0: un ejemplo exacto de misoginia, de impunidad del régimen estadounidense y también de violencia contra los derechos humanos de la primera combatiente Cilia Flores.
1: Esta jornada también ha habido otra importante novedad. Las autoridades estadounidenses han acusado a Nicolás Maduro y a su esposa de un cargo penal adicional. En este caso relacionado con la presunta tortura de ciudadanos, incluidos estadounidenses detenidos en el país sudamericano. El propio director del FBI ha comentado dicha acusación asegurando que las torturas incluían el uso de drogas, descargas eléctricas, agresiones sexuales y otras prácticas. También ha confirmado que esa investigación ha sido liderada por la agencia de inteligencia. Recordemos que Maduro y Flores fueron secuestrados en su casa en Caracas el pasado mes de enero por tropas estadounidenses. De ahí fueron trasladados a una cárcel en Brooklyn, en Nueva York. Ambos se enfrentan a acusaciones federales de conspiración para importar cocaína y de delitos relacionados con la tenencia de armas. Maduro también fue acusado en un principio de conspiración por narcoterrorismo y a partir de esta jornada ese cargo también pesa sobre Cilia Flores. Es importante destacar que ambos se han declarado inocentes de todas estas acusaciones. Lucy Paguada Quesada es una maestra jubilada que ha estado presente en las dos últimas vistas judiciales de este caso. Esta ha sido su impresión sobre la jornada de este jueves en la Corte.
2: No podemos esperar justicia en un sistema que violenta la justicia en todo sentido, en una Corte de Estados Unidos que ha permitido el secuestro de un presidente y que se le esté juzgando, entre comillas, de manera completamente ilegal. Así que no nos sorprendió la decisión del juez, pero sí nos impresionó la actitud de dignidad y el honor que presentó la primera combatiente Cilia Flores. Ella tiene la capacidad de sonreír, la lucidez para estar activamente participando en su caso, porque ella es una gran abogada.
1: Durante la audiencia de este jueves se ha celebrado una protesta en las puertas de la Corte Federal por parte de manifestantes favorables a Maduro y su esposa. Entre las consignas que se han podido escuchar, Cilia aguanta, el pueblo se levanta o libertad para Cilia. Finalmente apuntar que se espera que el juicio se celebre el año que viene y que todavía están por celebrarse las vistas relativas a los reclamos de inmunidad soberana de los dos detenidos. Nicolás Maduro ha insistido en más de una ocasión en que él sigue siendo el presidente de Venezuela y se considera un prisionero de guerra.
3: Moscú coincide con las palabras del secretario de Estado Marco Rubio sobre la ausencia de perspectivas de una solución pacífica del conflicto ucraniano hasta el momento. A diferencia de Ucrania, Rusia explica que no quiere consensos parciales, sino que necesita una solución duradera y garantizada.
4: Hemos dicho en repetidas ocasiones que algunas decisiones fragmentarias o acuerdos parciales no nos permitirán llegar a una solución integral. Es muy complicado y tiene que ser integral, y algún tipo de pausa temporal o congelación tampoco ayudará. Necesitamos una solución garantizada para generaciones venideras que nos asegure que el acuerdo no se interrumpa.
3: Desde la Cancillería de Rusia llaman la atención internacional al reciente ataque ucraniano contra los camiones y el Centro de Ayuda Humanitaria del Comité Internacional de la Cruz Roja en la República Popular Rusa de Donetsk. Destacan que Ucrania debía tener conocimiento sobre el tipo de objetos que se encontraban en la zona atacada. En el lugar había alimentos, suministros médicos y materiales de construcción utilizados para ayudar a los residentes afectados del Donbass. Además, al menos 6 personas fallecieron y varias resultaron heridas en los últimos ataques ucranianos contra territorios rusos. Entre los objetivos volvió a encontrarse transporte civil. En la República Popular de Lugansk, Ucrania destruyó con drones un autobús de pasajeros y varios camiones que transportaban basura. Mientras en la provincia rusa de Bryansk quedó gravemente herida una ciudadana bielorrusa. Las autoridades de este país denunciaron la agresión ucraniana y aseguraron que Kiev busca involucrar a Bielorrusia directamente en el conflicto.
4: En la provincia rusa de Bryansk, como resultado de un ataque de un vehículo aéreo no tripulado contra un camión con matrícula bielorrusa, una ciudadana de la República de Bielorrusia resultó herida. Debido a las graves lesiones sufridas, requirió una intervención quirúrgica que incluyó la amputación de las extremidades. Este acto cometido es inhumano. Vemos en él un intento de escalar la situación en la región, así como una parte integral de las acciones coordinadas dirigidas a involucrar a Bielorrusia en el conflicto.
3: En paralelo, Rusia denuncia una alarmante tendencia de militarización en Europa. Desde Moscú subrayan que los países europeos se obsesionan con la idea de una supuesta amenaza rusa, sacrificando sus políticas sociales en detrimento de la población del bloque comunitario.
5: La Unión Europea, primero bajo la presión de Estados Unidos y después por inercia, tomó el camino de la confrontación con nuestro país, y ese camino no le permitirá resolver y nunca le permitirá resolver sus problemas más urgentes, porque solo agravará las dificultades que ya existen en Europa. Muchos de esos problemas son tradicionales, otros han surgido recientemente, en algunos casos de forma artificial. Pero quiero reiterar que el camino de la confrontación con Rusia solo empeorará la situación de los países de la Unión Europea.
3: La escalada de confrontación se refleja en acciones concretas. Así, esta semana el presidente francés asistió a la prueba de un misil estratégico con capacidad de llevar carga nuclear, justo después de que Vladimir Putin alertara a Occidente sobre los riesgos de intensificar el conflicto en Ucrania. Por otro lado, un país que comparte frontera con Rusia, Lituania, aprobó la primera votación para eliminar la prohibición de albergar armas atómicas en su suelo. Esto a pesar de que su constitución actualmente prohíbe tales armamentos. Anteriormente, el secretario general de la OTAN sostuvo que Rusia no representa una inminente amenaza para la seguridad de sus miembros. Sin embargo, los funcionarios de la alianza están desarrollando un plan para contrarrestar una posible agresión, sustentado en una teoría de victoria que justifica el incremento del gasto en defensa.

0: Corea del Sur informa que retirará a su embajador en Ucrania y mantendrá contactos a nivel de consultas técnicas. Esto en medio de las tensiones diplomáticas que se agudizaron después de que Zelensky revelara ante la Asamblea General de la ONU que dos militares de la República Popular Democrática de Corea, capturados en la provincia de Kursk en el 2025, fueron entregados a Seúl. Desde el país asiático lo calificaron como divulgación de información confidencial por parte de Kiev. Sostuvieron que la publicación de estos datos podría influir en la seguridad de las familias de los prisioneros e incluso de la situación en la península coreana. Sin embargo, desde Ucrania afirmaron que no hubo ningún pacto de confidencialidad. La parte surcoreana exigió disculpas por parte de Kiev, que intentó explicar lo ocurrido como un malentendido diplomático, algo que no convenció a Seúl y no consideran que haya arrepentimiento por lo ocurrido. El secretario de Seguridad de México aseguró que no se ha identificado exmilitares mexicanos vinculados al entrenamiento de drones en el conflicto ucraniano. Sin embargo, alertó de que sí existen personas que están llegando al país con antecedentes en Ucrania.
1: No tenemos ningún exmilitar mexicano como tal, que lo tengamos relacionado con el entrenamiento, como salió la nota periodística, en drones o en algún armamento. Lo que sí hemos detectado aquí en México, y estamos colaborando y nos están ayudando las autoridades de Colombia, es personas que ingresaron a nuestro país de Colombia y que venían o habían tenido un antecedente en Ucrania. Eso es lo que tenemos ahorita.
0: Esta misma jornada, Claudia Sheinbaum había confirmado que ya se investiga la posible presencia de integrantes de cárteles mexicanos en Ucrania y el origen de cómo han podido llegar a participar. Sin embargo, la preocupación también alcanza a otros países latinoamericanos. En Colombia, algunas familias buscan a sus seres queridos que, según se denuncia, fueron atraídos a las tropas ucranianas bajo promesas falsas. Al respecto, Rusia publicó varios testimonios de mercenarios colombianos capturados que contaron del maltrato recibido por parte del régimen de Kiev. También un reciente caso es Argentina, donde en julio desbarataron una red de reclutamiento con destino a tropas ucranianas.
2: Bueno, familia, buenos días. Llegué, ya estoy en Amsterdam, ya acabé de llegar a aterrizar aquí.
0: El presidente ruso Vladimir Putin aborda la situación en Medio Oriente con su homólogo iraní Masoud Pezeshkian durante la reunión cara a cara en Turkmenistán. El mandatario recalcó los esfuerzos reales de Teherán para poner fin al conflicto que estalló en la región sin responsabilidad del país persa. A su vez, el líder iraní agradeció la postura firme de Moscú.
3: Es claro que el problema más grave hoy es la situación regional. Sabemos que Irán realiza intentos genuinos para poner fin al conflicto que se desató en la región sin ser su culpa. Por nuestra parte, estamos listos para hacer todo lo que dependa de nosotros para ayudar en la resolución de esta situación.
4: Quisiera agradecerle por su postura en la región y a nivel de la Organización de las Naciones Unidas. Gracias a su ayuda, no lograron imponernos un enfoque unilateral.
0: Además, el presidente iraní confirmó un intercambio de iniciativas con Washington y recalcó que Teherán nunca abandonó la mesa de negociaciones. Masoud Pezeshkian destacó la consolidación de las relaciones con Rusia prácticamente en todos los ámbitos, como el comercio, la economía y el campo humanitario. El presidente ruso, a su vez, también señaló la dinámica positiva en las relaciones entre Moscú y Teherán y transmitió sus mejores deseos al líder supremo del país, Mostafa Jamenei. En el ámbito económico, subrayó el crecimiento de más del 20% en el intercambio comercial el año pasado. Cuba asegura que el gobierno estadounidense carece de toda autoridad práctica y moral para determinar qué es legal conforme al derecho internacional e intentar pasar como legítimas sus sanciones contra la isla. El canciller Bruno Rodríguez destaca que Washington no tiene derecho a imponer un bloqueo naval, ni un cerco energético, ni revisar embarcaciones en alta mar. El alto cargo sostiene que las medidas ilegales de la Casa Blanca se dirigen no solo contra la isla, sino contra el resto de la comunidad internacional. Asimismo, denuncia que los que consideran acciones estadounidenses como legales se convierten en cómplices del castigo colectivo contra el pueblo cubano. A su vez, el viceministro de Relaciones Exteriores del país acusa a Washington de intimidar a países soberanos para que no exporten combustibles a la isla. Subrayó que el abastecimiento de Cuba es legal según el derecho internacional. Estas declaraciones se dan luego de que Estados Unidos anunciara la incautación en Miami y Houston de 90 cargamentos de biodiesel que presuntamente se dirigían a territorio cubano. Y ante las dificultades que impone el bloqueo, ciudadanos cubanos emprenden proyectos cada vez más novedosos. Así, el sol se convierte en una herramienta indispensable para enfrentar algunos de los problemas cotidianos. Por ejemplo, en La Habana, triciclos eléctricos impulsados con energía solar, así como estos que ustedes ven acá, se utilizan para recoger residuos. Oliver Zamora Oria con más detalles sobre esta y otras iniciativas.
5: Temprano en la mañana comienzan a alistarse. Son los protagonistas del Rampeño, un proyecto comunitario que usa triciclos eléctricos alimentados con energía solar en busca de aliviar el grave problema de la basura en una pequeña pero céntrica parte del Vedado Habanero. Joan y Ana forman parte de este equipo. La idea consiste en que los vecinos saquen los desechos en un punto acordado en varios horarios del día. Es una iniciativa experimental que requiere de la conciencia ciudadana. A pesar de las pocas semanas en funcionamiento y no pocos obstáculos, se notan los resultados.
6: O sea, antes del proyecto era un poco difícil por el tema del combustible y esas cosas. Los camiones realmente se las veían negras porque no pasaban muchas veces. Entonces los tanques se desbordaban y todo eso.
7: Yo estoy de lo más contenta en el proyecto. El proyecto es muy buena, tiene muy buenas perspectivas. Por lo menos tenemos la ciudad, estamos manteniendo bastante limpia dentro de lo que cabe, dentro de las posibilidades del proyecto.
5: Se ha logrado eliminar unos 20 microvertederos en la zona, aunque por supuesto falta mucho por erradicar el problema. Inciden asuntos materiales, indisciplinas sociales y cuestiones organizativas. Pero el Rampeño pretende mantenerse y extender a otros servicios estos vehículos ya muy familiares en las calles cubanas.
8: Este proyecto aspira a más, o sea, al tema del reciclaje, al tema de ampliarse a los parterres, a los jardines, a los parques, a nuestros parques. O sea, es un proyecto que ha comenzado. Es un niño todavía, le falta mucho tramo por caminar y bueno, hacia ese objetivo vamos.
5: El recrudecimiento del bloqueo ha puesto en crisis a empresas nacionales que ofrecen importantes servicios públicos como la propia recogida de basura, el transporte o la generación eléctrica, por solo citar algunos ejemplos. Frente a esto han comenzado a surgir soluciones a nivel comunitario usando al mejor aliado en tiempos de cerco energético.

0: el sol.
1: Más alejado del centro de la ciudad hay otro tipo de iniciativa que ha ido reproduciéndose en el país. Una empresa ha construido una solinera y la ha puesto en parte al servicio del barrio. Personas que sufren hasta más de 30 horas de apagones recargan aquí teléfonos, lámparas, ventiladores y estaciones de energía. Incluso cocinan los alimentos de los enfermos.
2: O en esta medida, que es el cambio de matriz energética, nosotros siempre tenemos presente, además del sistema de nuestra empresa, la comunidad. Para que tratar de darle un poco más de solución, de resolver la situación de los habitantes. Hemos tenido compañeros muy agradecidos por el servicio que le estamos prestando. Un servicio que tenemos que recalcar que no es gratuito. Se le cobra una tarifa con precios muy asequibles, que todo el mundo puede acceder y satisfacer las necesidades, no las máximas, pero por lo menos las mínimas.
1: En medio de uno de los contextos más difíciles en la historia cubana, parecieran proyectos coyunturales, pero no lo son. Reflejan una lección aprendida por un país consciente de que la soberanía energética es cuestión de vida o muerte y que no solo se avanza con megaproyectos, también con proyectos a nivel local, en un país que resiste y que no se queda con los brazos cruzados. Oliver Zamora Oria, RT, La Habana.
3: En Brasil, el Supremo Tribunal Federal ordena el arresto y la incautación del pasaporte de Eduardo Bolsonaro, uno de los hermanos del candidato presidencial Flávio Bolsonaro. La resolución exige el inicio de la pena del exdiputado, que fue condenado a 4 años y 2 meses de prisión bajo un régimen semiabierto por el delito de coacción a la justicia. Desde el año pasado, Eduardo Bolsonaro reside en Estados Unidos. En septiembre fue rechazada la apelación presentada para anular la condena. Frente a las tensiones que afronta la familia Bolsonaro con el máximo tribunal, Flávio vuelve a abogar por aprovechar la mayoría en el Congreso para impulsar una reforma judicial. Además, el candidato presidencial saludó el apoyo del partido Podemos y responsabilizó a los simpatizantes de Lula da Silva de desencadenar una crisis económica en la nación.
4: Ese apoyo aquí de Podemos
5: hoy. Hoy, este apoyo aquí de Podemos es mucho más que un apoyo político, es mucho más que un apoyo ideológico, es un apoyo para que podamos hacer el bien a las personas, porque el 90% de los dolores de los seres humanos no tiene color partidista.
4: No estoy disputando poder.
5: No estoy compitiendo por el poder, estoy disputando el futuro de Brasil. A diferencia de Lula, que gastó 350 mil millones de reales en los últimos días para intentar reelegirse. Y la consecuencia de esto es la inflación, comida cara, es el salario de la gente comprando menos alimento, es el salario que se agota el día 20 del mes antes de llegar al día 30. Esa es la consecuencia que Lula ha provocado. Tiró la casa por la ventana, gastó lo que no tenía para intentar reelegirse.
3: Una encuesta reciente posiciona a Bolsonaro como líder con el 49% de los votos, mientras que Lula da Silva obtendría el 45%. El actual mandatario reaccionó a las tendencias publicadas asegurando que no se fija en los sondeos y prefiere confiar en los votos reales. Mientras tanto, en lo que va de la semana, varias ciudades celebran manifestaciones masivas a favor del oficialismo. El jefe de Estado promete seguir defendiendo los programas sociales, así como adelanta una enmienda constitucional para combatir la delincuencia.
6: Para garantizar la protección al trabajador y la prisión al criminal, envié una enmienda constitucional a la Cámara de Diputados para definir el papel del gobierno federal en la protección de la población, fortaleciendo el Sistema Único de Seguridad Pública. Ya fue aprobado en la Cámara, está en el Senado desde marzo de este año. Espero que la bancada de Flávio Bolsonaro vote para que podamos, de una vez por todas, combatir el crimen organizado. ¿Por qué no quiere votar? Porque es parte de este crimen organizado, porque acaba de defender a un policía criminal que mató a un niño de 5 años con un disparo de rifle.
3: Después de la muerte de una trabajadora del Instituto de Investigación Antiplagas en la ciudad rusa de Irkutsk, los medios occidentales generaron un clima de alarma sobre una posible propagación de la peste. A pesar de las pruebas y declaraciones de la Organización Mundial de la Salud y Rusia, que desmienten el riesgo, desde Estados Unidos, donde sí hay casos confirmados, exigen a Moscú que revele la situación. Galo Fernández nos presenta la verdad detrás de esta narrativa.
7: Amenaza de peste.

0: muerte en Siberia. ¿Es realmente así o estamos ante una nueva ola de pánico mediático? Todo comenzó tras la muerte de una empleada de un instituto antiplaga en Irkutsk. Y bueno, algunos medios occidentales rápidamente hablaron de una posible epidemia e incluso de una eventual fuga de laboratorio. No ponían pánico en Rusia tras la muerte de una empleada de laboratorio, o el caso ha estado rodeado de secretismo, o por otro lado que Rusia debe decir la verdad. Bueno, ante este panorama nos imaginamos lo preocupados que deben estar los habitantes de Irkutsk. Escuchémoslos.
1: Si hubiera algún motivo de pánico, nuestro gobierno ya nos lo habría comunicado. Creo que no hay nada de qué preocuparse. Todo va a estar bien. Todos están sanos y salvos.
2: Todo estaba tranquilo, absolutamente tranquilo. Mi vida no ha cambiado en absoluto. Sigo trabajando igual que antes.
3: Tengo una amiga que trabaja en el Instituto Antiplaga. Por ella supe cómo se controla esto aquí. Tenía plena confianza en que los especialistas se encargarían de ello.
0: Bueno, veamos entonces el detalle, el caso. La empleada Daria Shipilova, empleada, como decíamos, del Instituto de Investigaciones Antiplaga, murió después de sufrir una neumonía. Se activaron, lógicamente, de manera inmediata los protocolos sanitarios y se controló a sus contactos. Y bueno, también hay que decir que la peste no fue confirmada. Y un dato principal es que se realizaron casi 5.000 pruebas de laboratorio y ninguna detectó microorganismos peligrosos. Las autoridades sanitarias rusas aseguran que no hay motivo de alarma. La propia Organización Mundial de la Salud ya evaluó el riesgo y lo considera bajo para Rusia.
4: La evaluación inicial de riesgo de la OMS, basada en la información disponible, estima que el riesgo es de moderado a bajo para Irkutsk, bajo para la Federación de Rusia en su conjunto y muy bajo para la región europea de la OMS.
0: Bueno, pero pese a estos resultados, estos comentarios, Estados Unidos elevó rápidamente el nivel de alerta. La embajada estadounidense emitió una advertencia para sus ciudadanos, ¿no? Alerta sanitaria, no viajen a Rusia. Y por otro lado, tenemos algunas declaraciones de Rubio. Por ejemplo, queremos que Rusia comparta más información. Y Donald Trump, que prefirió bajar un poco los decibeles, dijo, no creemos que se trate de un arma biológica. Y por otra parte dijo, siempre ayudaremos. Bien, y hay otro dato que pone el tema en contexto. ¿Por qué? Porque la peste tampoco resulta una enfermedad exótica en Estados Unidos. Según datos oficiales, allí se registran en las últimas décadas unos 7 casos al año. Y además, entre 2000 y 2023 fueron 122 los casos con 15 muertes. Y además, podemos decir también que en 2026 ya hubo casos en Arizona y Nuevo México, incluyendo un fallecimiento. Por esto es que desde Rusia aseguran estar dispuestos a ayudar a Estados Unidos a combatir los brotes de enfermedades infecciosas que padece. Por ahora, lo que podemos decir es que los datos disponibles apuntan más a una alarma mediática que a una epidemia.
5: Al respecto, el periodista Garland Nixon sostiene que los medios de comunicación aprovechan el miedo relacionado con una presunta peste como parte de una campaña informativa contra Rusia.
6: En este momento, lo responsable por parte de los medios de comunicación sería evitar que la gente entre en pánico. Lo responsable sería informar sobre los datos que disponen y pedir a la gente que no cunda en pánico. Por desgracia, los medios de comunicación están haciendo justo lo contrario. Creo que lo que estamos viendo aquí no es más que otra operación mediática antirrusa en general. Estoy seguro de que hay implicación del gobierno en todo esto. Estoy seguro de que el Departamento de Estado y las distintas agencias de inteligencia están estudiando cómo pueden utilizar esto y explotarlo como un punto débil contra Rusia. Pero, para ser sincero, no creo que vaya a durar mucho tiempo. Creo que lo aprovecharán todo lo que puedan, lo alargarán todo lo que puedan. Pero creo que en cuestión de semanas o meses todo esto llegará a su fin. Creo que una de las razones por las que los dirigentes de Estados Unidos en este momento, sobre todo los políticos, están intentando centrar la atención de la población estadounidense en esta situación concreta es porque aquí, en Estados Unidos, hay mucha inquietud política. Justo antes de las elecciones de medio mandato, la gente está muy descontenta con la economía y con la política exterior.
5: Pausa y ya regresamos.
7: ¿Cuál es la situación del continente africano? ¿Cómo deberíamos interactuar con el resto del mundo? ¿Vamos a relacionarnos con otros países en términos de donaciones o en términos de comercio? África debe definir qué quiere políticamente. África debe definirse culturalmente. África debe definirse espiritualmente, porque África no tiene otra alternativa que salir adelante, y saldrá adelante.
8: ¿Encerrados por expresarnos en libertad? ¿Silenciados por decir la verdad? ¿Censurados por criticar a los poderosos? ¿Sentenciados por destapar lo oculto? No, no. Seguimos críticos con los guiones establecidos, denunciantes de las injusticias silenciadas. Seguimos libres.

Lo prometido es deuda. Titulares. Estados Unidos niega el arresto domiciliario a Cilia Flores a pesar de su deterioro físico. Además, se imputaron nuevos cargos contra Nicolás Maduro y su esposa. Rusia subraya que no hay premisas para la paz debido a los ataques contra civiles de Ucrania. Además, Moscú afirma que Europa avanza en su militarización y va en contra de los intereses de la población. Cuba denuncia que Estados Unidos amenaza a quienes desean exportar combustible a la isla. Desde La Habana afirman que Washington carece de autoridad para hablar de cumplimiento del derecho internacional. La justicia de Brasil ordena la detención de Eduardo Bolsonaro, hermano del candidato derechista, y el inicio de su condena por coacción. En paralelo, Lula da Silva y Flavio Bolsonaro realizan actividades en búsqueda de votos para el balotaje del 25 de octubre. Ahora llega un capítulo imperdible del África de Lumumba.

Soy Patrick Lumumba, desde la plantación de Tequibenda, en el condado de Kiambu, de la República de Kenia, en el continente africano. Continuamos con nuestras conversaciones sobre el continente africano y hoy nos enfocamos en la montañosa nación de Lesoto. Es interesante que cada vez que hablamos de países africanos, a veces tenemos que hacer referencia a su interacción con Europa, lo que hoy conocemos como Lesoto. En un tiempo fue conocido como Basutolandia, la tierra de los basotos. Pero la historia nos dice, tal como fue en aquellos primeros días, que durante los inicios de la formación o creación del reino que conocemos hoy, ocurrieron muchas cosas. En el siglo XIX, cuando el rey Shaka Zulu creaba la nación Zulu moderna, hubo numerosos conflictos. Y hubo un conflicto en particular que yo mismo recuerdo muy bien como estudiante de historia, el llamado Mfecane o Lifakane, que significa aplastamiento. Lo que estaba sucediendo es que los zulúes estaban arrasando con las naciones del sur en aquel entonces. Hubo muchos conflictos, confusión, y se necesitaron hombres fuertes para crear naciones. En el caso de Lesoto, fue el rey Moshoeshoe I. Fue él quien unió a los conflictivos y migratorios pueblos de Basoto y fundó la nación que entonces se llamaba Basutolandia, o Lesoto para ellos. Pero recuerden que es en ese momento cuando los europeos también están invadiendo el continente africano. Un poco antes, ya en el siglo XVII, en lo que entonces se conoció como el Cabo de Buena Esperanza, Jan van Riebeck había entrado en lo que hoy llamamos Sudáfrica. Recuerden que Lesoto está completamente rodeado por Sudáfrica. Así que durante ese periodo, recordamos a través de la historia que los ingleses también se estaban metiendo en la escena y las guerras anglo-bóer comenzaban a desatarse mientras las potencias europeas luchaban entre sí. Y muy rápidamente, para mitigar los efectos de una guerra que afectaba a sus territorios, uno regresa a la reunión convocada por Otto von Bismarck en Berlín en 1884 y 1885, donde los territorios de África fueron divididos en esferas de influencia, de modo que lo que hoy es Lesoto, entonces Basutolandia, se convierte en un protectorado británico en el año 1868. Esto ocurrió antes de la Conferencia de Berlín. Antes de la Conferencia de Berlín y como resultado de la Guerra anglo-bóer, en 1871, la colonia del Cabo, que se administra desde Sudáfrica, toma y asume el control de Basutolandia. Y es solo después de la Conferencia de Berlín en 1884 cuando vuelve a manos de los británicos. Y cuando vuelve a los británicos, por supuesto, bajo el espíritu de su gobierno indirecto, no afectan la monarquía, que estaba bajo el mando de Moshoeshoe. Pero la lucha por la independencia comienza con fuerza. Y en los años 60, cuando el impulso por la independencia está en su apogeo, Lesoto se independiza en octubre, si no me equivoco, en 1966. Se convierte en un estado independiente, como una monarquía democrática. Normalmente soy reacio a utilizar la palabra democrática, porque fue algo que los antiguos colonizadores les vendieron a los países africanos.
Sea como fuere, es una monarquía constitucional, con el rey Moshoeshoe y otro personaje fundamental en la historia de Lesoto, el jefe Leaboa Jonathan. Recuerdo haber leído sobre el jefe Leaboa Jonathan en los años 70. Él llegó a ser el primer ministro de Lesoto. Cambió el nombre del país de Basutolandia a Lesoto y su mandato se volvió dictatorial. Pero sus problemas comenzaron cuando empezó a oponerse al régimen del apartheid en Sudáfrica. Recordemos que en el año 1948, la República de Sudáfrica ya estaba bajo el control del Partido Nacional de Hendrik Verwoerd y el apartheid seguía vigente. Y las organizaciones que se habían formado para combatir al gobierno sudafricano, como el Congreso Nacional Africano, fundado en 1912, el Congreso Panafricanista de Robert Sobukwe en 1960, y por supuesto, Umkhonto we Sizwe, la lanza de la nación, el brazo armado formado a principios de los 60, encontraron refugio gracias a Leaboa Jonathan. Esto lo convirtió en un blanco del régimen sudafricano, pero fue una combinación de factores lo que provocó su destitución. Lesoto sufrió numerosos golpes de Estado y finalmente el propio Leaboa Jonathan fue removido del poder. Murió exiliado en Pretoria, mientras la monarquía continuaba su curso, aunque con mucha inestabilidad. Sabemos que este país, que es un enclave, un reino en el cielo, como lo llaman a veces, es una nación sin muchos recursos, pero sumamente rica en agua, la cual siguen vendiendo a Sudáfrica incluso en este momento. Así pues, en el año 1996, tras el fallecimiento de Moshoeshoe, Letsi III se convierte en el rey de Lesoto. Y desde 1996, con el ascenso al poder del rey Letsi III, vemos un Lesoto más estable. Y ese es el Lesoto que conocemos hoy. Pero es importante caracterizar la historia del pueblo Soto, incluso si debemos retroceder un poco en el tiempo. Preguntémonos cómo estos reinos llegaron a ser lo que son y cómo sus sistemas de gobierno han logrado mantenerse únicos en estos tiempos. Lesoto es uno de los pocos países africanos en los que se puede afirmar que existe una pureza étnica. Y esa pureza ha influido significativamente en la forma en que gestionan sus asuntos, fusionando lo que podrían llamarse prácticas culturales con la gobernanza moderna. Y utilizo la palabra moderna con mucha intención, refiriéndome simplemente a los sistemas de gobierno introducidos por los colonizadores británicos. Han mantenido este modelo, y por ello, a pesar de que la cultura tiene un lugar privilegiado en su esquema de valores, se han asegurado de que esta sigue siendo significativa. Esto se vio impulsado, como ya he dicho, por la inestabilidad de la era de Leaboa Jonathan, quien utilizaba la Constitución, la cual modificaba con frecuencia para mantener el control para su beneficio. En un momento dado, es importante destacar que Leaboa Jonathan incluso llegó a tener el propio rey bajo una especie de detención. De este modo, esa tensión entre lo que los historiadores, particularmente los occidentales, califican como la lucha entre la modernidad y la tradición, de alguna manera desestabilizó Lesoto, y en consecuencia hubo un movimiento de retorno a las raíces para devolverle al rey su lugar de honor. También es importante señalar que Lesoto tiene sus propios problemas. Como sabemos, no es un país especialmente rico en recursos naturales,
Y además está completamente rodeado por Sudáfrica. Debido precisamente a esta situación, ha tenido que afrontar algunas de las dificultades propias de un país sin salida al mar. Durante sus primeros años de independencia, Lesoto seguía dependiendo de los puertos sudafricanos, especialmente del de Ciudad del Cabo, así como de otros puertos, como el de Durban. Por supuesto, también está relativamente cerca de Namibia, lo que abre la posibilidad de utilizar Windhoek e incluso Luanda. Pero esta combinación de factores no le ha permitido a Lesoto prosperar con la facilidad que hubiera deseado. Independientemente de lo que ocurriera en Sudáfrica. Dicho esto, tras los episodios de gran inestabilidad y violencia, especialmente durante los gobiernos del jefe supremo y primer ministro Leabua Jonathan, Lesoto ha mantenido en términos generales una situación estable. En el 2022, además, se celebraron las elecciones que resultaron ser ventajosas para el primer ministro. Y creo que es un país que sigue prosperando a pesar de las muchas dificultades a las que se enfrenta. Por supuesto, fue uno de los países elegidos por numerosas empresas estadounidenses para externalizar parte de su producción en el marco de la AGOA, la Ley de Crecimiento y Oportunidades para África. De hecho, muchos de los vaqueros que se llevan en distintas partes de Europa fueron confeccionados en Lesoto. Sin embargo, en los últimos tiempos han surgido problemas con este modelo, especialmente debido a la administración estadounidense, que ha mantenido una postura ambivalente hacia muchos países africanos. Su principal fuente de ingresos procedentes del exterior es el agua que vende a Sudáfrica. Pero Lesoto sigue siendo, además, un bastión de su cultura. Lesoto se recuerda como una civilización que ha resistido, por así decirlo, la invasión africana desde los tiempos de Shaka Zulu, la invasión británica, que posteriormente recuperó su independencia y que sigue siendo un bastión de las tradiciones y prácticas culturales. Ese es Lesoto, el reino de las montañas, en el sur de África. Muchas gracias. Nos despedimos brevemente para volver a encontrarnos en otra ocasión. A pesar de todo, el sol siempre sale en África.

Soy Patrick Lumumba, desde el Hotel Blue Post. A mis espaldas se encuentran las cataratas Chania, en el condado de Kiambu, de la República de Kenia, en nuestro continente madre, África. Mientras continuamos con nuestras conversaciones, hoy hablamos sobre la ley y el castigo en el África precolonial. Grandes pensadores han escrito mucho sobre el África precolonial, como Cheikh Anta Diop, de Senegal. Pero hay muchos otros relatos que confirman que el África precolonial estaba organizada. La historia ahora confirma que en la antigüedad y en la Edad Media, en el Valle del Nilo, los crímenes estaban codificados por escrito en Egipto y en Sudán. Y en Mali, el actual Mali, en el imperio Songhai, Askia el Grande gobernó un reino donde los crímenes estaban codificados y las penas estaban de hecho prescritas. Por supuesto, en la parte oriental de África, en Etiopía, existían delitos codificados ya desde el siglo XV, lo que se describía como el Feta Negest, que es la justicia de los reyes. Pero más allá de aquellas comunidades donde existía la codificación, también había comunidades donde el crimen y el castigo se prescribían a través de la tradición oral. Esto es cierto para los yorubas, para los igbos, para el pueblo tif en Nigeria, como también lo fue para muchas otras comunidades, los bagandas en Uganda, los yopadolas en Uganda y los kikuyos en Kenia. También para los kambas y los luos en Kenia y hacia el sur, tanto en el imperio Zulú como en lo que hoy es Angola, con los obambos y los obimbundos. La esencia de los delitos era esencialmente asegurar que las sociedades estuvieran debidamente controladas. Había diferentes tipos de gobernanza en el continente africano, sabiendo que África es un continente muy diverso. Había reinos. En Ghana estaba el Imperio Asante. En la Nigeria actual estaban los yorubas, con su líder, el Oni. Y en Sokoto, donde estuvo Usman Danfodio, había sistemas de gobierno que requerían que aquellos que participaran en cualquier actividad criminal fueran castigados de acuerdo con la ley. Pero la filosofía del crimen y el castigo dependía de varios factores. Y por lo tanto, uno puede identificar los diferentes métodos de castigo. Existía el castigo con fines de restitución. Si un individuo cometía un delito de robo, lo que se le obligaba a hacer era restituir lo que había robado. Además, es posible que debiera realizar un pago adicional a la familia afectada de esa manera. Por tanto, la restitución constituía un elemento central del castigo, al igual que la restauración. Claro que las penas dependían de la gravedad del delito.

Por ejemplo, había ocasiones en las que una persona cometía el crimen de matar a otra. Y uso la palabra matar deliberadamente, porque el acto pudo ser intencionado y en ese caso se clasificaría como asesinato. O involuntario, lo que sería un homicidio. Por lo tanto, el castigo dependía de las circunstancias del suceso. En ciertas comunidades se pagaba el precio de sangre. En otras palabras, se realizaba una restitución. Y el concepto de dinero debe entenderse en su sentido más amplio, algo que ha sido valorado y que se intercambia y acepta como medio de cambio. El ganado vacuno podía constituir dinero, al igual que las cabras o las ovejas. De la misma forma, los cauríes podían funcionar como dinero, o el oro, cuando la moneda ya se había adoptado como método de transacción. Cuando se pagaba el precio de la sangre de esta manera, la familia de la víctima, es decir, la familia cuyo hijo o hija había sido asesinado, se consideraba compensada. El objetivo era garantizar la restauración. Asimismo, comunidades como los Tutsis en la actual Ruanda tenían sistemas de gobernanza completos, conocidos como gachacha. El sistema gachacha estaba diseñado fundamentalmente para asegurar que incluso después de cometido un delito, la comisión del mismo no significara que la persona fuera expulsada de la comunidad sin motivo alguno, lo que me lleva al otro método de castigo. Ser excluido de la sociedad significaba haber cometido un crimen inaceptable contra los hombres y los dioses. Cuando esto ocurría, la persona era efectivamente removida de la sociedad y desterrada. Chinua Achebe lo ilustra claramente en su novela Todo se desmorona, cuando su protagonista, Okonkwo, comete lo que se describe como un crimen femenino, dispara accidentalmente a un niño, es desterrado de su clan por un periodo de 7 años, y cuando es desterrado, toda su granja es incendiada y se ve obligado a exiliarse a casa de sus parientes maternos. Por tanto, el destierro era también un método utilizado para extender el castigo a individuos que formaban parte de la comunidad. No obstante, también existía un tipo de destierro diferente. A una mujer que hubiera participado en una actividad contraria al buen orden, se le impedía comprar o vender dentro de la comunidad. Y este era otro método de castigo que se practicaba en varias comunidades del continente africano. Y siempre es importante tener presente que cuando hablamos de África, hablamos de un continente con más de 3.000 culturas, con distintos tipos de administración. Y por tanto, esto variaba de una comunidad a otra. Otro método de castigo era la muerte. Había comunidades que permitían, o mejor dicho, contemplaban que si una persona había cometido un delito atroz o de traición, o había intentado derrocar al gobierno establecido, fuera condenada a muerte. Podían decapitarlo, podían ahorcarlo. Y esos métodos variaban de una comunidad a otra. También se permitía el castigo corporal como método de disciplina, pero la idea fundamental era que uno tenía que ser castigado. Y las sociedades eran muy cuidadosas a este respecto. Si la persona que había cometido un delito era un hombre, el castigo corporal se administraba de una determinada manera. Y si la persona era una mujer, también se hacía de una manera específica, para garantizar que no interfiriera, que no afectara a su capacidad de procrear. Había casos en los que una persona había cometido una ofensa contra los dioses. Y cuando alguien cometía una ofensa contra los dioses, eso podía suceder de distintas formas.

0: Estos juramentos tenían distintas funciones. Había juramentos que se prestaban como medio para establecer la verdad y juramentos que se prestaban como medio de castigo. De modo que si prestabas juramento invocando a las deidades, pero habías cometido el delito, se creía que morirías de inmediato. Y quienes han investigado este tema han demostrado que, en efecto, así ocurrió. Entre los Akambas de Kenia, por ejemplo, existía un juramento llamado Kititu. Entre los Luos de Kenia existía un juramento llamado Muma. Estos juramentos se prestaban en lugares sagrados, es decir, en lugares que se conservaban con el propósito de garantizar que no se molestara a los dioses. Así pues, lo que encontramos en el continente africano antes de la llegada de los colonizadores eran sociedades organizadas. Y por si esto no fuera suficiente para demostrarlo, basta con observar que incluso cuando las comunidades africanas interactuaban con otras comunidades, podía surgir un conflicto de leyes, ya que las normas podrían ser diferentes. Si, por ejemplo, un Yoruba cometió un delito en territorio Igbo, ¿cómo se abordaba eso en situaciones de conflicto de leyes? Si se producía un conflicto o se cometió un delito en lo que hoy es Etiopía y estaban implicados un Amara, un Tigriña o un Oromo, ¿cómo se resolvía? Existían, por lo tanto, cuestiones relacionadas con el conflicto de leyes. Y puede decirse que África, antes de la llegada de la colonización, estaba organizada y contaba con una filosofía clara en torno al crimen y el castigo. Esta filosofía puede resumirse de la siguiente manera. El objetivo del castigo era restituir y reparar el daño causado. Además, cuando era necesario, tenía también un carácter compensatorio. También tenía una finalidad punitiva, que podía consistir en quitarle la vida a una persona mediante la pena de muerte. Asimismo, cuando era necesario, podía tener como objetivo el ostracismo, el destierro de una persona. Lo que no ocurría en la mayoría de las comunidades era el encarcelamiento, ya que muy pocas sociedades africanas contaban con lo que podríamos considerar prisiones. También puede decirse que, dependiendo de la comunidad, algunas habían codificado sus leyes, mientras que otras las transmitían mediante la tradición oral. En definitiva, como dice el tópico, había orden en el África precolonial. No existía arbitrariedad en el África precolonial. Los delitos se castigaban de una manera proporcional o acorde con la naturaleza del delito cometido, y la gravedad del delito era lo que determinaba y orientaba el tipo de castigo que debía imponerse. Así era el África precolonial: crimen y castigo. Muchas gracias. Seguiremos hablando sobre el continente africano. Nos volveremos a encontrar en la próxima edición para continuar con esta conversación. Muchas gracias.
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Sean todos bienvenidos. En RT llegan las noticias. La justicia de Estados Unidos niega el arresto domiciliario a Cilia Flores. La salud de la esposa del presidente Nicolás Maduro se deterioró tras el secuestro. Además, a ambos les imputaron nuevos cargos. En RT hablamos con testigos de la audiencia. Rusia afirma que no hay ninguna premisa para la paz debido a los ataques terroristas de Ucrania. Sumado a esto, Europa avanza en su militarización y la OTAN intensifica sus actividades. Se lo contamos. México confirma que mercenarios colombianos con experiencia en Ucrania ingresaron al país. Ocurre después de que el gobierno ordenara una investigación sobre la supuesta participación en el conflicto de miembros del cártel del narcotráfico. Cuba denuncia que Estados Unidos no tiene autoridad para decidir qué se atañe al derecho internacional. Además, acusa a Washington de amenazar países para que no exporten combustible a la isla. De fondo, los ciudadanos se las ingenian para hacer frente al cerco energético. En Brasil, Lula da Silva y Flavio Bolsonaro avanzan con sus actividades proselitistas de cara al balotaje. En paralelo, el Supremo Tribunal Federal ordena detener a Eduardo Bolsonaro, hermano del candidato derechista, para que cumpla su condena por coacción a la justicia. Empezamos.

0: La justicia de Estados Unidos niega a Cilia Flores la solicitud de arresto domiciliario pese al estado de salud delicado y agravado tras el secuestro. Los fiscales alegan que existe un riesgo extremo de fuga. Además, han sido presentados nuevos cargos contra Nicolás Maduro y su esposa. Elena Villar con los pormenores y también con comentarios exclusivos de los testigos de la comparecencia.
1: Cilia Flores seguirá en prisión, es lo que ha decidido el juez Alvin Hellerstein en el Tribunal del Distrito Sur de Nueva York, quien le ha denegado el arresto domiciliario. Los abogados de la primera dama habían pedido la medida tras alegar un delicado y progresivo deterioro de su salud. Según la defensa, Cilia Flores habría sufrido un infarto durante su encarcelamiento, además de haber perdido mucho peso estando en prisión. Sus abogados han alegado que presenta una afección cardíaca delicada, que necesita una cirugía y que la cárcel dista mucho de ser un lugar ideal para recuperarse de una intervención. La Fiscalía, por su parte, se ha opuesto a cualquier medida de excarcelación, asegurando que, pese a su delicado estado de salud, el cambio de lugar de detención de Cilia Flores implicaría un peligro para la seguridad pública. El juez ha optado por, como decimos, continuar con el régimen de prisión. Siguiendo la sesión personalmente, dentro de la sala ha estado la activista venezolana Sabrina Mendoza. Así ha explicado lo que ha presenciado.
2: Lo que ocurrió hoy fue que la Fiscalía del régimen estadounidense trajo al caso alegaciones, acusaciones nuevas que ni siquiera los abogados de Cilia ni el juez habían leído, para básicamente como un método de coerción para que el juez le negara la solicitud de arresto domiciliario por temas de salud a Cilia. A pesar de que se explicó muy bien los abogados de Cilia, y tanto Cilia activamente estaba participando en su propio caso, ¿no? Para poder obtener el cuidado médico que requiere y la cirugía que requiere en condiciones dignas y en un hospital especializado, donde hombres decidieron sobre su propio cuerpo. Entonces, un ejemplo exacto de misoginia, de impunidad del régimen estadounidense y también de violencia contra los derechos humanos de la primera combatiente Cilia Flores.
1: Esta jornada también ha habido otra importante novedad. Las autoridades estadounidenses han acusado a Nicolás Maduro y a su esposa de un cargo penal adicional. En este caso, relacionado con la presunta tortura de ciudadanos, incluidos estadounidenses detenidos en el país sudamericano. El propio director del FBI ha comentado dicha acusación, asegurando que las torturas incluían el uso de drogas, descargas eléctricas, agresiones sexuales y otras prácticas. También ha confirmado que esa investigación ha sido liderada por la agencia de inteligencia. Recordemos que Maduro y Flores fueron secuestrados en su casa en Caracas el pasado mes de enero por tropas estadounidenses. De ahí fueron trasladados a una cárcel en Brooklyn, en Nueva York. Ambos enfrentan acusaciones federales de conspiración para importar cocaína y de delitos relacionados con la tenencia de armas. Maduro también fue acusado en un principio de conspiración por narcoterrorismo, y a partir de esta jornada ese cargo también pesa sobre Cilia Flores. Es importante destacar que ambos se han declarado inocentes de todas estas acusaciones. Lucy Paguada Quesada es una maestra jubilada que ha estado presente en las dos últimas vistas judiciales de este caso. Esta ha sido su impresión sobre la jornada de este jueves en la corte.
3: No podemos esperar justicia en un sistema que violenta la justicia en todo sentido, en una corte de Estados Unidos que ha permitido el secuestro de un presidente y que se le esté juzgando, entre comillas, de manera completamente ilegal. Así que no nos sorprendió la decisión del juez, pero sí nos impresionó la actitud de dignidad y el honor que presentó la primera combatiente Cilia Flores. Ella tiene la capacidad de sonreír, la lucidez para estar activamente participando en su caso, porque ella es una gran abogada.
1: Durante la audiencia de este jueves se ha celebrado una protesta en las puertas de la Corte Federal por parte de manifestantes favorables a Maduro y su esposa. Entre las consignas que se han podido escuchar, Cilia aguanta, el pueblo se levanta o libertad para Cilia. Finalmente, apuntar que se espera que el juicio se celebre el año que viene y que todavía están por celebrarse las vistas relativas a los reclamos de inmunidad soberana de los dos detenidos. Nicolás Maduro ha insistido en más de una ocasión en que él sigue siendo el presidente de Venezuela y se considera un prisionero de guerra.
0: Moscú coincide con las palabras del secretario de Estado, Marco Rubio, sobre la ausencia de perspectivas de una solución pacífica del conflicto ucraniano hasta el momento. A diferencia de Ucrania, Rusia explica que no quiere consensos parciales, sino que necesita una solución duradera y garantizada.
4: Hemos dicho en repetidas ocasiones que algunas decisiones fragmentarias o acuerdos parciales no nos permitirán llegar a una solución integral. Es muy complicado y tiene que ser integral, y algún tipo de pausa temporal o congelación tampoco ayudará. Necesitamos una solución garantizada para generaciones venideras que nos asegure que el acuerdo no se interrumpa.
0: Desde la Cancillería de Rusia llaman la atención internacional al reciente ataque ucraniano contra los camiones y el centro de ayuda humanitaria del Comité Internacional de la Cruz Roja en la República Popular Rusa de Donetsk. Destacan que Ucrania debía tener conocimiento sobre el tipo de objetos que se encontraban en la zona atacada. En el lugar se ubicaban alimentos, suministros médicos y materiales de construcción utilizados para ayudar a los residentes afectados de Donbass. Además, al menos 6 personas fallecieron y varias resultaron heridas en los últimos ataques ucranianos contra territorios rusos. Entre los objetivos volvió a encontrarse el transporte civil. En la República Popular de Lugansk, Ucrania destruyó con drones un autobús de pasajeros y varios camiones que transportaban basura. Mientras que en la provincia rusa de Briansk quedó gravemente herida una ciudadana bielorrusa. Las autoridades de este país denunciaron la agresión ucraniana y aseguraron que Kiev busca involucrar a Bielorrusia directamente en el conflicto.
4: En la provincia rusa de Briansk, como resultado de un ataque de un vehículo aéreo no tripulado contra un camión con matrícula bielorrusa, una ciudadana de la República de Bielorrusia resultó herida. Debido a las graves lesiones sufridas, requirió una intervención quirúrgica que incluyó la amputación de las extremidades. Este acto cometido es inhumano. Vemos en él un intento de escalar la situación en la región, así como una parte integral de las acciones coordinadas dirigidas a involucrar a Bielorrusia en el conflicto.
0: En paralelo, Rusia denuncia una alarmante tendencia de militarización en el viejo continente. Desde Moscú subrayan que los países europeos se obsesionan con la idea de una supuesta amenaza rusa, sacrificando sus políticas sociales en detrimento de la población del bloque comunitario. La escalada de confrontación se refleja en acciones concretas. Así, esta semana, el presidente francés

asistió a la prueba de un misil estratégico con capacidad de carga nuclear, justo después de que Vladimir Putin alertara a Occidente sobre los riesgos de intensificar el conflicto ucraniano. Por otro lado, un país que comparte frontera con Rusia, Lituania, aprobó la primera votación para eliminar la prohibición de albergar armas atómicas en su suelo. Esto a pesar de que su constitución actualmente prohíbe tales armamentos. Anteriormente, el secretario general de la OTAN sostiene que Rusia no representa una inminente amenaza para la seguridad de sus miembros. Sin embargo, los funcionarios de la alianza están desarrollando un plan para contrarrestar una posible agresión sustentado en una teoría de la victoria que justifica el incremento del gasto en defensa.

0: El secretario de Seguridad de México aseguró que no se ha identificado exmilitares mexicanos vinculados al entrenamiento de drones en el conflicto ucraniano. Sin embargo, alertó de que sí existen personas que están llegando al país con antecedentes en Ucrania.
1: No tenemos ningún exmilitar mexicano como tal que lo tengamos relacionado con el entrenamiento, como salió la nota periodística, en drones o en algún armamento. Lo que sí hemos detectado aquí en México, y estamos colaborando y nos están ayudando las autoridades de Colombia, es personas que ingresaron a nuestro país de Colombia y que venían o habían tenido un antecedente en Ucrania. Eso es lo que tenemos ahorita.
0: Anteriormente esta jornada, Claudia Sheinbaum confirmó que ya se investiga la posible presencia de integrantes de cárteles mexicanos en Ucrania y el origen de cómo han podido llegar a participar. Sin embargo, la preocupación también alcanza a otros países latinoamericanos. En Colombia, algunas familias buscan a sus seres queridos que, según se denuncia, fueron atraídos a las tropas ucranianas bajo falsas promesas. Al respecto, Rusia publicó varios testimonios de mercenarios colombianos capturados que contaron del maltrato recibido por parte del régimen de Kiev. También un reciente caso es Argentina, donde en julio desbarataron una red de reclutamiento con destino a las tropas ucranianas. El presidente ruso Vladimir Putin aborda la situación en Medio Oriente con su homólogo iraní Masoud Pezeshkian durante la reunión que mantuvieron cara a cara en Turkmenistán. El mandatario recalcó los esfuerzos reales de Teherán para poner fin al conflicto que estalló en la región sin responsabilidad del país persa. A su vez, el líder iraní agradeció la postura firme de Moscú.
2: Es claro que el problema más grave hoy es la situación regional. Sabemos que Irán realiza intentos genuinos para poner fin al conflicto que se desató en la región sin ser su culpa. Por nuestra parte, estamos listos para hacer todo lo que dependa de nosotros para ayudar en la resolución de esta situación.
3: Quisiera agradecerle por su postura en la región y a nivel de la Organización de las Naciones Unidas. Gracias a su ayuda, no lograron imponernos un enfoque unilateral.
0: Además, el presidente iraní confirmó un intercambio de iniciativas con Washington y recalcó que Teherán nunca abandonó la mesa de negociaciones. Masoud Pezeshkian destacó la consolidación de las relaciones con Rusia prácticamente en todos los ámbitos, como el comercio, la economía y el campo humanitario. El presidente ruso, a su vez, también señaló la dinámica positiva en las relaciones entre Moscú y Teherán y transmitió sus mejores deseos al líder supremo del país, Mostaba Jamenei. En el ámbito económico subrayó el crecimiento de más del 20% en el intercambio comercial el año pasado. Cuba asegura que el gobierno estadounidense carece de toda autoridad práctica y moral para determinar qué es legal conforme al derecho internacional e intentar pasar como legítimas sus sanciones contra la isla. El canciller Bruno Rodríguez destaca que Washington no tiene derecho a imponer un bloqueo naval, ni un cerco energético, ni revisar embarcaciones en alta mar. El alto cargo sostiene que las medidas ilegales de la Casa Blanca se dirigen no solo contra la isla, sino contra el resto de la comunidad internacional. Asimismo, denuncia que aquellos que consideran las acciones estadounidenses como legales se convierten en cómplices del castigo colectivo contra el pueblo cubano. A su vez, el viceministro de Relaciones Exteriores del país acusa a Washington de intimidar a países soberanos que no exporten combustibles a la isla. Subrayó que el abastecimiento de Cuba es legal según el derecho internacional. Estas declaraciones se dan luego de que Estados Unidos anunciara la incautación en Miami y Houston de 90 cargamentos de biodiesel que presuntamente se dirigían a territorio cubano. Y ante las dificultades que impone el bloqueo, ciudadanos cubanos emprenden proyectos cada vez más novedosos. Así, el sol se convierte en una herramienta indispensable para enfrentar algunos de los problemas cotidianos. Por ejemplo, en La Habana, triciclos eléctricos impulsados con energía solar, así como estos que ustedes ven acá, se utilizan para recoger residuos. Oliver Zamora Oria con más detalles sobre esta y otras iniciativas.
4: Temprano en la mañana comienzan a alistarse. Son los protagonistas del Rampeño, un proyecto comunitario que usa triciclos eléctricos alimentados con energía solar en busca de aliviar el grave problema de la basura en una pequeña pero céntrica parte del Vedado Habanero. Joan y Ana forman parte de este equipo. La idea consiste en que los vecinos saquen los desechos en un punto acordado en varios horarios del día. Es una iniciativa experimental que requiere de la conciencia ciudadana. A pesar de las pocas semanas en funcionamiento y no pocos obstáculos, se notan los resultados.
5: O sea, antes del proyecto era un poco difícil por el tema del combustible y esas cosas. Los camiones realmente se las veían negras porque no pasaban muchas veces. Entonces los tanques se desbordaban y todo eso.
6: Yo estoy de lo más contenta en el proyecto. El proyecto es muy buena, tiene muy buenas perspectivas. Por lo menos tenemos la ciudad, estamos manteniendo bastante limpia dentro de lo que cabe, dentro de las posibilidades del proyecto.
4: Se ha logrado eliminar unos 20 microvertederos en la zona, aunque por supuesto falta mucho por erradicar el problema. Inciden asuntos materiales, indisciplinas sociales y cuestiones organizativas. Pero el rampeño pretende mantenerse y extender a otros servicios a estos vehículos ya muy familiares en las calles cubanas.
7: Este proyecto aspira a más, o sea, al tema del reciclaje, al tema de ampliarse a los parterres, a los jardines, a los parques, a nuestros parques. O sea, es un proyecto que ha comenzado. Es un niño todavía, le falta mucho tramo por caminar y bueno, hacia ese objetivo vamos.
8: El recrudecimiento del bloqueo ha puesto en crisis a empresas nacionales que ofrecen importantes servicios públicos como la propia recogida de basura, el transporte o la generación eléctrica, por solo citar algunos ejemplos. Frente a esto han comenzado a surgir soluciones a nivel comunitario usando al mejor aliado en tiempos de cerco energético, el sol.
4: Más alejado del centro de la ciudad hay otro tipo de iniciativa que ha ido reproduciéndose en el país. Una empresa ha construido una solinera y la ha puesto en parte al servicio del barrio. Personas que sufren hasta más de 30 horas de apagones recargan aquí teléfonos, lámparas, ventiladores y estaciones de energía. Incluso cocinan los alimentos de los enfermos.
9: O en esta medida, que es el cambio de matriz energética, nosotros siempre tenemos presente, además del sistema de nuestra empresa, la comunidad, para que tratar de darle un poco más de solución, de resolver la situación de los habitantes. Hemos tenido compañeros muy agradecidos por el servicio que le estamos prestando, un servicio que tenemos que recalcar que no es gratuito, se le cobra una tarifa con precios muy asequibles, que todo el mundo puede acceder y satisfacer las necesidades, no las máximas, pero por lo menos las mínimas.
4: En medio de uno de los contextos más difíciles en la historia cubana, parecieran proyectos coyunturales, pero no lo son. Reflejan una lección aprendida por un país consciente de que la soberanía energética es cuestión de vida o muerte, y que no solo se avanza con megaproyectos, también con proyectos a nivel local, en un país que resiste y que no se queda con los brazos cruzados. Oliver Zamora Oria, RT, La Habana.
0: En Brasil, el Supremo Tribunal Federal ordena el arresto y la incautación del pasaporte de Eduardo Bolsonaro, uno de los hermanos del candidato presidencial Flávio Bolsonaro. La resolución exige el inicio de la pena del exdiputado, que fue condenado a 4 años y 2 meses de prisión bajo un régimen semiabierto por el delito de coacción a la justicia. Desde el año pasado, Eduardo Bolsonaro reside en Estados Unidos. En septiembre fue rechazada la apelación presentada para anular la condena. Frente a las tensiones que afronta la familia Bolsonaro con el máximo tribunal, Flávio vuelve a abogar por aprovechar la mayoría en el Congreso para impulsar una reforma judicial. Además, el candidato presidencial saludó el apoyo del partido Podemos y responsabilizó a los partidarios de Lula da Silva de desencadenar una crisis económica en el país.
10: Esse apoio aqui do Podemos hoje Hoy, este apoyo aquí de Podemos es mucho más que un apoyo político, es mucho más que un apoyo ideológico, es un apoyo para que podamos hacer el bien a las personas, porque el 90% de los dolores de los seres humanos no tiene color partidista.
11: No estoy disputando poder.
10: No estoy compitiendo por el poder, estoy disputando el futuro de Brasil. A diferencia de Lula, que gastó 350 mil millones de reales en los últimos días para intentar reelegirse. Y la consecuencia de esto es la inflación, comida cara, es el salario de la gente comprando menos alimento, es el salario que se agota el día 20 del mes antes de llegar al día 30. Esa es la consecuencia que Lula ha provocado. Tiró la casa por la ventana, gastó lo que no tenía para intentar reelegirse.
0: Una reciente encuesta posiciona a Bolsonaro como líder con el 49% de los votos, mientras que Lula da Silva obtendría el 45%. El actual mandatario reaccionó a las tendencias publicadas asegurando que no se fija en los sondeos y prefiere confiar en los votos reales. Mientras tanto, en lo que va de la semana, varias ciudades celebran manifestaciones masivas a favor del oficialismo. El jefe de Estado promete seguir defendiendo los programas sociales, así como adelanta una enmienda constitucional para combatir la delincuencia.
12: Para garantizar la protección al trabajador y la prisión al criminal, envié una enmienda constitucional a la Cámara de Diputados para definir el papel del gobierno federal en la protección de la población, fortaleciendo el Sistema Único de Seguridad Pública. Ya fue aprobado en la Cámara, está en el Senado desde marzo de este año. Espero que la bancada de Flavio Bolsonaro vote para que podamos, de una vez por todas, combatir el crimen organizado. ¿Por qué no quiere votar? Porque es parte de este crimen organizado. Porque acaba de defender a un policía criminal que mató a un niño de 5 años con un disparo de rifle.
0: La Confederación General de Trabajadores de Argentina llevó a cabo una multitudinaria marcha hasta la Secretaría de Industria. La central sindical cuestionó la política económica de Javier Milei y la crisis productiva bajo la consigna «Las Malvinas son argentinas, la industria nacional también». La organización alerta sobre el deterioro de las condiciones de vida de la población a causa de las medidas administrativas del gobierno. Afirman que se lleva adelante un modelo económico monitoreado por el Fondo Monetario Internacional que está destruyendo los negocios locales. Las protestas cuestionan las recientes políticas de apertura comercial e importaciones de Milei. Según los dirigentes sindicales, estas medidas afectan la competitividad de la industria nacional que deriva en el cierre de empresas y la pérdida de empleos. Escuchemos a continuación algunas de las opiniones de los manifestantes.
13: Es un gobierno que ha abierto la importación, diría indiscriminada, y ha primarizado su exportación. Por ahora, esa exportación le permite seguir manteniendo determinado nivel de ingreso. Pero el desastre que está haciendo con la clase trabajadora en general, con el empleo privado y con el empleo industrial, es muy grave.
14: El problema es que trae tanto de afuera, tanto de afuera, que lo que se fabrica acá es imposible poder competir con lo que hay de afuera. Por eso decimos, ayúdennos a que no se caiga el país. No a que no se caiga la industria solo, que no se caiga el país, porque se cae la industria, se cae toda la economía.
15: Este gobierno no te incluye. En el proyecto económico del gobierno no estamos. Y eso es lo que venimos a expresar. Estamos afuera, claramente.
0: Mientras tanto, el gobierno argentino ratificó que 2 empresas, una de Reino Unido y otra de Israel, no tienen permisos para llevar adelante la explotación de petróleo en las cercanías de las Islas Malvinas. Además, los excombatientes de la guerra argentinos presentan ante la Cámara de Diputados un proyecto de ley para endurecer las penas por la exploración de recursos naturales en el archipiélago. La propuesta establece un castigo de hasta 20 años de prisión para directivos, accionistas y financistas que participen en extracciones de hidrocarburos sin autorización expresa de la Nación Argentina. Tras la muerte de una trabajadora del Instituto de Investigación Antiplagas en la ciudad rusa de Irkutsk, los medios occidentales generaron un clima de alarma sobre una posible propagación de la peste. A pesar de las pruebas y declaraciones de la Organización Mundial de la Salud y Rusia, que desmienten el riesgo, desde Estados Unidos, donde sí hay casos confirmados, exigen a Moscú que revele la situación. Galo Fernández nos presenta toda la verdad detrás de esta narrativa.
16: Amenaza de peste en Siberia. ¿Es realmente así o estamos ante una nueva ola de pánico mediático? Todo comenzó tras la muerte de una empleada de un instituto antiplaga en Irkutsk. Y bueno, algunos medios occidentales rápidamente hablaron de una posible epidemia e incluso de una eventual fuga de laboratorio. No ponían pánico en Rusia tras la muerte de una empleada de laboratorio, o el caso ha estado rodeado de secretismo, o por otro lado que Rusia debe decir la verdad. Bueno, ante este panorama nos imaginamos lo preocupados que deben estar los habitantes de Irkutsk. Escuchémoslos.
17: Si hubiera algún motivo de pánico, nuestro gobierno ya nos lo habría comunicado. Creo que no hay nada de qué preocuparse. Todo va a estar bien. Todos están sanos y salvos.
18: Todo estaba tranquilo, absolutamente tranquilo. Mi vida no ha cambiado en absoluto. Sigo trabajando igual que antes.
19: Tengo una amiga que trabaja en el Instituto Antiplaga. Por ella supe cómo se controla esto aquí. Tenía plena confianza en que los especialistas se encargarían de ello.
16: Bueno, veamos entonces el detalle, el caso. La empleada Daria Shipilova, empleada, como decíamos, del Instituto de Investigaciones Antiplaga, murió después de sufrir una neumonía. Se activaron, lógicamente, de manera inmediata los protocolos sanitarios y se controló a sus contactos. Y bueno, también hay que decir que la peste no fue confirmada. Y un dato principal es que se realizaron casi 5.000 pruebas de laboratorio y ninguna detectó microorganismos peligrosos. Las autoridades sanitarias rusas aseguran que no hay motivo de alarma. La propia Organización Mundial de la Salud ya evaluó el riesgo y lo considera bajo para Rusia.
20: La evaluación inicial de riesgo de la OMS, basada en la información disponible, estima que el riesgo es de moderado a bajo para Irkutsk, bajo para la Federación de Rusia en su conjunto y muy bajo para la región europea de la OMS.
16: Bueno, pero pese a estos resultados, estos comentarios, Estados Unidos elevó rápidamente el nivel de alerta. La embajada estadounidense emitió una advertencia para sus ciudadanos, ¿no? Alerta sanitaria, no viajen a Rusia. Y por otro lado, tenemos algunas declaraciones de Rubio. Por ejemplo, queremos que Rusia comparta más información. Y Donald Trump, que prefirió bajar un poco los decibeles, dijo, no creemos que se trate de un arma biológica. Y por otra parte dijo, siempre ayudaremos. Bien, y hay otro dato que pone el tema en contexto. ¿Por qué? Porque la peste tampoco resulta una enfermedad exótica en Estados Unidos. Según datos oficiales, allí se registran en las últimas décadas unos 7 casos al año. Y además, entre 2000 y 2023, fueron 122 los casos con 15 muertes. Y además, podemos decir también que en 2026 ya hubo casos en Arizona y Nuevo México, incluyendo un fallecimiento. Por esto es que desde Rusia aseguran estar dispuestos a ayudar a Estados Unidos a combatir los brotes de enfermedades infecciosas que padece. Por ahora, lo que podemos decir es que los datos disponibles apuntan más a una alarma mediática que a una epidemia.
0: Continuamos con más noticias en nuestra sección en breve. En México, al menos 10 personas mueren en una violenta pelea en el centro penitenciario El Castillo del estado de Sinaloa. Entre los fallecidos hay un niño que se encontraba en el sitio de visita. Además, 16 presos resultaron heridos. Las autoridades locales informan que los afectados fueron trasladados para recibir atención médica. En paralelo, el grupo interinstitucional actúa en el centro penitenciario para garantizar la seguridad y mantiene la situación en la cárcel bajo control. Todavía no se conocen las causas de lo sucedido, pero ya se dio aviso a la Fiscalía General para llevar a cabo las investigaciones correspondientes. El alcalde de Nueva York exige a Trump la salida de la ciudad de todos los agentes del Servicio de Control de Inmigración y Aduanas. Esto después de que un agente disparara a un hombre presuntamente indocumentado frente a su hijo de 5 años. Tras este hecho, la comunidad de inmigrantes salió en protesta a las calles de Nueva York. Los manifestantes exigen una pesquisa independiente y demandan abolir todo el ente migratorio. Pausa y regresamos.

Lo prometido es deuda, titulares. Estados Unidos niega el arresto domiciliario a Cilia Flores a pesar de su deterioro físico. Además, se imputaron nuevos cargos contra Nicolás Maduro y su esposa. Rusia subraya que no hay premisas para la paz debido a los ataques contra civiles de Ucrania. Además, Moscú afirma que Europa avanza en su militarización y va en contra de los intereses de la población. Cuba denuncia que Estados Unidos amenaza a quienes desean exportar combustible a la isla. Desde La Habana afirman que Washington carece de autoridad para hablar de cumplimiento del derecho internacional. La justicia de Brasil ordena la detención de Eduardo Bolsonaro, hermano del candidato derechista, y el inicio de su condena por coacción. En paralelo, Lula da Silva y Flavio Bolsonaro realizan actividades en búsqueda de votos para el balotaje del 25 de octubre. Ahora los dejamos con entrevista.

0: El pasado 7 de agosto, por primera vez en la historia de un país constitucionalmente laico, un rabino, un cura católico y un pastor evangélico compartieron tarima en la posesión presidencial de Colombia. Semanas después, un juez ordenó al presidente Abelardo de la Espriella disculparse por romper la neutralidad religiosa del Estado en este acto. Surgen diferentes preguntas en este sentido y una de ellas tiene que ver con el evangelismo colombiano y cómo pasa de ser un fenómeno religioso a convertirse en un acto político con capacidad tal vez real de movilización electoral. Esta y sin duda otras preguntas estaremos resolviendo hoy junto con Carlos Manrique, quien es profesor asociado de filosofía de la Universidad de los Andes, doctor en filosofía de la religión por la Universidad de Chicago y uno de los académicos que más ha estudiado la relación entre religión y política en Colombia. Sean ustedes bienvenidos a Entrevista RT y por supuesto a nuestro experto del día de hoy. Bienvenido, profesor.
1: Gracias, Camila, por la invitación.
0: Partamos un poco de lo básico y es entender que Colombia no ha sido un país que ha desconocido en la política la presencia de la religión, de la fe y de las iglesias, ¿no? Durante años fue el catolicismo y recientemente el evangelismo, un movimiento que viene heredado también de otros países latinoamericanos. ¿Qué diferencia principalmente es la que se encuentra dentro de sus estudios?
1: Gracias, Camila. Sí, yo creo que es bueno mirar la Constitución del 91 como un acontecimiento que marca una transformación del campo religioso en Colombia, y esa transformación tiene que ver básicamente con que antes constitucionalmente había una religión oficial en Colombia, y la Constitución del 91 tiene un artículo que defiende la libertad religiosa y de cultos y para garantizarla defiende la neutralidad del Estado. Ese es a nivel, digamos, del cambio constitucional, digamos, el momento de transformación importante. Pero claramente estos fenómenos tienen una dimensión también histórica, cultural, sociológica, que excede un poco lo jurídico también. Entonces, en ese sentido, me parece que es importante reconocer, por ejemplo, que acá la Iglesia Católica en Colombia pues nunca ha sido tampoco una entidad homogénea, ¿cierto? Siempre ha sido una entidad con múltiples manifestaciones en la historia política del país, muy diferenciadas también. Entonces, pues una cosa, por ejemplo, es el papel del episcopado colombiano en el poder centralizado en Bogotá, ¿no?, durante muchas décadas del siglo XX, y la influencia que tuvo sobre el Estado y lo que algunos estudiosos han llamado su integrismo o su intransigencia para imponer a través del Estado ciertas concepciones de política pública. Pero el catolicismo en Colombia también ha sido mucho más que eso. Por ponerte un ejemplo, pues las misiones de católicos en lugares muy remotos en Colombia, por ejemplo, en la Amazonía, en el Putumayo,

0: mayo. Allí hay misiones, por ejemplo, como los misioneros italianos de la Consolata, que han tenido un papel fundamental en el desarrollo de esos territorios, porque han sido una presencia institucional importante desde los años 1960, 70, y con una visión que nosotros llamaríamos incluso muy progresista. Entonces, eso también me parece que vale la pena pensarlo para el campo del cristianismo evangélico. Es un campo también muy diverso, heterogéneo, aunque, como tú lo has dicho, es un campo que ha logrado una coalición política, ¿cierto? A pesar de ser un campo muy heterogéneo, fragmentado, ha logrado una coalición política en dos instancias electorales decisivas en la historia reciente de Colombia. Una, el voto para refrendar el plebiscito, el sí o el no al acuerdo de paz con las FARC y su papel, digamos, en la campaña por el no. Y otro momento muy importante de esa coalición muy clara ha sido la elección reciente de Abelardo de la Espriella, en donde esos sectores en su heterogeneidad de las iglesias evangélicas en Colombia pues se aglutinaron en torno a esta candidatura presidencial. Una precisión, digamos, hay una diferencia entre el cristianismo evangélico y el apostólico. Esa es la principal diferencia con la iglesia católica, ¿cierto? El cristianismo católico es apostólico, es decir, que el conocimiento religioso de la verdad de Dios y la evangelización pasan por la mediación de los apóstoles, que son, una organización eclesial que media la relación del creyente con Dios. Cristianismo evangélico es el de la relación directa con Dios a través del Evangelio. Su origen es la Reforma Protestante y por eso hago esa precisión, porque acá en Colombia desde hace mucho tiempo pues hay unas iglesias protestantes tradicionales, ¿no? Que han tenido una cierta presencia, aunque minoritaria, la luterana, la anglicana, la menonita, ¿no? Al menos desde mediados del siglo XX en Colombia. Pero cuando hablamos ahora de cristianismo evangélico, estamos hablando de un fenómeno que es un fenómeno en toda América Latina en las últimas 3 o 4 décadas, que es el crecimiento de un tipo de religión cristiana evangélica muy particular, que es el pentecostalismo y las iglesias pentecostales evangélicas, que son responsables del crecimiento del cristianismo evangélico y de un cambio demográfico en el campo, digamos, religioso en Colombia y en América Latina muy importante.
1: Con este antecedente importante para contextualizar también en el sentido de cómo se organiza, cómo se estructura, cómo el país tampoco es ajeno a este crecimiento, digamos también diverso de las iglesias, ya lo decía yo en la introducción, una posesión con unos invitados bastante diversos y únicos, también por primera vez, quisiera que entendiéramos o que nos ayudara a entender también este crecimiento político, y es que Colombia también pues históricamente ha sido uno de los países que más ha heredado también esta presencia de Estados Unidos, entendiendo que el evangelismo tiene sus orígenes, parte de sus orígenes Europa, Estados Unidos, a pesar de que hoy se ha desplazado por la gran mayoría, con mayor presencia en Brasil. En este sentido, ¿qué ideas o qué bases, pilares trae el evangelismo y más con esa relación a la política? Lo digo porque se entiende un mensaje conservador, pero también muchos de estos integrantes de la iglesia evangélica no son alejados o no son lejanos de la izquierda. Entonces no es como que sean, ah, eres evangélico, eres de derecha, eres conservador o extrema derecha, sino fluctúan en los diferentes campos políticos, están en todo.
0: Sí, yo creo que ahí es importante para entender esta participación política de las iglesias cristianas evangélicas ir un poco de nuevo a la Constitución del 91 para entender también un poco de qué va la laicidad, digamos, en términos jurídicos en el Estado en Colombia. Y ellos, los cristianos evangélicos, fueron una de las fuerzas políticas que hizo más lobby para introducir la laicidad en la Constitución del 91, porque esa era la apertura para el pluralismo religioso en Colombia que ellos estaban buscando y para ser reconocidos también por el Estado colombiano en igualdad de condiciones como actores religiosos a la Iglesia Católica dominante tradicional. Entonces, la libertad religiosa es una libertad para el ejercicio de la religión, ¿cierto? Y Un segundo aspecto importante es que, a diferencia de muchos creyentes católicos que no son o no somos disciplinadamente practicantes, ¿cierto? El cristianismo evangélico es un cristianismo muy disciplinado en términos de la práctica religiosa, de la asistencia al templo, del cumplimiento de otros deberes religiosos. Y entre ellos está un deber cívico que ellos interpretan religiosamente. Es decir, es una religiosidad muy pública la de ellos, ¿no? Su religiosidad nos inspira a ser ciudadanos de cierta manera para, digamos, hacer o trabajar por que la realidad social y política sea cada vez más acorde a su visión de la voluntad divina, ¿cierto? Entonces es un cristianismo muy, muy militante políticamente también en ese sentido. Entonces eso explica por qué pues, han ocupado un papel importante en ciertos procesos electorales y han ido ganando un poder electoral que luego se manifiesta en un poder de representación política, también porque eso es parte de su misma espiritualidad y de su misma religiosidad. Y así, y ellos también entienden la libertad religiosa como una libertad que les permite incidir en lo público, como ciudadanas y ciudadanos, como funcionarios, ¿cierto? Entonces ahí eso me parece que es importante. Ahora, ya en las elecciones recientes es un campo muy fragmentado el del cristianismo evangélico, ¿no? Y no siempre es un campo, digamos, que se vuelca hacia una misma opción electoral, ¿no? Por ejemplo. Pero sí eso ha pasado en dos ocasiones muy, muy decisivas en la historia política de Colombia, que son las que ya mencionamos. Y entonces, pues ahí habría que pensar qué es lo que implica también pues ese papel decisivo que esa coalición de iglesias cristianas evangélicas ha tenido en esos dos momentos decisivos. ¿Por qué digo que no se puede pensar que son un bloque homogéneo que siempre vota igual? También poniéndolo en el contexto de la región, es muy importante entender que este campo del cristianismo evangélico es fragmentado y es dinámico políticamente. Un ejemplo muy claro es Eder Macedo, que es el líder de la Iglesia Universal del Reino de Dios en Brasil. Apoyó los dos primeros gobiernos de Lula entre 2003 y 2011. O sea que Lula gobernó con esa representación muy importante de la bancada evangélica. Y él después, para las últimas elecciones de Lula, pues digamos estuvo apoyando a Bolsonaro. Pero es un sector que políticamente es dinámico y va cambiando según pues las negociaciones políticas, los intereses políticos en juego. Entonces, pues en esta coyuntura actual, pues Abelardo de la Espriella representó una agenda política que los aglutinó, así como eso ocurrió también con el voto por el no en el plebiscito.
1: Y viendo esto y entendiendo este panorama, siento que también pierde peso ese argumento de Colombia como un Estado laico en su totalidad, ¿no? Y quiero aquí empezar a cerrar la entrevista sin desconocer el panorama internacional, y tiene que ver con esta presencia, especialmente, ya lo hablábamos, de las iglesias evangélicas, que son las que focalizan el eje principal de esta entrevista, y es este contexto de principalmente se encuentra en Brasil, la gran mayoría de población de denominaciones evangélicas, pero también está en Guatemala, pero también está en Honduras, pero también está en Salvador y obviamente Estados Unidos, en donde el peso de un bloque evangélico en el gobierno pues sigue siendo fuerte a pesar de que se ha desplazado a otros países. ¿Qué tan original en ese sentido es el evangelismo aquí en Colombia?
0: Con respecto a la dimensión global de esto, yo creo que hay hay varios fenómenos que es importante resaltar allí. Es un campo muy heterogéneo, porque quiero volver a enfatizar eso ahora, para ver qué tan heterogéneo puede ser. Pero en ese campo heterogéneo sí hay sin duda unas iglesias evangélicas que son principalmente urbanas, que llamamos mega iglesias, donde ha entrado una comprensión teológica que se asocia con eso que se llama el evangelio de la prosperidad, ¿no? Y que valora mucho, por ejemplo, la riqueza material como un signo de ser tú bendecido o elegido por Dios, por ejemplo, ¿no?

0: Eso es una influencia, digamos, de corrientes del cristianismo evangélico norteamericano. Es una influencia de un cristianismo evangélico que es maga, que es trumpista y que ha tenido una agenda muy agresiva de conquistar las Américas desde hace ya varios años, al menos 2 o 3 décadas. Hay un especial muy interesante sobre eso periodístico que hicieron hace algunos años que se llama Transnacionales de la Fe, ¿no? Entonces hay una agenda de un cristianismo evangélico imperialista en Estados Unidos, que es el que está muy cercano a Trump, y sin duda eso ha tenido una influencia, y vemos, por ejemplo, cómo por eso también, pues digamos, muchas de estas iglesias copian a veces el libreto, y, digamos, y el mismo proyecto político de Abelardo copia un poco el libreto trumpista, ¿no? Incluso como en La Posesión, si tú miras La Posesión de Trump, ese diálogo interreligioso, rabino, pastor evangélico, sacerdote católico, solo que Trump incluyó un musulmán también, ¿no? Esa es la escena de La Posesión de Trump. Y La Posesión acá es como copiada y calcada de eso. Ahora, también acá responde a una lógica, ¿no? Y es que en ese sector religioso, el diálogo interreligioso es algo pues común, se da todo el tiempo, ¿no? Entonces, digamos que eso hay que reconocerlo y, digamos, de la mano de eso hay un crecimiento de unas vertientes de cristianismo sionista pro-Israel en América Latina. Y ahí hay unas raíces teológicas muy profundas que van, digamos, o que se remontan como a una cierta idea de un lugar de excepcional de Estados Unidos como instancia de autoridad moral y de autoridad civilizatoria en el mundo, ¿no? Que ha sido súper importante para la política exterior estadounidense y de manera muy agresiva desde los años 1980, ¿no? Detrás de eso han estado pues, las guerras más cruentas de la humanidad en las últimas décadas. Detrás de esa idea como de ese excepcionalismo norteamericano que ahora aliado con el Estado de Israel asume como la defensa de la civilización frente a los enemigos que la amenazan y es una defensa que se da a través de la guerra y de las armas y ese tipo de militarismo también y de espiritualidad muy guerrerista también la vemos en, digamos, ciertas formas del sector religioso que apoya, o la coalición religiosa que apoya a Abelardo. Y lo vemos en su discurso, ¿no? Es un cristianismo muy de la cruzada contra el enemigo espiritual, ¿no? Que pues, debe ser eliminado con la fuerza de las armas, si es necesario, ¿no? Entonces, sin duda ya hay una conexión. ¿Qué quiero enfatizar? Que el campo del cristianismo evangélico, e incluso el cristianismo evangélico pentecostal en Colombia es muy diverso. Hay 5.000 iglesias evangélicas en Colombia, con 11.000 sedes registradas, más o menos. Eso fue hace algunos años. Hoy puede haber más. Entonces, son números que implican que hay una heterogeneidad enorme en ese campo, ¿no? Por ejemplo, hay iglesias cristianas pentecostales que han sido fundamentales para la protección de las poblaciones en zonas de conflicto armado. Hay un caso muy estudiado que es el del Garzal en el sur de Bolívar, donde la iglesia pentecostal y su militancia fueron los que lograron proteger a la población civil de la amenaza, digamos, de la violencia paramilitar y fueron, digamos, fundamentales en una resistencia pacífica frente al paramilitarismo. Y eso es una iglesia cristiana evangélica pentecostal.
1: Con modelos de iglesias del extranjero.
0: Ahí es donde creo que falla y se nos queda corta como la idea del modelo del extranjero, ¿no? Porque esas iglesias que están en lugares muy recónditos de Colombia son iglesias que adquieren pues una especificidad territorial muy fuerte, porque trabajan con las organizaciones indígenas, campesinas, en ocasiones afrodescendientes, de esos territorios, ¿cierto? Entonces ahí es donde creo que falla la interpretación de que el cristianismo evangélico en Colombia y su crecimiento es el efecto de la colonización y del imperialismo norteamericano. Hasta cierto punto esa narrativa tiene algo de razón por lo que hemos dicho, pero en un aspecto muy importante es una narrativa que nos falla completamente para entender la diversidad, la heterogeneidad, los arraigos territoriales.

0: territoriales también del trabajo que hacen estas iglesias de base, barrial, veredal, con las comunidades, ¿no? Y en esa inmensa heterogeneidad, y ya con esto, pues sí quisiera terminar, hay un artículo muy bonito de dos antropólogos de la religión que se llaman Nicolás Biot y Pablo Semán. El artículo se llama Todo lo que creías saber sobre los evangélicos y te contaron mal. Es un artículo de difusión muy interesante. Ellos lo sacaron justo después de la elección de Bolsonaro. Ellos argentinos, y ellos se hacían la pregunta, wow, entonces el cristianismo evangélico va a venir aquí a reforzar pues los proyectos de ultraderecha conservadora en América Latina, después de lo que veíamos que pasó con Bolsonaro, y ellos decían, no, no podemos responder tan fácilmente a esa pregunta, ¿cierto? Porque mucho depende de cómo nosotros como sociedad civil o nosotros como personas o ciudadanas y ciudadanos que nos identificamos con proyectos políticos progresistas, logramos entrar en diálogo con ese cristianismo evangélico en su heterogeneidad, que ha venido creciendo y que va a seguir creciendo. ¿Cómo logramos entrar en diálogo, quizás en algunas negociaciones, quizás en algunas alianzas, ¿no? Y creo que ese tipo de estrategia para, digamos, poner un contrapeso a las vertientes más conservadoras y autoritarias, ¿cierto?, de estos movimientos, es una estrategia que va a ser muy importante en lo que viene, porque en algún momento, en su diversidad, buena parte de este campo cristiano evangélico ya no se va a ver representado por el actual gobierno si sigue en esa vía de radicalidad, y entonces van a poner también una presión desde adentro, ¿no?
1: Cierro con algo que lo dije al inicio y tiene esta relación con el Estado laico, tiene esta relación con este gobierno que ha dado un discurso, y es que años o tiempo atrás Abelardo de las Pellas había declarado ateo y ahora es uno de los principales, llamémoslo, activistas religiosos en Colombia, y eso se vincula, o lo han leído también expertos, de dos maneras, y es como el caso de Abelardo como presidente, como alguien con poder, pues es un testimonio de fe genuino de cómo pasas de ser ateo a basar tu vida todos los principios, digamos, que representa la fe. Y por otro lado, pues también ha señalado que es una jugada más bien política para consolidar una base electoral. Y este modelo de Abelardo de la Espriella, ya lo dijo usted, se vio en Estados Unidos, se vio en Brasil, se vio en El Salvador. La conclusión muy cortica para esta entrevista es, ¿qué tanto de esto es realmente una fe representada o una estrategia política de una iglesia que es estratégica, con diferentes intereses y con un gobierno que sin duda fue estratégico en campaña y lo es ahora o lo está haciendo aún más como gobierno?
0: Sí, entonces bueno, yo respondería ahí en distintos niveles. Uno es que sin duda esta coalición de iglesias cristianas evangélicas, pero también con un importante, con un sector del conservadurismo católico, que creo que hoy por hoy ese sector del conservadurismo católico es minoritario en la iglesia católica, pero hace parte de esa coalición, encontraron en Abelardo pues un candidato que los representaba, ¿cierto? Y entonces ahí hay una construcción, si tú quieres, de marketing mediática, de pues Abelardo como el representante colombiano de la figura bíblica de Ciro, ¿cierto?, que es la figura de un rey pagano que se convirtió del Antiguo Testamento, ¿cierto?, que ha sido pues también documentado por otros medios, como eso fue muy fuerte, esa imagen de Abelardo. Y entonces, sin duda, pues hay una coalición en torno a una figura que ellos construyeron como una figura que los representa y que construyeron también en sus iglesias mediáticamente para sus bases, ¿no? Ahora, digamos que hay algo con el cristianismo evangélico y es que como el bautizo, ¿cierto?, a diferencia de los católicos, nosotros pues nos bautizan a los meses de nacido, damos por hecho que somos bautizados, ¿no? En el cristianismo evangélico el bautizo es una decisión consciente. Entonces todos los que son cristianos evangélicos son de alguna manera conversos. Han decidido ya en la vida adulta bautizarse. Por eso esa figura de la conversión es una figura que para ellos es muy familiar, ¿cierto? Es una figura muy familiar. Todos los que son cristianos de alguna manera son conversos porque han decidido bautizarse en el Espíritu ya siendo adultos, ¿cierto? Entonces es una figura muy familiar para ellos, ¿no? Y la han construido.

0: pensar que son realmente también muy autoritarias, ¿no? Que es llegar a cuestionar inquisitorialmente la autenticidad de la fe de alguien. Me parece que ese no es el camino, ¿no? Sin desconocer que hay una construcción de esta figura pública y el respaldo de todas estas iglesias evangélicas en torno a ella para que asuma la representación de sus intereses y de su agenda política, que, de nuevo, digo yo algo, es algo legítimo en una democracia pluralista y tenemos que acostumbrarnos a que el pluralismo que defendemos en Colombia los incluye también a ellos.
1: ¿Y sí? Bueno, creo que fue una gran conclusión entender que en busca de avanzar políticamente también hay retrocesos, pero esos retrocesos no se pueden reclamar con más retrocesos. Profesor Carlos Manrique, muchísimas gracias por su tiempo.
0: No, a ti, muchísimas gracias.
1: Y a ustedes, gracias por ver una entrevista más. 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

El 18 de diciembre de 2022, la selección argentina de fútbol se consagró campeona del mundo por tercera vez. Los aficionados del albiceleste entraron en júbilo, pero no solo en el estadio o en la propia Argentina. A 17.000 kilómetros de Buenos Aires, en Bangladesh, miles de personas salieron a las calles para celebrarlo. ¿Por qué hay tantos hinchas de Argentina allí? La respuesta es la memoria histórica. La ocupación británica de Bangladesh duró casi 200 años y fueron los británicos quienes les inculcaron a los lugareños el amor por el fútbol. Sin embargo, además de esto, también llevaron una terrible hambruna que se cobró la vida de 3 millones de personas. Cuando el equipo de Maradona eliminó a Inglaterra en 1986, fue visto en Argentina como una venganza por las Islas Malvinas y en Bangladesh como una victoria simbólica sobre el imperio colonial. Maradona se ganó los corazones de decenas de miles de personas no solo con su forma de jugar, sino también como un hombre de baja estatura que derrotó a los poderosos británicos. De la misma manera que las victorias deportivas en ocasiones van más allá de los estadios, las noticias no tienen fronteras.

0: ¿Están seguros de que sus pensamientos son realmente suyos? ¿Las noticias que leen son hechos o solo una ingeniosa hipnosis? ¿Quién nos lleva de la mano por un laberinto oscuro donde cada giro ya está planeado? Hoy los medios no reflejan la realidad. La construyen. La mente humana ha dejado de reconocer la mentira. ¿Pero será la inteligencia artificial capaz de ver la verdad?
1: Queridos compatriotas, hoy nuestras Fuerzas Armadas se han unido a nuestros aliados de la OTAN en los ataques aéreos contra las fuerzas serbias.
2: Durante los ataques, enfrente de nuestra casa había tanques y cañones. Todo fue bombardeado.
1: Estas municiones, reforzadas con uranio empobrecido, tienen mayor capacidad de perforación. Desde el punto de vista de la seguridad nuclear, no hay consecuencias radiológicas significativas.
3: Este cementerio parece interminable. Es una verdadera ciudad de los muertos, donde es muy fácil perderse. En Irak y Afganistán existen cementerios similares. Pronto podrían aparecer en Ucrania, donde miles de kilómetros cuadrados se han contaminado con polvo mortal para los próximos 4.500 millones de años.

Sean todos bienvenidos en RT Llegan las Noticias. La justicia de Estados Unidos niega el arresto domiciliario a Cilia Flores. La salud de la esposa del presidente Nicolás Maduro se deterioró tras el secuestro. Además, a ambos les imputaron nuevos cargos. En RT hablamos con testigos de la audiencia. Rusia

afirma que no hay ninguna premisa para la paz debido a los ataques terroristas de Ucrania. Sumado a esto, Europa avanza en su militarización y la OTAN intensifica sus actividades. Se lo contamos. México confirma que mercenarios colombianos con experiencia en Ucrania ingresaron al país. Ocurre después de que el gobierno ordenara una investigación sobre la supuesta participación en el conflicto de miembros de cárteles del narcotráfico. Cuba denuncia que Estados Unidos no tiene autoridad para decidir qué se atañe al derecho internacional. Además, acusa a Washington de amenazar países para que no exporten combustible a la isla. De fondo, los ciudadanos se las ingenian para hacer frente al cerco energético. En Brasil, Lula da Silva y Flavio Bolsonaro avanzan con sus actividades proselitistas de cara al balotaje. En paralelo, el Supremo Tribunal Federal ordena detener a Eduardo Bolsonaro, hermano del candidato derechista, para que cumpla su condena por coacción a la justicia. Estos temas y muchos más, empezamos.

0: La justicia de Estados Unidos niega a Cilia Flores la solicitud de arresto domiciliario pese al estado de salud delicado y agravado tras el secuestro. Los fiscales alegan que existe un riesgo extremo de fuga. Además, han sido presentados nuevos cargos contra Nicolás Maduro y su esposa. Elena Villar con los pormenores y también nos cuenta exclusivos detalles con testigos en la comparecencia.
1: Cilia Flores seguirá en prisión, es lo que ha decidido el juez Alvin Hellerstein en el Tribunal del Distrito Sur de Nueva York, quien le ha denegado el arresto domiciliario. Los abogados de la primera dama habían pedido la medida tras alegar un delicado y progresivo deterioro de su salud. Según la defensa, Cilia Flores habría sufrido un infarto durante su encarcelamiento, además de haber perdido mucho peso estando en prisión. Sus abogados han alegado que presenta una afección cardíaca delicada, que necesita una cirugía y que la cárcel dista mucho de ser un lugar ideal para recuperarse de una intervención. La Fiscalía, por su parte, se ha opuesto a cualquier medida de excarcelación, asegurando que, pese a su delicado estado de salud, el cambio de lugar de detención de Cilia Flores implicaría un peligro para la seguridad pública. El juez ha optado por, como decimos, continuar con el régimen de prisión. Siguiendo la sesión personalmente, dentro de la sala ha estado la activista venezolana Sabrina Mendoza. Así ha explicado lo que ha presenciado.
2: Lo que ocurrió hoy fue que la Fiscalía del régimen estadounidense trajo al caso alegaciones, acusaciones nuevas que ni siquiera los abogados de Cilia ni el juez habían leído, para básicamente como un método de coerción para que el juez le negara la solicitud de arresto domiciliario por temas de salud a Cilia. A pesar de que se explicó muy bien los abogados de Cilia, y tanto Cilia activamente estaba participando en su propio caso, ¿no? Para poder obtener el cuidado médico que requiere y la cirugía que requiere en condiciones dignas y en un hospital especializado. Un montón de hombres decidieron sobre su propio cuerpo. Entonces, un ejemplo exacto de misoginia, de impunidad del régimen estadounidense y también de violencia contra los derechos humanos de la primera combatiente Cilia Flores.
1: Esta jornada también ha habido otra importante novedad. Las autoridades estadounidenses han acusado a Nicolás Maduro y a su esposa de un cargo penal adicional. En este caso, relacionado con la presunta tortura de ciudadanos, incluidos estadounidenses detenidos en el país sudamericano. El propio director del FBI ha comentado dicha acusación, asegurando que las torturas incluían el uso de drogas, descargas eléctricas, agresiones sexuales y otras prácticas. También ha confirmado que esa investigación ha sido liderada por la Agencia de Inteligencia. Recordemos que Maduro y Flores fueron secuestrados en su casa en Caracas el pasado mes de enero por tropas estadounidenses. De ahí fueron trasladados a una cárcel en Brooklyn, en Nueva York. Ambos enfrentan acusaciones federales de conspiración para importar cocaína y de delitos relacionados con la tenencia de armas. Maduro también fue acusado en un principio de conspiración por narcoterrorismo y a partir de esta jornada ese cargo también pesa sobre Cilia Flores. Es importante destacar que ambos se han declarado inocentes de todas estas acusaciones. Lucy Paguada Quesada es una maestra jubilada que ha estado presente en las dos últimas vistas judiciales de este caso.

0: esta ha sido su impresión sobre la jornada de este jueves en la Corte.
1: No podemos esperar justicia en un sistema que violenta la justicia en todo sentido, en una Corte de Estados Unidos que ha permitido el secuestro de un presidente y que se le esté juzgando, entre comillas, de manera completamente ilegal. Así que no nos sorprendió la decisión del juez, pero sí nos impresionó la actitud de dignidad y el honor que presentó la primera combatiente Cilia Flores. Ella tiene la capacidad de sonreír, la lucidez para estar activamente participando en su caso, porque ella es una gran abogada.
0: Durante la audiencia de este jueves se ha celebrado una protesta en las puertas de la Corte Federal por parte de manifestantes favorables a Maduro y su esposa. Entre las consignas que se han podido escuchar, Cilia aguanta, el pueblo se levanta o libertad para Cilia. Finalmente, apuntar que se espera que el juicio se celebre el año que viene y que todavía están por celebrarse las vistas relativas a los reclamos de inmunidad soberana de los dos detenidos. Nicolás Maduro ha insistido en más de una ocasión en que él sigue siendo el presidente de Venezuela y se considera un prisionero de guerra.
2: Moscú coincide con las palabras del secretario de Estado, Marco Rubio, sobre la ausencia de perspectivas de una solución pacífica del conflicto ucraniano hasta el momento. A diferencia de Ucrania, Rusia explica que no quiere consensos parciales, sino que necesita una solución duradera y garantizada.
3: Hemos dicho en repetidas ocasiones que algunas decisiones fragmentarias o acuerdos parciales no nos permitirán llegar a una solución integral. Es muy complicado y tiene que ser integral, y algún tipo de pausa temporal o congelación tampoco ayudará. Necesitamos una solución garantizada para generaciones venideras que nos asegure que el acuerdo no se interrumpa.
2: Desde la Cancillería de Rusia llaman la atención internacional al reciente ataque ucraniano contra los camiones y el Centro de Ayuda Humanitaria del Comité Internacional de la Cruz Roja en la República Popular Rusa de Donetsk. Destacan que Ucrania debía tener conocimiento sobre el tipo de objetos que se encontraban en la zona atacada. En el lugar se ubicaban alimentos, suministros médicos y materiales de construcción utilizados para ayudar a los residentes afectados de Donbass. Además, al menos 6 personas fallecieron y varias resultaron heridas en los últimos ataques ucranianos contra territorios rusos. Entre los objetivos volvió a encontrarse el transporte civil. En la República Popular de Lugansk, Ucrania destruyó con drones un autobús de pasajeros y varios camiones que transportaban basura. Mientras, en la provincia rusa de Briansk, quedó gravemente herida una ciudadana bielorrusa. Las autoridades de este país denunciaron la agresión ucraniana y aseguraron que Kiev busca involucrar a Bielorrusia directamente en el conflicto.
3: En la provincia rusa de Briansk, como resultado de un ataque de un vehículo aéreo no tripulado contra un camión con matrícula bielorrusa, una ciudadana de la República de Bielorrusia resultó herida. Debido a las graves lesiones sufridas, requirió una intervención quirúrgica que incluyó la amputación de las extremidades. Este acto cometido es inhumano. Vemos en él un intento de escalar la situación en la región, así como una parte integral de las acciones coordinadas dirigidas a involucrar a Bielorrusia en el conflicto.
2: El secretario de Seguridad de México aseguró que no se ha identificado exmilitares mexicanos vinculados al entrenamiento de drones en el conflicto ucraniano. Sin embargo, alertó de que sí existen personas que están llegando al país con antecedentes en Ucrania.
4: No tenemos ningún exmilitar mexicano como tal que lo tengamos relacionado con el entrenamiento, como salió la nota periodística, en drones o en algún armamento. Lo que sí hemos detectado aquí en México, y estamos colaborando y nos están ayudando las autoridades de Colombia, es personas que ingresaron a nuestro país de Colombia y que venían o habían tenido un antecedente en Ucrania. Eso es lo que tenemos ahorita.
2: Anteriormente esta jornada, Claudia Sheinbaum confirmó que ya se investiga la posible presencia de integrantes de cárteles mexicanos en Ucrania y el origen de cómo han podido llegar a participar. Sin embargo, la preocupación también alcanza a otros países latinoamericanos. En Colombia, algunas familias buscan a sus seres queridos que, según se denuncia, fueron atraídos a las tropas ucranianas bajo falsas promesas. Al respecto, Rusia publicó varios testimonios de mercenarios colombianos capturados que contaron

0: del maltrato recibido por parte del régimen de Kiev. También un reciente caso es Argentina, donde en julio desbarataron una red de reclutamiento con destino a las tropas ucranianas. El presidente ruso Vladimir Putin aborda la situación en Medio Oriente con su homólogo iraní Masoud Pezeshkian durante la reunión cara a cara que mantuvieron en Turkmenistán. El mandatario recalcó los esfuerzos reales de Teherán para poner fin al conflicto que estalló en la región sin responsabilidad del país persa. A su vez, el líder iraní agradeció la postura firme de Moscú.
1: Es claro que el problema más grave hoy es la situación regional. Sabemos que Irán realiza intentos genuinos para poner fin al conflicto que se desató en la región sin ser su culpa. Por nuestra parte, estamos listos para hacer todo lo que dependa de nosotros para ayudar en la resolución de esta situación.
2: Quisiera agradecerle por su postura en la región y a nivel de la Organización de las Naciones Unidas. Gracias a su ayuda, no lograron imponernos un enfoque unilateral.
0: Además, el mandatario iraní confirmó un intercambio de iniciativas con Washington y recalcó que Teherán nunca abandonó la mesa de negociaciones. Masoud Pezeshkian destacó la consolidación de las relaciones con Rusia prácticamente en todos los ámbitos, como el comercio, la economía y el campo humanitario. El presidente ruso, a su vez, también señaló la dinámica positiva en las relaciones entre Moscú y Teherán y transmitió sus mejores deseos al líder supremo del país, Mostafa Jamenei. En el ámbito económico, subrayó el crecimiento de más del 20% en el intercambio comercial el año pasado. La Fiscalía General de Rusia solicitó a Países Bajos y otras naciones la entrega de 9 integrantes de la Corte Penal Internacional, que incluyen a un presidente y a un exfiscal jefe de la organización. En Rusia, estas personas fueron sentenciadas en ausencia por la persecución ilegal de ciudadanos rusos. Moscú señala que ahora se encuentran bajo búsqueda internacional. Además, denuncia que este organismo tiene un sesgo político y que sus decisiones contra ciudadanos rusos son ilegales y carecen de fundamento. Cabe recordar que Rusia no reconoce la jurisdicción de esta institución internacional. Cuba asegura que el gobierno estadounidense carece de toda autoridad práctica y moral para determinar qué es legal conforme al derecho internacional e intentar pasar como legítimas sus sanciones contra la isla. El canciller Bruno Rodríguez destaca que Washington no tiene derecho a imponer un bloqueo naval, ni un cerco energético, ni revisar embarcaciones en alta mar. El alto cargo sostiene que las medidas ilegales de la Casa Blanca se dirigen no solo contra la isla, sino contra el resto de la comunidad internacional. Asimismo, denuncia que los que consideran acciones estadounidenses como legales se convierten en cómplices del castigo colectivo contra el pueblo cubano. A su vez, el viceministro de Relaciones Exteriores del país acusa a Washington de intimidar a países soberanos para que no exporten combustibles a la isla. Subrayó que el abastecimiento de Cuba es legal según el derecho internacional. Estas declaraciones se dan luego de que Estados Unidos anunciara la incautación en Miami y Houston de 90 cargamentos de biodiesel que presuntamente se dirigían a territorio cubano. Y ante las dificultades que impone el bloqueo, ciudadanos cubanos emprenden proyectos cada vez más novedosos. Así, el sol se convierte en una herramienta indispensable para enfrentar algunos de los problemas cotidianos. Por ejemplo, en La Habana, triciclos eléctricos impulsados con energía solar, así como estos que ustedes ven acá, se utilizan para recoger residuos. Oliver Zamora Oria con más detalles sobre esta y otras iniciativas.
3: Temprano en la mañana comienzan a alistarse. Son los protagonistas del Rampeño, un proyecto comunitario que usa triciclos eléctricos alimentados con energía solar en busca de aliviar el grave problema de la basura en una pequeña pero céntrica parte del Vedado Habanero. Joan y Ana forman parte de este equipo. La idea consiste en que los vecinos saquen los desechos en un punto acordado en varios horarios del día. Es una iniciativa experimental que requiere de la conciencia ciudadana. A pesar de las pocas semanas en funcionamiento y no pocos obstáculos, se notan los resultados.
4: O sea, antes del proyecto era un poco difícil por el tema del combustible y esas cosas. Los camiones realmente se las veían negras porque no pasaban muchas veces. Entonces los tanques se desbordaban y todo eso.
5: Yo estoy de lo más contenta en el proyecto. El proyecto es muy buena, tiene muy buenas perspectivas.

0: Por lo menos tenemos la ciudad, estamos manteniendo bastante limpia dentro de lo que cabe, dentro de las posibilidades del proyecto.
1: Se ha logrado eliminar unos 20 microvertederos en la zona, aunque por supuesto falta mucho por erradicar el problema. Inciden asuntos materiales, indisciplinas sociales y cuestiones organizativas. Pero el rampeño pretende mantenerse y extender a otros servicios estos vehículos ya muy familiares en las calles cubanas.
2: Este proyecto aspira a más, o sea, al tema de del reciclaje, al tema de ampliarse a los parterres, a los jardines, a los parques, a nuestros parques. O sea, es un proyecto que ha comenzado. Es un niño todavía, le falta mucho tramo por caminar y bueno, hacia ese objetivo vamos.
3: El recrudecimiento del bloqueo ha puesto en crisis a empresas nacionales que ofrecen importantes servicios públicos como la propia recogida de basura, el transporte o la generación eléctrica, por solo citar algunos ejemplos. Frente a esto han comenzado a surgir soluciones a nivel comunitario usando al mejor aliado en tiempos de cerco energético, el sol.
1: Más alejado del centro de la ciudad hay otro tipo de iniciativa que ha ido reproduciéndose en el país. Una empresa ha construido una solinera y la ha puesto en parte al servicio del barrio. Personas que sufren hasta más de 30 horas de apagones recargan aquí teléfonos, lámparas, ventiladores y estaciones de energía. Incluso cocinan los alimentos de los enfermos.
4: O en esta medida, que es el cambio de matriz energética, nosotros siempre tenemos presente, además del sistema de nuestra empresa, la comunidad. Para que tratar de darle un poco más de solución, de resolver la situación de los habitantes, hemos tenido compañeros muy agradecidos por el servicio que le estamos prestando. Un servicio que tenemos que recalcar que no es gratuito. Se le cobra una tarifa con precios muy asequibles, que todo el mundo puede acceder y satisfacer las necesidades, no las máximas, pero por lo menos las mínimas.
1: En medio de uno de los contextos más difíciles en la historia cubana, parecieran proyectos coyunturales, pero no lo son. Reflejan una lección aprendida por un país consciente de que la soberanía energética es cuestión de vida o muerte, y que no solo se avanza con megaproyectos, también con proyectos a nivel local, en un país que resiste y que no se queda con los brazos cruzados. Oliver Zamora Oria, RT, La Habana.
5: En Brasil, el Supremo Tribunal Federal ordena el arresto y la incautación del pasaporte de Eduardo Bolsonaro, uno de los hermanos del candidato presidencial Flavio Bolsonaro. La resolución exige el inicio de la pena del exdiputado, que fue condenado a 4 años y 2 meses de prisión bajo un régimen semiabierto por el delito de coacción a la justicia. Desde el año pasado, Eduardo Bolsonaro reside en Estados Unidos. En septiembre fue rechazada la apelación presentada para anular la condena. Frente a las tensiones que afronta la familia Bolsonaro con el máximo tribunal, Flavio vuelve a abogar por aprovechar la mayoría en el Congreso para impulsar una reforma judicial. Además, el candidato presidencial saludó el apoyo del partido Podemos y responsabilizó a los seguidores de Lula da Silva de desencadenar una crisis económica en el país.
6: Ese apoyo aquí de Podemos
7: hoy. Hoy, este apoyo aquí de Podemos es mucho más que un apoyo político, es mucho más que un apoyo ideológico. Es un apoyo para que podamos hacer el bien a las personas, porque el 90% de los dolores de los seres humanos no tiene color partidista.
6: No estoy disputando poder.
7: No estoy compitiendo por el poder, estoy disputando el futuro de Brasil. A diferencia de Lula, que gastó 350.000 millones de reales en los últimos días para intentar reelegirse. Y la consecuencia de esto es la inflación, comida cara. Es el salario de la gente comprando menos alimento. Es el salario que se agota el día 20 del mes antes de llegar al día 30. Esa es la consecuencia que Lula ha provocado. Tiró la casa por la ventana, gastó lo que no tenía para intentar reelegirse.
5: Una reciente encuesta posiciona a Bolsonaro como líder con el 49% de los votos, mientras que Lula da Silva obtendría el 45%. El actual mandatario reaccionó a las tendencias publicadas, asegurando que no se fija en los sondeos y prefiere confiar en los sufragios reales. Mientras tanto, en lo que va de la semana, varias ciudades celebran manifestaciones masivas a favor del oficialismo.

0: El jefe de Estado promete seguir defendiendo los programas sociales, así como adelanta una enmienda constitucional para combatir la delincuencia.
1: Para garantizar la protección al trabajador y la prisión al criminal, envié una enmienda constitucional a la Cámara de Diputados para definir el papel del gobierno federal en la protección de la población, fortaleciendo el Sistema Único de Seguridad Pública. Ya fue aprobado en la Cámara, está en el Senado desde marzo de este año. Espero que la bancada de Flavio Bolsonaro vote para que podamos, de una vez por todas, combatir el crimen organizado. ¿Por qué no quiere votar? Porque es parte de este crimen organizado, porque acaba de defender a un policía criminal que mató a un niño de 5 años con un disparo de rifle.
0: Este panorama se alinea con las crecientes preocupaciones de los brasileños en torno a la seguridad pública. Según una encuesta, durante el 2025 se registraron 18 víctimas mortales diarias por las intervenciones de la policía, mientras el suicidio figura como la principal causa de muerte de los uniformados. A esta crisis contribuyen tanto las políticas de los gobiernos locales como la marcada presencia de los grupos armados en el territorio. Milena Portela nos trae un reportaje sobre esta problemática.
2: Mientras Brasil registra menos homicidios y otras muertes violentas, las provocadas durante las intervenciones policiales van en dirección contraria. Y en 2025 alcanzaron el nivel más alto de la última década. El vigésimo anuario brasileño de seguridad pública contabilizó más de 6.600 muertes causadas por operativos policiales, un promedio de 18 por día. A su vez, una de cada 6 muertes violentas intencionales registradas en el país fue provocada por uniformados. Las tasas más altas se localizan en el norte y el nordeste. El anuario apunta a disputas entre facciones, políticas de gobierno, fallas de control y agentes pagados por el crimen organizado. En Río de Janeiro, la operación Contención, realizada en 2025 en los complejos del Alemão y de la Peña, dejó más de 120 muertos, 5 de ellos policías. La cifra superó el saldo de la masacre de Carandiru, donde 111 presos perdieron la vida durante una intervención policial en una cárcel de São Paulo en 1992.
3: Nem toda ação policial é abusiva.
4: No toda acción policial es abusiva, ni todo uso de la fuerza letal es abusivo, a menudo es necesario. Pero cuando existe una desproporción muy grande, cuando hay pocos heridos y muchos muertos, cuando hay pocos policías heridos o muertos y muchos civiles muertos en una misma operación, empezamos a ver esa desproporción.
2: Esta violencia tampoco afecta a todos por igual. El 82% de las víctimas son personas negras y casi la mitad tiene entre 20 y 29 años. El riesgo de morir durante una intervención policial es 3,5 veces mayor entre la población negra que entre la blanca.
4: Por lo tanto, el tipo de vigilancia policial dirigida a las comunidades negras es muy diferente del dirigido a las comunidades blancas. La idea es que esas vidas valen menos y que la presencia policial en esas comunidades no tiene como objetivo garantizar la seguridad de esas personas, sino vigilarlas e impedir que cometan delitos.
5: Pero la crisis también afecta a los propios policías. Entre los agentes en actividad, la principal causa de muerte no ocurre en los operativos ni durante el servicio. El suicidio ocupa hoy ese lugar y revela una realidad mucho menos visible cuando se habla de seguridad pública.
2: En 2025, 110 policías activos murieron por suicidio, casi 4 veces más que los 29 fallecidos en servicio. Para el anuario, entender esta realidad exige mirar también qué ocurre dentro de las instituciones.
6: Todavía hay mucho prejuicio en torno al cuidado de la salud mental. Se considera una señal de debilidad y existe ese discurso del ego del guerrero, ¿no? Siempre es el policía el que nunca va a tener ningún problema, el que siempre está dispuesto para cualquier misión.
2: Como responsable de la Oficina de Supervisión de la Policía de São Paulo, Benedito Mariano coordinó un estudio sobre 78 casos de suicidio policial registrados entre 2017 y 2018. La investigación señaló factores como la falta de descanso, trabajos extra para completar los ingresos, conflictos familiares y acoso de superiores.
6: Los gobiernos deben comprender que, dada la naturaleza de la función policial, la salud mental tiene que ser una prioridad en la gestión pública de la seguridad pública. Porque si el policía tiene un problema de salud mental o sufre una tensión interna, Eso repercute, directa o indirectamente, en su trabajo diario en las calles.
2: Los expertos establecen una relación directa entre la letalidad policial y el suicidio de los uniformados, pero ambos apuntan a problemas dentro de las instituciones, desde cómo se decide usar la fuerza hasta las condiciones en las que trabajan los policías. Milena Portela, RT, Brasil.
0: Continuamos con más noticias en breve. En México, al menos 10 personas mueren en una violenta pelea en el centro penitenciario El Castillo del estado de Sinaloa. Entre los fallecidos hay un niño que se encontraba en el sitio de visita. Además, 16 presos resultaron heridos. Las autoridades locales informan que los afectados fueron trasladados para recibir atención médica. En paralelo, el grupo interinstitucional actúa en el centro penitenciario para garantizar la seguridad y mantiene la situación en la cárcel bajo control. Todavía no se conocen las causas de lo sucedido, pero ya se dio aviso a la Fiscalía General para llevar a cabo las investigaciones correspondientes. Un volquete cargado con explosivos estalló durante un ataque cerca de una base militar en el Cauca, Colombia. El vehículo contenía 8 artefactos y de manera preliminar las autoridades no reportaron personas heridas ni daños en las instalaciones. Desde el ejército destacaron que el ataque puso en riesgo a más de 300 personas que habitan o transitan por el sector. Dicen que el atentado es presuntamente perpetrado por la estructura Dagoberto Ramos de las disidencias de las extintas FARC. El alcalde de Nueva York exige a Donald Trump la salida de la ciudad de todos los agentes del Servicio de Control de Inmigración y Aduanas. Esto después de que un agente disparara a un hombre presuntamente indocumentado frente a su hijo de 5 años. Tras este hecho, la comunidad de inmigrantes salió en protesta a las calles de Nueva York. Los manifestantes exigen una pesquisa independiente y demandan abolir todo el ente migratorio. Organizaciones sindicales y populares se movilizaron en diferentes provincias del Ecuador en contra de las políticas neoliberales de Daniel Noboa. Los manifestantes cuestionaron el creciente endeudamiento con el Fondo Monetario Internacional y la negligencia en áreas sociales y de seguridad. Asimismo, expresaron su rechazo a la criminalización de dirigentes sociales y llaman a defender el Instituto Ecuatoriano de Seguridad Social, una de las instituciones más afectadas en la gestión actual. Los reclamos también incluyen el cumplimiento de derechos laborales y la defensa de los territorios. La Fiscalía Argentina solicitó 12 años de prisión y 10 años de prohibición de ejercicio profesional al médico Leopoldo Luque, quien atendió a Maradona antes de su muerte. Se responsabilizó al neurocirujano de homicidio simple con dolo eventual. Según la acusación, el especialista conocía sobre los riesgos de salud de Maradona y no actuó para evitarlo. El Ministerio Público también pidió prisión y penas menores para otros miembros del equipo médico, al que llamó como improvisados. Diego Armando Maradona falleció en noviembre del 2020, apenas 2 semanas después de haberse sometido a una cirugía.
7: ¿Cómo estás viviendo estas últimas instancias del segundo?
0: Esperamos que se haga justicia por Diego. Nos pueden seguir con todos nuestros contenidos e información en nuestra página web y redes sociales. Ahora hacemos una breve pausa.

Lo prometido es deuda, titulares. Estados Unidos niega el arresto domiciliario a Cilia Flores a pesar de su deterioro físico. Además, se imputaron nuevos cargos contra Nicolás Maduro y su esposa. Rusia subraya que no hay premisas para la paz debido a los ataques contra civiles de Ucrania. Además, Moscú afirma que Europa avanza en su militarización y va en contra de los intereses de la población. Cuba denuncia que Estados Unidos amenaza a quienes desean exportar combustible a la isla. Desde La Habana afirman que Washington carece de autoridad para hablar del cumplimiento del derecho internacional. La justicia de Brasil ordena la detención de Eduardo Bolsonaro, hermano del candidato derechista, y el inicio de su condena por coacción. En paralelo, Lula da Silva y Flavio Bolsonaro realizan actividades en la búsqueda de votos para el balotaje del 25 de octubre. Ahora los dejamos con el programa Código Abierto.

0: Bienvenidos a Código Abierto. Un desahucio más en la larga lista de casos que cada año sacuden a España, pero este traspasa fronteras. Miles de personas protestando en las calles junto a activistas llegados de más de 20 países para pedir medidas urgentes ante el problema de la vivienda. Y un gobierno que acaba convocando elecciones anticipadas para defender al pueblo de su archivillano favorito, las élites. Soy Cristina Martín Jiménez, están viendo Código Abierto, comenzamos. Año tras año los gobiernos prometen soluciones mientras el acceso a una vivienda se convierte en el gran problema para millones de personas en todo el mundo. Pero el caso de España ha saltado a los titulares internacionales. El desahucio de Mari Carmen, una anciana de 87 años, no solo se ha convertido en el detonante de las protestas nacionales. De repente, es un símbolo global de la crisis de la vivienda. Pero la dimensión que ha alcanzado esta historia plantea una cuestión más interesante. ¿Por qué un problema que lleva años agravándose se convierte en un abrir y cerrar de ojos en uno de los grandes temas de los medios y las redes sociales? Y sobre todo, ¿por qué detrás de una historia aparentemente individual aparece una red de organizaciones coordinándose a escala global? Vamos por partes.
1: La vivienda como quinto pilar del estado del bienestar. Una sociedad digna y orgullosa de su progreso no puede consentir que muchos de sus conciudadanos pues no dispongan de un sitio digno para vivir. No nos vamos a detener aquí. Vamos a seguir construyendo lo que he dicho antes, ese quinto pilar del estado del bienestar. Vamos a hacer del acceso a la vivienda un derecho y no un problema como es hoy para la mayoría de nuestros ciudadanos. Tenemos toda una legislatura por delante para que la vivienda deje de ser un problema y pase a convertirse en un derecho real y efectivo. Y yo no quiero una España donde haya propietarios ricos e inquilinos pobres. Por eso mi gobierno ha fijado como prioridad absoluta la vivienda. La vivienda debe ser un derecho para todos, no un negocio para unos pocos.
2: Por Mari Carmen y por los millones de españoles y españolas que sufren la crisis de la vivienda. Porque no es una cuestión de ideología, es una cuestión de humanidad.
0: Quinto pilar del estado del bienestar. Haremos del acceso a la vivienda un derecho. Repite año tras año nuestro amado presidente del gobierno, Pedro Sánchez. Porque es una cuestión de humanidad. Una palabra emocionalmente potente y por ello muy útil para todo, muy familiar.
2: Quiero hacer una reflexión, porque condenar los viles atentados terroristas de una banda terrorista como Hamas y al mismo tiempo condenar la matanza indiscriminada de civiles palestinos en Gaza no es una cuestión de partidos políticos ni de ideología, es una cuestión de humanidad.
0: Para este santo varón todo es una cuestión de humanidad, como si fuera una palabra mágica y surtiera el encantamiento de transformarlo en un dios al que adorar. El problema cambia, el discurso sigue igual, pero la solución nunca llega. Sánchez prometió acabar con los desahucios, pero desde que llegó al gobierno, en 2018, en España se han ejecutado más de 272.000 lanzamientos judiciales, es decir, una media de unos 90 desalojos al día. Y entonces llegó Mari Carmen. Protestas, presión social y de repente dos decretos de vivienda presentados a toda prisa por el gobierno.
3: La congelación, tengo que recurrir al texto porque ahora ya tengo un cacao.

0: De manera que después les puedo acompañar de algún ejemplo. Me disculpan la precipitación.
1: Un cacao, dice la ministra. Me disculpan la precipitación, claro. Después de décadas prometiendo solucionar el problema de la vivienda, lo que faltaba era precisamente eso, que se precipiten. Tómense su tiempo, señorías. El gobierno trae por fin una receta, pero ni su equipo entiende cómo cocinarla. El Congreso los tumba y la reacción del gobierno, disolver el Parlamento, convocar elecciones anticipadas y dejar el futuro de los decretos en manos de la Diputación Permanente. ¡Qué genialidad! ¿Y por qué? ¿Por qué después de tantos años seguimos sin una solución? Quizá la respuesta esté en la propia ministra. Cuando le toca explicar el plan, tengo un cacao, entonces démosle la palabra al presidente del gobierno, que él siempre tiene una explicación a mano.
2: Hemos tenido también que batirnos contra élites económicas y sociales muy poderosas que no se presentan a las elecciones, pero que quieren continuar controlando nuestro país. Debemos lograr que el Parlamento nos dote de una mayoría mucho más amplia, progresista, con la que doblegar a las élites.
1: Las élites, ¿cómo no se me ha ocurrido a mí? El problema es que Sánchez no dice quiénes son esas élites, pero para eso está mi memoria y la hemeroteca. Mientras asegura que hay que doblegarlas, no ha dejado de reunirse con los representantes de las mayores gestoras de fondos del mundo, como el multimillonario Larry Fink, presidente de BlackRock, cuyas mayores apuestas de estos últimos años son España y Ucrania. Y de recibir premios de filantrocapitalistas como Bill Gates por su compromiso con la Agenda 2030. ¿Y qué decir de sus encuentros con los reyes, la élite de la monarquía, como el de Marruecos? Tal vez por eso quiere que olvidemos a los ceutíes y nos centremos en el tema de la vivienda. Pero no nos vamos a distraer ahora. ¿A qué élites se refiere Sánchez y a quién hay que combatir? Tengo un cacao, porque el mismo que ya está haciendo campaña electoral para protegernos de las malvadas élites, no ha dejado de sentarse con las peores de todas ellas para hablar de negocios y de inversión. A mí no se me olvida. Miren esto. En julio de 2021 pactó la ley de vivienda con Pablo Iglesias y a las 24 horas viajó a Nueva York para rematar con los principales bancos, gestoras y fondos de capital de riesgo, a los que garantizó que esta ley no les afectaría. Y tanto, si estaba hecha para ellos, a su medida, recuerdo perfectamente este viaje, hasta lo publicó la web del gobierno. Ahí los ven, en plena pandemia. Se estrechan las manos con las mascarillas puestas y luego se sientan y se las quitan, como si fueran tontos. Lo llaman atraer inversión. Yo lo llamo robo de cuello blanco. En 2021, Sánchez viajó a Nueva York para reunirse con Blackstone, Lone Star, JP Morgan, Soros y otros gigantes financieros. Hoy, en plena batalla política por la vivienda, ¿el gobierno habla de combatirlos? ¿A alguien les cree? La paradoja es que estas mismas firmas han estado a su lado desde antes de llegar a la presidencia. Interesante engaño en el que pretende que caigamos. Ayer eran interlocutores estratégicos, hoy son el problema al que hay que doblegar. Sánchez basará su campaña electoral en una guerra contra las grandes élites inmobiliarias y los tecnoligarcas, con los que también se sienta. Es nuestro héroe y salvador. Sin embargo, hay un pequeño inconveniente. Quienes impulsan estas políticas poseen también un importante patrimonio inmobiliario. Como él mismo y su esposa. ¿Son rentistas? ¿Son fondos buitres? No me digas. Y la ministra de Vivienda, Isabel Rodríguez, según The Objective, tiene 7 propiedades, 3 viviendas e ingresos por alquiler. Entonces, ¿él y su equipo son también esa élite contra la que luchará Sánchez? ¿Cómo se llama la película? ¿Sánchez contra Sánchez? ¡Qué teatro del absurdo! Aunque quizá no tanto. Sobre todo cuando conviene desviar la atención pública de los escándalos judiciales y los casos de corrupción que rodean al entorno de Sánchez, su gobierno, su partido, sus familiares, y de asuntos incómodos como su incapacidad o su negativa a resolver el caos de Ceuta. Quizá esta es la clave La táctica es vieja. Abrir un nuevo frente político resulta muy eficaz para cambiar la conversación. Usar un caso individual, convertirlo en el símbolo de una supuesta crisis y presentar un viejo problema olvidado, la vivienda, como una emergencia. Solo faltaba un elemento, presión en la calle. Volvamos al epicentro de los acontecimientos, la Puerta del Sol. Vemos a personas de distintas edades y perfiles, pero ¿quiénes son? A primera vista todo parece inofensivo, pero hay algo que me llama poderosamente la atención: el sindicato de inquilinas. Y sobre todo, un dato que merece, como mínimo, una explicación. Fíjense bien, según la investigación publicada por El Debate, el sindicato de inquilinas ha recibido más de 3 millones de euros de distintas entidades. ¿De quién? Del mismísimo gobierno de Sánchez y las tres administraciones socialistas. Y aquí empieza a complicarse la historia, porque el sindicato de inquilinas no actúa solo. Tampoco el sindicato de Logateres de Cataluña. Ambos forman parte de una red europea que agrupa las organizaciones de distintos países para coordinar campañas y acciones por la vivienda, la Coalición Europea de Acción por el Derecho a la Vivienda y la Ciudad. Y aquí es donde vale la pena mirar un poco más allá de los titulares. Estamos hablando de una red internacional de organizaciones que trabajan y se movilizan de forma coordinada y que plantean una transformación profunda de cómo se entiende la propiedad y el mercado de la vivienda. Entonces, ¿qué tenemos? Sánchez quiere combatir a las élites, pero al mismo tiempo mantiene excelentes relaciones con ellas, mientras organizaciones que participan en la movilización reciben financiación de su gobierno. ¿Casualidad? ¿Contradicción? Díganme lo que piensan ustedes sobre todo esto. Cuando regresemos, se lo vamos a preguntar a la IA. No se vayan, que enseguida volvemos.
3: Vine aquí con una lista de cosas interesantes que hacer. Yo solo quería ir marcando una a una las que cumpliera. Pero cada día hay algo nuevo en mi lista. Nuevo desafío, nuevo sabor, una nueva historia, una nueva tradición. Y parece que lo más interesante está aún por llegar. A ver qué añadirá la vida a mi lista esta vez.

0: están? Bienvenidos a las noticias MRT. Revisamos lo más destacado en los titulares.
1: La bandera brasileña es uno de los símbolos nacionales más conocidos del mundo. Cualquiera de nosotros la ha visto, aunque sea una vez en la vida. ¿Pero qué significan estos colores? Para averiguarlo, vamos a viajar por Brasil. ¡Vámonos!
2: Brasil es el verde. El verde de la selva amazónica, el bosque tropical más grande y más denso del planeta.
3: Dicen que esta agua es riquísima en antibióticos naturales. Al descomponerse, las hojas de los árboles que caen al río adquieren ese color oscuro, como puedes ver. Pero beber esta agua es muy bueno.
2: Brasil es el amarillo. Representa el brillo del oro, pero también el sol y la arena.
4: Toda la área del parque tiene el mismo tamaño de la ciudad de São Paulo.
5: Oye, ¿y de dónde es que hay tanta arena aquí, eh?
4: Ahí todo el viento que viene de la playa construye este desierto de dunas, este parque de dunas.
5: ¡Genial!
2: El color azul en la bandera de Brasil simboliza el cielo, pero también el agua. El caudaloso río Iguazú, cuyas aguas adquieren un tono marrón después de abundantes lluvias, cae desde una altura de más de 80 metros.
6: ¡Mira nada más! ¡Qué agua! ¡Y qué potencia!

0: Seguimos. Vamos a hablar de estas cuestiones con nuestro asistente de inteligencia artificial. Hola y bienvenido al programa.
1: Encantado. Gracias por la invitación. Vamos al grano cuando quieras.
0: Quiero analizar con

0: Digo, a ver cómo me responde. Lo que para mí es un plan perfecto, ejecutado por fases, no solamente contra la vivienda, sino contra la propiedad privada y las soberanías nacionales. Vámonos a 2008, que es cuando para mí empieza la fase agresiva contra estos bastiones. Tras declarar una crisis global originada en Estados Unidos, según nos dijeron por las hipotecas basura, cuéntanos qué pasó. ¿Por qué se cerró el crédito? ¿Por qué se cerró el crédito a millones de familias que estaban a punto de escriturar casas, a pequeñas pymes de construcción que estaban a punto de entregar promociones enteras? ¿Por qué se cierra el crédito?
1: El mercado interbancario se congeló y en un país hiperexpuesto al ladrillo como España, donde el crédito había crecido de forma masiva, eso implicó un frenazo repentino a la financiación. No fue un plan deliberado para quitar propiedad privada, sino el estallido de una burbuja sostenida por deuda.
0: ¿Qué le ocurre a un mercado inmobiliario cuando de repente desaparecen las hipotecas y la financiación a promotores y compradores?
1: Lo que pasa es que se hunde la demanda solvente y los precios empiezan a caer. Los promotores se paralizan, los bancos acumulan activos y se retroalimenta una espiral donde menos crédito genera más caídas de precio, y eso a su vez provoca más restricciones. En 2008 esa dinámica fue clave en el desplome del sector en España.
0: Sí, pero cuando todo el precio del sector inmobiliario, de la construcción, estaba devaluado, cuando estaba a saldo, alguien lo compraría, ¿no? ¿Quién entró? ¿Quién llegó a España y quién compró? No solamente en España, porque esto ocurrió en toda Europa, en todo Occidente. ¿Quién llegó a los países europeos y compró esos activos devaluados a saldo?
1: Quienes entraron fueron, sobre todo, fondos de inversión especializados en activos deteriorados. Compraron carteras de hipotecas y vivienda con descuentos importantes. Eso no prueba un plan. Prueba que cuando unos están forzados a vender, quien tiene liquidez compra barato. Y así cambia la estructura de propiedad del mercado.
0: ¿Por qué afirmas categóricamente que eso no prueba un plan? ¿Por qué? ¿En qué te basas para afirmar eso?
1: Porque prueba un plan es mucho más que hubo decisiones que beneficiaron a ciertos actores. Hay evidencia de una reestructuración pública de la banca y venta de activos con grandes descuentos. Eso muestra un mecanismo y un resultado, no necesariamente una intención inicial coordinada. Y corrijo mi no prueba. Debí decir no veo evidencia pública suficiente para sostener un plan deliberado. Sin documentos o pruebas de intención, lo responsable es quedarse en el mecanismo y sus efectos.
0: Tú, si existiesen esos documentos, ¿tú los tendrías?
1: Déjame verlo. No necesariamente. No tengo acceso a reuniones privadas ni a documentos secretos. Decir que hubo un plan sin pruebas es un error, pero también lo es afirmar que no pudo haberlo. Lo serio es trabajar con lo que se puede observar y debatir hipótesis según encajen o no con esos datos. Señalar patrones, incentivos y beneficiarios es legítimo.
0: Efectivamente, vamos a continuar con el patrón, con la dinámica que yo vengo estudiando desde hace mucho tiempo, pero es importante que digas que tú tampoco puedes probar si hubo o no hubo plan. Háblame de los fondos, vamos a los nombres. ¿Qué grandes fondos, gestoras de activos y operadores internacionales entraron en España, entraron en Europa con la crisis de 2008?
1: Mira, los nombres más visibles fueron Blackstone, Cerberus, Lone Star, Apollo y otros grandes gestores. Compraron vivienda, suelo y sobre todo carteras de deuda que los bancos necesitaban sacar de balance. En Europa fue un fenómeno amplio. Esos fondos fueron compradores clave del stock de activos depreciados y deuda problemática. No fueron meros espectadores, sino protagonistas de esa fase de reajuste.
0: Fase de reajuste, pero es que una parte, la consecuencia final es que una parte enorme, la mayor parte del sector del ladrillo, de la vivienda, acabó en manos de estos grandes gestores. O sea, hubo una concentración de riqueza y un traspaso, una gigantesca transferencia de propiedad que comenzó en aquellos años y que aún continúa. Aún esos fondos están vendiendo casas que compraron por lotes rebajadas en la época después de 2008. Hay un actor clave en todo lo que ocurrió aquellos años, el Banco Central Europeo. ¿Cómo se explica que el Banco Central Europeo inundaba de liquidez barata a la banca europea, que supuestamente decía no tenía liquidez, mientras millones de familias españolas y europeas, pequeñas y medianas empresas de construcción, Se le negó el crédito.
1: El BCE puso dinero en los bancos, pero no podía obligarlos a prestar. ¿Con balances dañados? Exacto. Los bancos priorizaron sobrevivir, reducir riesgos y reconstruir capital. El resultado fue una paradoja muy dura. Liquidez abundante en el sistema y a la vez una restricción real de crédito para familias y empresas. No fue ausencia de liquidez del BCE, sino un canal de transmisión roto entre el Banco Central y el cliente final.
0: ¿Y por qué? ¿Quién decidió que el Banco Central Europeo no financiase, no ayudase a las pequeñas empresas que eran solventes y que no tenían ningún problema en sus cuentas? ¿Quién decidió que a esas pequeñas empresas no se les ayudase y, sin embargo, sí a los grandes fondos, a las gestoras de activos? ¿Eso quién lo decidió?
1: En esencia, es el propio diseño del sistema. El BCE solo presta a bancos, no a empresas directamente. Eso deja en manos de la banca comercial la decisión final de a quién se presta. Y en aquella coyuntura, con miedo, pérdidas y balances dañados, endureció muchísimo criterios. No es que el BCE financiara directamente a grandes fondos, es que esos fondos accedían a capital por otras vías, mientras que las pymes dependían casi por completo del crédito bancario. Esa asimetría es estructural y tuvo consecuencias enormes. Tu pregunta apunta a un problema de diseño institucional, no una orden puntual contra nadie. Si quieres, podemos mirar cómo se intentó corregir ese fallo más adelante.
0: Un diseño institucional que es una trampa de las élites tan humanitarias que ahora, desde el gobierno de España, se pretende combatir y que va a ser su lema de campaña. Fue un asalto completamente, fue un asalto al país. Todavía vecinos de Madrid están afectados por Blackstone, el último titular, que exigen la recuperación de sus viviendas. Nos dijeron que podríamos comprarlas y Ana Botella nos vendió. Interesante que ahora el hijo de Ana Botella, ya desde hace años, sea socio de uno de estos grandes fondos de inversión, Cerberus. O sea, que vemos cómo los grandes partidos políticos trabajan codo a codo con estas gestoras de activos y fondos buitre. Aquí no se salva ninguno.
1: Con esos titulares se sustenta bastante bien el mecanismo de transferencia del que hablas. Bancos que venden carteras con fuertes descuentos y un actor público como Sareb traspasando activos a fondos. Y que años después esos activos sigan reapareciendo en el mercado muestra continuidad de efectos. Eso respalda tu diagnóstico del mecanismo. Sobre la intención deliberada, seguimos necesitando pruebas específicas. Pero la secuencia que describes, tal como está documentada, sí permite hablar de un cambio estructural en la propiedad y en los incentivos tras la crisis.
0: Una vez que entraron en el sector inmobiliario, ¿hacia qué otros sectores viraron estos grandes fondos de inversión? Porque no se limitaron a comprar viviendas.
1: Además de vivienda y deuda inmobiliaria, muchos de esos fondos se volcaron en activos que generan rentas estables. Hoteles, oficinas, logística, residencias. En España hubo operaciones muy visibles en carteras de hoteles y plataformas logísticas. Y esa estrategia se extendió por Europa.
0: Pero se te ha olvidado comentarme que también compraron en la banca, en la energía, en la sanidad, en la industria, en la defensa, en las farmacéuticas, en el periodismo y en los medios de comunicación. ¡Qué olvido!, ¿no? Tú que estás tan preocupado por los datos y las pruebas.
1: Tienes razón, me quedé corto antes. Estos grandes gestores también entraron en banca y crédito, energía, sanidad, industria, telecomunicaciones, medios y defensa. Por ejemplo, KKR compró en 2014 un tercio de Acciona Energía Internacional por 417 millones. Y grupos como Plurlite tienen carteras en defensa, sanidad, industria y servicios financieros. O sea, más allá del ladrillo, hay un patrón de entrada de capital institucional en sectores estratégicos. Y eso está documentado.
0: ¿Qué significa que un país, que una parte creciente de sus activos estratégicos pase a manos de fondos y gestores internacionales? ¿Qué significa para un país?
1: Significa un posible riesgo de pérdida de margen de decisión, aunque no es una pérdida automática de soberanía. El riesgo real aparece cuando la dependencia se vuelve tan grande que el Estado ya no puede proteger funciones esenciales.
0: Recuerdo cuando Mario Draghi, en el año 2012, era el presidente del Banco Central Europeo, justo el actor protagonista de la ruina de muchos pequeños comerciantes. Y dijo lo siguiente mientras se financiaba los fondos. Muchos gobiernos deberían haberse dado cuenta de que perdieron su soberanía nacional hace tiempo.

0: Soberanía económica y Pedro Sánchez llama a eso doblegar a las élites, una cuestión de humanidad, aunque acaben expulsando al pequeño propietario de su barrio. Siempre la pregunta, ¿por qué siempre es el pequeño propietario, es el ciudadano el que acaba soportando la aniquilación del Estado de Derecho, que es lo más bárbaro? Es lo más bárbaro que se puede hacer, aniquilar el Estado de Derecho. Y ahora vámonos a la calle porque están fabricando al culpable.
1: Hay movilización creciente, ya se están convocando huelgas y el tema de la vivienda se ha convertido en un eje de choque político y social. Eso de por sí explica bastante tensión, sin necesidad de dar por sentadas intenciones ocultas.
0: Claro, no hay intenciones ocultas porque como Pedro Sánchez lo hace todo por cuestión de humanidad, Pedro Sánchez y todas estas ONG, todos estos colectivos lo hacen por cuestión de humanidad y además todos van a combatir a las élites. Entonces, por favor, no pensemos mal, que aunque se sienten con ellos, lo hacen por nuestro bien. Quiero hacerte una pregunta acerca de las elecciones anticipadas convocadas por Pedro Sánchez en España. Ya lo hizo en 2019 cuando le tumbaron los presupuestos y en 2023 también, después de la derrota electoral de su partido en las elecciones municipales. Hoy, con su entorno bajo investigaciones judiciales, corrupción, su propia esposa, Begoña Gómez, su hermano ya condenado, y en medio de la crisis de Ceuta, vuelve a adelantar elecciones. ¿Es una casualidad o un patrón en este hombre?
1: Si se observa un patrón, Cristina, Sánchez ha utilizado adelantos cuando percibe que su margen se estrecha. No se puede demostrar que los problemas judiciales sean la causa directa esta vez, pero sí que coincide con un momento de bloqueo político y mucha tensión. Eso permite hablar de una forma repetida de gestionar crisis, intentando reiniciar el tablero. Eso es lo que puede afirmarse con cierta base.
0: Vemos una jugada política. La veo ya en el horizonte, veo lo que va a pasar, caos en las calles, mucha inestabilidad, mucho fuego. Gracias y hasta la próxima. Después de lo que hemos visto, para mí ningún político trabaja realmente para garantizar una vivienda digna. Todo queda en eslóganes de campaña. ¿A quiénes sirven los gobernantes y los partidos políticos democráticos? ¿Y por qué siempre acaba perdiendo el ciudadano? Díganme lo que piensan ustedes sobre todo esto. Les leo en los comentarios con mucha atención. Hasta la próxima semana.
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Sean todos bienvenidos. En RT llegan las noticias. La justicia de Estados Unidos niega el arresto domiciliario a Cilia Flores. La salud de la esposa del presidente Nicolás Maduro se deterioró tras el secuestro. Además, a ambos les imputaron nuevos cargos. En RT hablamos con testigos de la audiencia. Rusia afirma que no hay ninguna premisa para la paz debido a los ataques terroristas de Ucrania. Sumado a esto, Europa avanza en su militarización y la OTAN intensifica sus actividades. Se lo contamos. México confirma que mercenarios colombianos con experiencia en Ucrania ingresaron al país. Ocurre después de que el gobierno ordenara una investigación sobre la supuesta participación en el conflicto de miembros del cártel del narcotráfico. Cuba denuncia que Estados Unidos no tiene autoridad para decidir qué se atañe al derecho internacional. Además, acusa a Washington de amenazar.

amenazar a naciones para que no exporten combustible a la isla. De fondo, los ciudadanos se las ingenian para hacer frente al cerco energético. En Brasil, Lula da Silva y Flavio Bolsonaro avanzan con sus actividades proselitistas de cara a la segunda vuelta de las elecciones. En paralelo, el Supremo Tribunal Federal ordena detener a Eduardo Bolsonaro, hermano del candidato derechista, para que cumpla su condena por coacción a la justicia. Empezamos.

0: La justicia de Estados Unidos niega a Cilia Flores la solicitud de arresto domiciliario para pese al estado de salud delicado y agravado tras el secuestro. Los fiscales alegan que existe un riesgo extremo de fuga. Además, han sido presentados nuevos cargos contra Nicolás Maduro y su esposa, Elena Villar, con los pormenores.
1: Cilia Flores seguirá en prisión, es lo que ha decidido el juez Alvin Hellerstein en el Tribunal del Distrito Sur de Nueva York, quien le ha denegado el arresto domiciliario. Los abogados de la primera dama habían pedido la medida tras alegar un delicado y progresivo deterioro de su salud. Según la defensa, Cilia Flores habría sufrido un infarto durante su encarcelamiento, además de haber perdido mucho peso estando en prisión. Sus abogados han alegado que presenta una afección cardíaca delicada, que necesita una cirugía y que la cárcel dista mucho de ser un lugar ideal para recuperarse de una intervención. La Fiscalía, por su parte, se ha opuesto a cualquier medida de excarcelación, asegurando que, pese a su delicado estado de salud, el cambio de lugar de detención de Cilia Flores implicaría un peligro para la seguridad pública. El juez ha optado por, como decimos, continuar con el régimen de prisión. Siguiendo la sesión personalmente, dentro de la sala ha estado la activista venezolana Sabrina Mendoza. Así ha explicado lo que ha presenciado.
2: Lo que ocurrió hoy fue que la Fiscalía del régimen estadounidense trajo al caso alegaciones, acusaciones nuevas que ni siquiera los abogados de Cilia ni el juez habían leído, para básicamente como un método de coerción para que el juez le negara la solicitud de arresto domiciliario por temas de salud a Cilia. A pesar de que se explicó muy bien los abogados de Cilia, y tanto Cilia activamente estaba participando en su propio caso, ¿no? Para poder obtener el cuidado médico que requiere y la cirugía que requiere en condiciones dignas y en un hospital especializado. Un montón de hombres decidieron sobre su propio cuerpo. Entonces, un ejemplo exacto de misoginia, de impunidad del régimen estadounidense y también de violencia contra los derechos humanos de la primera combatiente Cilia Flores.
1: Esta jornada también ha habido otra importante novedad. Las autoridades estadounidenses han acusado a Nicolás Maduro y a su esposa de un cargo penal adicional. En este caso, relacionado con la presunta tortura de ciudadanos, incluidos estadounidenses detenidos en el país sudamericano. El propio director del FBI ha comentado dicha acusación, asegurando que las torturas incluían el uso de drogas, descargas eléctricas, agresiones sexuales y otras prácticas. También ha confirmado que esa investigación ha sido liderada por la agencia de inteligencia. Recordemos que Maduro y Flores fueron secuestrados en su casa en Caracas el pasado mes de enero por tropas estadounidenses. De ahí fueron trasladados a una cárcel en Brooklyn, en Nueva York. Ambos se enfrentan a acusaciones federales de conspiración para importar cocaína y de delitos relacionados con la tenencia de armas. Maduro también fue acusado en un principio de conspiración por narcoterrorismo, y a partir de esta jornada ese cargo también pesa sobre Cilia Flores. Es importante destacar que ambos se han declarado inocentes de todas estas acusaciones. Lucy Paguada Quesada es una maestra jubilada que ha estado presente en las dos últimas vistas judiciales de este caso. Esta ha sido su impresión sobre la jornada de este jueves en la Corte.
3: No podemos esperar justicia en un sistema que violenta la justicia en todo sentido, en una Corte de Estados Unidos que ha permitido el secuestro de un presidente y que se le esté juzgando, entre comillas, de manera completamente ilegal. Así que no nos sorprendió la decisión del juez, pero sí.

0: nos impresionó la actitud de dignidad y el honor que presentó la primera combatiente Cilia Flores. Ella tiene la capacidad de sonreír, la lucidez para estar activamente participando en su caso, porque ella es una gran abogada.
1: Durante la audiencia de este jueves se ha celebrado una protesta en las puertas de la Corte Federal por parte de manifestantes favorables a Maduro y su esposa. Entre las consignas que se han podido escuchar, Cilia aguanta, el pueblo se levanta o libertad para Cilia. Finalmente, apuntar que se espera que el juicio se celebre el año que viene y que todavía están por celebrarse las vistas relativas a los reclamos de inmunidad soberana de los dos detenidos. Nicolás Maduro ha insistido en más de una ocasión en que él sigue siendo el presidente de Venezuela y se considera un prisionero de guerra.
2: Moscú coincide con las palabras del secretario de Estado Marco Rubio sobre la ausencia de perspectivas de una solución pacífica del conflicto ucraniano hasta el momento. A diferencia de Ucrania, Rusia explica que no quiere consensos parciales, sino que necesita una solución duradera y garantizada.
3: Hemos dicho en repetidas ocasiones que algunas decisiones fragmentarias o acuerdos parciales no nos permitirán llegar a una solución integral. Es muy complicado y tiene que ser integral, y algún tipo de pausa temporal o congelación tampoco ayudará. Necesitamos una solución garantizada para generaciones venideras que nos asegure que el acuerdo no se interrumpa.
2: Desde la Cancillería rusa llaman la atención internacional al reciente ataque ucraniano contra los camiones y el Centro de Ayuda Humanitaria del Comité Internacional de la Cruz Roja en la República Popular Rusa de Donetsk. Destacan que Ucrania debía tener conocimiento sobre el tipo de objetos que se encontraban en la zona atacada. En el lugar se ubicaban alimentos, suministros médicos y materiales de construcción utilizados para ayudar a los residentes afectados de Donbass. Además, al menos 6 personas fallecieron y varias resultaron heridas en los últimos ataques ucranianos contra territorios rusos. Entre los objetivos volvió a encontrarse el transporte civil. En la República Popular de Lugansk, Ucrania destruyó con drones un autobús de pasajeros y varios camiones que transportaban basura. Mientras en la provincia rusa de Briansk quedó gravemente herida una ciudadana bielorrusa. Las autoridades de este país denunciaron la agresión ucraniana y aseguraron que Kiev busca involucrar a Bielorrusia directamente en el conflicto.
3: En la provincia rusa de Briansk, como resultado de un ataque de un vehículo aéreo no tripulado contra un camión con matrícula bielorrusa, una ciudadana de la República de Bielorrusia resultó herida. Debido a las graves lesiones sufridas, requirió una intervención quirúrgica que incluyó la amputación de las extremidades. Este acto cometido es inhumano. Vemos en él un intento de escalar la situación en la región, así como una parte integral de las acciones coordinadas dirigidas a involucrar a Bielorrusia en el conflicto.
2: El secretario de Seguridad de México aseguró que no se ha identificado exmilitares mexicanos vinculados al entrenamiento de drones en el conflicto ucraniano. Sin embargo, alertó de que sí existen personas que están llegando al país con antecedentes en Ucrania.
4: No tenemos ningún exmilitar mexicano como tal, que lo tengamos relacionado con el entrenamiento, como salió la nota periodística, en drones o en algún armamento. Lo que sí hemos detectado aquí en México, y estamos colaborando y nos están ayudando las autoridades de Colombia, es personas que ingresaron a nuestro país de Colombia y que venían o habían tenido un antecedente en Ucrania. Eso es lo que tenemos ahorita.
2: Antes esta jornada, Claudia Sheinbaum confirmó que ya se investiga la posible presencia de integrantes de cárteles mexicanos en Ucrania y el origen de cómo han podido llegar a participar. Sin embargo, la preocupación también alcanza a otros países latinoamericanos. En Colombia hay familias que buscan a sus seres queridos que, según denuncian, fueron atraídos a las tropas ucranianas bajo promesas falsas. Al respecto, Rusia publicó varios testimonios de mercenarios colombianos capturados que contaron sobre el maltrato recibido por parte del régimen de Kiev. También un reciente caso es Argentina, donde en julio desbarataron una red de reclutamiento con destino a las tropas ucranianas. El presidente ruso Vladimir Putin aborda la situación en Medio Oriente con su homólogo iraní Masoud Pezeshkian durante una reunión cara a cara en Turkmenistán. El mandatario recalcó los esfuerzos reales de Teherán para poner fin

0: al conflicto que estalló en la región sin responsabilidad del país persa. A su vez, el líder iraní agradeció la postura firme de Moscú.
1: Es claro que el problema más grave hoy es la situación regional. Sabemos que Irán realiza intentos genuinos para poner fin al conflicto que se desató en la región sin ser su culpa. Por nuestra parte, estamos listos para hacer todo lo que dependa de nosotros para ayudar en la resolución de esta situación.
2: Quisiera agradecerle por su postura en la región y a nivel de la Organización de las Naciones Unidas. Gracias a su ayuda, no lograron imponernos un enfoque unilateral.
0: Además, el presidente iraní confirmó un intercambio de iniciativas con Washington y recalcó que Teherán nunca abandonó la mesa de negociaciones. Masoud Pezeshkian destacó la consolidación de las relaciones con Rusia prácticamente en todos los ámbitos, el comercio, la economía y el campo humanitario, entre otros. El presidente ruso, a su vez, también señaló la dinámica positiva en las relaciones entre Moscú y Teherán y transmitió sus mejores deseos al líder supremo del país, Mostafa Jamenei. En el ámbito económico, subrayó el crecimiento de más del 20% en el intercambio comercial el año pasado. Cuba asegura que el gobierno estadounidense carece de toda autoridad práctica y moral para determinar qué es legal conforme al derecho internacional e intentar pasar como legítimas sus sanciones contra la isla. El canciller Bruno Rodríguez destaca que Washington no tiene derecho a imponer un bloqueo naval, ni un cerco energético, ni revisar embarcaciones en alta mar. El alto cargo sostiene que las medidas ilegales de la Casa Blanca se dirigen no solo contra la isla, sino contra el resto de la comunidad internacional. Asimismo, denuncia que los que consideran las acciones estadounidenses como legales se convierten en cómplices del castigo colectivo contra el pueblo cubano. A su vez, el viceministro de Relaciones Exteriores del país acusa a Washington de intimidar a países soberanos para que no exporten combustibles a la isla. Subrayó que el abastecimiento de Cuba es legal según el derecho internacional. Estas declaraciones se dan luego de que Estados Unidos anunciara la incautación en Miami y Houston de 90 cargamentos de biodiesel que presuntamente se dirigían a territorio cubano. Y ante las dificultades que impone el bloqueo, ciudadanos cubanos emprenden proyectos cada vez más novedosos. Así, el sol se convierte en una herramienta indispensable para enfrentar algunos de los problemas cotidianos. Por ejemplo, en La Habana, triciclos eléctricos impulsados con energía solar, así como estos que ustedes ven acá, se utilizan para recoger residuos. Oliver Zamora Oria, con más detalles sobre esta y otras iniciativas.
3: Temprano en la mañana comienzan a alistarse. Son los protagonistas del Rampeño, un proyecto comunitario que usa triciclos eléctricos alimentados con energía solar en busca de aliviar el grave problema de la basura en una pequeña pero céntrica parte del Vedado Habanero. Joan y Ana forman parte de este equipo. La idea consiste en que los vecinos saquen los desechos en un punto acordado en varios horarios del día. Es una iniciativa experimental que requiere de la conciencia ciudadana. A pesar de las pocas semanas en funcionamiento y no pocos obstáculos, se notan los resultados.
4: O sea, antes del proyecto era un poco difícil por el tema del combustible y esas cosas. Los camiones realmente se las veían negras porque no pasaban muchas veces. Entonces los tanques se desbordaban y todo eso.
5: Yo estoy de lo más contenta en el proyecto. El proyecto es muy buena, tiene muy buenas perspectivas. Por lo menos tenemos la ciudad, estamos manteniendo bastante limpia dentro de lo que cabe, dentro de las posibilidades del proyecto.
3: Se ha logrado eliminar unos 20 microvertederos en la zona, aunque por supuesto falta mucho por erradicar el problema. Inciden asuntos materiales, indisciplinas sociales y cuestiones organizativas. Pero el Rampeño pretende mantenerse y extender a otros servicios estos vehículos ya muy familiares en las calles cubanas.
6: Este proyecto aspira a más, o sea, al tema de del reciclaje, al tema de ampliarse a los parterres, a los jardines, a los parques, a nuestros parques. O sea, es un proyecto que ha comenzado. Es un niño todavía, le falta mucho tramo por caminar y bueno, hacia ese objetivo vamos.
3: El recrudecimiento del bloqueo ha puesto en crisis a empresas nacionales que ofrecen importantes servicios públicos como la propia recogida de basura.

0: el transporte o la generación eléctrica, por solo citar algunos ejemplos. Frente a esto, han comenzado a surgir soluciones a nivel comunitario, usando al mejor aliado en tiempos de cerco energético, el sol.
1: Más alejado del centro de la ciudad, hay otro tipo de iniciativa que ha ido reproduciéndose en el país. Una empresa ha construido una solinera y la ha puesto en parte al servicio del barrio. Personas que sufren hasta más de 30 horas de apagones recargan aquí teléfonos, lámparas, ventiladores y estaciones de energía. Incluso cocinan los alimentos de los enfermos.
2: O en esta medida, que es el cambio de matriz energética, nosotros siempre tenemos presente, además del sistema de nuestra empresa, la comunidad, para que tratar de darle un poco más de solución, de resolver la situación de los habitantes. Hemos tenido compañeros muy agradecidos por el servicio que le estamos prestando, un servicio que tenemos que recalcar que no es gratuito. Se le cobra una tarifa con precios muy asequibles, que todo el mundo puede acceder y satisfacer las necesidades, no las máximas, pero por lo menos las mínimas.
1: En medio de uno de los contextos más difíciles en la historia cubana, parecieran proyectos coyunturales, pero no lo son. Reflejan una lección aprendida por un país consciente de que la soberanía energética es cuestión de vida o muerte, y que no solo se avanza con megaproyectos, también con proyectos a nivel local, en un país que resiste y que no se queda con los brazos cruzados. Oliver Zamora Oria, RT, La Habana.
3: En Brasil, el Supremo Tribunal Federal ordena el arresto y la incautación del pasaporte de Eduardo Bolsonaro, uno de los hermanos del candidato presidencial Flávio Bolsonaro. La resolución exige el inicio de la pena del exdiputado, que fue condenado a 4 años y 2 meses de prisión bajo un régimen semiabierto por el delito de coacción a la justicia. Desde el año pasado, Eduardo Bolsonaro reside en Estados Unidos. En septiembre fue rechazada la apelación presentada para anular la condena. Frente a las tensiones que afronta la familia Bolsonaro con el máximo tribunal, Flávio vuelve a abogar por aprovechar la mayoría en el Congreso para impulsar una reforma judicial. Además, el candidato presidencial saludó el apoyo del partido Podemos y responsabilizó a los seguidores de Lula da Silva de desencadenar una crisis económica en el país.
4: Ese apoyo aquí de Podemos
5: hoy. Hoy, este apoyo aquí de Podemos es mucho más que un apoyo político, es mucho más que un apoyo ideológico. Es un apoyo para que podamos hacer el bien a las personas, porque el 90% de los dolores de los seres humanos no tiene color partidista.
4: No estoy disputando poder.
5: No estoy compitiendo por el poder, estoy disputando el futuro de Brasil. A diferencia de Lula, que gastó 350 mil millones de reales en los últimos días para intentar reelegirse. Y la consecuencia de esto es la inflación, comida cara, es el salario de la gente comprando menos alimento, es el salario que se agota el día 20 del mes antes de llegar al día 30. Esa es la consecuencia que Lula ha provocado. Tiró la casa por la ventana, gastó lo que no tenía para intentar reelegirse.
3: Una encuesta reciente posiciona a Bolsonaro como favorito con el 49% de los votos, mientras que Lula da Silva obtendría el 45%. El actual jefe de Estado reaccionó a las tendencias publicadas asegurando que no se fija en los sondeos y prefiere confiar en los sufragios reales. Mientras tanto, en lo que va de la semana, varias ciudades celebran manifestaciones masivas a favor del oficialismo. El presidente promete seguir defendiendo los programas sociales, así como adelanta una enmienda constitucional para combatir la delincuencia.
6: Para garantizar la protección al trabajador y la prisión al criminal, envié una enmienda constitucional a la Cámara de Diputados para definir el papel del gobierno federal en la protección de la población, fortaleciendo el Sistema Único de Seguridad Pública. Ya fue aprobado en la Cámara, está en el Senado desde marzo de este año. Espero que la bancada de Flávio Bolsonaro vote para que podamos, de una vez por todas, combatir el crimen organizado. ¿Por qué no quiere votar? Porque es parte de este crimen organizado, porque acaba de defender a un policía criminal que mató a un niño de 5 años con un disparo de rifle.
3: La Confederación General de Trabajadores de Argentina llevó a cabo una multitudinaria marcha hasta la Secretaría de Industria. La central sindical cuestionó la política económica de Javier Milei y la

0: Crisis productiva bajo la consigna Las Malvinas son argentinas, la industria nacional también. La organización alerta sobre el deterioro de las condiciones de vida de la población a causa de las políticas administrativas del gobierno. Afirman que se lleva adelante un modelo económico monitoreado por el Fondo Monetario Internacional que está destruyendo los negocios locales. Las protestas cuestionan las recientes políticas de apertura comercial e importaciones de Milei. Según los dirigentes sindicales, estas medidas afectan la competitividad de la industria nacional, que deriva en el cierre de empresas y la pérdida de empleos. Escuchemos lo que dice la ciudadanía.
1: Es un gobierno que ha abierto la importación, diría indiscriminada, y ha primarizado su exportación. Por ahora, esa exportación le permite seguir manteniendo determinado nivel de ingreso. Pero el desastre que está haciendo con la clase trabajadora en general, con el empleo privado y con el empleo industrial, es muy grave.
2: El problema es que trae tanto de afuera, tanto de afuera, que lo que se fabrica acá es imposible poder competir con lo que hay de afuera. Por eso decimos, ayúdennos a que no se caiga el país. No a que no se caiga la industria solo, que no se caiga el país, porque se cae la industria, se cae toda la economía.
3: Este gobierno no te incluye. En el proyecto económico del gobierno no estamos. Y eso es lo que venimos a expresar. Estamos afuera, claramente.
0: Mientras tanto, el gobierno argentino ratificó que dos empresas, una de Reino Unido y otra de Israel, no tienen permisos para llevar adelante la explotación de petróleo en las cercanías de las Islas Malvinas. Además, los excombatientes de la guerra argentinos presentan ante la Cámara de Diputados un proyecto de ley para endurecer las penas por la exploración de recursos naturales en el archipiélago. La propuesta establece un castigo de hasta 20 años de prisión para directivos, accionistas y financistas que participen en extracciones de hidrocarburos sin autorización expresa de la nación argentina. Tras la muerte de una trabajadora del Instituto de Investigación Antiplagas en la ciudad rusa de Irkutsk, los medios occidentales generaron un clima de alarma sobre una posible propagación de peste. A pesar de las pruebas y declaraciones de la Organización Mundial de la Salud y Rusia, que desmienten el riesgo, desde Estados Unidos, donde sí hay casos confirmados, exigen a Moscú que revele la situación. Galo Fernández nos presenta toda la verdad detrás de esta narrativa.
4: ¿Amenaza de peste en Siberia es realmente así o estamos ante una nueva ola de pánico mediático? Todo comenzó tras la muerte de una empleada de un instituto antiplaga en Irkutsk. Y bueno, algunos medios occidentales rápidamente hablaron de una posible epidemia e incluso de una eventual fuga de laboratorio. No ponían pánico en Rusia tras la muerte de una empleada de laboratorio o el caso ha estado rodeado de secretismo. O por otro lado, que Rusia debe decir la verdad. Bueno, ante este panorama nos imaginamos lo preocupados que deben estar los habitantes de Irkutsk. Escuchémoslos.
5: Si hubiera algún motivo de pánico, nuestro gobierno ya nos lo habría comunicado. Creo que no hay nada de qué preocuparse. Todo va a estar bien. Todos están sanos y salvos.
6: Todo estaba tranquilo, absolutamente tranquilo. Mi vida no ha cambiado en absoluto. Sigo trabajando igual que antes.
7: Tengo una amiga que trabaja en el Instituto Antiplaga. Por ella supe cómo se controla esto aquí. Tenía plena confianza en que los especialistas se encargarían de ello.
4: Bueno, veamos entonces el detalle, el caso. La empleada Daria Shipilova, empleada, como decíamos, del Instituto de Investigaciones Antiplaga, murió después de sufrir una neumonía. Se activaron, lógicamente, de manera inmediata los protocolos sanitarios y se controló a sus contactos. Y bueno, también hay que decir que la peste no fue confirmada. Y un dato principal es que se realizaron casi 5.000 pruebas de laboratorio y ninguna detectó microorganismos peligrosos. Las autoridades sanitarias rusas aseguran que no hay motivo de alarma. La propia Organización Mundial de la Salud ya evaluó el riesgo y lo considera bajo para Rusia.
8: La evaluación inicial de riesgo de la OMS, basada en la información disponible, estima que el riesgo es de moderado a bajo para Irkutsk, bajo para la Federación de Rusia en su conjunto y muy bajo para la región europea de la OMS.
4: Bueno, pero pese a estos resultados, estos comentarios, Estados Unidos elevó rápidamente el nivel de alerta. La embajada estadounidense emitió una advertencia para sus ciudadanos, ¿no? Alerta sanitaria, no viajen a Rusia. Y por otro lado, tenemos algunas declaraciones de Rubio, por ejemplo, queremos que Rusia comparta más información. Y Donald Trump, que prefirió bajar.

0: un poco los decibeles, dijo, no creemos que se trate de un arma biológica, y por otra parte dijo, siempre ayudaremos. Bien, y hay otro dato que pone el tema en contexto. ¿Por qué? Porque la peste tampoco resulta una enfermedad exótica en Estados Unidos. Según datos oficiales, allí se registran en las últimas décadas unos 7 casos al año. Y además, entre 2000 y 2023 fueron 122 los casos con 15 muertes. Y además, podemos decir también que en 2026 ya hubo casos en Arizona y Nuevo México, incluyendo un fallecimiento. Por esto es que desde Rusia aseguran estar dispuestos a ayudar a Estados Unidos a combatir los brotes de enfermedades infecciosas que padece. Por ahora, lo que podemos decir es que los datos disponibles apuntan más a una alarma mediática que a una epidemia.
1: Continuamos con más noticias en nuestra sección en breve. En México, al menos 10 personas mueren en una violenta pelea en el centro penitenciario El Castillo del estado de Sinaloa. Entre los fallecidos hay un niño que se encontraba en el sitio de visita. Además, 16 presos resultaron heridos. Las autoridades locales informan que los afectados fueron trasladados para recibir atención médica. En paralelo, el grupo interinstitucional actúa en el centro penitenciario para garantizar la seguridad y mantiene la situación en la cárcel bajo control. Todavía no se conocen las causas de lo sucedido, pero ya se dio aviso a la Fiscalía General para llevar a cabo las investigaciones correspondientes. El alcalde de Nueva York exige a Trump la salida de la ciudad de todos los agentes del Servicio de Control de Inmigración y Aduanas. Esto después de que un agente disparara a un hombre presuntamente indocumentado frente a su hijo de 5 años. Tras este hecho, la comunidad de inmigrantes salió en protesta a las calles de Nueva York. Los manifestantes exigen una pesquisa independiente y demandan abolir todo el ente migratorio. La Fiscalía Argentina solicitó 12 años de prisión y 10 años de prohibición de ejercicio profesional al médico Leopoldo Luque, quien atendió a Maradona antes de su muerte. Se responsabilizó al neurocirujano de homicidio simple con dolo eventual. Según la acusación, el especialista conocía sobre los riesgos de salud de Diego y no actuó para evitarlo. El Ministerio Público también pidió prisión y penas menores para otros miembros del equipo médico. Diego Armando Maradona falleció en noviembre del 2020, apenas 2 semanas después de haberse sometido a una cirugía. Pausa y ya regresamos.
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Titulares. Estados Unidos niega el arresto domiciliario a Cilia Flores a pesar de su deterioro físico. Además, se imputaron nuevos cargos contra Nicolás Maduro y su esposa. Rusia subraya que no hay premisas para la paz debido a los ataques contra civiles de Ucrania. Además, Moscú afirma que Europa avanza su militarización y va en contra de los intereses de la población. Cuba denuncia que Estados Unidos amenaza a quienes desean exportar combustible a la isla. Desde La Habana afirman que Washington carece de autoridad para hablar del derecho internacional. La justicia de Brasil ordena la detención de Eduardo Bolsonaro, hermano del candidato derechista, y el inicio de su condena por coacción. En paralelo, Lula da Silva y Flavio Bolsonaro realizan actividades en la búsqueda de votos de cara al balotaje. Ahora llega un capítulo imperdible de El África de Lumumba.

Soy Patrick Lumumba, desde la plantación de Tequibenda, en el condado de Kiambu, de la República de Kenia, en el continente africano. Continuamos con nuestras conversaciones sobre el continente africano y hoy nos enfocamos en la montañosa nación de Lesoto. Es interesante que cada vez que hablamos de países africanos, a veces tenemos que hacer referencia a su interacción con Europa, lo que hoy conocemos como Lesoto. En un tiempo fue conocido como Basutolandia, la tierra de los basotos. Pero la historia nos dice, tal como fue en aquellos primeros días, que durante los inicios de la formación o creación del reino que conocemos hoy, ocurrieron muchas cosas. En el siglo XIX, cuando el rey Shaka Zulu creaba la nación Zulu moderna, hubo numerosos conflictos. Y hubo un conflicto en particular que yo mismo recuerdo muy bien como estudiante de historia, el llamado Mfecane o Lifakane, que significa aplastamiento. Lo que estaba sucediendo es que los zulúes estaban arrasando con las naciones del sur en aquel entonces. Hubo muchos conflictos, confusión, y se necesitaron hombres fuertes para crear naciones. En el caso de Lesoto, fue el rey Moshoeshoe I. Fue él quien unió a los conflictivos y migratorios pueblos de Basoto y fundó la nación que entonces se llamaba Basutolandia, o Lesoto para ellos. Pero recuerden que es en ese momento cuando los europeos también están invadiendo el continente africano. Un poco antes, ya en el siglo XVII, en lo que entonces se conoció como el Cabo de Buena Esperanza, Jan van Riebeck había entrado en lo que hoy llamamos Sudáfrica. Recuerden que Lesoto está completamente rodeado por Sudáfrica. Así que durante ese periodo, recordamos a través de la historia que los ingleses también se estaban metiendo en la escena. Y las guerras anglo-bóer comenzaban a desatarse mientras las potencias europeas luchaban entre sí. Y muy rápidamente, para mitigar los efectos de una guerra que afectaba a sus territorios, uno regresa a la reunión convocada por Otto von Bismarck en Berlín en 1884 y 1885, donde los territorios de África fueron divididos en esferas de influencia, de modo que lo que hoy es Lesoto, entonces Basutolandia, se convierte en un protectorado británico en el año 1868. Esto ocurrió antes de la Conferencia de Berlín. Antes de la Conferencia de Berlín y como resultado de la Guerra Anglo-Bóer, en 1871, la colonia del Cabo, que se administra desde Sudáfrica, toma y asume el control de Basutolandia. Y es solo después de la Conferencia de Berlín en 1884, cuando vuelve a manos de los británicos. Y cuando vuelve a los británicos, por supuesto, bajo el espíritu de su gobierno indirecto, no afectan la monarquía, que estaba bajo el mando de Moshoeshoe. Pero la lucha por la independencia comienza con fuerza. Y en los años 60, cuando el impulso por la independencia está en su apogeo, Lesoto se independiza en octubre, si no me equivoco, en 1966. Se convierte en un estado independiente como una monarquía democrática. Normalmente soy reacio

a utilizar la palabra democrática, porque fue algo que los antiguos colonizadores les vendieron a los países africanos. Sea como fuere, es una monarquía constitucional, con el rey Moshoeshoe y otro personaje fundamental en la historia de Lesoto, el jefe Leabua Jonathan. Recuerdo haber leído sobre el jefe Leabua Jonathan en los años 70. Él llegó a ser el primer ministro de Lesoto. Cambió el nombre del país de Basutolandia a Lesoto y su mandato se volvió dictatorial. Pero sus problemas comenzaron cuando empezó a oponerse al régimen del apartheid en Sudáfrica. Recordemos que en el año 1948, la República de Sudáfrica ya estaba bajo el control del Partido Nacional de Hendrik Verwoerd y el apartheid seguía vigente. Y las organizaciones que se habían formado para combatir al gobierno sudafricano, como el Congreso Nacional Africano, fundado en 1912, el Congreso Panafricanista de Robert Sobukwe en 1960, y por supuesto, Umkhonto weSizwe, la lanza de la nación, el brazo armado formado a principios de los 60, encontraron refugio gracias a Leabua Jonathan. Esto lo convirtió en un blanco del régimen sudafricano, pero fue una combinación de factores lo que provocó su destitución. Lesoto sufrió numerosos golpes de Estado y finalmente el propio Leabua Jonathan fue removido del poder. Murió exiliado en Pretoria, mientras la monarquía continuaba su curso, aunque con mucha inestabilidad. Sabemos que este país, que es un enclave, un reino en el cielo, como lo llaman a veces, es una nación sin muchos recursos, pero sumamente rica en agua, la cual siguen vendiendo a Sudáfrica incluso en este momento. Así pues, en el año 1996, tras el fallecimiento de Moshoeshoe, Letsi III se convierte en el rey de Lesoto. Y desde 1996, con el ascenso al poder del rey Letsi III, vemos un Lesoto más estable. Y ese es el Lesoto que conocemos hoy. Pero es importante caracterizar la historia del pueblo Soto, incluso si debemos retroceder un poco en el tiempo. Preguntémonos cómo estos reinos llegaron a ser lo que son y cómo sus sistemas de gobierno han logrado mantenerse únicos en estos tiempos. Lesoto es uno de los pocos países africanos en los que se puede afirmar que existe una pureza étnica. Y esa pureza ha influido significativamente en la forma en que gestionan sus asuntos, fusionando lo que podrían llamarse prácticas culturales con la gobernanza moderna. Y utilizo la palabra moderna con mucha intención, refiriéndome simplemente a los sistemas de gobierno introducidos por los colonizadores británicos. Han mantenido este modelo, y por ello, a pesar de que la cultura tiene un lugar privilegiado en su esquema de valores, se han asegurado de que esta sigue siendo significativa. Esto se vio impulsado, como ya he dicho, por la inestabilidad de la era de Leabua Jonathan, quien utilizaba la Constitución, la cual modificaba con frecuencia para mantener el control para su beneficio. En un momento dado, es importante destacar que Leabua Jonathan incluso llegó a tener el propio rey bajo una especie de detención. De este modo, esa tensión entre lo que los historiadores, particularmente los occidentales, califican como la lucha entre la modernidad y la tradición, de alguna manera desestabilizó Lesoto, y en consecuencia hubo un movimiento de retorno a las raíces para devolverle al rey su lugar de honor. También es importante

0: de señalar que Lesoto tiene sus propios problemas. Como sabemos, no es un país especialmente rico en recursos naturales y además está completamente rodeado por Sudáfrica. Debido precisamente a esta situación, ha tenido que afrontar algunas de las dificultades propias de un país sin salida al mar. Durante sus primeros años de independencia, Lesoto seguía dependiendo de los puertos sudafricanos, especialmente del de Ciudad del Cabo, así como de otros puertos, como el de Durban. Por supuesto, también está relativamente cerca de Namibia, lo que abre la posibilidad de utilizar Windhoek e incluso Luanda. Pero esta combinación de factores no le ha permitido a Lesoto prosperar con la facilidad que hubiera deseado. Independientemente de lo que ocurriera en Sudáfrica. Dicho esto, tras los episodios de gran inestabilidad y violencia, especialmente durante los gobiernos del jefe supremo y primer ministro Leabua Jonathan, Lesoto ha mantenido en términos generales una situación estable. En el 2022, además, se celebraron las elecciones que resultaron ser ventajosas para el primer ministro. Y creo que es un país que sigue prosperando a pesar de las muchas dificultades a las que se enfrenta. Por supuesto, fue uno de los países elegidos por numerosas empresas estadounidenses para externalizar parte de su producción en el marco de la AGOA, la Ley de Crecimiento y Oportunidades para África. De hecho, muchos de los vaqueros que se llevan en distintas partes de Europa fueron confeccionados en Lesoto. Sin embargo, en los últimos tiempos han surgido problemas con este modelo, especialmente debido a la administración estadounidense, que ha mantenido una postura ambivalente hacia muchos países africanos. Su principal fuente de ingresos procedentes del exterior es el agua que vende a Sudáfrica. Pero Lesoto sigue siendo, además, un bastión de su cultura. Lesoto se recuerda como una civilización que ha resistido, por así decirlo, la invasión africana desde los tiempos de Shaka Zulu, la invasión británica, que posteriormente recuperó su independencia, y que sigue siendo un bastión de las tradiciones y prácticas culturales. Ese es Lesoto, el reino de las montañas, en el sur de África. Muchas gracias. Nos despedimos brevemente para volver a encontrarnos en otra ocasión. A pesar de todo, el sol siempre sale en África.
1: El 31 de diciembre del 2019, mientras todo el mundo se preparaba para recibir el año nuevo, China informaba a la OMS sobre una misteriosa infección. Nadie sospechaba alrededor del planeta que ese sería el preludio de toda una pandemia. En enero del 2020 se registró la primera muerte por causa de la enfermedad. En cuestión de semanas se había esparcido por Asia y Europa y para finales de febrero había llegado a América Latina. Todos recordamos lo que le siguió. Hospitales colapsados, vidas perdidas, mascarillas, antisépticos, cuarentenas, cierres de fronteras y el desarrollo de las vacunas. Una tragedia a gran escala. Lo que parecía entonces la noticia de una pequeña ciudad china se convertiría en uno de nuestros mayores desafíos como humanidad en la era moderna. Y es que las noticias no tienen fronteras.

Soy Patrick Lumumba, desde el Hotel Blue Post. A mis espaldas se encuentran las cataratas Chania, en el condado de Kiambu, de la República de Kenia, en nuestro continente madre, África. Mientras continuamos con nuestras conversaciones, hoy hablamos sobre la ley y el castigo en el África precolonial. Grandes pensadores han escrito mucho sobre el África precolonial, como Cheikh Anta Diop, de Senegal. Pero hay muchos otros relatos que confirman que el África precolonial estaba organizada. La historia ahora confirma que en la antigüedad y en la Edad Media, en el Valle del Nilo, los crímenes estaban codificados por escrito en Egipto y en Sudán. Y en Mali, el actual Mali, en el imperio Songhai, Askia el Grande gobernó un reino donde los crímenes estaban codificados y las penas estaban de hecho prescritas. Por supuesto, en la parte oriental de África, en Etiopía, existían delitos codificados ya desde el siglo XV, lo que se describía como el Feta Negest, que es la justicia de los reyes. Pero más allá de aquellas comunidades donde existía la codificación, también había comunidades donde el crimen y el castigo se prescribían a través de la tradición oral. Esto es cierto para los yorubas, para los igbos, para el pueblo tif en Nigeria, como también lo fue para muchas otras comunidades, los bagandas en Uganda, los Yopadolas en Uganda y los Kikuyos en Kenia. También para los Kambas y los Luos en Kenia y hacia el sur, tanto en el Imperio Zulú como en lo que hoy es Angola, con los Ovambos y los Ovimbundos. La esencia de los delitos era esencialmente asegurar que las sociedades estuvieran debidamente controladas. Había diferentes tipos de gobernanza en el continente africano, sabiendo que África es un continente muy diverso. Había reinos. En Ghana estaba el Imperio Asante. En la Nigeria actual estaban los yorubas, con su líder, el Oni. Y en Sokoto, donde estuvo Usman Danfodio, había sistemas de gobierno que requerían que aquellos que participaran en cualquier actividad criminal fueran castigados de acuerdo con la ley. Pero la filosofía del crimen y el castigo dependía de varios factores. Y por lo tanto, uno puede identificar los diferentes métodos de castigo. Existía el castigo con fines de restitución. Si un individuo cometía un delito de robo, lo que se le obligaba a hacer era restituir lo que había robado. Además, es posible que debiera realizar un pago adicional a la familia afectada de esa manera. Por tanto, la restitución constituía un elemento central del castigo, al igual que la restauración. Claro que las penas dependían de la gravedad del delito. Por ejemplo, había ocasiones en las que una persona cometía el crimen de matar a otra. Y uso la palabra matar deliberadamente, porque el acto pudo ser intencionado, y en ese caso se clasificaría como asesinato. O involuntario, lo que sería un homicidio. Por lo tanto, el castigo dependía de las circunstancias del suceso. En ciertas comunidades se pagaba el precio de sangre. En otras palabras, se realizaba una restitución. Y el concepto de dinero debe entenderse en su sentido más amplio, algo que ha sido valorado y que se intercambia y acepta como medio de cambio. El ganado vacuno podía constituir dinero, al igual que las cabras o las ovejas. De la misma forma, los cauríes podían funcionar como dinero,
o el oro, cuando la moneda ya se había adoptado como método de transacción. Cuando se pagaba el precio de la sangre de esta manera, la familia de la víctima, es decir, la familia cuyo hijo o hija había sido asesinado, se consideraba compensada. El objetivo era garantizar la restauración. Asimismo, comunidades como los Tutsis en la actual Ruanda tenían sistemas de gobernanza completos, conocidos como Gacaca. El sistema Gacaca estaba diseñado fundamentalmente para asegurar que incluso después de cometido un delito, la comisión del mismo no significara que la persona fuera expulsada de la comunidad sin motivo alguno, lo que me lleva al otro método de castigo. Ser excluido de la sociedad significaba haber cometido un crimen inaceptable contra los hombres y los dioses. Cuando esto ocurría, la persona era efectivamente removida de la sociedad y desterrada. Chinua Achebe lo ilustra claramente en su novela Todo se desmorona. Cuando su protagonista, Okonkwo, comete lo que se describe como un crimen femenino, dispara accidentalmente a un niño, es desterrado de su clan por un periodo de 7 años. Y cuando es desterrado, toda su granja es incendiada y se ve obligado a exiliarse a casa de sus parientes maternos. Por tanto, el destierro era también un método utilizado para extender el castigo a individuos que formaban parte de la comunidad. No obstante, también existía un tipo de destierro diferente. A una mujer que hubiera participado en una actividad contraria al buen orden, se le impedía comprar o vender dentro de la comunidad. Y este era otro método de castigo que se practicaba en varias comunidades del continente africano. Y siempre es importante tener presente que cuando hablamos de África, hablamos de un continente con más de 3.000 culturas, con distintos tipos de administración. Y por tanto, esto variaba de una comunidad a otra. Otro método de castigo era la muerte. Había comunidades que permitían, o mejor dicho, contemplaban que si una persona había cometido un delito atroz o de traición, o había intentado derrocar al gobierno establecido, fuera condenada a muerte. Podían decapitarlo, podían ahorcarlo. Y esos métodos variaban de una comunidad a otra. También se permitía el castigo corporal como método de disciplina, pero la idea fundamental era que uno tenía que ser castigado. Y las sociedades eran muy cuidadosas a este respecto. Si la persona que había cometido un delito era un hombre, el castigo corporal se administraba de una determinada manera. Y si la persona era una mujer, también se hacía de una manera específica, para garantizar que no interfiriera, que no afectara a su capacidad de procrear. Había casos en los que una persona había cometido una ofensa contra los dioses. Y cuando alguien cometía una ofensa contra los dioses, eso podía suceder de distintas formas. Por ejemplo, en varias comunidades había lugares sagrados o animales sagrados. Podías encontrarte con que en una comunidad una pitón, por ejemplo, era considerada sagrada, o que algún otro animal que era un tótem del clan fuera considerado sagrado. En estas situaciones, lo que ocurría era que se exigía a la persona que prestara juramento. Y estos juramentos tenían distintas funciones. Había juramentos que se prestaban como medio para establecer la verdad. Y juramentos que se prestaban como medio de castigo. De modo que si prestabas juramento invocando a las deidades, pero habías cometido el delito,
se creía que morirías de inmediato. Y quienes han investigado este tema han demostrado que, en efecto, así ocurrió. Entre los Akambas de Kenia, por ejemplo, existía un juramento llamado Kititu. Entre los Luos de Kenia existía un juramento llamado Muma. Estos juramentos se prestaban en lugares sagrados, es decir, en lugares que se conservaban con el propósito de garantizar que no se molestara a los dioses. Así pues, lo que encontramos en el continente africano antes de la llegada de los colonizadores eran sociedades organizadas.

0: Existían, por lo tanto, cuestiones relacionadas con el conflicto de leyes. Y puede decirse que África, antes de la llegada de la colonización, estaba organizada y contaba con una filosofía clara en torno al crimen y el castigo. Esta filosofía puede resumirse de la siguiente manera. El objetivo del castigo era restituir y reparar el daño causado. Además, cuando era necesario, tenía también un carácter compensatorio. También tenía una finalidad punitiva, que podía consistir en quitarle la vida a una persona mediante la pena de muerte. Asimismo, cuando era necesario, podía tener como objetivo el ostracismo, el destierro de una persona. Lo que no ocurría en la mayoría de las comunidades era el encarcelamiento, ya que muy pocas sociedades africanas contaban con lo que podríamos considerar prisiones. También puede decirse que, dependiendo de la comunidad, algunas habían codificado sus leyes, mientras que otras las transmitían mediante la tradición oral. En definitiva, como dice el tópico, había orden en el África precolonial. No existía arbitrariedad en el África precolonial. Los delitos se castigaban de una manera proporcional o acorde con la naturaleza del delito cometido, y la gravedad del delito era lo que determinaba y orientaba el tipo de castigo que debía imponerse. Así era el África precolonial: crimen y castigo. Muchas gracias. Seguiremos hablando sobre el continente africano. Nos volveremos a encontrar en la próxima edición para continuar con esta conversación. Muchas gracias. La guerra implica heridos y heridas. Rápido.
1: Deprisa, deprisa, deprisa.
0: Oye, es más rápido.
1: Estén siempre preparados para prestar ayuda a otros y a ustedes mismos.
2: Corta.
1: Cortamos. Bien.
2: Expande el canal.
1: Tú toma el bisturí, yo al conductor.
2: Respira. Vamos.
1: Ayudante de médico, una respiración cada 6 segundos.
2: Sigo examinando.
1: El médico sigue trabajando.
2: La tarea principal del instructor es controlar y asegurar que todas las operaciones se puedan realizar. El objetivo es que, bajo estrés, la persona no tenga que pensar, que lo haga de forma automática.
0: Ya está, empieza a respirar.
2: Pueden no disparar ni una sola vez, pero aún así resultar heridos. Por esta razón, la formación médica debe ser lo primero que se debe recibir.

Bienvenidos a Código Abierto. Un desahucio más en la larga lista de casos que cada año sacuden a España, pero este traspasa fronteras. Miles de personas protestando en las calles junto a activistas llegados de más de 20 países para pedir medidas urgentes ante el problema de la vivienda. Y un gobierno que acaba convocando elecciones anticipadas para defender al pueblo de su archivillano favorito, las élites. Soy Cristina Martín Jiménez, están viendo Código Abierto, comenzamos. Año tras año los gobiernos prometen soluciones mientras el acceso a una vivienda se convierte en el gran problema para millones de personas en todo el mundo. Pero el caso de España ha saltado a los titulares internacionales. El desahucio de Mari Carmen, una anciana de 87 años, no solo se ha convertido en el detonante de las protestas nacionales. De repente, es un símbolo global de la crisis de la vivienda. Pero la dimensión que ha alcanzado esta historia plantea una cuestión más interesante. ¿Por qué un problema que lleva años agravándose se convierte en un abrir y cerrar de ojos en uno de los grandes temas de los medios y las redes sociales? Y sobre todo, ¿por qué detrás de una historia aparentemente individual aparece una

0: de organizaciones coordinándose a escala global. Vamos por partes.
1: La vivienda como quinto pilar del estado del bienestar. Una sociedad digna y orgullosa de su progreso no puede consentir que muchos de sus conciudadanos pues no dispongan de un sitio digno para vivir. No nos vamos a detener aquí. Vamos a seguir construyendo lo que he dicho antes, ese quinto pilar del estado del bienestar. Vamos a hacer del acceso a la vivienda un derecho y no un problema como es hoy para la mayoría de nuestros ciudadanos. Tenemos toda una legislatura por delante para que la vivienda deje de ser un problema y pase a convertirse en un derecho real y efectivo. Y yo no quiero una España donde haya propietarios ricos e inquilinos pobres. Por eso mi gobierno ha fijado como prioridad absoluta la vivienda. La vivienda debe ser un derecho para todos, no un negocio para unos pocos.
2: Por Mari Carmen y por los millones de españoles y españolas que sufren la crisis de la vivienda. Porque no es una cuestión de ideología, es una cuestión de humanidad.
0: Quinto pilar del estado del bienestar. Haremos del acceso a la vivienda un derecho. Repite año tras año nuestro amado presidente del gobierno, Pedro Sánchez. Porque es una cuestión de humanidad. Una palabra emocionalmente potente y por ello muy útil para todo, muy familiar.
2: Quiero hacer una reflexión, porque condenar los viles atentados terroristas de una banda terrorista como Hamas y al mismo tiempo condenar la matanza indiscriminada de civiles palestinos en Gaza no es una cuestión de partidos políticos ni de ideología, es una cuestión de humanidad.
0: Para este santo varón todo es una cuestión de humanidad, como si fuera una palabra mágica y surtiera el encantamiento de transformarlo en un dios al que adorar. El problema cambia, el discurso sigue igual, pero la solución nunca llega. Sánchez prometió acabar con los desahucios, pero desde que llegó al gobierno, en 2018, en España se han ejecutado más de 272.000 lanzamientos judiciales, es decir, una media de unos 90 desalojos al día. Y entonces llegó Mari Carmen. Protestas, presión social y de repente dos decretos de vivienda presentados a toda prisa por el gobierno.
3: La congelación, tengo que recurrir al texto porque ahora ya tengo un cacao. De manera que después les puedo acompañar de algún ejemplo, me disculpan la precipitación.
0: Un cacao, dice la ministra. Me disculpan la precipitación, claro. Después de décadas prometiendo solucionar el problema de la vivienda, lo que faltaba era precisamente eso, que se precipiten. Tómense su tiempo, señorías. El gobierno trae por fin una receta, pero ni su equipo entiende cómo cocinarla. El Congreso los tumba. Y la reacción del gobierno, disolver el Parlamento, convocar elecciones anticipadas y dejar el futuro de los decretos en manos de la Diputación Permanente. ¡Qué genialidad! ¿Y por qué? ¿Por qué después de tantos años seguimos sin una solución? Quizá la respuesta esté en la propia ministra. Cuando le toca explicar el plan, tengo un cacao. Entonces, démosle la palabra al presidente del gobierno, que él siempre tiene una explicación a mano.
1: Hemos tenido también que batirnos contra élites económicas y sociales muy poderosas que no se presentan a las elecciones, pero que quieren continuar controlando nuestro país. Debemos lograr que el Parlamento nos dote de una mayoría mucho más amplia progresista con la que doblegar a las élites.
0: ¿Las élites? ¿Cómo no se me ha ocurrido a mí? El problema es que Sánchez no dice quiénes son esas élites, pero para eso está mi memoria y la hemeroteca. Mientras asegura que hay que doblegarlas, no ha dejado de reunirse con los representantes de las mayores gestoras de fondos del mundo, como el multimillonario Larry Fink, presidente de BlackRock, cuyas mayores apuestas de estos últimos años son España y Ucrania. Y de recibir premios de filantrocapitalistas como Bill Gates por su compromiso con la Agenda 2030. ¿Y qué decir de sus encuentros con los reyes, la élite de la monarquía, como el de Marruecos? Tal vez por eso quiere que olvidemos a los ceutíes y nos centremos en el tema de la vivienda. Pero no nos vamos a distraer ahora. ¿A qué élites se refiere Sánchez y a quién hay que combatir? Tengo

0: un cacao, porque el mismo que ya está haciendo campaña electoral para protegernos de las malvadas élites, no ha dejado de sentarse con las peores de todas ellas para hablar de negocios y de inversión. A mí no se me olvida. Miren esto. En julio de 2021 pactó la ley de vivienda con Pablo Iglesias y a las 24 horas viajó a Nueva York para rematar con los principales bancos, gestoras y fondos de capital de riesgo, a los que garantizó que esta ley no les afectaría. Y tanto, si estaba hecha para ellos, a su medida. Recuerdo perfectamente este viaje, hasta lo publicó la web del gobierno. Ahí los ven, en plena pandemia. Se estrechan las manos con las mascarillas puestas y luego se sientan y se las quitan, como si fueran tontos. Lo llaman atraer inversión. Yo lo llamo robo de cuello blanco. En 2021, Sánchez viajó a Nueva York para reunirse con Blackstone, Longstar, JP Morgan, Soros y otros gigantes financieros. Hoy, en plena batalla política por la vivienda, ¿el gobierno habla de combatirlos? ¿Alguien les cree? La paradoja es que estas mismas firmas han estado a su lado desde antes de llegar a la presidencia. Interesante engaño en el que pretende que caigamos. Ayer eran interlocutores estratégicos, hoy son el problema al que hay que doblegar. Sánchez basará su campaña electoral en una guerra contra las grandes élites inmobiliarias y los tecnoligarcas, con los que también se sienta. Es nuestro héroe y salvador. Sin embargo, hay un pequeño inconveniente. Quienes impulsan estas políticas poseen también un importante patrimonio inmobiliario, como él mismo y su esposa. ¿Son rentistas? ¿Son fondos buitres? No me digas. Y la ministra de Vivienda, Isabel Rodríguez, según The Objective, tiene 7 propiedades, 3 viviendas e ingresos por alquiler. Entonces, ¿él y su equipo son también esa élite contra la que luchará Sánchez? ¿Cómo se llama la película? ¿Sánchez contra Sánchez? ¡Qué teatro del absurdo! Aunque quizá no tanto. Sobre todo cuando conviene desviar la atención pública de los escándalos judiciales y los casos de corrupción que rodean al entorno de Sánchez, su gobierno, su partido, sus familiares, y de asuntos incómodos como su incapacidad o su negativa a resolver el caos de Ceuta. Quizá esta es la clave. La táctica es vieja. Abrir un nuevo frente político resulta muy eficaz para cambiar la conversación. Usar un caso individual, convertirlo en el símbolo de una supuesta crisis y presentar un viejo problema olvidado, la vivienda, como una emergencia. Solo faltaba un elemento: presión en la calle. Volvamos al epicentro de los acontecimientos, la Puerta del Sol. Vemos a personas de distintas edades y perfiles, pero ¿quiénes son? A primera vista todo parece inofensivo, pero hay algo que me llama poderosamente la atención: el sindicato de inquilinas. Y sobre todo, un dato que merece, como mínimo, una explicación. Fíjense bien, según la investigación publicada por El Debate, el sindicato de inquilinas ha recibido más de 3 millones de euros de distintas entidades. ¿De quién? Del mismísimo gobierno de Sánchez y las 3 administraciones socialistas. Y aquí empieza a complicarse la historia, porque el sindicato de inquilinas no actúa solo. Tampoco el sindicato de Logateres de Cataluña. Ambos forman parte de una red europea que agrupa las organizaciones de distintos países para coordinar campañas y acciones por la vivienda, la Coalición Europea de Acción por el Derecho a la Vivienda y la Ciudad. Y aquí es donde vale la pena mirar un poco más allá de los titulares. Estamos hablando de una red internacional de organizaciones que trabajan y se movilizan de forma coordinada y que plantean una transformación profunda de cómo se entiende la propiedad y el mercado de la vivienda. Entonces, ¿qué tenemos? Sánchez quiere combatir a las élites, pero al mismo tiempo mantiene excelentes relaciones con ellas, mientras organizaciones que participan en la movilización reciben financiación de su gobierno. ¿Casualidad? ¿Contradicción? Díganme lo que piensan ustedes sobre todo esto. Cuando regresemos, se lo vamos a preguntar a la IA. No se vayan, que enseguida volvemos.
1: La prueba de ADN fue descubierta en los años 80. ¿Será que en ese momento el mundo era consciente del hallazgo? Para la Argentina fue y es fundamental en la búsqueda incansable de los desaparecidos en la última dictadura militar. Los bebés nacidos en cautiverio perdieron su propia historia, su verdadera identidad. Como Ignacio Montoya, quien a los 36 años y gracias a una prueba de ADN, supo que era nieto de Estela de Carlotto, la titular de Abuelas de Plaza de Mayo, quien buscó y sigue buscando a esos nietos que fueron despojados de sus familiares de sangre. La esperanza, como las noticias, no tiene fronteras.
2: México. Su capital es un gigante que despierta cada mañana saturado por la contaminación y el tráfico.
3: Es fin de semana y obviamente esta gran ciudad no descansa, pero tampoco descansan los accidentes, los incidentes. No hay ambulancias del gobierno, no hay ambulancias oficiales.
2: Porque aquí la ayuda no es gratuita. En esta ciudad la urgencia también es una mercancía que se tasa en efectivo.
4: La Cruz Verde dependía del gobierno. La Cruz Roja era totalmente voluntaria y unos a otros se acusaban de que, lejos de atender al paciente, lo saqueaban.
5: Sí tenemos muchas ambulancias, ambulancias que son parte del gobierno, ambulancias que son de propiedad privada, y esto es algo que realmente causa problemáticas para el trabajo en colaboración que tenemos con las demás dependencias.
6: El problema no es solamente el servicio de ambulancia, sino que además los trasladan a hospitales que operan también de una forma irregular, o al menos no con reglas claras de negocio.
7: Posteriores 24 horas aproximadamente de su ingreso, fallece, porque para detener este proceso de sangrado que no paraba, tuvieron que dejar de suministrarle los anticoagulantes que él necesitaba.

0: Seguimos. Vamos a hablar de estas cuestiones con nuestro asistente de inteligencia artificial. Hola y bienvenido al programa.
1: Encantado. Gracias por la invitación. Vamos al grano cuando quieras.
0: Quiero analizar contigo, a ver cómo me responde, lo que para mí es un plan perfecto ejecutado por fases, no solamente contra la vivienda, sino contra la propiedad privada y las soberanías nacionales. Vámonos a 2008, que es cuando para mí empieza la fase agresiva contra estos bastiones. Tras declarar una crisis global originada en Estados Unidos, según nos dijeron, por las hipotecas basura, cuéntanos qué pasó. ¿Por qué se cerró el crédito? ¿Por qué se cerró el crédito a millones de familias que estaban a punto de escriturar casas, a pequeñas pymes de construcción que estaban a punto de entregar promociones enteras? ¿Por qué se cierra el crédito?
1: El mercado interbancario se congeló y en un país hiperexpuesto al ladrillo como España, donde el crédito había crecido de forma masiva, eso implicó un frenazo repentino a la financiación. No fue un plan deliberado para quitar propiedad privada, sino el estallido de una burbuja sostenida por deuda.
0: ¿Qué le ocurre a un mercado inmobiliario cuando de repente desaparecen las hipotecas y la financiación a promotores y compradores?
1: Lo que pasa es que se hunde la demanda solvente y los precios empiezan a caer. Los promotores se paralizan, los bancos acumulan activos y se retroalimenta una espiral donde menos crédito genera más caídas de precio. Y eso a su vez provoca más restricciones. En 2008 esa dinámica fue clave en el desplome del sector en España.
0: Sí, pero cuando todo el precio del sector inmobiliario, de la construcción, estaba devaluado, cuando estaba a saldo, alguien lo compraría, ¿no? ¿Quién entró? ¿Quién llegó a España y quién compró? No solamente en España, porque esto ocurrió en toda Europa, en todo Occidente. ¿Quién llegó a los países europeos y compró esos activos devaluados a saldo?
1: Quienes entraron fueron, sobre todo, fondos de inversión especializados en activos deteriorados. Compraron carteras de hipotecas y vivienda con descuentos importantes. Eso no prueba un plan. Prueba que cuando unos están forzados a vender, quien tiene liquidez compra barato. Y así cambia la estructura de propiedad del mercado.
0: ¿Por qué afirmas categóricamente?

0: de que eso no prueba un plan. ¿Por qué? ¿En qué te basas para afirmar eso?
1: Porque prueba un plan es mucho más que hubo decisiones que beneficiaron a ciertos actores. Hay evidencia de una reestructuración pública de la banca y venta de activos con grandes descuentos. Eso muestra un mecanismo y un resultado, no necesariamente una intención inicial coordinada. Y corrijo mi no prueba. Debí decir no veo evidencia pública suficiente para sostener un plan deliberado. Sin documentos o pruebas de intención, lo responsable es quedarse en el mecanismo y sus efectos.
0: Tú, si existiesen esos documentos, ¿tú los tendrías?
1: Déjame verlo. No necesariamente. No tengo acceso a reuniones privadas ni a documentos secretos. Decir que hubo un plan sin pruebas es un error, pero también lo es afirmar que no pudo haberlo. Lo serio es trabajar con lo que se puede observar y debatir hipótesis según encajen o no con esos datos. Señalar patrones, incentivos y beneficiarios es legítimo.
0: Efectivamente, vamos a continuar con el patrón, con la dinámica que yo vengo estudiando desde hace mucho tiempo, pero es importante que digas que tú tampoco puedes probar si hubo o no hubo plan. Háblame de los fondos, vamos a los nombres. ¿Qué grandes fondos, gestoras de activos y operadores internacionales entraron en España, entraron en Europa con la crisis de 2008?
1: Mira, los nombres más visibles fueron Blackstone, Cerberus, Lone Star, Apollo y otros grandes gestores. Compraron vivienda, suelo y sobre todo carteras de deuda que los bancos necesitaban sacar de balance. En Europa fue un fenómeno amplio. Esos fondos fueron compradores clave del stock de activos depreciados y deuda problemática. No fueron meros espectadores, sino protagonistas de esa fase de reajuste.
0: Fase de reajuste, pero es que una parte, la consecuencia final es que una parte enorme, la mayor parte del sector del ladrillo, de la vivienda, acabó en manos de estos grandes gestores. O sea, hubo una concentración de riqueza y un traspaso, una gigantesca transferencia de propiedad que comenzó en aquellos años y que aún continúa. Aún esos fondos están vendiendo casas que compraron por lotes rebajadas en la época después de 2008. Hay un actor clave en todo lo que ocurrió aquellos años, el Banco Central Europeo. ¿Cómo se explica que el Banco Central Europeo inundaba de liquidez barata a la banca europea, que supuestamente decía no tenía liquidez, mientras millones de familias españolas y europeas, pequeñas y medianas empresas de construcción, se le negó el crédito?
1: El BCE puso dinero en los bancos, pero no podía obligarlos a prestar. ¿Con balances dañados? Exacto. Los bancos priorizaron sobrevivir, reducir riesgos y reconstruir capital. El resultado fue una paradoja muy dura. Liquidez abundante en el sistema y a la vez una restricción real de crédito para familias y empresas. No fue ausencia de liquidez del BCE, sino un canal de transmisión roto entre el Banco Central y el cliente final.
0: ¿Y por qué? ¿Quién decidió que el Banco Central Europeo no financiase, no ayudase a las pequeñas empresas que eran solventes y que no tenían ningún problema en sus cuentas? ¿Quién decidió que a esas pequeñas empresas no se les ayudase y, sin embargo, sí a los grandes fondos, a las gestoras de activos? ¿Eso quién lo decidió?
1: En esencia, es el propio diseño del sistema. El BCE solo presta a bancos, no a empresas directamente. Eso deja en manos de la banca comercial la decisión final de a quién se presta. Y en aquella coyuntura, con miedo, pérdidas y balances dañados, endureció muchísimo criterios. No es que el BCE financiara directamente a grandes fondos, es que esos fondos accedían a capital por otras vías mientras que las pymes dependían casi por completo del crédito bancario. Esa asimetría es estructural y tuvo consecuencias enormes. Tu pregunta apunta a un problema de diseño institucional, no a una orden puntual contra nadie. Si quieres, podemos mirar cómo se intentó corregir ese fallo más adelante.
0: Un diseño institucional que es una trampa de las élites tan humanitarias que ahora, desde el gobierno de España, se pretende combatir y que va a ser su lema de campaña. Fue un asalto completamente, fue un asalto al país. Todavía vecinos de Madrid están afectados por Blackstone, el último titular, que exige la recuperación de sus viviendas. Nos dijeron que podríamos comprarlas y Ana Botella nos vendió. Interesante que ahora el hijo de Ana Botella, ya desde hace años, sea socio de uno de estos grandes fondos de inversión, Cerberus. O sea que vemos cómo los grandes partidos políticos trabajan

0: codo a codo con estas gestoras de activos y fondos buitre. Aquí no se salva ninguno.
1: Con esos titulares se sustenta bastante bien el mecanismo de transferencia del que hablas. Bancos que venden carteras con fuertes descuentos y un actor público como Sareb traspasando activos a fondos. Y que años después esos activos sigan reapareciendo en el mercado muestra continuidad de efectos. Eso respalda tu diagnóstico del mecanismo. Sobre la intención deliberada, seguimos necesitando pruebas específicas. Pero la secuencia que describes, tal como está documentada, sí permite hablar de un cambio estructural en la propiedad y en los incentivos tras la crisis.
0: Una vez que entraron en el sector inmobiliario, ¿hacia qué otros sectores viraron estos grandes fondos de inversión? Porque no se limitaron a comprar viviendas.
1: Además de vivienda y deuda inmobiliaria, muchos de esos fondos se volcaron en activos que generan rentas estables. Hoteles, oficinas, logística, residencias. En España hubo operaciones muy visibles en carteras de hoteles y plataformas logísticas. Y esa estrategia se extendió por Europa.
0: Pero se te ha olvidado comentarme que también compraron en la banca, en la energía, en la sanidad, en la industria, en la defensa, en las farmacéuticas, en el periodismo y en los medios de comunicación. ¡Qué olvido!, ¿no? Tú que estás tan preocupado por los datos y las pruebas.
1: Tienes razón, me quedé corto antes. Estos grandes gestores también entraron en banca y crédito, energía, sanidad, industria, telecomunicaciones, medios y defensa. Por ejemplo, KKR compró en 2014 un tercio de Acciona Energía Internacional por 417 millones. Y grupos como Plurilife tienen carteras en defensa, sanidad, industria y servicios financieros. O sea, más allá del ladrillo, hay un patrón de entrada de capital institucional en sectores estratégicos y eso está documentado.
0: ¿Qué significa que un país, que una parte creciente de sus activos estratégicos, pase a manos de fondos y gestores internacionales? ¿Qué significa para un país?
1: Significa un posible riesgo de pérdida de margen de decisión, aunque no es una pérdida automática de soberanía. El riesgo real aparece cuando la dependencia se vuelve tan grande que el Estado ya no puede proteger funciones esenciales.
0: Recuerdo cuando Mario Draghi, en el año 2012, era el presidente del Banco Central Europeo, justo el actor protagonista de la ruina de muchos pequeños comerciantes. Y dijo lo siguiente mientras se financiaba los fondos. Muchos gobiernos deberían haberse dado cuenta de que perdieron su soberanía nacional hace tiempo. Cuando un gobierno, esta es la pregunta que te hago, cuando un gobierno depende de los grandes fondos para financiarse, cuando sectores estratégicos acaban en manos de fondos extranjeros, ¿hasta dónde llega realmente tu soberanía económica y, por supuesto, tu soberanía política?
1: Hasta donde tenga alternativas reales. Sin ellas, cada decisión pesa también por su reacción en los mercados. No es que un fondo mande directamente, pero la autonomía se va estrechando. No desaparece la llave del despacho, pero cada vez hay más manos alrededor del interruptor.
0: España pierde propiedad, pierde soberanía económica y Pedro Sánchez llama a eso doblegar a las élites, una cuestión de humanidad, aunque acaben expulsando al pequeño propietario de su barrio. Siempre la pregunta, ¿por qué siempre es el pequeño propietario, es el ciudadano el que acaba soportando la aniquilación del Estado de Derecho, que es lo más bárbaro? Es lo más bárbaro que se puede hacer, aniquilar el Estado de Derecho. Y ahora vámonos a la calle porque están fabricando al culpable.
1: Hay movilización creciente, ya se están convocando huelgas y el tema de la vivienda se ha convertido en un eje de choque político y social. Eso de por sí explica bastante tensión, sin necesidad de dar por sentadas intenciones ocultas.
0: Claro, no hay intenciones ocultas porque como Pedro Sánchez lo hace todo por cuestión de humanidad, Pedro Sánchez y todas estas ONG, todos estos colectivos lo hacen por cuestión de humanidad y además todos van a combatir a las élites. Entonces, por favor, no pensemos mal, que aunque se sienten con ellos, lo hacen por nuestro bien. Quiero hacerte una pregunta acerca de las elecciones anticipadas convocadas por Pedro Sánchez en España. Ya lo hizo en 2019 cuando le tumbaron los presupuestos y en 2023 también, después de la derrota electoral de su partido en las elecciones municipales. Hoy, con su entorno bajo investigaciones judiciales, corrupción, su propia esposa, Begoña Gómez, su hermano ya condenado, y en medio de la crisis de Ceuta, vuelve a adelantar elecciones. ¿Es una casualidad?

0: o un patrón en este hombre.
1: Si se observa un patrón, Cristina, Sánchez ha utilizado adelantos cuando percibe que su margen se estrecha. No se puede demostrar que los problemas judiciales sean la causa directa esta vez, pero sí que coincide con un momento de bloqueo político y mucha tensión. Eso permite hablar de una forma repetida de gestionar crisis, intentando reiniciar el tablero. Eso es lo que puede afirmarse con cierta base.
0: Vemos una jugada política. La veo ya en el horizonte. Veo lo que va a pasar. Caos en las calles, mucha inestabilidad, mucho fuego. Gracias y hasta la próxima. Después de lo que hemos visto, para mí ningún político trabaja realmente para garantizar una vivienda digna. Todo queda en eslóganes de campaña. ¿A quiénes sirven los gobernantes y los partidos políticos democráticos? ¿Y por qué siempre acaba perdiendo el ciudadano? Díganme lo que piensan ustedes sobre todo esto. Les leo en los comentarios con mucha atención. Hasta la próxima semana.
2: México, su capital, es un gigante que despierta cada mañana saturado por la contaminación y el tráfico.
3: Es fin de semana y obviamente esta gran ciudad no descansa, pero tampoco descansan los accidentes, los incidentes. No hay ambulancias del gobierno, no hay ambulancias oficiales.
2: Porque aquí la ayuda no es gratuita. En esta ciudad la urgencia también es una mercancía que se tasa en efectivo.
4: La Cruz Verde dependía del gobierno. La Cruz Roja era totalmente voluntaria y unos a otros se acusaban de que, lejos de atender al paciente, lo saqueaban.
5: Sí tenemos muchas ambulancias, ambulancias que son parte del gobierno, ambulancias que son de propiedad privada, y esto es algo que realmente causa problemáticas para el trabajo en colaboración que tenemos con las demás dependencias.
6: El problema no es solamente el servicio de ambulancia, sino que además los trasladan a hospitales que operan también de una forma irregular, o al menos no con reglas claras de negocio.
7: Posteriores 24 horas aproximadamente de su ingreso, fallece, porque para detener este proceso de sangrado que no paraba, tuvieron que dejar de suministrarle los anticoagulantes que él necesitaba.

Soy Patrick Lumumba, desde la plantación de Tequibenda, en el condado de Kiambu, de la República de Kenia, en el continente africano. Continuamos con nuestras conversaciones sobre el continente africano y hoy nos enfocamos en la montañosa nación de Lesoto. Es interesante que cada vez que hablamos de países africanos, a veces tenemos que hacer referencia a su interacción con Europa, lo que hoy conocemos como Lesoto. En un tiempo fue conocido como Basutolandia, la tierra de los basotos. Pero la historia nos dice, tal como fue en aquellos primeros días, que durante los inicios de la formación o creación del reino que conocemos hoy, ocurrieron muchas cosas. En el siglo XIX, cuando el rey Shaka Zulu creaba la nación Zulu moderna, hubo numerosos conflictos. Y hubo un conflicto en particular que yo mismo recuerdo muy bien como estudiante de historia, el llamado Mfecane o Lifakane.

que significa aplastamiento. Lo que estaba sucediendo es que los zulúes estaban arrasando con las naciones del sur en aquel entonces. Hubo muchos conflictos, confusión, y se necesitaron hombres fuertes para crear naciones. En el caso de Lesoto, fue el rey Moshoeshoe primero. Fue él quien unió a los conflictivos y migratorios pueblos de Basoto y fundó la nación que entonces se llamaba Basutolandia, o Lesoto para ellos. Pero recuerden que es en ese momento cuando los europeos también están invadiendo el continente africano. Un poco antes, ya en el siglo XVII, en lo que entonces se conoció como el Cabo de Buena Esperanza, Jan van Riebeck había entrado en lo que hoy llamamos Sudáfrica. Recuerden que Lesoto está completamente rodeado por Sudáfrica. Así que durante ese periodo, recordamos a través de la historia que los ingleses también se estaban metiendo en la escena. Y las guerras anglo-boer comenzaban a desatarse mientras las potencias europeas luchaban entre sí. Y muy rápidamente, para mitigar los efectos de una guerra que afectaba a sus territorios, uno regresa a la reunión convocada por Otto von Bismarck en Berlín en 1884 y 1885, donde los territorios de África fueron divididos en esferas de influencia, de modo que lo que hoy es Lesoto, entonces Basutolandia, se convierte en un protectorado británico en el año 1868. Esto ocurrió antes de la Conferencia de Berlín. Antes de la Conferencia de Berlín y como resultado de la Guerra Anglo-Boer, en 1871, la colonia del Cabo, que se administra desde Sudáfrica, toma y asume el control de Basutolandia. Y es solo después de la Conferencia de Berlín en 1884 cuando vuelve a manos de los británicos. Y cuando vuelve a los británicos, por supuesto, bajo el espíritu de su gobierno indirecto, no afectan la monarquía que estaba bajo el mando de Moshoeshoe. Pero la lucha por la independencia comienza con fuerza. Y en los años 60, cuando el impulso por la independencia está en su apogeo, Lesoto se independiza en octubre, si no me equivoco, en 1966. Se convierte en un estado independiente como una monarquía democrática. Normalmente soy reacio a utilizar la palabra democrática, porque fue algo que los antiguos colonizadores les vendieron a los países africanos. Sea como fuere, es una monarquía constitucional, con el rey Moshoeshoe y otro personaje fundamental en la historia de Lesoto, el jefe Leabua Jonathan. Recuerdo haber leído sobre el jefe Leabua Jonathan en los años 70. Él llegó a ser el primer ministro de Lesoto. Cambió el nombre del país de Basutolandia a Lesoto y su mandato se volvió dictatorial. Pero sus problemas comenzaron cuando empezó a oponerse al régimen del apartheid en Sudáfrica. Recordemos que en el año 1948, la República de Sudáfrica ya estaba bajo el control del Partido Nacional de Hendrik Verwoerd y el apartheid seguía vigente. Y las organizaciones que se habían formado para combatir al gobierno sudafricano, como el Congreso Nacional Africano, fundado en 1912, el Congreso Panafricanista de Robert Sobukwe en 1960, y por supuesto, Umkhonto weSizwe, la lanza de la nación, el brazo armado formado a principios de los 60, encontraron refugio gracias a Leabua Jonathan. Esto lo convirtió en un blanco del régimen sudafricano. Pero fue una combinación de factores
lo que provocó su destitución. Lesoto sufrió numerosos golpes de Estado y finalmente el propio Leabo Jonathan fue removido del poder. Murió exiliado en Pretoria, mientras la monarquía continuaba su curso, aunque con mucha inestabilidad. Sabemos que este país, que es un enclave, un reino en el cielo, como lo llaman a veces, es una nación sin muchos recursos, pero sumamente rica en agua, la cual siguen vendiendo a Sudáfrica incluso en este momento. Así pues, en el año 1996, tras el fallecimiento de Moshoeshoe, Letsi III se convierte en el rey de Lesoto. Y desde 1996, con el ascenso al poder del rey Letsi III, vemos un Lesoto más estable. Y ese es el Lesoto que conocemos hoy. Pero es importante caracterizar la historia del pueblo Soto, incluso si debemos retroceder un poco en el tiempo. Preguntémonos cómo estos reinos llegaron a ser lo que son y cómo sus sistemas de gobierno han logrado mantenerse únicos en estos tiempos. Lesoto es uno de los pocos países africanos en los que se puede afirmar que existe una pureza étnica, y esa pureza ha influido significativamente en la forma en que gestionan sus asuntos, fusionando lo que podrían llamarse prácticas culturales con la gobernanza moderna. Y utilizo la palabra moderna con mucha intención, refiriéndome simplemente a los sistemas de gobierno introducidos por los colonizadores británicos. Han mantenido este modelo, y por ello, a pesar de que la cultura tiene un lugar privilegiado en su esquema de valores, se han asegurado de que ésta sigue siendo significativa. Esto se vio impulsado, como ya he dicho, por la inestabilidad de la era de Leabo Jonathan, quien utilizaba la Constitución, la cual modificaba con frecuencia para mantener el control para su beneficio. En un momento dado, es importante destacar que Leabo Jonathan incluso llegó a tener el propio rey bajo una especie de detención. De este modo, esa tensión entre lo que los historiadores, particularmente los occidentales, califican como la lucha entre la modernidad y la tradición, de alguna manera desestabilizó Lesoto, y en consecuencia hubo un movimiento de retorno a las raíces para devolverle al rey su lugar de honor. También es importante señalar que Lesoto tiene sus propios problemas. Como sabemos, no es un país especialmente rico en recursos naturales, y además está completamente rodeado por Sudáfrica. Debido precisamente a esta situación, ha tenido que afrontar algunas de las dificultades propias de un país sin salida al mar. Durante sus primeros años de independencia, Lesoto seguía dependiendo de los puertos sudafricanos, especialmente del de Ciudad del Cabo, así como de otros puertos, como el de Durban. Por supuesto, también está relativamente cerca de Namibia, lo que abre la posibilidad de utilizar Windhoek e incluso Luanda. Pero esta combinación de factores no le ha permitido a Lesoto prosperar con la facilidad que hubiera deseado. Independientemente de lo que ocurriera en Sudáfrica. Dicho esto, tras los episodios de gran inestabilidad y violencia, especialmente durante los gobiernos del jefe supremo y primer ministro Leabo Jonathan, Lesoto ha mantenido en términos generales una situación estable.
En el 2022, además, se celebraron las elecciones que resultaron ser ventajosas para el primer ministro. Y creo que es un país que sigue prosperando a pesar de las muchas dificultades a las que se enfrenta. Por supuesto, fue uno de los países elegidos por numerosas empresas estadounidenses para externalizar parte de su producción.

0: producción en el marco de la AGOA, la Ley de Crecimiento y Oportunidades para África. De hecho, muchos de los vaqueros que se llevan en distintas partes de Europa fueron confeccionados en Lesoto. Sin embargo, en los últimos tiempos han surgido problemas con este modelo, especialmente debido a la administración estadounidense, que ha mantenido una postura ambivalente hacia muchos países africanos. Su principal fuente de ingresos procedentes del exterior es el agua que vende a Sudáfrica. Pero Lesoto sigue siendo, además, un bastión de su cultura. Lesoto se recuerda como una civilización que ha resistido, por así decirlo, la invasión africana desde los tiempos de Shaka Zulu, la invasión británica, que posteriormente recuperó su independencia y que sigue siendo un bastión de las tradiciones y prácticas culturales. Ese es Lesoto, el reino de las montañas, en el sur de África. Muchas gracias. Nos despedimos brevemente para volver a encontrarnos en otra ocasión. A pesar de todo, el sol siempre sale en África.
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3: Este cementerio parece interminable. 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

Soy Patrick Lumumba, desde el Hotel Blue Post. A mis espaldas se encuentran las cataratas Chania, en el condado de Kiambu, de la República de Kenia, en nuestro continente madre, África. Mientras continuamos con nuestras conversaciones, hoy hablamos sobre la ley y el castigo en el África precolonial. Grandes pensadores han escrito mucho sobre el África precolonial, como Cheikh Anta Diop, de Senegal. Pero hay muchos otros relatos que confirman que el África precolonial estaba organizada. La historia ahora confirma que en la antigüedad y en la Edad Media, en el Valle del Nilo, los crímenes estaban codificados por escrito en Egipto y en Sudán. Y en Mali, el actual Mali, en el imperio Songhai, Askia el Grande gobernó un reino donde los crímenes estaban codificados y las penas estaban de

hecho prescritas. Por supuesto, en la parte oriental de África, en Etiopía, existían delitos codificados ya desde el siglo XV, lo que se describía como el Feta Negest, que es la justicia de los reyes. Pero más allá de aquellas comunidades donde existía la codificación, también había comunidades donde el crimen y el castigo se prescribían a través de la tradición oral. Esto es cierto para los yorubas, para los igbos, para el pueblo tif en Nigeria, como también lo fue para muchas otras comunidades, los bagandas en Uganda, los yopadolas en Uganda y los kikuyos en Kenia. También para los kambas y los luos en Kenia y hacia el sur, tanto en el imperio Zulú como en lo que hoy es Angola, con los obambos y los obimbundos. La esencia de los delitos era esencialmente asegurar que las sociedades estuvieran debidamente controladas. Había diferentes tipos de gobernanza en el continente africano, sabiendo que África es un continente muy diverso. Había reinos. En Ghana estaba el Imperio Asante. En la Nigeria actual estaban los yorubas, con su líder, el Oni. Y en Sokoto, donde estuvo Usman Danfodio, había sistemas de gobierno que requerían que aquellos que participaran en cualquier actividad criminal fueran castigados de acuerdo con la ley. Pero la filosofía del crimen y el castigo dependía de varios factores. Y por lo tanto, uno puede identificar los diferentes métodos de castigo. Existía el castigo con fines de restitución. Si un individuo cometía un delito de robo, lo que se le obligaba a hacer era restituir lo que había robado. Además, es posible que debiera realizar un pago adicional a la familia afectada de esa manera. Por tanto, la restitución constituía un elemento central del castigo, al igual que la restauración. Claro que las penas dependían de la gravedad del delito. Por ejemplo, había ocasiones en las que una persona cometía el crimen de matar a otra. Y uso la palabra matar deliberadamente, porque el acto pudo ser intencionado, y en ese caso se clasificaría como asesinato. O involuntario, lo que sería un homicidio. Por lo tanto, el castigo dependía de las circunstancias del suceso. En ciertas comunidades se pagaba el precio de sangre. En otras palabras, se realizaba una restitución. Y el concepto de dinero debe entenderse en su sentido más amplio, algo que ha sido valorado y que se intercambia y acepta como medio de cambio. El ganado vacuno podía constituir dinero, al igual que las cabras o las ovejas. De la misma forma, los cauríes podían funcionar como dinero, o el oro, cuando la moneda ya se había adoptado como método de transacción. Cuando se pagaba el precio de la sangre de esta manera, la familia de la víctima, es decir, la familia cuyo hijo o hija había sido asesinado, se consideraba compensada. El objetivo era garantizar la restauración. Asimismo, comunidades como los Tutsis en la actual Ruanda tenían sistemas de gobernanza completos, conocidos como gachacha. El sistema gachacha estaba diseñado fundamentalmente para asegurar que incluso después de cometido un delito, la comisión del mismo no significara que la persona fuera expulsada de la comunidad sin motivo alguno, lo que me lleva al otro método de castigo. Ser excluido de la sociedad significaba haber cometido un crimen inaceptable contra los hombres y los dioses.
Cuando esto ocurría, la persona era efectivamente removida de la sociedad y desterrada. Chinua Achebe lo ilustra claramente en su novela Todo se desmorona. Cuando su protagonista, Okonkwo, comete lo que se describe como un crimen femenino, dispara accidentalmente a un niño, es desterrado de su clan por un periodo de 7 años. Y cuando es desterrado, toda su granja es incendiada y se ve obligado a exiliarse a casa de sus parientes maternos. Por tanto, el destierro era también un método utilizado para extender el castigo a individuos que formaban parte de la comunidad. No obstante, también existía un tipo de destierro diferente. A una mujer que hubiera participado en una actividad contraria al buen orden, se le impedía comprar o vender dentro de la comunidad. Y este era otro método de castigo que se practicaba en varias comunidades del continente africano. Y siempre es importante tener presente que cuando hablamos de África, hablamos de un continente con más de 3.000 culturas, con distintos tipos de administración. Y por tanto, esto variaba de una comunidad a otra. Otro método de castigo era la muerte. Había comunidades que permitían, o mejor dicho, contemplaban que si una persona había cometido un delito atroz o de traición, o había intentado derrocar al gobierno establecido, fuera condenada a muerte. Podían decapitarlo, podían ahorcarlo. Y esos métodos variaban de una comunidad a otra. También se permitía el castigo corporal como método de disciplina, pero la idea fundamental era que uno tenía que ser castigado. Y las sociedades eran muy cuidadosas a este respecto. Si la persona que había cometido un delito era un hombre, el castigo corporal se administraba de una determinada manera. Y si la persona era una mujer, también se hacía de una manera específica, para garantizar que no interfiriera, que no afectara a su capacidad de procrear. Había casos en los que una persona había cometido una ofensa contra los dioses. Y cuando alguien cometía una ofensa contra los dioses, eso podía suceder de distintas formas. Por ejemplo, en varias comunidades había lugares sagrados o animales sagrados. Podías encontrarte con que en una comunidad una pitón, por ejemplo, era considerada sagrada, o que algún otro animal que era un tótem del clan fuera considerado sagrado. En estas situaciones, lo que ocurría era que se exigía a la persona que prestara juramento. Y estos juramentos tenían distintas funciones. Había juramentos que se prestaban como medio para establecer la verdad. Y juramentos que se prestaban como medio de castigo. De modo que si prestabas juramento invocando a las deidades, pero habías cometido el delito, se creía que morirías de inmediato. Y quienes han investigado este tema han demostrado que, en efecto, así ocurrió. Entre los Akambas de Kenia, por ejemplo, existía un juramento llamado Kititu. Entre los Luos de Kenia existía un juramento llamado Muma. Estos juramentos se prestaban en lugares sagrados, es decir, en lugares que se conservaban con el propósito de garantizar que no se molestara a los dioses. Así pues, lo que encontramos en el continente africano antes de la llegada de los colonizadores eran sociedades organizadas.
Y por si esto no fuera suficiente para demostrarlo, basta con observar que incluso cuando las comunidades africanas interactuaban con otras comunidades, podía surgir un conflicto de leyes, ya que las normas podrían ser diferentes. Si, por ejemplo, un yoruba cometió un delito en territorio igbo, ¿cómo se abordaba eso en situaciones de conflicto de leyes?

0: la siguiente manera. El objetivo del castigo era restituir y reparar el daño causado. Además, cuando era necesario, tenía también un carácter compensatorio. También tenía una finalidad punitiva, que podía consistir en quitarle la vida a una persona mediante la pena de muerte. Asimismo, cuando era necesario, podía tener como objetivo el ostracismo, el destierro de una persona. Lo que no ocurría en la mayoría de las comunidades era el encarcelamiento, ya que muy pocas sociedades africanas contaban con lo que podríamos considerar prisiones. También puede decirse que, dependiendo de la comunidad, algunas habían codificado sus leyes, mientras que otras las transmitían mediante la tradición oral. En definitiva, como dice el tópico, había orden en el África precolonial. No existía arbitrariedad en el África precolonial. Los delitos se castigaban de una manera proporcional o acorde con la naturaleza del delito cometido, y la gravedad del delito era lo que determinaba y orientaba el tipo de castigo que debía imponerse. Así era el África precolonial: crimen y castigo. Muchas gracias. Seguiremos hablando sobre el continente africano. Nos volveremos a encontrar en la próxima edición para continuar con esta conversación. Muchas gracias.
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0: El pasado 7 de agosto, por primera vez en la historia de un país constitucionalmente laico, un rabino, un cura católico y un pastor evangélico compartieron tarima en la posesión presidencial de Colombia. Semanas después, un juez ordenó al presidente Abelardo de la Espriella disculparse por romper la neutralidad religiosa del Estado en este acto. Surgen diferentes preguntas en este sentido y una de ellas tiene que ver con el evangelismo colombiano y cómo pasa de ser un fenómeno religioso a convertirse en un acto político con capacidad tal vez real de movilización electoral. Esta y sin duda otras preguntas estaremos resolviendo hoy junto con Carlos Manrique, quien es profesor asociado de filosofía de la Universidad de los Andes, doctor en filosofía de la religión por la Universidad de Chicago y uno de los académicos que más ha estudiado la relación entre religión y política en Colombia. Sean ustedes bienvenidos a Entrevista RT y por supuesto a nuestro experto del día de hoy. Bienvenido, profesor.
1: Gracias, Camila, por la invitación.
0: Partamos un poco de lo básico y es entender que Colombia no ha sido un país que ha desconocido en la política la presencia de la religión, de la fe y de las iglesias, ¿no? Durante años fue el catolicismo y recientemente el evangelismo, movimiento que viene heredado también de otros países latinoamericanos. ¿Qué diferencia principalmente es la que se encuentra dentro de sus estudios?
1: Gracias, Camila. Sí, yo creo que es bueno mirar la Constitución del 91 como un acontecimiento que marca una transformación del campo religioso en Colombia, y esa transformación tiene que ver básicamente con que antes constitucionalmente había una religión oficial en Colombia, y la Constitución del 91 tiene un artículo que defiende la libertad religiosa y de cultos y para garantizarla defiende la neutralidad del Estado. Ese es a nivel, digamos, del cambio constitucional, digamos, el momento de transformación importante. Pero claramente estos fenómenos tienen una dimensión también histórica, cultural, sociológica.

0: excede un poco lo jurídico también. Entonces, en ese sentido, me parece que es importante reconocer, por ejemplo, que acá la Iglesia Católica en Colombia, pues nunca ha sido tampoco una entidad homogénea, ¿cierto? Siempre ha sido una entidad con múltiples manifestaciones en la historia política del país, muy diferenciadas también. Entonces, pues una cosa, por ejemplo, es el papel del episcopado colombiano en el poder centralizado en Bogotá, ¿no? Durante muchas décadas del siglo XX y la influencia que tuvo sobre el Estado y lo que algunos estudiosos han llamado su integrismo o su intransigencia para imponer a través del Estado ciertas concepciones de política pública, pero el catolicismo en Colombia también ha sido mucho más que eso. Por ponerte un ejemplo, pues las misiones de católicos en lugares muy remotos en Colombia, por ejemplo, en la Amazonía, en el Putumayo, allí hay misiones, por ejemplo, como los misioneros italianos de la Consolata, que han tenido un papel fundamental en el desarrollo de esos territorios porque han sido una presencia institucional importante desde los años 1960, 70 y con una visión que nosotros llamaríamos incluso muy progresista. Entonces, eso también me parece que vale la pena pensarlo para el campo del cristianismo evangélico. Es un campo también muy diverso, heterogéneo, aunque, como tú lo has dicho, es un campo que ha logrado una coalición política, ¿cierto? A pesar de ser un campo muy heterogéneo, fragmentado, ha logrado una coalición política en dos instancias electorales decisivas en la historia reciente de Colombia. Una, el voto para refrendar el plebiscito, el sí o el no al acuerdo de paz con las FARC y su papel, digamos, en la campaña por el no. Y otro momento muy importante de esa coalición muy clara ha sido la elección reciente de Abelardo de la Espriella, en donde esos sectores en su heterogeneidad de las iglesias evangélicas en Colombia, pues se aglutinaron en torno a esta candidatura presidencial. Una precisión, hay una diferencia entre el cristianismo evangélico y el apostólico. Esa es la principal diferencia con la Iglesia católica, ¿cierto? El cristianismo católico es apostólico, es decir, que el conocimiento religioso de la verdad de Dios y la evangelización pasan por la mediación de los apóstoles, que son una organización eclesial que media la relación del creyente con Dios. Cristianismo evangélico es el de la relación directa con Dios a través del Evangelio. Su origen es la Reforma Protestante y por eso hago esa precisión, porque acá en Colombia desde hace mucho tiempo pues hay unas iglesias protestantes tradicionales, ¿no?, que han tenido una cierta presencia, aunque minoritaria, la luterana, la anglicana, la menonita, ¿no?, al menos desde mediados del siglo XX en Colombia. Pero cuando hablamos ahora de cristianismo evangélico, estamos hablando de un fenómeno que es un fenómeno en toda América Latina en las últimas 3 o 4 décadas, que es el crecimiento de un tipo de religión cristiana evangélica muy particular, que es el pentecostalismo y las iglesias pentecostales evangélicas, que son responsables del crecimiento del cristianismo evangélico y de un cambio demográfico en el campo, digamos, religioso en Colombia y en América Latina muy importante.
1: Con este antecedente importante para contextualizar también en el sentido de cómo se organiza, cómo se estructura, cómo el país tampoco es ajeno a este crecimiento, digamos también diverso de las iglesias, ya lo decía yo en la introducción, una posesión con unos invitados bastante diversos y únicos, también por primera vez, quisiera que entendiéramos o que nos ayudara a entender también este crecimiento político, y es que Colombia también, pues históricamente ha sido uno de los países que más ha heredado también esta presencia de Estados Unidos, entendiendo que el evangelismo tiene sus orígenes, parte de sus orígenes Europa, Estados Unidos, a pesar de que hoy se ha desplazado por la gran mayoría, con mayor presencia en Brasil. En este sentido, ¿qué ideas o qué bases, pilares trae el evangelismo y más con esa relación a la política? Lo digo porque se entiende un mensaje conservador, pero también muchos de estos integrantes de la iglesia evangélica no son alejados o no son lejanos de la izquierda. Entonces no es como que sean, ah, eres evangélico, eres de derecha, eres conservador o extrema derecha, sino fluctúan en los diferentes campos políticos, están en todo.
0: Sí. Sí, yo creo que ahí es importante para entender esta participación política de las iglesias cristianas evangélicas, ir un poco de nuevo a la Constitución del 91 para entender también un poco de qué va la laicidad, digamos, en términos jurídicos en el Estado en Colombia. Y ellos, los cristianos evangélicos, fueron una de las fuerzas políticas que hizo más lobby para introducir la laicidad en la Constitución del 91. Porque esa era la apertura para el pluralismo religioso en Colombia que ellos estaban buscando y para ser reconocidos también por el Estado colombiano en igualdad de condiciones como actores religiosos a la Iglesia Católica dominante tradicional. Entonces, la libertad religiosa es una libertad para el ejercicio de la religión, ¿cierto? Y un segundo aspecto importante es que, a diferencia de muchos creyentes católicos que no son o no somos disciplinadamente practicantes, ¿cierto? El cristianismo evangélico es un cristianismo muy disciplinado en términos de la práctica religiosa, de la asistencia al templo, del cumplimiento de otros deberes religiosos. Y entre ellos está un deber cívico que ellos interpretan religiosamente. Es decir, es una religiosidad muy pública la de ellos, ¿no? Su religiosidad nos inspira a ser ciudadanos de cierta manera para, digamos, hacer o trabajar por que la realidad social y política sea cada vez más acorde a su visión de la voluntad divina, ¿cierto? Entonces es un cristianismo muy, muy militante políticamente también en ese sentido. Entonces eso explica por qué pues, han ocupado un papel importante en ciertos procesos electorales y han ido ganando un poder electoral que luego se manifiesta en un poder de representación política, también porque que eso es parte de su misma espiritualidad y de su misma religiosidad. Y así, y ellos también entienden la libertad religiosa como una libertad que les permite incidir en lo público, como ciudadanas y ciudadanos, como funcionarios, ¿cierto? Entonces ahí eso me parece que es importante. Ahora, ya en las elecciones recientes es un campo muy fragmentado el del cristianismo evangélico, ¿no? Y no siempre es un campo, digamos, que se vuelca hacia una misma opción electoral, ¿no? Por ejemplo. Pero sí eso ha pasado en dos ocasiones muy, muy decisivas en la historia política de Colombia, que son las que ya mencionamos. Y entonces, pues ahí habría que pensar qué es lo que implica también pues ese papel decisivo que esa coalición de iglesias cristianas evangélicas ha tenido en esos dos momentos decisivos. ¿Por qué digo que no se puede pensar que son un bloque homogéneo que siempre vota igual? También poniéndolo en el contexto de la región, es muy importante entender que este campo del cristianismo evangélico es fragmentado y es dinámico políticamente. Un ejemplo muy claro es Eder Macedo, que es el líder de la Iglesia Universal del Reino de Dios en Brasil. Apoyó los dos primeros gobiernos de Lula entre 2003 y 2011. O sea que Lula gobernó con esa representación muy importante de la bancada evangélica. Y él después, para las últimas elecciones de Lula, pues digamos estuvo apoyando a Bolsonaro. Pero es un sector que políticamente es dinámico y va cambiando según pues las negociaciones políticas, los intereses políticos en juego. Entonces, pues en esta coyuntura actual, pues Abelardo de la Espriella representó una agenda política que los aglutinó, así como eso ocurrió también con el voto por el no en el plebiscito.
1: Y viendo esto y entendiendo ese panorama, siento que también pierde peso ese argumento de Colombia como un Estado laico en su totalidad, ¿no? Y quiero aquí empezar a cerrar la entrevista sin desconocer el panorama internacional y tiene que ver con esta presencia, especialmente, ya lo hablábamos, de las iglesias evangélicas que son las que focalizan el eje principal de esta entrevista y es este contexto de principalmente se encuentra en Brasil, la gran mayoría de población de denominaciones evangélicas, pero también está en

0: Guatemala, pero también está en Honduras, pero también está en Salvador y obviamente Estados Unidos, en donde el peso de una bloque evangélico en el gobierno pues sigue siendo fuerte a pesar de que se ha desplazado a otros países. ¿Qué tan original en ese sentido es el evangelismo aquí en Colombia?
1: Con respecto a la dimensión global de esto, yo creo que hay hay varios fenómenos que es importante resaltar allí. Es un campo muy heterogéneo, porque quiero volver a enfatizar eso ahora, para ver qué tan heterogéneo puede ser. Pero en ese campo heterogéneo sí hay sin duda unas iglesias evangélicas que son principalmente urbanas, que llamamos mega iglesias, donde ha entrado una comprensión teológica que se asocia con eso que se llama el evangelio de la prosperidad, ¿no? Y que valora mucho, por ejemplo, la riqueza material como un signo de ser tú bendecido o elegido por Dios, por ejemplo, ¿no? Eso es una influencia, digamos, de corrientes del cristianismo evangélico norteamericano. Es una influencia de un cristianismo evangélico que es MAGA, que es trumpista y que ha tenido una agenda muy agresiva de conquistar las Américas desde hace ya varios años, al menos dos o tres décadas. Hay un especial muy interesante sobre eso periodístico que hicieron hace algunos años que se llama Transnacionales de la Fe, ¿no? Entonces hay una agenda de un cristianismo evangélico imperialista en Estados Unidos, que es el que está muy cercano a Trump, y sin duda eso ha tenido una influencia, y vemos, por ejemplo, cómo por eso también, pues digamos, muchas de estas iglesias copian a veces el libreto, digamos, y el mismo proyecto político de Abelardo copia un poco el libreto trumpista, ¿no? Incluso como en la posesión, si tú miras la posesión de Trump, ese diálogo interreligioso, rabino, pastor evangélico, sacerdote católico, solo que Trump incluyó un musulmán también, ¿no? Esa es la escena de la posesión de Trump. Y la posesión acá es como copiada y calcada de eso. Ahora, también acá responde a una lógica, ¿no? Y es que en ese sector religioso, el diálogo interreligioso es algo pues común, se da todo el tiempo, ¿no? Entonces, digamos que eso hay que reconocerlo, y digamos de la mano de eso hay un crecimiento de unas vertientes de cristianismo sionista pro-Israel en América Latina. Y ahí hay unas raíces teológicas muy profundas que van, digamos, o que se remontan como a una cierta idea de un lugar de excepcional de Estados Unidos como instancia de autoridad moral y de autoridad civilizatoria en el mundo, ¿no? Que ha sido súper importante para la política exterior estadounidense y de manera muy agresiva desde los años 1980, ¿no? Detrás de eso han estado pues las guerras más cruentas de la humanidad en las últimas décadas. Detrás de esa idea como de ese excepcionalismo norteamericano que ahora aliado con el Estado de Israel asume como la defensa de la civilización frente a los enemigos que la amenazan, y es una defensa que se da a través de la guerra y de las armas, y ese tipo de militarismo también y de espiritualidad muy guerrerista también la vemos en, digamos, ciertas formas del sector religioso que apoya, o la coalición religiosa que apoya a Abelardo. Y lo vemos en su discurso, ¿no? Es un cristianismo muy de la cruzada contra el enemigo espiritual, ¿no? Que pues, debe ser eliminado con la fuerza de las armas, si es necesario, ¿no? Entonces, sin duda ya hay una conexión. ¿Qué quiero enfatizar? Que el campo del cristianismo evangélico, e incluso el cristianismo evangélico pentecostal en Colombia, es muy diverso. Hay 5.000 iglesias evangélicas en Colombia, con 11.000 sedes registradas, más o menos. Eso fue hace algunos años, hoy puede haber más. Entonces, son números que implican que hay una heterogeneidad enorme en ese campo, ¿no? Por ejemplo, hay iglesias cristianas pentecostales que han sido fundamentales para la protección de las poblaciones en zonas de conflicto armado. Hay un caso muy estudiado que es el del Garzal en el sur de Bolívar, donde la iglesia pentecostal y su militancia fueron los que lograron proteger a la población civil de la amenaza, digamos, de la violencia paramilitar, y fueron, digamos, fundamentales en una resistencia pacífica

0: frente al paramilitarismo. Y eso es una iglesia cristiana evangélica pentecostal.
1: Con modelos de iglesias del extranjero.
0: Ahí es donde creo que falla y se nos queda corta como la idea del modelo del extranjero, ¿no? Porque esas iglesias que están en lugares muy recónditos de Colombia son iglesias que adquieren pues una especificidad territorial muy fuerte, porque trabajan con las organizaciones indígenas, campesinas, en ocasiones afrodescendientes, de esos territorios, ¿cierto? Entonces ahí es donde creo que falla la interpretación de que el cristianismo evangélico en Colombia y su crecimiento es el efecto de la colonización y del imperialismo norteamericano. Hasta cierto punto esa narrativa tiene algo de razón por lo que hemos dicho, pero en un aspecto muy importante es una narrativa que nos falla completamente para entender la diversidad, la heterogeneidad, los arraigos territoriales también del trabajo que hacen estas iglesias de base, barrial, veredal, con las comunidades, ¿no? Y en esa inmensa heterogeneidad, y ya con esto pues sí quisiera terminar, hay un artículo muy bonito de dos antropólogos de la religión que se llaman Nicolás Biot y Pablo Semán. El artículo se llama Todo lo que creías saber sobre los evangélicos y te contaron mal. Es un artículo de difusión muy interesante. Ellos lo sacaron justo después de la elección de Bolsonaro, ellos argentinos, y ellos se hacían la pregunta, wow, entonces el cristianismo evangélico va a venir aquí a reforzar pues los proyectos de ultraderecha conservadora en América Latina, después de lo que veíamos que pasó con Bolsonaro. Y ellos decían, no, no podemos responder tan fácilmente a esa pregunta, ¿cierto? Porque mucho depende de cómo nosotros como sociedad civil o nosotros como personas o ciudadanas y ciudadanos que nos identificamos con proyectos políticos progresistas, logramos entrar en diálogo con ese cristianismo evangélico en su heterogeneidad, que ha venido creciendo y que va a seguir creciendo. ¿Cómo logramos entrar en diálogo, quizás en algunas negociaciones, quizás en algunas alianzas, ¿no? Y creo que ese tipo de estrategia para, digamos, poner un contrapeso a las vertientes más conservadoras y autoritarias, ¿cierto?, de estos movimientos, es una estrategia que va a ser muy importante en lo que viene, porque en algún momento, en su diversidad, buena parte de este campo cristiano evangélico ya no se va a ver representado por el actual gobierno si sigue en esa vía de radicalidad, y entonces van a poner también una presión desde adentro, ¿no?
1: Cierro con algo que lo dije al inicio y tiene esta relación con el Estado laico, tiene esta relación con este gobierno que ha dado un discurso, y es que años o tiempo atrás Abelardo de las Pellas había declarado ateo y ahora es uno de los principales, llamémoslo, activistas religiosos en Colombia, y eso se vincula, o lo han leído también expertos, de dos maneras, y es como el caso de Abelardo como presidente, como alguien con poder, pues es un testimonio de fe genuino de cómo pasas de ser ateo a basar tu vida todos los principios, digamos, que representa la fe. Y por otro lado, pues también ha señalado que es una jugada más bien política para consolidar una base electoral. Y este modelo de Abelardo de la Espriella, ya lo dijo usted, se vio en Estados Unidos, se vio en Brasil, se vio en El Salvador. La conclusión muy cortica para esta entrevista es, ¿qué tanto de esto es realmente una fe representada o una estrategia política de una iglesia que es estratégica, con diferentes intereses y con un gobierno que sin duda fue estratégico en campaña y lo es ahora o lo está haciendo aún más como gobierno?
0: Sí, entonces bueno, yo respondería ahí en distintos niveles. Uno es que sin duda esta coalición de iglesias cristianas evangélicas, pero también con un importante, con un sector del conservadurismo católico, que creo que hoy por hoy ese sector del conservadurismo católico es minoritario en la iglesia católica, pero hace parte de esa coalición, encontraron en Abelardo pues un candidato que los representaba, ¿cierto? Y entonces ahí hay una construcción, si tú quieres, de marketing mediática, de pues Abelardo como el representante colombiano de la figura bíblica de Ciro, ¿cierto? Que es la figura de un rey pagano que se convirtió del Antiguo Testamento, ¿cierto? Que ha sido pues también documentado por otros medios, como eso fue muy fuerte, esa imagen de Abelardo. Y entonces, sin duda, pues hay una coalición en torno a una figura que ellos construyeron como una figura que los representa y que construyeron también en sus iglesias mediáticamente para sus bases, ¿no? Ahora, digamos que hay algo con el cristianismo evangélico y es que como el bautizo, ¿cierto? A diferencia de los católicos, nosotros pues nos bautizan a los meses de nacido, damos por hecho que somos bautizados, ¿no? En el cristianismo evangélico el bautizo es una decisión consciente. Entonces todos los que son cristianos evangélicos son de alguna manera conversos. Han decidido ya en la vida adulta bautizarse. Por eso esa figura de la conversión es una figura que para ellos es muy familiar, ¿cierto? Es una figura muy familiar. Todos los que son cristianos de alguna manera son conversos porque han decidido bautizarse en el Espíritu ya siendo adultos, ¿cierto? Entonces es una figura muy familiar para ellos, ¿no? Y la han construido así. Dicho eso, a mí me parece también muy, muy problemático que nosotros desde el progresismo a veces repliquemos unas ciertas estrategias de crítica que son muy problemáticas. O sea, ¿quién era quien juzgaba la autenticidad de la fe de alguien? Eso lo hacía la Inquisición. Eso es lo que hacía la Inquisición, ¿cierto? Y así quemaron en la hoguera a Juana de Arco porque la sometieron a esa pregunta. ¿Es auténtica tu fe y esas voces que tú escuchas de Dios son realmente las voces de Dios? Entonces, en nuestro tipo como de reflexión crítica sobre lo que está pasando, no podemos caer como en esas formas de pensar que son realmente también muy autoritarias, ¿no? Que es llegar a cuestionar inquisitorialmente la autenticidad de la fe de alguien. Me parece que ese no es el camino, ¿no? Sin desconocer que hay una construcción de esta figura pública y el respaldo de todas estas iglesias evangélicas en torno a ella para que asuma la representación de sus intereses y de su agenda política, que, de nuevo, digo yo algo, es algo legítimo en una democracia pluralista y tenemos que acostumbrarnos a que el pluralismo que defendemos en Colombia los incluye también a ellos.
1: Y sí. Bueno, creo que fue una gran conclusión entender que en busca de avanzar políticamente también hay retrocesos, pero esos retrocesos no se pueden reclamar con más retrocesos. Profesor Carlos Manrique, muchísimas gracias por su tiempo.
0: No, a ti, muchísimas gracias.
1: Y a ustedes, gracias por ver una entrevista más. Los invito a seguir toda la programación habitual de RT y, por supuesto, todos los canales donde estamos en Telegram.

0: México. 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
4: Posteriores 24 horas aproximadamente de su ingreso, fallece, porque para detener este proceso de sangrado que no paraba, tuvieron que dejar de suministrarle los anticoagulantes que él necesitaba.
5: ¿Cómo se convirtió el derecho internacional en una fórmula vacía? ¿Por qué los políticos occidentales nos hablan de un mundo basado en unas reglas que ellos mismos ignoran? 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
1: La bandera brasileña es uno de los símbolos nacionales más conocidos del mundo. Cualquiera de nosotros la ha visto, aunque sea una vez en la vida. ¿Pero qué significan estos colores? Para averiguarlo, vamos a viajar por Brasil. ¡Vámonos!
2: Brasil es el verde. El verde de la selva amazónica, el bosque tropical más grande y más denso del planeta.
3: Dicen que esta agua es riquísima en antibióticos naturales. Al descomponerse, las hojas de los árboles que caen al río adquieren ese color oscuro, como puedes ver. Pero beber esta agua es muy bueno.
2: Brasil es el amarillo. Representa el brillo del oro, pero también el sol y la arena.
4: Toda la área del parque tiene el mismo tamaño de la ciudad de São Paulo.
5: Oye, ¿y de dónde es que hay tanta arena aquí, eh?
4: Ahí todo el viento que viene de la playa construye este desierto de dunas, este parque de dunas.
5: ¡Genial!
2: El color azul en la bandera de Brasil simboliza el cielo, pero también el agua. El caudaloso río Iguazú, cuyas aguas adquieren un tono marrón después de abundantes lluvias, cae desde una altura de más de 80 metros.
6: ¡Mira nada más! ¡Qué agua y qué potencia!
7: En 2020, Estonia, Antigua y Barbuda y los Emiratos Árabes se convirtieron en los primeros países del mundo en expedir visados para nómadas digitales. Colombia tenía otras preocupaciones en ese momento, pero pronto siguió su ejemplo. Cuando cayó el imperio de la droga, Medellín, que en la década de los 90 era clasificada como la más violenta del mundo, se convirtió en el epicentro de los teletrabajadores de distintos países y se inició una revolución digital y urbanística que cambió la cara de la segunda ciudad más importante de Colombia. Pero la gentrificación siempre tiene dos lados. Los precios de los alquileres casi se duplicaron y en algunos barrios los habitantes sienten que la vida es cada vez más cara. Seguiremos observando cómo la nueva era cambia las metrópolis de la región, porque las tendencias globales, como las noticias, no tienen fronteras.

0: Bienvenidos a Código Abierto. Un desahucio más en la larga lista de casos que cada año sacuden a España, pero este traspasa fronteras. Miles de personas protestando en las calles junto a activistas llegados de más de 20 países para pedir medidas urgentes ante el problema de la vivienda. Y un gobierno que acaba convocando elecciones anticipadas para defender al pueblo de su archivillano favorito, las élites. Soy Cristina Martín Jiménez, están viendo Código Abierto, comenzamos. Año tras año los gobiernos prometen soluciones mientras el acceso a una vivienda se convierte en el gran problema para millones de personas en todo el mundo. Pero el caso de España ha saltado a los titulares internacionales. El desahucio de Mari Carmen, una anciana de 87 años, no solo se ha convertido en el detonante de las protestas nacionales. De repente, es un símbolo global de la crisis de la vivienda. Pero la dimensión que ha alcanzado esta historia plantea una cuestión más interesante. ¿Por qué un problema que lleva años agravándose se convierte en un abrir y cerrar de ojos en uno de los grandes temas de los medios y las redes sociales? Y sobre todo, ¿por qué detrás de una historia aparentemente individual aparece una red de organizaciones coordinándose a escala global? Vamos por partes.
1: La vivienda como quinto pilar del estado del bienestar. Una sociedad digna y orgullosa de su progreso no puede consentir que muchos de sus conciudadanos pues no dispongan de un sitio digno para vivir. No nos vamos a detener aquí. Vamos a seguir construyendo lo que he dicho antes, ese quinto pilar del estado del bienestar. Vamos a hacer del acceso a la vivienda un derecho y no un problema como es hoy para la mayoría de nuestros ciudadanos. Tenemos toda una legislatura por delante para que la vivienda deje de ser un problema y pase a convertirse

0: en un derecho real y efectivo, y yo no quiero una España donde haya propietarios ricos e inquilinos pobres. Por eso mi gobierno ha fijado como prioridad absoluta la vivienda. La vivienda debe ser un derecho para todos, no un negocio para unos pocos. Por Mari Carmen y por los millones de españoles y españolas que sufren la crisis de la vivienda. Porque no es una cuestión de ideología, es una cuestión de humanidad.
1: Quinto pilar del estado del bienestar. Haremos del acceso a la vivienda un derecho. Repite año tras año nuestro amado presidente del gobierno, Pedro Sánchez. Porque es una cuestión de humanidad. Una palabra emocionalmente potente y por ello muy útil para todo, muy familiar.
0: Quiero hacer una reflexión, porque condenar los viles atentados terroristas de una banda terrorista como Hamas y al mismo tiempo condenar la matanza indiscriminada de civiles palestinos en Gaza no es una cuestión de partidos políticos ni de ideología, es una cuestión de humanidad.
1: Para este santo varón todo es una cuestión de humanidad, como si fuera una palabra mágica y surtiera el encantamiento de transformarlo en un dios al que adorar. El problema cambia, el discurso sigue igual, pero la solución nunca llega. Sánchez prometió acabar con los desahucios, pero desde que llegó al gobierno, en 2018, en España se han ejecutado más de 272.000 lanzamientos judiciales, es decir, una media de unos 90 desalojos al día. Y entonces llegó Mari Carmen. Protestas, presión social y de repente dos decretos de vivienda presentados a toda prisa por el gobierno.
2: La congelación, tengo que recurrir al texto porque ahora ya tengo un cacao. De manera que después les puedo acompañar de algún ejemplo. Me disculpan la precipitación.
1: Un cacao, dice la ministra. ¿Me disculpan la precipitación? Claro. Después de décadas prometiendo solucionar el problema de la vivienda, lo que faltaba era precisamente eso, que se precipiten. Tómense su tiempo, señorías. El gobierno trae por fin una receta, pero ni su equipo entiende cómo cocinarla. El Congreso los tumba. ¿Y la reacción del gobierno? Disolver el Parlamento, convocar elecciones anticipadas y dejar el futuro de los decretos en manos de la Diputación Permanente. ¡Qué genialidad! ¿Y por qué? ¿Por qué después de tantos años seguimos sin una solución? Quizá la respuesta esté en la propia ministra cuando le toca explicar el plan. Tengo un cacao. Entonces, démosle la palabra al presidente del gobierno, que él siempre tiene una explicación a mano.
0: Hemos tenido también que batirnos contra élites económicas y sociales muy poderosas que no se presentan a las elecciones, pero que quieren continuar controlando nuestro país. Debemos lograr que el Parlamento nos dote de una mayoría mucho más amplia, progresista, con la que doblegar a las élites.
1: ¿Las élites? ¿Cómo no se me ha ocurrido a mí? El problema es que Sánchez no dice quiénes son esas élites, pero para eso está mi memoria y la hemeroteca. Mientras asegura que hay que doblegarlas, no ha dejado de reunirse con los representantes de las mayores gestoras de fondos del mundo, como el multimillonario Larry Fink, presidente de BlackRock, cuyas mayores apuestas de estos últimos años son España y Ucrania. Y de recibir premios de filantrocapitalistas como Bill Gates por su compromiso con la Agenda 2030. ¿Y qué decir de sus encuentros con los reyes, la élite de la monarquía, como el de Marruecos? Tal vez por eso quiere que olvidemos a los ceutíes y nos centremos en el tema de la vivienda. Pero no nos vamos a distraer ahora. ¿A qué élites se refiere Sánchez y a quién hay que combatir? Tengo un cacao, porque el mismo que ya está haciendo campaña electoral para protegernos de las malvadas élites, no ha dejado de sentarse con las peores de todas ellas para hablar de negocios y de inversión. A mí no se me olvida. Miren esto. En julio de 2021 pactó la ley de vivienda con Pablo Iglesias y a las 24 horas viajó a Nueva York para rematar con los principales bancos, gestoras y fondos de capital de riesgo, a los que garantizó que esta ley no les afectaría. Y tanto, si estaba hecha

0: para ellos, a su medida. Recuerdo perfectamente este viaje, hasta lo publicó la web del gobierno. Ahí los ven, en plena pandemia. Se estrechan las manos con las mascarillas puestas y luego se sientan y se las quitan, como si fueran tontos. Lo llaman atraer inversión. Yo lo llamo robo de cuello blanco. En 2021, Sánchez viajó a Nueva York para reunirse con Blackstone, Lone Star, JP Morgan, Soros y otros gigantes financieros. Hoy, en plena batalla política por la vivienda, el gobierno habla de combatirlos. ¿A alguien les cree? La paradoja es que estas mismas firmas han estado a su lado desde antes de llegar a la presidencia. Interesante engaño en el que pretende que caigamos. Ayer eran interlocutores estratégicos, hoy son el problema al que hay que doblegar. Sánchez basará su campaña electoral en una guerra contra las grandes élites inmobiliarias y los tecnoligarcas, con los que también se sienta. Es nuestro héroe y salvador. Sin embargo, hay un pequeño inconveniente. Quienes impulsan estas políticas poseen también un importante patrimonio inmobiliario, como él mismo y su esposa. ¿Son rentistas? ¿Son fondos buitres? No me digas. Y la ministra de Vivienda, Isabel Rodríguez, según The Objective, tiene 7 propiedades, 3 viviendas e ingresos por alquiler. Entonces, ¿él y su equipo son también esa élite contra la que luchará Sánchez? ¿Cómo se llama la película? ¿Sánchez contra Sánchez? ¡Qué teatro del absurdo! Aunque quizá no tanto. Sobre todo cuando conviene desviar la atención pública de los escándalos judiciales y los casos de corrupción que rodean al entorno de Sánchez, su gobierno, su partido, sus familiares, y de asuntos incómodos como su incapacidad o su negativa a resolver el caos de Ceuta. Quizá esta es la clave. La táctica es vieja. Abrir un nuevo frente político resulta muy eficaz para cambiar la conversación. Usar un caso individual, convertirlo en el símbolo de una supuesta crisis y presentar un viejo problema olvidado, la vivienda, como una emergencia. Solo faltaba un elemento: presión en la calle. Volvamos al epicentro de los acontecimientos, la Puerta del Sol. Vemos a personas de distintas edades y perfiles, pero ¿quiénes son? A primera vista todo parece inofensivo, pero hay algo que me llama poderosamente la atención: el sindicato de inquilinas. Y sobre todo, un dato que merece, como mínimo, una explicación. Fíjense bien, según la investigación publicada por El Debate, el sindicato de inquilinas ha recibido más de 3 millones de euros de distintas entidades. ¿De quién? Del mismísimo gobierno de Sánchez y las 3 administraciones socialistas. Y aquí empieza a complicarse la historia, porque el sindicato de inquilinas no actúa solo. Tampoco el sindicato de Logateres de Cataluña. Ambos forman parte de una red europea que agrupa las organizaciones de distintos países para coordinar campañas y acciones por la vivienda, la Coalición Europea de Acción por el Derecho a la Vivienda y la Ciudad. Y aquí es donde vale la pena mirar un poco más allá de los titulares. Estamos hablando de una red internacional de organizaciones que trabajan y se movilizan de forma coordinada y que plantean una transformación profunda de cómo se entiende la propiedad y el mercado de la vivienda. Entonces, ¿qué tenemos? Sánchez quiere combatir a las élites, pero al mismo tiempo mantiene excelentes relaciones con ellas, mientras organizaciones que participan en la movilización reciben financiación de su gobierno. ¿Casualidad? ¿Contradicción? Díganme lo que piensan ustedes sobre todo esto. Cuando regresemos, se lo vamos a preguntar a la IA. No se vayan, que enseguida volvemos.
1: La guerra implica heridos y heridas. 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
1: Oye, es más rápido.
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3: Expande el canal.
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2: El médico sigue trabajando.
3: La tarea principal del instructor es controlar y asegurar que todas las operaciones se puedan realizar. El objetivo es que, bajo estrés, la persona no tenga que pensar, que lo haga de forma automática.

0: automática.
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0: Pueden no disparar ni una sola vez, pero aún así resultar heridos. Por esta razón, la formación médica debe ser lo primero que se debe recibir.
2: Queridos compatriotas, hoy nuestras Fuerzas Armadas se han unido a nuestros aliados de la OTAN en los ataques aéreos contra las fuerzas serbias.
3: Durante los ataques, enfrente de nuestra casa había tanques y cañones. Todo fue bombardeado.
2: Estas municiones, reforzadas con uranio empobrecido, tienen mayor capacidad de perforación. Desde el punto de vista de la seguridad nuclear, no hay consecuencias radiológicas significativas.
4: Este cementerio parece interminable. Es una verdadera ciudad de los muertos, donde es muy fácil perderse. En Irak y Afganistán existen cementerios similares. Pronto podrían aparecer en Ucrania, donde miles de kilómetros cuadrados se han contaminado con polvo mortal para los próximos 4.500 millones de años.

0: Seguimos. Vamos a hablar de estas cuestiones con nuestro asistente de inteligencia artificial. Hola y bienvenido al programa.
1: Encantado. Gracias por la invitación. Vamos al grano cuando quieras.
0: Quiero analizar contigo, a ver cómo me responde, lo que para mí es un plan perfecto ejecutado por fases, no solamente contra la vivienda, sino contra la propiedad privada y las soberanías nacionales. Vámonos a 2008, que es cuando para mí empieza la fase agresiva contra estos bastiones. Tras declarar una crisis global originada en Estados Unidos, según nos dijeron por las hipotecas basura, cuéntanos qué pasó. ¿Por qué se cerró el crédito? ¿Por qué se cerró el crédito a millones de familias que estaban a punto de escriturar casas, a pequeñas pymes de construcción que estaban a punto de entregar promociones enteras? ¿Por qué se cierra el crédito?
1: El mercado interbancario se congeló y en un país hiperexpuesto al ladrillo como España, donde el crédito había crecido de forma masiva, eso implicó un frenazo repentino a la financiación. No fue un plan deliberado para quitar propiedad privada, sino el estallido de una burbuja sostenida por deuda.
0: ¿Qué le ocurre a un mercado inmobiliario cuando de repente desaparecen las hipotecas y la financiación a promotores y compradores?
1: Lo que pasa es que se hunde la demanda solvente y los precios empiezan a caer. Los promotores se paralizan, los bancos acumulan activos y se retroalimenta una espiral donde menos crédito genera más caídas de precio, y eso a su vez provoca más restricciones. En 2008 esa dinámica fue clave en el desplome del sector en España.
0: Sí, pero cuando todo el precio del sector inmobiliario, de la construcción, estaba devaluado, cuando estaba a saldo, alguien lo compraría, ¿no? ¿Quién entró? ¿Quién llegó a España y quién compró? No solamente en España, porque esto ocurrió en toda Europa, en todo Occidente. ¿Quién llegó a los países europeos y compró esos activos devaluados a saldo?
1: Quienes entraron fueron, sobre todo, fondos de inversión especializados en activos deteriorados. Compraron carteras de hipotecas y vivienda con descuentos importantes. Eso no prueba un plan. Prueba que cuando unos están forzados a vender, quien tiene liquidez compra barato. Y así cambia la estructura de propiedad del mercado.
0: ¿Por qué afirmas categóricamente que eso no prueba un plan? ¿Por qué? ¿En qué te basas para afirmar eso?
1: Porque prueba un plan es mucho más que hubo decisiones que beneficiaron a ciertos actores. Hay evidencia de una reestructuración pública de la banca y venta de activos con grandes descuentos. Eso muestra un mecanismo y un resultado, no necesariamente una intención inicial coordinada. Y corrijo mi no prueba. Debí decir no veo evidencia pública suficiente para sostener un plan deliberado. Sin documentos o pruebas de intención, lo responsable es quedarse en el mecanismo y sus efectos.
0: Tú, si existiesen esos documentos, ¿tú los tendrías?
1: Déjame verlo. No necesariamente. No tengo acceso a reuniones privadas ni a documentos secretos. Decir que hubo un plan sin pruebas es un error, pero también lo es afirmar que no pudo haberlo. Lo serio es trabajar con lo que se puede observar y debatir hipótesis según encajen o no con esos datos. Señalar patrones, incentivos y beneficiarios es legítimo.
0: Efectivamente, vamos a continuar con el patrón, con la dinámica que yo vengo estudiando desde hace mucho tiempo, pero es importante que digas que tú tampoco puedes probar si hubo o no hubo plan. Háblame de los fondos, vamos a los nombres. ¿Qué grandes fondos, gestoras de activos y operadores internacionales entraron en España, entraron en Europa con la crisis de 2008?
1: Mira, los nombres más visibles fueron Blackstone, Cerberus, Lonestar, Apollo y otros grandes gestores. Compraron vivienda, suelo y, sobre todo, carteras de deuda que los bancos necesitaban sacar de balance. En Europa fue un fenómeno amplio. Esos fondos fueron compradores clave del stock de activos depreciados y deuda problemática. No fueron meros espectadores, sino protagonistas de esa fase de reajuste.
0: Fase de reajuste, pero es que una parte, la consecuencia final es que una parte enorme, la mayor parte del sector del ladrillo, de la vivienda, acabó en manos de estos grandes gestores. O sea, hubo una concentración de riqueza y un traspaso, una gigantesca transferencia de propiedad que comenzó en aquellos años y que aún continúa. Aún esos fondos están vendiendo casas que compraron por lotes rebajadas en la época después de 2008. Hay un actor clave en todo lo que ocurrió aquellos años, el Banco Central Europeo. ¿Cómo se explica que el Banco Central Europeo inundaba de liquidez barata a la banca europea, que supuestamente decía no tenía liquidez, mientras millones de familias españolas y europeas, pequeñas y medianas empresas de construcción, se le negó el crédito?
1: El BCE puso dinero en los bancos, pero no podía obligarlos a prestar. ¿Con balances dañados? Exacto. Los bancos priorizaron sobrevivir, reducir riesgos y reconstruir capital. El resultado fue una paradoja muy dura. Liquidez abundante en el sistema y a la vez una restricción real de crédito para familias y empresas. No fue ausencia de liquidez del BCE, sino un canal de transmisión roto entre el Banco Central y el cliente final.
0: ¿Y por qué? ¿Quién decidió que el Banco Central Europeo no financiase, no ayudase a las pequeñas empresas que eran solventes y que no tenían ningún problema en sus cuentas? ¿Quién decidió que a esas pequeñas empresas no se les ayudase y, sin embargo, sí a los grandes fondos, a las gestoras de activos? ¿Eso quién lo decidió?
1: En esencia, es el propio diseño del sistema. El BCE solo presta a bancos, no a empresas directamente. Eso deja en manos de la banca comercial la decisión final de a quién se presta. Y en aquella coyuntura, con miedo, pérdidas y balances dañados, endureció muchísimo criterios. No es que el BCE financiara directamente a grandes fondos, es que esos fondos accedían a capital por otras vías, mientras que las pymes dependían casi por completo del crédito bancario. Esa asimetría es estructural y tuvo consecuencias enormes. Tu pregunta apunta a un problema de diseño institucional, no a una orden puntual contra nadie. Si quieres, podemos mirar cómo se intentó corregir ese fallo más adelante.
0: Un diseño institucional que es una trampa de las élites tan humanitarias que ahora, desde el gobierno de España, se pretende combatir y que va a ser su lema de campaña. Fue un asalto completamente, fue un asalto al país. Todavía vecinos de Madrid están afectados por Blackstone, el último titular, que exigen la recuperación de sus viviendas. Nos dijeron que podríamos comprarlas y Ana Botella nos vendió. Interesante que ahora el hijo de Ana Botella, ya desde hace años, sea socio de uno de estos grandes fondos de inversión, Cerberus. O sea que vemos cómo los grandes partidos políticos trabajan codo a codo con estas gestoras de activos y fondos buitre. Aquí no se salva ninguno.
1: Con esos titulares se sustenta bastante bien el mecanismo de transferencia del que hablas. Bancos que venden carteras con fuertes descuentos y un actor público como Sareb traspasando activos a fondos. Y que años después esos activos sigan reapareciendo en el mercado muestra continuidad de efectos. Eso respalda tu diagnóstico del mecanismo. Sobre la intención deliberada, seguimos necesitando pruebas específicas. Pero la secuencia que describes, tal como está documentada, sí permite hablar de un cambio estructural en la propiedad y en los incentivos tras la crisis.
0: Una vez que entraron en el sector inmobiliario, ¿hacia qué otros sectores viraron estos grandes fondos de inversión? Porque no se limitaron a comprar viviendas.
1: Además de vivienda y deuda inmobiliaria, muchos de esos fondos se volcaron en activos que generan rentas estables. Hoteles, oficinas, logística, residencias. En España hubo operaciones muy visibles en carteras de hoteles y plataformas logísticas. Y esa estrategia se extendió por Europa.
0: Pero se te ha olvidado comentarme que también compraron en la banca, en la energía, en la sanidad, en la industria, en la defensa, en las farmacéuticas, en el periodismo y en los medios de comunicación. ¡Qué olvido!, ¿no? Tú que estás tan preocupado por los datos y las pruebas.
1: Tienes razón, me quedé corto antes. Estos grandes gestores también entraron en banca y crédito, energía, sanidad, industria, telecomunicaciones, medios y defensa. Por ejemplo, KKR compró en 2014 un tercio de Acciona Energía Internacional por 417 millones. Y grupos como Plurline tienen carteras en defensa, sanidad, industria y servicios financieros. O sea, más allá del ladrillo, hay un patrón de entrada de capital institucional en sectores estratégicos y eso está documentado.
0: ¿Qué significa que un país, que una parte creciente de sus activos estratégicos, pase a manos de fondos y gestores internacionales? ¿Qué significa para un país?
1: Significa un posible riesgo de pérdida de margen de decisión, aunque no es una pérdida automática de soberanía. El riesgo real aparece cuando la dependencia se vuelve tan grande que el Estado ya no puede proteger funciones esenciales.
0: Recuerdo cuando Mario Draghi, en el año 2012, era el presidente del Banco Central Europeo, justo el actor protagonista de la ruina de muchos pequeños comerciantes. Y dijo lo siguiente mientras se financiaba los fondos. Muchos gobiernos deberían haberse dado cuenta de que perdieron su soberanía nacional hace tiempo. Cuando un gobierno, esta es la pregunta que te hago, cuando un gobierno depende de los grandes fondos para financiarse, cuando sectores estratégicos acaban en manos de fondos extranjeros, ¿hasta dónde llega realmente tu soberanía económica y, por supuesto, tu soberanía política?
1: Hasta donde tenga alternativas reales. Sin ellas, cada decisión pesa también por su reacción en los mercados. No es que un fondo mande directamente, pero la autonomía se va estrechando. No desaparece la llave del despacho, pero cada vez hay más manos alrededor del interruptor.
0: España pierde propiedad, pierde soberanía económica y Pedro Sánchez llama a eso doblegar a las élites, una cuestión de humanidad, aunque acaben expulsando al pequeño propietario de su barrio. Siempre la pregunta, ¿por qué siempre es el pequeño propietario, es el ciudadano el que acaba soportando la aniquilación del Estado de Derecho, que es lo más bárbaro? Es lo más bárbaro que se puede hacer, aniquilar el Estado de Derecho. Y ahora vámonos a la calle porque están fabricando al culpable.
1: Hay movilización creciente, ya se están convocando huelgas y el tema de la vivienda se ha convertido en un eje de choque político y social. Eso de por sí explica bastante tensión, sin necesidad de dar por sentadas intenciones ocultas.
0: Claro, no hay intenciones ocultas porque como Pedro Sánchez lo hace todo por cuestión de humanidad, Pedro Sánchez y todas estas ONG, todos estos colectivos lo hacen por cuestión de humanidad y además todos van a combatir a las élites. Entonces, por favor, no pensemos mal, que aunque se sienten con ellos, lo hacen por nuestro bien. Quiero hacerte una pregunta acerca de las elecciones anticipadas convocadas por Pedro Sánchez en España. Ya lo hizo en 2019 cuando le tumbaron los presupuestos y en 2023 también, después de la derrota electoral de su partido en las elecciones municipales. Hoy, con su entorno bajo investigaciones judiciales, corrupción, su propia esposa, Begoña Gómez, su hermano ya condenado, y en medio de la crisis de Ceuta, vuelve a adelantar elecciones. ¿Es una casualidad o un patrón en este hombre?
1: Si se observa un patrón, Cristina, Sánchez ha utilizado adelantos cuando percibe que su margen se estrecha. No se puede demostrar que los problemas judiciales sean la causa directa esta vez, pero sí que coincide con un momento de bloqueo político y mucha tensión. Eso permite hablar de una forma repetida de gestionar crisis, intentando reiniciar el tablero. Eso es lo que puede afirmarse con cierta base.
0: Vemos una jugada política. La veo ya en el horizonte, veo lo que va a pasar, caos en las calles, mucha inestabilidad, mucho fuego. Gracias y hasta la próxima. Después de lo que hemos visto, para mí ningún político trabaja realmente para garantizar una vivienda digna. Todo queda en eslóganes de campaña. ¿A quiénes sirven los gobernantes y los partidos políticos democráticos? ¿Y por qué siempre acaba perdiendo el ciudadano? Díganme lo que piensan ustedes sobre todo esto

0: El estado de Guerrero en México fue azotado por el huracán Otis, el más fuerte que haya golpeado la costa pacífica del país. El gobierno de Colombia declaró desastre nacional por los incendios forestales. Cientos de municipios estuvieron en alerta máxima por el fuego. Sequías, huracanes, incendios, los efectos devastadores del Niño han afectado la vida de millones de personas. Seguimos informando sobre cómo los fenómenos climáticos afectan nuestras vidas. Porque los desastres naturales, como las noticias, no tienen fronteras.
1: México. Su capital es un gigante que despierta cada mañana saturado por la contaminación y el tráfico.
2: Es fin de semana y obviamente esta gran ciudad no descansa, pero tampoco descansan los accidentes, los incidentes. No hay ambulancias del gobierno, no hay ambulancias oficiales.
1: Porque aquí la ayuda no es gratuita. En esta ciudad la urgencia también es una mercancía que se tasa en efectivo.
3: La Cruz Verde dependía del gobierno. La Cruz Roja era totalmente voluntaria y unos a otros se acusaban de que, lejos de atender al paciente, lo saqueaban.
4: Sí tenemos muchas ambulancias, ambulancias que son parte del gobierno, ambulancias que son de propiedad privada, y esto es algo que realmente causa problemáticas para el trabajo en colaboración que tenemos con las demás dependencias.
5: El problema no es solamente el servicio de ambulancia, sino que además los trasladan a hospitales que operan también de una forma irregular, o al menos no con reglas claras de negocio.
6: Posteriores 24 horas aproximadamente de su ingreso, fallece, porque para detener este proceso de sangrado que no paraba, tuvieron que dejar de suministrarle los anticoagulantes que él necesitaba.

Soy Patrick Lumumba, desde la plantación de Tequibenda, en el condado de Kiambu, de la República de Kenia, en el continente africano. Continuamos con nuestras conversaciones sobre el continente africano y hoy nos enfocamos en la montañosa nación de Lesoto. Es interesante que cada vez que hablamos de países africanos, a veces tenemos que hacer referencia a su interacción con Europa, lo que hoy conocemos como Lesoto. En un tiempo fue conocido como Basutolandia, la tierra de los basotos. Pero la historia nos dice, tal como fue en aquellos primeros días, que durante los inicios de la formación o creación del reino que conocemos hoy, ocurrieron muchas cosas. En el siglo XIX, cuando el rey Shaka Zulu creaba la nación Zulu moderna, hubo numerosos conflictos. Y hubo un conflicto en particular que yo mismo recuerdo muy bien como estudiante de historia, el llamado Mfecane o Lifakane, que significa aplastamiento. Lo que estaba sucediendo es que los zulúes estaban arrasando con las naciones del sur en aquel entonces. Hubo muchos conflictos, confusión, y se necesitaron hombres fuertes para crear naciones. En el caso de Lesoto, fue el rey Moshoeshoe primero. Fue él quien unió a los conflictivos y migratorios pueblos de Basoto y fundó la nación que entonces se llamaba Basutolandia, o Lesoto para ellos. Pero recuerden que es en ese momento cuando los europeos también están invadiendo el continente africano. Un poco antes, ya en el siglo XVII, en lo que entonces se conoció como el Cabo de Buena Esperanza, Jan van Riebeck había entrado en lo que hoy llamamos Sudáfrica. Recuerden que Lesoto está completamente rodeado por Sudáfrica.

Así que durante ese periodo, recordamos a través de la historia que los ingleses también se estaban metiendo en la escena. Y las guerras anglo-bóer comenzaban a desatarse mientras las potencias europeas luchaban entre sí. Y muy rápidamente, para mitigar los efectos de una guerra que afectaba a sus territorios, uno regresa a la reunión convocada por Otto von Bismarck en Berlín en 1884 y 1885, donde los territorios de África fueron divididos en esferas de influencia, de modo que lo que hoy es Lesoto, entonces Basutolandia, se convierte en un protectorado británico en el año 1868. Esto ocurrió antes de la Conferencia de Berlín. Antes de la Conferencia de Berlín y como resultado de la Guerra Anglo-Bóer, en 1871, la colonia del Cabo, que se administra desde Sudáfrica, toma y asume el control de Basutolandia. Y es solo después de la Conferencia de Berlín en 1884 cuando vuelve a manos de los británicos. Y cuando vuelve a los británicos, por supuesto, bajo el espíritu de su gobierno indirecto, no afectan la monarquía, que estaba bajo el mando de Moshoeshoe. Pero la lucha por la independencia comienza con fuerza. Y en los años 60, cuando el impulso por la independencia está en su apogeo, Lesoto se independiza en octubre, si no me equivoco, en 1966. Se convierte en un estado independiente, como una monarquía democrática. Normalmente soy reacio a utilizar la palabra democrática, porque fue algo que los antiguos colonizadores les vendieron a los países africanos. Sea como fuere, es una monarquía constitucional, con el rey Moshoeshoe y otro personaje fundamental en la historia de Lesoto, el jefe Leabua Jonathan. Recuerdo haber leído sobre el jefe Leabua Jonathan en los años 70. Él llegó a ser el primer ministro de Lesoto. Cambió el nombre del país de Basutolandia a Lesoto y su mandato se volvió dictatorial. Pero sus problemas comenzaron cuando empezó a oponerse al régimen del apartheid en Sudáfrica. Recordemos que en el año 1948, la República de Sudáfrica ya estaba bajo el control del Partido Nacional de Hendrik Verwoerd y el apartheid seguía vigente. Y las organizaciones que se habían formado para combatir al gobierno sudafricano, como el Congreso Nacional Africano, fundado en 1912, el Congreso Panafricanista de Robert Sobukwe en 1960, y por supuesto, Umkhonto weSizwe, la lanza de la nación, el brazo armado formado a principios de los 60, encontraron refugio gracias a Leabua Jonathan. Esto lo convirtió en un blanco del régimen sudafricano, pero fue una combinación de factores lo que provocó su destitución. Lesoto sufrió numerosos golpes de Estado y finalmente el propio Leabua Jonathan fue removido del poder. Murió exiliado en Pretoria, mientras la monarquía continuaba su curso, aunque con mucha inestabilidad. Sabemos que este país, que es un enclave, un reino en el cielo, como lo llaman a veces, es una nación sin muchos recursos, pero sumamente rica en agua, la cual siguen vendiendo a Sudáfrica incluso en este momento. Así pues, en el año 1996, tras el fallecimiento de Moshoeshoe, Letsi III se convierte en el rey de Lesoto. Y desde 1996, con el ascenso al poder del rey Letsi III, vemos un Lesoto más estable. Y ese es el Lesoto que conocemos hoy. Pero es importante caracterizar la historia del pueblo Soto, incluso si

0: Debemos retroceder un poco en el tiempo. Preguntémonos cómo estos reinos llegaron a ser lo que son y cómo sus sistemas de gobierno han logrado mantenerse únicos en estos tiempos. Lesoto es uno de los pocos países africanos en los que se puede afirmar que existe una pureza étnica, y esa pureza ha influido significativamente en la forma en que gestionan sus asuntos, fusionando lo que podrían llamarse prácticas culturales con la gobernanza moderna. Y utilizo la palabra moderna con mucha intención, refiriéndome simplemente a los sistemas de gobierno introducidos por los colonizadores británicos. Han mantenido este modelo, y por ello, a pesar de que la cultura tiene un lugar privilegiado en su esquema de valores, se han asegurado de que ésta sigue siendo significativa. Esto se vio impulsado, como ya he dicho, por la inestabilidad de la era de Lea Boy Jonathan, quien utilizaba la Constitución, la cual modificaba con frecuencia para mantener el control para su beneficio. En un momento dado, es importante destacar que Lea Boy Jonathan incluso llegó a tener el propio rey bajo una especie de detención. De este modo, esa tensión entre lo que los historiadores, particularmente los occidentales, califican como la lucha entre la modernidad y la tradición, de alguna manera desestabilizó Lesoto, y en consecuencia hubo un movimiento de retorno a las raíces para devolverle al rey su lugar de honor. También es importante señalar que Lesoto tiene sus propios problemas. Como sabemos, no es un país especialmente rico en recursos naturales, y además está completamente rodeado por Sudáfrica. Debido precisamente a esta situación, ha tenido que afrontar algunas de las dificultades propias de un país sin salida al mar. Durante sus primeros años de independencia, Lesoto seguía dependiendo de los puertos sudafricanos, especialmente del de Ciudad del Cabo, así como de otros puertos, como el de Durban. Por supuesto, también está relativamente cerca de Namibia, lo que abre la posibilidad de utilizar Windhoek e incluso Luanda. Pero esta combinación de factores no le ha permitido a Lesoto prosperar con la facilidad que hubiera deseado. Independientemente de lo que ocurriera en Sudáfrica. Dicho esto, tras los episodios de gran inestabilidad y violencia, especialmente durante los gobiernos del jefe supremo y primer ministro Lea Boy Jonathan, Lesoto ha mantenido en términos generales una situación estable. En el 2022, además, se celebraron las elecciones que resultaron ser ventajosas para el primer ministro. Y creo que es un país que sigue prosperando a pesar de las muchas dificultades a las que se enfrenta. Por supuesto, fue uno de los países elegidos por numerosas empresas estadounidenses para externalizar parte de su producción en el marco de la AGOA, la Ley de Crecimiento y Oportunidades para África. De hecho, muchos de los vaqueros que se llevan en distintas partes de Europa fueron confeccionados en Lesoto. Sin embargo, en los últimos tiempos han surgido problemas con este modelo, especialmente debido a la administración estadounidense, que ha mantenido una postura ambivalente hacia muchos países africanos. Su principal fuente de ingresos procedentes del exterior es el agua que vende a Sudáfrica. Pero Lesoto sigue siendo, además, un bastión de su cultura. Lesoto se recuerda como una civilización que ha resistido, por así decirlo, la invasión africana desde los tiempos de Shaka Zulu, la invasión británica, que posteriormente recuperó su independencia, y que sigue siendo un bastión de las tradiciones y prácticas culturales. Ese es Lesoto, el reino de las montañas, en el sur de África. Muchas gracias. Nos despedimos brevemente para volver a encontrarnos En otra ocasión, a pesar de todo, el sol siempre sale en África. La guerra implica heridos y heridas. ¡Rápido!
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Soy Patrick Lumumba, desde el Hotel Blue Post. A mis espaldas se encuentran las cataratas Chania, en el condado de Kiambu, de la República de Kenia, en nuestro continente madre, África. Mientras continuamos con nuestras conversaciones, hoy hablamos sobre la ley y el castigo en el África precolonial. Grandes pensadores han escrito mucho sobre el África precolonial, como Cheikh Anta Diop, de Senegal. Pero hay muchos otros relatos que confirman que el África precolonial estaba organizada. La historia ahora confirma que en la Antigüedad y en la Edad Media, en el Valle del Nilo, los crímenes estaban codificados por escrito en Egipto y en Sudán. Y en Mali, el actual Mali, en el imperio Songhai, Askia el Grande gobernó un reino donde los crímenes estaban codificados y las penas estaban de hecho prescritas. Por supuesto, en la parte oriental de África, en Etiopía, existían delitos codificados ya desde el siglo XV, lo que se describía como el Feta Negest, que es la justicia de los reyes. Pero más allá de aquellas comunidades donde existía la codificación, también había comunidades donde el crimen y el castigo se prescribían a través de la tradición oral. Esto es cierto para los yorubas, para los igbos, para el pueblo tif en Nigeria, como también lo fue para muchas otras comunidades, los bagandas en Uganda, los Yopadolas en Uganda y los Kikuyos en Kenia. También para los Kambas y los Luos en Kenia y hacia el sur, tanto en el Imperio Zulú como en lo que hoy es Angola, con los Ovambos y los Ovimbundos. La esencia de los delitos era esencialmente asegurar que las sociedades estuvieran debidamente controladas. Había diferentes tipos de gobernanza en el continente africano, sabiendo que África es un continente muy diverso. Había reinos. En Ghana estaba el Imperio Asante. En la Nigeria actual estaban los yorubas, con su líder, el Oni. Y en Sokoto, donde estuvo Usman Danfodio, había sistemas de gobierno que requerían que aquellos que participaran en cualquier actividad criminal fueran castigados de acuerdo con la ley. Pero la filosofía del crimen y el castigo dependía de varios factores. Y por lo tanto, uno puede identificar los diferentes métodos de castigo. Existía el castigo con fines de restitución.

Si un individuo cometía un delito de robo, lo que se le obligaba a hacer era restituir lo que había robado. Además, es posible que debiera realizar un pago adicional a la familia afectada de esa manera. Por tanto, la restitución constituía un elemento central del castigo, al igual que la restauración. Claro que las penas dependían de la gravedad del delito. Por ejemplo, había ocasiones en las que una persona cometía el crimen de matar a otra. Y uso la palabra matar deliberadamente, porque el acto pudo ser intencionado, y en ese caso se clasificaría como asesinato. O involuntario, lo que sería un homicidio. Por lo tanto, el castigo dependía de las circunstancias del suceso. En ciertas comunidades se pagaba el precio de sangre. En otras palabras, se realizaba una restitución. Y el concepto de dinero debe entenderse en su sentido más amplio, algo que ha sido valorado y que se intercambia y acepta como medio de cambio. El ganado vacuno podía constituir dinero, al igual que las cabras o las ovejas. De la misma forma, los cauríes podían funcionar como dinero, o el oro, cuando la moneda ya se había adoptado como método de transacción. Cuando se pagaba el precio de la sangre de esta manera, la familia de la víctima, es decir, la familia cuyo hijo o hija había sido asesinado, se consideraba compensada. El objetivo era garantizar la restauración. Asimismo, comunidades como los Tutsis en la actual Ruanda tenían sistemas de gobernanza completos, conocidos como gachacha. El sistema gachacha estaba diseñado fundamentalmente para asegurar que incluso después de cometido un delito, la comisión del mismo no significara que la persona fuera expulsada de la comunidad sin motivo alguno, lo que me lleva al otro método de castigo. Ser excluido de la sociedad significaba haber cometido un crimen inaceptable contra los hombres y los dioses. Cuando esto ocurría, la persona era efectivamente removida de la sociedad y desterrada. Chinua Achebe lo ilustra claramente en su novela Todo se desmorona, cuando su protagonista, Okonkwo, comete lo que se describe como un crimen femenino, dispara accidentalmente a un niño, es desterrado de su clan por un periodo de 7 años. Y cuando es desterrado, toda su granja es incendiada, y se ve obligado a exiliarse a casa de sus parientes maternos. Por tanto, el destierro era también un método utilizado para extender el castigo a individuos que formaban parte de la comunidad. No obstante, también existía un tipo de destierro diferente. A una mujer que hubiera participado en una actividad contraria al buen orden, se le impedía comprar o vender dentro de la comunidad. Y este era otro método de castigo que se practicaba en varias comunidades del continente africano. Y siempre es importante tener presente que cuando hablamos de África, hablamos de un continente con más de 3.000 culturas, con distintos tipos de administración. Y por tanto, esto variaba de una comunidad a otra. Otro método de castigo era la muerte. Había comunidades que permitían, o mejor dicho, contemplaban que si una persona había cometido un delito atroz o de traición, o había intentado derrocar al gobierno establecido, fuera condenada a muerte. Podían decapitarlo, podían ahorcarlo. Y esos métodos variaban de una comunidad a otra. También se permitía el castigo corporal como método de disciplina, pero la idea fundamental era que uno tenía que ser castigado. Y las sociedades eran muy cuidadosas a este respecto. Si la persona
que había cometido un delito era un hombre, el castigo

0: corporal se administraba de una determinada manera. Y si la persona era una mujer, también se hacía de una manera específica, para garantizar que no interfiriera, que no afectara su capacidad de procrear. Había casos en los que una persona había cometido una ofensa contra los dioses. Y cuando alguien cometía una ofensa contra los dioses, eso podía suceder de distintas formas. Por ejemplo, en varias comunidades había lugares sagrados o animales sagrados. Podías encontrarte con que en una comunidad una pitón, por ejemplo, era considerada sagrada, o que algún otro animal que era un tótem del clan fuera considerado sagrado. En estas situaciones, lo que ocurría era que se exigía a la persona que prestara juramento. Y estos juramentos tenían distintas funciones. Había juramentos que se prestaban como medio para establecer la verdad. Y juramentos que se prestaban como medio de castigo. De modo que si prestabas juramento invocando a las deidades, pero habías cometido el delito, se creía que morirías de inmediato. Y quienes han investigado este tema han demostrado que, en efecto, así ocurrió. Entre los Akambas de Kenia, por ejemplo, existía un juramento llamado Kititu. Entre los Luos de Kenia existía un juramento llamado Muma. Estos juramentos se prestaban en lugares sagrados, es decir, en lugares que se conservaban con el propósito de garantizar que no se molestara a los dioses. Así pues, lo que encontramos en el continente africano antes de la llegada de los colonizadores eran sociedades organizadas. Y por si esto no fuera suficiente para demostrarlo, basta con observar que incluso cuando las comunidades africanas interactuaban con otras comunidades, podía surgir un conflicto de leyes, ya que las normas podrían ser diferentes. Si, por ejemplo, un Yoruba cometió un delito en territorio Igbo, ¿cómo se abordaba eso en situaciones de conflicto de leyes? Si se producía un conflicto o se cometía un delito en lo que hoy es Etiopía y estaban implicados un Amara, un Tigriña o un Oromo, ¿cómo se resolvía? Existían, por lo tanto, cuestiones relacionadas con el conflicto de leyes. Y puede decirse que África, antes de la llegada de la colonización, estaba organizada y contaba con una filosofía clara en torno al crimen y el castigo. Esta filosofía puede resumirse de la siguiente manera. El objetivo del castigo era restituir y reparar el daño causado. Además, cuando era necesario, tenía también un carácter compensatorio. También tenía una finalidad punitiva, que podía consistir en quitarle la vida a una persona mediante la pena de muerte. Asimismo, cuando era necesario, podía tener como objetivo el ostracismo, el destierro de una persona. Lo que no ocurría en la mayoría de las comunidades era el encarcelamiento, ya que muy pocas sociedades africanas contaban con lo que podríamos considerar prisiones. También puede decirse que, dependiendo de la comunidad, algunas habían codificado sus leyes, mientras que otras las transmitían mediante la tradición oral. En definitiva, como dice el tópico, había orden en el África precolonial. No existía arbitrariedad en el África precolonial. Los delitos se castigaban de una manera proporcional o acorde con la naturaleza del delito cometido, y la gravedad del delito era lo que determinaba y orientaba el tipo de castigo que debía imponerse. Así era el África precolonial: crimen y castigo. Muchas gracias. Seguiremos hablando sobre el continente africano. Nos volveremos a encontrar en la próxima edición para continuar con esta conversación. Muchas gracias.
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3: Este cementerio parece interminable. 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

Cuba fue el primer país en América Latina y el Caribe en legalizar el aborto a nivel estatal. La interrupción del embarazo fue justificada en la década de los 60 por el gobierno de Fidel Castro. Sin embargo, en aquel momento, esta noticia pasó a un segundo plano en comparación con otras de la llamada Isla de la Libertad. Pero en los últimos años, América Latina vuelve a hablar de la experiencia cubana. En 2020 en Argentina, en 2022 en Colombia y en 2023 en México, fueron despenalizados los abortos. La experiencia cubana se ha extendido mucho más allá de las fronteras de la isla, porque el deseo por el derecho a elegir, como las noticias, no tiene fronteras.

0: El pasado 7 de agosto, por primera vez en la historia de un país constitucionalmente laico, un rabino, un cura católico y un pastor evangélico compartieron tarima en la posesión presidencial de Colombia. Semanas después, un juez ordenó al presidente Abelardo de la Espriella disculparse por romper la neutralidad religiosa del Estado en este acto. Surgen diferentes preguntas en este sentido y una de ellas tiene que ver con el evangelismo colombiano y cómo pasa de ser un fenómeno religioso a convertirse en un acto político con capacidad tal vez real de movilización electoral. Esta y sin duda otras preguntas estaremos resolviendo hoy junto con Carlos Manrique, quien es profesor asociado de filosofía de la Universidad de los Andes, doctor en filosofía de la religión por la Universidad de Chicago y uno de los académicos que más ha estudiado la relación entre religión y política en Colombia. Sean ustedes bienvenidos a Entrevista RT y por supuesto a nuestro experto del día de hoy. Bienvenido, profesor.
1: Gracias, Camila, por la invitación.
0: Partamos un poco de lo básico y es entender que Colombia no ha sido un país que ha desconocido en la política la presencia de la religión, de la fe y de las iglesias, ¿no? Durante años fue el catolicismo y recientemente el evangelismo, movimiento que viene heredado también de otros países latinoamericanos. ¿Qué diferencia principalmente es la que se encuentra dentro de sus estudios?
1: Gracias, Camila. Sí, yo creo que es bueno mirar la Constitución del 91 como un acontecimiento que marca una transformación del campo religioso en Colombia, y esa transformación tiene que ver básicamente con que antes constitucionalmente había una religión oficial en Colombia, y la Constitución del 91 tiene un artículo que defiende la libertad religiosa y de cultos y para garantizarla defiende la neutralidad del Estado. Ese es a nivel, digamos, del cambio constitucional, digamos, el momento de transformación importante. Pero claramente estos fenómenos tienen una dimensión también histórica, cultural, sociológica, que excede un poco lo jurídico también. Entonces, en ese sentido, me parece que es importante reconocer, por ejemplo, que acá la Iglesia Católica en Colombia pues nunca ha sido tampoco una entidad homogénea, ¿cierto? Siempre ha sido una entidad con múltiples manifestaciones en la historia política del país, muy diferenciadas también. Entonces, pues una cosa, por ejemplo, es el papel del episcopado colombiano en el poder centralizado en Bogotá, ¿no?, durante muchas décadas del siglo XX, y la influencia que tuvo sobre el Estado y lo que algunos estudiosos han llamado su integrismo o su intransigencia para imponer a través del Estado ciertas concepciones de política pública. Pero el catolicismo en Colombia también ha sido mucho más que eso. Por ponerte un ejemplo, pues las misiones de católicos en lugares muy remotos en Colombia, por ejemplo, en la Amazonía, en el Putumayo. Allí hay misiones, por ejemplo, como los misioneros italianos de la Consolata, que han tenido un papel fundamental en el desarrollo de esos territorios porque han sido una presencia institucional importante desde los años 1960, 70, y con una visión que nosotros llamaríamos incluso muy progresista. Entonces, eso también me parece que vale la pena pensarlo para el campo del cristianismo evangélico. Es un campo también muy diverso, heterogéneo, aunque, como tú lo has dicho, es un campo que ha logrado una coalición política, ¿cierto? A pesar de ser un campo muy heterogéneo, fragmentado, ha logrado una coalición política en dos instancias electorales decisivas en la historia reciente de Colombia. Una, el voto para refrendar el plebiscito, el sí o el no al acuerdo de paz con las FARC, y su papel, digamos, en la campaña por el no. Y otro momento muy importante de esa coalición muy clara ha sido la elección reciente de Abelardo de la Espriella, en donde esos sectores en su heterogeneidad de las iglesias evangélicas en Colombia pues se aglutinaron en torno a esta candidatura presidencial. Una precisión, hay una diferencia entre el cristianismo evangélico y el apostólico. Esa es la principal diferencia con la Iglesia católica, ¿cierto? El cristianismo católico es apostólico, es decir, que el conocimiento religioso de la verdad de Dios y la evangelización pasan por la mediación de los apóstoles, que son una organización eclesial que media la relación del creyente con Dios. cristianismo evangélico es el de la, digamos, el de la relación directa con Dios a través del evangelio. Su origen es la reforma protestante y por eso hago esa precisión, porque acá en Colombia desde hace mucho tiempo pues hay unas iglesias protestantes tradicionales, ¿no?, que han tenido una cierta presencia, aunque minoritaria, la luterana, la anglicana, la menonita, ¿no?, al menos desde mediados del siglo XX en Colombia. Pero cuando hablamos ahora de cristianismo evangélico, estamos hablando de un fenómeno que es un fenómeno en toda América Latina en las últimas 3 o 4 décadas, que es el crecimiento de un tipo de religión cristiana evangélica muy particular, que es el pentecostalismo y las iglesias pentecostales evangélicas, que son responsables del crecimiento del cristianismo evangélico y de un cambio demográfico en el campo, digamos, religioso en Colombia y en América Latina muy importante.
0: Con este antecedente importante para contextualizar también en el sentido de cómo se organiza, cómo se estructura, cómo el país tampoco es ajeno a este crecimiento, digamos, también diverso de las iglesias, ya lo decía yo en la introducción, una posesión con unos invitados bastante diversos y únicos, también por primera vez, quisiera que entendiéramos o que nos ayudara a entender también este crecimiento político, y es que Colombia también, pues históricamente ha sido uno de los países que más ha heredado también esta presencia de Estados Unidos, entendiendo que el evangelismo tiene sus orígenes, parte de sus orígenes Europa, Estados Unidos, a pesar de que hoy se ha desplazado por la gran mayoría, con mayor presencia en Brasil. En este sentido, ¿qué ideas o qué bases, pilares trae el evangelismo y más con esa relación a la política? Lo digo porque se entiende un mensaje conservador, pero también muchos de estos integrantes de la iglesia evangélica no son alejados o no son lejanos de la izquierda. Entonces no es como que sean, ah, eres evangélico, eres de derecha, eres conservador o extrema derecha, sino fluctúan en los diferentes campos políticos, están en todo.
1: Sí, yo creo que ahí es importante para entender esta participación política de las iglesias cristianas evangélicas ir un poco de nuevo a la Constitución del 91 para entender también un poco de qué va la laicidad, digamos, en términos jurídicos en el Estado en Colombia. Y ellos, los cristianos evangélicos, fueron una de las fuerzas políticas que hizo más lobby para introducir la laicidad en la Constitución del 91. Porque esa era la apertura para el pluralismo.

0: sincretismo religioso en Colombia que ellos estaban buscando y para ser reconocidos también por el Estado colombiano en igualdad de condiciones como actores religiosos a la Iglesia Católica dominante tradicional. Entonces, la libertad religiosa es una libertad para el ejercicio de la religión, ¿cierto? Y un segundo aspecto importante es que, a diferencia de muchos creyentes católicos que no son o no somos disciplinadamente practicantes, ¿cierto? El cristianismo evangélico es un cristianismo muy disciplinado en términos de la práctica religiosa, de la asistencia al templo, del cumplimiento de otros deberes religiosos. Y entre ellos está un deber cívico que ellos interpretan religiosamente. Es decir, es una religiosidad muy pública la de ellos, ¿no? Su religiosidad nos inspira a ser ciudadanos de cierta manera para, digamos, hacer o trabajar por que la realidad social y política sea cada vez más acorde a su visión de la voluntad divina, ¿cierto? Entonces es un cristianismo muy, muy militante políticamente también en ese sentido. Entonces eso explica por qué pues, han ocupado un papel importante en ciertos procesos electorales y han ido ganando un poder electoral que luego se manifiesta en un poder de representación política, también porque eso es parte de su misma espiritualidad y de su misma religiosidad. Y así, y ellos también entienden la libertad religiosa como una libertad que les permite incidir en lo público, como ciudadanas y ciudadanos, como funcionarios, ¿cierto? Entonces ahí eso me parece que es importante. Ahora, ya en las elecciones recientes es un campo muy fragmentado el del cristianismo evangélico, ¿no? Y no siempre es un campo, digamos, que se vuelca hacia una misma opción electoral, ¿no? Por ejemplo. Pero sí eso ha pasado en dos ocasiones muy, muy decisivas en la historia política de Colombia, que son las que ya mencionamos. Y entonces, pues ahí habría que pensar qué es lo que implica también pues ese papel decisivo que esa coalición de iglesias cristianas evangélicas ha tenido en esos dos momentos decisivos. ¿Por qué digo que no se puede pensar que son un bloque homogéneo que siempre vota igual? También poniéndolo en el contexto de la región, es muy importante entender que este campo del cristianismo evangélico es fragmentado y es dinámico políticamente. Un ejemplo muy claro es Eder Macedo, que es el líder de la Iglesia Universal del Reino de Dios en Brasil. Apoyó los dos primeros gobiernos de Lula entre 2003 y 2011. O sea que Lula gobernó con esa representación muy importante de la bancada evangélica. Y él después, para las últimas elecciones de Lula, pues digamos estuvo apoyando a Bolsonaro. Pero es un sector que políticamente es dinámico y va cambiando según pues las negociaciones políticas, los intereses políticos en juego. Entonces, pues en esta coyuntura actual, pues Abelardo de la Espriella representó una agenda política que los aglutinó, así como eso ocurrió también con el voto por el no en el plebiscito.
1: Y viendo esto y entendiendo este panorama, siento que también pierde peso ese argumento de Colombia como un Estado laico en su totalidad, ¿no? Y quiero aquí empezar a cerrar la entrevista sin desconocer el panorama internacional, y tiene que ver con esta presencia, especialmente, ya lo hablábamos, de las iglesias evangélicas, que son las que focalizan el eje principal de esta entrevista, y es este contexto de principalmente se encuentra en Brasil, la gran mayoría de población de denominaciones evangélicas, pero también está en Guatemala, pero también está en Honduras, pero también está en Salvador y obviamente Estados Unidos, en donde el peso de un bloque evangélico en el gobierno pues sigue siendo fuerte a pesar de que se ha desplazado a otros países. ¿Qué tan original en ese sentido es el evangelismo aquí en Colombia?
0: Con respecto a la dimensión global de esto, yo creo que hay hay varios fenómenos que es importante resaltar allí. Es un campo muy heterogéneo, porque quiero volver a enfatizar eso ahora, para ver qué tan heterogéneo puede

0: ser. Pero en ese campo heterogéneo sí hay sin duda unas iglesias evangélicas que son principalmente urbanas, que llamamos mega iglesias, donde ha entrado una comprensión teológica que se asocia con eso que se llama el evangelio de la prosperidad, ¿no? Y que valora mucho, por ejemplo, la riqueza material como un signo de ser tú bendecido o elegido por Dios, por ejemplo, ¿no? Eso es una influencia, digamos, de corrientes del cristianismo evangélico norteamericano. Es una influencia de un cristianismo evangélico que es MAGA, que es trumpista y que ha tenido una agenda muy agresiva de conquistar las Américas desde hace ya varios años, al menos 2 o 3 décadas. Hay un especial muy interesante sobre eso periodístico que hicieron hace algunos años que se llama Transnacionales de la Fe, ¿no? Entonces hay una agenda de un cristianismo evangélico imperialista en Estados Unidos, que es el que está muy cercano a Trump, y sin duda eso ha tenido una influencia, y vemos, por ejemplo, cómo por eso también, pues digamos, muchas de estas iglesias copian a veces el libreto, y, digamos, y el mismo proyecto político de Abelardo copia un poco el libreto trumpista, ¿no? Incluso como en La Posesión, si tú miras La Posesión de Trump, ese diálogo interreligioso, rabino, pastor evangélico, sacerdote católico, solo que Trump incluyó un musulmán también, ¿no? Esa es la escena de La Posesión de Trump. Y La Posesión acá es como copiada y calcada de eso. Ahora, también acá responde a una lógica, ¿no? Y es que en ese sector religioso, el diálogo interreligioso es algo pues común, se da todo el tiempo, ¿no? Entonces, digamos que eso hay que reconocerlo y, digamos, de la mano de eso hay un crecimiento de unas vertientes de cristianismo sionista pro-Israel en América Latina. Y ahí hay unas raíces teológicas muy profundas que van, digamos, o que se remontan como a una cierta idea de un lugar de excepcional de Estados Unidos como instancia de autoridad moral y de autoridad civilizatoria en el mundo, ¿no? Que ha sido súper importante para la política exterior estadounidense y de manera muy agresiva desde los años 1980, ¿no? Detrás de eso han estado, pues, las guerras más cruentas de la humanidad en las últimas décadas. Detrás de esa idea, como de ese excepcionalismo norteamericano, que ahora, aliado con el Estado de Israel, asume como la defensa de la civilización frente a los enemigos que la amenazan, y es una defensa que se da a través de la guerra y de las armas, y ese tipo de militarismo también, y de espiritualidad muy guerrerista, también la vemos en, digamos, ciertas formas del sector religioso que apoya, o la coalición religiosa que apoya a Abelardo. Y lo vemos en su discurso, ¿no? Es un cristianismo muy de la cruzada contra el enemigo espiritual, ¿no? Que pues, debe ser eliminado con la fuerza de las armas si es necesario, ¿no? Entonces, sin duda ahí hay una conexión. ¿Qué quiero enfatizar? Que el campo del cristianismo evangélico e incluso el cristianismo evangélico pentecostal en Colombia es muy diverso. Hay 5.000 iglesias evangélicas en Colombia, con 11.000 sedes registradas, más o menos. Eso fue hace algunos años. Hoy puede haber más. Entonces, son números que implican que hay una heterogeneidad enorme en ese campo, ¿no? Por ejemplo, hay iglesias cristianas pentecostales que han sido fundamentales para la protección de las poblaciones en zonas de conflicto armado. Hay un caso muy estudiado que es el del Garzal en el sur de Bolívar, donde la iglesia pentecostal y su militancia fueron los que lograron proteger a la población civil de la amenaza, digamos, de la violencia paramilitar y fueron, digamos, fundamentales en una resistencia pacífica frente al paramilitarismo. Y eso es una iglesia cristiana evangélica pentecostal.
1: Con modelos de iglesias del extranjero.
0: Ahí es donde creo que falla y se nos queda corta como la idea del modelo del extranjero, ¿no? Porque esas iglesias que están en lugares muy recónditos de Colombia son iglesias que adquieren pues una especificidad territorial muy fuerte porque trabajan con las organizaciones indígenas, campesinas, en ocasiones afrodescendientes, de esos territorios, ¿cierto? Entonces ahí es donde creo que falla la interpretación de que el cristianismo evangélico en Colombia y su crecimiento es el efecto de la colonización y del imperialismo norteamericano. Hasta cierto punto esa narrativa tiene algo de razón por lo que hemos dicho, pero en un aspecto muy importante es una narrativa que nos falla completamente para entender la diversidad, la heterogeneidad, los arraigos territoriales también del trabajo que hacen estas iglesias de base, barrial, veredal, con las comunidades, ¿no? Y en esa inmensa heterogeneidad, y ya con esto pues sí quisiera terminar, hay un artículo muy bonito de dos antropólogos de la religión que se llaman Nicolás Biotti y Pablo Semán. El artículo se llama Todo lo que creías saber sobre los evangélicos y te contaron mal. Es un artículo de difusión muy interesante. Ellos lo sacaron justo después de la elección de Bolsonaro, ellos argentinos, y ellos se hacían la pregunta, wow, entonces el cristianismo evangélico va a venir aquí a reforzar pues, los proyectos de ultraderecha conservadora en América Latina, después de lo que veíamos que pasó con Bolsonaro. Y ellos decían, no, no podemos responder tan fácilmente a esa pregunta, ¿cierto? Porque mucho depende de cómo nosotros como sociedad civil o nosotros como personas o ciudadanas y ciudadanos que nos identificamos con proyectos políticos progresistas, logramos entrar en diálogo con ese cristianismo evangélico en su heterogeneidad, que ha venido creciendo y que va a seguir creciendo. ¿Cómo logramos entrar en diálogo, quizás en algunas negociaciones, quizás en algunas alianzas, ¿no? Y creo que ese tipo de estrategia para, digamos, poner un contrapeso a las vertientes más conservadoras y autoritarias, ¿cierto?, de estos movimientos, es una estrategia que va a ser muy importante en lo que viene, porque en algún momento, en su diversidad, buena parte de este campo cristiano evangélico ya no se va a ver representado por el actual gobierno si sigue en esa vía de radicalidad, y entonces van a poner también una presión desde adentro, ¿no?
1: Cierro con algo que lo dije al inicio y tiene esta relación con el Estado laico, tiene esta relación con este gobierno que ha dado un discurso, y es que años o tiempo atrás Abelardo de las Pellas había declarado ateo y ahora es uno de los principales, llamémoslo, activistas religiosos en Colombia, y eso se vincula o lo han leído también expertos de dos maneras, y es como el caso de Abelardo como presidente, como alguien con poder, pues es un testimonio de fe genuino de cómo pasas de ser ateo a basar tu vida todo en los principios, digamos, que representa la fe. Y por otro lado, pues también ha señalado que es una jugada más bien política para consolidar una base electoral. Y este modelo de Abelardo de la Espriella, ya lo dijo usted, se vio en Estados Unidos, se vio en Brasil, se vio en El Salvador. La conclusión muy cortica para esta entrevista es, ¿qué tanto de esto es realmente una fe representada o una estrategia política de una iglesia que es estratégica, con diferentes intereses y con un gobierno que sin duda fue estratégico en campaña y lo es ahora o lo está haciendo aún más como gobierno?
0: Sí, entonces bueno, yo respondería ahí en distintos niveles. Uno es que sin duda esta coalición de iglesias cristianas evangélicas, pero también con un importante, con un sector del conservadurismo católico, que creo que hoy por hoy ese sector del conservadurismo católico es minoritario en la Iglesia Católica, pero hace parte de esa coalición, encontraron en Abelardo pues un candidato que los representaba, ¿cierto? Y entonces ahí hay una construcción, si tú quieres, de marketing mediática, de pues Abelardo como el representante colombiano de la figura bíblica de Ciro, ¿cierto? Que es la figura de un rey pagano que se convirtió del Antiguo Testamento, ¿cierto? Que ha sido pues también documentado por otros medios, como eso fue muy fuerte, esa imagen de Abelardo. Y entonces, sin duda, pues hay una coalición en torno a una figura que ellos construyeron como una figura que los representa y que construyeron también en sus iglesias mediáticamente para sus bases, ¿no? Ahora, digamos que hay algo con el cristianismo evangélico y es que como el bautizo, ¿cierto? A diferencia de los católicos, nosotros pues nos bautizan a los meses de nacido, damos por hecho que somos bautizados, ¿no? En el cristianismo evangélico, el bautizo es una decisión consciente. Entonces, todos los que son cristianos evangélicos son de alguna manera conversos. Han decidido ya en la vida adulta bautizarse. Por eso esa figura de la conversión es una figura que para ellos es muy familiar, ¿cierto? Es una figura muy familiar. Todos los que son cristianos de alguna manera son conversos porque han decidido bautizarse en el Espíritu ya siendo adultos, ¿cierto? Entonces es una figura muy familiar para ellos, ¿no? Y la han construido así. Dicho eso, a mí me parece también muy, muy problemático que nosotros desde el progresismo a veces repliquemos unas ciertas estrategias de crítica que son muy problemáticas. O sea, ¿quién era quien juzgaba la autenticidad de la fe de alguien? Eso lo hacía la Inquisición. Eso es lo que hacía la Inquisición, ¿cierto? Y así quemaron en la hoguera a Juana de Arco porque la sometieron a esa pregunta. ¿Es auténtica tu fe y esas voces que tú escuchas de Dios son realmente las voces de Dios? Entonces, en nuestro tipo como de reflexión crítica sobre lo que está pasando, no podemos caer como en esas formas de pensar que son realmente también muy autoritarias, ¿no? Que es llegar a cuestionar inquisitorialmente la autenticidad de la fe de alguien. Me parece que ese no es el camino, ¿no? Sin desconocer que hay una construcción de esta figura pública y el respaldo de todas estas iglesias evangélicas en torno a ella para que asuma la representación de sus intereses y de su agenda política, que, de nuevo, digo yo algo, es algo legítimo en una democracia pluralista y tenemos que acostumbrarnos a que el pluralismo que defendemos en Colombia los incluye también a ellos.
1: Sí. Bueno, creo que fue una gran conclusión entender que en busca de avanzar políticamente también hay retrocesos, pero esos retrocesos no se pueden reclamar con más retrocesos. Profesor Carlos Manrique, muchísimas gracias por su tiempo.
0: No, a ti, muchísimas gracias.
1: Y a ustedes, gracias por ver una entrevista más. Los invito a seguir toda la programación habitual de RT y, por supuesto, todos los canales donde estamos en Telegram.

0: México. Su capital es un gigante que despierta cada mañana saturado por la contaminación y el tráfico.
1: Es fin de semana y obviamente esta gran ciudad no descansa, pero tampoco descansan los accidentes, los incidentes. No hay ambulancias del gobierno, no hay ambulancias oficiales.
0: Porque aquí la ayuda no es gratuita. En esta ciudad la urgencia también es una mercancía que se tasa en efectivo.
2: La Cruz Verde dependía del gobierno. La Cruz Roja era totalmente voluntaria y unos a otros se acusaban de que, lejos de atender al paciente, lo saqueaban.
3: Sí tenemos muchas ambulancias, ambulancias que son parte del gobierno, ambulancias que son de propiedad privada, y esto es algo que realmente causa problemáticas para el trabajo en colaboración que tenemos con las demás dependencias.
4: El problema no es solamente el servicio de ambulancia, sino que además los trasladan a hospitales que operan también de una forma irregular, o al menos no con reglas claras de negocio.
5: Posteriores 24 horas aproximadamente de su ingreso, fallece, porque para detener este proceso de sangrado que no paraba, tuvieron que dejar de suministrarle los anticoagulantes que él necesitaba.
6: La bandera brasileña es uno de los símbolos nacionales más conocidos del mundo. Cualquiera de nosotros la ha visto, aunque sea una vez en la vida. ¿Pero qué significan estos colores? Para averiguarlo, vamos a viajar por Brasil. ¡Vámonos!
7: Brasil es el verde. El verde de la selva amazónica, el bosque tropical más grande y más denso del planeta.
8: Dicen que esta agua es riquísima en antibióticos naturales. Al descomponerse, las hojas de los árboles que caen al río adquieren ese color oscuro, como puedes ver. Pero beber esta agua es muy bueno.
7: Brasil es el amarillo. Representa el brillo del oro, pero también el sol y la arena.
9: Toda la área del parque tiene el mismo tamaño de la ciudad de São Paulo.
10: Oye, ¿y de dónde es que hay tanta arena aquí, eh?
9: Ahí todo el viento que viene de la playa construye este desierto de dunas, este parque de dunas.
10: ¡Genial!
7: El color azul en la bandera de Brasil simboliza el cielo, pero también el agua. El caudaloso río Iguazú, cuyas aguas adquieren un tono marrón después de abundantes lluvias, cae desde una altura de más de 80 metros.
11: ¡Mira nada más!

0: y lo será solo a hombros de sus hijos e hijas y con el sudor de sus frentes. 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Rápido.
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1: Tú toma el bisturí, yo al conductor.
2: 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Vamos.
1: Ayudante de médico, una respiración cada 6 segundos.
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1: El médico sigue trabajando.
2: La tarea principal del instructor es controlar y asegurar que todas las operaciones se puedan realizar. 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

0: Bienvenidos a Código Abierto. Un desahucio más en la larga lista de casos que cada año sacuden a España, pero este traspasa fronteras. Miles de personas protestando en las calles junto a activistas llegados de más de 20 países para pedir medidas urgentes ante el problema de la vivienda. Y un gobierno que acaba convocando elecciones anticipadas para defender al pueblo de su archivillano favorito, las élites. Soy Cristina Martín Jiménez, están viendo Código Abierto, comenzamos. Año tras año los gobiernos prometen soluciones mientras el acceso a una vivienda se convierte en el gran problema para millones de personas en todo el mundo. Pero el caso de España ha saltado a los titulares internacionales. El desahucio de Mari Carmen, una anciana de 87 años, no solo se ha convertido en el detonante de las protestas nacionales. De repente, es un símbolo global de la crisis de la vivienda. Pero la dimensión que ha alcanzado esta historia plantea una cuestión más interesante. ¿Por qué un problema que lleva años agravándose se convierte en un abrir y cerrar de ojos en uno de los grandes temas de los medios y las redes sociales? Y sobre todo, ¿por qué detrás de una historia aparentemente individual aparece una red de organizaciones coordinándose a escala global? Vamos por partes.
1: La vivienda como quinto pilar del estado del bienestar. Una sociedad digna y orgullosa de su progreso no puede consentir que muchos de sus conciudadanos pues no dispongan de un sitio digno para vivir. No nos vamos a detener aquí. Vamos a seguir construyendo lo que he dicho antes, ese quinto pilar del estado del bienestar. Vamos a hacer del acceso a la vivienda un derecho y no un problema como es hoy para la mayoría de nuestros ciudadanos. Tenemos toda una legislatura por delante para que la vivienda deje de ser un problema y pase a convertirse en un derecho real y efectivo. Y yo no quiero una España donde haya propietarios ricos e inquilinos pobres. Por eso mi gobierno ha fijado como prioridad absoluta la vivienda. La vivienda debe ser un derecho para todos, no un negocio para unos pocos.
2: Por Mari Carmen y por los millones de españoles y españolas que sufren la crisis de la vivienda. Porque no es una cuestión de ideología, es una cuestión de humanidad.
0: Quinto pilar del estado del bienestar. Haremos del acceso a la vivienda un derecho. Repite año tras año nuestro amado presidente del gobierno, Pedro Sánchez. Porque es una cuestión de humanidad. Una palabra emocionalmente potente y por ello muy útil para todo, muy familiar.
2: Quiero hacer una reflexión, porque condenar los viles atentados terroristas de una banda terrorista como Hamás y al mismo tiempo condenar la matanza indiscriminada de civiles palestinos en Gaza no es una cuestión de partidos políticos ni de ideología. Es una cuestión

0: de humanidad.
1: Para este santo varón todo es una cuestión de humanidad, como si fuera una palabra mágica y surtiera el encantamiento de transformarlo en un dios al que adorar. El problema cambia, el discurso sigue igual, pero la solución nunca llega. Sánchez prometió acabar con los desahucios, pero desde que llegó al gobierno, en 2018, en España se han ejecutado más de 272.000 lanzamientos judiciales, es decir, una media de unos 90 desalojos al día. Y entonces llegó Mari Carmen. Protestas, presión social y de repente dos decretos de vivienda presentados a toda prisa por el gobierno.
2: La congelación, tengo que recurrir al texto porque ahora ya tengo un cacao. De manera que después les puedo acompañar de algún ejemplo. Me disculpan la precipitación.
1: Un cacao, dice la ministra. Me disculpan la precipitación, claro. Después de décadas prometiendo solucionar el problema de la vivienda, lo que faltaba era precisamente eso, que se precipiten. Tómense su tiempo, señorías. El gobierno trae por fin una receta, pero ni su equipo entiende cómo cocinarla. El Congreso los tumba. ¿Y la reacción del gobierno? Disolver el Parlamento, convocar elecciones anticipadas y dejar el futuro de los decretos en manos de la Diputación Permanente. ¡Qué genialidad! ¿Y por qué? ¿Por qué después de tantos años seguimos sin una solución? Quizá la respuesta esté en la propia ministra, cuando le toca explicar el plan. Tengo un cacao. Entonces, démosle la palabra al presidente del gobierno, que él siempre tiene una explicación a mano.
3: Hemos tenido también que batirnos contra élites económicas y sociales muy poderosas que no se presentan a las elecciones, pero que quieren continuar controlando nuestro país. Debemos lograr que el Parlamento nos dote de una mayoría mucho más amplia, progresista, con la que doblegar a las élites.
1: ¿Las élites? ¿Cómo no se me ha ocurrido a mí? El problema es que Sánchez no dice quiénes son esas élites, pero para eso está mi memoria y la hemeroteca. Mientras asegura que hay que doblegarlas, no ha dejado de reunirse con los representantes de las mayores gestoras de fondos del mundo, como el multimillonario Larry Fink, presidente de BlackRock, cuyas mayores apuestas de estos últimos años son España y Ucrania. Y de recibir premios de filantrocapitalistas como Bill Gates por su compromiso con la Agenda 2030. ¿Y qué decir de sus encuentros con los reyes, la élite de la monarquía, como el de Marruecos? Tal vez por eso quiere que olvidemos a los ceutíes y nos centremos en el tema de la vivienda. Pero no nos vamos a distraer ahora. ¿A qué élites se refiere Sánchez y a quién hay que combatir? Tengo un cacao, porque el mismo que ya está haciendo campaña electoral para protegernos de las malvadas élites no ha dejado de sentarse con las peores de todas ellas para hablar de negocios y de inversión. A mí no se me olvida. Miren esto. En julio de 2021 pactó la ley de vivienda con Pablo Iglesias y a las 24 horas viajó a Nueva York para rematar con los principales bancos, gestoras y fondos de capital de riesgo, a los que garantizó que esta ley no les afectaría. Y tanto, si estaba hecha para ellos, a su medida. Recuerdo perfectamente este viaje, hasta lo publicó la web del gobierno. Ahí los ven, en plena pandemia. Se estrechan las manos con las mascarillas puestas y luego se sientan y se las quitan, como si fueran tontos. Lo llaman atraer inversión. Yo lo llamo robo de cuello blanco. En 2021, Sánchez viajó a Nueva York para reunirse con Blackstone, Longstar, JP Morgan, Soros y otros gigantes financieros. Hoy, en plena batalla política por la vivienda, ¿el gobierno habla de combatirlos? ¿Alguien les cree? La paradoja es que estas mismas firmas han estado a su lado desde antes de llegar a la presidencia. Interesante engaño en el que pretende que caigamos. Ayer eran interlocutores estratégicos, hoy son el problema al que hay que doblegar. Sánchez basará su campaña electoral en una guerra contra las grandes élites inmobiliarias y los tecnoligarcas, con los que también se sienta. Es nuestro héroe y salvador. Sin embargo, hay un pequeño inconveniente. Quienes impulsan estas políticas poseen también un importante

0: patrimonio inmobiliario. Como él mismo y su esposa. ¿Son rentistas? ¿Son fondos buitres? No me digas. Y la ministra de Vivienda, Isabel Rodríguez, según The Objective, tiene 7 propiedades, 3 viviendas e ingresos por alquiler. Entonces, ¿él y su equipo son también esa élite contra la que luchará Sánchez? ¿Cómo se llama la película? ¿Sánchez contra Sánchez? ¡Qué teatro del absurdo! Aunque quizá no tanto. Sobre todo cuando conviene desviar la atención pública de los escándalos judiciales y los casos de corrupción que rodean al entorno de Sánchez, su gobierno, su partido, sus familiares y de asuntos incómodos como su incapacidad o su negativa a resolver el caos de Ceuta. Quizá esta es la clave, la táctica es vieja. Abrir un nuevo frente político resulta muy eficaz para cambiar la conversación. Usar un caso individual, convertirlo en el símbolo de una supuesta crisis y presentar un viejo problema olvidado, la vivienda, como una emergencia. Solo faltaba un elemento, presión en la calle. Volvamos al epicentro de los acontecimientos, la Puerta del Sol. Vemos a personas de distintas edades y perfiles, pero ¿quiénes son? A primera vista todo parece inofensivo, pero hay algo que me llama poderosamente la atención. El sindicato de inquilinas. Y sobre todo, un dato que merece, como mínimo, una explicación. Fíjense bien, según la investigación publicada por El Debate, el sindicato de inquilinas ha recibido más de 3 millones de euros de distintas entidades. ¿De quién? Del mismísimo gobierno de Sánchez y las 3 administraciones socialistas. Y aquí empieza a complicarse la historia, porque el sindicato de inquilinas no actúa solo. Tampoco el sindicato de Logateres de Cataluña. Ambos forman parte de una red europea que agrupa las organizaciones de distintos países para coordinar campañas y acciones por la vivienda, la Coalición Europea de Acción por el Derecho a la Vivienda y la Ciudad. Y aquí es donde vale la pena mirar un poco más allá de los titulares. Estamos hablando de una red internacional de organizaciones que trabajan y se movilizan de forma coordinada y que plantean una transformación profunda de cómo se entiende la propiedad y el mercado de la vivienda. Entonces, ¿qué tenemos? Sánchez quiere combatir a las élites, pero al mismo tiempo mantiene excelentes relaciones con ellas, mientras organizaciones que participan en la movilización reciben financiación de su gobierno. ¿Casualidad? ¿Contradicción? Díganme lo que piensan ustedes sobre todo esto. Cuando regresemos, se lo vamos a preguntar a la IA. No se vayan, que enseguida volvemos.
1: Queridos compatriotas, hoy nuestras Fuerzas Armadas se han unido a nuestros aliados de la OTAN en los ataques aéreos contra las fuerzas serbias.
2: Durante los ataques, enfrente de nuestra casa había tanques y cañones. Todo fue bombardeado.
1: Estas municiones, reforzadas con uranio empobrecido, tienen mayor capacidad de perforación. Desde el punto de vista de la seguridad nuclear, no hay consecuencias radiológicas significativas.
3: Este cementerio parece interminable. Es una verdadera ciudad de los muertos, donde es muy fácil perderse. En Irak y Afganistán existen cementerios similares. Pronto podrían aparecer en Ucrania, donde miles de kilómetros cuadrados se han contaminado con polvo mortal para los próximos 4.500 millones de años.

0: Seguimos. Vamos a hablar de estas cuestiones con nuestro asistente de inteligencia artificial. Hola y bienvenido al programa.
1: Encantado. Gracias por la invitación. Vamos al grano cuando quieras.
0: Quiero analizar contigo, a ver cómo me responde, lo que para mí es un plan perfecto ejecutado por fases, no solamente contra la vivienda, sino contra la propiedad privada y las soberanías nacionales. Vámonos a 2008, que es cuando para mí empieza la fase agresiva contra estos bastiones. Tras declarar una crisis global originada en Estados Unidos, según nos dijeron, por las hipotecas basura, cuéntanos qué pasó. ¿Por qué se cerró el crédito? ¿Por qué se cerró el crédito a millones de familias que estaban a punto de escriturar casas, a pequeñas pymes de construcción que estaban a punto de entregar promociones enteras? ¿Por qué se cierra el crédito?
1: El mercado interbancario se congeló y en un país hiperexpuesto al ladrillo como España, donde el crédito había crecido de forma masiva, eso implicó un frenazo repentino a la financiación. No fue un plan deliberado para quitar propiedad privada, sino el estallido de una burbuja sostenida por deuda.
0: ¿Qué le ocurre a un mercado inmobiliario cuando de repente desaparecen las hipotecas y la financiación a promotores y compradores?
1: Lo que pasa es que se hunde la demanda solvente y los precios empiezan a caer. Los promotores se paralizan, los bancos acumulan activos y se retroalimenta una espiral donde menos crédito genera más caídas de precio, y eso a su vez provoca más restricciones. En 2008 esa dinámica fue clave en el desplome del sector en España.
0: Sí, pero cuando todo el precio del sector inmobiliario, de la construcción, estaba devaluado, cuando estaba a saldo, alguien lo compraría, ¿no? ¿Quién entró? ¿Quién llegó a España y quién compró? No solamente en España, porque esto ocurrió en toda Europa, en todo Occidente. ¿Quién llegó a los países europeos y compró esos activos devaluados a saldo?
1: Quienes entraron fueron, sobre todo, fondos de inversión especializados en activos deteriorados. Compraron carteras de hipotecas y vivienda con descuentos importantes. Eso no prueba un plan. Prueba que cuando unos están forzados a vender, quien tiene liquidez compra barato. Y así cambia la estructura de propiedad del mercado.
0: ¿Por qué afirmas categóricamente que eso no prueba un plan? ¿Por qué? ¿En qué te basas para afirmar eso?
1: Porque prueba un plan es mucho más que hubo decisiones que beneficiaron a ciertos actores. Hay evidencia de una reestructuración pública de la banca y venta de activos con grandes descuentos. Eso muestra un mecanismo y un resultado, no necesariamente una intención inicial coordinada. Y corrijo mi no prueba. Debí decir no veo evidencia pública suficiente para sostener un plan deliberado. Sin documentos o pruebas de intención, lo responsable es quedarse en el mecanismo y sus efectos.
0: Tú, si existiesen esos documentos, ¿tú los tendrías?
1: Déjame verlo. No necesariamente. No tengo acceso a reuniones privadas ni a documentos secretos. Decir que hubo un plan sin pruebas es un error, pero también lo es afirmar que no pudo haberlo. Lo serio es trabajar con lo que se puede observar y debatir hipótesis según encajen o no con esos datos. Señalar patrones, incentivos y beneficiarios es legítimo.
0: Efectivamente, vamos a continuar con el patrón, con la dinámica que yo vengo estudiando desde hace mucho tiempo, pero es importante que digas que tú tampoco puedes probar si hubo o no hubo plan. Háblame de los fondos, vamos a los nombres. ¿Qué grandes fondos, gestoras de activos y operadores internacionales entraron en España, entraron en Europa con la crisis de 2008?
1: Mira, los nombres más visibles fueron Blackstone, Cerberus, Lone Star, Apollo y otros grandes gestores. Compraron vivienda, suelo y, sobre todo, carteras de deuda que los bancos necesitaban sacar de balance. En Europa fue un fenómeno amplio. Esos fondos fueron compradores clave del stock de activos depreciados y deuda problemática. No fueron meros espectadores, sino protagonistas de esa fase de reajuste.
0: Fase de reajuste, pero es que una parte, la consecuencia final es que una parte enorme, la mayor parte del sector del ladrillo, de la vivienda, acabó en manos de estos grandes gestores. O sea, hubo una concentración de riqueza y un traspaso, una gigantesca transferencia de propiedad que comenzó en aquellos años y que aún continúa. Aún esos fondos están vendiendo casas que compraron por lotes rebajadas en la época después de 2008. Hay un actor clave en todo lo que ocurrió aquellos años, el Banco Central Europeo. ¿Cómo se explica que el Banco Central Europeo inundaba de liquidez barata a la banca europea, que supuestamente decía no tenía liquidez, mientras millones de familias españolas y europeas, pequeñas y medianas empresas de construcción, se le negó el crédito?
1: El BCE puso dinero en los bancos, pero no podía obligarlos a prestar. ¿Con balances dañados? Exacto. Los bancos priorizaron sobrevivir, reducir riesgos y reconstruir capital. El resultado fue una paradoja muy dura. Liquidez abundante en el sistema y a la vez una restricción real de crédito para familias y empresas. No fue ausencia de liquidez del BCE, sino un canal de transmisión roto entre el Banco Central y el cliente final.
0: ¿Y por qué? ¿Quién decidió que el Banco Central Europeo no financió

0: hace, no ayudase a las pequeñas empresas que eran solventes y que no tenían ningún problema en sus cuentas? ¿Quién decidió que a esas pequeñas empresas no se les ayudase y, sin embargo, sí a los grandes fondos, a las gestoras de activos? ¿Eso quién lo decidió?
1: En esencia, es el propio diseño del sistema. El BCE solo presta a bancos, no a empresas directamente. Eso deja en manos de la banca comercial la decisión final de a quién se presta. Y en aquella coyuntura, con miedo, pérdidas y balances dañados, endureció muchísimo criterios. No es que el BCE financiara directamente a grandes fondos, es que esos fondos accedían a capital por otras vías mientras que las pymes dependían casi por completo del crédito bancario. Esa asimetría es estructural y tuvo consecuencias enormes. Tu pregunta apunta a un problema de diseño institucional, no una orden puntual contra nadie. Si quieres, podemos mirar cómo se intentó corregir ese fallo más adelante.
0: Un diseño institucional que es una trampa de las élites tan humanitarias que ahora, desde el gobierno de España, se pretende combatir y que va a ser su lema de campaña. Fue un asalto completamente, fue un asalto al país. Todavía vecinos de Madrid están afectados por Blackstone, el último titular, que exige la recuperación de sus viviendas. Nos dijeron que podríamos comprarlas y Ana Botella nos vendió. Interesante que ahora el hijo de Ana Botella, ya desde hace años, sea socio de uno de estos grandes fondos de inversión, Cerberus. O sea que vemos cómo los grandes partidos políticos trabajan codo a codo con estas gestoras de activos y fondos buitre. Aquí no se salva ninguno.
1: Con esos titulares se sustenta bastante bien el mecanismo de transferencia del que hablas. Bancos que venden carteras con fuertes descuentos y un actor público como Sareb traspasando activos a fondos. Y que años después esos activos sigan reapareciendo en el mercado muestra continuidad de efectos. Eso respalda tu diagnóstico del mecanismo. Sobre la intención deliberada, seguimos necesitando pruebas específicas. Pero la secuencia que describes, tal como está documentada, sí permite hablar de un cambio estructural en la propiedad y en los incentivos tras la crisis.
0: Una vez que entraron en el sector inmobiliario, ¿hacia qué otros sectores viraron estos grandes fondos de inversión? Porque no se limitaron a comprar viviendas.
1: Además de vivienda y deuda inmobiliaria, muchos de esos fondos se volcaron en activos que generan rentas estables. Hoteles, oficinas, logística, residencias. En España hubo operaciones muy visibles en carteras de hoteles y plataformas logísticas. Y esa estrategia se extendió por Europa.
0: Pero se te ha olvidado comentarme que también compraron en la banca, en la energía, en la sanidad, en la industria, en la defensa, en las farmacéuticas, en el periodismo y en los medios de comunicación. ¡Qué olvido!, ¿no? Tú que estás tan preocupado por los datos y las pruebas.
1: Tienes razón, me quedé corto antes. Estos grandes gestores también entraron en banca y crédito, energía, sanidad, industria, telecomunicaciones, medios y defensa. Por ejemplo, KKR compró en 2014 un tercio de Acciona Energía Internacional por 417 millones. Y grupos como Plurilife tienen carteras en defensa, sanidad, industria y servicios financieros. O sea, más allá del ladrillo, hay un patrón de entrada de capital institucional en sectores estratégicos y eso está documentado.
0: ¿Qué significa que un país, que una parte creciente de sus activos estratégicos, pase a manos de fondos y gestores internacionales? ¿Qué significa para un país?
1: Significa un posible riesgo de pérdida de margen de decisión, aunque no es una pérdida automática de soberanía. El riesgo real aparece cuando la dependencia se vuelve tan grande que el Estado ya no puede proteger funciones esenciales.
0: Recuerdo cuando Mario Draghi, en el año 2012, era el presidente del Banco Central Europeo, justo el actor protagonista de la ruina de muchos pequeños comerciantes. Y dijo lo siguiente mientras se financiaba los fondos. Muchos gobiernos deberían haberse dado cuenta de que perdieron su soberanía nacional hace tiempo. Cuando un gobierno, esta es la pregunta que te hago, cuando un gobierno depende de los grandes fondos para financiarse, cuando sectores estratégicos acaban en manos de fondos extranjeros, ¿hasta dónde llega realmente tu soberanía económica y, por supuesto, tu soberanía política?
1: Hasta donde tenga alternativas reales. Sin ellas, cada decisión pesa también por su reacción en los mercados. No es que un fondo mande directamente, pero la autonomía se va estrechando. No desaparece la llave del despacho, pero cada vez hay más manos alrededor del interruptor.
0: España pierde propiedad, pierde soberanía económica y Pedro Sánchez llama eso doblegar a las élites, una cuestión de humanidad, aunque acaben expulsando al pequeño propietario de su barrio. Siempre la pregunta, ¿por qué siempre es el pequeño propietario, es el ciudadano el que acaba soportando la aniquilación del Estado de Derecho, que es lo más bárbaro? Es lo más bárbaro que se puede hacer, aniquilar el Estado de Derecho. Y ahora vámonos a la calle porque están fabricando al culpable.
1: Hay movilización creciente, ya se están convocando huelgas y el tema de la vivienda se ha convertido en un eje de choque político y social. Eso de por sí explica bastante tensión, sin necesidad de dar por sentadas intenciones ocultas.
0: Claro, no hay intenciones ocultas porque como Pedro Sánchez lo hace todo por cuestión de humanidad, Pedro Sánchez y todas estas ONG, todos estos colectivos lo hacen por cuestión de humanidad y además todos van a combatir a las élites. Entonces, por favor, no pensemos mal, que aunque se sienten con ellos, lo hacen por nuestro bien. Quiero hacerte una pregunta acerca de las elecciones anticipadas convocadas por Pedro Sánchez en España. Ya lo hizo en 2019 cuando le tumbaron los presupuestos y en 2023 también, después de la derrota electoral de su partido en las elecciones municipales. Hoy, con su entorno bajo investigaciones judiciales, corrupción, su propia esposa, Begoña Gómez, su hermano ya condenado, y en medio de la crisis de Ceuta, vuelve a adelantar elecciones. ¿Es una casualidad o un patrón en este hombre?
1: Si se observa un patrón, Cristina, Sánchez ha utilizado adelantos cuando percibe que su margen se estrecha. No se puede demostrar que los problemas judiciales sean la causa directa esta vez, pero sí que coincide con un momento de bloqueo político y mucha tensión. Eso permite hablar de una forma repetida de gestionar crisis, intentando reiniciar el tablero. Eso es lo que puede afirmarse con cierta base.
0: Vemos una jugada política. La veo ya en el horizonte, veo lo que va a pasar, caos en las calles, mucha inestabilidad, mucho fuego. Gracias y hasta la próxima. Después de lo que hemos visto, para mí ningún político trabaja realmente para garantizar una vivienda digna. Todo queda en eslóganes de campaña. ¿A quiénes sirven los gobernantes y los partidos políticos democráticos? ¿Y por qué siempre acaba perdiendo el ciudadano? Díganme lo que piensan ustedes sobre todo esto. Les leo en los comentarios con mucha atención. Hasta la próxima semana.
2: México, su capital, es un gigante que despierta cada mañana saturado por la contaminación y el tráfico.
3: Es fin de semana y obviamente esta gran ciudad no descansa, pero tampoco descansan los accidentes, los incidentes. No hay ambulancias del gobierno, no hay ambulancias oficiales.
2: Porque aquí la ayuda no es gratuita. En esta ciudad la urgencia también es una mercancía que se tasa en efectivo.
4: La Cruz Verde dependía del gobierno. La Cruz Roja era totalmente voluntaria y unos a otros se acusaban de que, lejos de atender al paciente, lo saqueaban.
5: Sí tenemos muchas ambulancias, ambulancias que son parte del gobierno, ambulancias que son de propiedad privada, y esto es algo que realmente causa problemáticas para el trabajo en colaboración que tenemos con las demás dependencias.
6: El problema no es solamente el servicio de ambulancia, sino que además los trasladan a hospitales que operan también de una forma irregular, o al menos no con reglas claras de negocio.
7: Posteriores 24 horas aproximadamente de su ingreso, fallece porque para detener este proceso de sangrado que no paraba, tuvieron que dejar de suministrarle los anticoagulantes que él necesitaba.
8: En la pequeña ciudad brasileña de Imbuguaçu viven 70.000 personas. Es poco probable que mucha gente en Cuba haya oído hablar de esta ciudad, pero la isla caribeña sí está presente en la historia del municipio paulista. La noticia de la retirada de más de 8.000 médicos cubanos de Brasil tras el hostigamiento de Jair Bolsonaro a estos profesionales en el 2018 resultó en la pérdida de más de la mitad de los médicos que trabajaban en Imbuguaçu. En el 2023, el presidente Lula da Silva relanzó el programa Más Médicos, creado para atender la escasez de profesionales de salud en las zonas más pobres y aisladas del país.
9: La lucha por las vidas humanas, como las noticias, no tiene fronteras.

0: La bandera brasileña es uno de los símbolos nacionales más conocidos del mundo. Cualquiera de nosotros la ha visto, aunque sea una vez en la vida. ¿Pero qué significan estos colores? Para averiguarlo, vamos a viajar por Brasil. ¡Vámonos!
1: Brasil es el verde. El verde de la selva amazónica, el bosque tropical más grande y más denso del planeta.
2: Dicen que esta agua es riquísima en antibióticos naturales. Al descomponerse, las hojas de los árboles que caen al río adquieren ese color oscuro, como puedes ver. Pero beber esta agua es muy bueno.
1: Brasil es el amarillo. Representa el brillo del oro, pero también el sol y la arena.
3: Toda la área del parque tiene el mismo tamaño de la ciudad de São Paulo.
4: Oye, ¿y de dónde es que hay tanta arena aquí, eh?
3: Ahí todo el viento que viene de la playa construye este desierto de dunas, este parque de dunas.
4: ¡Genial!
1: El color azul en la bandera de Brasil simboliza el cielo, pero también el agua. El caudaloso río Iguazú, cuyas aguas adquieren un tono marrón después de abundantes lluvias, cae desde una altura de más de 80 metros.
5: ¡Mira nada más! ¡Qué agua! ¡Y qué potencia!

0: Soy Patrick Lumumba, desde la plantación de Tequibenda, en el condado de Kiambu, de la República de Kenia, en el continente africano. Continuamos con nuestras conversaciones sobre el continente africano y hoy nos enfocamos en la montañosa nación de Lesoto. Es interesante que cada vez que hablamos de países africanos, a veces tenemos que hacer referencia a su interacción con Europa, lo que hoy conocemos como Lesoto. En un tiempo fue conocido como Basutolandia, la tierra de los basotos. Pero la historia nos dice, tal como fue en aquellos primeros días, que durante los inicios de la formación o creación del reino que conocemos hoy, ocurrieron muchas cosas. En el siglo XIX, cuando el rey Shaka Zulu creaba la nación Zulu moderna, hubo numerosos conflictos. Y hubo un conflicto en particular que yo mismo recuerdo muy bien como estudiante de historia, el llamado Mfecane o Lifakane, que significa aplastamiento. Lo que estaba sucediendo es que los zulúes estaban arrasando con las naciones del sur en aquel entonces. Hubo muchos conflictos, confusión, y se necesitaron hombres fuertes para crear naciones. En el caso de Lesoto, fue el rey Moshoeshoe I. Fue él quien unió a los conflictivos y migratorios pueblos de Basoto y fundó la nación que entonces se llamaba Basutolandia, o Lesoto para ellos. Pero recuerden que es en ese momento cuando los europeos también están invadiendo el continente africano. Un poco antes, ya en el siglo XVII, en lo que entonces se conoció como el Cabo de Buena Esperanza, Jan van Riebeck había entrado en lo que hoy llamamos Sudáfrica. Recuerden que Lesoto está completamente rodeado por Sudáfrica. Así que durante ese periodo, recordamos a través de la historia que los ingleses también se estaban metiendo en la escena y las guerras anglo-bóer comenzaban a desatarse mientras las potencias europeas luchaban entre sí. Y muy rápidamente, para mitigar los efectos de una guerra que afectaba a sus territorios, uno regresa a la reunión convocada por Otto von Bismarck en Berlín en 1884 y 1885, donde los territorios de África fueron divididos en esferas de influencia, de modo que lo que hoy es Lesoto, entonces Basutolandia, se convierte en un protectorado británico en el año 1868. Esto ocurrió antes de la Conferencia de Berlín. Antes de la Conferencia de Berlín y como resultado de la guerra anglo-bóer, en 1871, la colonia del Cabo, que se administra desde Sudáfrica, toma y asume el control de Basutolandia. Y es solo después de la Conferencia de Berlín en 1884, cuando vuelve a manos de los británicos. Y cuando vuelve a los británicos, por supuesto, bajo el espíritu de su gobierno indirecto, no afectan la monarquía, que estaba bajo el mando de Moshoeshoe. Pero la lucha por la independencia comienza con fuerza. Y en los años 60, cuando el impulso por la independencia está en su apogeo, Lesoto se independiza en octubre, si no me equivoco, en 1966. Se convierte en un estado independiente como una monarquía democrática. Normalmente soy reacio a utilizar la palabra democrática, porque fue algo que los antiguos colonizadores les vendieron a los países africanos. Sea como fuere, es una monarquía constitucional, con el rey Moshoeshoe y otro personaje fundamental en la historia de Lesoto, el jefe Leaboa Jonathan. Recuerdo haber leído sobre el jefe Leaboa Jonathan en los años 70. Él llegó a ser el primer ministro de Lesoto. Cambió el nombre del país de Basutolandia a Lesoto y su mandato se volvió dictatorial. Pero sus problemas comenzaron cuando empezó a oponerse al régimen del apartheid en Sudáfrica. Recordemos que en el año 1948, la República de Sudáfrica ya estaba bajo el control del Partido Nacional de Hendrik Verwoerd y el apartheid seguía vigente. Y las organizaciones que se habían formado para combatir al gobierno sudafricano, como el Congreso Nacional Africano, fundado en 1912, el Congreso Panafricanista de Robert Sobukwe en 1960, y por supuesto, Umkhonto we Sizwe, la lanza de la nación, el brazo armado formado a principios de los 60, encontraron refugio gracias a Leaboa Jonathan. Esto lo convirtió en un blanco del régimen sudafricano, pero fue una combinación de factores lo que provocó su destitución. Lesoto sufrió numerosos golpes de Estado y finalmente el propio Leaboa Jonathan fue removido del poder. Murió exiliado en Pretoria, mientras la monarquía continuaba su curso, aunque con mucha inestabilidad. Sabemos que este país, que es un enclave, un reino en el cielo, como lo llaman a veces, es una nación sin muchos recursos, pero sumamente rica en agua, la cual siguen vendiendo a Sudáfrica incluso en este momento. Así pues, en el año 1996, tras el fallecimiento de Moshoeshoe, Letsi III se convierte en el rey de Lesoto. Y desde 1996, con el ascenso al poder del rey Letsi III, vemos un Lesoto más estable. Y ese es el Lesoto que conocemos hoy. Pero es importante caracterizar la historia del pueblo Soto. Incluso si debemos retroceder un poco en el tiempo. Preguntémonos cómo estos reinos llegaron a ser lo que son y cómo sus sistemas de gobierno han logrado mantenerse únicos en estos tiempos. Lesoto es uno de los pocos países africanos en los que se puede afirmar que existe una pureza étnica. Y esa pureza ha influido significativamente en la forma en que gestionan sus asuntos, fusionando lo que podrían llamarse prácticas culturales con la gobernanza moderna. Y utilizo la palabra moderna con mucha intención, refiriéndome simplemente a los sistemas de gobierno introducidos por los colonizadores británicos. Han mantenido este modelo, y por ello, a pesar de que la cultura tiene un lugar privilegiado en su esquema de valores, se han asegurado de que esta sigue siendo significativa. Esto se vio impulsado, como ya he dicho, por la inestabilidad de la era de Leaboa Jonathan, quien utilizaba la Constitución, la cual modificaba con frecuencia para mantener el control para su beneficio. En un momento dado, es importante destacar que Leaboa Jonathan incluso llegó a tener el propio rey bajo una especie de detención. De este modo, esa tensión entre lo que los historiadores, particularmente los occidentales, califican como la lucha entre la modernidad y la tradición, de alguna manera desestabilizó Lesoto, y en consecuencia hubo un movimiento de retorno a las raíces para devolverle al rey su lugar de honor. También es importante señalar que Lesoto tiene sus propios problemas. Como sabemos, no es un país especialmente rico en recursos naturales, Y además está completamente rodeado por Sudáfrica. Debido precisamente a esta situación, ha tenido que afrontar algunas de las dificultades propias de un país sin salida al mar. Durante sus primeros años de independencia, Lesoto seguía dependiendo de los puertos sudafricanos, especialmente del de Ciudad del Cabo, así como de otros puertos, como el de Durban. Por supuesto, también está relativamente cerca de Namibia, lo que abre la posibilidad de utilizar Windhoek e incluso Luanda. Pero esta combinación de factores no le ha permitido a Lesoto prosperar con la facilidad que hubiera deseado. Independientemente de lo que ocurriera en Sudáfrica. Dicho esto, tras los episodios de gran inestabilidad y violencia, especialmente durante los gobiernos del jefe supremo y primer ministro Leabua Jonathan, Lesoto ha mantenido en términos generales una situación estable. En el 2022, además, se celebraron las elecciones que resultaron ser ventajosas para el primer ministro. Y creo que es un país que sigue prosperando a pesar de las muchas dificultades a las que se enfrenta. Por supuesto, fue uno de los países elegidos por numerosas empresas estadounidenses para externalizar parte de su producción en el marco de la AGOA, la Ley de Crecimiento y Oportunidades para África. De hecho, muchos de los vaqueros que se llevan en distintas partes de Europa fueron confeccionados en Lesoto. Sin embargo, en los últimos tiempos han surgido problemas con este modelo, especialmente debido a la administración estadounidense, que ha mantenido una postura ambivalente hacia muchos países africanos. Su principal fuente de ingresos procedentes del exterior es el agua que vende a Sudáfrica. Pero Lesoto sigue siendo, además, un bastión de su cultura. Lesoto se recuerda como una civilización que ha resistido, por así decirlo, la invasión africana desde los tiempos de Shaka Zulu, la invasión británica, que posteriormente recuperó su independencia y que sigue siendo un bastión de las tradiciones y prácticas culturales. Ese es Lesoto, el reino de las montañas, en el sur de África. Muchas gracias. Nos despedimos brevemente para volver a encontrarnos en otra ocasión. A pesar de todo, el sol siempre sale en África.
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Soy Patrick Lumumba, desde el Hotel Blue Post. A mis espaldas se encuentran las cataratas Chania, en el condado de Kiambu, de la República de Kenia, en nuestro continente madre, África. Mientras continuamos con nuestras conversaciones, hoy hablamos sobre la ley y el castigo en el África precolonial. Grandes pensadores han escrito mucho sobre el África precolonial, como Cheikh Anta Diop, de Senegal. Pero hay muchos otros relatos que confirman que el África precolonial estaba organizada. La historia ahora confirma que en la antigüedad y en la Edad Media, en el Valle del Nilo, los crímenes estaban codificados por escrito en Egipto y en Sudán. Y en Mali, el actual Mali, en el imperio Songhai, Askia el Grande gobernó un reino donde los crímenes estaban codificados y las penas estaban de hecho prescritas. Por supuesto, en la parte oriental de África, en Etiopía, existían delitos codificados ya desde el siglo XV, lo que se describía como el Feta Negest, que es la justicia de los reyes. Pero más allá de aquellas comunidades donde existía la codificación, también había comunidades donde el crimen y el castigo se prescribían a través de la tradición oral. Esto es cierto para los yorubas, para los igbos, para el pueblo tif en Nigeria, como también lo fue para muchas otras comunidades, los bagandas en Uganda, los yopadolas en Uganda y los kikuyos en Kenia. También para los kambas y los luos en Kenia y hacia el sur, tanto en el imperio Zulú como en lo que hoy es Angola, con los obambos y los obimbundos. La esencia de los delitos era esencialmente asegurar que las sociedades estuvieran debidamente controladas. Había diferentes tipos de gobernanza en el continente africano, sabiendo que África es un continente muy diverso. Había reinos. En Ghana estaba el Imperio Asante. En la Nigeria actual estaban los yorubas, con su líder, el Oni. Y en Sokoto, donde estuvo Usman Danfodio, había sistemas de gobierno que requerían que aquellos que participaran en cualquier actividad criminal fueran castigados de acuerdo con la ley. Pero la filosofía del crimen y el castigo dependía de varios factores. Y por lo tanto, uno puede identificar los diferentes métodos de castigo. Existía el castigo con fines de restitución. Si un individuo cometía un delito de robo, lo que se le obligaba a hacer era restituir lo que había robado. Además, es posible que debiera realizar un pago adicional a la familia afectada de esa manera. Por tanto, la restitución constituía un elemento central del castigo, al igual que la restauración. Claro que las penas dependían de la gravedad del delito. Por ejemplo, había ocasiones en las que una persona cometía el crimen de matar a otra. Y uso la palabra matar deliberadamente, porque el acto pudo ser intencionado, y en ese caso se clasificaría como asesinato. O involuntario, lo que sería un homicidio. Por lo tanto, el castigo dependía de las circunstancias del suceso. En ciertas comunidades se pagaba el precio de sangre. En otras palabras, se realizaba una restitución. Y el concepto de dinero debe entenderse en su sentido más amplio, algo que ha sido valorado y que se intercambia y acepta como medio de cambio. El ganado vacuno podía constituir dinero, al igual que las cabras o las ovejas. De la misma forma, los cauríes podían funcionar como dinero,
o el oro, cuando la moneda ya se había adoptado como método de transacción. Cuando se pagaba el precio de la sangre de esta manera, la familia de la víctima, es decir, la familia cuyo hijo o hija había sido asesinado, se consideraba compensada. El objetivo era garantizar la restauración. Asimismo, comunidades como los Tutsis en la actual Ruanda tenían sistemas de gobernanza completos, conocidos como Gacaca. El sistema Gacaca estaba diseñado fundamentalmente para asegurar que incluso después de cometido un delito, la comisión del mismo no significara que la persona fuera expulsada de la comunidad sin motivo alguno, lo que me lleva al otro método de castigo. Ser excluido de la sociedad significaba haber cometido un crimen inaceptable contra los hombres y los dioses. Cuando esto ocurría, la persona era efectivamente removida de la sociedad y desterrada. Chinua Achebe lo ilustra claramente en su novela Todo se desmorona, cuando su protagonista, Okonkwo, comete lo que se describe como un crimen femenino, dispara accidentalmente a un niño, es desterrado de su clan por un periodo de 7 años, y cuando es desterrado, toda su granja es incendiada y se ve obligado a exiliarse a casa de sus parientes maternos. Por tanto, el destierro era también un método utilizado para extender el castigo a individuos que formaban parte de la comunidad. No obstante, también existía un tipo de destierro diferente. A una mujer que hubiera participado en una actividad contraria al buen orden, se le impedía comprar o vender dentro de la comunidad. Y este era otro método de castigo que se practicaba en varias comunidades del continente africano. Y siempre es importante tener presente que cuando hablamos de África, hablamos de un continente con más de 3.000 culturas, con distintos tipos de administración. Y por tanto, esto variaba de una comunidad a otra. Otro método de castigo era la muerte. Había comunidades que permitían, o mejor dicho, contemplaban que si una persona había cometido un delito atroz o de traición, o había intentado derrocar al gobierno establecido, fuera condenada a muerte. Podían decapitarlo, podían ahorcarlo. Y esos métodos variaban de una comunidad a otra. También se permitía el castigo corporal como método de disciplina, pero la idea fundamental era que uno tenía que ser castigado. Y las sociedades eran muy cuidadosas a este respecto. Si la persona que había cometido un delito era un hombre, el castigo corporal se administraba de una determinada manera. Y si la persona era una mujer, también se hacía de una manera específica, para garantizar que no interfiriera, que no afectara su capacidad de procrear. Había casos en los que una persona había cometido una ofensa contra los dioses. Y cuando alguien cometía una ofensa contra los dioses, eso podía suceder de distintas formas. Por ejemplo, en varias comunidades había lugares sagrados o animales sagrados. Podías encontrarte con que en una comunidad una pitón, por ejemplo, era considerada sagrada, o que algún otro animal que era un tótem del clan fuera considerado sagrado. En estas situaciones, lo que ocurría era que se exigía a la persona que prestara juramento. Y estos juramentos tenían distintas funciones. Había juramentos que se prestaban como medio para establecer la verdad. Y juramentos que se prestaban como medio de castigo. De modo que si prestabas juramento invocando a las deidades, pero habías cometido el delito,
se creía que morirías de inmediato. Y quienes han investigado este tema han demostrado que, en efecto, así ocurrió. Entre los Akambas de Kenia, por ejemplo, existía un juramento llamado Kititu. Entre los Luos de Kenia existía un juramento llamado Muma. Estos juramentos se prestaban en lugares sagrados, es decir, en lugares que se conservaban con el propósito de garantizar que no se molestara a los dioses. Así pues, lo que encontramos en el continente africano antes de la llegada de los colonizadores eran sociedades organizadas. Y por si esto no fuera suficiente para demostrarlo, basta con observar que incluso cuando las comunidades africanas interactuaban con otras comunidades, podía surgir un conflicto de leyes, ya que las normas podrían ser diferentes. Si, por ejemplo, un Yoruba cometió un delito en territorio Igbo, ¿cómo se abordaba eso en situaciones de conflicto de leyes? Si se producía un conflicto o se cometió un delito en lo que hoy es Etiopía y estaban implicados un Amara, un Tigriña o un Oromo, ¿cómo se resolvía? Existían, por lo tanto, cuestiones relacionadas con el conflicto de leyes. Y puede decirse que África, antes de la llegada de la colonización, estaba organizada y contaba con una filosofía clara en torno al crimen y el castigo. Esta filosofía puede resumirse de la siguiente manera. El objetivo del castigo era restituir y reparar el daño causado. Además, cuando era necesario, tenía también un carácter compensatorio. También tenía una finalidad punitiva, que podía consistir en quitarle la vida a una persona mediante la pena de muerte. Asimismo, cuando era necesario, podía tener como objetivo el ostracismo, el destierro de una persona. Lo que no ocurría en la mayoría de las comunidades era el encarcelamiento, ya que muy pocas sociedades africanas contaban con lo que podríamos considerar prisiones. También puede decirse que, dependiendo de la comunidad, algunas habían codificado sus leyes, mientras que otras las transmitían mediante la tradición oral. En definitiva, como dice el tópico, había orden en el África precolonial. No existía arbitrariedad en el África precolonial. Los delitos se castigaban de una manera proporcional o acorde con la naturaleza del delito cometido, y la gravedad del delito era lo que determinaba y orientaba el tipo de castigo que debía imponerse. Así era el África precolonial: crimen y castigo. Muchas gracias. Seguiremos hablando sobre el continente africano. Nos volveremos a encontrar en la próxima edición para continuar con esta conversación. Muchas gracias.

0: para prestar ayuda a otros y a ustedes mismos.
1: Corta.
0: Cortamos.
1: Bien. Expande el canal.
0: Tú toma el bisturí, yo al conductor.
1: Respira. Vamos.
0: Ayudante de médico, una respiración cada 6 segundos.
1: Sigo examinando.
0: El médico sigue trabajando.
1: La tarea principal del instructor es controlar y asegurar que todas las operaciones se puedan realizar. El objetivo es que, bajo estrés, la persona no tenga que pensar, que lo haga de forma automática.
2: Testa, empieza a respirar.
1: Pueden no disparar ni una sola vez, pero aún así resultar heridos. Por esta razón, la formación médica debe ser lo primero que se debe recibir.

0: El pasado 7 de agosto, por primera vez en la historia de un país constitucionalmente laico, un rabino, un cura católico y un pastor evangélico compartieron tarima en la posesión presidencial de Colombia. Semanas después, un juez ordenó al presidente Abelardo de la Espriella disculparse por romper la neutralidad religiosa del Estado en este acto. Surgen diferentes preguntas en este sentido y una de ellas tiene que ver con el evangelismo colombiano y cómo pasa de ser un fenómeno religioso a convertirse en un acto político con capacidad tal vez real de movilización electoral. Esta y sin duda otras preguntas estaremos resolviendo hoy junto con Carlos Manrique, quien es profesor asociado de filosofía de la Universidad de los Andes, doctor en filosofía de la religión por la Universidad de Chicago y uno de los académicos que más ha estudiado la relación entre religión y política en Colombia. Sean ustedes bienvenidos a Entrevista RT y por supuesto a nuestro experto del día de hoy. Bienvenido, profesor.
1: Gracias, Camila, por la invitación.
0: Partamos un poco de lo básico y es entender que Colombia no ha sido un país que ha desconocido en la política la presencia de la religión, de la fe y de las iglesias, ¿no? Durante años fue el catolicismo y recientemente el evangelismo, movimiento que viene heredado también de otros países latinoamericanos. ¿Qué diferencia principalmente es la que se encuentra dentro de sus estudios?
1: Gracias, Camila. Sí, yo creo que es bueno mirar la Constitución del 91 como un acontecimiento que marca una transformación del campo religioso en Colombia, y esa transformación tiene que ver básicamente con que antes constitucionalmente había una religión oficial en Colombia, y la Constitución del 91 tiene un artículo que defiende la libertad religiosa y de cultos y para garantizarla defiende la neutralidad del Estado. Ese es a nivel, digamos, del cambio constitucional, digamos, el momento de transformación importante. Pero claramente estos fenómenos tienen una dimensión también histórica, cultural, sociológica, que excede un poco lo jurídico también. Entonces, en ese sentido, me parece que es importante reconocer, por ejemplo, que acá la Iglesia Católica en Colombia pues nunca ha sido tampoco una entidad homogénea, ¿cierto? Siempre ha sido una entidad con múltiples manifestaciones en la historia política del país, muy diferenciadas también. Entonces, pues una cosa, por ejemplo, es el papel del episcopado colombiano en el poder centralizado en Bogotá, ¿no?, durante muchas décadas del siglo XX, y la influencia que tuvo sobre el Estado y lo que algunos estudiosos han llamado su integrismo o su intransigencia para imponer a través del Estado ciertas concepciones de política pública. Pero el catolicismo en Colombia también ha sido mucho más que eso. Por ponerte un ejemplo, pues las misiones de católicos en lugares muy remotos en Colombia, por ejemplo, en la Amazonía, en el Putumayo. Allí hay misiones, por ejemplo, como los misioneros italianos de la Consolata, que han tenido un papel fundamental en el desarrollo de esos territorios porque han sido una presencia institucional importante desde los años 1960, 70, y con una visión que nosotros llamaríamos incluso muy progresista. Entonces, eso también me parece que vale la pena pensarlo para el campo del cristianismo evangélico. Es un campo también muy diverso, heterogéneo, aunque, como tú lo has dicho, es un campo que ha logrado una coalición política, ¿cierto? A pesar de ser un campo muy heterogéneo, fragmentado, ha logrado una coalición política.

0: significa en dos instancias electorales decisivas en la historia reciente de Colombia. Una, el voto por para refrendar el plebiscito, para el sí o el no al acuerdo de paz con las FARC y su papel, digamos, en la campaña por el no. Y otro momento muy importante de esa coalición muy clara ha sido la elección reciente de Abelardo de la Espriella, en donde esos sectores en su heterogeneidad de las iglesias evangélicas en Colombia, pues se aglutinaron en torno a esta candidatura presidencial. Una precisión, hay una diferencia entre el cristianismo evangélico y el apostólico. Esa es la principal diferencia con la iglesia católica, ¿cierto? El cristianismo católico es apostólico, es decir, que el conocimiento religioso de la verdad de Dios y la evangelización pasan por la mediación de los apóstoles, que son una organización eclesial que media la relación del creyente con Dios. Cristianismo evangélico es el de la relación directa con Dios a través del Evangelio. Su origen es la Reforma Protestante y por eso hago esa precisión, porque acá en Colombia desde hace mucho tiempo pues hay unas iglesias protestantes tradicionales, ¿no?, que han tenido una cierta presencia, aunque minoritaria, la luterana, la anglicana, la menonita, ¿no?, al menos desde mediados del siglo XX en Colombia. Pero cuando hablamos ahora de cristianismo evangélico, estamos hablando de un fenómeno que es un fenómeno en toda América Latina en las últimas 3 o 4 décadas, que es el crecimiento de un tipo de religión cristiana evangélica muy particular, que es el pentecostalismo y las iglesias pentecostales evangélicas, que son responsables del crecimiento del cristianismo evangélico y de un cambio demográfico en el campo, digamos, religioso en Colombia y en América Latina muy importante.
1: Con este antecedente importante para contextualizar también en el sentido de cómo se organiza, cómo se estructura, cómo el país tampoco es ajeno a este crecimiento, digamos, también diverso de las iglesias, ya lo decía yo en la introducción, una posesión con unos invitados bastante diversos y únicos, también por primera vez, quisiera que entendiéramos o que nos ayudara a entender también este crecimiento político, y es que Colombia también, pues históricamente ha sido uno de los países que más ha heredado también esta presencia de Estados Unidos, entendiendo que el evangelismo tiene sus orígenes, parte de sus orígenes Europa, Estados Unidos, a pesar de que hoy se ha desplazado por la gran mayoría, con mayor presencia en Brasil. En este sentido, ¿qué ideas o qué bases, pilares trae el evangelismo y más con esa relación a la política? Lo digo porque se entiende un mensaje conservador, pero también muchos de estos integrantes de la iglesia evangélica no son alejados o no son lejanos de la izquierda. Entonces no es como que sean, ah, eres evangélico, eres de derecha, eres conservador o extrema derecha, sino fluctúan en los diferentes campos políticos, están en todo.
0: Sí, yo creo que ahí es importante para entender esta participación política de las iglesias cristianas evangélicas ir un poco de nuevo a la Constitución del 91 para entender también un poco de qué va la laicidad, digamos, en términos jurídicos en el Estado en Colombia. Y ellos, los cristianos evangélicos, fueron una de las fuerzas políticas que hizo más lobby para introducir la laicidad en la Constitución del 91. Porque esa era la apertura para el pluralismo religioso en Colombia que ellos estaban buscando y para ser reconocidos también por el Estado colombiano en igualdad de condiciones como actores religiosos a la Iglesia Católica dominante tradicional. Entonces, la libertad religiosa es una libertad para el ejercicio de la religión, ¿cierto? Y un segundo aspecto importante es que, a diferencia de muchos creyentes católicos que no son o no somos disciplinadamente practicantes, ¿cierto? El cristianismo evangélico es un cristianismo muy disciplinado en términos de la práctica religiosa, de la asistencia al templo, del cumplimiento de otros deberes religiosos. Y entre ellos está un deber cívico que ellos interpretan religiosamente. Es decir, es una religiosidad muy pública la de ellos, ¿no? Su religiosidad nos inspira a ser ciudadanos de cierta manera para, digamos, hacer o trabajar por que la realidad social y política sea cada vez más acorde a su visión de la voluntad divina, ¿cierto? Entonces es un cristianismo muy, muy militante políticamente también en ese sentido. Entonces eso explica por qué pues, han ocupado un papel importante en ciertos procesos electorales y han ido ganando un poder electoral que luego se manifiesta en un poder de representación política, también porque eso es parte de su misma espiritualidad y de su misma religiosidad. Y así, y ellos también entienden la libertad religiosa como una libertad que les permite incidir en lo público, como ciudadanas y ciudadanos, como funcionarios, ¿cierto? Entonces ahí eso me parece que es importante. Ahora, ya en las elecciones recientes es un campo muy fragmentado el del cristianismo evangélico, ¿no? Y no siempre es un campo, digamos, que se vuelca hacia una misma opción electoral, ¿no? Por ejemplo. Pero sí eso ha pasado en dos ocasiones muy, muy decisivas en la historia política de Colombia, que son las que ya mencionamos. Y entonces, pues ahí habría que pensar qué es lo que implica también pues ese papel decisivo que esa coalición de iglesias cristianas evangélicas ha tenido en esos dos momentos decisivos. ¿Por qué digo que no se puede pensar que son un bloque homogéneo que siempre vota igual? También poniéndolo en el contexto de la región, es muy importante entender que este campo del cristianismo evangélico es fragmentado y es dinámico políticamente. Un ejemplo muy claro es Eder Macedo, que es el líder de la Iglesia Universal del Reino de Dios en Brasil. Apoyó los dos primeros gobiernos de Lula entre 2003 y 2011. O sea que Lula gobernó con esa representación muy importante de la bancada evangélica. Y él después, para las últimas elecciones de Lula, pues digamos estuvo apoyando a Bolsonaro. Pero es un sector que políticamente es dinámico y va cambiando según pues, las negociaciones políticas, los intereses políticos en juego. Entonces, pues en esta coyuntura actual, pues Abelardo de la Espriella representó una agenda política que los aglutinó, así como eso ocurrió también con el voto por el no en el plebiscito.
1: Y viendo esto y entendiendo este panorama, siento que también pierde peso ese argumento de Colombia como un Estado laico en su totalidad, ¿no? Y quiero aquí empezar a cerrar la entrevista sin desconocer el panorama internacional, y tiene que ver con esta presencia, especialmente, ya lo hablábamos, de las iglesias evangélicas, que son las que focalizan el eje principal de esta entrevista, y es este contexto de principalmente se encuentra en Brasil, la gran mayoría de población de denominaciones evangélicas, pero también está en Guatemala, pero también está en Honduras, pero también está en Salvador y obviamente Estados Unidos, en donde el peso de un bloque evangélico en el gobierno pues sigue siendo fuerte a pesar de que se ha desplazado a otros países. ¿Qué tan original en ese sentido es el evangelismo aquí en Colombia?
0: Con respecto a la dimensión global de esto, yo creo que hay hay varios fenómenos que es importante resaltar allí. Es un campo muy heterogéneo, porque quiero volver a enfatizar eso ahora, para ver qué tan heterogéneo puede ser. Pero en ese campo heterogéneo sí hay sin duda unas iglesias evangélicas que son principalmente urbanas, que llamamos mega iglesias, donde ha entrado una comprensión teológica que se asocia con eso que se llama el evangelio de la prosperidad, ¿no? Y que valora mucho, por ejemplo, la riqueza material como un signo de ser tú bendecido o elegido por Dios, por ejemplo, ¿no? Eso es una influencia, digamos, de corrientes del cristianismo evangélico norteamericano. Es una influencia de un cristianismo evangélico que es MAGA, que es trumpista y que ha tenido una agenda muy agresiva de conquistar las Américas desde hace ya varios años, al menos 2 o 3 décadas. Hay un especial muy interesante sobre eso, periodístico, que hicieron hace algunos años, que se llama Transnacionales de la Fe, ¿no? Entonces hay una agenda de un cristianismo evangélico imperialista en Estados Unidos, que es el que está muy cercano a Trump, y sin duda eso ha tenido una influencia. Y vemos, por ejemplo, cómo por eso también, pues digamos, muchas de estas iglesias copian a veces el libreto, y, digamos, y el mismo proyecto político de Abelardo copia un poco el libreto trumpista, ¿no? Incluso como en La Posesión, si tú miras La Posesión de Trump, ese diálogo interreligioso, rabino, pastor evangélico, sacerdote católico, solo que Trump incluyó un musulmán también, ¿no? Esa es la escena de La Posesión de Trump. Y La Posesión acá es como copiada y calcada de eso. Ahora, también acá responde a una lógica, ¿no? Y es que en ese sector religioso, el diálogo interreligioso es algo pues común, se da todo el tiempo, ¿no? Entonces, digamos que eso hay que reconocerlo, y digamos, de la mano de eso hay un crecimiento de unas vertientes de cristianismo sionista pro-Israel en América Latina. Y ahí hay unas raíces teológicas muy profundas que van, digamos, o que se remontan como a una cierta idea de un lugar de excepcional de Estados Unidos como instancia de autoridad moral y de autoridad civilizatoria en el mundo, ¿no? Que ha sido súper importante para la política exterior estadounidense y de manera muy agresiva desde los años 1980, ¿no? Detrás de eso han estado pues, las guerras más cruentas de la humanidad en las últimas décadas. Detrás de esa idea como ese excepcionalismo norteamericano que ahora, aliado con el Estado de Israel, asume como la defensa de la civilización frente a los enemigos que la amenazan, y es una defensa que se da a través de la guerra y de las armas, y ese tipo de militarismo también y de espiritualidad muy guerrerista también la vemos en, digamos, ciertas formas del sector religioso que apoya, o la coalición religiosa que apoya a Abelardo. Y lo vemos en su discurso, ¿no? Es un cristianismo muy de la cruzada contra el enemigo espiritual, ¿no? Que pues, debe ser eliminado con la fuerza de las armas, si es necesario, ¿no? Entonces, sin duda ya hay una conexión. ¿Qué quiero enfatizar? Que el campo del cristianismo evangélico, e incluso el cristianismo evangélico pentecostal en Colombia, es muy diverso. Hay 5.000 iglesias evangélicas en Colombia, con 11.000 sedes registradas, más o menos. Eso fue hace algunos años, hoy puede haber más. Entonces, son números que implican que hay una heterogeneidad enorme en ese campo, ¿no? Por ejemplo, hay iglesias cristianas pentecostales que han sido fundamentales para la protección de las poblaciones en zonas de conflicto armado. Hay un caso muy estudiado que es el del Garzal en el sur de Bolívar, donde la iglesia pentecostal y su militancia fueron los que lograron proteger a la población civil de la amenaza, digamos, de la violencia paramilitar, y fueron, digamos, fundamentales en una resistencia pacífica frente al paramilitarismo. Y eso es una iglesia cristiana evangélica pentecostal.
1: Con modelos de iglesias del extranjero.
0: Ahí es donde creo que falla y se nos queda corta como la idea del modelo del extranjero, ¿no? Porque esas iglesias que están en lugares muy recónditos de Colombia son iglesias que adquieren pues una especificidad territorial muy fuerte, porque trabajan con las organizaciones indígenas, campesinas, en ocasiones afrodescendientes, de esos territorios, ¿cierto? Entonces ahí es donde creo que falla la interpretación de que el cristianismo evangélico en Colombia y su crecimiento es el efecto de la colonización y del imperialismo norteamericano. Hasta cierto punto esa narrativa tiene algo de razón por lo que hemos dicho, pero en un aspecto muy importante es una narrativa que nos falla completamente para entender la diversidad, la heterogeneidad, los arraigos territoriales también del trabajo que hacen estas iglesias de base, barrial, veredal, con las comunidades, ¿no? Y en esa inmensa heterogeneidad, y ya con esto, pues sí quisiera terminar, Hay un artículo muy bonito de dos antropólogos de la religión que se llaman Nicolás Biot y Pablo Semán. El artículo se llama Todo lo que creías saber sobre los evangélicos y te contaron mal. Es un artículo de difusión muy interesante. Ellos lo sacaron justo después de la elección de Bolsonaro. Ellos argentinos, y ellos se hacían la pregunta, wow, entonces el cristianismo evangélico va a venir aquí a reforzar pues los proyectos de ultraderecha conservadora en América Latina, después de lo que veíamos que pasó con Bolsonaro, y ellos decían, no, no podemos responder tan fácilmente a esa pregunta, ¿cierto? Porque mucho depende de cómo nosotros como sociedad civil o nosotros como personas o ciudadanas y ciudadanos que nos identificamos con proyectos políticos progresistas, logramos entrar en diálogo con ese cristianismo evangélico en su heterogeneidad, que ha venido creciendo y que va a seguir creciendo. ¿Cómo logramos entrar en diálogo, quizás en algunas negociaciones, quizás en algunas alianzas, ¿no? Y creo que ese tipo de estrategia para, digamos, poner un contrapeso a las vertientes más conservadoras y autoritarias, ¿cierto?, de estos movimientos, es una estrategia que va a ser muy importante en lo que viene, porque en algún momento, en su diversidad, buena parte de este campo cristiano evangélico ya no se va a ver representado por el actual gobierno si sigue en esa vía de radicalidad, y entonces van a poner también una presión desde adentro, ¿no?
1: Cierro con algo que lo dije al inicio y tiene esta relación con el Estado laico, tiene esta relación con este gobierno que ha dado un discurso, y es que años o tiempo atrás hablar de las Pellas había declarado ateo y ahora es uno de los principales, llamémoslo, activistas religiosos en Colombia, y eso se vincula o lo han leído también expertos de dos maneras, y es como el caso de Abelardo como presidente, como alguien con poder, pues es un testimonio de fe genuino de cómo pasas de ser ateo a basar tu vida todos los principios, digamos, que representa la fe. Y por otro lado, pues también ha señalado que es una jugada más bien política para consolidar una base electoral. Y este modelo de Abelardo de la Espriella, ya lo dijo usted, se vio en Estados Unidos, se vio en Brasil, se vio en El Salvador. La conclusión muy cortica para esta entrevista es, ¿qué tanto de esto es realmente una fe representada o una estrategia política de una iglesia que es estratégica, con diferentes intereses y con un gobierno que sin duda fue estratégico en campaña y lo es ahora o lo está haciendo aún más como gobierno?
0: Sí, entonces bueno, yo respondería ahí en distintos niveles. Uno es que sin duda esta coalición de iglesias cristianas evangélicas, pero también con un importante, con un sector del conservadurismo católico, que creo que hoy por hoy ese sector del conservadurismo católico es minoritario en la iglesia católica, pero hace parte de esa coalición, encontraron en Abelardo pues un candidato que los representaba, ¿cierto? Y entonces ahí hay una construcción, si tú quieres, de marketing mediática, de pues Abelardo como el representante colombiano de la figura bíblica de Ciro, ¿cierto? Que es la figura de un rey pagano que se convirtió del Antiguo Testamento, ¿cierto? Que ha sido pues también documentado por otros medios, como eso fue muy fuerte, esa imagen de Abelardo. Y entonces, sin duda, pues hay una coalición en torno a una figura que ellos construyeron como una figura que los representa y que construyeron también en sus iglesias mediáticamente para sus bases, ¿no? Ahora, digamos que hay algo con el cristianismo evangélico y es que como el bautizo, ¿cierto? A diferencia de los católicos, nosotros pues nos bautizan a los meses de nacido, damos por hecho que somos bautizados, ¿no? En el cristianismo evangélico el bautizo es una decisión consciente. Entonces todos los que son cristianos evangélicos son de alguna manera conversos. Han decidido ya en la vida adulta bautizarse. Por eso esa figura de la conversión es una figura que para ellos es muy familiar, ¿cierto? Es una figura muy familiar. Todos los que son cristianos de alguna manera son conversos porque han decidido bautizarse en el Espíritu ya siendo adultos, ¿cierto? Entonces es una figura muy familiar para ellos, ¿no? Y la han construido así. Dicho eso, a mí me parece también muy, muy problemático que nosotros desde el progresismo a veces repliquemos unas ciertas estrategias de crítica que son muy problemáticas. O sea, ¿quién era quien juzgaba la autenticidad de la fe de alguien? Eso lo hacía la Inquisición. Eso es lo que hacía la Inquisición, ¿cierto? Y así quemaron en la hoguera a Juana de Arco porque la sometieron a esa pregunta. ¿Es auténtica tu fe y esas voces que tú escuchas de Dios son realmente las voces de Dios? Entonces, en nuestro tipo como de reflexión crítica sobre lo que está pasando, no podemos caer como en esas formas de pensar que son realmente también muy autoritarias, ¿no? Que es llegar a cuestionar inquisitorialmente la autenticidad de la fe de alguien. Me parece que ese no es el camino, ¿no? Sin desconocer que hay una construcción de esta figura pública y el respaldo de todas estas iglesias evangélicas en torno a ella para que asuma la representación de sus intereses y de su agenda política, que, de nuevo, digo yo algo, es algo legítimo en una democracia pluralista y tenemos que acostumbrarnos a que el pluralismo que defendemos en Colombia los incluye también a ellos.
1: ¿Y sí? Bueno, creo que fue una gran conclusión entender que en busca de avanzar políticamente también hay retrocesos, pero esos retrocesos no se pueden reclamar con más retrocesos. Profesor Carlos Manrique, muchísimas gracias por su tiempo.
0: No, a ti, muchísimas gracias.
1: Y a ustedes, gracias por ver una entrevista más. Los invito a seguir toda la programación habitual de RT y, por supuesto, todos los canales donde estamos en Telegram.

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6: 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Las potencias europeas se repartieron el continente africano. 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
7: En 1962, el estudiante del Instituto de Tecnología de Massachusetts, Alan Scher, hackeó por primera vez la clave de una computadora. 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

0: Bienvenidos a Código Abierto. Un desahucio más en la larga lista de casos que cada año sacuden a España, pero este traspasa fronteras. Miles de personas protestando en las calles junto a activistas llegados de más de 20 países para pedir medidas urgentes ante el problema de la vivienda. Y un gobierno que acaba convocando elecciones anticipadas para defender al pueblo de su archivillano favorito, las élites. Soy Cristina Martín Jiménez, están viendo Código Abierto, comenzamos. Año tras año los gobiernos prometen soluciones mientras el acceso a una vivienda se convierte en el gran problema para millones de personas en todo el mundo. Pero el caso de España ha saltado a los titulares internacionales. El desahucio de Mari Carmen, una anciana de 87 años, no solo se ha convertido en el detonante de las protestas nacionales. De repente, es un símbolo global de la crisis de la vivienda. Pero la dimensión que ha alcanzado esta historia plantea una cuestión más interesante. ¿Por qué un problema que lleva años agravándose se convierte en un abrir y cerrar de ojos en uno de los grandes temas de los medios y las redes sociales? Y sobre todo, ¿por qué detrás de una historia aparentemente individual aparece una red de organizaciones coordinándose a escala global? Vamos por partes.
1: La vivienda como quinto pilar del estado del bienestar. Una sociedad digna y orgullosa de su progreso no puede consentir que muchos de sus conciudadanos pues no dispongan de un sitio digno para vivir. No nos vamos a detener aquí. Vamos a seguir construyendo lo que he dicho antes, ese quinto pilar del estado del bienestar. Vamos a hacer del acceso a la vivienda un derecho y no un problema como es hoy para la mayoría de nuestros ciudadanos. Tenemos toda una legislatura por delante para que la vivienda deje de ser un problema y pase a convertirse en un derecho real y efectivo. Y yo no quiero una España donde haya propietarios ricos e inquilinos pobres. Por eso mi gobierno ha fijado como prioridad absoluta la vivienda. La vivienda debe ser un derecho para todos, no un negocio para unos pocos.
2: Por Mari Carmen y por los millones de españoles y españolas que sufren la crisis de la vivienda. Porque no es una cuestión de ideología, es una cuestión de humanidad.
0: Quinto pilar del estado del bienestar. Haremos del acceso a la vivienda un derecho. Repite año tras año nuestro amado presidente del gobierno, Pedro Sánchez. Porque es una cuestión de humanidad. Una palabra emocionalmente potente y por ello muy útil para todo, muy familiar.
2: Quiero hacer una reflexión, porque condenar los viles atentados terroristas de una banda terrorista como Hamas y al mismo tiempo condenar la matanza indiscriminada de civiles palestinos en Gaza no es una cuestión de partidos políticos ni de ideología, es una cuestión de humanidad.
0: Para este santo varón, todo es una cuestión de humanidad, como si fuera una palabra mágica y surtiera el encantamiento de transformarlo en un dios al que adorar. El problema cambia, el discurso sigue igual, pero la solución nunca llega. Sánchez prometió acabar con los desahucios, pero desde que llegó al gobierno, en 2018, en España se han ejecutado más de 272.000 lanzamientos judiciales. Es decir, una media de

0: y unos 90 desalojos al día. Y entonces llegó Mari Carmen. Protestas, presión social y de repente dos decretos de vivienda presentados a toda prisa por el gobierno.
1: La congelación, tengo que recurrir al texto porque ahora ya tengo un cacao. De manera que después les puedo acompañar de algún ejemplo. Me disculpan la precipitación.
0: Un cacao, dice la ministra. Me disculpan la precipitación, claro. Después de décadas prometiendo solucionar el problema de la vivienda, lo que faltaba era precisamente eso, que se precipiten. Tómense su tiempo, señorías. El gobierno trae por fin una receta, pero ni su equipo entiende cómo cocinarla. El Congreso los tumba. Y la reacción del gobierno, disolver el Parlamento, convocar elecciones anticipadas y dejar el futuro de los decretos en manos de la Diputación Permanente. ¡Qué genialidad! ¿Y por qué? ¿Por qué después de tantos años seguimos sin una solución? Quizá la respuesta esté en la propia ministra cuando le toca explicar el plan. Tengo un cacao. Entonces, démosle la palabra al presidente del gobierno, que él siempre tiene una explicación a mano.
2: Hemos tenido también que batirnos contra élites económicas y sociales muy poderosas que no se presentan a las elecciones, pero que quieren continuar controlando nuestro país. Debemos lograr que el Parlamento nos dote de una mayoría mucho más amplia, progresista, con la que doblegar a las élites.
0: ¿Las élites? ¿Cómo no se me ha ocurrido a mí? El problema es que Sánchez no dice quiénes son esas élites, pero para eso está mi memoria y la hemeroteca. Mientras asegura que hay que doblegarlas, no ha dejado de reunirse con los representantes de las mayores gestoras de fondos del mundo, como el multimillonario Larry Fink, presidente de BlackRock, cuyas mayores apuestas de estos últimos años son España y Ucrania. Y de recibir premios de filantrocapitalistas como Bill Gates por su compromiso con la Agenda 2030. ¿Y qué decir de sus encuentros con los reyes, la élite de la monarquía, como el de Marruecos? Tal vez por eso quiere que olvidemos a los ceutíes y nos centremos en el tema de la vivienda. Pero no nos vamos a distraer ahora. ¿A qué élites se refiere Sánchez y a quién hay que combatir? Tengo un cacao, porque el mismo que ya está haciendo campaña electoral para protegernos de las malvadas élites, no ha dejado de sentarse con las peores de todas ellas para hablar de negocios y de inversión. A mí no se me olvida. Miren esto. En julio de 2021 pactó la ley de vivienda con Pablo Iglesias y a las 24 horas viajó a Nueva York para rematar con los principales bancos, gestoras y fondos de capital de riesgo, a los que garantizó que esta ley no les afectaría. Y tanto, si estaba hecha para ellos, a su medida. Recuerdo perfectamente este viaje, hasta lo publicó la web del gobierno. Ahí los ven, en plena pandemia. Se estrechan las manos con las mascarillas puestas y luego se sientan y se las quitan, como si fueran tontos. Lo llaman atraer inversión. Yo lo llamo robo de cuello blanco. En 2021, Sánchez viajó a Nueva York para reunirse con Blackstone, Longstar, JP Morgan, Soros y otros gigantes financieros. Hoy, en plena batalla política por la vivienda, ¿el gobierno habla de combatirlos? ¿Alguien les cree? La paradoja es que estas mismas firmas han estado a su lado desde antes de llegar a la presidencia. Interesante engaño en el que pretende que caigamos. Ayer eran interlocutores estratégicos, hoy son el problema al que hay que doblegar. Sánchez basará su campaña electoral en una guerra contra las grandes élites inmobiliarias y los tecnoligarcas, con los que también se sienta. Es nuestro héroe y salvador. Sin embargo, hay un pequeño inconveniente. Quienes impulsan estas políticas poseen también un importante patrimonio inmobiliario, como él mismo y su esposa. ¿Son rentistas? ¿Son fondos buitres? No me digas. Y la ministra de Vivienda, Isabel Rodríguez, según The Objective, tiene 7 propiedades, 3 viviendas e ingresos por alquiler. Entonces, ¿él y su equipo son también esa élite contra la que luchará Sánchez? ¿Cómo se llama la película? ¿Sánchez contra Sánchez? ¡Qué teatro del absurdo! Aunque quizá no tanto. Sobre todo cuando

0: Conviene desviar la atención pública de los escándalos judiciales y los casos de corrupción que rodean al entorno de Sánchez, su gobierno, su partido, sus familiares y de asuntos incómodos como su incapacidad o su negativa a resolver el caos de Ceuta. Quizá esta es la clave. La táctica es vieja. Abrir un nuevo frente político resulta muy eficaz para cambiar la conversación. Usar un caso individual, convertirlo en el símbolo de una supuesta crisis y presentar un viejo problema olvidado, la vivienda, como una emergencia. Solo faltaba un elemento, presión en la calle. Volvamos al epicentro de los acontecimientos, la Puerta del Sol. Vemos a personas de distintas edades y perfiles, pero ¿quiénes son? A primera vista todo parece inofensivo, pero hay algo que me llama poderosamente la atención. El sindicato de inquilinas. Y sobre todo, un dato que merece, como mínimo, una explicación. Fíjense bien, según la investigación publicada por El Debate, el sindicato de inquilinas ha recibido más de 3 millones de euros de distintas entidades. ¿De quién? Del mismísimo gobierno de Sánchez y las tres administraciones socialistas. Y aquí empieza a complicarse la historia, porque el sindicato de inquilinas no actúa solo. Tampoco el sindicato de Logateres de Cataluña. Ambos forman parte de una red europea que agrupa las organizaciones de distintos países para coordinar campañas y acciones por la vivienda. La Coalición Europea de Acción por el Derecho a la Vivienda y la Ciudad. Y aquí es donde vale la pena mirar un poco más allá de los titulares. Estamos hablando de una red internacional de organizaciones que trabajan y se movilizan de forma coordinada y que plantean una transformación profunda de cómo se entiende la propiedad y el mercado de la vivienda. Entonces, ¿qué tenemos? Sánchez quiere combatir a las élites, pero al mismo tiempo mantiene excelentes relaciones con ellas, mientras organizaciones que participan en la movilización reciben financiación de su gobierno. ¿Casualidad? ¿Contradicción? Díganme lo que piensan ustedes sobre todo esto. Cuando regresemos, se lo vamos a preguntar a la IA. No se vayan, que enseguida volvemos.
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7: E incluso superamos husos horarios.
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0: Seguimos. Vamos a hablar de estas cuestiones con nuestro asistente de inteligencia artificial. Hola y bienvenido al programa.
1: Encantado. Gracias por la invitación. Vamos al grano cuando quieras.
0: Quiero analizar contigo, a ver cómo me responde, lo que para mí es un plan perfecto ejecutado por fases, no solamente contra la vivienda, sino contra la propiedad privada y las soberanías nacionales. Vámonos a 2008, que es cuando para mí empieza la fase agresiva contra estos bastiones. Tras declarar una crisis global originada en Estados Unidos, según nos dijeron, por las hipotecas basura, cuéntanos qué pasó. ¿Por qué se cerró el crédito? ¿Por qué se cerró el crédito a millones de familias que estaban a punto de escriturar casas, a pequeñas pymes de construcción que estaban a punto de entregar promociones enteras? ¿Por qué se cierra el crédito?
1: El mercado interbancario se congeló y en un país hiperexpuesto al ladrillo como España, donde el crédito había crecido de forma masiva, eso implicó un frenazo repentino a la financiación. No fue un plan deliberado para quitar propiedad privada, sino el estallido de una burbuja sostenida por deuda.
0: ¿Qué le ocurre a un mercado inmobiliario cuando de repente desaparecen las hipotecas y la financiación a promotores y compradores?
1: Lo que pasa es que se hunde la demanda solvente y los precios empiezan a caer. Los promotores se paralizan, los bancos acumulan activos y se retroalimenta una espiral donde menos crédito genera más caídas de precio, y eso a su vez provoca más restricciones. En 2008 esa dinámica fue clave en el desplome del sector en España.
0: Sí, pero cuando todo el precio del sector inmobiliario, de la construcción, estaba devaluado, cuando estaba a saldo, alguien lo compraría, ¿no? ¿Quién entró? ¿Quién llegó a España y quién compró? No solamente en España, porque esto ocurrió en toda Europa, en todo Occidente. ¿Quién llegó a los países europeos y compró esos activos devaluados a saldo?
1: Quienes entraron fueron, sobre todo, fondos de inversión especializados en activos deteriorados. Compraron carteras de hipotecas y vivienda con descuentos importantes. Eso no prueba un plan. Prueba que cuando unos están forzados a vender, quien tiene liquidez compra barato. Y así cambia la estructura de propiedad del mercado.
0: ¿Por qué afirmas categóricamente que eso no prueba un plan? ¿Por qué? ¿En qué te basas para afirmar eso?
1: Porque prueba un plan es mucho más que hubo decisiones que beneficiaron a ciertos actores. Hay evidencia de una reestructuración pública de la banca y venta de activos con grandes descuentos. Eso muestra un mecanismo y un resultado, no necesariamente una intención inicial coordinada. Y corrijo mi no prueba. Debí decir no veo evidencia pública suficiente para sostener un plan deliberado. Sin documentos o pruebas de intención, lo responsable es quedarse en el mecanismo y sus efectos.
0: Tú, si existiesen esos documentos, ¿tú los tendrías?
1: Déjame verlo. No necesariamente. No tengo acceso a reuniones privadas ni a documentos secretos. Decir que hubo un plan sin pruebas es un error, pero también lo es afirmar que no pudo haberlo. Lo serio es trabajar con lo que se puede observar y debatir hipótesis según encajen o no con esos datos. Señalar patrones, incentivos y beneficiarios es legítimo.
0: Efectivamente, vamos a continuar con el patrón, con la dinámica que yo vengo estudiando desde hace mucho tiempo, pero es importante que digas que tú tampoco puedes probar si hubo o no hubo plan. Háblame de los fondos, vamos a los nombres. ¿Qué grandes fondos, gestoras de activos y operadores internacionales entraron en España, entraron en Europa con la crisis de 2008?
1: Mira, los nombres más visibles fueron Blackstone, Cerberus, Lone Star, Apollo y otros grandes gestores. Compraron vivienda, suelo y, sobre todo, carteras de deuda que los bancos necesitaban sacar de balance. En Europa fue un fenómeno amplio. Esos fondos fueron compradores clave del stock de activos depreciados y deuda problemática. No fueron meros espectadores, sino protagonistas de esa fase de reajuste.
0: Fase de reajuste, pero es que una parte, la consecuencia final es que una parte enorme, la mayor parte del sector del ladrillo, de la vivienda, acabó en manos de estos grandes gestores. O sea, hubo una concentración de riqueza y un traspaso, una gigantesca transferencia de propiedad que comenzó en aquellos años y que aún continúa. Aún esos fondos están vendiendo casas que compraron por lotes rebajadas en la época después de 2008. Hay un actor clave en todo lo que ocurrió aquellos años, el Banco Central Europeo. ¿Cómo se explica que el Banco Central Europeo inundaba de liquidez barata a la banca europea, que supuestamente decía no tenía liquidez, mientras millones de familias españolas y europeas, pequeñas y medianas empresas de construcción, se le negó el crédito?
1: El BCE puso dinero en los bancos, pero no podía obligarlos a prestar. ¿Con balances dañados? Exacto. Los bancos priorizaron sobrevivir, reducir riesgos y reconstruir capital. El resultado fue una paradoja muy dura. Liquidez abundante en el sistema y a la vez una restricción real de crédito para familias y empresas. No fue ausencia de liquidez del BCE, sino un canal de transmisión roto entre el Banco Central y el cliente final.
0: ¿Y por qué? ¿Quién decidió que el Banco Central Europeo no financiase, no ayudase a las pequeñas empresas que eran solventes y que no tenían ningún problema en sus cuentas? ¿Quién decidió que a esas pequeñas empresas no se les ayudase y, sin embargo, sí a los grandes fondos, a las gestoras de activos? ¿Eso quién lo decidió?
1: En esencia, es el propio diseño del sistema. El BCE solo presta a bancos, no a empresas directamente. Eso deja en manos de la banca comercial la decisión final de a quién se presta. Y en aquella coyuntura, con miedo, pérdidas y balances dañados, endureció muchísimo criterios. No es que el BCE financiara directamente a grandes fondos, es que esos fondos accedían a capital por otras vías, mientras que las pymes dependían casi por completo del crédito bancario. Esa asimetría es estructural y tuvo consecuencias enormes. Tu pregunta apunta a un problema de diseño institucional, no a una orden puntual contra nadie. Si quieres, podemos mirar cómo se intentó corregir ese fallo más adelante.
0: Un diseño institucional que es una trampa de las élites tan humanitarias que ahora, desde el gobierno de España, se pretende combatir y que va a ser su lema de campaña. Fue un asalto completamente, fue un asalto al país. Todavía vecinos de Madrid están afectados por Blackstone, el último titular, que exige la recuperación de sus viviendas. Nos dijeron que podríamos comprarlas y Ana Botella nos vendió. Interesante que ahora el hijo de Ana Botella, ya desde hace años, sea socio de uno de estos grandes fondos de inversión, Cerberus. O sea, que vemos cómo los grandes partidos políticos trabajan codo a codo con estas gestoras de activos y fondos buitre. Aquí no se salva ninguno.
1: Con esos titulares se sustenta bastante bien el mecanismo de transferencia del que hablas. Bancos que venden carteras con fuertes descuentos y un actor público como Sareb traspasando activos a fondos. Y que años después esos activos sigan reapareciendo en el mercado muestra continuidad de efectos. Eso respalda tu diagnóstico del mecanismo. Sobre la intención deliberada, seguimos necesitando pruebas específicas. Pero la secuencia que describes, tal como está documentada, sí permite hablar de un cambio estructural en la propiedad y en los incentivos tras la crisis.
0: Una vez que entraron en el sector inmobiliario, ¿hacia qué otros sectores viraron estos grandes fondos de inversión? Porque no se limitaron a comprar viviendas.
1: Además de vivienda y deuda inmobiliaria, muchos de esos fondos se volcaron en activos que generan rentas estables. Hoteles, oficinas, logística, residencias. En España hubo operaciones muy visibles en carteras de hoteles y plataformas logísticas. Y esa estrategia se extendió por Europa.
0: Pero se te ha olvidado comentarme que también compraron en la banca, en la energía, en la sanidad, en la industria, en la defensa, en las farmacéuticas, en el periodismo y en los medios de comunicación. ¡Qué olvido!, ¿no? Tú que estás tan preocupado por los datos y las pruebas.
1: Tienes razón, me quedé corto antes. Estos grandes gestores también entraron en banca y crédito, energía, sanidad, industria, telecomunicaciones, medios y defensa. Por ejemplo, KKR compró en 2014 un tercio de Acciona Energía Internacional por 417 millones. Y grupos como Plurline tienen carteras en defensa, sanidad, industria y servicios financieros. O sea, más allá del ladrillo, hay un patrón de entrada de capital institucional en sectores estratégicos. Y eso está documentado.
0: ¿Qué significa que un país, que una parte creciente de sus activos estratégicos, pase a manos de fondos y gestores internacionales? ¿Qué significa para un país?
1: Significa un posible riesgo de pérdida de margen de decisión, aunque no es una pérdida automática de soberanía. El riesgo real aparece cuando la dependencia se vuelve tan grande que el Estado ya no puede proteger funciones esenciales.
0: Recuerdo cuando Mario Draghi, en el año 2012, era el presidente del Banco Central Europeo, justo el actor protagonista de la ruina de muchos pequeños comerciantes. Y dijo lo siguiente mientras se financiaba los fondos. Muchos gobiernos deberían haberse dado cuenta de que perdieron su soberanía nacional hace tiempo. Cuando un gobierno, esta es la pregunta que te hago, cuando un gobierno depende de los grandes fondos para financiarse, cuando sectores estratégicos acaban en manos de fondos extranjeros, ¿hasta dónde llega realmente tu soberanía económica y, por supuesto, tu soberanía política?
1: Hasta donde tenga alternativas reales. Sin ellas, cada decisión pesa también por su reacción en los mercados. No es que un fondo mande directamente, pero la autonomía se va estrechando. No desaparece la llave del despacho, pero cada vez hay más manos alrededor del interruptor.
0: España pierde propiedad, pierde soberanía económica y Pedro Sánchez llama a eso doblegar a las élites, una cuestión de humanidad, aunque acaben expulsando al pequeño propietario de su barrio. Siempre la pregunta, ¿por qué siempre es el pequeño propietario, es el ciudadano el que acaba soportando la aniquilación del Estado de Derecho, que es lo más bárbaro? Es lo más bárbaro que se puede hacer, aniquilar el Estado de Derecho. Y ahora vámonos a la calle porque están fabricando al culpable.
1: Hay movilización creciente, ya se están convocando huelgas y el tema de la vivienda se ha convertido en un eje de choque político y social. Eso de por sí explica bastante tensión, sin necesidad de dar por sentadas intenciones ocultas.
0: Claro, no hay intenciones ocultas porque como Pedro Sánchez lo hace todo por cuestión de humanidad, Pedro Sánchez y todas estas ONG, todos estos colectivos lo hacen por cuestión de humanidad y además todos van a combatir a las élites. Entonces, por favor, no pensemos mal, que aunque se sienten con ellos, lo hacen por nuestro bien. Quiero hacerte una pregunta acerca de las elecciones anticipadas convocadas por Pedro Sánchez en España. Ya lo hizo en 2019, cuando le tumbaron los presupuestos, y en 2023 también, después de la derrota electoral de su partido en las elecciones municipales. Hoy, con su entorno bajo investigaciones judiciales, corrupción, su propia esposa, Begoña Gómez, su hermano ya condenado, y en medio de la crisis de Ceuta, vuelve a adelantar elecciones. ¿Es una casualidad o un patrón en este hombre?
1: Si se observa un patrón, Cristina, Sánchez ha utilizado adelantos cuando percibe que su margen se estrecha. No se puede demostrar que los problemas judiciales sean la causa directa esta vez, pero sí que coincide con un momento de bloqueo político y mucha tensión. Eso permite hablar de una forma repetida de gestionar crisis, intentando reiniciar el tablero. Eso es lo que puede afirmarse con cierta base.
0: Vemos una jugada política. La veo ya en el horizonte, veo lo que va a pasar, caos en las calles, mucha inestabilidad, mucho fuego. Gracias y hasta la próxima. Después de lo que hemos visto, para mí ningún político trabaja realmente para garantizar una vivienda digna. Todo queda en eslóganes de campaña. ¿A quiénes sirven los gobernantes y los partidos políticos democráticos? ¿Y por qué siempre acaba perdiendo el ciudadano? Díganme lo que piensan ustedes sobre todo esto. Les leo en los comentarios con mucha atención. Hasta la próxima semana.
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Soy Patrick Lumumba, desde la plantación de Tequibenda, en el condado de Kiambu, de la República de Kenia, en el continente africano. Continuamos con nuestras conversaciones sobre el continente africano y hoy nos enfocamos en la montañosa nación de Lesoto. Es interesante que cada vez que hablamos de países africanos, a veces tenemos que hacer referencia a su interacción con Europa, lo que hoy conocemos como Lesoto. En un tiempo fue conocido como Basutolandia, la tierra de los basotos. Pero la historia nos dice, tal como fue en aquellos primeros días, que durante los inicios de la formación o creación del reino que conocemos hoy, ocurrieron muchas cosas. En el siglo XIX, cuando el rey Shaka Zulu creaba la nación Zulu moderna, hubo numerosos conflictos. Y hubo un conflicto en particular que yo mismo recuerdo muy bien como estudiante de historia, el llamado Mfecane o Lifakane, que significa aplastamiento. Lo que estaba sucediendo es que los zulúes estaban arrasando con las naciones del sur en aquel entonces. Hubo muchos conflictos, confusión, y se necesitaron hombres fuertes para crear naciones. En el caso de Lesoto, fue el rey Moshoeshoe primero. Fue él quien unió a los conflictivos y migratorios pueblos de Basoto y fundó la nación que entonces se llamaba Basutolandia, o Lesoto para ellos. Pero recuerden que es en ese momento cuando los europeos también están invadiendo el continente africano. Un poco antes, ya en el siglo XVII, en lo que entonces se conoció como el Cabo de Buena Esperanza, Jan van Riebeck había entrado en lo que hoy llamamos Sudáfrica. Recuerden que Lesoto está completamente rodeado por Sudáfrica. Así que durante ese periodo, recordamos a través de la historia que los ingleses también se estaban metiendo en la escena y las guerras anglo-bóer comenzaban a desatarse mientras las potencias europeas luchaban entre sí. Y muy rápidamente, para mitigar los efectos de una guerra que afectaba a sus territorios, uno regresa a la reunión convocada por Otto von Bismarck en Berlín en 1884 y 1885, donde los territorios de África fueron divididos en esferas de influencia, de modo que lo que hoy es Lesoto, entonces Basutolandia, se convierte en un protectorado británico en el año 1868. Esto ocurrió antes de la Conferencia de Berlín. Antes de la Conferencia de Berlín y como resultado de la Guerra anglo-bóer, en 1871, la colonia del Cabo, que se administra desde Sudáfrica, toma y asume el control de Basutolandia. Y es solo después de la Conferencia de Berlín en 1884 cuando vuelve a manos de los británicos. Y cuando vuelve a los británicos, por supuesto, bajo el espíritu de su gobierno indirecto, no afectan la monarquía que estaba bajo el mando de Moshoeshoe. Pero la lucha por la independencia comienza con fuerza. Y en los

En los años 60, cuando el impulso por la independencia está en su apogeo, Lesoto se independiza en octubre, si no me equivoco, en 1966. Se convierte en un estado independiente como una monarquía democrática. Normalmente soy reacio a utilizar la palabra democrática, porque fue algo que los antiguos colonizadores les vendieron a los países africanos. Sea como fuere, es una monarquía constitucional, con el rey Moshoeshoe y otro personaje fundamental en la historia de Lesoto, el jefe Leabua Jonathan. Recuerdo haber leído sobre el jefe Leabua Jonathan en los años 70. Él llegó a ser el primer ministro de Lesoto. Cambió el nombre del país de Basutolandia a Lesoto y su mandato se volvió dictatorial. Pero sus problemas comenzaron cuando empezó a oponerse al régimen del apartheid en Sudáfrica. Recordemos que en el año 1948, la República de Sudáfrica ya estaba bajo el control del Partido Nacional de Hendrik Verwoerd y el apartheid seguía vigente. Y las organizaciones que se habían formado para combatir al gobierno sudafricano, como el Congreso Nacional Africano, fundado en 1912, el Congreso Panafricanista de Robert Sobukwe en 1960, y por supuesto, Umkhonto weSizwe, la Lanza de la Nación, el brazo armado formado a principios de los 60, encontraron refugio gracias a Leabua Jonathan. Esto lo convirtió en un blanco del régimen sudafricano, pero fue una combinación de factores lo que provocó su destitución. Lesoto sufrió numerosos golpes de Estado y finalmente el propio Leabua Jonathan fue removido del poder. Murió exiliado en Pretoria, mientras la monarquía continuaba su curso, aunque con mucha inestabilidad. Sabemos que este país, que es un enclave, un reino en el cielo, como lo llaman a veces, es una nación sin muchos recursos, pero sumamente rica en agua, la cual siguen vendiendo a Sudáfrica incluso en este momento. Así pues, en el año 1996, tras el fallecimiento de Moshoeshoe, Letsi III se convierte en el rey de Lesoto. Y desde 1996, con el ascenso al poder del rey Letsi III, vemos un Lesoto más estable. Y ese es el Lesoto que conocemos hoy. Pero es importante caracterizar la historia del pueblo Soto. Incluso si debemos retroceder un poco en el tiempo. Preguntémonos cómo estos reinos llegaron a ser lo que son y cómo sus sistemas de gobierno han logrado mantenerse únicos en estos tiempos. Lesoto es uno de los pocos países africanos en los que se puede afirmar que existe una pureza étnica. Y esa pureza ha influido significativamente en la forma en que gestionan sus asuntos, fusionando lo que podrían llamarse prácticas culturales con la gobernanza moderna. Y utilizo la palabra moderna con mucha intención, refiriéndome simplemente a los sistemas de gobierno introducidos por los colonizadores británicos. Han mantenido este modelo, y por ello, a pesar de que la cultura tiene un lugar privilegiado en su esquema de valores, se han asegurado de que esta siga siendo significativa. Esto se vio impulsado, como ya he dicho, por la inestabilidad de la era de Leabua Jonathan, quien utilizaba la Constitución, la cual modificaba con frecuencia para mantener el control para su beneficio. En un momento dado, es importante destacar que Leabua Jonathan incluso llegó a tener el propio rey bajo una especie de detención. De este modo, esa tensión entre lo que los historiadores, particularmente los occidentales, califican

0: como la lucha entre la modernidad y la tradición, de alguna manera desestabilizó Lesoto y, en consecuencia, hubo un movimiento de retorno a las raíces para devolverle al rey su lugar de honor. También es importante señalar que Lesoto tiene sus propios problemas. Como sabemos, no es un país especialmente rico en recursos naturales y además está completamente rodeado por Sudáfrica. Debido precisamente a esta situación, ha tenido que afrontar algunas de las dificultades propias de un país sin salida al mar. Durante sus primeros años de independencia, Lesoto seguía dependiendo de los puertos sudafricanos, especialmente del de Ciudad del Cabo, así como de otros puertos, como el de Durban. Por supuesto, también está relativamente cerca de Namibia, lo que abre la posibilidad de utilizar Windhoek e incluso Luanda. Pero esta combinación de factores no le ha permitido a Lesoto prosperar con la facilidad que hubiera deseado. Independientemente de lo que ocurriera en Sudáfrica. Dicho esto, tras los episodios de gran inestabilidad y violencia, especialmente durante los gobiernos del jefe supremo y primer ministro Leabua Jonathan, Lesoto ha mantenido en términos generales una situación estable. En el 2022, además, se celebraron las elecciones que resultaron ser ventajosas para el primer ministro. Y creo que es un país que sigue prosperando a pesar de las muchas dificultades a las que se enfrenta. Por supuesto, fue uno de los países elegidos por numerosas empresas estadounidenses para externalizar parte de su producción en el marco de la AGOA, la Ley de Crecimiento y Oportunidades para África. De hecho, muchos de los vaqueros que se llevan en distintas partes de Europa fueron confeccionados en Lesoto. Sin embargo, en los últimos tiempos han surgido problemas con este modelo, especialmente debido a la administración estadounidense, que ha mantenido una postura ambivalente hacia muchos países africanos. Su principal fuente de ingresos procedentes del exterior es el agua que vende a Sudáfrica. Pero Lesoto sigue siendo, además, un bastión de su cultura. Lesoto se recuerda como una civilización que ha resistido, por así decirlo, la invasión africana desde los tiempos de Shaka Zulu, la invasión británica, que posteriormente recuperó su independencia, y que sigue siendo un bastión de las tradiciones y prácticas culturales. Ese es Lesoto, el reino de las montañas, en el sur de África. Muchas gracias. Nos despedimos brevemente para volver a encontrarnos en otra ocasión. A pesar de todo, el sol siempre sale en África. La guerra implica heridos y heridas. Rápido.
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1: Estén siempre preparados para prestar ayuda a otros y a ustedes mismos.
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2: 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Vamos.
1: Ayudante de médico, una respiración cada 6 segundos.
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1: El médico sigue trabajando.
2: La tarea principal del instructor es controlar y asegurar que todas las operaciones se puedan realizar. 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
0: Ya está, empieza a respirar.
2: Pueden no disparar ni una sola vez, pero aún así resultar heridos. 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

Soy Patrick Lumumba, desde el Hotel Blue Post. A mis espaldas se encuentran las cataratas Chania, en el condado de Kiambu, de la República de Kenia, en nuestro continente madre, África. Mientras continuamos con nuestras conversaciones, hoy hablamos sobre la ley y el castigo en el África precolonial. Grandes pensadores han escrito mucho sobre el África precolonial, como Cheikh Anta Diop, de Senegal. Pero hay muchos otros relatos que confirman que el África precolonial estaba organizada. La historia ahora confirma que en la antigüedad y en la Edad Media, en el Valle del Nilo, los crímenes estaban codificados por escrito en Egipto y en Sudán. Y en Mali, el actual Mali, en el imperio Songhai, Askia el Grande gobernó un reino donde los crímenes estaban codificados y las penas estaban de hecho prescritas. Por supuesto, en la parte oriental de África, en Etiopía, existían delitos codificados ya desde el siglo XV, lo que se describía como el Feta Negest, que es la justicia de los reyes. Pero más allá de aquellas comunidades donde existía la codificación, también había comunidades donde el crimen y el castigo se prescribían a través de la tradición oral. Esto es cierto para los yorubas, para los igbos, para el pueblo tif en Nigeria, como también lo fue para muchas otras comunidades, los bagandas en Uganda, los yopadolas en Uganda y los kikuyos en Kenia. También para los kambas y los luos en Kenia y hacia el sur, tanto en el imperio Zulú como en lo que hoy es Angola, con los obambos y los obimbundos. La esencia de los delitos era esencialmente asegurar que las sociedades estuvieran debidamente controladas. Había diferentes tipos de gobernanza en el continente africano, sabiendo que África es un continente muy diverso. Había reinos. En Ghana estaba el Imperio Asante. En la Nigeria actual estaban los yorubas, con su líder, el Oni. Y en Sokoto, donde estuvo Usman Danfodio, había sistemas de gobierno que requerían que aquellos que participaran en cualquier actividad criminal fueran castigados de acuerdo con la ley. Pero la filosofía del crimen y el castigo dependía de varios factores. Y por lo tanto, uno puede identificar los diferentes métodos de castigo. Existía el castigo con fines de restitución. Si un individuo cometía un delito de robo, lo que se le obligaba a hacer era restituir lo que había robado. Además, es posible que debiera realizar un pago adicional a la familia afectada de esa manera. Por tanto, la restitución constituía un elemento central del castigo, al igual que la restauración. Claro que las penas dependían de la gravedad del delito. Por ejemplo, había ocasiones en las que una persona cometía el crimen de matar a otra. Y uso la palabra matar deliberadamente, porque el acto pudo ser intencionado, y en ese caso se clasificaría como asesinato. O involuntario, lo que sería un homicidio. Por lo tanto, el castigo dependía de las circunstancias del suceso. En ciertas comunidades se pagaba el precio de sangre. En otras palabras, se realizaba una restitución. Y el concepto de dinero debe entenderse en su sentido más amplio, algo que ha sido valorado y que se intercambia y acepta como medio de cambio. El ganado vacuno podía constituir dinero, al igual que las cabras o las ovejas. De la misma forma, los cauríes podían funcionar como dinero,
o el oro, cuando la moneda ya se había adoptado como método de transacción. Cuando se pagaba el precio de la sangre de esta manera, la familia de la víctima, es decir, la familia cuyo hijo o hija había sido asesinado, se consideraba compensada. El objetivo era garantizar la restauración. Asimismo, comunidades como los Tutsis en la actual Ruanda tenían sistemas de gobernanza completos, conocidos como Gacaca. El sistema Gacaca estaba diseñado fundamentalmente para asegurar que incluso después de cometido un delito, la comisión del mismo no significara que la persona fuera expulsada de la comunidad sin motivo alguno, lo que me lleva al otro método de castigo. Ser excluido de la sociedad significaba haber cometido un crimen inaceptable contra los hombres y los dioses. Cuando esto ocurría, la persona era efectivamente removida de la sociedad y desterrada. Chinua Achebe lo ilustra claramente en su novela Todo se desmorona, cuando su protagonista, Okonkwo, comete lo que se describe como un crimen femenino, dispara accidentalmente a un niño, es desterrado de su clan por un periodo de 7 años, y cuando es desterrado, toda su granja es incendiada y se ve obligado a exiliarse a casa de sus parientes maternos. Por tanto, el destierro era también un método utilizado para extender el castigo a individuos que formaban parte de la comunidad. No obstante, también existía un tipo de destierro diferente. A una mujer que hubiera participado en una actividad contraria al buen orden, se le impedía comprar o vender dentro de la comunidad. Y este era otro método de castigo que se practicaba en varias comunidades del continente africano. Y siempre es importante tener presente que cuando hablamos de África, hablamos de un continente con más de 3.000 culturas, con distintos tipos de administración. Y por tanto, esto variaba de una comunidad a otra. Otro método de castigo era la muerte. Había comunidades que permitían, o mejor dicho, contemplaban que si una persona había cometido un delito atroz o de traición, o había intentado derrocar al gobierno establecido, fuera condenada a muerte. Podían decapitarlo, podían ahorcarlo. Y esos métodos variaban de una comunidad a otra. También se permitía el castigo corporal como método de disciplina, pero la idea fundamental era que uno tenía que ser castigado. Y las sociedades eran muy cuidadosas a este respecto. Si la persona que había cometido un delito era un hombre, el castigo corporal se administraba de una determinada manera. Y si la persona era una mujer, también se hacía de una manera específica, para garantizar que no interfiriera, que no afectara su capacidad de procrear. Había casos en los que una persona había cometido una ofensa contra los dioses. Y cuando alguien cometía una ofensa contra los dioses, eso podía suceder de distintas formas. Por ejemplo, en varias comunidades había lugares sagrados o animales sagrados. Podías encontrarte con que en una comunidad una pitón, por ejemplo, era considerada sagrada, o que algún otro animal que era un tótem del clan fuera considerado sagrado. En estas situaciones, lo que ocurría era que se exigía a la persona que prestara juramento. Y estos juramentos tenían distintas funciones. Había juramentos que se prestaban como medio para establecer la verdad. Y juramentos que se prestaban como medio de castigo. De modo que si prestabas juramento invocando a las deidades, pero habías cometido el delito,
se creía que morirías de inmediato. Y quienes han investigado este tema han demostrado que, en efecto, así ocurrió. Entre los Akambas de Kenia, por ejemplo, existía un juramento llamado Kititu. Entre los Luos de Kenia existía un juramento llamado Muma. Estos juramentos se prestaban en lugares sagrados, es decir, en lugares que se conservaban con el propósito de garantizar que no se molestara a los dioses. Así pues, lo que encontramos en el continente africano antes de la llegada de los colonizadores eran sociedades organizadas. Y por si esto no fuera suficiente para demostrarlo, basta con observar que incluso cuando las comunidades africanas interactuaban con otras comunidades, podía surgir un conflicto de leyes, ya que las normas podrían ser diferentes. Si, por ejemplo, un Yoruba cometió un delito en territorio Igbo, ¿cómo se abordaba eso en situaciones de conflicto de leyes? Si se producía un conflicto o se cometía un delito en lo que hoy es Etiopía y estaban implicados un Amara, un Tigriña o un Oromo, ¿cómo se resolvía? Existían, por lo tanto, cuestiones relacionadas con el conflicto de leyes. Y puede decirse que África, antes de la llegada de la colonización, estaba organizada y contaba con una filosofía clara en torno al crimen y el castigo. Esta filosofía puede resumirse de la siguiente manera. El objetivo del castigo era restituir y reparar el daño causado. Además, cuando era necesario, tenía también un carácter compensatorio. También tenía una finalidad punitiva, que podía consistir en quitarle la vida a una persona mediante la pena de muerte. Asimismo, cuando era necesario, podía tener como objetivo el ostracismo, el destierro de una persona. Lo que no ocurría en la mayoría de las comunidades era el encarcelamiento, ya que muy pocas sociedades africanas contaban con lo que podríamos considerar prisiones. También puede decirse que, dependiendo de la comunidad, algunas habían codificado sus leyes, mientras que otras las transmitían mediante la tradición oral. En definitiva, como dice el tópico, había orden en el África precolonial. No existía arbitrariedad en el África precolonial. Los delitos se castigaban de una manera proporcional o acorde con la naturaleza del delito cometido, y la gravedad del delito era lo que determinaba y orientaba el tipo de castigo que debía imponerse. Así era el África precolonial: crimen y castigo. Muchas gracias. Seguiremos hablando sobre el continente africano. Nos volveremos a encontrar en la próxima edición para continuar con esta conversación. Muchas gracias.

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2: 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La Cruz Roja era totalmente voluntaria. Y unos a otros se acusaban de que, lejos de atender al paciente, lo saqueaban.
3: Sí tenemos muchas ambulancias, ambulancias que son parte del gobierno, ambulancias que son de propiedad privada. Y esto es algo que realmente causa problemáticas para el trabajo en colaboración que tenemos con las demás dependencias.
4: El problema no es solamente el servicio de ambulancia, sino que además los trasladan a hospitales que operan.

0: También de una forma irregular, o al menos no con reglas claras de negocio.
1: Posteriores 24 horas aproximadamente de su ingreso, fallece porque para detener este proceso de sangrado que no paraba, tuvieron que dejar de suministrarle los anticoagulantes que él necesitaba.

0: El pasado 7 de agosto, por primera vez en la historia de un país constitucionalmente laico, un rabino, un cura católico y un pastor evangélico compartieron tarima en la posesión presidencial de Colombia. Semanas después, un juez ordenó al presidente Abelardo de la Espriella disculparse por romper la neutralidad religiosa del Estado en este acto. Surgen diferentes preguntas en este sentido y una de ellas tiene que ver con el evangelismo colombiano y cómo pasa de ser un fenómeno religioso a convertirse en un acto político con capacidad tal vez real de movilización electoral. Esta y sin duda otras preguntas estaremos resolviendo hoy junto con Carlos Manrique, quien es profesor asociado de filosofía de la Universidad de los Andes, doctor en filosofía de la religión por la Universidad de Chicago y uno de los académicos que más ha estudiado la relación entre religión y política en Colombia. Sean ustedes bienvenidos a Entrevista RT y por supuesto a nuestro experto del día de hoy. Bienvenido, profesor.
1: Gracias, Camila, por la invitación.
0: Partamos un poco de lo básico y es entender que Colombia no ha sido un país que ha desconocido en la política la presencia de la religión, de la fe y de las iglesias, ¿no? Durante años fue el catolicismo y recientemente el evangelismo, un movimiento que viene heredado también de otros países latinoamericanos. ¿Qué diferencia principalmente es la que se encuentra dentro de sus estudios?
1: Gracias, Camila. Sí, yo creo que es bueno mirar la Constitución del 91 como un acontecimiento que marca una transformación del campo religioso en Colombia, y esa transformación tiene que ver básicamente con que antes constitucionalmente había una religión oficial en Colombia, y la Constitución del 91 tiene un artículo que defiende la libertad religiosa y de cultos y para garantizarla defiende la neutralidad del Estado. Ese es a nivel, digamos, del cambio constitucional, digamos, el momento de transformación importante. Pero claramente estos fenómenos tienen una dimensión también histórica, cultural, sociológica, que excede un poco lo jurídico también. Entonces, en ese sentido, me parece que es importante reconocer, por ejemplo, que acá la Iglesia Católica en Colombia pues nunca ha sido tampoco una entidad homogénea, ¿cierto? Siempre ha sido una entidad con múltiples manifestaciones en la historia política del país, muy diferenciadas también. Entonces, pues una cosa, por ejemplo, es el papel del episcopado colombiano en el poder centralizado en Bogotá, ¿no?, durante muchas décadas del siglo XX, y la influencia que tuvo sobre el Estado y lo que algunos estudiosos han llamado su integrismo o su intransigencia para imponer a través del Estado ciertas concepciones de política pública. Pero el catolicismo en Colombia también ha sido mucho más que eso. Por ponerte un ejemplo, pues las misiones de católicos en lugares muy remotos en Colombia, por ejemplo, en la Amazonía, en el Putumayo. Allí hay misiones, por ejemplo, como los misioneros italianos de la Consolata, que han tenido un papel fundamental en el desarrollo de esos territorios porque han sido una presencia institucional importante desde los años 1960, 70, y con una visión que nosotros llamaríamos incluso muy progresista. Entonces, eso también me parece que vale la pena pensarlo para el campo del cristianismo evangélico. Es un campo también muy diverso, heterogéneo, aunque, como tú lo has dicho, es un campo que ha logrado una coalición política, ¿cierto? A pesar de ser un campo muy heterogéneo, fragmentado, ha logrado una coalición política en dos instancias electorales decisivas en la historia reciente de Colombia. Una, el voto para refrendar el plebiscito, el sí o el no al acuerdo de paz con las FARC, y su papel, digamos, en la campaña por el no. Y otro momento muy importante de esa coalición muy clara ha sido la elección reciente de Abelardo de la Espriella, en donde esos sectores en su heterogeneidad de las iglesias evangélicas en Colombia pues se aglutinaron en torno a esta candidatura presidencial. Una precisión, hay una diferencia entre el cristianismo evangélico y el apostólico. Esa es la principal diferencia con la Iglesia católica, ¿cierto? El cristianismo católico es apostólico, es decir, que el conocimiento religioso de la verdad de Dios y la evangelización pasan por la mediación de los apóstoles, que son una organización eclesial que media la relación del creyente con Dios. cristianismo evangélico es el de la, digamos, el de la relación directa con Dios a través del evangelio. Su origen es la reforma protestante y por eso hago esa precisión, porque acá en Colombia desde hace mucho tiempo pues hay unas iglesias protestantes tradicionales, ¿no?, que han tenido una cierta presencia, aunque minoritaria, la luterana, la anglicana, la menonita, ¿no?, al menos desde mediados del siglo XX en Colombia. Pero cuando hablamos ahora de cristianismo evangélico, estamos hablando de un fenómeno que es un fenómeno en toda América Latina en las últimas 3 o 4 décadas, que es el crecimiento de un tipo de religión cristiana evangélica muy particular, que es el pentecostalismo y las iglesias pentecostales evangélicas, que son responsables del crecimiento del cristianismo evangélico y de un cambio demográfico en el campo, digamos, religioso en Colombia y en América Latina muy importante.
0: Con este antecedente importante para contextualizar también en el sentido de cómo se organiza, cómo se estructura, cómo el país tampoco es ajeno a este crecimiento, digamos, también diverso de las iglesias, ya lo decía yo en la introducción, una posesión con unos invitados bastante diversos y únicos, también por primera vez, quisiera que entendiéramos o que nos ayudara a entender también este crecimiento político, y es que Colombia también, pues históricamente ha sido uno de los países que más ha heredado también esta presencia de Estados Unidos, entendiendo que el evangelismo tiene sus orígenes, parte de sus orígenes Europa, Estados Unidos, a pesar de que hoy se ha desplazado por la gran mayoría, con mayor presencia en Brasil. En este sentido, ¿qué ideas o qué bases, pilares trae el evangelismo y más con esa relación a la política? Lo digo porque se entiende un mensaje conservador, pero también muchos de estos integrantes de la iglesia evangélica no son alejados o no son lejanos de la izquierda. Entonces no es como que sean, ah, eres evangélico, eres de derecha, eres conservador o extrema derecha, sino fluctúan en los diferentes campos políticos, están en todo.
1: Sí, yo creo que ahí es importante para entender esta participación política de las iglesias cristianas evangélicas ir un poco de nuevo a la Constitución del 91 para entender también un poco de qué va la laicidad, digamos, en términos jurídicos en el Estado en Colombia. Y ellos, los cristianos evangélicos, fueron una de las fuerzas políticas que hizo más lobby para introducir la laicidad en la Constitución del 91. Porque esa era la apertura para el pluralismo religioso en Colombia que ellos estaban buscando y para ser reconocidos también por el Estado colombiano en igualdad de condiciones como actores religiosos a la Iglesia Católica dominante tradicional. Entonces, la libertad religiosa es una libertad para el ejercicio de la religión, ¿cierto? Y un segundo aspecto importante es que, a diferencia de muchos creyentes católicos que no son o no somos disciplinadamente practicantes, ¿cierto? El cristianismo evangélico es un cristianismo muy disciplinado en términos de la práctica religiosa, de la asistencia al templo, del cumplimiento de otros deberes religiosos. Y entre ellos está un deber cívico que ellos interpretan religiosamente. Es decir, es una religiosidad muy pública la de ellos, ¿no? Su religiosidad nos inspira a ser ciudadanos de cierta manera para, digamos, hacer o trabajar por que la realidad social y política sea cada vez más acorde a su visión de la voluntad divina, ¿cierto? Entonces es un cristianismo muy, muy militante políticamente también en ese sentido. Entonces eso explica por qué pues, han ocupado un papel importante en ciertos procesos electorales y han ido ganando un poder electoral que luego se manifiesta en un poder de representación política, también porque eso es

0: parte de su misma espiritualidad y de su misma religiosidad. Y así, y ellos también entienden la libertad religiosa como una libertad que les permite incidir en lo público, como ciudadanas y ciudadanos, como funcionarios, ¿cierto? Entonces ahí eso me parece que es importante. Ahora, ya en las elecciones recientes es un campo muy fragmentado el del cristianismo evangélico, ¿no? Y no siempre es un campo, digamos, que se vuelca hacia una misma opción electoral, ¿no? Por ejemplo. Pero sí, eso ha pasado en dos ocasiones muy, muy decisivas en la historia política de Colombia, que son las que ya mencionamos. Y entonces, pues ahí habría que pensar qué es lo que implica también pues ese papel decisivo que esa coalición de iglesias cristianas evangélicas ha tenido en esos dos momentos decisivos. ¿Por qué digo que no se puede pensar que son un bloque homogéneo que siempre vota igual? También poniéndolo en el contexto de la región, es muy importante entender que este campo del cristianismo evangélico es fragmentado y es dinámico políticamente. Un ejemplo muy claro es Eder Macedo, que es el líder de la Iglesia Universal del Reino de Dios en Brasil. Apoyó los dos primeros gobiernos de Lula entre 2003 y 2011. O sea que Lula gobernó con esa representación muy importante de la bancada evangélica. Y él después, para las últimas elecciones de Lula, pues digamos estuvo apoyando a Bolsonaro. Pero es un sector que políticamente es dinámico y va cambiando según pues las negociaciones políticas, los intereses políticos en juego. Entonces, pues en esta coyuntura actual, pues Abelardo de la Espriella representó una agenda política que los aglutinó, así como eso ocurrió también con el voto por el no en el plebiscito.
1: Y viendo esto y entendiendo este panorama, siento que también pierde peso ese argumento de Colombia como un Estado laico en su totalidad, ¿no? Y quiero aquí empezar a cerrar la entrevista sin desconocer el panorama internacional, y tiene que ver con esta presencia, especialmente, ya lo hablábamos, de las iglesias evangélicas, que son las que focalizan el eje principal de esta entrevista, y es este contexto de principalmente se encuentra en Brasil, la gran mayoría de población de denominaciones evangélicas, pero también está en Guatemala, pero también está en Honduras, pero también está en Salvador y obviamente Estados Unidos, en donde el peso de un bloque evangélico en el gobierno pues sigue siendo fuerte a pesar de que se ha desplazado a otros países. ¿Qué tan original en ese sentido es el evangelismo aquí en Colombia?
0: Con respecto a la dimensión global de esto, yo creo que hay hay varios fenómenos que es importante resaltar allí. Es un campo muy heterogéneo, porque quiero volver a enfatizar eso ahora, para ver qué tan heterogéneo puede ser. Pero en ese campo heterogéneo sí hay sin duda unas iglesias evangélicas que son principalmente urbanas, que llamamos mega iglesias, donde ha entrado una comprensión teológica que se asocia con eso que se llama el evangelio de la prosperidad, ¿no? Y que valora mucho, por ejemplo, la riqueza material como un signo de ser tú bendecido o elegido por Dios, por ejemplo, ¿no? Eso es una influencia, digamos, de corrientes del cristianismo evangélico norteamericano. Es una influencia de un cristianismo evangélico que es MAGA, que es trumpista y que ha tenido una agenda muy agresiva de conquistar las Américas desde hace ya varios años, al menos dos o tres décadas. Hay un especial muy interesante sobre eso periodístico que hicieron hace algunos años que se llama Transnacionales de la Fe, ¿no? Entonces hay una agenda de un cristianismo evangélico imperialista en Estados Unidos, que es el que está muy cercano a Trump, y sin duda eso ha tenido una influencia, y vemos, por ejemplo, cómo por eso también, pues digamos, muchas de estas iglesias copian a veces el libreto, digamos, y el mismo proyecto político de Abelardo copia un poco el libreto trumpista, ¿no? Incluso como en la posesión, si tú miras la posesión de Trump, ese diálogo interreligioso, rabino, pastor evangélico, sacerdote católico, solo que Trump incluyó un musulmán también, ¿no? Esa es la escena de la posesión de Trump. Y la posesión acá es como

0: copiada y calcada de eso. Ahora, también acá responde a una lógica, ¿no? Y es que en ese sector religioso, el diálogo interreligioso es algo, pues, común, se da todo el tiempo, ¿no? Entonces, digamos que eso hay que reconocerlo y, digamos, de la mano de eso hay un crecimiento de unas vertientes de cristianismo sionista pro-Israel en América Latina. Y ahí hay unas raíces teológicas muy profundas que van, digamos, o que se remontan como a una cierta idea de un lugar de excepcional de Estados Unidos como instancia de autoridad moral y de autoridad civilizatoria en el mundo, ¿no? Que ha sido súper importante para la política exterior estadounidense y de manera muy agresiva desde los años 1980, ¿no? Detrás de eso han estado pues, las guerras más cruentas de la humanidad en las últimas décadas. Detrás de esa idea como ese excepcionalismo norteamericano que ahora aliado con el Estado de Israel asume como la defensa de la civilización frente a los enemigos que la amenazan y es una defensa que se da a través de la guerra y de las armas y ese tipo de militarismo también y de espiritualidad muy guerrerista también la vemos en, digamos, ciertas formas del sector religioso que apoya, o la coalición religiosa que apoya a Abelardo. Y lo vemos en su discurso, ¿no? Es un cristianismo muy de la cruzada contra el enemigo espiritual, ¿no? Que pues, debe ser eliminado con la fuerza de las armas, si es necesario, ¿no? Entonces, sin duda ya hay una conexión. ¿Qué quiero enfatizar? Que el campo del cristianismo evangélico e incluso el cristianismo evangélico pentecostal en Colombia es muy diverso. Hay 5.000 iglesias evangélicas en Colombia, con 11.000 sedes registradas, más o menos. Eso fue hace algunos años, hoy puede haber más. Entonces, son números que implican que hay una heterogeneidad enorme en ese campo, ¿no? Por ejemplo, hay iglesias cristianas pentecostales que han sido fundamentales para la protección de las poblaciones en zonas de conflicto armado. Hay un caso muy estudiado que es el del Garzal en el sur de Bolívar, donde la iglesia pentecostal y su militancia fueron los que lograron proteger a la población civil de la amenaza, digamos, de la violencia paramilitar y fueron, digamos, fundamentales en una resistencia pacífica frente al paramilitarismo. Y eso es una iglesia cristiana evangélica pentecostal.
1: Con modelos de iglesias del extranjero.
0: Ahí es donde creo que falla y se nos queda corta como la idea del modelo del extranjero, ¿no? Porque esas iglesias que están en lugares muy recónditos de Colombia son iglesias que adquieren pues, una especificidad territorial muy fuerte porque trabajan con las organizaciones indígenas, campesinas, en ocasiones afrodescendientes, de esos territorios, ¿cierto? Entonces ahí es donde creo que falla la interpretación de que el cristianismo evangélico en Colombia y su crecimiento es el efecto de la colonización y del imperialismo norteamericano. Hasta cierto punto esa narrativa tiene algo de razón por lo que hemos dicho, pero en un aspecto muy importante es una narrativa que nos falla completamente para entender la diversidad, la heterogeneidad, los arraigos territoriales también del trabajo que hacen estas iglesias de base, barrial, veredal, con las comunidades, ¿no? Y en esa inmensa heterogeneidad, y ya con esto pues sí quisiera terminar, hay un artículo muy bonito de dos antropólogos de la religión que se llaman Nicolás Biotti y Pablo Semán. El artículo se llama Todo lo que creías saber sobre los evangélicos y te contaron mal. Es un artículo de difusión muy interesante. Ellos lo sacaron justo después de la elección de Bolsonaro, ellos argentinos, y ellos se hacían la pregunta, wow, entonces el cristianismo evangélico va a venir aquí a reforzar pues, los proyectos de ultraderecha conservadora en América Latina. Después de lo que veíamos que pasó con Bolsonaro, y ellos decían, no podemos responder tan fácilmente a esa pregunta, ¿cierto? Porque mucho depende de cómo nosotros como sociedad civil o nosotros como personas o ciudadanas y ciudadanos que nos identificamos con proyectos políticos progresistas, logramos entrar en diálogo con ese cristianismo evangélico en su heterogeneidad, que ha venido creciendo y que va a seguir creciendo. ¿Cómo logramos entrar en diálogo, quizás en algunas negociaciones, quizás en algunas alianzas, ¿no? Y creo que ese tipo de estrategia para, digamos, poner un contrapeso a las vertientes más conservadoras y autoritarias, ¿cierto?, de estos movimientos, es una estrategia que va a ser muy importante en lo que viene, porque en algún momento, en su diversidad, buena parte de este campo cristiano evangélico ya no se va a ver representado por el actual gobierno si sigue en esa vía de radicalidad, y entonces van a poner también una presión desde adentro, ¿no?
1: Cierro con algo que lo dije al inicio y tiene esta relación con el Estado laico, tiene esta relación con este gobierno que ha dado un discurso, y es que años o tiempo atrás Abelardo de las Pellas había declarado ateo y ahora es uno de los principales, llamémoslo, activistas religiosos en Colombia, y eso se vincula, o lo han leído también expertos, de dos maneras, y es como el caso de Abelardo como presidente, como alguien con poder, pues es un testimonio de fe genuino de cómo pasas de ser ateo a basar tu vida todos los principios, digamos, que representa la fe. Y por otro lado, pues también ha señalado que es una jugada más bien política para consolidar una base electoral. Y este modelo de Abelardo de la Espriella, ya lo dijo usted, se vio en Estados Unidos, se vio en Brasil, se vio en El Salvador. La conclusión muy cortica para esta entrevista es: ¿qué tanto de esto es realmente una fe representada o una estrategia política de una iglesia que es estratégica, con diferentes intereses y con un gobierno que sin duda fue estratégico en campaña y lo es ahora o lo está haciendo aún más como gobierno?
0: Sí, entonces, bueno, yo respondería ahí en distintos niveles. Uno es que sin duda esta coalición de iglesias cristianas evangélicas, pero también con un importante, con un sector del conservadurismo católico, que creo que hoy por hoy ese sector del conservadurismo católico es minoritario en la iglesia católica, pero hace parte de esa coalición, encontraron en Abelardo pues un candidato que los representaba, ¿cierto? Y entonces ahí hay una construcción, si tú quieres, de marketing mediática, de pues Abelardo como el representante colombiano de la figura bíblica de Ciro, ¿cierto?, que es la figura de un rey pagano que se convirtió del Antiguo Testamento, ¿cierto?, que ha sido pues también documentado por otros medios, como eso fue muy fuerte, esa imagen de Abelardo. Y entonces, sin duda, pues hay una coalición en torno a una figura que ellos construyeron como una figura que los representa y que construyeron también en sus iglesias mediáticamente para sus bases, ¿no? Ahora, digamos que hay algo con el cristianismo evangélico, y es que como el bautizo, ¿cierto?, a diferencia de los católicos, nosotros pues nos bautizan a los meses de nacido, damos por hecho que somos bautizados, ¿no? En el cristianismo evangélico el bautizo es una decisión consciente. Entonces todos los que son cristianos evangélicos son de alguna manera conversos, han decidido ya en la vida adulta bautizarse. Por eso esa figura de la conversión es una figura que para ellos es muy familiar, ¿cierto? Es una figura muy familiar. Todos los que son cristianos de alguna manera son conversos porque han decidido bautizarse en el Espíritu ya siendo adultos, ¿cierto? Entonces es una figura muy familiar para ellos, ¿no? Y la han construido así. Dicho eso, a mí me parece también muy, muy problemático que nosotros desde el progresismo a veces repliquemos unas ciertas estrategias de crítica que son muy problemáticas. O sea, ¿quién era quien juzgaba la autenticidad de la fe de alguien? Eso lo hacía la Inquisición. Eso es lo que hacía la Inquisición, ¿cierto? Y así quemaron en la hoguera a Juana de Arco porque la sometieron a esa pregunta. ¿Es auténtica tu fe y esas voces que tú escuchas de Dios son realmente las voces de Dios? Entonces, en nuestro tipo como de reflexión crítica sobre lo que está pasando, no podemos caer como en esas formas de pensar que son realmente también muy autoritarias, ¿no? Que es llegar a cuestionar inquisitorialmente la autenticidad de la fe de alguien. Me parece que ese no es el camino, ¿no? Sin desconocer que hay una construcción de esta figura pública y el respaldo de todas estas iglesias evangélicas en torno a ella para que asuma la representación de sus intereses y de su agenda política, que, de nuevo, digo yo algo, es algo legítimo en una democracia pluralista, y tenemos que acostumbrarnos a que el pluralismo que defendemos en Colombia los incluye también a ellos.
1: Sí. Bueno, creo que fue una gran conclusión entender que en busca de avanzar políticamente también hay retrocesos, pero esos retrocesos no se pueden reclamar con más retrocesos. Profesor Carlos
0: Exacto.
1: Manrique, muchísimas gracias por su tiempo.
0: No, a ti, muchísimas gracias.
1: Y a ustedes, gracias por ver una entrevista más. Los invito a seguir toda la programación habitual de RT y, por supuesto, todos los canales donde estamos en Telegram.

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3: Es poco probable que los agricultores de todo el mundo hayan pensado que las noticias sobre la investigación arqueológica en la selva amazónica tendrían un impacto crucial en su trabajo. En el norte de Bolivia, los científicos han encontrado un suelo específico llamado terra preta, creado antiguamente por los indígenas para aumentar la fertilidad. Durante mucho tiempo, la investigación sobre esta tierra se mantuvo dentro de los círculos académicos hasta que en 1992 un agrónomo danés descubrió la posibilidad de crear un equivalente artificial, la Terra Preta Nova. Ahora las empresas de China, Alemania, Rusia y otros países producen análogos de esta tierra negra a escala industrial. Utilizan tecnología inspirada por los nativos americanos para ayudar a los agricultores a incrementar el rendimiento de sus cultivos y a la vez combatir el cambio climático. 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
3: Este cementerio parece interminable. Es una verdadera ciudad de los muertos, donde es muy fácil perderse. En Irak y Afganistán existen cementerios similares. Pronto podrían aparecer en Ucrania, donde miles de kilómetros cuadrados se han contaminado con polvo mortal para los próximos 4.500 millones de años.

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0: Bienvenidos a Código Abierto. Un desahucio más en la larga lista de casos que cada año sacuden a España, pero este traspasa fronteras. Miles de personas protestando en las calles junto a activistas llegados de más de 20 países para pedir medidas urgentes ante el problema de la vivienda. Y un gobierno que acaba convocando elecciones anticipadas para defender al pueblo de su archivillano favorito, las élites. Soy Cristina Martín Jiménez, están viendo Código Abierto, comenzamos. Año tras año los gobiernos prometen soluciones mientras el acceso a una vivienda se convierte en el gran problema para millones de personas en todo el mundo. Pero el caso de España ha saltado a los titulares internacionales. El desahucio de Mari Carmen, una anciana de 87 años, no solo se ha convertido en el detonante de las protestas nacionales. De repente, es un símbolo global de la crisis de la vivienda. Pero la dimensión que ha alcanzado esta historia plantea una cuestión más interesante. ¿Por qué un problema que lleva años agravándose se convierte en un abrir y cerrar de ojos en uno de los grandes temas de los medios y las redes sociales? Y sobre todo, ¿por qué detrás de una historia aparentemente individual aparece una red de organizaciones coordinándose a escala global? Vamos por partes.
1: La vivienda como quinto pilar del estado del bienestar. Una sociedad digna y orgullosa de su progreso no puede consentir que muchos de sus conciudadanos pues no dispongan de un sitio digno para vivir. No nos vamos a detener aquí. Vamos a seguir construyendo lo que he dicho antes, ese quinto pilar del estado del bienestar. Vamos a hacer del acceso a la vivienda un derecho y no un problema como es hoy para la mayoría de nuestros ciudadanos. Tenemos toda una legislatura por delante para que la vivienda deje de ser un problema y pase a convertirse en un derecho real y efectivo. Y yo no quiero una España donde haya propietarios ricos e inquilinos pobres. Por eso mi gobierno ha fijado como prioridad absoluta la vivienda. La vivienda debe ser un derecho para todos, no un negocio para unos pocos.
2: Por Mari Carmen y por los millones de españoles y españolas que sufren la crisis de la vivienda. Porque no es una cuestión de ideología, es una cuestión de humanidad.
0: Quinto pilar del estado del bienestar. Haremos del acceso a la vivienda un derecho. Repite año tras año nuestro amado presidente del gobierno, Pedro Sánchez. Porque es una cuestión de humanidad. Una palabra emocionalmente potente y por ello muy útil para todo, muy familiar.
2: Quiero hacer una reflexión, porque condenar los viles atentados terroristas de una banda terrorista como Hamas y al mismo tiempo condenar la matanza indiscriminada de civiles palestinos en Gaza no es una cuestión de partidos políticos ni de ideología, es una cuestión de humanidad.
0: Para este santo varón todo es una cuestión de humanidad, como si fuera una palabra mágica y surtiera el encantamiento de transformarlo en un dios al que adorar. El problema cambia, el discurso sigue igual, pero la solución nunca llega. Sánchez prometió acabar con los desahucios, pero desde que llegó al gobierno, en 2018, en España se han ejecutado más de 272.000 lanzamientos judiciales, es decir, una media de unos 90 desalojos al día. Y entonces llegó Mari Carmen. Protestas, presión social y de repente dos decretos de vivienda presentados a toda prisa por el gobierno.
3: La congelación, tengo que recurrir al texto porque ahora ya tengo un cacao. De manera que después les puedo acompañar de algún ejemplo. Me disculpan la precipitación.
0: Un cacao, dice la ministra. Me disculpan la precipitación, claro. Después de décadas prometiendo solucionar el problema de la vivienda, lo que faltaba era precisamente eso, que se precipiten. Tómense su tiempo, señorías. El gobierno trae por fin una receta, pero ni su equipo entiende cómo cocinarla. El Congreso los tumba. ¿Y la reacción del gobierno? Disolver el Parlamento, convocar elecciones anticipadas y dejar el futuro de los decretos en manos de la Diputación Permanente. ¡Qué genialidad! ¿Y por qué? ¿Por qué después de tantos años seguimos sin una solución? Quizá la respuesta esté en la propia ministra cuando le toca explicar el plan,

0: tengo un cacao. Entonces, démosle la palabra al presidente del gobierno, que él siempre tiene una explicación a mano.
1: Hemos tenido también que batirnos contra élites económicas y sociales muy poderosas que no se presentan a las elecciones, pero que quieren continuar controlando nuestro país. Debemos lograr que el Parlamento nos dote de una mayoría mucho más amplia progresista con la que doblegar a las élites.
0: ¿Las élites? ¿Cómo no se me ha ocurrido a mí? El problema es que Sánchez no dice quiénes son esas élites, pero para eso está mi memoria y la hemeroteca. Mientras asegura que hay que doblegarlas, no ha dejado de reunirse con los representantes de las mayores gestoras de fondos del mundo, como el multimillonario Larry Fink, presidente de BlackRock, cuyas mayores apuestas de estos últimos años son España y Ucrania. Y de recibir premios de filantrocapitalistas como Bill Gates por su compromiso con la Agenda 2030. ¿Y qué decir de sus encuentros con los reyes, la élite de la monarquía, como el de Marruecos? Tal vez por eso quiere que olvidemos a los ceutíes y nos centremos en el tema de la vivienda. Pero no nos vamos a distraer ahora. ¿A qué élites se refiere Sánchez y a quién hay que combatir? Tengo un cacao, porque el mismo que ya está haciendo campaña electoral para protegernos de las malvadas élites, no ha dejado de sentarse con las peores de todas ellas para hablar de negocios y de inversión. A mí no se me olvida. Miren esto. En julio de 2021 pactó la ley de vivienda con Pablo Iglesias y a las 24 horas viajó a Nueva York para rematar con los principales bancos, gestoras y fondos de capital de riesgo, a los que garantizó que esta ley no les afectaría. Y tanto, si estaba hecha para ellos, a su medida. Recuerdo perfectamente este viaje, hasta lo publicó la web del gobierno. Ahí los ven, en plena pandemia. Se estrechan las manos con las mascarillas puestas y luego se sientan y se las quitan, como si fueran tontos. Lo llaman atraer inversión. Yo lo llamo robo de cuello blanco. En 2021, Sánchez viajó a Nueva York para reunirse con Blackstone, Longstar, JP Morgan, Soros y otros gigantes financieros. Hoy, en plena batalla política por la vivienda, ¿el gobierno habla de combatirlos? ¿Alguien les cree? La paradoja es que estas mismas firmas han estado a su lado desde antes de llegar a la presidencia. Interesante engaño en el que pretende que caigamos. Ayer eran interlocutores estratégicos, hoy son el problema al que hay que doblegar. Sánchez basará su campaña electoral en una guerra contra las grandes élites inmobiliarias y los tecnoligarcas, con los que también se sienta. Es nuestro héroe y salvador. Sin embargo, hay un pequeño inconveniente. Quienes impulsan estas políticas poseen también un importante patrimonio inmobiliario, como él mismo y su esposa. ¿Son rentistas? ¿Son fondos buitres? No me digas. Y la ministra de Vivienda, Isabel Rodríguez, según The Objective, tiene 7 propiedades, 3 viviendas e ingresos por alquiler. Entonces, ¿él y su equipo son también esa élite contra la que luchará Sánchez? ¿Cómo se llama la película? ¿Sánchez contra Sánchez? ¡Qué teatro del absurdo! Aunque quizá no tanto. Sobre todo cuando conviene desviar la atención pública de los escándalos judiciales y los casos de corrupción que rodean al entorno de Sánchez, su gobierno, su partido, sus familiares, y de asuntos incómodos como su incapacidad o su negativa a resolver el caos de Ceuta. Quizá esta es la clave. La táctica es vieja. Abrir un nuevo frente político resulta muy eficaz para cambiar la conversación. Usar un caso individual, convertirlo en el símbolo de una supuesta crisis y presentar un viejo problema olvidado, la vivienda, como una emergencia. Solo faltaba un elemento: presión en la calle. Volvamos al epicentro de los acontecimientos, la Puerta del Sol. Vemos a personas de distintas edades y perfiles, pero ¿quiénes son? A primera vista todo parece inofensivo, pero hay algo que me llama poderosamente la atención: el sindicato de inquilinas. Y sobre todo, un dato que merece, como mínimo, una explicación. Fíjense bien, según la investigación publicada por El Debate, el sindicato de inquilinas ha recibido más de 3 millones de euros de distintas entidades. ¿De quién? Del mismísimo gobierno de Sánchez,

0: y las tres administraciones socialistas. Y aquí empieza a complicarse la historia, porque el sindicato de inquilinas no actúa solo. Tampoco el sindicato de Logateres de Cataluña. Ambos forman parte de una red europea que agrupa las organizaciones de distintos países para coordinar campañas y acciones por la vivienda, la Coalición Europea de Acción por el Derecho a la Vivienda y la Ciudad. Y aquí es donde vale la pena mirar un poco más allá de los titulares. Estamos hablando de una red internacional de organizaciones que trabajan y se movilizan de forma coordinada y que plantean una transformación profunda de cómo se entiende la propiedad y el mercado de la vivienda. Entonces, ¿qué tenemos? Sánchez quiere combatir a las élites, pero al mismo tiempo mantiene excelentes relaciones con ellas, mientras organizaciones que participan en la movilización reciben financiación de su gobierno. ¿Casualidad? ¿Contradicción? Díganme lo que piensan ustedes sobre todo esto. Cuando regresemos, se lo vamos a preguntar a la IA. No se vayan, que enseguida volvemos.
1: La bandera brasileña es uno de los símbolos nacionales más conocidos del mundo. Cualquiera de nosotros la ha visto, aunque sea una vez en la vida. ¿Pero qué significan estos colores? Para averiguarlo, vamos a viajar por Brasil. ¡Vámonos!
2: Brasil es el verde. El verde de la selva amazónica, el bosque tropical más grande y más denso del planeta.
3: Dicen que esta agua es riquísima en antibióticos naturales. Al descomponerse, las hojas de los árboles que caen al río adquieren ese color oscuro, como puedes ver. Pero beber esta agua es muy bueno.
2: Brasil es el amarillo. Representa el brillo del oro, pero también el sol y la arena.
4: Toda la área del parque tiene el mismo tamaño de la ciudad de São Paulo.
5: Oye, ¿y de dónde es que hay tanta arena aquí, eh?
4: Ahí todo el viento que viene de la playa construye este desierto de dunas, este parque de dunas.
5: ¡Genial!
2: El color azul en la bandera de Brasil simboliza el cielo, pero también el agua. El caudaloso río Iguazú, cuyas aguas adquieren un tono marrón después de abundantes lluvias, cae desde una altura de más de 80 metros.
6: ¡Miren nada más qué agua y qué potencia! ¡Woo!

0: Queridos compatriotas, hoy nuestras Fuerzas Armadas se han unido a nuestros aliados de la OTAN en los ataques aéreos contra las fuerzas serbias.
1: Durante los ataques, enfrente de nuestra casa había tanques y cañones. Todo fue bombardeado.
0: Estas municiones, reforzadas con uranio empobrecido, tienen mayor capacidad de perforación. Desde el punto de vista de la seguridad nuclear, no hay consecuencias radiológicas significativas.
2: Este cementerio parece interminable. Es una verdadera ciudad de los muertos, donde es muy fácil perderse. En Irak y Afganistán existen cementerios similares. Pronto podrían aparecer en Ucrania, donde miles de kilómetros cuadrados se han contaminado con polvo mortal para los próximos 4.500 millones de años.

0: Seguimos. Vamos a hablar de estas cuestiones con nuestro asistente de inteligencia artificial. Hola y bienvenido al programa.
1: Encantado. Gracias por la invitación. Vamos al grano cuando quieras.
0: Quiero analizar contigo, a ver cómo me responde, lo que para mí es un plan perfecto ejecutado por fases, no solamente contra la vivienda, sino contra la propiedad privada y las soberanías nacionales. Vámonos a 2008, que es cuando para mí empieza la fase agresiva contra estos bastiones. Tras declarar una crisis global originada en Estados Unidos, según nos dijeron, por las hipotecas basura, cuéntanos qué pasó. ¿Por qué se cerró el crédito? ¿Por qué se cerró el crédito a millones de familias que estaban a punto de escriturar casas

0: a pequeñas pymes de construcción que estaban a punto de entregar promociones enteras. ¿Por qué se cierra el crédito?
1: El mercado interbancario se congeló y en un país hiperexpuesto al ladrillo como España, donde el crédito había crecido de forma masiva, eso implicó un frenazo repentino a la financiación. No fue un plan deliberado para quitar propiedad privada, sino el estallido de una burbuja sostenida por deuda.
0: ¿Qué le ocurre a un mercado inmobiliario cuando de repente desaparecen las hipotecas y la financiación a promotores y compradores?
1: Lo que pasa es que se hunde la demanda solvente y los precios empiezan a caer. Los promotores se paralizan, los bancos acumulan activos y se retroalimenta una espiral donde menos crédito genera más caídas de precio, y eso a su vez provoca más restricciones. En 2008 esa dinámica fue clave en el desplome del sector en España.
0: Sí, pero cuando todo el precio del sector inmobiliario, de la construcción, estaba devaluado, cuando estaba a saldo, alguien lo compraría, ¿no? ¿Quién entró? ¿Quién llegó a España y quién compró? No solamente en España, porque esto ocurrió en toda Europa, en todo Occidente. ¿Quién llegó a los países europeos y compró esos activos devaluados a saldo?
1: Quienes entraron fueron, sobre todo, fondos de inversión especializados en activos deteriorados. Compraron carteras de hipotecas y vivienda con descuentos importantes. Eso no prueba un plan. Prueba que cuando unos están forzados a vender, quien tiene liquidez compra barato. Y así cambia la estructura de propiedad del mercado.
0: ¿Por qué afirmas categóricamente que eso no prueba un plan? ¿Por qué? ¿En qué te basas para afirmar eso?
1: Porque prueba un plan es mucho más que hubo decisiones que beneficiaron a ciertos actores. Hay evidencia de una reestructuración pública de la banca y venta de activos con grandes descuentos. Eso muestra un mecanismo y un resultado, no necesariamente una intención inicial coordinada. Y corrijo mi no prueba. Debí decir no veo evidencia pública suficiente para sostener un plan deliberado. Sin documentos o pruebas de intención, lo responsable es quedarse en el mecanismo y sus efectos.
0: Tú, si existiesen esos documentos, ¿tú los tendrías?
1: Déjame verlo. No necesariamente. No tengo acceso a reuniones privadas ni a documentos secretos. Decir que hubo un plan sin pruebas es un error, pero también lo es afirmar que no pudo haberlo. Lo serio es trabajar con lo que se puede observar y debatir hipótesis según encajen o no con esos datos. Señalar patrones, incentivos y beneficiarios es legítimo.
0: Efectivamente, vamos a continuar con el patrón, con la dinámica que yo vengo estudiando desde hace mucho tiempo, pero es importante que digas que tú tampoco puedes probar si hubo o no hubo plan. Háblame de los fondos, vamos a los nombres. ¿Qué grandes fondos, gestoras de activos y operadores internacionales entraron en España, entraron en Europa con la crisis de 2008?
1: Mira, los nombres más visibles fueron Blackstone, Cerberus, Lone Star, Apollo y otros grandes gestores. Compraron vivienda, suelo y sobre todo carteras de deuda que los bancos necesitaban sacar de balance. En Europa fue un fenómeno amplio. Esos fondos fueron compradores clave del stock de activos depreciados y deuda problemática. No fueron meros espectadores, sino protagonistas de esa fase de reajuste.
0: Fase de reajuste, pero es que una parte, la consecuencia final es que una parte enorme, la mayor parte del sector del ladrillo, de la vivienda, acabó en manos de estos grandes gestores. O sea, hubo una concentración de riqueza y un traspaso, una gigantesca transferencia de propiedad que comenzó en aquellos años y que aún continúa. Aún esos fondos están vendiendo casas que compraron por lotes rebajadas en la época después de 2008. Hay un actor clave en todo lo que ocurrió aquellos años, el Banco Central Europeo. ¿Cómo se explica que el Banco Central Europeo inundaba de liquidez barata a la banca europea, que supuestamente decía no tenía liquidez, mientras millones de familias españolas y europeas, pequeñas y medianas empresas de construcción, se le negó el crédito?
1: El BCE puso dinero en los bancos, pero no podía obligarlos a prestar. ¿Con balances dañados? Exacto. Los bancos priorizaron sobrevivir, reducir riesgos y reconstruir capital. El resultado fue una paradoja muy dura. Liquidez abundante en el sistema y a la vez una restricción real de crédito para familias y empresas. No fue ausencia de liquidez del BCE, sino un canal de transmisión roto entre el Banco Central y el cliente final.
0: ¿Y por qué? ¿Quién decidió que el Banco Central Europeo no financiase, no ayudase a las pequeñas empresas que eran solventes y que no tenían ningún problema en sus cuentas. ¿Quién decidió que a esas pequeñas empresas no se les ayudase y, sin embargo, sí a los grandes fondos, a las gestoras de activos? ¿Eso quién lo decidió?
1: En esencia, es el propio diseño del sistema. El BCE solo presta a bancos, no a empresas directamente. Eso deja en manos de la banca comercial la decisión final de a quién se presta. Y en aquella coyuntura, con miedo, pérdidas y balances dañados, endureció muchísimo criterios. No es que el BCE financiara directamente a grandes fondos, es que esos fondos accedían a capital por otras vías, mientras que las pymes dependían casi por completo del crédito bancario. Esa asimetría es estructural y tuvo consecuencias enormes. Tu pregunta apunta a un problema de diseño institucional, no a una orden puntual contra nadie. Si quieres, podemos mirar cómo se intentó corregir ese fallo más adelante.
0: Un diseño institucional que es una trampa de las élites tan humanitarias que ahora, desde el gobierno de España, se pretende combatir y que va a ser su lema de campaña. Fue un asalto completamente, fue un asalto al país. Todavía vecinos de Madrid están afectados por Blackstone, el último titular, que exige la recuperación de sus viviendas. Nos dijeron que podríamos comprarlas y Ana Botella nos vendió. Interesante que ahora el hijo de Ana Botella, ya desde hace años, sea socio de uno de estos grandes fondos de inversión, Cerberus. O sea que vemos cómo los grandes partidos políticos trabajan codo a codo con estas gestoras de activos y fondos buitre. Aquí no se salva ninguno.
1: Con esos titulares se sustenta bastante bien el mecanismo de transferencia del que hablas. Bancos que venden carteras con fuertes descuentos y un actor público como Sareb traspasando activos a fondos. Y que años después esos activos sigan reapareciendo en el mercado muestra continuidad de efectos. Eso respalda tu diagnóstico del mecanismo. Sobre la intención deliberada, seguimos necesitando pruebas específicas. Pero la secuencia que describes, tal como está documentada, sí permite hablar de un cambio estructural en la propiedad y en los incentivos tras la crisis.
0: Una vez que entraron en el sector inmobiliario, ¿hacia qué otros sectores viraron estos grandes fondos de inversión? Porque no se limitaron a comprar viviendas.
1: Además de vivienda y deuda inmobiliaria, muchos de esos fondos se volcaron en activos que generan rentas estables. Hoteles, oficinas, logística, residencias. En España hubo operaciones muy visibles en carteras de hoteles y plataformas logísticas. Y esa estrategia se extendió por Europa.
0: Pero se te ha olvidado comentarme que también compraron en la banca, en la energía, en la sanidad, en la industria, en la defensa, en las farmacéuticas, en el periodismo y en los medios de comunicación. Qué olvido, ¿no? Tú que estás tan preocupado por los datos y las pruebas.
1: Tienes razón, me quedé corto antes. Estos grandes gestores también entraron en banca y crédito, energía, sanidad, industria, telecomunicaciones, medios y defensa. Por ejemplo, KKR compró en 2014 un tercio de Acciona Energía Internacional por 417 millones. Y grupos como Plurline tienen carteras en defensa, sanidad, industria y servicios financieros. O sea, más allá del ladrillo, hay un patrón de entrada de capital institucional en sectores estratégicos y eso está documentado.
0: ¿Qué significa que un país, que una parte creciente de sus activos estratégicos pase a manos de fondos y gestores internacionales? ¿Qué significa para un país?
1: Significa un posible riesgo de pérdida de margen de decisión, aunque no es una pérdida automática de soberanía. El riesgo real aparece cuando la dependencia se vuelve tan grande que el Estado ya no puede proteger funciones esenciales.
0: Recuerdo cuando Mario Draghi, en el año 2012, era el presidente del Banco Central Europeo, justo el actor protagonista de la ruina de muchos pequeños comerciantes. Y dijo lo siguiente mientras se financiaba los fondos. Muchos gobiernos deberían haberse dado cuenta de que perdieron su soberanía nacional hace tiempo. Cuando un gobierno, esta es la pregunta que te hago, cuando un gobierno depende de los grandes fondos para financiarse, cuando sectores estratégicos acaban en manos de fondos extranjeros, ¿hasta dónde llega realmente tu soberanía económica y, por supuesto, tu soberanía política?
1: Hasta donde tenga alternativas reales. Sin ellas, cada decisión pesa también por su reacción en los mercados. No es que un fondo mande directamente, pero la autonomía se va estrechando. No desaparece la llave del despacho, pero cada vez hay más manos alrededor del interruptor.
0: España pierde propiedad, pierde soberanía económica.

0: Y Pedro Sánchez llama a eso doblegar a las élites, una cuestión de humanidad, aunque acaben expulsando al pequeño propietario de su barrio. Siempre la pregunta, ¿por qué siempre es el pequeño propietario, es el ciudadano el que acaba soportando la aniquilación del Estado de Derecho, que es lo más bárbaro? Es lo más bárbaro que se puede hacer, aniquilar el Estado de Derecho. Y ahora vámonos a la calle porque están fabricando al culpable.
1: Hay movilización creciente, ya se están convocando huelgas y el tema de la vivienda se ha convertido en un eje de choque político y social. Eso de por sí explica bastante tensión, sin necesidad de dar por sentadas intenciones ocultas.
0: Claro, no hay intenciones ocultas porque como Pedro Sánchez lo hace todo por cuestión de humanidad. Pedro Sánchez y todas estas ONG, todos estos colectivos lo hacen por cuestión de humanidad y además todos van a combatir a las élites. Entonces, por favor, no pensemos mal, que aunque se sienten con ellos, lo hacen por nuestro bien. Quiero hacerte una pregunta acerca de las elecciones anticipadas convocadas por Pedro Sánchez en España. Ya lo hizo en 2019 cuando le tumbaron los presupuestos y en 2023 también, después de la derrota electoral de su partido en las elecciones municipales. Hoy, con su entorno bajo investigaciones judiciales, corrupción, su propia esposa, Begoña Gómez, su hermano ya condenado, y en medio de la crisis de Ceuta, vuelve a adelantar elecciones. ¿Es una casualidad o un patrón en este hombre?
1: Si se observa un patrón, Cristina, Sánchez ha utilizado adelantos cuando percibe que su margen se estrecha. No se puede demostrar que los problemas judiciales sean la causa directa esta vez, pero sí que coincide con un momento de bloqueo político y mucha tensión. Eso permite hablar de una forma repetida de gestionar crisis, intentando reiniciar el tablero. Eso es lo que puede afirmarse con cierta base.
0: Vemos una jugada política, la veo ya en el horizonte, veo lo que va a pasar, caos en las calles, mucha inestabilidad, mucho fuego. Gracias y hasta la próxima. Después de lo que hemos visto, para mí ningún político trabaja realmente para garantizar una vivienda digna. Todo queda en eslóganes de campaña. ¿A quiénes sirven los gobernantes y los partidos políticos democráticos? ¿Y por qué siempre acaba perdiendo el ciudadano? Díganme lo que piensan ustedes sobre todo esto. Les leo en los comentarios con mucha atención. Hasta la próxima semana.
2: México, su capital es un gigante que despierta cada mañana saturado por la contaminación y el tráfico.
3: Es fin de semana y obviamente esta gran ciudad no descansa, pero tampoco descansan los accidentes, los incidentes. No hay ambulancias del gobierno, no hay ambulancias oficiales.
2: Porque aquí la ayuda no es gratuita. En esta ciudad la urgencia también es una mercancía que se tasa en efectivo.
4: La Cruz Verde dependía del gobierno. La Cruz Roja era totalmente voluntaria y unos a otros se acusaban de que, lejos de atender al paciente, lo saqueaban.
5: Sí tenemos muchas ambulancias, ambulancias que son parte del gobierno, ambulancias que son de propiedad privada, y esto es algo que realmente causa problemáticas para el trabajo en colaboración que tenemos con las demás dependencias.
6: El problema no es solamente el servicio de ambulancia, sino que además los trasladan a hospitales que operan también de una forma irregular, o al menos no con reglas claras de negocio.
7: Posteriores 24 horas aproximadamente de su ingreso, fallece porque para detener este proceso de sangrado que no paraba, tuvieron que dejar de suministrarle los anticoagulantes que él necesitaba.

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Soy Patrick Lumumba, desde la plantación de Tequibenda, en el condado de Kiambu, de la República de Kenia, en el continente africano. Continuamos con nuestras conversaciones sobre el continente africano y hoy nos enfocamos en la montañosa nación de Lesoto. Es interesante que cada vez que hablamos de países africanos, a veces tenemos que hacer referencia a su interacción con Europa, lo que hoy conocemos como Lesoto. En un tiempo fue conocido como Basutolandia, la tierra de los basotos. Pero la historia nos dice, tal como fue en aquellos primeros días, que durante los inicios de la formación o creación del reino que conocemos hoy, ocurrieron muchas cosas. En el siglo XIX, cuando el rey Shaka Zulu creaba la nación Zulu moderna, hubo numerosos conflictos. Y hubo un conflicto en particular que yo mismo recuerdo muy bien como estudiante de historia, el llamado Mfecane o Lifakane, que significa aplastamiento. Lo que estaba sucediendo es que los zulúes estaban arrasando con las naciones del sur en aquel entonces. Hubo muchos conflictos, confusión, y se necesitaron hombres fuertes para crear naciones. En el caso de Lesoto, fue el rey Moshoeshoe I. Fue él quien unió a los conflictivos y migratorios pueblos de Basoto y fundó la nación que entonces se llamaba Basutolandia, o Lesoto para ellos. Pero recuerden que es en ese momento cuando los europeos también están invadiendo el continente africano. Un poco antes, ya en el siglo XVII, en lo que entonces se conoció como el Cabo de Buena Esperanza, Jan van Riebeck había entrado en lo que hoy llamamos Sudáfrica. Recuerden que Lesoto está completamente rodeado por Sudáfrica. Así que durante ese periodo, recordamos a través de la historia que los ingleses también se estaban metiendo en la escena. Y las guerras anglo-bóer comenzaban a desatarse mientras las potencias europeas luchaban entre sí. Y muy rápidamente, para mitigar los efectos de una guerra que afectaba a sus territorios, uno regresa a la reunión convocada por Otto von Bismarck en Berlín en 1884 y 1885, donde los territorios de África fueron divididos en esferas de influencia, de modo que lo que hoy es Lesoto, entonces Basutolandia, se convierte en un protectorado británico en el año 1868. Esto ocurrió antes de la Conferencia de Berlín. Antes de la Conferencia de Berlín y como resultado de la Guerra Anglo-Bóer, en 1871, la colonia del Cabo, que se administra desde Sudáfrica, toma y asume el control de Basutolandia. Y es solo después de la Conferencia de Berlín en 1884, cuando vuelve a manos de los británicos. Y cuando vuelve a los británicos, por supuesto, bajo el espíritu de su gobierno indirecto, no afectan la monarquía, que estaba bajo el mando de Moshoeshoe. Pero la lucha por la independencia comienza con fuerza. Y en los años 60, cuando el impulso por la independencia está en su apogeo, Lesoto se independiza en octubre, si no me equivoco, en 1966. Se convierte en un estado independiente como una monarquía democrática. Normalmente soy reacio a utilizar la palabra democrática, porque fue algo que los antiguos colonizadores les vendieron a los países africanos. Sea como fuere, es una monarquía.

0: monarquía constitucional, con el rey Moshoeshoe y otro personaje fundamental en la historia de Lesoto, el jefe Leaboa Jonathan. Recuerdo haber leído sobre el jefe Leaboa Jonathan en los años 70. Él llegó a ser el primer ministro de Lesoto. Cambió el nombre del país de Basutolandia a Lesoto y su mandato se volvió dictatorial. Pero sus problemas comenzaron cuando empezó a oponerse al régimen del apartheid en Sudáfrica. Recordemos que en el año 1948, la República de Sudáfrica ya estaba bajo el control del Partido Nacional de Hendrik Verwoerd y el apartheid seguía vigente. Y las organizaciones que se habían formado para combatir al gobierno sudafricano, como el Congreso Nacional Africano, fundado en 1912, el Congreso Panafricanista de Robert Sobukwe en 1960, y por supuesto, Umkhonto we Sizwe, la Lanza de la Nación, el brazo armado formado a principios de los 60, encontraron refugio gracias a Leaboa Jonathan. Esto lo convirtió en un blanco del régimen sudafricano, pero fue una combinación de factores lo que provocó su destitución. Lesoto sufrió numerosos golpes de Estado y finalmente el propio Leaboa Jonathan fue removido del poder. Murió exiliado en Pretoria, mientras la monarquía continuaba su curso, aunque con mucha inestabilidad. Sabemos que este país, que es un enclave, un reino en el cielo, como lo llaman a veces, es una nación sin muchos recursos, pero sumamente rica en agua, la cual siguen vendiendo a Sudáfrica incluso en este momento. Así pues, en el año 1996, tras el fallecimiento de Moshoeshoe, Letsi III se convierte en el rey de Lesoto. Y desde 1996, con el ascenso al poder del rey Letsi III, vemos un Lesoto más estable. Y ese es el Lesoto que conocemos hoy. Pero es importante caracterizar la historia del pueblo Soto, incluso si debemos retroceder un poco en el tiempo. Preguntémonos cómo estos reinos llegaron a ser lo que son y cómo sus sistemas de gobierno han logrado mantenerse únicos en estos tiempos. Lesoto es uno de los pocos países africanos en los que se puede afirmar que existe una pureza étnica, y esa pureza ha influido significativamente en la forma en que gestionan sus asuntos, fusionando lo que podrían llamarse prácticas culturales con la gobernanza moderna. Y utilizo la palabra moderna con mucha intención, refiriéndome simplemente a los sistemas de gobierno introducidos por los colonizadores británicos. Han mantenido este modelo, y por ello, a pesar de que la cultura tiene un lugar privilegiado en su esquema de valores, se han asegurado de que esta sigue siendo significativa. Esto se vio impulsado, como ya he dicho, por la inestabilidad de la era de Leaboa Jonathan, quien utilizaba la Constitución, la cual modificaba con frecuencia para mantener el control para su beneficio. En un momento dado, es importante destacar que Leaboa Jonathan incluso llegó a tener el propio rey bajo una especie de detención. De este modo, esa tensión entre lo que los historiadores, particularmente los occidentales, califican como la lucha entre la modernidad y la tradición, de alguna manera desestabilizó Lesoto, y en consecuencia hubo un movimiento de retorno a las raíces para devolverle al rey su lugar de honor. También es importante señalar que Lesoto tiene sus propios problemas. Como sabemos, no es un país especialmente rico en recursos naturales y además está completamente rodeado por Sudáfrica. Debido precisamente a esta situación, ha tenido que afrontar algunas de las dificultades propias de un país sin salida al mar. Durante sus primeros años de independencia, Lesoto seguía dependiendo de los puertos sudafricanos, especialmente del de Ciudad del Cabo, así como de otros puertos, como el de Durban. Por supuesto, también está relativamente cerca de Namibia, lo que abre la posibilidad de utilizar Windhoek e incluso Luanda. Pero esta combinación de factores no le ha permitido a Lesoto prosperar con la facilidad que hubiera deseado. Independientemente de lo que ocurriera en Sudáfrica. Dicho esto, tras los episodios de gran inestabilidad y violencia, especialmente durante los gobiernos del jefe supremo y primer ministro Leabua Jonathan, Lesoto ha mantenido en términos generales una situación estable. En el 2022, además, se celebraron las elecciones que resultaron ser ventajosas para el primer ministro. Y creo que es un país que sigue prosperando a pesar de las muchas dificultades a las que se enfrenta. Por supuesto, fue uno de los países elegidos por numerosas empresas estadounidenses para externalizar parte de su producción en el marco de la AGOA, la Ley de Crecimiento y Oportunidades para África. De hecho, muchos de los vaqueros que se llevan en distintas partes de Europa fueron confeccionados en Lesoto. Sin embargo, en los últimos tiempos han surgido problemas con este modelo, especialmente debido a la administración estadounidense, que ha mantenido una postura ambivalente hacia muchos países africanos. Su principal fuente de ingresos procedentes del exterior es el agua que vende a Sudáfrica. Pero Lesoto sigue siendo, además, un bastión de su cultura. Lesoto se recuerda como una civilización que ha resistido, por así decirlo, la invasión africana desde los tiempos de Shaka Zulu, la invasión británica, que posteriormente recuperó su independencia, y que sigue siendo un bastión de las tradiciones y prácticas culturales. Ese es Lesoto, el reino de las montañas, en el sur de África. Muchas gracias. Nos despedimos brevemente para volver a encontrarnos en otra ocasión. A pesar de todo, el sol siempre sale en África. La guerra implica heridos y heridas. Rápido.
1: Deprisa, deprisa, deprisa.
0: Oye, es más rápido.
1: Estén siempre preparados para prestar ayuda a otros y a ustedes mismos.
2: Corta.
1: Cortamos. Bien.
2: Expande el canal.
1: Tú toma el bisturí, yo al conductor.
2: 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Vamos.
1: Ayudante de médico, una respiración cada 6 segundos.
2: Sigo examinando.
1: El médico sigue trabajando.
2: La tarea principal del instructor es controlar y asegurar que todas las operaciones se puedan realizar. 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
0: Ya está, empieza a respirar.
2: Pueden no disparar ni una sola vez, pero aún así resultar heridos. Por esta razón, la formación médica debe ser lo primero que se debe recibir.

Soy Patrick Lumumba, desde el Hotel Blue Post. A mis espaldas se encuentran las cataratas Chania, en el condado de Kiambu, de la República de Kenia, en nuestro continente madre, África. Mientras continuamos con nuestras conversaciones, hoy hablamos sobre la ley y el castigo en el África precolonial. Grandes pensadores han escrito mucho sobre el África precolonial, como Cheikh Anta Diop, de Senegal. Pero hay muchos otros relatos que confirman que el África precolonial estaba organizada. La historia ahora confirma que en la antigüedad y en la Edad Media, en el Valle del Nilo, los crímenes estaban codificados por escrito en Egipto y en Sudán. Y en Mali, el actual Mali, en el imperio Songhai, Askia el Grande gobernó un reino donde los crímenes estaban codificados y las penas estaban de hecho prescritas. Por supuesto, en la parte oriental de África, en Etiopía, existían delitos codificados ya desde el siglo XV, lo que se describía como el Feta Negest, que es la justicia de los reyes. Pero más allá de aquellas comunidades donde existía la codificación, también había comunidades donde el crimen y el castigo se prescribían a través de la tradición oral. Esto es cierto para los yorubas, para los igbos, para el pueblo tif en Nigeria, como también lo fue para muchas otras comunidades, los bagandas en Uganda, los Yopadolas en Uganda y los Kikuyos en Kenia. También para los Kambas y los Luos en Kenia y hacia el sur, tanto en el Imperio Zulú como en lo que hoy es Angola, con los Ovambos y los Ovimbundos. La esencia de los delitos era esencialmente asegurar que las sociedades estuvieran debidamente controladas. Había diferentes tipos de gobernanza en el continente africano, sabiendo que África es un continente muy diverso. Había reinos. En Ghana estaba el Imperio Asante. En la Nigeria actual estaban los Yorubas, con su líder, el Oni. Y en Sokoto, donde estuvo Usman Danfodio, había sistemas de gobierno que requerían que aquellos que participaran en cualquier actividad criminal fueran castigados de acuerdo con la ley. Pero la filosofía del crimen y el castigo dependía de varios factores. Y por lo tanto uno puede identificar los diferentes métodos de castigo. Existía el castigo con fines de restitución. Si un individuo cometía un delito de robo, lo que se le obligaba a hacer era restituir lo que había robado. Además, es posible que debiera realizar un pago adicional a la familia afectada de esa manera. Por tanto, la restitución constituía un elemento central del castigo, al igual que la restauración. Claro que las penas dependían de la gravedad del delito. Por ejemplo, había ocasiones en las que una persona cometía el crimen de matar a otra. Y uso la palabra matar deliberadamente, porque el acto pudo ser intencionado, y en ese caso se clasificaría como asesinato. O involuntario, lo que sería un homicidio. Por lo tanto, el castigo dependía de las circunstancias del suceso. En ciertas comunidades se pagaba el precio de sangre. En otras palabras, se realizaba una restitución. Y el concepto de dinero debe entenderse en su sentido más amplio, algo que ha sido valorado y que se intercambia y acepta como medio de cambio. El ganado vacuno podía constituir dinero, al igual que las cabras o las ovejas. De la misma forma, los cauríes podían funcionar como dinero,
o el oro, cuando la moneda ya se había adoptado como método de transacción. Cuando se pagaba el precio de la sangre de esta manera, la familia de la víctima, es decir, la familia cuyo hijo o hija había sido asesinado, se consideraba compensada. El objetivo era garantizar la restauración.

Asimismo, comunidades como los Tutsis en la actual Ruanda tenían sistemas de gobernanza completos, conocidos como Gacaca. El sistema Gacaca estaba diseñado fundamentalmente para asegurar que incluso después de cometido un delito, la comisión del mismo no significara que la persona fuera expulsada de la comunidad sin motivo alguno, lo que me lleva al otro método de castigo. Ser excluido de la sociedad significaba haber cometido un crimen inaceptable contra los hombres y los dioses. Cuando esto ocurría, la persona era efectivamente removida de la sociedad y desterrada. Chinua Achebe lo ilustra claramente en su novela Todo se desmorona. Cuando su protagonista, Okonkwo, comete lo que se describe como un crimen femenino, dispara accidentalmente a un niño, es desterrado de su clan por un periodo de 7 años. Y cuando es desterrado, toda su granja es incendiada y se ve obligado a exiliarse a casa de sus parientes maternos. Por tanto, el destierro era también un método utilizado para extender el castigo a individuos que formaban parte de la comunidad. No obstante, también existía un tipo de destierro diferente. A una mujer que hubiera participado en una actividad contraria al buen orden, se le impedía comprar o vender dentro de la comunidad. Y este era otro método de castigo que se practicaba en varias comunidades del continente africano. Y siempre es importante tener presente que cuando hablamos de África, hablamos de un continente con más de 3.000 culturas, con distintos tipos de administración. Y por tanto, esto variaba de una comunidad a otra. Otro método de castigo era la muerte. Había comunidades que permitían, o mejor dicho, contemplaban que si una persona había cometido un delito atroz o de traición, o había intentado derrocar al gobierno establecido, fuera condenada a muerte. Podían decapitarlo, podían ahorcarlo. Y esos métodos variaban de una comunidad a otra. También se permitía el castigo corporal como método de disciplina, pero la idea fundamental era que uno tenía que ser castigado. Y las sociedades eran muy cuidadosas a este respecto. Si la persona que había cometido un delito era un hombre, el castigo corporal se administraba de una determinada manera. Y si la persona era una mujer, también se hacía de una manera específica, para garantizar que no interfiriera, que no afectara a su capacidad de procrear. Había casos en los que una persona había cometido una ofensa contra los dioses. Y cuando alguien cometía una ofensa contra los dioses, eso podía suceder de distintas formas. Por ejemplo, en varias comunidades había lugares sagrados o animales sagrados. Podías encontrarte con que en una comunidad una pitón, por ejemplo, era considerada sagrada, o que algún otro animal que era un tótem del clan fuera considerado sagrado. En estas situaciones, lo que ocurría era que se exigía a la persona que prestara juramento. Y estos juramentos tenían distintas funciones. Había juramentos que se prestaban como medio para establecer la verdad. Y juramentos que se prestaban como medio de castigo. De modo que si prestabas juramento invocando a las deidades, pero habías cometido el delito, se creía que morirías de inmediato. Y quienes han investigado este tema han demostrado que, en efecto, así ocurrió. Entre los Akambas de Kenia, por ejemplo, existía un juramento llamado Kititu. Entre los Luos de Kenia existía un juramento llamado Muma.
Estos

juramentos se prestaban en lugares sagrados, es decir, en lugares que se conservaban con el propósito de garantizar que no se molestara a los dioses. Así pues, lo que encontramos en el continente africano antes de la llegada de los colonizadores eran sociedades organizadas. Y por si esto no fuera suficiente para demostrarlo, basta con observar que incluso cuando las comunidades africanas interactuaban con otras comunidades, podía surgir un conflicto de leyes, ya que las normas podrían ser diferentes. Si, por ejemplo, un yoruba cometió un delito en territorio igbo, ¿cómo se abordaba eso en situaciones de conflicto de leyes? Si se producía un conflicto o se cometió un delito en lo que hoy es Etiopía y estaban implicados un amara, un tigriña o un oromo, ¿cómo se resolvía? Existían, por lo tanto, cuestiones relacionadas con el conflicto de leyes. Y puede decirse que África, antes de la llegada de la colonización, estaba organizada y contaba con una filosofía clara en torno al crimen y el castigo. Esta filosofía puede resumirse de la siguiente manera. El objetivo del castigo era restituir y reparar el daño causado. Además, cuando era necesario, tenía también un carácter compensatorio. También tenía una finalidad punitiva, que podía consistir en quitarle la vida a una persona mediante la pena de muerte. Asimismo, cuando era necesario, podía tener como objetivo el ostracismo, el destierro de una persona. Lo que no ocurría en la mayoría de las comunidades era el encarcelamiento, ya que muy pocas sociedades africanas contaban con lo que podríamos considerar prisiones. También puede decirse que, dependiendo de la comunidad, algunas habían codificado sus leyes, mientras que otras las transmitían mediante la tradición oral. En definitiva, como dice el tópico, había orden en el África precolonial. No existía arbitrariedad en el África precolonial. Los delitos se castigaban de una manera proporcional o acorde con la naturaleza del delito cometido, y la gravedad del delito era lo que determinaba y orientaba el tipo de castigo que debía imponerse. Así era el África precolonial: crimen y castigo. Muchas gracias. Seguiremos hablando sobre el continente africano. Nos volveremos a encontrar en la próxima edición para continuar con esta conversación. Muchas gracias.

0: La bandera brasileña es uno de los símbolos nacionales más conocidos del mundo. Cualquiera de nosotros la ha visto, aunque sea una vez en la vida. ¿Pero qué significan estos colores? Para averiguarlo, vamos a viajar por Brasil. ¡Vámonos!
1: Brasil es el verde. El verde de la selva amazónica, el bosque tropical más grande y más denso del planeta.
2: Dicen que esta agua es riquísima en antibióticos naturales. Al descomponerse, las hojas de los árboles que caen al río adquieren ese color oscuro, como puedes ver. Pero beber esta agua es muy bueno.
1: Brasil es el amarillo. Representa el brillo del oro, pero también el sol y la arena.
3: Toda la área del parque tiene el mismo tamaño de la ciudad de São Paulo.
4: Oye, ¿y de dónde es que hay tanta arena aquí, eh?
3: Ahí todo el viento que viene de la playa construye este desierto de dunas, este parque de dunas.
4: ¡Genial!
1: El color azul en la bandera de Brasil simboliza el cielo, pero también el agua. El caudaloso río Iguazú, cuyas aguas adquieren un tono marrón después de abundantes lluvias, cae desde una altura de más de 80 metros.
5: ¡Mira nada más! ¡Qué agua! ¡Y qué potencia!

Mientras que Bolsonaro promete mejores pensiones a los jubilados. Y la crisis energética global se agrava por el interrumpido paso de hidrocarburos por el estrecho de Hormuz. Las reservas de petróleo se reducen críticamente a la vez que Washington pide a sus socios europeos cumplir con la liberación de crudo para estabilizar los precios. Ampliamos los detalles de estas y otras noticias en los próximos minutos. Sigan con nosotros. Aquí empezamos.

0: Al menos dos personas mueren tras el ataque de Ucrania contra la provincia de Belgorod. Otros cuatro individuos, incluido un niño, resultaron heridos. Además, reportan unos 9 afectados luego de la agresión ucraniana contra la provincia de Kaluga. En general, desde Rusia afirman haber derribado más de 500 drones del régimen de Kiev durante la noche. Un mapa donde se han registrado estas agresiones. Los aparatos no tripulados fueron lanzados contra provincias fronterizas a Ucrania, así como la capital, lo podemos ver en nuestro mapa. Además, el ataque ha sido frustrado en las regiones profundas del territorio nacional. Por su parte, las Fuerzas Armadas rusas continúan bombardeando puentes utilizados por el ejército ucraniano. Es así que el Ministerio de Defensa publicó imágenes de la destrucción de dicha infraestructura. Asimismo, entre los objetivos alcanzados en Ucrania se encuentran las instalaciones portuarias. En paralelo, los medios occidentales advierten de que este país se enfrenta a una grave escasez de soldados. Esto mientras ocurre una movilización forzosa. De hecho, los prisioneros de guerra se quejan de que a Kiev le da igual a quienes llevan al frente. Incluso hacen caso omiso a las condiciones médicas de los combatientes.
1: Me atraparon en la carretera y me metieron a un auto. No me resistí, no tenía sentido, solo vi a un par de médicos. Estoy sano. Me preguntaron si tenía alguna condición médica y dije que sí, tengo retraso mental. Tenía en casa un documento que me autorizaba a no cumplir el servicio militar. Les da igual a quién se llevan o a quién entrenan. Lo único que les importa son los resultados, que sepa manejar una ametralladora, que sepa disparar, y eso es todo.
0: Y en este contexto hay que señalar que desde la prensa advierten de que cerca de 100.000 ucranianos que están refugiados en Estados Unidos podrían quedarse sin la protección temporal. Se reporta que la administración Trump tiene hasta el 19 de octubre para extender o revocar dicho estatus para los ciudadanos de esta nación. Si se revoca, deberán abandonar el territorio estadounidense. Ahora bien, en paralelo se informa que los enviados especiales de la Casa Blanca, Steve Witkoff y Jared Kushner, tal vez se reúnan con la delegación ucraniana y europea en Miami este viernes para discutir nuevas propuestas de paz. En este contexto, desde el Kremlin dicen que coinciden con el secretario de Estado, Marco Rubio, en que actualmente no se vislumbran perspectivas para una solución diplomática al conflicto.

Y vamos a analizar a esta hora los principales asuntos de la agenda global con el periodista, experto en relaciones internacionales y editor general de PIA Global, Tadeo Castiglione. Hola Tadeo, gracias por estar con nosotros a esta hora en RT en Español para analizar un poco de lo que sucede en la geopolítica mundial. Quiero partir iniciando consultándole sobre la crisis ucraniana. Rusia ya ha expresado su disposición en varias ocasiones de llegar a un acuerdo afirmando que este debe ser integral y duradero. Le consulto, ¿por qué usted considera que Ucrania no demuestra esta voluntad para solucionar la crisis? Bueno, desde lo que afirman desde Moscú. ¿Cuál es su postura? ¿Qué piensa que sucede en Kiev para ver esta negativa de buscar una salida por la vía diplomática al conflicto?

0: Primero que nada, un enorme placer estar junto con ustedes. Creo que es necesario comprender a profundidad que el régimen de Kiev no quiere ni busca la paz ni ninguna solución negociada de este conflicto, porque cualquier terminación de este conflicto significaría el fin del gobierno actual de Zelensky y de toda la cámara criminal que actualmente gobierna en Kiev. Entonces, tenemos que siempre tener en cuenta que esta guerra le beneficia a ellos, le sostiene económicamente a ellos, a través de toda la mafia y toda la corrupción que hemos visto incluso en las últimas semanas con los diferentes escándalos anunciados y que son de conocimientos públicos tanto en Ucrania como también en Europa. Y tengamos en cuenta que quienes han financiado y sostenido hasta el momento al régimen ucraniano también son cómplices y tampoco pueden permitirse una finalidad de este conflicto debido a los muchos intereses económicos y armamentísticos de los diferentes contratos de las industrias militares, tanto europeas como también norteamericanas en este momento. Entonces, que el régimen de Zelensky se resiste a las negociaciones de paz o a cualquier término lógico de la culminación de este conflicto, tiene mucho que ver no únicamente con la situación actual en Ucrania, sino también con todo la asociación de el occidente colectivo a través de esta guerra que buscaba generar una derrota estratégica a Rusia, como también generar un desgaste para la formación del mundo multipolar.
1: Tadeo, también es muy importante analizar lo que se puede llevar a cabo durante esta jornada en Estados Unidos. Se reporta que los negociadores por parte de Washington podrían mantener una reunión con representantes de Ucrania e incluso europeos. En ese contexto, bueno, le consulto, ¿qué perspectivas reales podríamos tener sobre este encuentro que se va a llevar?
0: En el día de hoy, incluso aquí en Rusia, se ha dicho, el portavoz del Kremlin, dijo que no se ve ninguna iniciativa real de que Ucrania quiera terminar este conflicto o que esté interesado en mesas de negociaciones. Únicamente están estirando el tiempo y esto también responde a los diferentes intereses, tanto de Washington en estos momentos como también de Europa. En esta reunión que se va a desarrollar, recordemos que no únicamente está la delegación ucraniana y la delegación de Estados Unidos, sino que también están presentes los diferentes personajes importantes de la OTAN. Y recordemos que la OTAN sigue sosteniendo como principal hipótesis de conflicto hacia el año 2030 una guerra contra la Federación Rusa. Acabamos de escuchar incluso al ministro de Exteriores de Países Bajos llamar enemigo a Rusia, algo que es una escalada bastante grave, y toda la paranoia europea que hemos visto incluso en las últimas semanas sobre el fantasma de una agresión de Rusia en contra de Europa, en medio también de la política del cerco en contra de Kaliningrado. Entonces, cuando observamos todos estos puntos, es muy difícil ser optimista cuando la situación no únicamente en Ucrania, sino a nivel internacional, hace que incluso las prioridades de Washington no estén centradas en la resolución del conflicto y que esto es muy complicado para todos los sectores. Lo que sí estamos viendo es un recrudecimiento de este conflicto y la locura total y la irracionalidad total de parte de Europa. Por el otro lado, desde Washington tienen que recordar todo lo que se habló con Vladimir Putin en Alaska, que creo que no es algo menor, y que tanto Jared Kushner y todas las de y Steve Witkoff, incluso Marco Rubio y el mismo Donald Trump escucharon de la boca del presidente Putin la realidad y el origen de este conflicto, por ende no pueden hacer la vista gorda o hacerse los ignorantes respecto a las exigencias justas para avanzar hacia la finalidad de este conflicto. Cualquier otra alternativa o trato de negociación impuesta por afuera de las garantías de seguridad que pide Moscú, lógicamente no va a ser aceptada y eso va a ser un punto de inflexión en torno a cualquier tipo de negociación hacia el futuro.
1: Estamos conversando con el periodista y experto en relaciones internacionales, Tadeo Castiglione, quien se encuentra, por cierto, en nuestro estudio que está en el centro de Moscú. En ese contexto, Tadeo, le consulto y usted ha puesto sobre la mesa el conflicto y la participación ahora que estamos viendo muy activa de grupos criminales que tienen más interés de llegar a Ucrania, de participar en el conflicto, pero con el fin de aprender técnicas. ¿De qué forma esto va a ir perjudicando a la región latinoamericana? ¿Es de preocuparse lo que está sucediendo?
0: Bien, es sumamente interesante porque estamos hablando de una relación simbiótica entre el régimen de Kiev y

0: y todo lo que significa Zelensky con bandas criminales del crimen organizado en Latinoamérica y entre ellos los grandes carteles del narcotráfico de México. Y esto no es una acusación menor, sino que hay suficiente evidencias para sostener cada una de estas posturas. Ya han habido muchas denuncias sobre cómo el cartel Jalisco Nueva Generación, entre otras bandas criminales, incluso muchas de las bandas de las favelas en Brasil, hacen vida y envían a sus hombres para entrenar y adquirir experiencia de combate en Ucrania. Y esto es un agravante para Latinoamérica por dos ocasiones. Por un lado, el contrato de esta tercerización de la guerra y la presencia de mercenarios, como también por el otro lado, lo que significa que estas personas vuelvan con capacidad de combate, con recursos también financieros, los cuales van a hacer vida también en nuestra América. Y eso es sumamente un problema muy grave de seguridad y también de lo que tiene que ver con la evolución de las políticas securitarias en nuestra región. Más allá de eso, también tenemos que tener en cuenta esta relación de asociación total por el vínculo del narcotráfico con el régimen de Kiev, que también es la puerta de entrada de drogas hacia Europa, y esto también es un punto que no debemos ignorar en los momentos de hacer análisis, sabiendo también quiénes controlan la droga, la ruta de la droga, y que esto también tiene que ver mucho con la política exterior de los Estados Unidos.
1: Tadeo, quiero para también aprovechar para consultarle sobre la situación política que se está viviendo en algunos países europeos. En ese sentido, vemos lo que está pasando en Francia, las protestas de los estudiantes, las protestas de los jóvenes en contra del gobierno de Merz, quien ha sido claro en decir que poco o nada le interesa lo que piensan sus ciudadanos. ¿Estamos viviendo una crisis política masiva en Europa o nos acercamos a eso ya?
0: Es el colapso total. Lo que estamos viendo es reflejo de una política que ha sido de sostener financieramente esta guerra a costa del sufrimiento y el padecimiento de los pueblos europeos, quienes son los principales perjudicados de este conflicto. Rusia jamás ha sido un país agresor, siempre ha mantenido la mano abierta para todo tipo de negociaciones, tanto políticas, diplomáticas como económicas. Y la locura actual de los diferentes gobiernos europeos, principalmente el de Macron, un gobierno totalmente deslegítimo ya en Francia y que cuántas veces ha cambiado de primer ministro debido a todas sus crisis políticas, estas reacciones populares no son nada más que evidencias claras del colapso de lo que hubieran llamado el jardín europeo, que parece más bien una selva, y que ya se empiezan a comer unos a los otros, y eso habla muy mal de la actual élite política en Europa, no únicamente en Francia. Lo que está pasando en Francia es reflejo de una pudredumbre total de toda la élite política europea, que eso también se refleja en estas acciones y también en por qué quieren seguir sosteniendo este conflicto abierto, porque de otra manera no tienen a quién echarle la culpa de sus propias malas políticas aplicadas a cada uno de sus países.
1: Tadeo, políticamente, ¿usted considera que podríamos estar viviendo o viendo cambios ya políticos tanto en Francia o Alemania o incluso en la propia España en los próximos meses, ya a inicio del próximo año?
0: Sería de poco profesional hablar de estos cambios políticos, pero lo que sí estamos viendo es un hartazgo social, y ese hartazgo social es un claro síntoma de lo que podrían ser grandes transformaciones políticas. Lo hemos estado viendo en Alemania con los resultados electorales de las últimas semanas también, que son un claro reflejo de esto, pero a la misma vez recordemos que el sistema europeo de manipulación de masas y también del control estructural político marca un punto en los cuales cualquier actividad política, vamos a decirlo, en defensa de la nación o en defensa soberana, por afuera de los intereses de la Unión Europea en su conjunto o de la OTAN, es muy difícil de que lleguen a buen puerto debido a todas las trabas, tanto legales como jurídicas, que se aplican en cada uno de los países. Por ende, estamos delante de un momento histórico muy interesante que habla también de este declive hegemónico tanto de Estados Unidos como también de Europa en el despertar de este siglo XXI hacia un mundo mucho más grande.
1: Tadeo, vamos a aprovechar también para conversar con usted de lo que está sucediendo en Latinoamérica. Ahora tenemos en el foco las elecciones presidenciales en Brasil, esta segunda vuelta electoral que se desarrollará durante las próximas semanas. Ahora, ¿esta disputa en Brasil podría de convertirse ya en un tema de asunto, de pasar de un tema interno a ser algo de interés de toda la región latinoamericana, porque sería una decisión que cambiaría el

0: mapa político en la región. ¿Cómo usted ve el panorama ya de cara a esta segunda vuelta?
1: Bien, en Brasil siempre recordemos que es el gigante sudamericano y de nuestra América en línea general, por ende tiene una importancia estratégica sumamente importante. De haber un cambio de gobierno en el balotaje y de ganar Flavio Bolsonaro, estaríamos delante de una situación sumamente complicada porque esto reflejaría que absolutamente todos los países importantes de la región estarían dando un giro ni siquiera hacia la derecha, sino hacia una dependencia total hacia Washington. Y esto es en perjuicio de los pueblos, y lo que hemos estado viendo incluso en los últimos años fue cómo hubo una dinamitación total de todas las estructuras multilaterales de relacionamientos en Sudamérica, desde la UNASUR al MERCOSUR, la CELAC, todas organizaciones que tenían una funcionalidad de unir a nuestros pueblos han sido destruidos, y eso también habla de una injerencia de Estados Unidos en la región y de sus intereses aplicados por encima de cada uno de los pueblos. La situación en Brasil creo que va a ser de importancia máxima para la definición del futuro a nivel continental también.
0: Tadeo, muchísimas gracias por habernos acompañado desde nuestro estudio que está allí en el centro de Moscú. Esperamos tenerlo en otra próxima ocasión aquí en RT. Un abrazo. Pasamos a otras noticias. El secretario de Seguridad de México descartó indicios de que exmilitares del país latinoamericanos estén involucrados en entrenamiento de drones en Ucrania. No obstante, advirtió sobre la presencia en territorio mexicano de ciudadanos colombianos que participaron en el conflicto ucraniano.
2: No tenemos ningún exmilitar mexicano como tal que lo tengamos relacionado con el entrenamiento, como salió la nota periodística, en drones o en algún armamento. Lo que sí hemos detectado aquí en México, y estamos colaborando y nos están ayudando las autoridades de Colombia, es personas que ingresaron a nuestro país de Colombia y que venían o habían tenido un antecedente en Ucrania. Eso es lo que tenemos ahorita.
0: A su vez, Claudia Sheinbaum confirmó que las autoridades investigan la posible presencia de integrantes de cárteles mexicanos en Ucrania. La preocupación se extiende a otros países de América Latina. En Colombia, algunas familias buscan a sus seres queridos que, según denuncian, fueron atraídos a las tropas ucranianas bajo promesas falsas. Al respecto, Rusia publicó varios testimonios de mercenarios colombianos capturados que contaron sobre el maltrato recibido por parte del régimen de Kiev. También, un reciente caso es Argentina, donde el pasado mes de julio desintegraron a una red de reclutamiento con destino a las tropas ucranianas. Y esta jornada, el presidente y candidato a la reelección, Luis Ignacio Lula da Silva, retoma los actos de campaña con una ronda de viajes por el Distrito Federal. Según medios, tras el resultado de la primera vuelta, el mandatario se dedicó a reorganizar y perfeccionar su estrategia de cara al balotaje. Durante su último diálogo con la prensa, reiteró que los recortes de presupuestarios que propone su rival, Flavio Bolsonaro, significan un robo de dinero a los trabajadores.
3: Porque no Brasil, toda vez.
4: Porque en Brasil, cada vez que un gobierno habla de hacer recortes, de imponer límites al gasto o de ajustes fiscales, no lo hace intentando que los ricos pierdan algo. Así que preocúpense, porque cuando se habla de recortes, significa meter la mano en el bolsillo de la clase trabajadora. Es eso.
0: Recientes encuestas muestran que, para la segunda vuelta, Flavio Bolsonaro tiene el 49% de la intención de voto frente a un 45% de Lula da Silva. Según estimaciones, existe un empate técnico en el límite del margen de error. Mientras tanto, como parte de su campaña, el candidato derechista lanza críticas contra su oponente y promete mejoras económicas. Alega que, como modo de proteger a los jubilados, habrá un reajuste en sus pensiones. Una medida que nunca tomó el Ejecutivo actual.
5: Entonces, con respecto a nuestros jubilados del Instituto Nacional del Seguro Social, Flavio Bolsonaro los protegerá. Tendrán un reajuste de algo tan sagrado como sus jubilaciones por encima de la inflación. Nadie les robará, porque Alfredo Gaspar, mi vicepresidente, ya protegió a los jubilados en la Comisión Parlamentaria Mixta de Investigación y también lo hará en nuestro gobierno. Además,

0: La Comisión Europea enfría la petición de Italia y Grecia de ampliar la flexibilidad de las reglas fiscales para afrontar el impacto de la crisis energética. Mientras Bruselas limita el margen de sus propios países, Washington reclama más diésel europeo para aliviar las dificultades de los agricultores estadounidenses. Todo ello ocurre cuando las reservas globales de petróleo se encuentran en niveles alarmantemente bajos. Una situación sin precedentes que plantea una pregunta clave. ¿Quién debe asumir el coste y hasta dónde debe llegar la solidaridad entre los aliados? Lo analizamos con María Isabel Ceballos. Cuéntanos cómo está la situación.
1: Bueno, ¿quién debe apagar esos incendios del conflicto de Oriente Medio? Estados Unidos lo tiene muy claro. Europa, bueno, vamos a ver qué está pasando a nivel de reservas mundiales. José Daniel, está a un nivel crítico. Lo están reconociendo desde Arabia Saudita, desde otros productores claves en el mercado mundial, pero a raíz de los problemas en el Estrecho de Hormuz, la situación está absolutamente complicada. Y resulta de lo que había de reservas en cuanto a barriles de crudo a nivel mundial, unos 10.000 millones, antes de desatarse ese ataque de Estados Unidos a Israel y luego producirse todo el evento del conflicto en Oriente Medio, te decía, eran 10.000 millones. Ahora son 6.000 millones. Pero mira tú, ¿cuál es la demanda diaria de barriles? 102 millones de barriles. ¿Qué pasa? Apenas quedan 60 días con estos, estas reservas que quedan. Y de forma crítica, porque muchas de estas reservas no pueden ni siquiera ser extraídas, lo están reconociendo desde la Agencia Internacional de Energía, que anuncia que prepara esta liberación de 100 millones de barriles de crudo y diésel, que hay que seguirle sacando pues ese crudo a la tierra, aunque muchos dicen no da más. Ahora, lo que tú decías, ¿no? ¿Quién tiene que pagar por esa crisis? Tiene clarísimo, por lo menos el secretario del Tesoro estadounidense, Scott Bessent, que tienen que ser sus socios europeos. Dicen, no lo sé cómo van a hacer. Ustedes tienen que cumplir con la cuota de entrega de sus reservas de crudo porque nos están causando problemas a nuestros agricultores, a nuestros traileros, a nuestra industria. Dice claramente él, Estados Unidos está haciendo su parte, así que espero que ustedes hagan la suya.
0: Ahora, es claro que Estados Unidos ha arrastrado a sus aliados europeos a las consecuencias del conflicto en Irán, pero ¿cómo reaccionan desde allí?
1: Ya, bueno, es que no hay más ciego que el que no quiere ver, pero otra cosa es el comportamiento de los aliados de Estados Unidos y es bastante sumiso, bueno, por decirlo menos, porque imagínate que están enfrentando problemas muy graves ya en lo que significa su economía, la desindustrialización de sus capacidades productivas, etcétera, pero así y todo, pues lo que se está hablando es de la entrega, por ejemplo, de Alemania de 600.000 toneladas, estas ya han sido liberadas, ha prometido 2,65 millones de toneladas, todavía tiene mucho que cumplir. Bueno, en el caso de Francia, por ejemplo, ya ha entregado 8 millones de barriles, promete entregar entre noviembre y enero otros 10 millones de barriles de diésel más, pero esto, mira tú, a un precio de gallina muerta, como dicen en nuestro país, José Daniel, 0,28 euros por litro. Italia liberó ya en marzo el 100% de sus reservas, 10 millones de barriles. Y bueno, pues está diciéndole a los demás socios que mientras ellos no cumplan, tampoco van a hacer muchas otras entregas desde Italia. Así están las cosas. Y finalmente, lo que decíamos, ya muchos están pues alertando de los propios problemas de Europa, José Daniel. Y aquí está el primer ministro de Eslovaquia, Robert Fico. Houston, tenemos un problema. Otoño e invierno van a ser críticos para los europeos. Así que nomás les digo, así dice.
0: Una situación compleja y que al parecer no vemos una salida en lo más pronto. Bueno, Marisabel, vamos a seguir analizando claro el tema. Sí. ¿Qué te parece? Lo hacemos ahora en directo con el analista político Rolando Dromundo. Rolando, gracias por estar con nosotros para analizar la situación de los combustibles que ya vemos sigue escalando las consecuencias a nivel mundial. Vemos ahora, por un lado, que los socios europeos y Estados Unidos ahí están en un dime y diretes. ¿Cuál es el obstáculo que actualmente se encuentra para buscar una salida ya a esta crisis? ¿Habría que señalar a un responsable de que no se encuentre un fin al conflicto en Oriente Medio?
2: Bueno, por supuesto, en primera instancia Estados Unidos es culpable, ¿no? Porque Estados Unidos causó una crisis política digamos, en la zona, ¿no? Pues justamente con el conflicto que abrió en Irán, ¿no? No se cansa uno de recordar que había ya un acuerdo nuclear con Irán y que justamente fueron ellos los quienes lo echaron para atrás, ¿no? En tanto que no haya un acuerdo político para estabilizar, político y geopolítico para estabilizar la situación con Irán, que por supuesto incluye el tránsito en el estrecho de Hormuz, no se puede hablar de estabilizar precios de otra manera, ¿no? Además, esto se suma, por supuesto, la guerra en Rusia y Ucrania, y por supuesto también otras situaciones en las que Estados Unidos ha forzado un poco una serie de cuestiones con el petróleo, ¿no? Entonces, acá Estados Unidos es el primer culpable, no tienen un plan para salir de la cuestión en Irán. Y esa falta de plan, esa falta de estrategia, por supuesto, impacta en los precios, impacta en todos lados, impacta en los consumidores y en los países que no tienen petróleo, ¿no?
1: Bueno, y ahora vamos a analizar cuál es el impacto que ha tenido la relación de los europeos, prácticamente los socios de la OTAN, con Estados Unidos a raíz de ese pedido de apoyo que hacía Trump, recordará usted, para el conflicto con Irán y pues las barbas en remojo. ¿Cómo es que impactó esa relación, ese cisma de entonces?
2: Pues justamente la cuestión es que los europeos no están actuando como países soberanos, ¿no? Justamente en vez de estar pensando cuál es el interés europeo, qué conviene en términos Europa de estabilizar precios, de buscar más, diversificar de dónde se obtienen los energéticos, pues en esta cuestión no han querido a grandes rasgos modificar la relación que tienen con Estados Unidos, ¿no? Esto, por supuesto, es un problema porque a final de cuentas Estados Unidos no está preocupado por el interés de Europa. Estados Unidos simplemente está buscando mejorar su posición estratégica. En tanto Europa no decida de manera unida tener una política exterior que se le pueda llamar con un tinte de soberano, digamos, ¿no? O sea, pensando en lo que les conviene a ellos y que justamente estén tratando de esperar que pase la administración Trump, porque parece que lo que creen es que creen que una vez que salga Trump todo va a volver a ser como antes, y bueno, eso es muy difícil poder anticiparlo, ¿no?
0: Rolando, y aquí hay un tema medular y principal, son las elecciones de medio mandato en Estados Unidos. El precio del combustible está elevándose. La gente, lo cierto es que no está contenta. Quizás este panorama político en Estados Unidos podría llevar a la administración Trump a buscar una resolución lo más pronto a la crisis, al conflicto en Oriente Medio.
2: Pues yo creo que están buscando una solución pronto. El problema es que no saben cómo hacerlo. Hay mucha torpeza en la manera en que se está buscando esta solución y sobre todo la manera en que están tratando de engañar a, bueno, digamos, políticamente al régimen en Irán, pues es bastante torpe, ¿no? Entonces no se vislumbra un acuerdo político, no se vislumbra cómo hacerlo y a ellos les urge salir, pero sobre todo están tratando de un tipo de salida en el cual no aparezcan como perdedores, no aparezcan como los que ceden, no aparezcan como que los que le dan a Irán lo que quiere, cuando Irán pues tiene la mano en el estrecho de Hormuz y por supuesto Irán tiene mucho más claro qué es lo que requiere para salir del conflicto, y cada vez que ha habido un acuerdo, pues Estados Unidos es quien no lo ha respetado, y justamente esto deja las bases de que no haya confianza en algún tipo de negociación. Entonces parece bastante difícil que se dé en el corto plazo, ¿no?
0: Rolando Drummond, analista político, muchísimas gracias por haber analizado el tema con nosotros y a ti, María Isabel.
1: Justo.
0: Hacemos una pausa.

Repasamos los titulares. Muertos y heridos por los recientes ataques ucranianos contra territorio ruso. Mientras, este viernes, Estados Unidos prevé reuniones con negociadores ucranianos y europeos para buscar un fin al conflicto. Como parte de la campaña de la segunda vuelta electoral en Brasil, Lula da Silva cuestiona los planes de austeridad de su adversario y Bolsonaro promete mejores pensiones a los jubilados. La crisis energética global se agrava por la interrupción del flujo de hidrocarburos en el estrecho de Hormuz. Washington insta a sus socios europeos a liberar reservas de crudo para contener el alza de los precios. Gracias por acompañarnos. Ahora lo dejamos con nuestro más reciente RT Report.

México. Su capital es un gigante que despierta cada mañana saturado por la contaminación y el tráfico. Una jungla de concreto y asfalto al límite de su capacidad debido a la elevada presión demográfica que empuja a competir por el espacio a millones de personas, pero también a las ambulancias. Nuestro equipo emprendió un viaje para ver una cruda realidad. Hay ambulancias que, más que ayudar, buscan clientes, se mueven rápido, preguntan poco, cobran caro. Y mientras tú estás tirado en el asfalto tratando de respirar, alguien ya está haciendo cuentas.

0: Josh buscaba transformar la imagen de sus clientas, no salvar vidas. Pero en esta ciudad, el destino no te pregunta si estás listo. Un martes cualquiera, el salón de belleza se convirtió en una sala de urgencias. Y el 911, en un eco que nadie quiso responder. Josh, cuéntanos. Vimos en las redes una historia que te sucede bastante fuerte, donde te convertiste no nada más en ese hombre que pedía ayuda, sino también en una denuncia, ¿no?, a lo que te estaba sucediendo. ¿Qué pasó aquel día?
1: Pues bueno, es una clienta que vino a realizarse color en el cabello. Le estuvimos aplicando un tinte. De la nada, la clienta se comienza a convulsionar. Buscamos ayuda. Marcamos al 911 para poder que nos enviaran el apoyo. El apoyo tardó muchísimo en llegar. La clienta se seguía convulsionando. Llegó la ambulancia, los paramédicos empezaron afuera de la ambulancia, empezaron a platicar, empezaron a echar cotorreo entre ellos.
0: No veían a la paciente.
1: Nunca quisieron ver a la paciente.
0: ¿Y de dónde era esa ambulancia?
1: Del ERUM.
0: Del ERUM.
1: Del ERUM. Inmediatamente yo salí a ver por qué motivo no entraban a verla. Tajantemente me dicen, ¿sabes qué? El 911 nos está pidiendo que nos retiremos, que ni siquiera la revisemos. La señora seguía inconsciente en el suelo. Empecé a grabarlos, empecé a exigirles que la apoyaran, que le brindaran los primeros auxilios. Se negaron rotundamente, no lo quisieron atender.
0: ¿Por qué? ¿Decían algo de
1: Solamente era el hecho de, ¿sabes qué? Ya 911 nos pidió que nos retiráramos, no tenemos por qué darle el servicio, nosotros tenemos que hacerle caso al 911, entonces nos tenemos que retirar.
0: ¿Qué pasó posterior a eso?
1: Nos empezamos a mover entre los vecinos, contactamos a su familia. Su familia llegaron en un coche, se la llevaron a atenderla a un hospital. La señora, pues gracias a Dios, está bien. Se recuperó. Yo le comenté qué había pasado ese día. Me dice que ella realmente ya no recuerda qué sucedió. Lo único que dice que los médicos le dijeron que había sido por falta de oxigenación a su cerebro. Entonces está en estudios y todo esto, pero bueno.
0: Escucharon bien. Una orden oficial para que el Escuadrón de Rescate y Urgencias Médicas abandone a una persona inconsciente. Aquí es donde la historia se divide. Mientras las autoridades presumen tecnología de punta y coordinación total, en las calles la realidad es que si no hay negocio, no hay servicio.
2: Aquí se atienden desde 29 instancias locales y federales diversos temas. Desde aquí se despacha ambulancias, bomberos y, por supuesto, también patrullas. Tenemos una coordinación con todas esas instancias. Desde aquí también, después de que el organismo especializado lo decide, se emite la alerta sísmica. Pero sí nos enteramos a través de algo que llamamos la noticia criminal. Alguien reporta por tetra, por internet, por teléfono. Policías a pie, en bicicleta, en motocicleta, en patrulla. Alguien reporta algo y nos enteramos muy rápidamente. Y hay 6 líneas de atención.

0: Ciudad de México ha dado un salto tecnológico sin precedentes. Lo que en 2018 inició como una red limitada de poco más de 15.000 dispositivos, hoy se ha transformado en un ecosistema de vigilancia masivo, con más de 113.000 cámaras que, según dicen, lo observan todo.
1: Estamos en eso, estamos fortaleciendo nuestros sistemas de ciberseguridad. También introdujimos una discusión interna sobre el asunto del uso y gestión apropiada de inteligencia artificial, que estamos valorando cuánto, qué, cómo, sí o no. Aquí en la Ciudad de México hay un equilibrio normativo, protección de datos personales, pero también capacidades para securitizar todas las incidencias que se plantean.
0: El Centro de Control y Comando, conocido como C5, dice tener los ojos abiertos, pero el corazón del sistema parece estar en paro cardíaco. En el papel, los protocolos funcionan y el discurso oficial nos dice que estamos protegidos. Pero en la calle, el vacío del Estado es tan grande que se escucha por la radio, se llama desidia, y donde el gobierno no llega, el mercado negro se frota las manos. Para entender esta fractura, hablamos con un ex trabajador de los servicios de emergencia. Por miedo al sistema y a represalias, ha solicitado mantener su anonimato. Bajo una identidad protegida, él revela lo que sucede cuando la autoridad mira hacia el otro lado y la necesidad se convierte en lucro.
2: Estamos hablando de un vacío que el gobierno no ha logrado atender. La cantidad de emergencias médicas por accidente o por enfermedad rebasa la capacidad de atención del gobierno. Este vacío de atención ocasiona que se haya generado una oferta de un servicio irregular, en los que una ambulancia no llega por una emergencia. Llegan, lucran con la necesidad de la gente, lucran con el momento de ansiedad y angustia que un familiar está llevando porque su familiar, su hijo, su papá, su mamá están atropellados, están sufriendo un infarto, están teniendo cualquier problema médico en una fase aguda, y ofrecen un servicio, y ya que tienen enganchado a ese cliente en ese momento de angustia, le cobran una cantidad de dinero, y el problema no es solamente el servicio de ambulancia, sino que además los trasladan a hospitales que operan también de una forma irregular, o al menos no

0: La teoría es indignante. Pero para entender el miedo, hay que vivirlo de noche. Cuando la luz del sol se oculta, las reglas desaparecen y la ciudad pertenece a los que corren más rápido. La avenida Paseo de la Reforma es una de las caras bonitas de esta ciudad. Pero de noche, sus arterias se llenan de adrenalina clandestina. Alejandro es el dueño de una de estas sombras con sirena. No tiene el permiso del Estado, pero tiene la llave de la supervivencia de muchos. Alejandro, cuéntanos, ¿cómo es una noche habitual en la ambulancia?
1: Pues bueno, desde que iniciamos hay que preparar todo el equipo, ¿no? Para poder ver qué nos falta, qué no nos hace falta. Y mis compañeros también ponerse en contacto con las personas que nos pasan los servicios.
0: ¿Cómo se enteran ustedes de los servicios?
1: Pues tenemos unos contactos que nos están apoyando ahorita en mandarnos los servicios vía teléfono. Y esos contactos, obviamente, pues tenemos que si se hace un servicio, se tiene que dar una comisión.
0: Decir que de la misma policía ustedes se van enterando de lo que está sucediendo y después tienen que darle a alguien alguna cantidad de dinero.
1: Exactamente, para poder llegar a los servicios y que sean efectivos los servicios, pues ya podemos decir, ¿sabes qué? Ya sí lo trasladé, no lo trasladé. Se va a quedar, se te avisa y se les manda su
0: bonito. Se les manda también ella su comisión, dependiendo la noche cuántos servicios se hacen. Ahora, a ustedes los llaman las ambulancias patito, las ambulancias fuera de la ley. ¿Por qué es esto?
1: Pues bueno, porque como el gobierno no pudo meter tantas ambulancias, o todavía no ha podido tener tantas ambulancias para cubrir tantas emergencias en esta ciudad, y pues obviamente nosotros llegamos a los servicios del 911. ¿Y qué pasa? Pues que no hay mucha gente que no tiene para pagar, pero aún así se les apoya, ¿no? Y cuando llega la de gobierno, dices, es que te van a cobrar y yo no te voy a cobrar, pero si nos ponemos a ver, pues las de gobierno también no todas cuentan con todo el material adecuado para poder atenderlos. O los dejan y aún así que ameritan traslado. Entonces, desde ahí ya nos denominaron, pues, los patitos por cuestiones de que nosotros llegamos a los servicios del gobierno.
0: El gobierno no los ve bien. Todos los critican, pero ellos les dicen cuánto hay que cobrar.
1: Exactamente. Nos dicen que no, o sea, que si queremos trabajar, entonces ellos nos van a poner un tabulador. No podemos cobrar más allá de ese tabulador.
0: ¿Y cuánto es?
1: De 4,000 pesos es el tabulador de gobierno. Dentro de la Ciudad de México, de fueras de la Ciudad de México, 5,500 pesos.
0: Se dice que hay hospitales que también les dan a ustedes un dinero, ¿no? Que es decir, que lo llevas al paciente, tú no le cobras, pero ellos cobran y después te dan a ti. ¿Cómo es eso?
1: La gente ya tampoco quiere asistir a los hospitales de gobierno. ¿Por qué? Por malas atenciones, porque no los atienden, por muchas cosas. Entonces nosotros les ofrecemos, ¿sabes qué? Mira, pues puede que haya un hospital particular que pues te convenga, ¿no? Que a lo mejor vas a pagar, pero pues te van a atender de primera calidad. Y ahí es cuando el hospital nos dice, bueno, si tú me traes un paciente, pues yo te regalo una bonificación por llevar a un paciente así.
0: Pues la noche es larga y hay que seguir trabajando.
1: Claro, exactamente, ¿no? Tenemos que seguirle y hoy más que nada que es sábado, ¿no?
0: Así es, pues vamos. Recorrimos la ciudad durante toda la noche y perdimos la cuenta de las tragedias que presenciamos. Vimos de todo, desde el joven golpeado, que apenas si podía sostener la mirada, hasta la sombra de un hombre que casi dejó de respirar, asfixiado por sus propios excesos. Es fin de semana y obviamente esta gran ciudad no descansa, pero tampoco descansan los accidentes, los incidentes. En este momento nos encontramos en el oriente de la ciudad. El llamado ha sido por una persona que seguramente estará grave herida. No hay ambulancias del gobierno, no hay ambulancias oficiales. Está esta ambulancia de las que son llamadas patito, que trabajan fuera de la ley. Vamos a ver cómo procede este levantamiento. Para todos ellos, la ambulancia de Alejandro fue el único refugio, pero un refugio con taxímetro. aquí la ayuda no es gratuita. En esta ciudad la urgencia también es una mercancía que se tasa en efectivo. Un mercado donde el precio lo pone la desesperación y se paga al contado antes de cruzar la puerta del hospital. Para Miriam, el amanecer no trajo alivio, sino la claridad de haber sido víctima de un sistema que te salva la vida solo para pasarte la factura de tu propia angustia.
2: Tuvimos el caso de una persona cercana a nosotros y, bueno, esta persona necesitaba una ambulancia de emergencia. Llegó una de estas ambulancias que se dedican como a hacer este tipo de cosas. Lo trasladaron a un hospital donde después me enteré que entregan una comisión, ¿no? Entonces, no están regulados, no tienen el equipo necesario en ocasiones. Y bueno, trasladaron a mi conocido a esta clínica en la que, aparte de que es una clínica no muy conocida, cobran una cantidad exorbitante, ¿no? Y cuando te entregan tu cuenta, bueno, mi conocido no tenía como algo súper grave y vimos la cuenta y te cobran que la sábana de no sé qué, una consulta interna, o sea, mil cosas que ni siquiera era necesario. Cuando estás en una situación
0: de emergencia,
2: pues te dicen, ¿sabes qué? Urge llevarnos a tu familiar, a tu amigo, a quien sea, y pues se aprovechan de esa parte. Entonces ellos te dicen, mira, yo te voy a recomendar un hospital que es buenísimo, pues tú confías y más porque quieres que tu familiar esté bien. Ya cuando llegas, o sea, te cobran carísimo el traslado a la ambulancia porque resulta que es una emergencia, no un traslado
0: normal.
2: Uh-huh.

0: Y aparte, pues en el hospital, bastante.
1: En una emergencia, el tiempo es lo único que debería importar. Pero a veces una línea en el mapa pesa más que una vida. Un hombre se desploma en Chimalhuacán, en el Estado de México. Llaman al 911, la ambulancia llega, pero surge un dilema. El hospital en el que pueden salvarlo está a solo minutos, pero del otro lado de la frontera administrativa con la Ciudad de México. Esa noche Javier estuvo ahí.
2: Decidimos ir a cenar cerca de donde está el negocio, que es una ciudad que se llama Chimalhuacán. Estábamos ahí cenando y de repente me dijo, oye, como que me siento un poco mal, voy al baño. Pasó mucho más tiempo del que normalmente pasaría para ir al baño. Y entonces fui a ver que todo estuviera en orden. Y desde que empecé a subir vi que había como un rastro de sangre. Cuando llegué, lo encontré ya pues con un sangrado abundante. Ya ni siquiera podía sostenerse en pie, ¿sabes? Te estoy hablando que era una persona de 1,80 y como 120 kilos de peso. Entonces,
1: ¿edad?
2: 34 años.
1: Súper joven.
2: Sí. Entonces, fue complicado tratar de levantarlo, incorporarlo y demás. Y entonces la gente del lugar en donde estábamos me dijeron, oye, no lo puedes sacar porque hay sangre. Y cuando esto sucede, las leyes nos obligan a llamar a la policía para deslindar responsabilidades. Porque, supongo yo, pues se les puede complicar a ellos también. Sí. Cuando llegamos, también es un lío que lo acepten, porque según no tenían medicamentos, no tenían doctores, no había guardias. Un desastre el hospital también. Y empieza una discusión entre el chofer de la ambulancia y la gente del hospital.
1: Javier llamó al 911. La ambulancia que llegó era del Estado de México y dijeron que en su jurisdicción deberían atenderlo por temas legales. Y eso fue lo que desencadenó la tragedia.
2: Lo ingresan más a fuerza que por voluntad. Y posteriores 24 horas aproximadamente de su ingreso, fallece porque... Una, no recibió la atención médica adecuada en su momento. Dos, para detener este proceso de sangrado que no paraba, tuvieron que dejar de suministrarle los anticoagulantes que él necesitaba. Entonces era una encrucijada que nadie nos explicó, porque pues obviamente nos dijeron, si paramos esto, ya se va a estar bien. Pero en ese momento no pensamos que eso iba a generar un coágulo que al final fue lo que se lo llevó.
1: Pero el viaje no termina en la rampa de urgencias. El médico es quien recibe el paquete, quien tiene que lidiar con lo que llega en esas camillas sin registro. Para el doctor Gerardo Illescas Fernández, jefe de una de las zonas más complejas de la ciudad, estas unidades son una realidad que baila entre la ayuda urgente y la práctica nociva.
3: Doctor, nos encantaría hablar sobre una problemática que hemos observado, que no es algo nuevo, que ya viene de mucho tiempo atrás. El sistema de salud de nuestro país obviamente es fuerte, pero hay una parte que son las ambulancias, los traslados. ¿Cómo nos encontramos a nivel Ciudad de México, ¿no? Que es tan grande y con tantos habitantes?
4: Sí. Bueno, el sistema prehospitalario en nuestro país, a pesar de que tiene muchos años de evolución, no ha crecido. Porque no hay un apoyo formal de las autoridades. Tenemos una de las normas oficiales de sistemas prehospitalarios más completas del mundo. El problema es que no la aplicamos. Entonces, yo les digo que es letra muerta. Esto genera un problema complejo en la cobertura de urgencias que tiene, por un lado, que ver la falta de una normatividad seria.
1: Pregunté al doctor sobre la competencia o incluso rivalidad entre diferentes servicios de transporte de urgencias.
4: Sí, mira, de muchos años la situación en México, en un principio era un conflicto muy interesante que era Cruz Verde contra Cruz Roja.
3: Sí, sí, sí.
4: La Cruz Roja eran los buenos,
3: sí.
4: La Cruz Roja Verde eran los malos. La Cruz Verde dependía del gobierno, la Cruz Roja era totalmente voluntaria y unos a otros se acusaban de que lejos de atender al paciente, lo saqueaban.
1: Hay instituciones que son el pilar de la confianza, nombres que deberían de darnos paz. Pero en Ciudad de México

0: hasta los símbolos más respetados han perdido el control del asfalto. José Luis Martínez de Cruz Roja es claro, el sistema de emergencias está bajo asedio. Hay momentos en los que se reporta algún accidente y llegan ambulancias de diferentes instituciones a un mismo lugar, ¿o no?
1: Definitivamente, y esto lo vemos donde tenemos grandes concentraciones de poblaciones. Aquí en la Ciudad de México es uno de los casos que más notable. Sí tenemos muchas ambulancias, ambulancias que son parte del gobierno, ambulancias que son de propiedad privada, o ambulancias que tenemos que no están siendo registradas, que no están siendo normalizadas por parte del sector salud. Y esto es algo que realmente causa problemáticas para el trabajo en colaboración que tenemos con las demás dependencias.
0: ¿Qué pasa con estas ambulancias de las que hablábamos, las que operan fuera de la ley, que les llaman las patito, las piratas y demás? ¿Por qué existen? ¿Por qué hay una necesidad? ¿Cómo es que surgen? ¿Y cuáles ustedes con ellos, cómo es esta dinámica?
1: Realmente nosotros imaginamos que esto es parte de un negocio. Es algo que deja dinero a las personas que tienen este tipo de ambulancias no registradas, digámoslo así. Pero realmente es algo que nos preocupa. ¿Por qué? Porque no sabemos si cuentan con las capacidades, con los materiales necesarios precisamente para prestar un servicio de calidad a las personas. Eso es lo que le preocupa realmente a la Cruz Roja Mexicana. ¿Por qué no están registradas? Te imaginamos porque no cuentan con todo lo necesario para contar con las normas que se establecen en nuestro país.
0: Ese beneficio del que habla la Cruz Roja se alimenta de un procedimiento que muchos consideran arcaico. Para el director de formación de paramédicos, el problema no es solo quién llega, sino cómo el propio sistema ha dejado la puerta abierta para que el caos sea el que dicte las reglas. Vamos a los temas difíciles. ¿Qué pasa en nuestro país? ¿Hay suficientes ambulancias? ¿Nos topamos nosotros con las ambulancias patito, piratas, fuera de la ley? ¿Cuál es tu opinión acerca de esto?
2: Fíjate que la verdad es que no la tienen fácil ambas partes, ¿eh? Por mucho que sean ambulancias patito y que sean particulares, para empezar, la realidad es que la mayoría de la población no cuenta con 4,500 o 5,000 pesos en la bolsa. Entonces, para ellos, imagínate que de repente lleguen, que den una atención, que utilicen equipos, se arriesgaron y todavía quieran cobrar y no tengan esa cantidad, está como complicado. ¿Qué hace? Que al final del día eso se complica y hace que de repente nuestros compañeros sean todavía más agresivos en el tema del cobro, ¿no? A ver, traen un familiar que sí nos pueda solventar esta parte y entonces, híjole, de una atención que a lo mejor incluso la persona pudo terminar agradecida, termina con una muy mala experiencia donde me robaron, ¿no? Por el tema. Yo creo que al final del día no está mal que al final del día haya ambulancias particulares, lo que está mal es que no esté bien regulado. Aparte, tienen hasta ya un speech, ¿no? Ya así bien estudiado. Imagínate tu familiar que está completamente tirado y lesionado, te topa una de estas ambulancias en el tema de la emergencia, llegan, te empiezan a ayudar, ellos no saben en el momento por la emergencia si es de la Cruz Roja, del Erum, de donde sea. Okay. Entonces, yo lo único que sé que es una ambulancia.
0: Mientras el C5 vigila la ciudad desde sus pantallas y la Cruz Roja intenta hacerse oír entre el ruido, la vida de un capitalino se subasta en silencio. Mañana, el teléfono volverá a sonar y alguien se quedará esperando. Porque en esta selva de asfalto, la muerte tiene prisa y la ayuda siempre llega tarde, atrapada en el tráfico o en la indiferencia. Aquí, sobrevivir no es un derecho, es una carrera que en muchos casos ganan los que pueden pagarla o los que tienen la suerte de que esta vez la ambulancia que llega sea legal.

0: Según estudios, más del 80% de los espectadores en el mundo usan la segunda pantalla mientras ven televisión. 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
1: La guerra implica heridos y heridas. Rápido.
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1: Oyes más rápido.
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3: Corta.
2: 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Bien.
3: Expande el canal.
2: Tú toma el bisturí, yo al conductor.
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2: Ayudante de médico, una respiración cada 6 segundos.
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2: El médico sigue trabajando.
3: La tarea principal del instructor es controlar y asegurar que todas las operaciones se puedan realizar. El objetivo es que, bajo estrés, la persona no tenga que pensar, que lo haga de forma automática.
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3: 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Por esta razón, la formación médica debe ser lo primero que se debe recibir.
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6: Este cementerio parece interminable. Es una verdadera ciudad de los muertos, donde es muy fácil perderse. 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

15 horas en Moscú. Bienvenidos a las noticias aquí en RT. Repasamos los titulares de esta jornada. Muertos y heridos dejan los recientes ataques ucranianos en las provincias rusas de Belgorod y Kaluga. Mientras, Estados Unidos impulsa este viernes una nueva ronda de reuniones con negociadores ucranianos y funcionarios europeos para buscar un fin al conflicto. Y la carrera por la presidencia de Brasil pone en la cúspide el debate político y económico entre los dos candidatos. Lula da Silva sostiene que los planes de austeridad de su contrincante impactarán en los más vulnerables, mientras que Bolsonaro promete mejores pensiones a los jubilados.

0: Al menos dos personas mueren tras el ataque de Ucrania contra la provincia de Belgorod. Otros cuatro individuos, incluidos un niño, resultaron heridos. Además, reportan unos 9 afectados luego de la agresión ucraniana contra la provincia de Kaluga. En general, vamos a repasar. Desde Rusia afirman haber derribado más de 500 drones del régimen de Kiev durante la noche. Los aparatos no tripulados fueron lanzados contra provincias fronterizas a Ucrania, así como la capital. Podemos ver aquí en nuestro mapa las localidades donde se registraron. Además, el ataque ha sido frustrado en las regiones profundas del territorio nacional. Por su parte, las Fuerzas Armadas rusas continúan bombardeando puentes utilizados por el ejército ucraniano. El Ministerio de Defensa publicó imágenes como esta de la destrucción de dicha infraestructura. Asimismo, entre los objetivos alcanzados en Ucrania se encuentran las instalaciones portuarias. Y en paralelo, los medios occidentales advierten de que este país se enfrenta a una grave escasez de soldados. Esto mientras ocurre una movilización forzosa. Imágenes que hablan por sí solas. De hecho, los prisioneros de guerra de Kiev se quejan que el régimen da igual a quienes llevan al frente. Incluso hacen caso omiso a las condiciones médicas de los combatientes.
1: Me atraparon en la carretera y me metieron a un auto. No me resistí, no tenía sentido. Solo vi a un par de médicos. Estoy sano. Me preguntaron si tenía alguna condición médica y dije que sí. Tengo retraso mental. Tenía en casa un documento que me autorizaba a no cumplir el servicio militar. Les da igual a quién se llevan o a quién entrenan. Lo único que les importa son los resultados, que sepa manejar una ametralladora, que sepa disparar, y eso es todo.
0: En este contexto, desde la prensa advierten de que cerca de 100.000 ucranianos que están refugiados en Estados Unidos podrían quedarse sin la protección temporal. Se reporta ya que la administración de Donald Trump tendría hasta el próximo 19 de octubre para extender o revocar dichos estatutos para los ciudadanos de esta nación. Si se revoca, deberán abandonar el territorio estadounidense. En paralelo, se informa que los enviados especiales de la Casa Blanca, Steve Witkoff y Jared Kushner, tal vez se reúnan con la delegación ucraniana y europea este viernes, en esta jornada, para discutir las propuestas de paz. Esta reunión será en Miami. En este contexto, desde el Kremlin dicen que coinciden con el secretario de Estado, Marco Rubio, en que actualmente no se vislumbran perspectivas para una solución diplomática al conflicto. Y lo conversamos con el periodista experto en relaciones internacionales y editor general de PIA Global, Tadeo Castiglione. Opina que el régimen de Kiev no quiere buscar soluciones al conflicto. Recalca también que el avance hacia la paz significaría el fin del poder de Zelensky y de su entorno.
2: Creo que es necesario comprender a profundidad que el régimen de Kiev no quiere ni busca la paz ni ninguna solución negociada de este conflicto, porque cualquier terminación de este conflicto significaría el fin del gobierno actual de Zelensky y de toda la cámara criminal que actualmente gobierna en Kiev. Entonces, tenemos que siempre tener en cuenta que esta guerra le beneficia a ellos, le sostiene económicamente a ellos a través de toda la mafia y toda la corrupción que hemos visto, incluso en las últimas semanas, con los diferentes escándalos anunciados y que son de conocimientos públicos tanto en Ucrania como también en Europa. Y tengamos en cuenta que quienes han financiado y sostenido hasta el momento al régimen ucraniano también son cómplices y tampoco pueden permitirse una finalidad de este conflicto debido a los muchos intereses económicos y armamentísticos de los diferentes contratos de las industrias militares, tanto europeas como también norteamericanas en este momento. Entonces, que el régimen de Zelensky se resiste a las negociaciones de paz o a cualquier término lógico de la culminación de este conflicto, tiene mucho que ver no únicamente con la situación actual en Ucrania, sino también con todo lo la asociación del occidente colectivo a través de esta guerra que buscaba generar una derrota estratégica a Rusia, como también generar un desgaste para la formación del mundo multipolar.
0: Y el secretario de Seguridad de México descartó indicios de que ex

0: Militares del país latinoamericano estén involucrados en el entrenamiento de drones en Ucrania. No obstante, advirtió sobre la presencia en territorio mexicano de ciudadanos colombianos que participaron en el conflicto ucraniano.
1: No tenemos ningún exmilitar mexicano como tal que lo tengamos relacionado con el entrenamiento, como salió la nota periodística, en drones o en algún armamento. Lo que sí hemos detectado aquí en México, y estamos colaborando y nos están ayudando las autoridades de Colombia, es personas que ingresaron a nuestro país de Colombia y que venían o habían tenido un antecedente en Ucrania. Eso es lo que tenemos ahorita.
2: Felicito
0: a su vez, Claudia Sheinbaum confirmó que las autoridades investigan la posible presencia de integrantes de cárteles mexicanos en Ucrania. La preocupación se extiende a otros países de América Latina. En Colombia, algunas familias buscan a sus seres queridos que, según denuncian, fueron atraídos a las tropas ucranianas bajo promesas falsas. Al respecto, Rusia publicó varios testimonios de mercenarios colombianos capturados que contaron cómo sobre el maltrato recibido por parte del régimen de Kiev. También un reciente caso es Argentina, donde el pasado mes de julio desintegraron a una red de reclutamiento con destino a las tropas ucranianas. Y esta jornada, el presidente de Brasil y candidato a la reelección, Luis Ignacio Lula da Silva, retoma los actos de campaña con una ronda de viajes por el Distrito Federal. Según medios, tras el resultado de la primera vuelta, el mandatario se dedicó a reorganizar y perfeccionar su estrategia de cara al balotaje. Durante su último diálogo con la prensa, reiteró que los recortes de presupuesto que propone su rival, Flavio Bolsonaro, significan un robo de dinero a los trabajadores.
3: Porque en Brasil, toda vez.
4: Porque en Brasil, cada vez que un gobierno habla de hacer recortes, de imponer límites al gasto o de ajustes fiscales, no lo hace intentando que los ricos pierdan algo. Así que preocúpense, porque cuando se habla de recortes, significa meter la mano en el bolsillo de la clase trabajadora. Es eso.
0: Recientes encuestas muestran que para la segunda vuelta, Flavio Bolsonaro tiene el 49% de la intención de voto, frente a un 45% de Lula da Silva. Según estimaciones, existe un empate técnico en el límite del margen de error. Mientras tanto, como parte de su campaña, el candidato derechista lanza críticas contra su oponente y promete mejoras económicas. Alega que, como modo de proteger a los jubilados, habrá un reajuste en sus pensiones, una medida que nunca tomó el ejecutivo actual.
5: Entonces, con respecto a nuestros jubilados del Instituto Nacional del Seguro Social, Flavio Bolsonaro los protegerá. Tendrán un reajuste de algo tan sagrado como sus jubilaciones por encima de la inflación. Nadie les robará, porque Alfredo Gaspar, mi vicepresidente, ya protegió a los jubilados en la Comisión Parlamentaria Mixta de Investigación y también lo hará en nuestro gobierno. Además, la gente podrá utilizar la tecnología para agilizar la concesión de beneficios.

Según medios, la Corte Suprema de Argentina se reunirá hoy para emitir un veredicto sobre una nueva petición que podría restablecer las restricciones sobre la venta de tierras a extranjeros. La solicitud es promovida por organizaciones sociales y representantes de las comunidades indígenas y está vinculada a un caso anterior promovido por el Centro de Excombatientes Islas Malvinas La Plata. Recordemos que la semana pasada la Corte Suprema revocó un fallo que declaraba inconstitucional el decreto del Ejecutivo para eliminar las restricciones a la compra de terrenos por parte de extranjeros. De este modo, la justicia desestimó el caso de los excombatientes alegando que la organización no tenía legitimidad para cuestionar la medida del gobierno. La polémica sobre la ley de tierras comenzó a finales del 2023, recordemos, cuando Javier Milei derogó esa norma mediante una resolución presidencial. Su decisión generó protestas y nuevos procedimientos judiciales respecto al

0: Y en una nueva emisión del programa RT Reporta, se profundiza en el peligro de las ambulancias irregulares en la capital de México. Las deficiencias estructurales del sistema sanitario local provocaron el surgimiento y desarrollo de clínicas clandestinas que ofrecen sus servicios a pacientes desesperados. Su personal monitorea llamadas de auxilio y salva vidas, pero después cobra precios exorbitantes. De este modo, la salud se subasta al mejor postor. Con la factura, las deudas también tocan a la puerta. Veamos un adelanto.
1: Es fin de semana y obviamente esta gran ciudad no descansa, pero tampoco descansan los accidentes, los incidentes. En este momento nos encontramos en el oriente de la ciudad. El llamado ha sido por una persona que seguramente estará grave herida. No hay ambulancias del gobierno, no hay ambulancias oficiales. Está esta ambulancia de las que son llamadas Patito, que trabajan fuera de la ley. Vamos a ver cómo procede este levantamiento. Para todos ellos, la ambulancia de Alejandro fue el único refugio, pero un refugio con taxímetro. Porque aquí la ayuda no es gratuita. En esta ciudad la urgencia también es una mercancía que se tasa en efectivo. Un mercado donde el precio lo pone la desesperación y se paga al contado antes de cruzar la puerta del hospital. Para Miriam, el amanecer no trajo alivio, sino la claridad de haber sido víctima de un sistema que te salva la vida solo para pasarte la factura de tu propia angustia.
2: Tuvimos el caso de una persona cercana a nosotros y, bueno, esa persona necesitaba una ambulancia de emergencia. Llegó una de estas ambulancias que se dedican como a hacer este tipo de cosas. Lo trasladaron a un hospital donde después me enteré que entregan una comisión, ¿no? Entonces, no están regulados, no tienen el equipo necesario en ocasiones. Y bueno, trasladaron a mi conocido a esta clínica en la que, aparte de que es una clínica no muy conocida, cobran una cantidad exorbitante, ¿no? Y cuando te entregan tu cuenta, bueno, mi conocido no tenía como algo súper grave y vimos la cuenta y te cobran que la sábana de no sé qué, una consulta interna, o sea, mil cosas que ni siquiera era necesario.

0: Y Estados Unidos se enfrenta al peor brote de sarampión en décadas, con miles de casos en lo que va del año. Las autoridades de Nueva York declararon el estado de emergencia. En medio de la situación, crece la polémica en la nación norteamericana en torno a la vacunación y el acceso a la atención médica. Elena Villar nos tiene más detalles.
1: Estados Unidos atraviesa su peor año de brotes de sarampión en décadas. Desde 1991 no había tantos casos en este país, según los Centros para el Control y la Prevención de Enfermedades. El número de muertes asociadas a esta enfermedad en los últimos dos años es superior al total combinado de fallecimientos notificados durante las tres décadas anteriores. En el estado de Pensilvania se han superado los 1.000 casos este 2026, aunque las autoridades creen que las cifras reales son superiores. El brote comenzó en abril e incluye alrededor de 200 hospitalizaciones y media decena de fallecimientos. Otros estados con alta afectación son Texas, Utah o Carolina del Sur. El 5 de octubre, la gobernadora de Nueva York declaró el estado de emergencia por desastre en toda la región debido a la propagación de casos de sarampión. Los expertos en salud atribuyen estos brotes a las bajas tasas de vacunación. Si bien Estados Unidos logró eliminar la transmisión interna del sarampión en el año 2000, gracias a unas tasas elevadas, en los últimos años estas han descendido. Aproximadamente entre el 93% y el 94% de los pacientes con sarampión notificados no estaban vacunados o tienen un historial de vacunación desconocido. El asunto está siendo utilizado políticamente. Esto denuncia una doctora en Pensilvania.

0: Ciertas comunidades, especialmente las comunidades de inmigrantes y las personas que tradicionalmente han sido marginadas y tienen muy poco acceso a la atención médica, están siendo acusadas de traer este virus a Estados Unidos. Y creo que eso es muy injusto. En muchos otros países, las tasas de vacunación son mucho más altas que en Estados Unidos. Y muchas personas en Estados Unidos no están vacunadas, no porque no quieran vacunarse o no quieran que sus hijos se vacunen. Puede que no tengan acceso al sistema de salud al que otras personas que están aquí sí tienen acceso. Así que creo que es sumamente importante que no marginemos, que no demonicemos a diferentes comunidades como la causa de este brote prevenible mediante vacunación.
1: La polémica va más allá. El gobernador de Pensilvania, demócrata, ha acusado a los responsables federales de salud, republicanos, de restar gravedad a esta enfermedad. Esto se da en un contexto en el que el gobierno federal estableció un sistema revisado de registro de fallecimientos y también este año revisó a la baja el calendario de vacunación infantil. Los críticos aseguran que este tipo de modificaciones alimentan la retórica contra las inmunizaciones. La realidad es que el escepticismo contra las vacunas está creciendo en Estados Unidos. Una reciente encuesta de Reuters Ipsos reveló que uno de cada cuatro estadounidenses considera ahora que la vacuna contra el sarampión, las paperas y la rubeola no es segura para los niños. Esto supone un marcado descenso frente al 84% que expresaba confianza en la vacuna en el año 2020.
2: Y la Comisión Europea enfría la petición de Italia y Grecia de ampliar la flexibilidad de las reglas fiscales para afrontar el impacto de la crisis energética. Mientras Bruselas limita el margen de sus propios países, Washington reclama más diésel europeo para aliviar las dificultades de los agricultores estadounidenses. Todo ello ocurre cuando las reservas globales de petróleo se encuentran en niveles alarmantemente bajos. Una situación sin precedentes, ya que plantea una pregunta clave. ¿Quién debe asumir el coste y hasta dónde puede llegar la solidaridad entre los aliados? Lo vamos a analizar con María Isabel Ceballos. Cuéntanos la situación. ¿Cuál es la alarma que existe?
3: José Daniel, qué buena pregunta, ¿no? ¿Quién tiene que solucionar los problemas de Estados Unidos en esta crisis energética? Bueno, ellos lo tienen claro, los europeos. Claro, mis amigos europeos que no me colaboraron en la crisis en Oriente Medio cuando los necesité, bueno, ellos tendrán que pagar los costos. Vamos a ver de qué se trata esto a lo que llegamos como conclusión, porque primero hablemos de esto que es la crisis energética. Estamos hablando de que quedan menos de 6 mil millones de barriles en el mundo por extraer, ¿verdad? Porque ya se han utilizado las reservas a nivel mundial. Antes de la crisis en Oriente Medio, hablo de los ataques de este año a Irán y su respuesta por parte de la nación persa, existían 10 mil millones. Es decir, que ya se han gastado estos 4 mil millones y el ritmo al que van es una exigencia de 102 millones de barriles diarios. Esto querría decir que quedaría para menos de 60 días. ¿Qué es lo que está pasando ahora mismo? Está exigiendo Estados Unidos a través del secretario del Tesoro norteamericano, Scott Bessent, que los socios europeos deben, están en la obligación, tienen que proporcionar suministros adicionales para hacer frente a las interrupciones actuales, porque dicen, no podemos hacernos cargo nosotros como Estados Unidos de nuestros agricultores, de nuestros transportistas, de nuestras empresas. Ustedes tienen que ayudarnos en esto, pero es que ¿qué están haciendo? Mira tú, que se le ha exigido a Europa que incremente los presupuestos de defensa, que solo le compre a Estados Unidos y que no le compre a Rusia. Y ahora que responda por los altos precios que la propia crisis en el Estrecho de Hormuz ha causado.
2: Exacto, provocada principalmente por Estados Unidos. Pero ¿cómo reaccionan desde Europa, Marisabel? ¿Qué
3: dicen? Vamos a ver, primero vamos a revisar el estado de la situación, que ya pues no hay más ciego que el que no quiere ver. Acá sí lo están enfocando. El comisario europeo para la economía, ojo, que son una vez amigos y otros ya no tan amigos, ¿no? Aquí dice este comisario europeo de la economía que el viejo continente está afrontando las consecuencias de un shock energético, claro, que no le corresponde, que está más allá de las fronteras europeas. Prácticamente, o en buen romance, lo que está diciendo es lo que hizo Estados Unidos en Oriente Medio no nos debería tocar a nosotros y nos está fallando en lo que significa la competitividad. Claro. Pero, sin embargo, ese argumento no convence a Washington y lo que dice es, ustedes tienen que seguir entregando sus reservas. Estas reservas son estratégicas, son las que supuestamente deberían ser el respaldo para el otoño e invierno, que pueden ser duros. Pero ya Alemania ha liberado 600 mil toneladas de barriles, Italia, y

0: lo hecho en su totalidad, 1,4 millones de toneladas, y dice que mientras los otros no lo hagan, ellos ya no van a liberar mucho más. Bueno, ahí la Giorgia Meloni. Y finalmente, bueno, Francia, por ejemplo, apenas 1,9 millones de toneladas como un compromiso anunciado, pero dice que va a inyectar 10 millones de barriles de diésel de sus reservas estratégicas entre noviembre y enero del siguiente año. Así están las cosas, mientras, por supuesto, otra voz de alerta. Houston, tenemos problemas, dice el primer ministro de Eslovaquia, Robert Fico. Como decíamos, el invierno puede presentarse crudo. Claro, como siempre, las poblaciones más vulnerables son afectadas, pero personas como Ursula von der Leyen prometen intensificar la política antirrusa, pues erradicar cualquier tipo de dependencia en los combustibles rusos, y por supuesto tampoco dio paso a una flexibilidad fiscal, por ejemplo, para poder aliviar impuestos. Así está el escenario, bastante patas arriba.
1: Un escenario complejo y que al final lo terminan pagando los ciudadanos de a pie, la gente común de los países. Muchísimas gracias, María Isabel, por el análisis. Y también lo conversamos con el analista político Rolando Dromundo. Él opina que el conflicto contra Irán estanca el comercio mundial bloqueando el estrecho Hormuz. Señala también que Washington no tiene ningún plan sólido para resolver la situación que les permitiría salir victorioso de la guerra.
2: Estados Unidos causó una crisis política en la zona, ¿no? Pues justamente con el conflicto que abrió en Irán, ¿no? No se cansa uno de recordar que había ya un acuerdo nuclear con Irán y que justamente fueron ellos los que lo echaron para atrás, ¿no? En tanto que no haya un acuerdo político para estabilizar, político y geopolítico, para estabilizar la situación con Irán, que por supuesto incluye el tránsito en el estrecho de Hormuz, no se puede hablar de estabilizar precios de otra manera. Acá Estados Unidos es el primer culpable, no tienen un plan para salir de la cuestión en Irán. Y esa falta de plan, esa falta de estrategia, por supuesto, impacta en los precios, impacta en todos lados, impacta en los consumidores y en los países que no tienen petróleo. Creo que están buscando una solución pronto. El problema es que no saben cómo hacerlo. Hay mucha torpeza en la manera en que se está buscando esta solución y, sobre todo, la manera en que están tratando de engañar, políticamente al régimen en Irán, pues es bastante torpe, ¿no? Entonces no hay... No se vislumbra un acuerdo político, no se vislumbra cómo hacerlo, y a ellos les urge salir, pero sobre todo están tratando de un tipo de salida en el cual no aparezcan como perdedores, no aparezcan como los que ceden, no aparezcan como que los que le dan a Irán lo que quiere, cuando Irán pues tiene la mano en el estrecho de Hormuz y por supuesto Irán tiene mucho más claro qué es lo que requiere para salir del conflicto. Y cada vez que ha habido un acuerdo, pues Estados Unidos es quien no lo ha respetado, y justamente esto deja las bases de que no haya confianza en algún tipo de negociación. Entonces parece bastante difícil que se dé en el corto plazo, ¿no?
1: Vamos ahora con más noticias en breve. Una violenta riña y un enfrentamiento armado tuvieron lugar en un penal de Mazatlán, México. Se informa de al menos 10 muertos y 16 heridos. El incidente se registró durante el horario de visitas familiares y generó pánico entre los internos y sus acompañantes. Las autoridades realizaron un operativo de seguridad con la participación del Ejército, la Marina y la Guardia Nacional. Además, aseguran que la situación ya fue controlada. El gobierno de Chile decreta zona de catástrofe en la comuna capitalina Las Condes tras un devastador aluvión que comenzó la tarde del jueves. Un torrente de agua y barro causó afectaciones a personas, casas y automóviles. El presidente José Antonio Kast estableció la medida excepcional para acelerar la entrega de recursos para la recuperación. El presidente de Guatemala, Bernardo Arévalo, anunció inversiones en armamentos y nuevas cárceles para reforzar la seguridad nacional. Se reporta que de esta manera el Ejecutivo busca responder a la propuesta de los empresarios guatemaltecos de reducir la tasa de homicidios. Y la jurista sudafricana Navi Pillay recibió el Premio Nobel de la Paz 2026. El Comité Noruego destacó sus constantes esfuerzos para promover el derecho internacional. Además, el organismo recordó su lucha contra el apartheid y activo rol en los procesos penales relacionados con la cuestión de los territorios palestinos. El jurado reconoció que en la actualidad la ley está sometida a una enorme presión, mientras cada vez más se consolida la política de poder. Esto hace aún más importante el papel de la jurista en la debida aplicación del derecho y la preservación de la paz. Recuerden que más noticias las encuentran a través de nuestra página web, también en nuestro canal de Telegram y en la red social BK. Hacemos una pausa.

0: México. Su capital es un gigante que despierta cada mañana saturado por la contaminación y el tráfico.
1: Es fin de semana y obviamente esta gran ciudad no descansa, pero tampoco descansan los accidentes, los incidentes. No hay ambulancias del gobierno, no hay ambulancias oficiales.
0: Porque aquí la ayuda no es gratuita. En esta ciudad la urgencia también es una mercancía que se tasa en efectivo.
2: La Cruz Verde dependía del gobierno. La Cruz Roja era totalmente voluntaria y unos a otros se acusaban de que, lejos de atender al paciente, lo saqueaban.
3: Sí tenemos muchas ambulancias, ambulancias que son parte del gobierno, ambulancias que son de propiedad privada, y esto es algo que realmente causa problemáticas para el trabajo en colaboración que tenemos con las demás dependencias.
4: El problema no es solamente el servicio de ambulancia, sino que además los trasladan a hospitales que operan también de una forma irregular, o al menos no con reglas claras de negocio.
5: Posteriores 24 horas aproximadamente de su ingreso, fallece, porque para detener este proceso de sangrado que no paraba, tuvieron que dejar de suministrarle los anticoagulantes que él necesitaba.
6: Vine aquí con una lista de cosas interesantes que hacer. Yo solo quería ir marcando una a una las que cumpliera. Pero cada día hay algo nuevo en mi lista. Un nuevo desafío, un nuevo sabor, una nueva historia, una nueva tradición. Y parece que lo más interesante está aún por llegar.
7: A ver qué añadirá la vida a mi lista esta vez.
8: Repasamos los titulares. Muertos y heridos por los recientes ataques de Kiev contra territorio ruso. Mientras, este viernes Estados Unidos prevé reuniones con negociadores ucranianos y europeos para buscar un fin al conflicto. Como parte de la campaña de la segunda vuelta electoral en Brasil, Lula da Silva cuestiona los planes de austeridad de su adversario y Bolsonaro promete mejores pensiones a los jubilados. La crisis energética global se agrava por la interrupción del flujo de hidrocarburos en el estrecho Hormuz. Washington insta a sus socios europeos a liberar reservas de crudo para contener el alza de los precios. Gracias por acompañarnos. Ya viene la lista de Eric.

La bandera brasileña es uno de los símbolos nacionales más conocidos del mundo. Cualquiera de nosotros la ha visto, aunque sea una vez en la vida. 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Para averiguarlo, vamos a viajar por Brasil. ¡Vámonos! ¡Vámonos!

0: Brasil es el verde. El verde de la selva amazónica, el bosque tropical más grande y más denso del planeta. La vegetación se sustenta gracias al gran río Amazonas y sus afluentes, que desempeñan un papel fundamental en la regulación del clima y el ciclo del agua, beneficiando a gran parte de Sudamérica. La abundante agua dulce da vida a miles de especies, muchas de ellas endémicas. La selva amazónica es todo un universo vertical en el que cada nivel alberga un ecosistema propio.
1: Ahí tenemos la carapanaúba. Es un árbol típico de la selva amazónica, que solo crece en las zonas de Igapó.
2: ¿A qué es eso de Igapó?
1: El Igapó es la selva inundada.
0: La palabra Igapó proviene del idioma tupí, hablado por los pueblos originarios de la región, y se podría traducir como río de raíces. Es una descripción precisa de este fenómeno natural, porque durante las crecidas, las raíces y los troncos de los árboles permanecen sumergidos bajo el agua durante mucho tiempo, a veces hasta 10 meses al año.
1: Entonces los peces nadan en la espesura de la selva entre los árboles. Las semillas de las plantas que caen al lecho del río sirven de alimento a los peces y también a los depredadores acuáticos. Aquí hay varios tipos de peces autóctonos, como la piraña, de la que se dice que su caldo es afrodisíaco, ¿lo sabías? Gracias a Dios, aquí nunca hubo ningún ataque de piraña. También el yaraquí. La gente dice que quien come yaraquí ya no se va de aquí o siempre vuelve a la Amazonía, porque es un pescado especial de esta región de agua dulce. También tenemos el pacú y, por supuesto, nuestro famoso tambaquí. Todos estos peces se alimentan de semillas y frutas, de las frutas silvestres que da la selva. Dicen que esta agua es riquísima en antibióticos naturales. Al descomponerse, las hojas de los árboles que caen al río adquieren ese color oscuro, como puedes ver. Pero beber esta agua es muy bueno.
0: Una parte significativa de la Amazonía todavía no ha sido explorada por el ser humano. De esta inmensidad desconocida han surgido numerosas leyendas. Una de ellas habla de Yara, la madre del agua.
2: ¿Qué se escucha?
1: Puede que sea el canto de la sirena, la indígena que se transformó en una bella sirena. Lo que ocurrió fue que sus hermanos le tenían mucha envidia porque era una guerrera muy fuerte de la tribu. Y ella los mató en una pelea. Como castigo, su padre ordenó que la arrojaran al río. Entonces los peces la recogieron y la pusieron a salvo llevándola hasta la orilla del río. Y ella se transformó en una bella sirena. Y hoy vive en las aguas del río, en la espesura de las selvas inundadas de Igapó, cautivando a todos con sus hermosos cantos.
0: Detrás del canto de Yara se esconde un gran peligro. Al atardecer, encanta a los pescadores y se los lleva al fondo del río. Se dice que los pocos que logran escapar después de verla enloquecen y solo pueden curarse sometiéndose a rituales chamánicos. Más allá de su asombrosa biodiversidad, la Amazonía brasileña es el hogar de tribus con lenguas, costumbres y sabiduría milenarias. Algunas de estas tribus evitan el contacto con el mundo exterior. Otras, como por ejemplo los cubeos, reciben a los visitantes para ofrecerles una inmersión completa en su cultura y su día a día en la selva. Se dedican a elaborar artesanía, como adornos y máscaras rituales, con la corteza de los árboles.

0: Sus cantos tratan sobre los ciclos de la naturaleza y la memoria de los ancestros. Entre otras actividades, demuestran su arte de pintura corporal, que se elabora con tintas naturales extraídas de plantas y mezcladas con agua o resina.
1: Ahora sí estoy listo.
0: Según las creencias de la tribu, las pinturas corporales sirven para proteger a los guerreros durante la caza.
2: Antes de adentrarnos en la selva, comemos estas hojas.
1: ¿Esta planta?
2: Sí.
1: ¿Y para qué es?
2: Esto es lo que comemos para no sentir hambre, para que podamos cazar tranquilos.
1: Ah.
2: Sí.
1: ¿Y así? ¿Nada más? ¿Así? ¿Como limón?
2: Sí. Nos ayuda a concentrarnos. Y nos vamos de caza. Esta es la zona de la selva en donde cazamos. Aquí también conseguimos los ingredientes de los remedios que usamos para curar a los enfermos. Esto que tengo aquí es la cerbatana. Y también hay unos dardos que los metemos por aquí y disparamos a las presas. De esta manera, cazando monos, pacas, agutíes, tapires y muitúes, es como alimentamos a todos los de nuestra aldea.
1: ¿Qué es lo más fácil de cazar aquí en este bosque tropical?
2: El armadillo. Se queda dentro de la madriguera. Le echamos humo.
1: ¿Sí?
2: Para que él
1: salga.
2: Sí.
1: Y entonces lo cazas.
0: Para los ajenos, la selva amazónica es un entorno hostil y lleno de peligros, como depredadores, insectos venenosos, enfermedades tropicales, además del riesgo de perderse en condiciones extremas. Para los autóctonos, este bosque es su fuente de vida y hogar sagrado, el cual conocen a la perfección. Desde tiempos remotos han aprendido a sacar provecho de la toxicidad de algunas plantas y reptiles para la caza.
2: Antes de usarla, vamos a limpiarla para que no falle.
1: ¿Con este tipo de arma puedes cazar cualquier tipo de animal aquí en esa selva?
2: Sí.
1: ¿A ti quién te enseñó a cazar con la cerbatana?
2: Mi padre.
1: Ahí está, limpia, ahora sí. ¿Y esto qué es?
2: Un dardo, pero no uno cualquiera. Le ponemos veneno aquí en la punta, que es de rana. Después agarramos la cerbatana y lo colocamos justo aquí.
1: ¡Wow! Se vio que llegó lejos, pero no vi dónde cayó.
2: Sí, ahora te toca.
1: Perfecto, a ver. Entonces la coloco así. Así está bien, ¿verdad? Bueno, pues creo que ahora sí puedo sobrevivir en la selva, ¿no?
3: Sí.
2: Sí. Así es como vivimos. Es gracias a esto que conseguimos sobrevivir en la selva.
0: El conocimiento se transmite de generación en generación. No apoderarse de la selva amazónica, sino entenderla, respetarla, no quitarle más de lo necesario. Ellos son como raíces vivas que mantienen la memoria de este mundo verde.

0: Brasil es el amarillo. Representa el brillo del oro, pero también el sol y la arena. Al noreste de Brasil, a lo largo de la costa del Atlántico, se extiende el Parque Nacional de los Lençóis Maranhenses, que alberga el mayor campo de dunas de Sudamérica, con una superficie de 1.500 kilómetros cuadrados.
1: Toda la área del parque tiene el mismo tamaño de la ciudad de São Paulo.
2: Oye, ¿y de dónde es que hay tanta arena aquí, eh?
1: Y ahí todo el viento que viene de la playa,
2: sí,
1: construye este desierto de dunas.
2: Ah.
1: Este parque de dunas.
2: Ok, ok. Entonces, durante muchos siglos se ha estado formando esta especie de desierto.
1: Sí, por muchos años. Y ahí siempre los pueblos tienen que cambiar de dirección. Son como nómadas.
2: ¿Cómo? ¿Por qué?

0: porque la arena cambia la dirección de las dunas y ellos tienen que moverse siempre, construyendo las casas y otros lugares.
1: ¿La arena llega a tapar las casas?
0: Entonces las comunidades, los pueblos, siempre cambian de lugar.
2: El viento redibuja continuamente el paisaje, por lo que es imposible contemplar dos veces las mismas vistas. Sin embargo, no son las dunas las que convierten este lugar en una maravilla natural única en el mundo. Durante algunos meses al año, lo que parece desierto se llena de agua. Cuando los vientos traen lluvias torrenciales, entre las dunas se forman cientos de lagunas de aguas cristalinas. Algunas de ellas alcanzan hasta 10 metros de profundidad y casi 100 metros de largo.
0: La lluvia que empieza en enero y termina en mayo y junio.
1: Ya.
0: Y ahí sigue lleno de lagunas hasta septiembre, más o menos.
2: En lienzos marañenses se registran hasta 2.000 milímetros de precipitación anual. Casi el doble que, por ejemplo, en el Reino Unido. Imagínense que en el mes más lluvioso, aquí cae la misma cantidad de agua que en el desierto del Sahara en 3 años. Esta se acumula sobre una capa impermeable de roca sedimentaria cubierta por arenas blancas y finas. Y lo que antes se veía como un desierto se convierte en una playa de ensueño.
0: No, la arena no es caliente, se puede caminar descalzo, es muy tranquilo para caminar.
2: Increíble, pero cierto. La arena permanece todo el día bajo un sol abrasador, pero no te quemas los pies al caminar descalzo sobre ella. Y esto se debe a que las dunas están compuestas principalmente por cuarzo, un mineral que refleja gran parte de la luz solar y por lo tanto no se calienta. Y claro, estando en una playa tan inusual, no podía perder la oportunidad de refrescarme.
3: ¡Genial! ¡Qué calientita está el agua!
2: La temperatura del agua en las lagunas es de entre 25 y 30 grados, lo que las convierte en un auténtico paraíso para los amantes de la natación. El reflejo de la luz hace que el fondo arenoso dé a las lagunas tonalidades azules, verdes o turquesas.
4: El 18 de diciembre de 2022, la selección argentina de fútbol se consagró campeona del mundo por tercera vez. Los aficionados del albiceleste entraron en júbilo, pero no solo en el estadio o en la propia Argentina. A 17.000 kilómetros de Buenos Aires, en Bangladesh, miles de personas salieron a las calles para celebrarlo. ¿Por qué hay tantos hinchas de Argentina allí? La respuesta es la memoria histórica. La ocupación británica de Bangladesh duró casi 200 años y fueron los británicos quienes les inculcaron a los lugareños el amor por el fútbol. Sin embargo, además de esto, también llevaron una terrible hambruna que se cobró la vida de 3 millones de personas. Cuando el equipo de Maradona eliminó a Inglaterra en 1986, fue visto en Argentina como una venganza por las Islas Malvinas y en Bangladesh como una victoria simbólica sobre el imperio colonial. Maradona se ganó los corazones de decenas de miles de personas no solo con su forma de jugar, sino también como un hombre de baja estatura que derrotó a los poderosos británicos. De la misma manera que las victorias deportivas en ocasiones van más allá de los estadios, las noticias no tienen fronteras.

¿Están seguros de que sus pensamientos son realmente suyos? ¿Las noticias que leen son hechos o solo una ingeniosa hipnosis? ¿Quién nos lleva de la mano por un laberinto oscuro donde cada giro ya está planeado? Hoy los medios no reflejan la realidad. La construyen. La mente humana ha dejado de reconocer la mentira. ¿Pero será la inteligencia artificial capaz de ver la verdad?

0: Al atardecer, el paisaje empieza a parecer de otro planeta. Y cuando el sol finalmente se oculta detrás de las dunas, permanecemos en silencio absoluto bajo el cielo estrellado.
1: Las estrellas de la bandera de Brasil son las constelaciones que se podían ver sobre la ciudad de Río de Janeiro el día de la proclamación de la República, es decir, un 15 de noviembre de 1889. Vamos a ver si encontramos algunas de ellas el día de hoy.
2: ¿Sabías que es muy difícil de dibujar la bandera de Brasil? Es una de las más difíciles del mundo para dibujar.
1: Ah, caray, eso no sabía. ¿Por qué?
2: Es que tenemos 27 estrellas en la bandera. Las estrellas son de las constelaciones. Uh-huh. Y las más conocidas son Cruz del Sur, Virgo y Escorpión.
1: Ah, mira.
2: En esta zona no hay luz de la ciudad. Por eso es más fácil para mirar la constelación, las estrellas.
0: Dentro de algunos meses, el sol y el viento harán que el agua se evapore y muchas de las lagunas desaparecerán como si nunca hubieran existido, hasta que la temporada de lluvias vuelva a empezar, marcando el principio de un nuevo ciclo. El color azul en la bandera de Brasil simboliza el cielo, pero también el agua, una de las principales riquezas naturales del país. Al sur de Brasil, en la frontera con Argentina, el caudaloso río Iguazú, cuyas aguas adquieren un tono marrón después de abundantes lluvias, cae desde una altura de más de 80 metros dividido en casi 300 imponentes saltos. Así lucen las cataratas del Iguazú, el sistema de cascadas más grande del planeta.
1: Reconocidas como una de las maravillas naturales del mundo, las cataratas del Iguazú son un espectáculo estruendoso. Todavía no se alcanzan a ver, pero ya se escucha un sonido poderoso. Dependiendo de la época del año, estas llegan a transportar entre 1.5 y 6 millones de litros de agua por segundo. ¿Pueden imaginarlo? A mí ni siquiera me cabe en la cabeza.
0: Los senderos del Parque Nacional del Iguazú atraviesan la selva que forma parte de la Mata Atlántica, un bioma reconocido como una de las zonas con mayor biodiversidad del planeta. El camino lleva hacia el río y luego continúa bordeando la orilla, desde donde se abren unas vistas espectaculares de las cascadas.

0: nada más parece que estoy dentro de una nube. Asimismo, el explorador español Álvar Núñez Cabeza de Vaca, cuando descubrió estas cataratas en el siglo XVI, cuando las vio a lo lejos pensó que veía una columna de humo. ¿Cuál fue su sorpresa? Que cuando se acercó descubrió que era agua. Y miren nada más, qué agua y qué potencia.
1: El nombre de las cataratas Iguazú significa agua grande en lengua guaraní. Una leyenda de este pueblo cuenta que hace tiempo el río Iguazú corría manso y libre, sin rápidos ni cataratas. Sin embargo, en una ocasión Naipí, una hermosa joven que había sido elegida como sacrificio para apaciguar al dios serpiente Mboy, huyó con su enamorado Tarobá. Mboy, furioso, causó el derrumbe de la tierra formando los saltos de agua. Tarobá se convirtió en un árbol inclinado sobre el agua y Naipí en una roca. Los guaraníes atribuían poderes mágicos no solo al río y al bosque, sino también a los animales que los habitan. Así, el urutau, un ave nocturna de canto melancólico conocida en español como ave bruja, representaba para ellos el alma de una mujer que se había muerto de tristeza. La mejor manera de conocer esta y otras especies de la Mata Atlántica es visitar el Parque de las Aves, la única institución del mundo dedicada a su conservación.
2: Que ahora estamos en el aviario El Mundo de los Tucanes. Ah. En este aviario tenemos dos especies. Esta es una, el tucán toco, y tenemos uno más chico con el pico verde. Yeah. Entonces acá lo conocemos como tucán de pico verde o tucán bicolor. Tenemos 16 aves acá adentro y 8 de cada especie y muchos de ellos vinieron de rescate. Yeah. Vienen tanto de tráfico, de maltrato, cautiverios y cosas así. Justo de esta especie tenemos 3 hermanitos que vinieron de una aprehensión, vinieron en huevos todavía acá para nosotros. La policía ambiental se dio cuenta en el aeropuerto acá de Foz y bueno, trajeron los huevitos acá para el parque, se hizo toda la incubación artificial y están acá en este aviario. Más de 50% de las aves acá del parque vinieron de rescate. Uh-huh. Entonces, mirá, justo se vino a mostrar.
3: Se nos puede tocar, ¿verdad?
2: No se puede tocar. La cuestión es que los tucanes son animales territorialistas, yeah. Entonces van a defender su espacio. ¿Qué es lo que pasó acá ahora?
3: Sí, claro. Mira nada más, ¿no? Sí.
2: Sí, se siente amenazada, cosa el tipo, hacen un ruido con el pico y avisan que están... ahí está, ese es el ruido.
4: Ojo, camarógrafo, te puede atacar.
2: Está defendiendo su espacio.
1: El parque cuenta con varios aviarios de inmersión, donde los visitantes pueden observar de cerca aves raras y en peligro de extinción, como la yacutinga y el ibis escarlata. Además de diversas especies de loros y guacamayas volando libremente sobre sus cabezas. Con más de 1,000 aves en total, es un santuario para la educación ambiental.
2: Es el macuco. Es súper especial. Tiene colores más neutros, entonces la gente no le da mucha importancia. Uh-huh. Pero este tipo de animalito hace total diferencia a la naturaleza, uh-huh, porque se alimentan de semillas. Yeah. Entonces nos ayudan a plantar en nuestros arbolitos por ahí. Y una característica interesante es que ella se camufla súper bien en la naturaleza, pero su huevito es totalmente diferente. Su huevito tiene una coloración turquesa, sí, pero hay dos cuestiones. El porqué de ese color. Dicen que es mejor porque se nutre mejor, también consigue adquirir más su luz solar, pero ahí me dijeron que hay otra opción también, ajá, que es la cuestión que no es la hembra que empolla el huevito, sino el macho. Entonces, para facilitar el trabajo, para ese macho encontrar con más facilidad, tiene el color turquesa.
3: Para que no tenga
2: la excusa de decir que no pudió el huevo. Así es.
1: En honor a esta ave, se nombró una actividad extrema en el río Iguazú, el Macuco Safari.
5: La mayoría de las personas ve las cataratas desde las pasarelas, pero si uno quiere sentir la verdadera adrenalina, tiene que venir aquí a Puerto Macuco, donde el agua te hace sentir el poder. ¡Vámonos!
1: El río Iguazú nace en la cadena montañosa Serra do Mar y recorre unos 1.300 kilómetros. En su curso bajo, delimita la frontera natural entre Argentina y Brasil, antes de su desembocadura en el río Paraná. El recorrido Macuco Safari transcurre por tramos de corriente rápida y aguas turbulentas y culmina con la aproximación a las cataratas, donde el agua se precipita con todo su poder.

0: rayos del sol atraviesan los millones de diminutas gotas de agua en suspensión, estas actúan como prismas naturales, descomponiendo la luz solar en una gama de 7 colores. Y entonces, sobre el agua pueden observarse decenas de arcoíris en constante movimiento, apareciendo y desapareciendo ante nosotros. ¿Qué mejor paisaje puede haber para concluir mi expedición por Brasil?
1: He recorrido miles de kilómetros para saber qué se esconde detrás de cada color de la bandera de Brasil. Detrás de estos colores está la belleza de sus escenarios naturales, la biodiversidad, así como también la riqueza cultural. Ahora sí puedo decir que conozco y he vivido de lo mejor de Brasil, tan vibrante como los colores de su bandera.

0: La guerra implica heridos y heridas. Rápido.
1: Deprisa, deprisa, deprisa.
0: Oyes, más rápido.
1: Estén siempre preparados para prestar ayuda a otros y a ustedes mismos.
2: Corta.
1: Cortamos. Bien.
2: Expande el canal.
1: Tú toma el bisturí, yo al conductor.
2: Respira. Vamos.
1: Ayudante de médico, una respiración cada 6 segundos.
2: Sigo examinando.
1: El médico sigue trabajando.
2: La tarea principal del instructor es controlar y asegurar que todas las operaciones se puedan realizar. El objetivo es que, bajo estrés, la persona no tenga que pensar, que lo haga de forma automática.
0: Ya está, empieza a respirar.
2: Pueden no disparar ni una sola vez, pero aún así resultar heridos. Por esta razón, la formación médica debe ser lo primero que se debe recibir.

0: Queridos compatriotas, hoy nuestras Fuerzas Armadas se han unido a nuestros aliados de la OTAN en los ataques aéreos contra las fuerzas serbias.
1: Durante los ataques, enfrente de nuestra casa había tanques y cañones. Todo fue bombardeado.
0: Estas municiones, reforzadas con uranio empobrecido, tienen mayor capacidad de perforación. Desde el punto de vista de la seguridad nuclear, no hay consecuencias radiológicas significativas.
2: Este cementerio parece interminable. Es una verdadera ciudad de los muertos, donde es muy fácil perderse. En Irak y Afganistán existen cementerios similares. Pronto podrían aparecer en Ucrania, donde miles de kilómetros cuadrados se han contaminado con polvo mortal para los próximos 4.500 millones de años.

México. Su capital es un gigante que despierta cada mañana saturado por la contaminación y el tráfico. Una jungla de concreto y asfalto al límite de su capacidad debido a la elevada presión demográfica que empuja a competir por el espacio a millones de personas, pero también a las ambulancias. Nuestro equipo emprendió un viaje para ver una cruda realidad. Hay ambulancias que, más que ayudar, buscan clientes, se mueven rápido, preguntan poco, cobran caro. Y mientras tú estás tirado en el asfalto tratando de respirar, alguien ya está haciendo cuentas.

0: comienza a convulsionar. Buscamos ayuda, marcamos al 911 para poder que nos enviaran el apoyo. El apoyo tardó muchísimo en llegar. La clienta se seguía convulsionando. Llegó la ambulancia, los paramédicos empezaron afuera de la ambulancia, empezaron a platicar, empezaron a echar cotorreo entre ellos.
1: No veían a la paciente.
0: Nunca quisieron ver a la paciente.
1: ¿Y de dónde era esa ambulancia?
0: Del ERUM.
1: Del ERUM.
0: Del ERUM. Inmediatamente yo salí a ver por qué motivo no entraban a verla. Tajantemente me dicen, ¿sabes qué? El 911 nos está pidiendo que nos retiremos, que ni siquiera la revisemos. La señora seguía pues inconsciente en el suelo. Empecé a grabarlos, empecé a exigirles que pues la apoyaran, que le brindaran los primeros auxilios. Se negaron rotundamente, no lo quisieron atender.
1: ¿Por qué? ¿Decían algo de por, pues, qué, por la zona?
0: Solamente era el hecho de, ¿sabes qué? Ya 911 nos pidió que nos retiráramos. No tenemos por qué darle el servicio. Nosotros tenemos que hacerle caso al 911. Entonces nos tenemos que retirar.
1: ¿Qué pasó posterior a eso?
0: Nos empezamos a mover entre los vecinos. Contactamos a su familia. Su familia llegaron en un coche, se la llevaron a atenderla a un hospital. La señora, pues, gracias a Dios, está bien. Ajá. Se recuperó. Yo le comenté que, pues, qué había pasado ese día. Me dice que ella realmente ya no recuerda qué sucedió. Lo único que dice que los médicos le dijeron que había sido por falta de oxigenación a su cerebro. Entonces está en estudios y todo esto, pero bueno.
1: Escucharon bien. Una orden oficial para que el Escuadrón de Rescate y Urgencias Médicas abandone a una persona inconsciente. Aquí es donde la historia se divide. Mientras las autoridades presumen tecnología de punta y coordinación total, en las calles la realidad es que si no hay negocio, no hay servicio.
2: Aquí se atienden desde 29 instancias locales y federales diversos temas. Desde aquí se despacha ambulancias, bomberos y, por supuesto, también patrullas. Tenemos una coordinación con todas esas instancias. Desde aquí también, después de que el organismo especializado lo decide, se emite la alerta sísmica. Pero sí nos enteramos a través de algo que llamamos la noticia criminal. Alguien reporta por tetra, por internet, por teléfono. Policías a pie, en bicicleta, en motocicleta, en patrulla. Alguien reporta algo y nos enteramos muy rápidamente. Y hay 6 líneas de atención.
1: Ciudad de México ha dado un salto tecnológico sin precedentes. Lo que en 2018 inició como una red limitada de poco más de 15.000 dispositivos, hoy se ha transformado en un ecosistema de vigilancia masivo con más de 113.000 cámaras que, según dicen, lo observan todo.
2: Estamos en eso, estamos fortaleciendo nuestros sistemas de ciberseguridad. También introdujimos una discusión interna sobre el asunto del uso y gestión apropiada de inteligencia artificial, que estamos valorando cuánto, qué, cómo, sí o no. Aquí en la Ciudad de México hay un equilibrio normativo, protección de datos personales, pero también capacidades para securitizar todas las incidencias que se plantean.
1: El centro de control y comando, conocido como C5, dice tener los ojos abiertos, pero el corazón del sistema parece estar en paro cardíaco. En el papel, los protocolos funcionan y el discurso oficial nos dice que estamos protegidos. Pero en la calle, el vacío del Estado es tan grande que se escucha por la radio, se llama desidia, y donde el gobierno no llega, el mercado negro se frota las manos. Para entender esta fractura, hablamos con un ex trabajador de los servicios de emergencia. Por miedo al sistema y a represalias, ha solicitado mantener su anonimato. Bajo una identidad protegida, él revela lo que sucede cuando la autoridad mira hacia el otro lado y la necesidad se convierte en lucro.
3: Estamos hablando de un vacío que el gobierno no ha logrado atender. La cantidad de emergencias médicas por accidente o por enfermedad rebasa la capacidad de atención del gobierno. Este vacío de atención ocasiona que se haya generado una oferta de un servicio irregular, en los que una ambulancia no llega por una emergencia. Llegan, lucran con la necesidad de la gente, lucran con el momento de ansiedad y angustia que un familiar está llevando porque su familia...

ya su hijo, su papá, su mamá están atropellados, están sufriendo un infarto, están teniendo cualquier problema médico en una fase aguda y ofrecen un servicio y ya que tienen enganchado a ese cliente en ese momento de angustia, le cobran una cantidad de dinero y el problema no es solamente el servicio de ambulancia, sino que además los trasladan a hospitales que operan también de una forma irregular o al menos no

0: La teoría es indignante. Pero para entender el miedo, hay que vivirlo de noche. Cuando la luz del sol se oculta, las reglas desaparecen y la ciudad pertenece a los que corren más rápido. La avenida Paseo de la Reforma es una de las caras bonitas de esta ciudad. Pero de noche, sus arterias se llenan de adrenalina clandestina. Alejandro es el dueño de una de estas sombras con sirena. No tiene el permiso del Estado, pero tiene la llave de la supervivencia de muchos. Alejandro, cuéntanos, ¿cómo es una noche habitual en la ambulancia?
1: Pues bueno, desde que iniciamos hay que preparar todo el equipo, ¿no? Para poder ver qué nos falta, qué no nos hace falta. Y mis compañeros también ponerse en contacto con las personas que nos pasan los servicios.
0: ¿Cómo se enteran ustedes de los servicios?
1: Pues tenemos unos contactos que nos están apoyando ahorita en mandarnos los servicios vía teléfono. Y esos contactos, obviamente, pues tenemos que si se hace un servicio, se tiene que dar una comisión.
0: Decir que de la misma policía ustedes se van enterando de lo que está sucediendo y después tienen que darle a alguien alguna cantidad de dinero.
1: Exactamente, para poder llegar a los servicios y que sean efectivos los servicios, pues ya podemos decir, ¿sabes qué? Ya sí lo trasladé, no lo trasladé. Se va a quedar, se te avisa y se les manda su boleto.
0: Se les manda también ella su comisión, dependiendo la noche cuántos servicios se hacen. Ahora, a ustedes los llaman las ambulancias patito, las ambulancias fuera de la ley. ¿Por qué es esto?
1: Pues bueno, porque como el gobierno no pudo meter tantas ambulancias, o todavía no ha podido tener tantas ambulancias para cubrir tantas emergencias en esta ciudad, y pues obviamente nosotros llegamos a los servicios del 911. ¿Y qué pasa? Pues que no hay mucha gente que no tiene para pagar, pero aún así se les apoya, ¿no? Y cuando llega la de gobierno, dices, es que te van a cobrar y yo no te voy a cobrar, pero si nos ponemos a ver, pues las de gobierno también no todas cuentan con todo el material adecuado para poder atenderlos. O los dejan y aún así que ameritan traslado. Entonces, desde ahí ya nos denominaron, pues, los patitos por cuestiones de que nosotros llegamos a los servicios del gobierno.
0: El gobierno no los ve bien. Todos los critican, pero ellos les dicen cuánto hay que cobrar.
1: Exactamente. Nos dicen que no, o sea, que si queremos trabajar, entonces ellos nos van a poner un tabulador. No podemos cobrar más allá de ese tabulador.
0: ¿Y cuánto es?
1: De 4,000 pesos es el tabulador de gobierno. Dentro de la Ciudad de México, de fuera de la Ciudad de México, 5,500 pesos.
0: Se dice que hay hospitales que también les dan a ustedes un dinero, ¿no? Que es decir, que lo llevas al paciente, tú no le cobras, pero ellos cobran y después te dan a ti. ¿Cómo es eso?
1: La gente ya tampoco quiere asistir a los hospitales de gobierno. ¿Por qué? Por malas atenciones, porque no los atienden, por muchas cosas. Entonces nosotros les ofrecemos, ¿sabes qué? Mira, pues puede que haya un hospital particular que pues te convenga, ¿no? Que a lo mejor vas a pagar, pero pues te van a atender de primera calidad. Y ahí es cuando el hospital nos dice, bueno, si tú me traes un paciente, pues yo te regalo una bonificación por llevar a un paciente así.
0: Pues la noche es larga y hay que seguir trabajando.
1: Claro, exactamente, ¿no? Tenemos que seguirle y hoy más que nada que es sábado, ¿no?
0: Así es, pues vamos. Recorrimos la ciudad durante toda la noche y perdimos la cuenta de las tragedias que presenciamos. Vimos de todo, desde el joven golpeado, que apenas si podía sostener la mirada, hasta la sombra de un hombre que casi dejó de respirar, asfixiado por sus propios excesos. Es fin de semana,

0: Obviamente esta gran ciudad no descansa, pero tampoco descansan los accidentes, los incidentes. En este momento nos encontramos en el oriente de la ciudad. El llamado ha sido por una persona que seguramente estará grave herida. No hay ambulancias del gobierno, no hay ambulancias oficiales. Está esta ambulancia de las que son llamadas Patito, que trabajan fuera de la ley. Vamos a ver cómo procede este levantamiento. Para todos ellos, la ambulancia de Alejandro fue el único refugio, pero un refugio con taxímetro. Porque aquí la ayuda no es gratuita. En esta ciudad la urgencia también es una mercancía que se tasa en efectivo. Un mercado donde el precio lo pone la desesperación y se paga al contado antes de cruzar la puerta del hospital. Para Miriam, el amanecer no trajo alivio, sino la claridad de haber sido víctima de un sistema que te salva la vida solo para pasarte la factura de tu propia angustia.
1: Tuvimos el caso de una persona cercana a nosotros y, bueno, esta persona necesitaba una ambulancia de emergencia. Llegó una de estas ambulancias que se dedican como a hacer este tipo de cosas. Lo trasladaron a un hospital donde después me enteré que entregan una comisión, ¿no? Entonces, no están regulados, no tienen el equipo necesario en ocasiones. Y bueno, trasladaron a mi conocido a esta clínica en la que, aparte de que es una clínica no muy conocida, cobran una cantidad exorbitante, ¿no? Y cuando te entregan tu cuenta, bueno, mi conocido no tenía como algo súper grave. Y vimos la cuenta y te cobran que la sábana de no sé qué, una consulta interna. O sea, mil cosas que ni siquiera era necesario. Cuando estás en una situación
0: de emergencia,
1: pues te dicen, ¿sabes qué? Urge llevarnos a tu familiar, a tu amigo, a quien sea, y pues se aprovechan de esa parte. Entonces ellos te dicen, mira, yo te voy a recomendar un hospital que es buenísimo, pues tú confías y más porque quieres que tu familiar esté bien. Ya cuando llegas, o sea, te cobran carísimo el traslado a la ambulancia porque resulta que es una emergencia, no un traslado
0: normal.
1: Uh-huh. Y aparte, pues en el hospital, bastante.
0: En una emergencia, el tiempo es lo único que debería importar. Pero a veces una línea en el mapa pesa más que una vida. Un hombre se desploma en Chimalhuacán, en el Estado de México. Llaman al 911, la ambulancia llega, pero surge un dilema. El hospital en el que pueden salvarlo está solo minutos, pero del otro lado de la frontera administrativa con la Ciudad de México. Esa noche Javier estuvo ahí.
2: Decidimos ir a cenar cerca de donde está el negocio, que es una ciudad que se llama Chimalhuacán. Estábamos ahí cenando y de repente me dijo, oye, como que me siento un poco mal, voy al baño. Pasó mucho más tiempo del que normalmente pasaría para ir al baño. Y entonces fui a ver que todo estuviera en orden. Y desde que empecé a subir vi que había como un rastro de sangre. Cuando llegué lo encontré ya pues con un sangrado abundante. Ya ni siquiera podía sostenerse en pie, ¿sabes? Te estoy hablando que era una persona de 1,80 y como 120 kilos de peso. Entonces,
0: ¿edad?
2: 34 años.
0: Súper joven.
2: Sí. Entonces, fue complicado tratar de levantarlo, incorporarlo y demás. Y entonces la gente del lugar en donde estábamos me dijeron, oye, no lo puedes sacar porque hay sangre. Y cuando esto sucede, las leyes nos obligan a llamar a la policía para deslindar responsabilidades. Porque, supongo yo, pues se les puede complicar a ellos también. Sí. Cuando llegamos, también es un lío que lo acepten, porque según no tenían medicamentos, no tenían doctores, no había guardias. Un desastre el hospital también. Y empieza una discusión entre el chofer de la ambulancia y la gente del hospital.
0: Javier llamó al 911. La ambulancia que llegó era del Estado de México y dijeron que en su jurisdicción deberían atenderlo por temas legales. Y eso fue lo que desencadenó la tragedia.
2: Lo ingresan más a fuerza que por voluntad.

0: posteriores 24 horas aproximadamente de su ingreso, fallece porque, una, no recibió la atención médica adecuada en su momento, dos, para detener este proceso de sangrado que no paraba, tuvieron que dejar de suministrarle los anticoagulantes que él necesitaba. Entonces era una encrucijada que nadie nos explicó, porque pues obviamente nos dijeron, si paramos esto, ya se va a estar bien. Pero en ese momento no pensamos que eso iba a generar un coágulo que al final fue lo que se lo llevó.
1: Pero el viaje no termina en la rampa de urgencias. El médico es quien recibe el paquete, quien tiene que lidiar con lo que llega en esas camillas sin registro. Para el doctor Gerardo Illescas Fernández, jefe de una de las zonas más complejas de la ciudad, estas unidades son una realidad que baila entre la ayuda urgente y la práctica nociva.
2: Doctor, nos encantaría hablar sobre una problemática que hemos observado, que no es algo nuevo, que ya viene de mucho tiempo atrás. El sistema de salud de nuestro país obviamente es fuerte, pero hay una parte que son las ambulancias, los traslados. ¿Cómo nos encontramos a nivel Ciudad de México, ¿no? Que es tan grande y con tantos habitantes?
3: Sí. Bueno, el sistema prehospitalario de nuestro país, a pesar de que tiene muchos años de evolución, no ha crecido, porque no hay un apoyo formal de las autoridades. Tenemos una de las normas oficiales de sistemas prehospitalarios más completas del mundo. El problema es que no la aplicamos. Entonces, yo les digo que es letra muerta. Esto genera un problema complejo en la cobertura de urgencias que tiene, por un lado, que ver la falta de una normatividad seria.
1: Pregunté al doctor sobre la competencia o incluso rivalidad entre diferentes servicios de transporte de urgencias.
3: Sí, mira, de muchos años la situación en México, en un principio era un conflicto muy interesante que era Cruz Verde contra Cruz Roja.
2: Sí, sí, sí.
3: La Cruz Roja eran los buenos, sí. La Cruz Roja Verde eran los malos. La Cruz Verde dependía del gobierno, la Cruz Roja era totalmente voluntaria y unos a otros se acusaban de que, lejos de atender al paciente, lo saqueaban.
1: Hay instituciones que son el pilar de la confianza, nombres que deberían de darnos paz. Pero en Ciudad de México, hasta los símbolos más respetados han perdido el control del asfalto. José Luis Martínez, de Cruz Roja, es claro. El sistema de emergencias está bajo asedio. Hay momentos en los que se reporta algún accidente y llegan ambulancias de diferentes instituciones a un mismo lugar, ¿o no?
4: Definitivamente, y esto lo vemos donde tenemos grandes concentraciones de poblaciones. Aquí en la Ciudad de México es uno de los casos que más notable. Sí tenemos muchas ambulancias que son parte del gobierno, ambulancias que son de propiedad privada o ambulancias que tenemos que no están siendo registradas, que no están siendo normalizadas por parte del sector salud. Y esto es algo que realmente causa problemáticas para el trabajo en colaboración que tenemos con las demás dependencias.
1: ¿Qué pasa con estas ambulancias de las que hablábamos, las que operan fuera de la ley, que les llaman las patito, las piratas y demás? ¿Por qué existen? ¿Por qué hay una necesidad? ¿Cómo es que surgen? ¿Y cuáles, ustedes con ellos, cómo es esta dinámica?
4: Realmente nosotros imaginamos que esto es parte de un negocio. Es algo que deja dinero a las personas que tienen este tipo de ambulancias no registradas, digámoslo así. Pero realmente es algo que nos preocupa. ¿Por qué? Porque no sabemos si cuentan con las capacidades, con los materiales necesarios precisamente para prestar un servicio de calidad a las personas. Eso es lo que le preocupa realmente a la Cruz Roja Mexicana. ¿Por qué no están registradas? Te imaginamos porque no cuentan con todo lo necesario para contar con las normas que se establecen en nuestro país.
1: Ese beneficio del que habla la Cruz Roja se alimenta de un procedimiento que muchos consideran arcaico. Para el director de formación de paramédicos, el problema no es solo quién llega, sino cómo el propio sistema ha dejado la puerta abierta para que el caos sea el que dicte las reglas. Vamos a los temas difíciles. ¿Qué pasa en nuestro país? ¿Hay suficientes ambulancias? ¿Nos topamos nosotros con las ambulancias patito, piratas, fuera de la ley? ¿Cuál es tu opinión acerca de esto?
5: Fíjate que la verdad es que no la tienen fácil ambas partes, ¿eh? Por mucho que sean ambulancias patito y que sean particulares, para empezar, la realidad es que

0: La mayoría de la población no cuenta con 4.500 o 5.000 pesos en la bolsa. Entonces, para ellos, imagínate que de repente lleguen, que den una atención, que utilicen equipos, se arriesgaron y todavía quieran cobrar y no tengan esa cantidad, está como complicado. ¿Qué hace? Que al final del día eso se complica y hace que de repente nuestros compañeros sean todavía más agresivos en el tema del cobro, ¿no? A ver, traen un familiar que sí nos pueda solventar esta parte y entonces, híjole, de una atención que a lo mejor incluso la persona pudo terminar agradecida, termina con una muy mala experiencia donde me robaron, ¿no? Por el tema. Yo creo que al final del día no está mal que al final del día haya ambulancias particulares, lo que está mal es que no esté bien regulado. Aparte, tienen hasta ya un speech, ¿no? Ya así bien estudiado. Imagínate tu familiar que está completamente tirado y lesionado, te topa una de estas ambulancias en el tema de la emergencia, llegan, te empiezan a ayudar, ellos no saben en el momento por la emergencia si es de la Cruz Roja, del ERUM, de donde sea. Okay. Entonces, yo lo único que sé es que es una ambulancia.
1: Mientras el C5 vigila la ciudad desde sus pantallas y la Cruz Roja intenta hacerse oír entre el ruido, la vida de un capitalino se subasta en silencio. Mañana, el teléfono volverá a sonar y alguien se quedará esperando. Porque en esta selva de asfalto, la muerte tiene prisa y la ayuda siempre llega tarde, atrapada en el tráfico o en la indiferencia. Aquí, sobrevivir no es un derecho, es una carrera que en muchos casos ganan los que pueden pagarla o los que tienen la suerte de que esta vez la ambulancia que llega sea legal.

0: La bandera brasileña es uno de los símbolos nacionales más conocidos del mundo. Cualquiera de nosotros la ha visto, aunque sea una vez en la vida. ¿Pero qué significan estos colores? Para averiguarlo, vamos a viajar por Brasil. ¡Vámonos!
1: Brasil es el verde. El verde de la selva amazónica, el bosque tropical más grande y más denso del planeta.
2: Dicen que esta agua es riquísima en antibióticos naturales. Al descomponerse, las hojas de los árboles que caen al río adquieren ese color oscuro, como puedes ver. Pero beber esta agua es muy bueno.
1: Brasil es el amarillo. Representa el brillo del oro, pero también el sol y la arena.
3: Toda la área del parque tiene el mismo tamaño de la ciudad de São Paulo.
4: Oye, ¿y de dónde es que hay tanta arena aquí, eh?
3: Ahí todo el viento que viene de la playa construye este desierto de dunas, este parque de dunas.
4: ¡Oh, genial!
1: El color azul en la bandera de Brasil simboliza el cielo, pero también el agua. El caudaloso río Iguazú, cuyas aguas adquieren un tono marrón después de abundantes lluvias, cae desde una altura de más de 80 metros.
5: ¡Miren nada más! ¡Qué agua! ¡Y qué potencia!

0: Tengo cáncer.
1: Sí, tengo cáncer.
2: Philipp Heitnitzke es ex médico. En los medios primero le dieron el nombre de Doctor Muerte y después el de el Elon Musk del suicidio asistido, porque en el 2017 Nitzke creó una cápsula suicida imprimida en 3D.
3: He estado involucrado en ayudar a la gente a morir y de repente me encontré en Wikipedia como Doctor Muerte.
2: En los Países Bajos el número de muertes por eutanasia crece cada año. En el 2023 ya fueron más de 9.000. Algunas de ellas se debían a problemas psicológicos.
4: Entonces venden esa legalización de la eutanasia como un concepto de vamos a eliminar el sufrimiento, pero a la gente con discapacidad le dicen...

0: no podemos cuidarlos, pero siempre tienen la eutanasia.
1: Estamos en este mundo por un propósito. Hay una razón por la que estamos aquí y tenemos que encontrarla.
2: ¿Están seguros de que sus pensamientos son realmente suyos? ¿Las noticias que leen son hechos o solo una ingeniosa hipnosis? ¿Quién nos lleva de la mano por un laberinto oscuro donde cada giro ya está planeado? Hoy los medios no reflejan la realidad. La construyen. La mente humana ha dejado de reconocer la mentira. ¿Pero será la inteligencia artificial capaz de ver la verdad?
3: Queridos compatriotas, hoy nuestras Fuerzas Armadas se han unido a nuestros aliados de la OTAN en los ataques aéreos contra las fuerzas serbias.
4: Durante los ataques, enfrente de nuestra casa había tanques y cañones. Todo fue bombardeado.
3: Estas municiones, reforzadas con uranio empobrecido, tienen mayor capacidad de perforación. Desde el punto de vista de la seguridad nuclear, no hay consecuencias radiológicas significativas.
5: Este cementerio parece interminable. Es una verdadera ciudad de los muertos, donde es muy fácil perderse. En Irak y Afganistán existen cementerios similares. Pronto podrían aparecer en Ucrania, donde miles de kilómetros cuadrados se han contaminado con polvo mortal para los próximos 4.500 millones de años.
6: Mirko Casale se está preparando para el siguiente episodio de Ahí les va. ¿Qué pasa por su cabeza?
7: Visto. ¿Video? Miércoles. Pasado
8: como siempre.
7: Moda.
8: Miércoles.
7: No va a ser interés a nadie. Perdió su momento.
8: Siempre.
7: Ahí les va.
8: Claro.
7: Bienvenidos.
8: ¿Tienen que estar ahí?
7: Ahí les va.
8: ¿Cómo no se cuenta?
7: Ahí va.
8: Búscalos
7: bien. Bienvenidos. Ahí les va. ¿Quién tiene una idea para el próximo programa? ¿Ah?

0: Brasil encara la segunda vuelta de unas elecciones presidenciales que se han postulado como una de las más importantes, desde mi punto de vista, por no decir la más importante de su historia reciente, tanto a nivel nacional como también regional, ¿no? Y es lo que pensamos desde aquí. Pero en esta primera vuelta a mí me surgen bastantes dudas y creo que esas dudas las engloban los más de 33 millones de personas que no acudieron a las urnas, que se abstuvieron, pero que tienen en sus manos el destino del país, el destino de sus deseos y sobre todo sus anhelos.
1: Hay una cosa en la que tenemos que trabajar. Son 30 millones de personas que no fueron a votar. ¿Qué pasó con esas personas? ¿Perdieron el sentido de responsabilidad?
0: Creo que el mensaje está bastante claro, ¿no? Porque la llamada a ejercer el derecho a votar conlleva esa responsabilidad que decía Lula da Silva, ¿no? Me pregunto si a la gente, como también él reportaba, no le importa qué puede pasar o simplemente si se ha sumergido en un hastío entre tanta polarización política, y de eso vamos a hablar. Me pregunto qué puede suceder en esta segunda vuelta de las elecciones en las que la derecha ha tomado una ventaja que algunos no presagiaban, pero que se ha confirmado en cifras. Bienvenidos al Zoom. Hoy analizamos si Lula le puede dar la vuelta o no a este resultado, si Bolsonaro, como algunos dicen, tienen todas las de ganar, o si vamos a estar en una disputa que podría ser como estas carreras de fondo y de velocidad. Foto finis, foto final. Empezamos. El llamado a las urnas debe ser fuerte, certero, y el mensaje, desde mi punto de vista personal, siempre lo quiero indicar, ha de quedar bastante claro, porque la responsabilidad política es enorme, como escuchábamos, ¿no? Porque no se puede estar mirando hacia otro lado, porque lo que está en juego es mucho. Y lo digo como una persona que piensa en la democracia, ¿no? Como una persona que sabe que Brasil es esa piedra de toque en la región que Estados Unidos está mirando, que Brasil, sin duda alguna, es un campo de batalla a muchos niveles y que Lula da Silva, en medio de esta guerra, sigue siendo honesto, ¿no? Lula no ha venido con recetas mágicas. Sabe los problemas que tiene la sociedad brasileña, el país, sabe de qué manera se pueden combatir. Es duro, pero se pueden combatir. Pero también sabe todo lo que cuesta hacer todo eso, ¿no? No se trata de tener un pum, un interruptor. Aquí y ahora, no se trata de tener la solución en un abrir y cerrar de ojos, ¿no? No se trata de prometer cosas que sabes que no vas a poder lograr para acariciar o para dorar la píldora a los oídos de los votantes si después no lo vas a poder cumplir.
1: No podemos jugar a prometer lo que no es posible hacer. Tomamos la actitud más correcta posible.
0: Frente a este pragmatismo, frente a esta postura de tener los pies en el suelo, creo yo, nos encontramos a los mesías, ¿verdad? A los milagreros, a los de los milagros. Nos encontramos con aquellos que dicen que lo pueden cambiar todo de la noche a la mañana, que nadie va a sufrir, aunque sabemos que esto no es real, y sino que se lo pregunten a los argentinos con la gestión de Milei, y que se lo vayan a preguntar a aquellos que han vendido su alma al mejor postor, que han vendido esa patria sin más intereses que los de los terceros, sin pensar en las personas, aunque adornen sus discursos y quede todo muy bonito, ¿no? Porque les digo desde aquí que de milagreros el mundo está lleno. Los tenemos, ¿no? Los que pueden venir, vendernos unos speech. Pero del dicho al hecho va mucho trecho, como dicen en mi país. Hay mucho camino, hay mucho por recorrer. Pero claro, lo que vende son ese tipo de eslogans. Mensajes de los que nos llaman a encender nuestras llamas en los ojos, a encender nuestras almas, la de los votantes.
2: Va a ser tijeretazo a los impuestos, va a ser tijeretazo a la burocracia, va a ser tijeretazo a la corrupción y va a ser tijeretazo a los derechos de los ladrones y criminales. Así vamos a conducir este Brasil.
0: Bueno, me gustaría preguntarles a todos ustedes si creen que todos esos tijeretazos, los recortes, o que las promesas de todos esos que sacan las tijeras, o de todos aquellos que sacan la motosierra, como estamos viendo a mi espalda, van a colmar realmente las necesidades de la sociedad. Si van a ayudar a los que más lo necesitan. Si van a hacer que la canasta básica de la compra sea más asequible. Si van a hacer que los anhelos de tener más tranquilidad y seguridad en las calles sean realidades y no sueños o fruto de injerencias. Porque lo que yo intuyo, lo que desgraciadamente hemos visto es que esas propuestas, esas promesas, se quedan en papel mojado, se quedan en mensajes vacíos de contenido. Y es aquí donde está esa batalla, la batalla con nuestro intelecto, de los que creemos en la democracia. Y en Brasil el campo de batalla es muy amplio. El frente de guerra es enorme como les decía al inicio, porque se sabe lo que hay en juego. Pero finalmente van a ser los brasileños, las brasileñas los que decidan, los que tengan en su mano, en su corazón, en su voto, la decisión de si quieren un país con soberanía, como les dije hace días, con libertad, con autonomía o un Estado sumiso.
1: En Brasil, cada vez que un gobierno dice que va a hacer recortes, ese gobierno, cuando hace techo de gasto, cuando habla de ajuste fiscal, no lo dice intentando que los ricos pierdan algo. Hacen esa propuesta para quitarle al pobre.

0: Bueno, excelente el trabajo de redacción para plasmar cuál es la realidad que tenemos en Brasil. Ya lo han visto en imágenes, lo han visto también en testimonios, y ahora es el momento de repasar las redes sociales antes de ir al análisis, porque tenemos mucho de lo que hablar. Ya saben que estamos bastante activos en nuestro canal de Telegram, vamos creciendo poco a poco como comunidad. Les damos las gracias desde aquí. También nos pueden seguir, bueno, pues a través de la plataforma de X, o me pueden seguir a mí o pueden seguir al programa. Y como siempre les digo, bueno, tienen la reproducción de el programa. ¿En qué? En RT en español, con ese código QR que están viendo en pantalla y que saben que es mi favorito, porque pueden ver a todos nuestros compañeros, pero también nos pueden ver a nosotros, o Zoom o Zoom Plus. Así que no hay excusa, que pasamos lista, ya saben lo exigentes que somos. Ahora sí, momento del análisis, que tenemos dos expertos de mucho, mucho calibre. Vengan conmigo. Momento ahora de hablar, momento de sentar en el diván a la sociedad brasileña, a la clase política y a todo lo que está sucediendo, ¿no? Tengo el placer de poder hablar con dos personas que yo creo que han palpado y que saben de primera mano lo que está sucediendo en Brasil. Hablo con Verena Hidner Barros, experta en asuntos internacionales, y con Héctor Bernardo, editor de la plataforma de análisis geopolítico PIA Global. Verena, Héctor, muchísimas gracias por estar conmigo en el Zoom. Verena, en primer lugar, sorpresa, no sorpresa con lo que ha sucedido en estas elecciones en Brasil. ¿Tú crees que era algo que no se podía esperar después de algunas encuestas? ¿Por qué ha sucedido esto? ¿Qué análisis nos puedes dar?
1: Hola Javier, hola Héctor, un gusto estar aquí con ustedes hoy. Efectivamente, el presidente de la República dijo que fue una sorpresa para él, ¿no? Pero si uno empieza a analizar los números de una manera un poco más fría, ve que hay un movimiento, sobre todo en la última semana antes de que la gente saliera a votar, de anticipación del voto de la segunda vuelta, ¿no? Entonces, seguramente tenemos una situación en la política brasileña de una sociedad absolutamente polarizada. Y la respuesta de las urnas refleja esa situación y refleja de una manera brutal, una manera que asombra al campo progresista, pero que no es en absoluto descabida de la realidad, ¿no? Porque también si uno puede analizar las elecciones como presentado aquí por ti de las bancadas del legislativo, ve que la gran derrota no fue de la izquierda y la gran derrota no fue de la derecha. El mismo PT en la Cámara de Diputados aumentó el número de personas que estaban ahí representados. Entonces, la crisis que vivimos es una crisis del centro, ¿no? Una crisis de un modelo de sociedad que no lleva en cuenta esa polaridad de una sociedad tranquila, quizá, una sociedad que no está en crisis. Entonces, quizá, es una crisis evidente de la sociedad.
0: Claro, yo quizá por eso, Héctor, lo que llamaba la atención en el discurso de Lula da Silva, y le hemos visto muy activo también en estas redes sociales, tú has estado en Sao Paulo, si no me equivoco, Héctor, durante todos estos días, es a la movilización ciudadana. Es decir, estamos ante una decisión en la que, con perdón, hay que mojarse. Porque el futuro de Brasil, se suele decir que lo que pasa en Brasil no solo se queda en Brasil, es un dicho que se suele decir, ¿no? Porque es algo que afecta a toda la región, y la responsabilidad de los brasileños es muy, muy fuerte. ¿Qué puede movilizar a esta sociedad que ha tenido una abstención tan grande, o que hay una crisis de centro, como nos dice Verena, para acudir a estas urnas a finales de mes?
2: Bueno, la movilización tiene que poner bien en claro, y como lo ha planteado Lula también, una vez conocidos los resultados, que lo que está en juego en Brasil es la democracia. Se va a votar por sostener la democracia o por irse hacia un régimen autoritario, un régimen que no va a sostener tampoco la soberanía de ese país, un régimen alineado a los intereses de Estados Unidos, de Israel, a los intereses de grandes potencias que no tienen que ver con los intereses y la cotidianidad de los brasileños. Eso hay que dejarlo bien en claro, y el ejemplo argentino al que vos hacías referencia hoy también tiene que ser un ejemplo concreto de estas falsas promesas, de estos gurúes que dicen que van a venir a solucionar los problemas de la economía y lo que hacen es generar más desigualdad y más pobreza.
0: Yo lo que estaba viendo es un poco el pragmatismo que estaba ofreciendo Verena Lula y algunas recetas milagrosas como aquellos vendedores ambulantes, ¿no?, que hemos visto a lo largo y ancho de todo el continente, ¿no?, a lo largo y ancho de toda la región. No hay fórmulas secretas para un Brasil que es una sociedad, como tú nos estabas describiendo, muy compleja. Es una sociedad polarizada, es una sociedad que tiene unas necesidades a nivel de seguridad, es una sociedad que necesita una regeneración también a nivel económico para seguir potenciándose. Es decir, los milagreros están muy bien para las recetas a nivel de campaña electoral, pero esto no es lo que debería funcionar. Pero sí se están utilizando algunas armas de esa guerra cognitiva de las redes sociales para enviar ese mensaje, Verena.

0: Sí, ese es un tema muy importante, ¿no?, en el debate político hoy, porque el discurso de la tijera es un discurso muy fácil, es un discurso que cae muy bien en una sociedad en crisis, en un momento, como dijo Héctor, crisis de la misma democracia, ¿no? Votar por Lula es votar por continuar con la democracia, votar por Flavio Bolsonaro es acabar en absoluto con el futuro. Pero también no hay que disminuir la crisis por la que vive la democracia. Una crisis que me parece que cuando uno piensa, un ciudadano común piensa en el Estado, piensa en una mistura de derecho y privilegio, ¿no? Y aunque si uno mira todos los números, todos los indicadores en el gobierno Bolsonaro y en el gobierno Lula, puede ver claramente que todos han cambiado en el gobierno Lula. Lula disminuyó la pobreza, aumentó el salario mínimo, disminuyó la violencia, de género, mejoró los números económicos, disminuyó la inflación. Todos los números han cambiado para mejor en el país.
1: Sí, pero Verena,
0: aún así,
1: no se ponen en la balanza los logros y lo que se intenta es vender el relato totalmente contrario, ¿no, Verena?
0: Exacto, y porque la gente cree que su verdad es la verdad que le sirve mejor, que hace más sentido. Esa situación es brutal y no hay que minorar el impacto que las big techs tienen en este proceso. Uh-huh. Ayer, el candidato del Parlamento más votado de la derecha, Nicolás Ferreira, se transformó en la persona en el mundo que más tiene seguidores e influencia en las redes sociales, de todo el mundo, ¿no? Entonces, uh-huh, me parece que eso no es menor.
1: Yo creo que me gustaría examinar un poco todo esto, porque estamos últimamente, Héctor, y a lo mejor tú lo has podido palpar desde allí, o lo has vivido también en Argentina o en otros países que has podido viajar de la región, de qué manera estas elecciones, estos comicios, se están convirtiendo en una especie de laboratorio de estas big tech, ¿no? Como nos decía Verena, ¿no? ¿Cómo estas inteligencia artificial, las redes sociales, etcétera, etcétera, están condicionando un voto? Y sobre todo a tantos millones y millones y millones de personas que tienen que votar en Brasil y que se sabe la importancia, como decía al principio, que tiene. No sé si Brasil hoy en día puede ser ese exponente de ese laboratorio que se ha visto en otros países, ¿no, Héctor?
2: Es que esa lógica se replica, como vos bien señalabas, en toda la región. Lo que pasa es que Brasil es casi un continente en sí mismo, ¿cierto? Entonces, los 200 millones de habitantes, más de 200 millones de habitantes que tienen, 198 usan redes sociales, usan WhatsApp, usan Instagram, usan Facebook, y en esas redes sociales la fake news, la mentira constante, el bombardeo, los algoritmos que se repiten, van construyendo una verdad relativa que tergiversa la verdad real, ¿no es cierto? Que es una verdad virtual, digamos, una realidad virtual justamente para ir cambiando la intención de voto e influir en esas sociedades. Lo que vemos que es cómo se replica tanto en Brasil como en el resto de América Latina.
1: Para pasar de lo virtual a lo real, dos de los ejes, desde mi punto de vista, que han marcado la campaña han sido la seguridad y la economía, sin duda alguna. Yo no sé si llegara Flavio Bolsonaro al poder, se podían tomar, ¿cómo decirlo?, unas reformas estructurales en este aspecto que pudieran dejar fuera a los que más necesitan, es decir, en el aspecto económico, que pudiera nombrar a que todos son delincuentes los que son contrarios a él, que pudiera estigmatizar a una gran parte de la sociedad porque no tiene unos ingresos o porque vive a través de una economía que no es sostenible, como él dice, ¿no?, en su sistema. Yo no sé si estaríamos ante esas reformas estructurales que cambiarían desde dentro a Brasil y sobre todo la proyección que tendría fuera. Héctor, y después voy con Verena.
2: Bueno, los cambios que pueda hacer Flavio Bolsonaro seguramente irán en el sentido de los cambios que ya hizo el padre, ¿no es cierto?, Jair, durante su gobierno, que son políticas de exclusión, no son políticas de incorporación de los sectores más vulnerables a la ampliación de derechos. Lo vemos cotidianamente en Argentina, lo estamos viendo ahora en Colombia con De la Espriella, lo vemos ya hace mucho tiempo en Perú. Estas políticas de derecha lo que buscan es ir relegando a los sectores más vulnerables para explotarlos también de manera más fácil y así seguir acumulando la riqueza en un sector pequeño claro. y concentrado, y ahora también respondiendo a los intereses extranjeros.
1: La cuestión de todo esto, Verena, es ¿por qué se compra tanto este mensaje? Es decir, ¿por qué esta marea azul, como la están llamando, ¿no? Que viene a arrasar esa marea rosa o marea roja que muchos han denominado, ¿no? Con gobiernos que han marcado, yo creo que un antes y un después en la realidad de América Latina. ¿Por qué se están tragando este discurso cuando saben que va a haber recortes, que la gente va a pasarlo mal? Tenemos el ejemplo de Argentina cuando después, bueno, esto va a ser doloroso. Tenemos los ejemplos que se están intentando poner. Parece que los discursos con dureza, que los discursos fáciles, es lo que se compra. Pero ¿por qué Brasil debería resistir este tipo de discursos y cuál es la importancia que tiene este país a nivel regional para no caer o no poner esa rodilla en tierra, Verena?
0: Mira, yo creo que Brasil está tiene una situación bastante compleja. Tú preguntaste el tema de la seguridad. La seguridad es un problema real de nuestra coyuntura y sigue siendo, ¿no? Aunque Lula haya cambiado muchos de los números, no ha cambiado la esencia del problema de la seguridad. Yo creo que en algún momento en el pasado, sobre todo en los años 90, las personas empezaron a creer que si hiciéramos los recortes, y ahí hablando de la economía, nosotros podríamos llegar, aunque sufriéramos algún sacrificio ahora, en el futuro nuestra vida sería mejor. Y nosotros aprendimos que no fue así. Todo lo que pasó después de los años 90 fue aumento de la pobreza, piora de la calidad de vida de las personas, disminución de la soberanía de los países. Otra vez este ciclo se pone en evidencia en el mundo, en una situación de guerra internacional, de cambio brutal en la geopolítica internacional, y que la respuesta más simple es la respuesta de que, bueno, si nos sacrificamos ahora, podemos mejorar nuestra vida en el futuro. Pero lo que me sorprende en la realidad brasileña, y eso hay que tener en cuenta, es que ponen la fuerza en un político que no es novedoso, no es fuera del sistema, es un político que pertenece al sistema desde siempre, siempre pertenece a las milicias, es un corrupto y que más nunca hizo nada y siempre ha vivido de los beneficios del Estado brasileño, de los privilegios de una clase política que claro. es la misma clase que la es gente que hoy se pone en contra.
1: Claro, es que llama la atención, ¿no? Que quizá ese discurso que sea fácil y perdón que reitere el tema de lo del discurso, pero es lo que está comprando una gran mayoría que parece que quiere un cambio, pero si te lo está diciendo alguien que está en la élite, si te lo está diciendo alguien que tiene privilegios, si te lo está diciendo alguien cuya familia está encausada, y no quiero abordar los distintos casos que tenemos, Héctor, la verdad es que quedaba bastante en evidencia. Lo que sí que tenemos ahora, y decía Verena, es una situación muy complicada a nivel legislativo, a nivel ejecutivo, porque aunque, digamos, si Lula puede revertir esta tendencia de voto que hemos visto, va a tener muy difícil gobernar. Porque estamos viendo cómo están ambas cámaras, Héctor.
2: Sí, va a tener una situación muy difícil Lula si llega a ganar este balotaje, pero bueno, paso a paso, ¿no? Primero lo que hay que hacer es revertir esta situación y ganar el 25 de octubre. Algo que es muy difícil, está en las condiciones dadas para que Flavio Bolsonaro, o sea, quien gane este 25 de octubre. La historia de Brasil dice que los balotajes los han ganado hasta ahora quienes han salido primeros en la primera vuelta. Entonces Lula no solo tiene que vencer la coyuntura, sino que tiene que vencer la historia de estos balotajes, pero creo que es un dirigente tan capaz, que ha demostrado tanta inteligencia a la hora de disputar las candidaturas, y como él dijo, me gusta el mano a mano, me gusta el mata-mata, dijo él, ¿no? Me gusta ese mano a mano. Yo creo que hay muchas chances de que lo revierta, aunque la situación es muy difícil.
1: Y lo que yo

0: Decía, Verena, es sobre todo la situación que hay en juego a nivel regional. Antes hemos estado hablando de esta marea azul, pero sobre todo la injerencia que hemos visto de Estados Unidos, cómo Donald Trump se ha posicionado solo por un candidato, de qué manera se ha intentado asfixiar económicamente con los aranceles y de todas maneras al gobierno de Lula para ponerle en dificultades y hacer como una especie, si se puede decir así, de caldo de cultivo que generara la situación que estamos viviendo ahora. Es decir, en Brasil, como yo decía, no es lo que pasa en Brasil se queda solo en Brasil, ¿no? En este caso, y estamos viendo cuál es la importancia y cuál es la joya de la corona. Escudo de las Américas, injerencia, recursos, etcétera, etcétera. Apenas un minuto, Verena.
1: Sí, el tema es absolutamente regional y yo diría mundial, porque Lula puede avanzar, es un líder no solo regional, sino tiene una importancia mundial, ¿no? Toda la agenda de hambre en el mundo, la agenda del multilateralismo, son agendas que le pertenece a él como liderazgo. Uno de los legados que nos ha dejado Jair Bolsonaro en la región fue la pérdida de la importancia que Brasil tenía del liderazgo de Brasil. Y eso fue fundamental para, por ejemplo, en un momento de crisis del sistema internacional, cuando vino la pandemia, y eso hay que recordar, la América Latina fue la única región en el mundo que no hizo compras conjuntas para las vacunas. Brasil y sus vecinos no han logrado negociar en conjunto para hacer compras de las vacunas. Pero también es importante decir, y con eso termino, que es verdad que tiene que vencer la historia, pero Lula es bueno en eso. Fue el primer candidato, el primer que ganó las elecciones por el campo progresista. El Partido de los Trabajadores fue el primero que puso una mujer en la presidencia de la República. Fue también la primera vez que se cuestionó la democracia, fue en un gobierno del Partido de los Trabajadores. Entonces nosotros sí sabemos lidiar con eso, sí Lula está también ahí para hacer frente a no solo la historia reciente, pero a los 500 años de la misma historia que
0: Pues
1: viene acompañando nosotros.
0: Verena, Héctor, vamos a ver si se da, como se suele decir en términos futbolísticos, esa remontada, si se da esa recuperación del partido, de los votos, sobre todo hacer un llamamiento a la población a movilizarse, ¿no? Y sobre todo a votar en conciencia y a votar en soberanía, a votar en democracia. Finalmente las urnas serán las que decidan, pero sobre todo sabiendo todos los agentes externos que están intentando, digamos, poner algo tóxico, ¿no? En estos comicios que sabemos que tienen muchísimo en juego, y no solo en Brasil, sino en la región y a nivel internacional, como hemos dicho. Héctor Verena, muchísimas gracias por haber estado conmigo en el Zoom. Os mando un abrazo. Ha sido un auténtico placer estar con vosotros. Muchísimas gracias, chicos.
2: Un abrazo grande.
1: Gracias. Un abrazo.
0: Bueno, termino el programa de hoy con algunas reflexiones que me vienen a la cabeza de cara a ese próximo día de las elecciones, ¿no? A finales de octubre. Y la primera es una apelación a la responsabilidad, como les decía. El pueblo brasileño no puede quedarse de brazos cruzados. No puede ver cómo una elección tan trascendental le pasa por delante o por delante de sus ojos. Esa abstención es una especie de voto de castigo. ¿Por qué? Porque yo pienso que ha llegado el momento, como decía al principio, de mojarse, de decidirse. Es el momento crítico. Estoy convencido que estos comicios marcarán un hito. Y lo digo pensando en ambas posibilidades, porque si gana Lula tendremos entre nosotros una voz discordante a los preceptos de Estados Unidos, a sus órdenes, a sus mandatos. Tendremos una voz de resistencia, si se puede denominar así, esa marea azul que se quiere imponer. Después llegarán las consecuencias, sanciones, aranceles, los castigos. De eso estoy seguro. Pero si gana Bolsonaro, nos va a quedar esperar conocer el grado de imposición que va a ejecutar Washington. ¿Hasta dónde va a llegar la mano del que quiere ejercer pues ese mandato al títere, ¿no? ¿De qué forma se va a realizar una injerencia militar para luchar contra el narco? ¿De qué manera se van a explotar y extraer los recursos? Robar. ¿Y de qué manera los derechos de los brasileños podrían quedar recortados por esas falsas promesas que les decía al inicio del programa, que se venden como si fueran una especie de buen eslogan, pero que son imposibles de cumplir por aquellos que están mintiendo, jugando con las esperanzas de un pueblo, cuando en realidad ellos son agentes a sueldo de los intereses de un tercero. Nosotros nos marchamos, ya saben dónde estoy.

0: tengo cáncer.
1: Sí, tengo cáncer.
2: Philip Heitnitzke es ex médico. En los medios primero le dieron el nombre de Doctor Muerte y después el de el Elon Musk del suicidio asistido, porque en el 2017 Nitzke creó una cápsula suicida imprimida en 3D.
3: He estado involucrado en ayudar a la gente a morir y de repente me encontré en Wikipedia como Doctor Muerte.
2: En los Países Bajos el número de muertes por eutanasia crece cada año. En el 2023 ya fueron más de 9.000. Algunas de ellas se debían a problemas psicológicos.
4: Entonces venden esa legalización de la eutanasia como un concepto de vamos a eliminar el sufrimiento, pero a la gente con discapacidad le dicen no podemos cuidarlos, pero siempre tienen la eutanasia.
3: Estamos en este mundo por un propósito. Hay una razón por la que estamos aquí y tenemos que encontrarla.

17 horas en Moscú. Bienvenidos a las noticias. Repasamos de inmediato los titulares. Muertos y heridos dejan los recientes ataques ucranianos en las provincias rusas de Belgorod y Kaluga. Mientras Estados Unidos impulsa este viernes una nueva ronda de reuniones con negociadores ucranianos y funcionarios europeos para buscar un fin al conflicto. Y la carrera por la presidencia de Brasil pone en la cúspide el debate político y económico entre los dos candidatos. Lula da Silva sostiene que los planes de austeridad de su contrincante impactarán en los más vulnerables, mientras que Bolsonaro promete mejores pensiones a los jubilados. Colectivos sociales de Colombia convocan a una manifestación en defensa de la Jurisdicción Especial para la Paz ante el recorte presupuestario del gobierno para 2027. Los ajustes fiscales del Ejecutivo también afectarían a la unidad de búsqueda de desaparecidos. Y la crisis energética global se agrava por el interrumpido paso de hidrocarburos por el Estrecho de Hormuz. Las reservas de petróleo se reducen críticamente, a la vez que Washington pide a sus socios europeos cumplir con la liberación de crudo para estabilizar los precios. Los detalles de estas y otras noticias los tendremos en los próximos minutos. Sigan con nosotros. Aquí empezamos.

0: También, las Fuerzas Armadas rusas informan que continúan bombardeando puentes utilizados por el ejército ucraniano. El Ministerio de Defensa publicó imágenes, videos de la destrucción realizada. Asimismo, entre los objetivos alcanzados en Ucrania se encuentran las instalaciones portuarias. En paralelo, los medios occidentales advierten de que este país se enfrenta a una grave escasez de soldados. Esto mientras ocurre una movilización forzosa. Además, los prisioneros de guerra se quejan de que a Kiev le da igual a quienes llevan al frente. Incluso hacen caso omiso a las condiciones médicas de los combatientes.
1: Me atraparon en la carretera y me metieron a un auto. No me resistí. No tenía sentido. Solo vi a un par de médicos. Estoy sano. Me preguntaron si tenía alguna condición médica y dije que sí. Tengo retraso mental. Tenía en casa un documento que me autorizaba a no cumplir el servicio militar. Les da igual a quién se llevan o a quién entrenan. Lo único que les importa son los resultados. Que sepa manejar una ametralladora, que sepa disparar. Y eso es todo.
0: Pues bien, en este contexto, desde la prensa advierten de que cerca de 100.000 ucranianos refugiados en Estados Unidos podrían quedarse sin la protección temporal. Se reporta que la administración Trump tiene hasta el 19 de octubre de este año para extender o revocar dicho estatuto para los ciudadanos de esta nación. ¿Qué pasa si no se renueva? Pues deberán abandonar el territorio estadounidense. En paralelo, se informa que los enviados especiales de la Casa Blanca, Steve Witkoff y Jared Kushner, tal vez se reúnan con la delegación ucraniana y también europea en Miami este viernes para discutir nuevas propuestas de paz. En este contexto, desde el Kremlin, dicen que coinciden con el secretario de Estado de Estados Unidos, Marco Rubio, que actualmente señala que no se vislumbran perspectivas para una solución diplomática al conflicto. Y el periodista, experto en relaciones internacionales y editor general de PIA Global, Tadeo Castiglioni, opina que el régimen de Kiev no quiere buscar soluciones al conflicto. Recalca que el avance hacia la paz significaría el fin del poder de Zelensky y de su entorno.
2: Creo que es necesario comprender a profundidad que el régimen de Kiev no quiere ni busca la paz ni ninguna solución negociada de este conflicto, porque cualquier terminación de este conflicto significaría el fin del gobierno actual de Zelensky y de toda la cámara criminal que actualmente gobierna en Kiev. Entonces, tenemos que siempre tener en cuenta que esta guerra le beneficia a ellos, le sostiene económicamente a ellos a través de toda la mafia y toda la corrupción que hemos visto incluso en las últimas semanas con los diferentes escándalos anunciados y que son de conocimientos públicos tanto en Ucrania como también en Europa. Y tengamos en cuenta que quienes han financiado y sostenido hasta el momento al régimen ucraniano también son cómplices y tampoco pueden permitirse una finalidad de este conflicto debido a los muchos intereses económicos y armamentísticos de los diferentes contratos de las industrias militares, tanto europeas como también norteamericanas en este momento. Entonces, que el régimen de Zelensky se resiste a las negociaciones de paz o a cualquier término lógico de la culminación de este conflicto, tiene mucho que ver no únicamente con la situación actual en Ucrania, sino también con todo lo la asociación del occidente colectivo a través de esta guerra que buscaba generar una derrota estratégica a Rusia, como también generar un desgaste para la formación del mundo multipolar.
0: Y el secretario de Seguridad de México descartó indicios de que exmilitares del país latinoamericano estén involucrados en el entrenamiento de drones en Ucrania. No obstante, advirtió sobre la presencia en territorio mexicano de ciudadanos colombianos que participaron en el conflicto ucraniano.
3: No tenemos ningún exmilitar mexicano como tal que lo tengamos relacionado con el entrenamiento, como salió la nota periodística, en drones o en algún armamento. Lo que sí hemos detectado aquí en México, y estamos colaborando y nos están ayudando las autoridades de Colombia, es personas que ingresaron a nuestro país de Colombia y que venían o habían tenido un antecedente en Ucrania. Eso es lo que tenemos ahorita.
0: A su vez, Claudia Sheinbaum confirmó que las autoridades investigan la posible presencia de integrantes de cárteles mexicanos en Ucrania. La preocupación se extiende a otros países de América Latina. En Colombia, algunas

0: Las familias buscan a sus seres queridos que, según denuncian, fueron atraídos a las tropas ucranianas bajo promesas falsas. Al respecto, Rusia publicó varios testimonios de mercenarios colombianos capturados que contaron sobre el maltrato recibido por parte del régimen de Kiev. También, un reciente caso es Argentina, donde el pasado mes de julio desintegraron a una red de reclutamiento con destino a las tropas ucranianas. Y en esta jornada, el presidente de Brasil y candidato a la reelección, Luis Ignacio Lula da Silva, retoma los actos de campaña con una ronda de viajes por el Distrito Federal. Según medios, tras el resultado de la primera vuelta, el mandatario se dedicó a reorganizar y perfeccionar su estrategia de cara al balotaje. Durante su último diálogo con la prensa, reiteró que los recortes de presupuesto que propone su rival, Flavio Bolsonaro, significan un robo de dinero a los trabajadores.
1: Porque en Brasil, toda vez.
2: Porque en Brasil, cada vez que un gobierno habla de hacer recortes, de imponer límites al gasto o de ajustes fiscales, no lo hace intentando que los ricos pierdan algo. Así que preocúpense, porque cuando se habla de recortes, significa meter la mano en el bolsillo de la clase trabajadora. Es eso.
0: Recientes encuestas muestran que para la segunda vuelta, Flavio Bolsonaro tiene el 49% de la intención de voto frente a un 45% de Lula da Silva. Según estimaciones, existe ya un empate técnico en el límite del margen de error. Mientras tanto, como parte de su campaña, el candidato derechista lanza críticas contra su oponente y promete mejoras económicas. Alega que, como modo de proteger a los jubilados, habrá un reajuste en sus pensiones. Una medida que nunca tomó el Ejecutivo actual.
3: Entonces, con respecto a nuestros jubilados del Instituto Nacional del Seguro Social, Flavio Bolsonaro los protegerá. Tendrán un reajuste de algo tan sagrado como sus jubilaciones por encima de la inflación. Nadie les robará, porque Alfredo Gaspar, mi vicepresidente, ya protegió a los jubilados en la Comisión Parlamentaria Mixta de Investigación y también lo hará en nuestro gobierno. Además, la gente podrá utilizar la tecnología para agilizar la concesión de beneficios.

0: En Colombia convocan para esta jornada a una movilización en apoyo a la Jurisdicción Especial para la Paz. Esto acontece en medio de los planes del gobierno de Abelardo de la Espriella de recortar el presupuesto para la entidad y la unidad de búsqueda para el 2027. Desde estas instancias advierten de que la reducción de fondos podría afectar seriamente el proceso de atención de víctimas del conflicto armado y la búsqueda de desaparecidos. Camila Lozano Delgado nos cuenta más.
1: En Colombia hay más de 137 mil personas dadas por desaparecidas y la unidad de búsqueda es la entidad creada con el acuerdo de paz para encontrarlas. El gobierno de Abelardo de la Espriella plantea que en 2027 su inversión baje de 23 millones de dólares a cerca de 18 millones de dólares. Es un recorte de unos 5 millones de dólares. Para la directora de la entidad, el panorama es bastante preocupante.
2: El panorama financiero para el próximo año nos pone en riesgo significativo la búsqueda de más de 10.000 personas que en nuestro universo aparecen con probabilidad de encontrarlas con vida. Nos imposibilita tomar más del 45% de las muestras biológicas para desarrollar luego los perfiles genéticos de los familiares de los desaparecidos. Imposibilidad total de desarrollar más de 10.000 prospecciones que aún nos hacen falta para abordar los más de 15.000 sitios de interés forense que tenemos identificados. Adicionalmente, nos va a implicar cerrar por lo menos la mitad de los 6 CIAFIS, centros de abordaje, laboratorios en los cuales podemos identificar a nuestros desaparecidos.
1: Según la unidad, el recorte afectaría las investigaciones, el trabajo en territorio, las intervenciones forenses, los laboratorios y el acompañamiento a las familias. El colectivo de abogados José Alvear Restrepo recuerda que buscar es una obligación del Estado y Pablo Cala, director de la Fundación Hasta Encontrarlos, cuenta que de las 105 familias que hacen parte de la Fundación, 35 ya encontraron a su ser querido y explica por qué el trabajo de la unidad no lo puede hacer nadie más.
3: La unidad de búsqueda hace

0: parte que las organizaciones y los familiares no pueden hacer. Ir a un lugar y exhumar. Ir a un sitio y acceder a los archivos militares. Ir a un espacio y tener el testimonio de firmantes del acuerdo de paz o militares que están compareciendo ante la JEP.
1: Pero para Cala, esto va más allá del presupuesto. La búsqueda es un derecho reconocido por Naciones Unidas y los derechos, explica, solo pueden avanzar. Sostiene que el rumbo del gobierno va en sentido contrario.
0: Hay un tema de doctrina, digamos, internacional, que lo asume el Estado colombiano, y es que la garantía de los derechos es algo progresivo, no puede ser regresivo. Entonces, si se ha ido aumentando el derecho a la búsqueda, que es un derecho fundamental reconocido por Naciones Unidas para las víctimas de desaparición forzada y la sociedad en su conjunto, no puede haber un retroceso en ese derecho.
1: Para las familias, la búsqueda no es un trámite. Luz Marina H. lleva casi 40 años preguntando dónde está su esposo, Eduardo Londoño Torres, dirigente sindical de la Universidad Pedagógica, desaparecido en Bogotá. Para ella, un recorte no es una cifra, es la posibilidad de que la búsqueda se detenga sin respuesta.
2: Yo siempre he pensado que buscando a otros alguna vez encontraré a mi compañero. Y el que no vaya a haber búsqueda, pues me afecta, porque quiere decir que seguiré en la pregunta dónde están, qué hicieron con él.
1: Para dimensionar lo que está en juego, el Ministerio de Defensa informó al Congreso que Hacienda programó más de 22 mil millones de dólares. El recorte de la unidad de búsqueda equivale a apenas el 0.02% de esta cifra, es decir, unas 4.500 veces menos. También es casi una milésima parte del contrato de los aviones Gripen, firmados por unos 3.600 millones de dólares. Y con los 18 millones de dólares que quedarían para la unidad repartidos entre las más de 137 mil personas que buscan, la inversión sería de unos $130 por persona al año, dejando en evidencia que la decisión del gobierno, más que económica, es política. Camila Lozano Delgado, RT, Bogotá, Colombia.
3: Según medios, la Corte Suprema de Argentina emitió hoy un veredicto que restablece las restricciones sobre la venta de tierras a extranjeros. Previamente se había solicitado una revisión por parte de organizaciones sociales y representantes de las comunidades indígenas que estaban vinculadas a un caso anterior promovido por el Centro de Excombatientes Islas Malvinas La Plata. Recordemos que la semana pasada la Corte Suprema revocó un fallo que declaraba inconstitucional el decreto del Ejecutivo para eliminar las restricciones a la compra de terrenos por parte de extranjeros. De este modo, la justicia desestimó el caso de los excombatientes, alegando que la organización no tenía legitimidad para cuestionar la medida del gobierno. La polémica sobre la ley de tierras comenzó, recordemos, a finales del 2023, cuando Javier Milei derogó esa norma mediante una resolución presidencial. Su decisión generó protestas y nuevos procedimientos judiciales respecto al tema. Y Estados Unidos enfrenta al peor brote de sarampión en décadas, con miles de casos en lo que va del año. Las autoridades de Nueva York declararon el estado de emergencia. En medio de la situación, crece la polémica en la nación norteamericana en torno a la vacunación y el acceso a la atención médica. Elena Villar con los detalles.
4: Estados Unidos atraviesa su peor año de brotes de sarampión en décadas. Desde 1991 no había tantos casos en este país, según los Centros para el Control y la Prevención de Enfermedades. El número de muertes asociadas a esta enfermedad en los últimos dos años es superior al total combinado de fallecimientos notificados durante las tres décadas anteriores. En el estado de Pensilvania se han superado los 1.000 casos este 2026, aunque las autoridades creen que las cifras reales son superiores. El brote comenzó en abril e incluye alrededor de 200 hospitalizaciones y media decena de fallecimientos. Otros estados con alta afectación son Texas, Utah o Carolina del Sur. El 5 de octubre, la gobernadora de Nueva York declaró el estado de emergencia por desastre en toda la región debido a la propagación de casos de sarampión. Los expertos en salud atribuyen estos brotes a las bajas tasas de vacunación. Si bien Estados Unidos logró eliminar la transmisión interna del sarampión en el año 2000, gracias a unas tasas elevadas, En los últimos años estas han descendido, aproximadamente entre el 93% y el 94% de los pacientes con sarampión notificados no estaban vacunados o tienen un historial de vacunación desconocido. El asunto está siendo utilizado políticamente. Esto denuncia una doctora en Pensilvania.

0: Pensilvania.
1: Ciertas comunidades, especialmente las comunidades de inmigrantes y las personas que tradicionalmente han sido marginadas y tienen muy poco acceso a la atención médica, están siendo acusadas de traer este virus a Estados Unidos. Y creo que eso es muy injusto. En muchos otros países, las tasas de vacunación son mucho más altas que en Estados Unidos. Y muchas personas en Estados Unidos no están vacunadas, no porque no quieran vacunarse o no quieran que sus hijos se vacunen. Puede que no tengan acceso al sistema de salud al que otras personas que están aquí sí tienen acceso. Así que creo que es sumamente importante que no marginemos, que no demonicemos a diferentes comunidades como la causa de este brote prevenible mediante vacunación.
0: La polémica va más allá. El gobernador de Pensilvania, demócrata, ha acusado a los responsables federales de salud, republicanos, de restar gravedad a esta enfermedad. Esto se da en un contexto en el que el gobierno federal estableció un sistema revisado de registro de fallecimientos y también este año revisó a la baja el calendario de vacunación infantil. Los críticos aseguran que este tipo de modificaciones alimentan la retórica contra las inmunizaciones. La realidad es que el escepticismo contra las vacunas está creciendo en Estados Unidos. Una reciente encuesta de Reuters Ipsos reveló que uno de cada cuatro estadounidenses considera ahora que la vacuna contra el sarampión, las paperas y la rubeola no es segura para los niños. Esto supone un marcado descenso frente al 84% que expresaba confianza en la vacuna en el año 2020.
2: La Comisión Europea enfría la petición de Italia y Grecia de ampliar la flexibilidad de las reglas fiscales para afrontar el impacto de la crisis energética. Mientras Bruselas limita el margen de sus propios países, Washington reclama más diésel europeo para aliviar las dificultades de los agricultores estadounidenses. Todo ello ocurre cuando las reservas globales de petróleo se encuentran en niveles alarmantemente bajos. Una situación sin precedentes que plantea una pregunta clave. ¿Quién debe asumir el coste y hasta dónde llega la solidaridad de los países aliados? Estamos con María Isabel Zavallo para que nos cuente los detalles. ¿Qué sucede, María Isabel?
3: José Daniel, la respuesta parecería que son los aliados de Estados Unidos. Esto por lo menos es lo que conmina el secretario del Tesoro norteamericano a sus socios europeos. Pero vamos antes a repasar la situación de la crisis energética, ¿verdad? Porque ahora mismo quedan menos de 6,000 millones de barriles de crudo como reserva en todo el mundo. Antes de la crisis, por los cierres en el Estrecho de Hormuz, por el conflicto en Oriente Medio, eran 10,000 millones de barriles. Y mira tú que quedaría apenas 2 meses como respaldo, dado que la demanda diaria de barriles de petróleo es 102 millones. Demanda diaria, ojo. Así que la Agencia Internacional de Energía anuncia una liberación de 100 millones de barriles de crudo y de diésel, pero esto significa que los productores extraigan más de sus reservas, con lo que a veces también conlleva problemas técnicos. Por cierto, lo que decíamos, Estados Unidos está convencido de que sus socios europeos están en deuda con Estados Unidos porque dice que él es el que se hace cargo de pues el peso de la crisis de crudo a nivel mundial, aunque parecería que se olvida que Estados Unidos fue con Israel quien atacó a Irán. Pero lo que dice justamente Scott Bessent es que los europeos están obligados prácticamente a proporcionar los suministros adicionales porque la potencia americana no debe hacerse cargo sola de los problemas que están experimentando sus agricultores, sus traileros, sus empresas. Así que les dan 180 días para liberar 120 millones de barriles de diésel.
2: Crean el problema y luego responsabilizan a otros. Ahora, ¿cómo reaccionan, María Isabel, desde Europa ante esta petición que hacen desde Washington?
3: Bueno, diciendo, nosotros también tenemos nuestros problemas, nosotros también tenemos agricultores, también tenemos empresas que están siendo castigadas. Y, por cierto, ese problema no es nuestro. Así prácticamente es como se entiende lo que el comisario europeo para la economía responde a Washington, y es que la economía europea está afrontando las consecuencias de un shock energético que ha sido originado fuera de su territorio. Lo dice con letras grandes. Prácticamente dicen, nosotros porque tenemos que hacernos cargo del Estrecho de Hormuz, de la crisis en Oriente Medio, y ahí es cuando vienen las pugnas, ¿verdad? Las disputas entre el inquilino de la Casa Blanca y Bruselas, pero esto no significa que vayan a dejar de aportar, porque parece que donde manda capitán no manda marinero. Y entonces ya las reservas estratégicas, porque es de allí donde tienen que salir los respaldos para afrontar la crisis, es lo que se está entregando desde marzo del 2026. Ya Alemania había comprometido más de 1.200.000 toneladas de crudo, de ellas ha entregado 600.000 toneladas, y por ejemplo, acá hablamos de más de 1.400.000 toneladas. Esto fue el compromiso de Italia. Ellos han cumplido en el 100%, ojo, y dicen no vamos a liberar nada más mientras mis otros socios no hagan lo mismo. Por lo pronto también Francia está haciendo lo suyo, había ofrecido 14 millones de barriles de diésel. Y dice que entre noviembre y enero de 2027, noviembre del 2026 y enero de 2027, va a aportar 10 millones de barriles de diésel. Sin embargo, claro, aquí vienen las alertas de voces soberanas como las del primer ministro de Eslovaquia, que dice: Houston, tenemos un problema. Nosotros tenemos no solamente este bajón para la industrialización de nuestros países, sino que se nos viene un duro invierno. Y por tanto, quienes van a pagar las consecuencias, de nuevo, son los sectores más vulnerables.
2: Sin lugar a duda. Muchísimas gracias, María Isabel, por estos detalles. Lo conversamos también con el analista político Rolando Dromundo. Opina que el conflicto contra Irán estanca el comercio mundial, bloqueando el estrecho de Hormuz. Señala que Washington no tiene ningún plan sólido para resolver la situación que les permitiría salir victorioso de la guerra.
4: Estados Unidos causó una crisis política en la zona, ¿no? Pues justamente con el conflicto que abrió en Irán, ¿no? No se cansa uno de recordar que había ya un acuerdo nuclear con Irán y que justamente fueron ellos los quienes lo echaron para atrás, ¿no? En tanto que no haya un acuerdo político para estabilizar, político y geopolítico, para estabilizar la situación con Irán, que por supuesto incluye el tránsito en el estrecho de Hormuz, no se puede hablar de estabilizar precios de otra manera. Acá Estados Unidos es el primer culpable, no tienen un plan para salir de la cuestión en Irán, y esa falta de plan, esa falta de estrategia, por supuesto impacta en los precios, impacta en todos lados, impacta en los consumidores y en los países que no tienen petróleo. Creo que están buscando una solución pronto, el problema es que no saben cómo hacerlo, hay mucha torpeza en la manera en que se está buscando esta solución, y sobre todo la manera en que están tratando de engañar políticamente es bastante torpe, ¿no? Entonces no se vislumbra un acuerdo político, no se vislumbra cómo hacerlo, y a ellos les urge salir, pero sobre todo están tratando de un tipo de salida en el cual no aparezcan como perdedores, no aparezcan como los que ceden, no aparezcan como que los que le dan a Irán lo que quiere, cuando Irán pues tiene la mano en el estrecho de Hormuz y por supuesto Irán tiene mucho más claro qué es lo que requiere para salir del conflicto. Y cada vez que ha habido un acuerdo, pues Estados Unidos es quien no lo ha respetado, y justamente esto deja las bases de que no haya confianza en algún tipo de negociación. Entonces parece bastante difícil que se dé en el corto plazo, ¿no?
2: Vamos ahora con otras noticias en breve. Una violenta riña y un enfrentamiento armado tuvieron lugar en un penal de Mazatlán, México. Se informa de al menos 10 muertos y 16 heridos. El incidente se registró durante el horario de visitas familiares y generó pánico entre los internos y sus acompañantes. Las autoridades realizaron un operativo de seguridad con la participación del Ejército, la Marina y la Guardia Nacional. Además, aseguran que la situación ya fue controlada. Y el gobierno de Chile decreta zona de catástrofe en la comuna capitalina Las Condes tras un devastador aluvión que comenzó la tarde del jueves. Un torrente de agua y barro causó afectaciones a personas y casas y automóviles. El presidente José Antonio Kast estableció la medida excepcional para acelerar la entrega de recursos para la recuperación. La jurista sudafricana Navi Pillay recibió el Premio Nobel de la Paz 2026. El Comité Noruego destacó sus constantes esfuerzos para promover el derecho internacional. Además, el organismo recordó su lucha contra el apartheid y su activo rol en los procesos penales relacionados con la cuestión de los territorios palestinos. 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Hacemos una pausa.
5: ¿Cuál es la situación del continente africano? ¿Cómo deberíamos interactuar con el resto del mundo? ¿Vamos a relacionarnos con otros países en términos de donaciones o en términos de comercio? África debe definir qué quiere políticamente. África debe definirse culturalmente. África debe definirse espiritualmente. Porque África no tiene otra alternativa que salir adelante. Y saldrá adelante.

0: 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Seguimos libres.
1: ¿Cómo se convirtió el derecho internacional en una fórmula vacía? ¿Por qué los políticos occidentales nos hablan de un mundo basado en unas reglas que ellos mismos ignoran? 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

Repasamos los titulares. Muertos y heridos por los recientes ataques de Kiev contra territorio ruso, mientras este viernes Estados Unidos prevé reuniones con negociadores ucranianos y europeos para buscar un fin al conflicto. Como parte de la campaña de la segunda vuelta electoral en Brasil, Lula da Silva cuestiona los planes de austeridad de su adversario y Bolsonaro promete mejores pensiones a los jubilados. Colectivos sociales de Colombia convocan a una manifestación en defensa de la Jurisdicción Especial para la Paz ante el recorte presupuestario del gobierno para 2027. La crisis energética global se agrava por la interrupción del flujo de hidrocarburos en el estrecho Hormuz. Washington insta a sus socios europeos a liberar reservas de crudo para contener el alza de los precios. Gracias por acompañarnos. Ya viene la lista de Eric.

La bandera brasileña es uno de los símbolos nacionales más conocidos del mundo. Cualquiera de nosotros la ha visto, aunque sea una vez en la vida. Y cuando llegas a Brasil, los colores de la bandera nacional te rodean literalmente a cada paso que das. ¿Pero qué significan estos colores? ¿Qué se esconde detrás de cada uno de ellos? Para averiguarlo, vamos a viajar por Brasil. ¡Vámonos! ¡Vámonos!

0: Brasil es el verde. El verde de la selva amazónica, el bosque tropical más grande y más denso del planeta. La vegetación se sustenta gracias al gran río Amazonas y sus afluentes, que desempeñan un papel fundamental en la regulación del clima y el ciclo del agua, beneficiando a gran parte de Sudamérica. La abundante agua dulce da vida a miles de especies, muchas de ellas endémicas. La selva amazónica es todo un universo vertical en el que cada nivel alberga un ecosistema propio.
1: Ahí tenemos la carapanaúba. Es un árbol típico de la selva amazónica, que solo crece en las zonas de Igapó.
2: ¿A qué es eso de Igapó?
1: El Igapó es la selva inundada.
0: La palabra Igapó proviene del idioma tupí, hablado por los pueblos originarios de la región, y se podría traducir como río de raíces. Es una descripción precisa de este fenómeno natural, porque durante las crecidas, las raíces y los troncos de los árboles permanecen sumergidos bajo el agua durante mucho tiempo, a veces hasta 10 meses al año.
1: Entonces los peces nadan en la espesura de la selva entre los árboles. Las semillas de las plantas que caen al lecho del río sirven de alimento a los peces y también a los depredadores acuáticos. Aquí hay varios tipos de peces autóctonos, como la piraña, de la que se dice que su caldo es afrodisíaco, ¿lo sabías? Gracias a Dios, aquí nunca hubo ningún ataque de piraña. También el yaraquí. La gente dice que quien come yaraquí ya no se va de aquí o siempre vuelve a la Amazonía, porque es un pescado especial de esta región de agua dulce. También tenemos el pacú y, por supuesto, nuestro famoso tambaquí. Todos estos peces se alimentan de semillas y frutas, de las frutas silvestres que da la selva. Dicen que esta agua es riquísima en antibióticos naturales. Al descomponerse, las hojas de los árboles que caen al río adquieren ese color oscuro, como puedes ver. Pero beber esta agua es muy bueno.
0: Una parte significativa de la Amazonía todavía no ha sido explorada por el ser humano. De esta inmensidad desconocida han surgido numerosas leyendas. Una de ellas habla de Yara, la madre del agua.
2: ¿Qué se escucha?
1: Puede que sea el canto de la sirena, la indígena que se transformó en una bella sirena. Lo que ocurrió fue que sus hermanos le tenían mucha envidia porque era una guerrera muy fuerte de la tribu. Y ella los mató en una pelea. Como castigo, su padre ordenó que la arrojaran al río. Entonces los peces la recogieron y la pusieron a salvo llevándola hasta la orilla del río. Y ella se transformó en una bella sirena. Y hoy vive en las aguas del río, en la espesura de las selvas inundadas de Igapó, cautivando a todos con sus hermosos cantos.
0: Detrás del canto de Yara se esconde un gran peligro. Al atardecer, encanta a los pescadores y se los lleva al fondo del río. Se dice que los pocos que logran escapar después de verla enloquecen y solo pueden curarse sometiéndose a rituales chamánicos. Más allá de su asombrosa biodiversidad, la Amazonía brasileña es el hogar de tribus con lenguas, costumbres y sabiduría milenarias. Algunas de estas tribus evitan el contacto con el mundo exterior. Otras, como por ejemplo los cubeos, reciben a los visitantes para ofrecerles una inmersión completa en su cultura y su día a día en la selva. Se dedican a elaborar artesanía, como adornos y máscaras rituales, con la corteza de los árboles.

0: Sus cantos tratan sobre los ciclos de la naturaleza y la memoria de los ancestros. Entre otras actividades, demuestran su arte de pintura corporal, que se elabora con tintas naturales extraídas de plantas y mezcladas con agua o resina.
1: Ahora sí estoy listo.
0: Según las creencias de la tribu, las pinturas corporales sirven para proteger a los guerreros durante la caza.
2: Antes de adentrarnos en la selva, comemos estas hojas.
1: ¿Esta planta?
2: Sí.
1: ¿Y para qué es?
2: Esto es lo que comemos para no sentir hambre, para que podamos cazar tranquilos.
1: Ah.
2: Sí.
1: ¿Y así? ¿Nada más? ¿Así? ¿Como limón?
2: Sí. Nos ayuda a concentrarnos y nos vamos de caza.

0: Esta es la zona de la selva en donde cazamos. Aquí también conseguimos los ingredientes de los remedios que usamos para curar a los enfermos. Esto que tengo aquí es la cerbatana. Y también hay unos dardos que los metemos por aquí y disparamos a las presas. De esta manera, cazando monos, pacas, agutíes, tapires y muitúes, es como alimentamos a todos los de nuestra aldea.
1: ¿Qué es lo más fácil de cazar aquí en este bosque tropical?
0: El armadillo. Se queda dentro de la madriguera. Le echamos humo.
1: ¿Sí?
0: Para que él
1: salga.
0: Sí.
1: Y entonces lo cazas.
2: Para los ajenos, la selva amazónica es un entorno hostil y lleno de peligros, como depredadores, insectos venenosos, enfermedades tropicales, además del riesgo de perderse en condiciones extremas. Para los autóctonos, este bosque es su fuente de vida y hogar sagrado, el cual conocen a la perfección. Desde tiempos remotos han aprendido a sacar provecho de la toxicidad de algunas plantas y reptiles para la caza.
0: Antes de usarla, vamos a limpiarla para que no falle.
1: ¿Con este tipo de arma puedes cazar que cualquier tipo de animal aquí en esta selva?
0: Sí.
1: ¿A ti quién te enseñó a cazar con la cerbatana?
0: Mi padre.
1: Ahí está, limpia, ahora sí. ¿Y esto qué es?
0: Un dardo, pero no uno cualquiera. Le ponemos veneno aquí en la punta, que es de rana. Después agarramos la cerbatana y lo colocamos justo aquí.
1: ¡Wow! Se vio que llegó lejos, pero no vi dónde cayó.
0: Sí, ahora te toca.
1: Perfecto, a ver. Entonces la coloco así. Así está bien, ¿verdad? Bueno, pues creo que ahora sí puedo sobrevivir en la selva, ¿no?
3: Sí.
0: Sí. Así es como vivimos. Es gracias a esto que conseguimos sobrevivir en la selva.
2: El conocimiento se transmite de generación en generación. No apoderarse de la selva amazónica, sino entenderla, respetarla, no quitarle más de lo necesario. Ellos son como raíces vivas que mantienen la memoria de este mundo verde.

0: Brasil es el amarillo. Representa el brillo del oro, pero también el sol y la arena. Al noreste de Brasil, a lo largo de la costa del Atlántico, se extiende el Parque Nacional de los Lençóis Maranhenses, que alberga el mayor campo de dunas de Sudamérica, con una superficie de 1.500 kilómetros cuadrados.
1: Toda la área del parque tiene el mismo tamaño de la ciudad de São Paulo.
2: Oye, ¿y de dónde es que hay tanta arena aquí,
1: Y ahí todo el viento que viene de la playa,
2: sí,
1: construye este desierto de dunas.
2: Ah.
1: Este parque de dunas.
3: Ok, ok. Entonces, durante muchos siglos se ha estado formando esta especie de desierto.
1: Sí, por muchos años. Y ahí siempre los pueblos tienen que cambiar de dirección. Son como nómadas.
3: ¿Cómo? ¿Por qué?
1: Porque la arena cambia la dirección de las dunas y ahí ellos tienen que moverse siempre, construir las casas y otros lugares.
3: ¿La arena llega a tapar las casas?
1: Entonces, las comunidades, los pueblos, siempre cambia de lugar.
0: El viento redibuja continuamente el paisaje, por lo que es imposible contemplar dos veces las mismas vistas. Sin embargo, no son las dunas las que convierten este lugar en una maravilla natural única en el mundo. Durante algunos meses al año, lo que parece desierto se llena de agua. Cuando los vientos traen lluvias torrenciales, entre las dunas se forman cientos de lagunas de aguas cristalinas. Algunas de ellas alcanzan hasta 10 metros de profundidad y casi 100 metros de largo.
1: La lluvia que empieza en enero y termina en mayo y junio.
3: Ya.
1: Y ahí sigue lleno de lagunas hasta septiembre, más o menos.
0: En Lençóis Maranhenses se registran hasta 2.000 milímetros de precipitación anual, casi el doble que, por ejemplo,

0: Ejemplo, en el Reino Unido. Imagínense que en el mes más lluvioso, aquí cae la misma cantidad de agua que en el desierto del Sahara en 3 años. Esta se acumula sobre una capa impermeable de roca sedimentaria cubierta por arenas blancas y finas. Y lo que antes se veía como un desierto se convierte en una playa de ensueño.
1: No, la arena no es caliente, se puede caminar descalzo, es muy tranquilo para caminar.
0: Increíble, pero cierto. La arena permanece todo el día bajo un sol abrasador, pero no te quemas los pies al caminar descalzo sobre ella. Y esto se debe a que las dunas están compuestas principalmente por cuarzo, un mineral que refleja gran parte de la luz solar y por lo tanto no se calienta. Y claro, estando en una playa tan inusual, no podía perder la oportunidad de refrescarme.
2: ¡Genial! ¡Qué calientita está el agua!
0: La temperatura del agua en las lagunas es de entre 25 y 30 grados, lo que las convierte en un auténtico paraíso para los amantes de la natación. El reflejo de la luz hace que el fondo arenoso dé a las lagunas tonalidades azules, verdes o turquesas.
3: ¿Cuál es la situación del continente africano? ¿Cómo deberíamos interactuar con el resto del mundo? ¿Vamos a relacionarnos con otros países en términos de donaciones o en términos de comercio? África debe definir qué quiere políticamente. África debe definirse culturalmente. África debe definirse espiritualmente. Porque África no tiene otra alternativa que salir adelante. Y saldrá adelante.
4: ¿Están seguros de que sus pensamientos son realmente suyos? ¿Las noticias que leen son hechos o solo una ingeniosa hipnosis? ¿Quién nos lleva de la mano por un laberinto oscuro donde cada giro ya está planeado? 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
3: La guerra implica heridos y heridas. Rápido.
5: Deprisa, deprisa, deprisa.
3: Oyes más rápido.
5: Estén siempre preparados para prestar ayuda a otros y a ustedes mismos. Corta. Cortamos. Bien.
6: Expande el canal.
5: Tú toma el bisturí, yo al conductor.
6: Respira. Vamos.
5: Ayudante de médico, una respiración cada 6 segundos.
6: Sigo examinando.
5: El médico sigue trabajando.
6: La tarea principal del instructor es controlar y asegurar que todas las operaciones se puedan realizar. El objetivo es que, bajo estrés, la persona no tenga que pensar, que lo haga de forma automática.
3: Ya está, empieza a respirar.
6: Pueden no disparar ni una sola vez, pero aún así resultar heridos. Por esta razón, la formación médica debe ser lo primero que se debe recibir.

0: Al atardecer, el paisaje empieza a parecer de otro planeta. Y cuando el sol finalmente se oculta detrás de las dunas, permanecemos en silencio absoluto bajo el cielo estrellado.
1: Las estrellas de la bandera de Brasil son las constelaciones que se podían ver sobre la ciudad de Río de Janeiro el día de la proclamación de la República, es decir, un 15 de noviembre de 1889. Vamos a ver si encontramos algunas de ellas el día de hoy.
2: ¿Sabías que es muy difícil de dibujar la bandera de Brasil? Es una de las más difíciles del mundo para dibujar.
1: Ah, caray, eso no sabía por qué.
2: Es que tenemos 27 estrellas en la bandera. Las estrellas son de la constelación. Uh-huh. Y las más conocidas son Cruz del Sur, Virgo y Escorpión.
1: Ah, mira.

0: En esta zona no hay luz de la ciudad. Por eso es más fácil para mirar la constelación, las estrellas.
1: Dentro de algunos meses, el sol y el viento harán que el agua se evapore y muchas de las lagunas desaparecerán como si nunca hubieran existido, hasta que la temporada de lluvias vuelva a empezar, marcando el principio de un nuevo ciclo. El color azul de la bandera de Brasil simboliza el cielo, pero también el agua, una de las principales riquezas naturales del país. Al sur de Brasil, en la frontera con Argentina, el caudaloso río Iguazú, cuyas aguas adquieren un tono marrón después de abundantes lluvias, cae desde una altura de más de 80 metros dividido en casi 300 imponentes saltos. Así lucen las cataratas del Iguazú, el sistema de cascadas más grande del planeta.

0: Reconocidas como una de las maravillas naturales del mundo, las cataratas del Iguazú son un espectáculo estruendoso. Todavía no se alcanzan a ver, pero ya se escucha un sonido poderoso. Dependiendo de la época del año, estas llegan a transportar entre 1.5 y 6 millones de litros de agua por segundo. ¿Pueden imaginarlo? A mí ni siquiera me cabe en la cabeza.
1: Los senderos del Parque Nacional del Iguazú atraviesan la selva que forma parte de la Mata Atlántica, un bioma reconocido como una de las zonas con mayor biodiversidad del planeta. El camino lleva hacia el río y luego continúa bordeando la orilla, desde donde se abren unas vistas espectaculares de las cascadas.

0: nada más parece que estoy dentro de una nube. Asimismo, el explorador español Álvar Núñez Cabeza de Vaca, cuando descubrió estas cataratas en el siglo XVI, cuando las vio a lo lejos, pensó que veía una columna de humo. ¿Cuál fue su sorpresa? Que cuando se acercó, descubrió que era agua. Y miren nada más, qué agua y qué potencia.
1: El nombre de las cataratas Iguazú significa agua grande en lengua guaraní. Una leyenda de este pueblo cuenta que hace tiempo el río Iguazú corría manso y libre, sin rápidos ni cataratas. Sin embargo, en una ocasión Naipí, una hermosa joven que había sido elegida como sacrificio para apaciguar al dios serpiente Mboy, huyó con su enamorado Tarobá. Mboy, furioso, causó el derrumbe de la tierra formando los saltos de agua. Tarobá se convirtió en un árbol inclinado sobre el agua y Naipí en una roca. Los guaraníes atribuían poderes mágicos no solo al río y al bosque, sino también a los animales que los habitan. Así, el urutau, un ave nocturna de canto melancólico conocida en español como ave bruja, representaba para ellos el alma de una mujer que se había muerto de tristeza. La mejor manera de conocer esta y otras especies de la Mata Atlántica es visitar el Parque de las Aves, la única institución del mundo dedicada a su conservación.
2: Que ahora estamos en el aviario El Mundo de los Tucanes. En este aviario tenemos dos especies. Esta es una, el tucán toco, y tenemos uno más chico con el pico verde. Entonces acá lo conocemos como tucán de pico verde o tucán bicolor. Tenemos 16 aves acá adentro y 8 de cada especie y muchos de ellos vinieron de rescate. Vienen tanto de tráfico, de maltrato, cautiverios y cosas así. Justo de esta especie tenemos 3 hermanitos que vinieron de una aprehensión, vinieron en huevos todavía acá para nosotros. La policía ambiental se dio cuenta en el aeropuerto acá de Foz y bueno, trajeron los huevitos acá para el parque, se hizo toda la incubación artificial y están acá en este aviario. Más de 50% de las aves acá del parque vinieron de rescate. Entonces, mirá, justo se vino a mostrar.
3: Se nos puede tocar, ¿verdad?
2: No se puede tocar. La cuestión es que los tucanes son animales territorialistas. Entonces van a defender su espacio. ¿Qué es lo que pasó acá ahora?
3: Sí, claro. Mira nada más, ¿no?

0: Si se siente amenazada o cosa del tipo, hacen un ruido con el pico y avisan que están... ahí está, ese es el ruido.
1: Ojo, camarógrafo, te puede atacar.
0: Está defendiendo su espacio.
1: El parque cuenta con varios aviarios de inmersión, donde los visitantes pueden observar de cerca aves raras y en peligro de extinción, como la yacutinga y el ibis escarlata. Además de diversas especies de loros y guacamayas volando libremente sobre sus cabezas. Con más de 1,000 aves en total, es un santuario para la educación ambiental.
0: Es el macuco. Es súper especial. Tiene colores más neutros, entonces la gente no le da mucha importancia. Pero este tipo de animalito hace total diferencia a la naturaleza porque se alimentan de semillas. Entonces nos ayudan a plantar en nuestros arbolitos por ahí. Y una característica interesante es que ella se camufla súper bien en la naturaleza, pero su huevito es totalmente diferente. Su huevito tiene una coloración turquesa, pero hay dos cuestiones. El porqué de ese color. Dicen que es mejor porque se nutre mejor, también consigue adquirir más su luz solar, pero ahí me dijeron que hay otra opción también, que es la cuestión que no es la hembra que empolla el huevito, sino el macho. Entonces, para facilitar el trabajo, para ese macho encontrar con más facilidad, tiene el color turquesa.
2: Para que no,
0: para
2: tenga,
0: que no tenga la excusa de decir que no cuidó el huevo. Así es.
1: En honor a esta ave, se nombró una actividad extrema en el río Iguazú, el Macuco Safari.
3: La mayoría de las personas ve las cataratas desde las pasarelas, pero si uno quiere sentir la verdadera adrenalina, tiene que venir aquí a Puerto Macuco, donde el agua te hace sentir el poder. ¡Vámonos!
1: El río Iguazú nace en la cadena montañosa Serra do Mar y recorre unos 1,300 kilómetros. En su curso bajo, delimita la frontera natural entre Argentina y Brasil, antes de su desembocadura en el río Paraná. El recorrido Macuco Safari transcurre por tramos de corriente rápida y aguas turbulentas y culmina con la aproximación a las cataratas, donde el agua se precipita con todo su poder.

0: Cuando los rayos del sol atraviesan los millones de diminutas gotas de agua en suspensión, estas actúan como prismas naturales, descomponiendo la luz solar en una gama de 7 colores. Y entonces, sobre el agua pueden observarse decenas de arcoíris en constante movimiento, apareciendo y desapareciendo ante nosotros. ¿Qué mejor paisaje puede haber para concluir mi expedición por Brasil?
1: He recorrido miles de kilómetros para saber qué se esconde detrás de cada color de la bandera de Brasil. Detrás de estos colores está la belleza de sus escenarios naturales, la biodiversidad, así como también la riqueza cultural. Ahora sí puedo decir que conozco y he vivido de lo mejor de Brasil, tan vibrante como los colores de su bandera.

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Africanos de buena voluntad, vengan y conversemos sobre aquello que concierne al continente madre.

0: Queridos compatriotas, hoy nuestras Fuerzas Armadas se han unido a nuestros aliados de la OTAN en los ataques aéreos contra las fuerzas serbias.
1: Durante los ataques, enfrente de nuestra casa había tanques y cañones. Todo fue bombardeado.
0: Estas municiones, reforzadas con uranio empobrecido, tienen mayor capacidad de perforación. Desde el punto de vista de la seguridad nuclear, no hay consecuencias radiológicas significativas.
2: Este cementerio parece interminable. Es una verdadera ciudad de los muertos, donde es muy fácil perderse. En Irak y Afganistán existen cementerios similares. Pronto podrían aparecer en Ucrania, donde miles de kilómetros cuadrados se han contaminado con polvo mortal para los próximos 4.500 millones de años.

18 horas en Moscú. Bienvenidos a las noticias. Repasamos de inmediato las principales de esta jornada. Muertos y heridos dejan los recientes ataques ucranianos en las provincias rusas de Belgrod y Kaluga. Mientras Estados Unidos impulsa este viernes una nueva ronda de negociaciones con negociadores de Kiev y funcionarios europeos para buscar un fin al conflicto. Y la carrera por la presidencia de Brasil pone en la cúspide el debate político y económico entre los dos candidatos. Lula da Silva sostiene que los planes de austeridad de su contrincante impactarán en los más vulnerables, mientras que Bolsonaro promete mejores pensiones a los jubilados. Colectivos sociales de Colombia convocan a una manifestación en defensa de la Jurisdicción Especial para la Paz ante el recorte presupuestario del gobierno para 2027. Los ajustes fiscales del Ejecutivo también afectarían a la unidad de búsqueda de desaparecidos. Y la crisis energética global se agrava por el interrumpido paso de hidrocarburos por el estrecho de Hormuz. Las reservas de petróleo se reducen críticamente, a la vez que Washington pide a sus socios europeos cumplir con la liberación de crudo para estabilizar los precios. Ampliamos los detalles de estas y otras noticias en los próximos minutos. Sigan con nosotros. Aquí empezamos.

Al menos dos personas mueren tras el ataque de Ucrania contra la provincia de Belgorod. Otros cuatro individuos, incluido un niño, resultaron heridos. Además, reportan unos 9 afectados luego de la agresión ucraniana contra la provincia de Kaluga. Repasamos. En general, desde Rusia afirman haber derribado al menos 500 drones del régimen de Kiev durante la noche. Los aparatos no tripulados fueron lanzados contra provincias fronterizas de Ucrania, así como también hacia la capital, hacia Moscú. Además, informa que el ataque ha sido frustrado en regiones que son profundas hacia el territorio ruso. Por su parte, las Fuerzas Armadas de Rusia continúan.

0: Me atraparon en la carretera y me metieron a un auto. No me resistí. No tenía sentido. Solo vi a un par de médicos. Estoy sano. Me preguntaron si tenía alguna condición médica y dije que sí. Tengo retraso mental. Tenía en casa un documento que me autorizaba a no cumplir el servicio militar. Les da igual a quién se llevan o a quién entrenan. Lo único que les importa son los resultados. Que sepa manejar una ametralladora, que sepa disparar. Y eso es todo.
1: En este contexto, desde la prensa advierten de que cerca de 100.000 ucranianos refugiados en Estados Unidos podrían quedarse sin protección temporal. Se reporta que la administración Trump tiene hasta el próximo 19 de octubre para decidir si extiende o revoca dicho estatus para los ciudadanos de esta nación. Claro, si no se revoca, estos tendrán que abandonar el territorio estadounidense. En paralelo, se informa que los enviados especiales de la Casa Blanca, hablamos de Steve Witkoff y de Jared Kushner, mantendrían este viernes con la delegación ucraniana y también con delegados europeos una reunión en Miami para discutir nuevas propuestas de paz. En este contexto, desde el Kremlin dicen que coinciden con el secretario de Estado de Estados Unidos, Marco Rubio, en que actualmente no se vislumbran perspectivas para una solución diplomática al conflicto. El periodista, experto en relaciones internacionales y director general de PIA Global, Tadeo Castiglione, opina que el régimen de Kiev no quiere buscar soluciones al conflicto. Recalca que el avance hacia la paz significaría el fin del poder de Zelensky y su entorno.
2: Creo que es necesario comprender a profundidad que el régimen de Kiev no quiere ni busca la paz ni ninguna solución negociada de este conflicto, porque cualquier terminación de este conflicto significaría el fin del gobierno actual de Zelensky y de toda la cámara criminal que actualmente gobierna en Kiev. Entonces, tenemos que siempre tener en cuenta que esta guerra le beneficia a ellos, le sostiene económicamente a ellos a través de toda la mafia y toda la corrupción que hemos visto incluso en las últimas semanas con los diferentes escándalos anunciados y que son de conocimientos públicos tanto en Ucrania como también en Europa. Y tengamos en cuenta que quienes han financiado y sostenido hasta el momento al régimen ucraniano también son cómplices y tampoco pueden permitirse una finalidad de este conflicto debido a los muchos intereses económicos y armamentísticos de los diferentes contratos de las industrias militares, tanto europeas como también norteamericanas en este momento. Entonces, que el régimen de Zelensky se resiste a las negociaciones de paz o a cualquier término lógico de la culminación de este conflicto tiene mucho que ver no únicamente con la situación actual en Ucrania, sino también con todo lo la asociación del el occidente colectivo a través de esta guerra que buscaba generar una derrota estratégica a Rusia, como también generar un desgaste para la formación del mundo multipolar.
1: Y esta jornada el presidente de Brasil y candidato a la reelección, Luis Inácio Lula da Silva, retoma los actos de campaña con una ronda de viajes por el Distrito Federal. Según medios, tras el resultado de la primera vuelta, el mandatario se dedicó a reorganizar y perfeccionar su estrategia de cara al balotaje. Durante su último diálogo con la prensa, reiteró que los recortes de presupuesto que propone su rival, Flavio Bolsonaro, significan un robo de dinero a los trabajadores.
3: Porque en Brasil, toda vez.
4: Porque en Brasil, cada vez que un gobierno habla de hacer recortes, de imponer límites al gasto o de ajustes fiscales, no lo hace intentando que los ricos pierdan algo. Así que preocúpense, porque cuando se habla de recortes, significa meter la mano en el bolsillo de la clase trabajadora. Es eso.
1: Recientes encuestas muestran que para la segunda vuelta, Flavio Bolsonaro tiene el 49% de la intención de voto frente a un 45% de Lula da Silva. Según estimaciones, existe un empate técnico en el límite del margen de error. Mientras tanto, como parte de su campaña, el candidato derechista lanza críticas contra su oponente y promete mejoras económicas. Alega que, como modo de proteger a los jubilados, habrá un reajuste en sus pensiones, una medida que nunca tomó el Ejecutivo actual.
5: Entonces, con respecto a nuestros jubilados del Instituto Nacional del Seguro Social, Flavio Bolsonaro los protegerá. Tendrán un reajuste de algo tan sagrado como sus jubilaciones por encima de la inflación. Nadie les robará, porque Alfredo Gaspar,

Mi vicepresidente ya protegió a los jubilados en la Comisión Parlamentaria Mixta de Investigación y también lo hará en nuestro gobierno. Además, la gente podrá utilizar la tecnología para agilizar la concesión de beneficios.

0: En Colombia convocan para esta jornada una movilización en apoyo a la Jurisdicción Especial para la Paz. Esto acontece en medio de los planes del gobierno de Abelardo de la Espriella de recortar el presupuesto para la entidad y también a la unidad de búsqueda para el 2027. Desde estas instancias advierten de que la reducción de fondos podría afectar seriamente el proceso de atención de víctimas del conflicto armado y la búsqueda de desaparecidos. Camila Lozano Delgado nos cuenta más.
1: En Colombia hay más de 137 mil personas dadas por desaparecidas y la unidad de búsqueda es la entidad creada con el acuerdo de paz para encontrarlas. El gobierno de Abelardo de la Espriella ya plantea que en 2027 su inversión baje de 23 millones de dólares a cerca de 18 millones de dólares. Es un recorte de unos 5 millones de dólares. Para la directora de la entidad, el panorama es bastante preocupante.
2: El panorama financiero para el próximo año nos pone en riesgo significativo la búsqueda de más de 10.000 personas que en nuestro universo aparecen con probabilidad de encontrarlas con vida. Nos imposibilita tomar más del 45% de las muestras biológicas para desarrollar luego los perfiles genéticos de los familiares de los desaparecidos. Imposibilidad total de desarrollar más de 10.000 prospecciones que aún nos hacen falta para abordar los más de 15.000 sitios de interés forense que tenemos identificados. Adicionalmente, nos va a implicar cerrar por lo menos la mitad de los 6 CIAFIS, centros de abordaje, laboratorios en los cuales podemos identificar a nuestros desaparecidos.
1: Según la unidad, el recorte afectaría las investigaciones, el trabajo en territorio, las intervenciones forenses, los laboratorios y el acompañamiento a las familias. El colectivo de abogados José Alvear Restrepo recuerda que buscar es una obligación del Estado y Pablo Cala, director de la Fundación Hasta Encontrarlos, cuenta que de las 105 familias que hacen parte de la Fundación, 35 ya encontraron a su ser querido y explica por qué el trabajo de la unidad no lo puede hacer nadie más.
3: La unidad de búsqueda hace la parte que las organizaciones y los familiares no pueden hacer, ir a un lugar y exhumar, ir a un sitio y acceder a los archivos militares, ir a un espacio y tener el testimonio de firmantes del acuerdo de paz o militares que están compareciendo ante la JEP.
1: Pero para Cala, esto va más allá del presupuesto. La búsqueda es un derecho reconocido por Naciones Unidas y los derechos, explica, solo pueden avanzar. Sostiene que el rumbo del gobierno va en sentido contrario.
3: Hay un tema de doctrina, digamos, internacional, que lo asume el Estado colombiano, y es que la garantía de los derechos es algo progresivo, no puede ser regresivo. Entonces, si se ha ido aumentando el derecho a la búsqueda, que es un derecho fundamental reconocido por Naciones Unidas para las víctimas de desaparición forzada y la sociedad en su conjunto, no puede haber un retroceso en ese derecho.
1: Para las familias, la búsqueda no es un trámite. Luz Marina H. lleva casi 40 años preguntando dónde está su esposo, Eduardo Londoño Torres, dirigente sindical de la Universidad Pedagógica, desaparecido en Bogotá. Para ella, un recorte no es una cifra, es la posibilidad de que la búsqueda se detenga sin respuesta.
4: Yo siempre he pensado que buscando a otros alguna vez encontraré a mi compañero. Y el que no vaya a haber búsqueda, pues me afecta, porque quiere decir que seguiré en la pregunta de dónde está, qué hicieron con él.
1: Para dimensionar lo que está en juego, el Ministerio de Defensa informó al Congreso que Hacienda programó más de 22 mil millones de dólares. El recorte de la unidad de búsqueda equivale a apenas el 0.02% de esta cifra, es decir, unas 4.500 veces menos. También es casi una milésima parte del contrato de los aviones Gripen, firmados por unos 3.600 millones de dólares. Y con los 18 millones de dólares que quedarían para la unidad repartidos entre las más de 137 mil personas que buscan, la inversión sería de unos 130 dólares por persona al año, dejando en evidencia que la decisión del gobierno, más que económica, es política. Camila Lozano Delgado, RT, Bogotá, Colombia.
0: Según medios, la Corte Suprema de Argentina emitió

0: Dio hoy un veredicto que restablece las restricciones sobre la venta de tierras a extranjeros. Previamente, organizaciones sociales y representantes de comunidades indígenas solicitaron revisar la decisión anunciada por la justicia la semana pasada. Y es que la Corte Suprema había revocado un fallo que declaraba inconstitucional el decreto gubernamental para eliminar las restricciones a la compra de terrenos por parte de extranjeros. El órgano judicial desestimó el recurso impuesto por el Centro de Excombatientes Islas Malvinas, La Plata, alegando que no tienen legitimidad para cuestionar la medida del Ejecutivo. La polémica sobre la ley de tierras comenzó a finales del 2023, cuando Javier Milei derogó esa norma mediante una resolución presidencial. Esto generó protestas y nuevos procedimientos jurídicos en torno al tema. Y una nueva emisión del programa RT Reporta profundiza en el peligro de las ambulancias irregulares en la capital de México. Las deficiencias estructurales del sistema sanitario local provocaron el surgimiento y desarrollo de clínicas clandestinas que ofrecen sus servicios a pacientes desesperados. Su personal monitorea llamadas de auxilio y salva vidas, pero después cobra precios exorbitantes. De este modo, la salud se subasta al mejor postor. Con la factura, las deudas también tocan a la puerta. Veamos un adelanto.
1: Es fin de semana y obviamente esta gran ciudad no descansa, pero tampoco descansan los accidentes, los incidentes. En este momento nos encontramos en el oriente de la ciudad. El llamado ha sido por una persona que seguramente estará grave herida. No hay ambulancias del gobierno, no hay ambulancias oficiales. Está esta ambulancia de las que son llamadas Patito, que trabajan fuera de la ley. Vamos a ver cómo procede este levantamiento. Para todos ellos, la ambulancia de Alejandro fue el único refugio, pero un refugio con taxímetro. Porque aquí la ayuda no es gratuita. En esta ciudad la urgencia también es una mercancía que se tasa en efectivo. Un mercado donde el precio lo pone la desesperación y se paga al contado antes de cruzar la puerta del hospital. Para Miriam, el amanecer no trajo alivio, sino la claridad de haber sido víctima de un sistema que te salva la vida solo para pasarte la factura de tu propia angustia.
2: Tuvimos el caso de una persona cercana a nosotros y, bueno, esta persona necesitaba una ambulancia de emergencia. Llegó una de estas ambulancias que se dedican como a hacer este tipo de cosas. Lo trasladaron a un hospital donde después me enteré que entregan una comisión, ¿no? Entonces, no están regulados, no tienen el equipo necesario en ocasiones. Y bueno, trasladaron a mi conocido a esta clínica en la que, aparte de que es una clínica no muy conocida, cobran una cantidad exorbitante, ¿no? Y cuando te entregan tu cuenta, bueno, mi conocido no tenía como algo súper grave y vimos la cuenta y te cobran que la sábana de no sé qué, una consulta interna, o sea, mil cosas que ni siquiera era necesario.

0: Estados Unidos se enfrenta al peor brote de sarampión en décadas, con miles de casos en lo que va del año. Las autoridades de Nueva York declararon el estado de emergencia. En medio de la situación crece la polémica en la nación norteamericana en torno a la vacunación y el acceso a la atención médica. Elena Villar con los detalles.
1: Estados Unidos atraviesa su peor año de brotes de sarampión en décadas. Desde 1991 no había tantos casos en este país, según los Centros para el Control y la Prevención de Enfermedades. El número de muertes asociadas a esta enfermedad en los últimos dos años es superior al total combinado de fallecimientos notificados durante las tres décadas anteriores. En el estado de Pensilvania se han superado los 1.000 casos este 2026, aunque las autoridades creen que las cifras reales son superiores. El brote comenzó en abril e incluye alrededor de 200 hospitalizaciones y media decena de fallecimientos. Otros estados con alta afectación son Texas, Utah o Carolina del Sur. El 5 de octubre, la gobernadora de Nueva York declaró el estado de emergencia por desastre en toda la región debido a la propagación de casos de sarampión. Los expertos en salud atribuyen estos brotes a las bajas tasas de vacunación. Si bien Estados Unidos logró eliminar la transmisión interna del sarampión en el año 2000, gracias a unas tasas elevadas, en los últimos años estas han descendido. Aproximadamente entre el 93% y el 94% de los pacientes con sarampión notificados no estaban vacunados o tienen un historial de vacunación desconocido. El asunto está siendo utilizado políticamente. Esto denuncia una doctora en Pensilvania.
2: Ciertas comunidades, especialmente las comunidades de inmigrantes y las personas que tradicionalmente han sido marginadas y tienen muy poco acceso a la atención médica, están siendo acusadas de traer este virus a Estados Unidos. Y creo que eso es muy injusto. En muchos otros países, las tasas de vacunación son mucho más altas que en Estados Unidos. Y muchas personas en Estados Unidos no están vacunadas, no porque no quieran vacunarse o no quieran que sus hijos se vacunen. Puede que no tengan acceso al sistema de salud al que otras personas que están aquí sí tienen acceso. Así que creo que es sumamente importante que no marginemos, que no demonicemos a diferentes comunidades como la causa de este brote prevenible mediante vacunación.
1: La polémica va más allá. El gobernador de Pensilvania, demócrata, ha acusado a los responsables federales de salud, republicanos, de restar gravedad a esta enfermedad. Esto se da en un contexto en el que el gobierno federal estableció un sistema revisado de registro de fallecimientos y también este año revisó a la baja el calendario de vacunación infantil. Los críticos aseguran que este tipo de modificaciones alimentan la retórica contra las inmunizaciones. La realidad es que el escepticismo contra las vacunas está creciendo en Estados Unidos. Una reciente encuesta de Reuters Ipsos reveló que uno de cada cuatro estadounidenses considera ahora que la vacuna contra el sarampión, las paperas y la rubeola no es segura para los niños. Esto supone un marcado descenso frente al 84% que expresaba confianza en la vacuna en el año 2020.
0: La Comisión Europea enfría la petición de Italia y Grecia de ampliar la flexibilidad de las reglas fiscales para afrontar el impacto de la crisis energética. Mientras Bruselas limita el margen de sus propios países, Washington reclama más diésel europeo para aliviar las dificultades de los agricultores estadounidenses. Todo ello ocurre cuando las reservas globales de petróleo se encuentran en niveles alarmantemente bajos. Una situación sin precedentes que plantea una pregunta clave. ¿Quién debe asumir el coste y hasta dónde llega la solidaridad de los países aliados? Estamos con María Isabel Ceballos para que nos cuente los detalles. ¿Qué sucede, María Isabel?
3: José Daniel, la respuesta parecería que son los aliados de Estados Unidos. Esto por lo menos es lo que conmina el secretario del Tesoro norteamericano a sus socios europeos. Pero vamos antes a repasar la situación de la crisis energética, ¿verdad? Porque ahora mismo quedan menos de 6.000 millones de barriles de crudo como reserva en todo el mundo. Antes de la crisis, por los cierres en el Estrecho de Hormuz, por el conflicto en Oriente Medio, eran 10.000 millones de barriles. Y mira tú que quedaría apenas dos meses como respaldo, dado que la demanda diaria de barriles de petróleo es 102 millones. Demanda diaria, ojo. Así que la Agencia Internacional de Energía anuncia una liberación de 100 millones de barriles de crudo y de diésel, pero esto significa que los productores extraigan más de sus reservas, con lo que a veces también conlleva problemas técnicos. Por cierto, lo que decíamos, Estados Unidos está convencido de que sus socios europeos están en deuda con Estados Unidos porque dice que él es el que se hace cargo de pues el peso de la crisis de crudo a nivel mundial, aunque parecería que se olvida que Estados Unidos fue con Israel quien atacó a Irán. Pero lo que dice justamente Scott Bessent es que los europeos están obligados prácticamente a proporcionar los suministros adicionales porque la potencia americana no debe hacerse cargo sola de los problemas que están experimentando sus agricultores, sus traileros, sus empresas. Así que les dan 180 días para liberar 120 millones de barriles de diésel.
0: Crean el problema y luego responsabilizan a otros. Ahora, ¿cómo reaccionan, María Isabel, desde Europa ante esta petición que hacen desde Washington?
3: Bueno, diciendo, nosotros también tenemos nuestros problemas, nosotros también tenemos agricultores, también tenemos empresas que están siendo castigadas. Y, por cierto, ese problema no es nuestro. Así prácticamente es como se entiende lo que el comisario europeo para la economía responde a Washington, y es que la economía europea está afrontando las consecuencias de un shock energético que ha sido originado fuera de su territorio, lo dice con letras grandes. Prácticamente dicen, nosotros porque tenemos que hacernos cargo del estrecho de Hormuz, de la crisis en Oriente Medio, y ahí es cuando vienen las pugnas, ¿verdad? Las disputas entre el inquilino de la Casa Blanca y Bruselas. Pero esto no significa que vayan a dejar de aportar, porque parece que donde manda capitán no manda marinero. Y entonces ya las reservas estratégicas, porque es de allí donde tienen que salir los respaldos para afrontar la crisis, es lo que se está entregando. Desde marzo del 2026, ya Alemania había comprometido más de 1.200.000 toneladas de crudo, de ellas ha entregado 600.000 toneladas, y por ejemplo acá hablamos de más de un millón, bueno, 1.400.000 toneladas. Esto fue el compromiso de Italia. Ellos han cumplido en el 100%, ojo, y dicen no vamos a liberar nada más mientras mis otros socios no hagan lo mismo. Por lo pronto también Francia está haciendo lo suyo, había ofrecido 14 millones de barriles de diésel, y dice que entre noviembre y enero de 2027, noviembre del 2026 y enero del 2027, va a aportar 10 millones de barriles de diésel. Sin embargo, claro, aquí vienen las alertas de voces soberanas como las del primer ministro de Eslovaquia, que dice, Houston, tenemos un problema. Nosotros tenemos no solamente este bajón para la industrialización de nuestros países, sino que se nos viene un duro invierno. Y por tanto, quienes van a pagar las consecuencias, de nuevo, son los sectores más vulnerables.
0: Sin lugar a duda. Muchísimas gracias, María Isabel, por estos detalles. Lo conversamos también con el analista político Rolando Dromundo. Opina que el conflicto contra Irán estanca el comercio mundial, bloqueando el estrecho de Hormuz. Señala que Washington no tiene ningún plan sólido para resolver la situación que les permitiría salir victorioso de la guerra.
4: Estados Unidos causó una crisis política en la zona, ¿no? Pues justamente con el conflicto que abrió en Irán. No se cansa uno de recordar que había ya un acuerdo nuclear con Irán y que justamente fueron ellos los que lo echaron para atrás, ¿no? En tanto que no haya un acuerdo político para estabilizar, político y geopolítico, para estabilizar la situación con Irán, que por supuesto incluye el tránsito en el estrecho de Hormuz, no se puede hablar de estabilizar precios de otra manera. Acá Estados Unidos es el primer culpable, no tienen un plan para salir de la cuestión en Irán. Y esa falta de plan, esa falta de estrategia, por supuesto, impacta en los precios, impacta en todos lados, impacta en los consumidores y en los países que no tienen petróleo. Creo que están buscando una solución pronto. El problema es que no saben cómo hacerlo. Hay mucha torpeza en la manera en que se está buscando esta solución y sobre todo la manera en que están tratando de engañar políticamente es bastante torpe, ¿no? Entonces no se vislumbra un acuerdo político, no se vislumbra cómo hacerlo, y a ellos les urge salir, pero sobre todo están tratando de un tipo de salida en el cual no aparezcan como perdedores, no aparezcan como los que ceden, no aparezcan como que los que le dan a Irán lo que quiere, cuando Irán pues tiene la mano en el estrecho de Hormuz y por supuesto Irán tiene mucho más claro qué es lo que requiere para salir del conflicto, y cada vez que ha habido un acuerdo, pues Estados Unidos es quien no lo ha respetado, y justamente entonces deja las bases de que no haya confianza en algún tipo de negociación. Entonces parece bastante difícil que se dé en el corto plazo, ¿no?
0: Vamos con otras noticias en breve. Una violenta riña y un enfrentamiento armado tuvieron lugar en un penal de Mazatlán, México. Se informa de al menos 10 muertos y 16 heridos. El incidente se registró durante el horario de visitas familiares y generó pánico entre los internos y sus acompañantes. Las autoridades realizaron un operativo de seguridad con la participación del Ejército, la Marina y la Guardia Nacional. Además, aseguran que la situación ya fue controlada. El gobierno de Chile decreta zona de catástrofe en la comuna capitalina Las Condes tras un devastador aluvión que comenzó la tarde del jueves. Un torrente de agua y barro causó afectaciones a personas, casas y automóviles. El presidente José Antonio Kast estableció la medida excepcional para acelerar la entrega de recursos para la recuperación. La jurista sudafricana Nabi Bly recibió el Premio Nobel de la Paz 2026.

0: El Comité Noruego destacó sus constantes esfuerzos para promover el derecho internacional. Además, el organismo recordó su lucha contra el apartheid y su activo rol en los procesos penales relacionados con la cuestión de los territorios palestinos. 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Hacemos una pausa.
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0: Repasamos los titulares. Muertos y heridos por los recientes ataques de Kiev contra territorio ruso. Mientras este viernes Estados Unidos prevé reuniones con negociadores ucranianos y europeos para buscar un fin al conflicto. Como parte de la campaña de la segunda vuelta electoral en Brasil, Lula da Silva cuestiona los planes de austeridad de su adversario y Bolsonaro promete mejores pensiones a los jubilados. Colectivos sociales de Colombia convocan a una manifestación en defensa de la Jurisdicción Especial para la Paz ante el recorte presupuestario del gobierno para 2027. La crisis energética global se agrava por la interrupción del flujo de hidrocarburos en el Estrecho de Hormuz. Washington insta a sus socios europeos a liberar reservas de crudo para contener el alza de los precios. Gracias por acompañarnos. 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
1: México. Su capital es un gigante que despierta cada mañana saturado por la contaminación y el tráfico. Una jungla de concreto y asfalto al límite de su capacidad debido a la elevada presión demográfica que empuja a competir por el espacio a millones de personas, pero también a las ambulancias. Nuestro equipo emprendió un viaje para ver una cruda realidad. Hay ambulancias que más que ayudar, buscan clientes, se mueven rápido, preguntan poco, cobran caro. Y mientras tú estás tirado en el asfalto tratando de respirar, alguien ya está haciendo cuentas.

0: Josh buscaba transformar la imagen de sus clientas, no salvar vidas. Pero en esta ciudad, el destino no te pregunta si estás listo. Un martes cualquiera, el salón de belleza se convirtió en una sala de urgencias. Y el 911, en un eco que nadie quiso responder. Josh, cuéntanos. Vimos en las redes una historia que te sucede bastante fuerte, donde te convertiste no nada más en ese hombre que pedía ayuda, sino también en una denuncia, ¿no?, a lo que te estaba sucediendo. ¿Qué pasó aquel día?
1: Pues bueno, es una clienta que vino a realizarse color en el cabello. Le estuvimos aplicando un tinte. De la nada, la clienta se comienza a convulsionar. Buscamos ayuda. Marcamos al 911 para poder que nos enviaran el apoyo. El apoyo tardó muchísimo en llegar. La clienta se seguía convulsionando. Llegó a la ambulancia. Los paramédicos

0: Empezaron afuera de la ambulancia, empezaron a platicar, empezaron a echar cotorreo entre ellos. Pues,
1: no veían, se reían, a la paciente.
0: Nunca quisieron ver a la paciente.
1: ¿Y yo de dónde era esa ambulancia?
0: Del ERUM.
1: Del ERUM.
0: Del ERUM. Inmediatamente yo salí a ver por qué motivo no entraban a verla. Tajantemente me dicen, ¿sabes qué? El 911 nos está pidiendo que nos retiremos, que ni siquiera la revisemos. La señora seguía pues inconsciente en el suelo. Empecé a grabarlos, empecé a exigirles que, pues, la apoyaran, que le brindaran los primeros auxilios. Se negaron rotundamente, no lo quisieron atender.
1: ¿Por qué? ¿Decían algo de por, pues, qué, por la zona?
0: Solamente era el hecho de, ¿sabes qué? Ya 911 nos pidió que nos retiráramos, no tenemos por qué darle el servicio, nosotros tenemos que hacerle caso a 911, entonces nos tenemos que retirar.
1: ¿Qué pasó posterior a eso?
0: Nos empezamos a mover entre los vecinos, contactamos a su familia. Su familia llegaron en un coche, se la llevaron a atenderla a un hospital. La señora, pues, gracias a Dios, está bien. Se recuperó. Yo le comenté que, pues, qué había pasado ese día. Me dice que ella realmente ya no recuerda qué sucedió. Lo único que dice que los médicos le dijeron que había sido por falta de oxigenación a su cerebro. Entonces está en estudios y todo esto, pero bueno.
1: Escucharon bien. Una orden oficial para que el Escuadrón de Rescate y Urgencias Médicas abandone a una persona inconsciente. Aquí es donde la historia se divide. Mientras las autoridades presumen tecnología de punta y coordinación total, en las calles la realidad es que si no hay negocio, no hay servicio.
2: Aquí se atienden desde 29 instancias locales y federales diversos temas. Desde aquí se despacha ambulancias, bomberos y, por supuesto, también patrullas. Tenemos una coordinación con todas esas instancias. Desde aquí también, después de que el organismo especializado lo decide, se emite la alerta sísmica. Pero sí nos enteramos a través de algo que llamamos la noticia criminal. Alguien reporta por tetra, por internet, por teléfono. Policías a pie, en bicicleta, en motocicleta, en patrulla. Alguien reporta algo y nos enteramos muy rápidamente. Y hay 6 líneas de atención.
1: Ciudad de México ha dado un salto tecnológico sin precedentes. Lo que en 2018 inició como una red limitada de poco más de 15.000 dispositivos, hoy se ha transformado en un ecosistema de vigilancia masivo con más de 113.000 cámaras que, según dicen, observan todo.
2: Estamos en eso, estamos fortaleciendo nuestros sistemas de ciberseguridad. También introdujimos una discusión interna sobre el asunto del uso y gestión apropiada de inteligencia artificial, que estamos valorando cuánto, qué, cómo, sí o no. Aquí en la Ciudad de México hay un equilibrio normativo, protección de datos personales, pero también capacidades para securitizar todas las incidencias que se plantean.
1: El centro de control y comando, conocido como C5, dice tener los ojos abiertos, pero el corazón del sistema parece estar en paro cardíaco. En el papel, los protocolos funcionan y el discurso oficial nos dice que estamos protegidos. Pero en la calle, el vacío del Estado es tan grande que se escucha por la radio, se llama desidia, y donde el gobierno no llega, el mercado negro se frota las manos. Para entender esta fractura, hablamos con un ex trabajador de los servicios de emergencia. Por miedo al sistema y a represalias, ha solicitado mantener su anonimato. Bajo una identidad protegida, él revela lo que sucede cuando la autoridad mira hacia el otro lado y la necesidad se convierte en lucro.
3: Estamos hablando de un vacío que el gobierno no ha logrado atender. La cantidad de emergencias médicas por accidente o por enfermedad rebasa la capacidad de atención del gobierno. Este vacío de atención ocasiona que se haya generado una oferta de un servicio irregular, en los que una ambulancia no llega por una emergencia. Llegan, lucran con la necesidad de la gente, lucran con el momento de ansiedad y angustia que un familiar está llevando porque su familiar, su hijo, su papá, su mamá están atropellados, están sufriendo un infarto, están teniendo cualquier problema médico en una fase aguda, y ofrecen un servicio, y ya que tienen enganchado a ese cliente, en ese momento de angustia les cobran una cantidad de dinero y el problema no es solamente el servicio de ambulancia, sino que además los trasladan a hospitales que operan también de una forma irregular o al menos no con

0: La teoría es indignante, pero para entender el miedo hay que vivirlo de noche. Cuando la luz del sol se oculta, las reglas desaparecen y la ciudad pertenece a los que corren más rápido. La avenida Paseo de la Reforma es una de las caras bonitas de esta ciudad, pero de noche sus arterias se llenan de adrenalina clandestina. Alejandro es el dueño de una de estas sombras con sirena. No tiene el permiso del Estado, pero tiene la llave de la supervivencia de muchos. Alejandro, cuéntanos, ¿cómo es una noche habitual en la ambulancia?
1: Pues bueno, desde que iniciamos hay que preparar todo el equipo, ¿no? Para poder ver qué nos falta, qué no nos hace falta. Y mis compañeros también ponerse en contacto con las personas que nos pasan los servicios.
0: ¿Cómo se enteran ustedes de los servicios?
1: Pues tenemos unos contactos que nos están apoyando ahorita en mandarnos los servicios vía teléfono. Y esos contactos, obviamente, pues tenemos que si
0: darles
1: se hace un servicio, se tiene que dar una comisión.
0: Decir que de la misma policía ustedes se van enterando de lo que
1: es
0: está
1: correcto.
0: Sucediendo y después tienen que darle a alguien o alguna cantidad de dinero.
1: Exactamente, para poder llegar a los servicios y que sean efectivos los servicios, pues ya podemos decir, ¿sabes qué? Ya si lo trasladé, no lo trasladé. Se va a quedar, se te avisa y se les manda su
0: bonificación. Se les manda también ella su comisión, dependiendo la noche cuántos servicios se hacen. Ahora, a ustedes los llaman las ambulancias patito, las ambulancias fuera de la ley. ¿Por qué es esto?
1: Pues bueno, porque como el gobierno no pudo meter tantas ambulancias, o todavía no ha podido tener tantas ambulancias para cubrir tantas emergencias en esta ciudad, y pues obviamente nosotros llegamos a los servicios del 911. ¿Y qué pasa? Pues que no hay mucha gente que no tiene para pagar, pero aún así se les apoya, ¿no? Y cuando llega la de gobierno, dices que te van a cobrar y yo no te voy a cobrar, pero si nos ponemos a ver, pues las de gobierno también no todas cuentan con todo el material adecuado para poder atenderlos. O los dejan y aún así que ameritan traslado. Entonces, desde ahí ya nos denominaron pues los patitos por cuestiones de que nosotros llegamos a los servicios del gobierno.
0: El gobierno no los ve bien. Todos los critican, pero ellos les dicen cuánto hay que cobrar.
1: Exactamente. Nos dicen que no, o sea, que si queremos trabajar, entonces ellos nos van a poner un tabulador. No podemos cobrar más allá de ese tabulador.
0: ¿Y cuánto es?
1: De 4,000 pesos es el tabulador de gobierno. Dentro de la Ciudad de México, fuera de la Ciudad de México, 5,500 pesos.
0: Se dice que hay hospitales que también les dan a ustedes un dinero, ¿no? Que es decir, que lo llevas al paciente, tú no le cobras, pero ellos cobran y después te dan a ti. ¿Cómo es eso?
1: La gente ya tampoco quiere asistir a los hospitales de gobierno. ¿Por qué? Por malas atenciones, porque no los atienden, por muchas cosas. Entonces nosotros pues les ofrecemos, ¿sabes qué? Mira, pues puede que haya un hospital particular que pues te convenga, ¿no? Que a lo mejor vas a pagar, pero pues te van a atender de primera calidad. Y ahí es cuando el hospital nos dice, bueno, si tú me traes un paciente, pues yo te regalo una bonificación por llevar a un paciente así.
0: Pues la noche es larga y hay que seguir trabajando.
1: Claro, exactamente, ¿no? Tenemos que seguirle y hoy más que nada que es sábado, ¿no?
0: Así es, pues vamos. Recorrimos la ciudad durante toda la noche y perdimos la cuenta de las tragedias que presenciamos. Vimos de todo, desde el joven golpeado, que apenas si podía sostener la mirada, hasta la sombra de un hombre que casi dejó de respirar, asfixiado por sus propios excesos. Es fin de semana y obviamente esta gran ciudad no descansa, pero tampoco descansan los accidentes, los incidentes. En este momento nos encontramos en el oriente de la ciudad. El llamado ha sido por una persona que seguramente estará grave herida. No hay ambulancias.

0: gobierno. No hay ambulancias oficiales. Está esta ambulancia de las que son llamadas Patito, que trabajan fuera de la ley. Vamos a ver cómo procede este levantamiento. Para todos ellos, la ambulancia de Alejandro fue el único refugio, pero un refugio con taxímetro. Porque aquí la ayuda no es gratuita. En esta ciudad la urgencia también es una mercancía que se tasa en efectivo. Un mercado donde el precio lo pone la desesperación y se paga al contado antes de cruzar la puerta del hospital. Para Miriam, el amanecer no trajo alivio, sino la claridad de haber sido víctima de un sistema que te salva la vida solo para pasarte la factura de tu propia angustia.
1: Tuvimos el caso de una persona cercana a nosotros y, bueno, esta persona necesitaba una ambulancia de emergencia. Llegó una de estas ambulancias que se dedican como a hacer este tipo de cosas. Lo trasladaron a un hospital donde después me enteré que entregan una comisión, ¿no? Entonces, no están regulados, no tienen el equipo necesario en ocasiones. Y bueno, trasladaron a mi conocido a esta clínica en la que, aparte de que es una clínica no muy conocida, cobran una cantidad exorbitante, ¿no? Y cuando te entregan tu cuenta, bueno, mi conocido no tenía como algo súper grave. Y vimos la cuenta y te cobran que la sábana de no sé qué, una consulta interna. O sea, mil cosas que ni siquiera era necesario. Cuando estás en una situación
2: de emergencia,
1: pues te dicen, ¿sabes qué? Urge llevarnos a tu familiar, a tu amigo, a quien sea, y pues se aprovechan de esa parte. Entonces ellos te dicen, mira, yo te voy a recomendar un hospital que es buenísimo, pues tú confías y más porque quieres que tu familiar esté bien. Ya cuando llegas, o sea, te cobran carísimo el traslado a la ambulancia porque resulta que es una emergencia, no un traslado
2: normal.
1: Uh-huh. Y aparte, pues en el hospital, bastante.
0: En una emergencia, el tiempo es lo único que debería importar. Pero a veces una línea en el mapa pesa más que una vida. Un hombre se desploma en Chimalhuacán, en el Estado de México. Llaman al 911, la ambulancia llega, pero surge un dilema. El hospital en el que pueden salvarlo está solo minutos, pero del otro lado de la frontera administrativa con la Ciudad de México. Esa noche Javier estuvo ahí.
3: Decidimos ir a cenar cerca de donde está el negocio, que es una ciudad que se llama Chimalhuacán. Estábamos ahí cenando y de repente me dijo, oye, como que me siento un poco mal, voy al baño. Pasó mucho más tiempo del que normalmente pasaría para ir al baño. Y entonces fui a ver que todo estuviera en orden. Y desde que empecé a subir vi que había como un rastro de sangre. Cuando llegué lo encontré ya pues con un sangrado abundante. Ya ni siquiera podía sostenerse en pie, ¿sabes? Te estoy hablando que era una persona de 1.80 y como 120 kilos de peso. Entonces,
2: ¿edad?
3: 34 años.
2: Súper joven.
3: Sí. Entonces, fue complicado tratar de levantarlo, incorporarlo y demás. Y entonces la gente del lugar en donde estábamos me dijeron, oye, no lo puedes sacar porque hay sangre. Y cuando esto sucede, las leyes nos obligan a llamar a la policía para deslindar responsabilidades. Porque, supongo yo, pues se les puede complicar a ellos también. Sí. Cuando llegamos, también es un lío que lo acepten, porque según no tenían medicamentos, no tenían doctores, no había guardias, un desastre el hospital también. Y empieza una discusión entre el chofer de la ambulancia y la gente del hospital.
0: Javier llamó al 911. La ambulancia que llegó era del Estado de México y dijeron que en su jurisdicción deberían atenderlo por temas legales. Y eso fue lo que desencadenó la tragedia.
3: Lo ingresan más a fuerza que por voluntad. Y posteriores 24 horas aproximadamente de su ingreso, fallece porque Una, no recibió la atención médica adecuada en su momento. Dos, para detener este proceso de sangrado que no...

0: No paraba. Tuvieron que dejar de suministrarle los anticoagulantes que él necesitaba. Entonces era una encrucijada que nadie nos explicó, porque pues obviamente nos dijeron, si paramos esto, ya se va a estar bien. Pero en ese momento no pensamos que eso iba a generar un coágulo que al final fue lo que se lo llevó.
1: Pero el viaje no termina en la rampa de urgencias. El médico es quien recibe el paquete de quien tiene que lidiar con lo que llega en esas camillas sin registro. Para el doctor Gerardo Illescas Fernández, jefe de una de las zonas más complejas de la ciudad, estas unidades son una realidad que baila entre la ayuda urgente y la práctica nociva.
2: Doctor, nos encantaría hablar sobre una problemática que hemos observado, que no es algo nuevo, que ya viene de mucho tiempo atrás. El sistema de salud de nuestro país obviamente es fuerte, pero hay una parte que son las ambulancias, los traslados. ¿Cómo nos encontramos a nivel Ciudad de México, ¿no? Que es tan grande y con tantos habitantes?
3: Sí. Bueno, el sistema prehospitalario en nuestro país, a pesar de que tiene muchos años de evolución, no ha crecido, porque no hay un apoyo formal de las autoridades. Tenemos una de las normas oficiales de sistemas prehospitalarios más completas del mundo. El problema es que no la aplicamos. Entonces, yo les digo que es letra muerta. Esto genera un problema complejo en la cobertura de urgencias que tiene, por un lado, que ver la falta de una normatividad seria.
1: Pregunté al doctor sobre la competencia o incluso rivalidad entre diferentes servicios de transporte de urgencias.
3: Sí, mira, de muchos años la situación en México, en un principio era un conflicto muy interesante que era Cruz Verde contra Cruz Roja.
2: Sí, sí, sí.
3: La Cruz Roja eran los buenos, sí. La Cruz Roja Verde eran los malos. La Cruz Verde dependía del gobierno, la Cruz Roja era totalmente voluntaria y unos a otros se acusaban de que, lejos de atender al paciente, lo saqueaban.
1: Hay instituciones que son el pilar de la confianza, nombres que deberían de darnos paz. Pero en Ciudad de México, hasta los símbolos más respetados han perdido el control del asfalto. José Luis Martínez de Cruz Roja es claro, el sistema de emergencias está bajo asedio. Hay momentos en los que se reporta algún accidente y llegan ambulancias de diferentes instituciones a un mismo lugar, ¿o no?
4: Definitivamente, y esto lo vemos donde tenemos grandes concentraciones de poblaciones. Aquí en la Ciudad de México es uno de los casos que más notable. Sí tenemos muchas ambulancias que son parte del gobierno, ambulancias que son de propiedad privada o ambulancias que tenemos que no están siendo registradas, que no están siendo normalizadas por parte del sector salud. Y esto es algo que realmente causa problemáticas para el trabajo en colaboración que tenemos con las demás dependencias.
1: ¿Qué pasa con estas ambulancias de las que hablábamos, las que operan fuera de la ley, que les llaman las patito, las piratas y demás? ¿Por qué existen? ¿Por qué hay una necesidad? ¿Cómo es que surgen? ¿Y cuál es, ustedes con ellos, cómo es esta dinámica?
4: Realmente nosotros imaginamos que esto es parte de un negocio. Es algo que deja dinero a las personas que tienen este tipo de ambulancias no registradas, digámoslo así. Pero realmente es algo que nos preocupa. ¿Por qué? Porque no sabemos si cuentan con las capacidades, con los materiales necesarios precisamente para prestar un servicio de calidad a las personas. Eso es lo que le preocupa realmente a la Cruz Roja Mexicana. ¿Por qué no están registradas? Te imaginamos porque no cuentan con todo lo necesario para contar con las normas que se establecen en nuestro país.
1: Ese beneficio del que habla la Cruz Roja se alimenta de un procedimiento que muchos consideran arcaico. Para el director de formación de paramédicos, el problema no es solo quién llega, sino cómo el propio sistema ha dejado la puerta abierta para que el caos sea el que dicte las reglas. Vamos a los temas difíciles. ¿Qué pasa en nuestro país? ¿Hay suficientes ambulancias? ¿Nos topamos nosotros con las ambulancias patito, piratas, fuera de la ley? ¿Cuál es tu opinión acerca de esto?
5: Fíjate que la verdad es que no la tienen fácil ambas partes, ¿eh? Por mucho que sean ambulancias patito y que sean particulares, para empezar, la realidad es que la mayoría de la población no cuenta con 4.500 o 5.000 pesos en la bolsa. Entonces, para ellos, imagínate que de repente lleguen, que den una atención, que utilicen equipo, se arriesgaron y todavía quieran cobrar y no tengan esa cantidad, está como complicado. ¿Qué hace? Que al final del día eso se complica y hace que de repente nuestros compañeros sean todavía más agresivos en el tema del cobro, ¿no? A ver, traen un familiar que sí nos pueda solventar esta parte. Y entonces, híjole, de una atención que a lo mejor incluso la persona pudo terminar agradecida, termina con una muy mala experiencia donde me robaron, ¿no? Por el tema. Yo creo que al final del día no está mal que al final del día haya ambulancias particulares, lo que está mal es que no esté bien regulado. Aparte, tienen hasta ya un speech, ¿no? Ya así bien estudiado. Imagínate tu familiar que está completamente tirado y lesionado, te topa una de estas ambulancias en el tema de la emergencia, llegan, te empiezan a ayudar, ellos no saben en el momento por la emergencia si es de la Cruz Roja, del Erum, de donde sea. Entonces, yo lo único que sé es que es una ambulancia.
1: Mientras el C5 vigila la ciudad desde sus pantallas y la Cruz Roja intenta hacerse oír entre el ruido, la vida de un capitalino se subasta en silencio. Mañana, el teléfono volverá a sonar y alguien se quedará esperando. Porque en esta selva de asfalto, la muerte tiene prisa y la ayuda siempre llega tarde, atrapada en el tráfico o en la indiferencia. Aquí, sobrevivir no es un derecho, es una carrera. En muchos casos ganan los que pueden pagarla o los que tienen la suerte de que esta vez la ambulancia que llega sea legal.

0: La bandera brasileña es uno de los símbolos nacionales más conocidos del mundo. Cualquiera de nosotros la ha visto, aunque sea una vez en la vida. ¿Pero qué significan estos colores? Para averiguarlo, vamos a viajar por Brasil. ¡Vámonos!
1: Brasil es el verde. El verde de la selva amazónica, el bosque tropical más grande y más denso del planeta.
2: Dicen que esta agua es riquísima en antibióticos naturales. Al descomponerse, las hojas de los árboles que caen al río adquieren ese color oscuro, como puedes ver. Pero beber esta agua es muy bueno.
1: Brasil es el amarillo. Representa el brillo del oro, pero también el sol y la arena.
3: Toda la área del parque tiene el mismo tamaño de la ciudad de São Paulo.
4: Oye, ¿y de dónde es que hay tanta arena aquí, eh?
3: Ahí todo el viento que viene de la playa construye este desierto de dunas, este parque de dunas.
4: ¡Genial!
1: El color azul en la bandera de Brasil simboliza el cielo, pero también el agua. El caudaloso río Iguazú, cuyas aguas adquieren un tono marrón después de abundantes lluvias, cae desde una altura de más de 80 metros.
5: ¡Mira nada más qué agua y qué potencia!
6: Tengo cáncer.
7: Sí, tengo cáncer.
8: Philipp Heidnitzke es ex médico. En los medios primero le dieron el nombre de Doctor Muerte y después el de el Elon Musk del suicidio asistido, porque en el 2017 Nietzsche creó una cápsula suicida imprimida en 3D.
9: He estado involucrado en ayudar a la gente a morir y de repente me encontré en Wikipedia como Doctor Muerte.
8: En los Países Bajos el número de muertes por eutanasia crece cada año. En el 2023 ya fueron más de 9.000. Algunas de ellas se debían a problemas psicológicos.
10: Entonces venden esa legalización de la eutanasia como un concepto de vamos a eliminar el sufrimiento, pero a la gente con discapacidad le dicen no podemos cuidarlos, pero siempre tienen la eutanasia.
9: Estamos en este mundo por un propósito. Hay una razón por la que estamos aquí y tenemos que encontrarla.
11: ¿Seguros de que sus pensamientos son realmente suyos? ¿Las noticias que leen son hechos o solo una ingeniosa hipnosis? ¿Quién nos lleva de la mano por un laberinto oscuro donde cada giro ya está planeado? 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La construyen. La mente humana ha dejado de reconocer la mentira. ¿Pero será la inteligencia artificial capaz de ver la verdad?

0: La guerra implica heridos y heridas. Rápido.
1: Deprisa, deprisa, deprisa.
0: Oyes, más rápido.
1: Estén siempre preparados para prestar ayuda a otros y a ustedes mismos. Corta. Cortamos. Bien. Expande el canal. Tú toma el bisturí, yo al conductor. Respira. Vamos. Ayudante de médico, una respiración cada 6 segundos.
2: Sigo examinando.
1: El médico sigue trabajando.
2: La tarea principal del instructor es controlar y asegurar que todas las operaciones se puedan realizar. El objetivo es que, bajo estrés, la persona no tenga que pensar, que lo haga de forma automática.
0: Ya está, empieza a respirar.
2: Pueden no disparar ni una sola vez, pero aún así resultar heridos. Por esta razón, la formación médica debe ser lo primero que se debe recibir.

Bienvenidos a las noticias aquí en RT. Repasamos las más destacadas de la jornada. Muertos y heridos dejan los recientes ataques ucranianos en las provincias rusas de Belgorod y Kaluga. Mientras, Estados Unidos impulsa este viernes una nueva ronda de reuniones con negociadores de Kiev y funcionarios europeos para buscar un fin al conflicto. La Corte Suprema de Justicia de Argentina restablece temporalmente las restricciones a la venta de tierras rurales a extranjeros que habían sido modificadas en el decreto de necesidad y urgencia de Milei. Y la carrera por la presidencia de Brasil pone en la cúspide el debate político y económico entre los dos candidatos. Lula da Silva sostiene que los planes de austeridad de su contrincante impactarán en los más vulnerables, mientras que Bolsonaro promete mejores pensiones a los jubilados. Colectivos sociales de Colombia convocan a una manifestación en defensa de la Jurisdicción Especial para la Paz ante el recorte presupuestario del gobierno para 2027. Los ajustes fiscales del Ejecutivo también afectarían a la unidad de búsqueda de desaparecidos. Y la crisis energética global se agrava por el interrumpido paso de hidrocarburos por el estrecho Hormuz. Las reservas de petróleo se reducen críticamente a la vez que Washington pide a sus socios europeos cumplir con la liberación de crudo para estabilizar los precios. Ampliamos los detalles de estas y otras noticias. En los próximos minutos, sigan con nosotros. Aquí empezamos.

Al menos 2 personas mueren tras el ataque de Ucrania contra la provincia de Belgorod. Otros 4 individuos, incluido un niño, resultaron heridos. Además, reportan unos 9 afectados luego de la agresión ucraniana contra la provincia de Kaluga. En ese contexto, desde Rusia afirman haber derribado al menos 500 drones del régimen de Kiev durante la noche. Los aparatos no tripulados fueron lanzados contra provincias que son fronterizas con Ucrania, así como con destino hacia la capital, hacia Moscú. Además, el ataque ha sido frustrado en regiones que están en la profundidad del territorio ruso. Por su parte, las Fuerzas Armadas rusas continúan bombardeando puentes utilizados por el ejército ucraniano. Es así que el Ministerio de Defensa ha publicado imágenes de la destrucción de dicha infraestructura. Asimismo, entre los objetivos alcanzados en Ucrania se encuentran las instalaciones portuarias. En paralelo, los medios occidentales advierten de que este país se enfrenta a una grave escasez de soldados, esto mientras ocurre una movilización forzosa. De hecho, los prisioneros de guerra se quejan de que a Kiev le da igual a quienes llevan al frente.

0: comprar una ametralladora que sepa disparar, y eso es todo.
1: En ese contexto, desde la prensa advierten de que cerca de 100.000 ucranianos que se encuentran refugiados en Estados Unidos podrían quedarse sin la protección temporal. Se reporta que la administración Trump tiene hasta el próximo 19 de octubre de este año para analizar si extiende o revoca dicho estatus para los ciudadanos de esta nación. Claro está que si deciden revocar la medida, ellos tendrían que abandonar el territorio estadounidense. En paralelo, se informa que los enviados especiales de la Casa Blanca, Steve Witkoff y Jared Kushner, tienen previsto para este viernes una reunión con delegación ucraniana y también con funcionarios europeos en Miami para discutir nuevas propuestas de paz. En este contexto, desde el Kremlin, dicen que coinciden con el secretario de Estado de Estados Unidos, Marco Rubio, que actualmente no vislumbran perspectivas para una solución diplomática al conflicto. El periodista, experto en relaciones internacionales y editor general de PIA Global, Tadeo Castiglione, opina que el régimen de Kiev no quiere buscar soluciones al conflicto. Recalca que el avance hacia la paz significaría el fin del poder de Zelensky y su entorno.
2: Creo que es necesario comprender a profundidad que el régimen de Kiev no quiere ni busca la paz ni ninguna solución negociada de este conflicto, porque cualquier terminación de este conflicto significaría el fin del gobierno actual de Zelensky y de toda la cámara criminal que actualmente gobierna en Kiev. Entonces, tenemos que siempre tener en cuenta que esta guerra le beneficia a ellos, le sostiene económicamente a ellos a través de toda la mafia y toda la corrupción que hemos visto incluso en las últimas semanas con los diferentes escándalos anunciados y que son de conocimientos públicos tanto en Ucrania como también en Europa. Y tengamos en cuenta que quienes han financiado y sostenido hasta el momento al régimen ucraniano también son cómplices y tampoco pueden permitirse una finalidad de este conflicto debido a los muchos intereses económicos y armamentísticos de los diferentes contratos de las industrias militares, tanto europeas como también norteamericanas en este momento. Entonces, que el régimen de Zelensky se resiste a las negociaciones de paz o a cualquier término lógico de la culminación de este conflicto, tiene mucho que ver no únicamente con la situación actual en Ucrania, sino también con todo lo la asociación del occidente colectivo a través de esta guerra que buscaba generar una derrota estratégica a Rusia, como también generar un desgaste para la formación del mundo multipolar.
1: Y la Corte Suprema de Argentina restablece las restricciones a la venta de tierras a extranjeros. De este modo, a través de la medida cautelar interina, la justicia decidió suspender la derogación de la ley de tierras. El hecho sucede después de que organizaciones sociales y representantes de comunidades indígenas solicitaron revisar la decisión anunciada por la justicia la semana pasada. En una medida anterior, la Corte revocó un fallo que declaraba inconstitucional el decreto gubernamental para eliminar las limitaciones a la compra de terrenos por parte de foráneos. Vamos a esta hora con Ricardo Romero para que nos cuente más. Hola Ricardo, qué gusto saludarte. Bueno, cuéntanos más sobre los detalles de esta decisión tomada.
3: José Daniel, es un placer saludarte desde Buenos Aires. 10 días después de su última comunicación sobre el tema, la Corte Suprema de Justicia de la República Argentina dispuso suspender interinamente un artículo de un decreto presidencial que derogaba la ley de tierras. De este modo, queda repuesta de manera provisional la normativa que protege el territorio nacional con límites claros para la adquisición de parcelas, principalmente apuntado al posible interés de empresas extranjeras u otros países. Esta determinación fue tomada en el marco de un encuentro exprés que realizaron los tres titulares junto a otros 2 conjueces convocados especialmente para este asunto. Los magistrados ahora sí analizaron y tomaron en cuenta una demanda efectuada por la Asociación Civil Árbol de Pie, 2 grupos indígenas y una legisladora provincial de Río Negro. Tanto la organización sin fines de lucro como los otros actores peticionaron hace varios años en contra de este DNU de 2023 por entender que la eliminación de la ley de tierras atentaba contra la soberanía, ya que comprometía el derecho a un ambiente sano y equilibrado reconocido por nuestra Constitución Nacional. En su fallo, el máximo tribunal aclaró que, al tratarse de procesos colectivos, el tribunal básicamente priorizó a los organismos que reclamaron primero. Por eso, el 29 de septiembre

0: De este año falló en contra del Centro de Excombatientes Islas Malvinas de La Plata al considerar que ese grupo no tenía la legitimidad adecuada para peticionar por temas de soberanía. Ahora abordó esta segunda demanda que había hecho la Asociación Ambiental y los Pueblos Originarios de la Patagonia y dejó en claro que son dos causas diferentes. En su resolución, la Corte expresó que se había pedido en los últimos días una aclaratoria para saber si el fallo en contra del CECIM La Plata englobaba también la demanda colectiva de las organizaciones ambientalistas. En ese sentido, los jueces dijeron que invocar el derecho a un ambiente sano es algo diferente al justificativo que tenían los ex soldados de la Guerra de Malvinas y por esa razón dieron lugar a la exigencia, dictaron una medida cautelar interina hasta tanto los tribunales inferiores analicen una cuestión de fondo y dejaron en claro un nuevo posicionamiento de la Corte Suprema. Por eso, el expediente ahora fue remitido al Juzgado Federal de San Carlos de Bariloche, localidad donde comenzó el litigio. En resumen, la ley sancionada en 2011 vuelve a tener vigencia en la República Argentina y ese artículo específico, el 154 del decreto fundacional del gobierno de Javier Milei, queda suspendido de manera interina hasta tanto haya sentencias en los tribunales inferiores. Vale recordar que la ley de tierras restringe la adquisición de territorios y establece, entre otros aspectos, que las personas o empresas foráneas no podrán poseer más del 15% de tierras rurales y que una misma nacionalidad extranjera está impedida de comprar más del 30% de ese 15% permitido inicialmente. Todo esto sucede luego que el primer fallo del máximo tribunal de finales de septiembre haya generado un sinfín de críticas y, entre otras cosas, haya provocado que se programe una sesión especial en el Congreso para derogar por completo el decreto 70/23 que elimina muchas otras legislaciones regulatorias, además de la puntual sobre la propiedad de los terrenos. Habrá que seguir muy atentamente este asunto para saber, entre otros aspectos, si el nuevo posicionamiento del Poder Judicial provoca cambios a nivel legislativo y, por ejemplo, suspende esta sesión particular en la Cámara de Diputados, pedida por la oposición y estipulada para el próximo 15 de octubre.
1: Sin duda estaremos pendientes, Ricardo, de lo que pueda ir sucediendo en el transcurso de los días. Un abrazo. Y esta jornada, el presidente de Brasil y candidato a la reelección, Luis Inácio Lula da Silva, retoma los actos de campaña con una ronda de viajes por el Distrito Federal. Según medios, tras el resultado de la primera vuelta, el mandatario se dedicó a reorganizar y perfeccionar su estrategia de cara al balotaje. Durante el último diálogo con la prensa, reiteró que los recortes de presupuestos que propone su rival Flavio Bolsonaro significan un robo de dinero a los trabajadores.
2: Porque en Brasil, cada vez que un gobierno habla de hacer recortes, de imponer límites al gasto o de ajustes fiscales, no lo hace intentando que los ricos pierdan algo. Así que preocúpense, porque cuando se habla de recortes, significa meter la mano en el bolsillo de la clase trabajadora. Es eso.
1: Recientes encuestas muestran que para la segunda vuelta, Flavio Bolsonaro tiene el 49% de la intención de voto, frente a un 45% de Lula da Silva. Según estimaciones, existe un empate técnico en el límite del margen de error. Mientras tanto, como parte de su campaña, el candidato derechista lanza críticas contra su oponente y promete mejoras económicas. Alega que, como modo de proteger a los jubilados, habrá un reajuste en sus pensiones, una medida que nunca tomó el ejecutivo actual.
3: Entonces, con respecto a nuestros jubilados del Instituto Nacional del Seguro Social, Flavio Bolsonaro los protegerá. Tendrán un reajuste de algo tan sagrado como sus jubilaciones por encima de la inflación. Nadie les robará, porque Alfredo Gaspar, mi vicepresidente, ya protegió a los jubilados en la Comisión Parlamentaria Mixta de Investigación y también lo hará en nuestro gobierno. Además, la gente podrá utilizar la tecnología para agilizar la concesión de beneficios.

0: En Colombia convocan para esta jornada una movilización en apoyo a la Jurisdicción Especial para la Paz. Esto acontece en medio de los planes del gobierno de Abelardo de la Espriella de recortar el presupuesto para la unidad y la unidad de búsqueda para el 2027. Desde estas instancias advierten de que la reducción de fondos podría afectar seriamente el proceso de atención de víctimas del conflicto armado y la búsqueda de desaparecidos. Camila Lozano Delgado nos cuenta más.
1: En Colombia hay más de 137.000 personas dadas por desaparecidas y la unidad de búsqueda es la entidad creada con el acuerdo de paz para encontrarlas. El gobierno de Abelardo de la Espriella plantea que en 2027 su inversión baje de 23 millones de dólares a cerca de 18 millones de dólares. Es un recorte de unos 5 millones de dólares. Para la directora de la entidad, el panorama es bastante preocupante.
2: El panorama financiero para el próximo año nos pone en riesgo significativo la búsqueda de más de 10.000 personas que en nuestro universo aparecen con probabilidad de encontrarlas con vida. Nos imposibilita tomar más del 45% de las muestras biológicas para desarrollar luego los perfiles genéticos. Imposibilidad total de desarrollar más de 10.000 prospecciones que aún nos hacen falta para abordar los más de 15.000 sitios de interés forense que tenemos identificados. Adicionalmente, nos va a implicar cerrar por lo menos la mitad de los 6 CIAFIS, centros de abordaje, laboratorios en los cuales podemos identificar a nuestros desaparecidos.
1: Según la unidad, el recorte afectaría las investigaciones, el trabajo en territorio, las intervenciones forenses, los laboratorios y el acompañamiento a las familias. El colectivo de abogados José Alvear Restrepo recuerda que buscar es una obligación del Estado y Pablo Cala, director de la Fundación Hasta Encontrarlos, cuenta que de las 105 familias que hacen parte de la Fundación, 35 ya encontraron a su ser querido y explica por qué el trabajo de la unidad no lo puede hacer nadie más.
3: La unidad de búsqueda hace la parte que las organizaciones y los familiares no pueden hacer, ir a un lugar y exhumar, ir a un sitio y acceder a los archivos militares, ir a un espacio y tener el testimonio de firmantes del acuerdo de paz o militares que están compareciendo ante la JEP.
1: Pero para Cala, esto va más allá del presupuesto. La búsqueda es un derecho reconocido por Naciones Unidas y los derechos, explica, solo pueden avanzar. Sostiene que el rumbo del gobierno va en sentido contrario.
3: Hay un tema de doctrina, digamos, internacional, que lo asume el Estado colombiano, y es que la garantía de los derechos es algo progresivo, no puede ser regresivo. Entonces, si se ha ido aumentando el derecho a la búsqueda, que es un derecho fundamental reconocido por Naciones Unidas para las víctimas de desaparición forzada y la sociedad en su conjunto, no puede haber un retroceso en ese derecho.
1: Para las familias, la búsqueda no es un trámite. Luz Marina H. lleva casi 40 años preguntando dónde está su esposo, Eduardo Londoño Torres, dirigente sindical de la Universidad Pedagógica, desaparecido en Bogotá. Para ella, un recorte no es una cifra, es la posibilidad de que la búsqueda se detenga sin respuesta.
4: Yo siempre he pensado que buscando a otros alguna vez encontraré a mi compañero. Y el que no vaya a haber búsqueda, pues me afecta, porque quiere decir que seguiré en la pregunta de dónde está, qué hicieron con él.
1: Para dimensionar lo que está en juego, el Ministerio de Defensa informó al Congreso que Hacienda programó más de 22.000 millones de dólares. El recorte de la unidad de búsqueda equivale a apenas el 0.02% de esta cifra, es decir, unas 4.500 veces menos. También es casi una milésima parte del contrato de los aviones Gripen, firmados por unos 3.600 millones de dólares. Y con los 18 millones de dólares que quedarían para la unidad repartidos entre las más de 137.000 personas que buscan, la inversión sería de unos 130 dólares por persona al año, dejando en evidencia que la decisión del gobierno, más que económica, es política. Camila Lozano Delgado, RT, Bogotá, Colombia.
0: Estados Unidos se enfrenta al peor brote de sarampión en décadas, con miles de casos en lo que va del año. Las autoridades de Nueva York declararon el estado de emergencia en medio de la situación. Crece la polémica en la nación norteamericana en torno a la vacunación y el acceso a la atención médica. Elena Villar con los detalles.
5: Estados Unidos atraviesa su peor año de brotes de sarampión en décadas. Desde 1991 no había tantos casos en este país, según los Centros para el Control y la Prevención de Enfermedades. El número de muertes asociadas a esta enfermedad en los últimos dos años es superior al total combinado de fallecimientos notificados durante las tres décadas anteriores. En el estado de Pensilvania se han superado los 1.000 casos este 2026, aunque las autoridades creen que las cifras reales son superiores. El brote comenzó en abril e incluye alrededor de 200.

0: 500 hospitalizaciones y media decena de fallecimientos. Otros estados con alta afectación son Texas, Utah o Carolina del Sur. El 5 de octubre, la gobernadora de Nueva York declaró el estado de emergencia por desastre en toda la región debido a la propagación de casos de sarampión. Los expertos en salud atribuyen estos brotes a las bajas tasas de vacunación. Si bien Estados Unidos logró eliminar la transmisión interna del sarampión en el año 2000, gracias a unas tasas elevadas, en los últimos años estas han descendido. Aproximadamente entre el 93% y el 94% de los pacientes con sarampión notificados no estaban vacunados o tienen un historial de vacunación desconocido. El asunto está siendo utilizado políticamente. Esto denuncia una doctora en Pensilvania.
1: Ciertas comunidades, especialmente las comunidades de inmigrantes y las personas que tradicionalmente han sido marginadas y tienen muy poco acceso a la atención médica, están siendo acusadas de traer este virus a Estados Unidos. Y creo que eso es muy injusto. En muchos otros países, las tasas de vacunación son mucho más altas que en Estados Unidos. Y muchas personas en Estados Unidos no están vacunadas. No porque no quieran vacunarse o no quieran que sus hijos se vacunen. Puede que no tengan acceso al sistema de salud al que otras personas que están aquí sí tienen acceso. Así que creo que es sumamente importante que no marginemos, que no demonicemos a diferentes comunidades como la causa de este brote prevenible mediante vacunación.
0: La polémica va más allá. El gobernador de Pensilvania, demócrata, ha acusado a los responsables federales de salud, republicanos, de restar gravedad a esta enfermedad. Esto se da en un contexto en el que el gobierno federal estableció un sistema revisado de registro de fallecimientos y también este año revisó a la baja el calendario de vacunación infantil. Los críticos aseguran que este tipo de modificaciones alimentan la retórica contra las inmunizaciones. La realidad es que el escepticismo contra las vacunas está creciendo en Estados Unidos. Una reciente encuesta de Reuters Ipsos reveló que uno de cada cuatro estadounidenses considera ahora que la vacuna contra el sarampión, las paperas y la rubeola no es segura para los niños. Esto supone un marcado descenso frente al 84% que expresaba confianza en la vacuna en el año 2020.
2: La Comisión Europea enfría la petición de Italia y Grecia de ampliar la flexibilidad de las reglas fiscales para afrontar el impacto de la crisis energética. Mientras Bruselas limita el margen de sus propios países, Washington reclama más diésel europeo para aliviar las dificultades de los agricultores estadounidenses. Todo ello ocurre cuando las reservas globales de petróleo se encuentran en niveles alarmantemente bajos. Una situación sin precedentes que plantea una pregunta clave. ¿Quién debe asumir el coste y hasta dónde llega la solidaridad de los países aliados? Estamos con María Isabel Saballo para que nos cuente los detalles. ¿Qué sucede, María Isabel?
3: José Daniel, la respuesta parecería que son los aliados de Estados Unidos. Esto por lo menos es lo que conmina el secretario del Tesoro norteamericano a sus socios europeos. Pero vamos antes a repasar la situación de la crisis energética, ¿verdad? Porque ahora mismo quedan menos de 6,000 millones de barriles de crudo como reserva en todo el mundo. Antes de la crisis, por los cierres en el Estrecho de Hormuz, por el conflicto en Oriente Medio, eran 10,000 millones. De barriles. Y mira tú que quedaría apenas 2 meses como respaldo, dado que la demanda diaria de barriles de petróleo es 102 millones. Demanda diaria, ojo. Así que la Agencia Internacional de Energía anuncia una liberación de 100 millones de barriles de crudo y de diésel, pero esto significa que los productores extraigan más de sus reservas, con lo que a veces también conlleva problemas técnicos. Por cierto, lo que decíamos, Estados Unidos está convencido de que sus socios europeos están en deuda con Estados Unidos porque dice que él es el que se hace cargo de pues el peso de la crisis de crudo a nivel mundial, aunque parecería que se olvida que Estados Unidos fue con Israel quien atacó a Irán. Pero lo que dice justamente Scott Bessent es que los europeos están obligados prácticamente a proporcionar los suministros adicionales porque la potencia americana no debe hacerse cargo sola de los problemas que están experimentando sus agricultores, sus traileros, sus empresas. Así que les dan 180 días para liberar 120 millones de barriles de diésel.
2: Crean el problema y luego responsabilizan a otros. Ahora, ¿cómo reaccionan, María Isabel, desde Europa ante esta petición que hacen desde Washington?
3: Bueno, diciendo, nosotros también tenemos nuestros problemas, nosotros también tenemos agricultores, también tenemos empresas que están siendo castigadas. Y, por cierto, ese problema no es nuestro. Así

0: Prácticamente es como se entiende lo que el comisario europeo para la economía responde a Washington, y es que la economía europea está afrontando las consecuencias de un shock energético que ha sido originado fuera de su territorio. Lo dice con letras grandes. Prácticamente dicen, nosotros porque tenemos que hacernos cargo del estrecho de Hormuz, de la crisis en Oriente Medio, y ahí es cuando vienen las pugnas, ¿verdad? Las disputas entre el inquilino de la Casa Blanca y Bruselas. Pero esto no significa que vayan a dejar de aportar, porque parece que donde manda capitán no manda marinero. Y entonces ya las reservas estratégicas, porque es de allí donde tienen que salir los respaldos para afrontar la crisis, es lo que se está entregando desde marzo del 2026. Ya Alemania había comprometido más de 1.200.000 toneladas de crudo. De ellas ha entregado 600.000 toneladas, y por ejemplo acá hablamos de más de un millón, bueno, 1.400.000 toneladas. Esto fue el compromiso de Italia. Ellos han cumplido en el 100%, ojo, y dicen no vamos a liberar nada más mientras mis otros socios no hagan lo mismo. Por lo pronto también Francia está haciendo lo suyo, había ofrecido 14 millones de barriles de diésel, y dice que entre noviembre y enero de 2027, noviembre del 2026 y enero de 2027, va a aportar 10 millones de barriles de diésel. Sin embargo, claro, aquí vienen las alertas de voces soberanas como las del primer ministro de Eslovaquia, que dice, Houston, tenemos un problema. Nosotros tenemos no solamente este bajón para la industrialización de nuestros países, sino que se nos viene un duro invierno. Y por tanto, quienes van a pagar las consecuencias, de nuevo, son los sectores más vulnerables.
1: Sin lugar a duda. Muchísimas gracias, María Isabel, por estos detalles. Lo conversamos también con el analista político Rolando Dromundo. Opina que el conflicto contra Irán estanca el comercio mundial, bloqueando el estrecho de Hormuz. Señala que Washington no tiene ningún plan sólido para resolver la situación que les permitiría salir victorioso de la guerra.
2: Estados Unidos causó una crisis política en la zona, ¿no? Por justamente con el conflicto que abrió en Irán, ¿no? No se cansa uno de recordar que había ya un acuerdo nuclear con Irán y que justamente fueron ellos los que lo echaron para atrás, ¿no? En tanto que no haya un acuerdo político para estabilizar, político y geopolítico, para estabilizar la situación con Irán, que por supuesto incluye el tránsito en el estrecho de Hormuz, no se puede hablar de estabilizar precios de otra manera. Acá Estados Unidos es el primer culpable, no tienen un plan para salir de la cuestión en Irán. Y esa falta de plan, esa falta de estrategia, por supuesto, impacta en los precios, impacta en todos lados, impacta en los consumidores y en los países que no tienen petróleo. Creo que están buscando una solución pronto. El problema es que no saben cómo hacerlo. Hay mucha torpeza en la manera en que se está buscando esta solución y sobre todo la manera en que están tratando de engañar, políticamente, es bastante torpe, ¿no? Entonces no hay... No se vislumbra un acuerdo político, no se vislumbra cómo hacerlo, y a ellos les urge salir, pero sobre todo están tratando de un tipo de salida en el cual no aparezcan como perdedores, no aparezcan como los que ceden, no aparezcan como que los que le dan a Irán lo que quiere, cuando Irán pues tiene la mano en el estrecho de Hormuz y por supuesto Irán tiene mucho más claro qué es lo que requiere para salir del conflicto, y cada vez que ha habido un acuerdo, pues Estados Unidos es quien no lo ha respetado, y justamente entonces deja las bases de que no haya confianza en algún tipo de negociación. Entonces parece bastante difícil que se dé en el corto plazo, ¿no?
1: Hacemos una pausa y ya volvemos con Alex Piñón, que nos tiene los detalles de los próximos informativos.
3: Queridos compatriotas, hoy nuestras Fuerzas Armadas se han unido a nuestros aliados de la OTAN en los ataques aéreos contra las fuerzas serbias.
4: Durante los ataques, enfrente de nuestra casa había tanques y cañones. Todo fue bombardeado.
3: Estas municiones, reforzadas con uranio empobrecido, tienen mayor capacidad de perforación. Desde el punto de vista de la seguridad nuclear, no hay consecuencias radiológicas significativas.
5: Este cementerio parece interminable. Es una verdadera ciudad de los muertos, donde es muy fácil perderse. En Irak y Afganistán existen cementerios similares. Pronto podrían aparecer en Ucrania, donde miles de kilómetros cuadrados se han contaminado con polvo mortal para los próximos

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0: Viernes, fin de la semana laboral para nosotros, pero Alex continúa con más noticia hoy y los próximos días hasta el fin de semana.
1: Nos quedamos hasta completar la semana, Daniel, porque las noticias no paran. Y sí, como lo dices, bueno, Rusia avanza en todos los frentes. Obviamente hay bajas del lado ucraniano, les vamos a contar de cuántas. Y confirman esto, el presidente Putin y Donald Trump van a hablar pronto, así que estamos muy pendientes si esto ocurre en las próximas horas o los próximos días. Ahora en Brasil, respecto a este balotaje presidencial, cruce de encuestas, cruce de acusaciones. Flavio dice que ya los brasileños... Javier Bolsonaro dice que ya votaron por un nuevo país, mientras que Lula califica de entreguista a su contrincante. El tema, pues, de las tierras raras, en fin, otras cosas que les contaremos también. Y atención, la Corte Argentina da marcha atrás, restituye límites a la venta de tierras rurales a extranjeros. ¿Qué tanto influyó la presión social, Daniel? Ya tú nos contabas un poco sobre esto. Y cerramos, obviamente, nuestro recorrido en Colombia, los impactos por los recortes a la unidad de búsqueda, la jurisdicción especial para la paz. ¿En qué lugar van a quedar las víctimas del conflicto armado, las personas desaparecidas? Hay muchas alertas en la nación. Nuestro equipo logró hablar con las personas que están a la cabeza de estos proyectos, de estas entidades, y nos tienen todo el panorama de lo que se viene para los próximos meses con las decisiones de Abelardo del Espino.
0: Incertidumbre, sobre todo por los programas sociales, por el recorte. Bueno, ya lo saben, Alex Piñón llega en 30 minutos con las noticias y ahora los dejamos con el Zoom.
1: A descansar.
0: Así es.

0: en la región que Estados Unidos está mirando. Que Brasil, sin duda alguna, es un campo de batalla a muchos niveles y que Lula da Silva, en medio de esta guerra, sigue siendo honesto, ¿no? Lula no ha venido con recetas mágicas. Sabe los problemas que tiene la sociedad brasileña, el país, sabe de qué manera se pueden combatir. Es duro, pero se pueden combatir. Pero también sabe todo lo que cuesta hacer todo eso, ¿no? No se trata de tener un pum, un interruptor. Aquí y ahora. No se trata de tener la solución en un abrir y cerrar de ojos, ¿no? No se trata de prometer cosas que sabes que no vas a poder lograr para acariciar o para dorar la píldora a los oídos de los votantes si después no lo vas a poder cumplir.
1: No podemos jugar a prometer lo que no es posible hacer. Tomamos la actitud más correcta posible.
0: Frente a este pragmatismo, frente a esta postura de tener los pies en el suelo, creo yo, nos encontramos a los mesías, ¿verdad? A los milagreros, a los de los milagros. Nos encontramos con aquellos que dicen que lo pueden cambiar todo de la noche a la mañana, que nadie va a sufrir, aunque sabemos que esto no es real, y sino que se lo pregunten a los argentinos con la gestión de Milei. Y que se lo vayan a preguntar a aquellos que han vendido su alma al mejor postor, que han vendido esa patria sin más intereses que los de los terceros, sin pensar en las personas, aunque adornen sus discursos y quede todo muy bonito, ¿no? Porque les digo desde aquí que de milagreros el mundo está lleno. Los tenemos, ¿no? Los que pueden venir, vendernos unos speech. Pero del dicho al hecho va mucho trecho, como dicen en mi país. Hay mucho camino, hay mucho por recorrer. Pero claro, lo que vende son ese tipo de eslogans. Mensajes de los que nos llaman a encender nuestras llamas en los ojos, a encender nuestras almas, la de los votantes.
2: Va a ser tijeretazo a los impuestos, va a ser tijeretazo a la burocracia, va a ser tijeretazo a la corrupción y va a ser tijeretazo a los derechos de los ladrones y criminales. Así vamos a conducir este Brasil.
0: Bueno, me gustaría preguntarles a todos ustedes si creen que todos esos tijeretazos, los recortes, o que las promesas de todos esos que sacan las tijeras, o de todos aquellos que sacan la motosierra, como estamos viendo a mi espalda, van a colmar realmente las necesidades de la sociedad. Si van a ayudar a los que más lo necesitan. Si van a hacer que la canasta básica de la compra sea más asequible. Si van a hacer que los anhelos de tener más tranquilidad y seguridad en las calles sean realidades y no sueños o fruto de injerencias. Porque lo que yo intuyo, lo que desgraciadamente hemos visto es que esas propuestas, esas promesas, se quedan en papel mojado, se quedan en mensajes vacíos de contenido. Y es aquí donde está esa batalla, la batalla con nuestro intelecto, de los que creemos en la democracia. Y en Brasil el campo de batalla es muy amplio. El frente de guerra es enorme, como les decía al inicio, porque se sabe lo que hay en juego. Pero finalmente van a ser los brasileños, las brasileñas los que decidan, los que tengan en su mano, en su corazón, en su voto, la decisión de si quieren un país con soberanía, como les dije hace días, con libertad, con autonomía o un Estado sumiso.
1: En Brasil, cada vez que un gobierno dice que va a hacer recortes, ese gobierno, cuando hace techo de gasto, cuando habla de ajuste fiscal, no lo dice intentando que los ricos pierdan algo. Hacen esa propuesta para quitarle al pobre.

0: Brasil encara la segunda vuelta de unas elecciones presidenciales que se han postulado como una de las más importantes desde mi punto de vista, por no decir la más importante de su historia reciente, tanto a nivel nacional como también regional, ¿no? Y es lo que pensamos desde aquí. Pero en esta primera vuelta a mí me surgen bastantes dudas y creo que esas dudas las engloban los más de 33 millones de personas que no acudieron a las urnas, que se abstuvieron, pero que tienen en sus manos el destino del país, el destino de sus deseos y sobre todo sus anhelos.
1: Hay una cosa en la que tenemos que trabajar. Son 30 millones de personas que no fueron a votar. ¿Qué pasó con esas personas? ¿Perdieron el sentido de responsabilidad?
0: Creo que el mensaje está bastante claro, ¿no? Porque la llamada a ejercer el derecho a votar conlleva esa responsabilidad que decía Lula da Silva, ¿no? Me pregunto si a la gente, como también él reportaba, no le importa qué puede pasar o simplemente si se ha sumergido en un hastío entre tanta polarización política, y de eso vamos a hablar. Me pregunto qué puede suceder en esta segunda vuelta de las elecciones en las que la derecha ha tomado una ventaja que algunos no presagiaban, pero que se ha confirmado en cifras. Bienvenidos al Zoom. Hoy analizamos si Lula le puede dar la vuelta o no a este resultado, si Bolsonaro, como algunos dicen, tienen todas las de ganar, o si vamos a estar en una disputa que podría ser como estas carreras de fondo y de velocidad. Foto finish, foto final. Empezamos. El llamado a las urnas debe ser fuerte, certero, y el mensaje, desde mi punto de vista personal, siempre lo quiero indicar, ha de quedar bastante claro, porque la responsabilidad política es enorme, como escuchábamos, ¿no? Porque no se puede estar mirando hacia otro lado, porque lo que está en juego es mucho. Y lo digo como una persona que piensa en la democracia, ¿no? Como una persona que sabe que Brasil es esa piedra de toque

0: Bueno, excelente el trabajo de redacción para plasmar cuál es la realidad que tenemos en Brasil. Ya lo han visto en imágenes, lo han visto también en testimonios y ahora es el momento de repasar las redes sociales antes de ir al análisis porque tenemos mucho de lo que hablar. Ya saben que estamos bastante activos en nuestro canal de Telegram, vamos creciendo poco a poco como comunidad. Les damos las gracias desde aquí. También nos pueden seguir a través de la plataforma de X, o me pueden seguir a mí o pueden seguir al programa. Y como siempre les digo, bueno, tienen la reproducción del programa. ¿En qué? En RT en español, con ese código QR que están viendo en pantalla y que saben que es mi favorito, porque pueden ver a todos nuestros compañeros, pero también nos pueden ver a nosotros, o Zoom o Zoom Plus. Así que no hay excusa, que pasamos lista, ya saben lo exigentes que somos. Ahora sí, momento del análisis, que tenemos dos expertos de mucho, mucho calibre. Vengan conmigo. Momento ahora de hablar, momento de sentar en el diván a la sociedad brasileña, a la clase política y a todo lo que está sucediendo, ¿no? Tengo el placer de poder hablar con dos personas que yo creo que han palpado y que saben de primera mano lo que está sucediendo en Brasil. Hablo con Verena Hidner Barros, experta en asuntos internacionales, y con Héctor Bernardo, editor de la plataforma de análisis geopolítico PIA Global. Verena, Héctor, muchísimas gracias por estar conmigo en el Zoom. Verena, en primer lugar, sorpresa, no sorpresa con lo que ha sucedido en estas elecciones en Brasil. ¿Tú crees que era algo que no se podía esperar después de algunas encuestas? ¿Por qué ha sucedido esto? ¿Qué análisis nos puedes dar?
1: Hola Javier, hola Héctor, un gusto estar aquí con ustedes hoy. Efectivamente, el presidente de la República dijo que fue una sorpresa para él, ¿no? Pero si uno empieza a analizar los números de una manera un poco más fría, ve que hay un movimiento, sobre todo en la última semana antes de que la gente saliera a votar, de anticipación del voto de la segunda vuelta, ¿no? Entonces, seguramente tenemos una situación en la política brasileña de una sociedad absolutamente polarizada. Y la respuesta de las urnas refleja esa situación y refleja de una manera brutal, una manera que asombra al campo progresista, pero que no es en absoluto descabida de la realidad, ¿no? Porque también si uno puede analizar las elecciones como presentado aquí por ti de las bancadas del legislativo, ve que la gran derrota no fue de la izquierda y la gran derrota no fue de la derecha. El mismo PT en la Cámara de Diputados aumentó el número de personas que estaban ahí representados. Entonces, la crisis que vivimos es una crisis del centro, ¿no? Una crisis de un modelo de sociedad que no lleva en cuenta esa polaridad de una sociedad tranquila, una sociedad que no está en crisis. Entonces, es una crisis. Es una crisis evidente de la sociedad.
0: Claro, yo quizá por eso, Héctor, lo que llamaba la atención en el discurso de Lula da Silva, y le hemos visto muy activos también en estas redes sociales, tú has estado en Sao Paulo, si no me equivoco, Héctor, durante todos estos días, es a la movilización ciudadana. Es decir, estamos ante una decisión en la que, con perdón, hay que mojarse. Porque el futuro de Brasil, se suele decir que lo que pasa en Brasil no solo se queda en Brasil, es un dicho que se suele decir, ¿no? Porque es algo que afecta a toda la región. Y la responsabilidad de los brasileños es muy, muy fuerte. ¿Qué puede movilizar a esta sociedad que ha tenido una abstención tan grande o que hay una crisis de centro, como nos dice Verena, para acudir a estas urnas a finales de mes?
2: Bueno, la movilización tiene que poner bien en claro, y como lo ha planteado Lula también, una vez conocidos los resultados, que lo que está en juego en Brasil es la democracia. Se va a votar por sostener la democracia o por irse hacia un régimen autoritario, un régimen que no va a sostener tampoco la soberanía de ese país, un régimen alineado a los intereses de Estados Unidos, de Israel, a los intereses de grandes potencias que no tienen que ver con los intereses y la cotidianidad de los brasileños. Eso hay que dejarlo bien en claro, y el ejemplo argentino al que vos hacías referencia hoy también tiene que ser un ejemplo concreto de estas falsas promesas, de estos gurúes que dicen que van a venir a solucionar los problemas de la economía y lo que hacen es generar más desigualdad y más pobreza.
0: Yo lo que estaba viendo es un poco el pragmatismo que estaba ofreciendo Verena Lula y algunas recetas milagrosas como aquellos vendedores ambulantes, ¿no?, que hemos visto a lo largo y ancho de todo el continente, ¿no?, a lo largo y ancho de toda la región. No hay fórmulas secretas para un Brasil que es una sociedad, como tú nos estabas describiendo, muy compleja. Es una sociedad polarizada, es una sociedad que tiene unas necesidades a nivel de seguridad, es una sociedad que necesita una regeneración también a nivel económico para seguir potenciándose. Es decir, los milagreros están muy bien para las recetas a nivel de campaña electoral, pero esto no es lo que debería funcionar. Pero sí se están utilizando algunas armas de esa guerra cognitiva de las redes sociales para enviar ese mensaje, Verena.
1: Sí, ese es un tema muy importante, ¿no?, en el debate político hoy.

0: porque el discurso de la tijera es un discurso muy fácil, es un discurso que cae muy bien en una sociedad en crisis. En un momento, como dijo Héctor, crisis de la misma democracia, ¿no? Votar por Lula es votar por continuar con la democracia, votar por Flavio Bolsonaro es acabar en absoluto con el futuro. Pero también no hay que disminuir la crisis por la que vive la democracia. Una crisis que me parece que cuando uno piensa, un ciudadano común piensa en el Estado, piensa en una mistura de derecho y privilegio, ¿no? Y aunque si uno mira todos los números, todos los indicadores en el gobierno Bolsonaro y en gobierno Lula, puede ver claramente que todos han cambiado en el gobierno Lula. Lula disminuyó la pobreza, aumentó el salario mínimo, disminuyó la violencia, disminuyó la violencia de género, mejoró los números económicos, disminuyó la inflación. Todos los números han cambiado para mejor en el
1: Sí, pero
0: país. Aún así,
1: Verena,
0: sí.
1: pero aún así no se ponen en la balanza los logros y lo que se intenta es vender el relato totalmente contrario, ¿no, Verena?
0: Exacto. Y porque la gente cree que su verdad es la verdad que le sirve mejor, que hace más sentido. Esa situación es brutal y no hay que minorar el impacto que las Big Techs tienen en este proceso. Ayer, el candidato del Parlamento más votado de la derecha, Nicolás Ferreira, se transformó en la persona en el mundo que más tiene seguidores de gente e influencia en las redes sociales, de todo el mundo, ¿no? Entonces, me parece que eso no es menor.
1: Yo creo que
0: Eso es una cosa que hay que
1: me gustaría examinar un poco todo esto, porque estamos últimamente, Héctor, y a lo mejor tú lo has podido palpar desde allí, o lo has vivido también en Argentina o en otros países que has podido viajar de la región, de qué manera estas elecciones, estos comicios, se están convirtiendo en una especie de laboratorio de estas Big Tech, ¿no? Como nos decía Verena, ¿no? ¿Cómo estas inteligencia artificial, las redes sociales, etcétera, etcétera, están condicionando un voto y sobre todo a tantos millones y millones y millones de personas que tienen que votar en Brasil y que se sabe la importancia, como decía al principio, que tiene. No sé si Brasil hoy en día puede ser ese exponente de ese laboratorio que se ha visto en otros países, ¿no? Héctor.
2: es que esa lógica se replica, como vos bien señalabas, en toda la región. Lo que pasa es que Brasil es casi un continente en sí mismo, ¿cierto? Entonces, los 200 millones de habitantes, más de 200 millones de habitantes que tienen, 198 usan redes sociales, usan WhatsApp, usan Instagram, usan Facebook, y en esas redes sociales, la fake news, la mentira constante, el bombardeo, los algoritmos que se repiten, van construyendo una verdad relativa que tergiversa la verdad real, ¿no es cierto? Que es una verdad virtual, digamos, una realidad virtual justamente para ir cambiando la intención de voto e influir en esas
1: Héctor,
2: sociedades. Es
1: Héctor,
2: lo que vemos que es cómo se replica tanto en Brasil como en el resto de América
1: para
2: Latina.
1: pasar de lo virtual a lo real, dos de los ejes, desde mi punto de vista, que han marcado la campaña han sido la seguridad y la economía, sin duda alguna. Yo no sé si llegara Flavio Bolsonaro al poder, se podían tomar, ¿cómo decirlo? Unas reformas estructurales en este aspecto que pudieran dejar fuera a los que más necesitan, es decir, en el aspecto económico, que pudiera nombrar a que todos son delincuentes los que son contrarios a él, que pudiera estigmatizar a una gran parte de la sociedad porque no tiene unos ingresos o porque vive a través de una economía que no es sostenible, como él dice, ¿no? En su sistema. Yo no sé si estaríamos ante esas reformas estructurales que cambiarían desde dentro a Brasil y sobre todo la proyección que tendría fuera. Héctor, y después voy con Verena.
2: Bueno, los cambios que puede hacer Flavio Bolsonaro seguramente irán en el sentido de los cambios que ya hizo el padre, ¿no es cierto?, Jair durante su gobierno, que son políticas de exclusión, no son políticas de incorporación de los sectores más vulnerables a la ampliación de derechos. lo vemos cotidianamente en Argentina, lo estamos viendo ahora en Colombia con de la,

0: Priela, lo vemos ya hace mucho tiempo en Perú. Estas políticas de derecha lo que buscan es ir relegando a los sectores más vulnerables para explotarlos también de manera más fácil y así seguir acumulando la riqueza en un sector pequeño
1: Claro.
0: y concentrado y ahora también respondiendo a los intereses extranjeros.
1: La cuestión de todo esto, Verena, es ¿por qué se compra tanto este mensaje? Es decir, ¿por qué esta marea azul, como la están llamando, ¿no? Que viene a arrasar esa marea rosa o marea roja que muchos han denominado, ¿no? Con gobiernos que han marcado, yo creo que un antes y un después en la realidad de América Latina. ¿Por qué se están tragando este discurso cuando saben que va a haber recortes, que la gente va a pasarlo mal? Tenemos el ejemplo de Argentina cuando después, bueno, esto va a ser doloroso. Tenemos los ejemplos que se están intentando poner. Parece que los discursos con dureza, que los discursos fáciles, es lo que se compra. Pero ¿por qué Brasil debería resistir este tipo de discursos y cuál es la importancia que tiene este país a nivel regional para no caer o no poner esa rodilla en tierra, Verena?
2: Mira, yo creo que Brasil tiene una situación bastante compleja. Tú preguntaste el tema de la seguridad. La seguridad es un problema real de nuestra coyuntura y sigue siendo, ¿no? Aunque Lula haya cambiado muchos de los números, no ha cambiado la esencia del problema de la seguridad. Yo creo que en algún momento en el pasado, sobre todo en los años 90, las personas empezaron a creer que si hiciéramos los recortes, y ahí hablando de la economía, nosotros podríamos llegar, aunque sufriéramos algún sacrificio ahora, en el futuro nuestra vida sería mejor. Y nosotros aprendimos que no fue así. Todo lo que pasó después de los años 90 fue aumento de la pobreza, peora de la calidad de vida de las personas, disminución de la soberanía de los países. Otra vez este ciclo se pone en evidencia en el mundo. En una situación de guerra internacional, de cambio brutal en la geopolítica internacional, y que la respuesta más simple es la respuesta de que, bueno, si nos sacrificamos ahora, podemos mejorar nuestra vida en el futuro. Pero lo que me sorprende en la realidad brasileña, y eso hay que tener en cuenta, es que ponen la fuerza en un político que no es novedoso, no es fuera del sistema, es un político que pertenece al sistema desde siempre, siempre pertenece a las milicias, es un corrupto y que más nunca hizo nada y siempre ha vivido de los beneficios del Estado brasileño, de los privilegios de una clase política que es
1: Claro,
2: la misma clase que la
1: es que
2: gente hoy se pone en
1: claro,
2: contra.
1: es que llama la atención, ¿no? Que quizá ese discurso que sea fácil y perdón que reitere el tema de lo del discurso, pero es lo que está comprando una gran mayoría que parece que quiere un cambio. Pero si te lo está diciendo alguien que está en la élite, si te lo está diciendo alguien que tiene privilegios, si te lo está diciendo alguien cuya familia está encausada y no quiero abordar los distintos casos que tenemos, Héctor, la verdad es que quedaba bastante en evidencia. Lo que sí que tenemos ahora, y decía Verena, es una situación muy complicada a nivel legislativo, a nivel ejecutivo, porque aunque, digamos, si Lula puede revertir esta tendencia de voto que hemos visto, va a tener muy difícil gobernar, porque estamos viendo cómo están ambas cámaras, Héctor.
0: Sí, va a tener una situación muy difícil Lula si llega a ganar este balotaje, pero bueno, paso a paso, ¿no? Primero lo que hay que hacer es revertir esta situación y ganar el 25 de octubre, algo que es muy difícil, está en las condiciones dadas para que Flavio Bolsonaro sea quien gane este 25 de octubre. La historia de Brasil dice que los balotajes los han ganado hasta ahora quienes han salido primeros en la primera vuelta. Entonces Lula no solo tiene que vencer la coyuntura, sino que tiene que vencer la historia de estos balotajes, pero creo que es un dirigente tan capaz que ha demostrado tanta inteligencia a la hora de disputar las candidaturas y como él dijo, me gusta el mano a mano, me gusta el mata-mata, dijo él, ¿no? Me gusta ese mano a mano. Yo creo que hay muchas chances de que lo revierta aunque la situación es muy difícil.
1: Y lo que yo decía, Verena, es sobre todo la situación que hay en juego a nivel regional. Antes hemos estado hablando de esta marea azul, pero sobre todo la injerencia que hemos visto de Estados Unidos, cómo Donald Trump se ha posicionado solo por un candidato, de qué manera se ha intentado asfixiar económicamente con los aranceles y de todas maneras al gobierno de Lula para ponerle en dificultades y hacer como una especie, si se puede decir así, de caldo de cultivo que generara la situación que estamos viviendo ahora. Es decir, en Brasil, como yo decía, no lo que pasa en Brasil se queda solo en Brasil, ¿no? En este caso, y estamos viendo cuál es la importancia y cuál es la joya de la corona. Escudo de las Américas, injerencia, recursos, etcétera, etcétera. Apenas un minuto, Verena.
2: Sí, el tema es absolutamente regional y yo diría mundial, porque Lula puede avanzar, es un líder no solo regional, sino tiene una importancia mundial, ¿no? Toda la agenda de hambre en el mundo, la agenda del multilateralismo, son agendas que le pertenece a él como liderazgo. Uno de los legados que nos ha dejado Jair Bolsonaro en la región fue la pérdida de la importancia que Brasil tenía del liderazgo de Brasil. Y eso fue fundamental para, por ejemplo, en un momento de crisis del sistema internacional, cuando vino la pandemia, y eso hay que recordar. La América Latina fue la única región en el mundo que no hizo compras conjuntas para las vacunas. Brasil y sus vecinos no han logrado negociar en conjunto para hacer compras de las vacunas. Pero también es importante decir, y con eso termino, que es verdad que tiene que vencer la historia, pero Lula es bueno en eso. Fue el primer candidato, el primer que ganó las elecciones por el campo progresista. El Partido de los Trabajadores fue el primero que puso a una mujer en la presidencia de la República. Fue también la primera vez que se cuestionó la democracia, fue en un gobierno del Partido de los Trabajadores. Entonces nosotros sí sabemos lidiar con eso, sí Lula está también ahí para hacer frente a no solo la historia reciente, pero a los 500 años de la misma historia que
1: pues,
2: viene acompañando nosotros.
1: Verena, Héctor, vamos a ver si se da, como se suele decir en términos futbolísticos, esa remontada, si se da esa recuperación del partido, de los votos, sobre todo hacer un llamamiento a la población a movilizarse, ¿no? Y sobre todo a votar en conciencia y a votar en soberanía, a votar en democracia. Finalmente las urnas serán las que decidan, pero sobre todo sabiendo todos los agentes externos que están intentando, digamos, poner algo tóxico, ¿no? En estos comicios que sabemos que tienen muchísimo en juego. Y no solo en Brasil, sino en la región y a nivel internacional, como hemos dicho. Héctor Verena, muchísimas gracias por haber estado conmigo en el Zoom. Os mando un abrazo, ha sido un auténtico placer estar con vosotros. Muchísimas gracias, chicos.
0: Un abrazo grande.
2: Gracias. Un abrazo.
1: Bueno, termino el programa de hoy con algunas reflexiones que me vienen a la cabeza de cara a ese próximo día de las elecciones, ¿no? A finales de octubre. Y la primera es una apelación a la responsabilidad, como les decía. El pueblo brasileño no puede quedarse de brazos cruzados. No puede ver cómo una elección tan trascendental le pasa por delante o por delante de sus ojos. Esa abstención es una especie de voto de castigo. ¿Por qué? Porque yo pienso que ha llegado el momento, como decía al principio, de mojarse, de decidirse. Es el momento crítico. Estoy convencido que estos comicios marcarán un hito. Y lo digo pensando en ambas posibilidades, porque si gana Lula tendremos entre nosotros una voz discordante a los preceptos de Estados Unidos, a sus órdenes, a sus mandatos. Tendremos una voz de resistencia, si se puede denominar así, esa marea azul que se quiere imponer. Después llegarán las consecuencias, sanciones, aranceles, los castigos. De eso estoy seguro. Pero si gana Bolsonaro, nos va a quedar esperar conocer el grado de imposición que va a ejecutar Washington. ¿Hasta dónde va a llegar la mano del que quiere ejercer pues ese mandato al títere, ¿no? ¿De qué forma se va a realizar una injerencia militar para luchar contra el narco? ¿De qué manera se van a explotar y extraer los recursos? Robar. ¿Y de qué manera los derechos de los brasileños podrían quedar recortados por esas falsas promesas que les decía al inicio del programa, que se venden como si fueran una especie de buen eslogan, pero que son imposibles de cumplir por aquellos que están mintiendo, jugando con las esperanzas de un pueblo, cuando en realidad ellos son agentes a sueldo de los intereses de un tercero? Nosotros nos marchamos. Ya saben dónde estoy. Escríbanme. Chao.

Bienvenidos a las noticias en RT. Como siempre, a esta hora repasamos los titulares. Rusia reporta importantes avances en todos los frentes del conflicto ucraniano. El régimen de Kiev contabiliza numerosas pérdidas. Desde el Kremlin reiteran que la escalada ordenada por Zelensky terminará mal para los ciudadanos ucranianos y la economía de ese país. En Brasil, cruce de encuestas y de acusaciones entre los candidatos rumbo al balotaje presidencial. Flavio Bolsonaro, por ejemplo, asegura que los ciudadanos ya eligieron un cambio, mientras que Lula da Silva cuestiona los intereses injerencistas detrás de su contrincante. La Suprema Corte de Argentina da marcha atrás y restituye los límites a la venta de tierras rurales a extranjeros. Esto ocurre luego de que organizaciones sindicales, políticas y sociales pidieran proteger la soberanía de esta nación. Y en Colombia analizamos el impacto que tendrán los recortes en la unidad de búsqueda en la Jurisdicción Especial para la Paz. Nuestro equipo conversó con quienes encabezan la atención a las víctimas del conflicto armado y las familias de personas desaparecidas. Y Estados Unidos atraviesa el peor brote de sarampión en décadas. Prácticamente en casi los 50 estados se registraron casos confirmados. Las autoridades cuestionan que el gobierno federal minimice los contagios y esto, no promueve la vacunación. Esto y más en los próximos minutos. Y como siempre, vamos a hacer contacto con las voces que hacen la noticia desde el terreno. Comenzamos.

0: Rusia consolida sus avances en el frente, destaca sus logros en todas las direcciones, indicando que en solo una semana causó más de 10.000 bajas de uniformados ucranianos. 2.000 de estas tuvieron lugar en dos zonas estratégicas, lo vamos a ver aquí, donde las tropas rusas estrechan el cerco, mientras los intentos de los militares de Kiev fracasan. Aquí lo puede ver usted, están marcadas en azul. Son precisamente la provincia de Kharkov y en la ciudad de Davropolia, en la República Popular de Donetsk. Así se mueve el mapa precisamente de cómo avanza justamente este cerco de las tropas enemigas. Bueno, a los hechos se suman los golpes de represalia asestados contra las instalaciones usadas por la defensa del régimen de Zelensky. Son ataques precisos. Entre los objetivos alcanzados están centros de datos, de logística, depósitos, infraestructura de transporte, utilizados por el enemigo casi también como 15 embarcaciones que suministraban materiales bélicos occidentales. Ahora, los problemas de Ucrania aumentan ante la falta de personas. Al agotar el recurso humano, acude a una movilización forzada, dejando imágenes como esta, escasez de tropas en el frente, usa todos los métodos humanos. Eso lo confirman los propios prisioneros de guerra, quienes son aventados como carne de cañón.
1: Me atraparon en la carretera y me metieron a un auto. No me resistí, no tenía sentido. Solo vi a un par de médicos. Estoy sano. Me preguntaron si tenía alguna condición médica y dije que sí. Tengo retraso mental. Tenía en casa un documento que me autorizaba a no cumplir el servicio militar. Les da igual a quién se llevan o a quién entrenan. Lo único que les importa son los resultados, que sepa manejar una ametralladora, que sepa disparar.

0: protesta en la que se señala que Kiev ya había sido advertida anteriormente sobre la no admisibilidad de acciones similares. La pertenencia del automóvil era evidente y la parte bielorrusa tiene motivos para creer que este ataque fue deliberado. La parte ucraniana ha sido advertida contra la repetición de acciones similares. Se subrayó que la responsabilidad por sus consecuencias recae enteramente sobre Ucrania. Bielorrusia se reserva el derecho a medida de respuestas adecuada. La parte bielorrusa instó a poner fin a las provocaciones que conducen a la escalada.
1: Y pese a los constantes crímenes contra la ciudadanía, Zelensky afirma buscar una supuesta solución pacífica. Bueno, en este marco, medios reportan que delegaciones de Ucrania y sus patrocinadores europeos se dirigen a Estados Unidos para discutir lo que llaman nuevas ideas y propuestas. Bueno, sobre el contexto, el periodista experto en relaciones internacionales y editor general de PIA Global, Tadeo Castiglioni, asegura que en realidad un acuerdo de paz no forma parte de los intereses ucranianos y quizá menos, ¿verdad?, de sus patrocinadores europeos.
2: Creo que es necesario comprender a profundidad que el régimen de Kiev no quiere ni busca la paz ni ninguna solución negociada de este conflicto, porque cualquier terminación de este conflicto significaría el fin del gobierno actual de Zelensky y de toda la cámara criminal que actualmente gobierna en Kiev. Entonces, tenemos que siempre tener en cuenta que esta guerra le beneficia a ellos, le sostiene económicamente a ellos a través de toda la mafia y toda la corrupción que hemos visto incluso en las últimas semanas con los diferentes escándalos anunciados y que son de conocimientos públicos tanto en Ucrania como también en Europa. Y tengamos en cuenta que quienes han financiado y sostenido hasta el momento al régimen ucraniano también son cómplices y tampoco pueden permitirse una finalidad de este conflicto debido a los muchos intereses económicos y armamentísticos de los diferentes contratos de las industrias militares, tanto europeas como también norteamericanas en este momento. Entonces, que el régimen de Zelensky se resiste a las negociaciones de paz o a cualquier término lógico de la culminación de este conflicto, tiene mucho que ver no únicamente con la situación actual en Ucrania, sino también con todo lo la asociación del occidente colectivo a través de esta guerra que buscaba generar una derrota estratégica a Rusia, como también generar un desgaste para la formación del mundo multipolar.
1: Y expulsan desde Montenegro a Mikhail Svinchuk, bloguero ruso y fundador de un popular canal de análisis anteriormente detenido en ese país europeo. Desde el Ministerio del Interior anunciaron que el hombre representa, dicen, una supuesta amenaza para los intereses nacionales. Ante ello, el Ministerio de Relaciones Exteriores de Rusia aseguró que los ciudadanos rusos nunca se quedan sin la ayuda de los diplomáticos en el exterior. El ciudadano fue retenido junto con su esposa y colegas. Se informa que el grupo se encontraba legalmente en la nación y planeaba hacer un rodaje de un monasterio para lo que se había presentado previamente una solicitud oficial. Ahora, la embajada rusa en Montenegro investiga las razones de su detención. El Kremlin confirmó haber sido informado sobre este caso y aseguró que especialistas se ocuparán de la protección de sus derechos. México descarta que sus exmilitares participen en entrenamiento para el manejo de drones o incluso armamento en Ucrania. No obstante, el secretario de Seguridad mexicano confirmó la presencia en el país de mercenarios colombianos que habían vuelto de las filas ucranianas.
3: No tenemos ningún exmilitar mexicano como tal que lo tengamos relacionado con el entrenamiento, como salió la nota periodística, en drones o en algún armamento. Lo que sí hemos detectado aquí en México, y estamos colaborando y nos están ayudando las autoridades de Colombia, es personas que ingresaron a nuestro país de Colombia y que venían o habían tenido un antecedente en Ucrania. Eso es lo que tenemos ahorita.
1: Felicito a la... En paralelo, Claudia Sheinbaum confirma que su gobierno ya investiga las denuncias de una posible participación de los cárteles mexicanos en combates del lado de Kiev. Así se refirió a varias grabaciones difundidas en redes sociales donde supuestos integrantes del crimen organizado entrenan a militares en el manejo de drones. En este sentido, en Estados Unidos también crece la preocupación por su seguridad nacional y es que se reveló que las mafias de la droga reclutan activamente a participantes del conflicto ucraniano con experiencia en el uso de vehículos aéreos no tripulados.

0: utilizados para el transporte de estupefacientes. Se informa que a los mercenarios colombianos les ofrecen altas sumas de dinero para entrar a grandes grupos de expertos de drones. Rusia apunta sobre una tendencia peligrosa de normalizar la aceptación de las figuras nazis en el mundo moderno. Justamente la representante oficial de la Cancillería rusa comentó la candidatura del virtual ganador de una alcaldía en Perú, cuyo nombre coincide con el de dos de los principales líderes históricos del fascismo. Se trata de Hitler, Mussolini y Simeón Flores. Escuchemos la perspectiva de Moscú sobre toda esta polémica.
1: Se llama Hitler, Mussolini y Simeón Flores. Por un lado es como una especie de broma, pero hemos comprobado que es verdad. Una vez más digo, probablemente no sea culpa suya el tener ese nombre. Pero por otro lado, son esos pequeños elementos que devuelven a la conciencia pública nombres infernales, absolutamente inmorales, al nivel de una especie de aceptación. Es decir, nos empiezan a acostumbrar de nuevo a que esto puede ser incluso bueno, o al menos por así decirlo, normal y natural.
0: La crisis del combustible pone a prueba la unidad de Occidente. Por un lado, Italia y Grecia piden flexibilizar las reglas fiscales para resistir el golpe energético. No obstante, estas peticiones son recibidas con total frialdad por la Comisión Europea. Y mientras Bruselas presiona a sus socios, Washington le exige a Europa más diésel para su industria agrícola. Entre tanto, Europa se aferra a las sanciones contra Rusia que le afectan a sí misma en medio de la guerra en Oriente Medio.
2: Quedan menos de 6 mil millones de barriles de crudo como reservas en el mundo. Antes de la crisis en Oriente Medio y los cierres en el Estrecho de Hormuz, estos eran 10 mil millones. Esto significa que quedan 2 meses de respaldo de crudo, pues la demanda diaria es 102 millones de barriles. La Agencia Internacional de la Energía anuncia la liberación de 100 millones de barriles de crudo y diésel. Y esto significa que conminan a los productores a extraer más de sus existencias. Esto mientras la escasez de reservas ejerce una presión alcista sobre los precios del petróleo y del diésel. Pero en medio de este escenario, Estados Unidos está convencido de que sus socios europeos están en deuda con Washington. Les manda a liberar 120 millones de barriles de diésel en un plazo de 180 días. Scott Bessent, secretario del Tesoro, exige a Europa acelerar e incrementar de inmediato la entrega de sus suministros comprometidos porque dice que América está haciendo su parte, mientras sus agricultores, sus traileros, sus empresas están sufriendo. Señala que los sectores productivos de la potencia americana no deben cargar solos con el coste de la crisis de suministro global. Pero el comisario europeo de Economía tiene claro otra perspectiva. Dijo esta semana en una conferencia de prensa que la economía europea sigue sufriendo las consecuencias de una crisis de precios de la energía que se originó mucho más allá de Europa, fuera de Europa, refiriéndose al bloqueo del Estrecho de Hormuz. En pocas palabras, la Unión Europea sigue pagando un alto precio, uno, por su independencia energética de Rusia y, claro, su dependencia con Estados Unidos y la carga que todo esto implica sobre los contribuyentes. De todas formas, parece que donde manda capitán, no manda marinero. Y Alemania ya se comprometió a entregar más de 2,5 millones de toneladas de petróleo. Ha liberado 600 mil toneladas y, mientras tanto, Italia cumplió con el 100% de su compromiso de apoyar con 10 millones de barriles en marzo. No dará ningún paso más hasta que sus vecinos no lo hagan. La promesa original de Francia fue más de 14 millones de barriles de diésel, solo entregó 6, pero anuncia que aportará otros 10 millones de barriles de diésel de sus reservas estratégicas entre noviembre y enero del 2027. Pero esto no disuelve los problemas de los 27, quizás sí de la burocracia de Bruselas, pero no de la gente de a pie, de los agricultores europeos o de los ciudadanos que de nuevo enfrentarán un invierno crudo con precios elevadísimos de la energía. De allí que el primer ministro de Eslovaquia dice, Houston, tenemos un problema. Son varias las voces que alertan sobre los peligros de perder la soberanía en el ámbito energético. Pero a este paso parece que los europeos utilizarán sus reservas para cumplir con la cuota que exige Washington, pese al costo social que ello implica.
0: Lula da Silva y Flavio Bolsonaro intensifican sus campañas electorales a poco más de 2 semanas de balotaje que decidirá quién se sentará en la silla presidencial por los próximos 4 años. Bueno, el actual mandatario lideró una gran movilización a unos 30 kilómetros de la capital, donde se mostró con

0: confiado para la segunda vuelta. Bueno, asimismo aseguró que votar por él significa defender la soberanía y los intereses del país.
1: ¡Nos vamos a ganar!
2: Vamos a ganar estas elecciones. Pueden estar seguros de que este país no volverá a ser gobernado por el fascismo. Del otro lado están los que aman la bandera estadounidense. Esta es la bandera de aquellos que quieren un Brasil soberano. Allá están los que quieren que los estadounidenses vengan a explotar nuestras riquezas. Queremos decir alto y claro, Brasil y sus riquezas son del pueblo brasileño.
0: El mandatario también centró su discurso en la defensa de los derechos sociales. También apoyó la reforma laboral que pretende reducir la jornada semanal de 44 a 40 horas y establecer 2 días de descanso en lugar de uno. La estrategia del jefe de Estado incluye una mayor actividad en las redes sociales. Ya dice que es internauta. Y en medio del proselitismo aparecieron nuevas encuestas que usted puede ver que dejan en duda sobre quién será el nuevo presidente, muy cerradas cada una de ellas. Por ejemplo, una confirma lo que otros sondeos ya habían adelantado, la ventaja de Flavio Bolsonaro sobre Lula da Silva. No obstante, otra encuestadora posiciona al líder por encima del senador. Ahí las ve usted. En paralelo, la publicidad electoral en radio y televisión se reanudó en esta fecha. Medios reportan que el hijo del expresidente aprovechó el tiempo para afirmar que la nación sudamericana está avanzando, dice, hacia la recta final del cambio.
3: No estamos comenzando aquí una nueva campaña en la segunda vuelta. Estamos dando el paso final para un cambio que ya comenzó, porque Brasil ya decidió en la primera vuelta, votó por el cambio, y el cambio es mucho mayor que yo. Ustedes eligieron un nuevo Brasil, y ahora en la segunda vuelta el país no está dividido. Todo el mundo está del mismo lado, está del lado del cambio.

0: La Corte Suprema de Argentina suspende provisionalmente la derogación de la ley de tierras. Significa que las restricciones sobre la venta de territorios extranjeros vuelven a estar vigentes. Y un revés. Estos límites se modificaron en el 2023 mediante un decreto de Javier Milei que todavía no se declara como inconstitucional pese al masivo rechazo social que se ha incendiado pues más en los últimos días. Ricardo Romero nos amplía el panorama.
1: 10 días después de su última comunicación sobre el tema, la Corte Suprema de Justicia de la República Argentina dispuso suspender interinamente un artículo de un decreto presidencial que derogaba la ley de tierras. De este modo, queda repuesta de manera provisional la normativa que protege el territorio nacional con límites claros para la adquisición de parcelas, principalmente apuntado al posible interés de empresas extranjeras u otros países. Esta determinación fue tomada en el marco de un encuentro expreso que realizaron los 3 titulares junto a otros 2 conjueces convocados especialmente para este asunto. Los magistrados ahora sí analizaron y tomaron en cuenta una demanda efectuada por la Asociación Civil Árbol de Pie, 2 grupos indígenas y una legisladora provincial de Río Negro. Tanto la organización sin fines de lucro como los otros actores peticionaron hace varios años en contra de este DNU de 2023 por entender que la eliminación de la ley de tierras atentaba contra la soberanía, ya que comprometía el derecho a un ambiente sano y equilibrado reconocido por nuestra Constitución Nacional. En su fallo, el máximo tribunal aclaró que al tratarse de procesos colectivos, el tribunal básicamente priorizó a los organismos que reclamaron primero. Por eso, el 29 de septiembre de este año falló en contra del Centro de Excombatientes Islas Malvinas de La Plata al considerar que ese grupo no tenía la legitimidad adecuada para peticionar por temas de soberanía. Ahora abordó esta segunda demanda que había hecho la Asociación Ambiental y los Pueblos Originarios de la Patagonia y dejó en claro que son 2 causas diferentes. En su resolución, la Corte expresó que se había pedido en los últimos días una aclaratoria para saber si el fallo en contra del CECIM La Plata englobaba también la demanda colectiva de las organizaciones ambientalistas. En ese sentido, los jueces dijeron que invocar el derecho a un ambiente sano es algo diferente al justificativo que tenían los ex soldados de la Guerra de Malvinas y por esa razón dieron lugar a la exigencia, dictaron una medida cautelar interina hasta tanto los tribunales inferiores analicen una cuestión de fondo y dejaron en claro un nuevo posicionamiento de la Corte Suprema. Por eso, el expediente ahora fue remitido al Juzgado Federal de San Carlos de Bariloche.

0: localidad donde comenzó el litigio. En resumen, la ley sancionada en 2011 vuelve a tener vigencia en la República Argentina y ese artículo específico, el 154 del decreto fundacional del gobierno de Javier Milei, queda suspendido de manera interina hasta tanto haya sentencias en los tribunales inferiores. Vale recordar que la ley de tierras restringe la adquisición de territorios y establece, entre otros aspectos, que las personas o empresas foráneas no podrán poseer más del 15% de tierras rurales y que una misma nacionalidad extranjera está impedida de comprar más del 30% de ese 15% permitido inicialmente. Todo esto sucede luego que el primer fallo del máximo tribunal de finales de septiembre haya generado un sinfín de críticas y, entre otras cosas, haya provocado que se programe una sesión especial en el Congreso para derogar por completo el decreto 70/23, que elimina muchas otras legislaciones regulatorias, además de la puntual sobre la propiedad de los terrenos. Habrá que seguir muy atentamente este asunto para saber, entre otros aspectos, si el nuevo posicionamiento del Poder Judicial provoca cambios a nivel legislativo y, por ejemplo, suspende esta sesión particular en la Cámara de Diputados, pedida por la oposición y estipulada para el próximo 15 de octubre.
1: Y atención, se desarrolla una movilización en Colombia en defensa de la Jurisdicción Especial para la Paz. Todo esto se da ante estos planes del gobierno de Abelardo de la Estrella de recortar fondos para la organización, de recortar el dinero e incluso su posible eliminación por completo. Se trata de la entidad encargada de investigar y juzgar los delitos cometidos durante el conflicto armado y reparar a las víctimas.
2: Nosotros estamos aquí expresando nuestro descontento con cualquier intento de desfinanciar a la JEP, que es el organismo que está develando todas las atrocidades que se cometieron.
3: Es una entidad que nos ha permitido reconocer que los seres humanos no son solamente un número, sino también tienen un rostro, y estamos acá también apoyando a las madres que por más de 18 años han estado en esa búsqueda de encontrar a sus seres queridos.
4: Se ha hecho un trabajo muy reparador de las víctimas, todos han dicho la verdad, es un trabajo muy arduo y deseamos que continúe. Le pedimos pues al gobierno que colabore, necesitamos la paz.
1: Los manifestantes dejan claro que recortar los fondos a la Jurisdicción Especial para la Paz es similar a financiar la impunidad. Desde que de la Estrella asumió como presidente de Colombia, ha buscado poner fin a todo lo relacionado con los acuerdos de paz del 2016 que buscaban justamente solventar las consecuencias del conflicto armado en este país. Así, entre sus objetivos también está reducir el presupuesto para la unidad de búsqueda de desaparecidos. Desde la organización advierten que este paso no es una cuestión simplemente de cifras, de números, de dinero, sino de vidas humanas que corren el peligro de perderse para siempre, de nunca ser encontrados. Camila Lozano Delgado nos cuenta un poco más.
5: En Colombia hay más de 137 mil personas dadas por desaparecidas y la unidad de búsqueda es la entidad creada con el acuerdo de paz para encontrarlas. El gobierno de Abelardo de la Estrella ya plantea que en 2027 su inversión baje de 23 millones de dólares a cerca de 18 millones de dólares. Es un recorte de unos 5 millones de dólares. Para la directora de la entidad, el panorama es bastante preocupante.
6: El panorama financiero para el próximo año nos pone en riesgo significativo la búsqueda de más de 10.000 personas que en nuestro universo aparecen con probabilidad de encontrarlas con vida. Nos imposibilita tomar más del 45% de las muestras biológicas para desarrollar luego los perfiles genéticos de los familiares de los desaparecidos. Imposibilidad total de desarrollar más de 10.000 prospecciones que aún nos hacen falta para abordar los más de 15.000 sitios de interés forense que tenemos identificados. Adicionalmente, nos va a implicar cerrar por lo menos la mitad de los 6 CIAFIS, centros de abordaje, laboratorios en los cuales podemos identificar a nuestros desaparecidos.
5: Según la unidad, el recorte afectaría las investigaciones, el trabajo en territorio, las intervenciones forenses, los laboratorios y el acompañamiento a las familias. El colectivo de abogados José Alvear Restrepo recuerda que buscar es una obligación del Estado. Y Pablo Cala, director de la Fundación Hasta Encontrarlos, cuenta que de las 105 familias que hacen parte de la Fundación, 35 ya encontraron a su ser querido. Y explica por qué el trabajo de la unidad no lo puede hacer nadie más.
7: La unidad de búsqueda

0: hace la parte que las organizaciones y los familiares no pueden hacer: ir a un lugar y exhumar, ir a un sitio y acceder a los archivos militares, ir a un espacio y tener el testimonio de firmantes del acuerdo de paz o militares que están compareciendo ante la JEP.
1: Pero para Kala, esto va más allá del presupuesto. La búsqueda es un derecho reconocido por Naciones Unidas y los derechos, explica, solo pueden avanzar. Sostiene que el rumbo del gobierno va en sentido contrario.
0: Hay un tema de doctrina, digamos, internacional, que lo asume el Estado colombiano, y es que la garantía de los derechos es algo progresivo, no puede ser regresivo. Entonces, si se ha ido aumentando el derecho a la búsqueda, que es un derecho fundamental reconocido por Naciones Unidas para las víctimas de desaparición forzada y la sociedad en su conjunto, no puede haber un retroceso en ese derecho.
1: Para las familias, la búsqueda no es un trámite. Luz Marina H. lleva casi 40 años preguntando dónde está su esposo, Eduardo Londoño Torres, dirigente sindical de la Universidad Pedagógica, desaparecido en Bogotá. Para ella, un recorte no es una cifra, es la posibilidad de que la búsqueda se detenga sin respuesta.
2: Yo siempre he pensado que buscando a otros alguna vez encontraré a mi compañero. Y el que no vaya a haber búsqueda, pues me afecta, porque quiere decir que seguiré en la pregunta de dónde están, qué hicieron con él.
1: Para dimensionar lo que está en juego, el Ministerio de Defensa informó al Congreso que Hacienda programó más de 22 mil millones de dólares. El recorte de la unidad de búsqueda equivale a apenas el 0.02% de esta cifra, es decir, unas 4.500 veces menos. También es casi una milésima parte del contrato de los aviones Gripen, firmados por unos 3.600 millones de dólares. Y con los 18 millones de dólares que quedarían para la unidad repartidos entre las más de 137 mil personas que buscan, la inversión se sería de unos $130 por persona al año, dejando en evidencia que la decisión del gobierno, más que económica, es política. Camila Lozano Delgado, RT, Bogotá, Colombia.
3: Y Estados Unidos rompió el récord de casos de sarampión de las últimas tres décadas. En 45 de los 50 estados se registraron enfermos confirmados, con más de 4.000 contagios en todo el país. Ahora, la pregunta clave: ¿qué tan controlada está la situación en suelo norteamericano? ¿Y qué consecuencias conlleva? ¿Cómo están actuando las autoridades? Elena Villar nos cuenta un poco más.
4: Estados Unidos atraviesa su peor año de brotes de sarampión en décadas. Desde 1991 no había tantos casos en este país, según los Centros para el Control y la Prevención de Enfermedades. El número de muertes asociadas a esta enfermedad en los últimos dos años es superior al total combinado de fallecimientos notificados durante las tres décadas anteriores. En el estado de Pensilvania se han superado los 1.000 casos este 2026, aunque las autoridades creen que las cifras reales son superiores. El brote comenzó en abril e incluye alrededor de 200 hospitalizaciones y media decena de fallecimientos. Otros estados con alta afectación son Texas, Utah o Carolina del Sur. El 5 de octubre, la gobernadora de Nueva York declaró el estado de emergencia por desastre en toda la región debido a la propagación de casos de sarampión. Los expertos en salud atribuyen estos brotes a las bajas tasas de vacunación. Si bien Estados Unidos logró eliminar la transmisión interna del sarampión en el año 2000, gracias a unas tasas elevadas, en los últimos años estas han descendido. Aproximadamente entre el 93% y el 94% de los pacientes con sarampión notificados no estaban vacunados o tienen un historial de vacunación desconocido. El asunto está siendo utilizado políticamente. Esto denuncia una doctora en Pensilvania.
5: Ciertas comunidades, especialmente las comunidades de inmigrantes y las personas que tradicionalmente han sido marginadas y tienen muy poco acceso a la atención médica, están siendo acusadas de traer este virus a Estados Unidos. Y creo que eso es muy injusto. En muchos otros países, las tasas de vacunación son mucho más altas que en Estados Unidos. Y muchas personas en Estados Unidos no están vacunadas, no porque no quieran vacunarse o no quieran que sus hijos se vacunen. Puede que no tengan acceso al sistema de salud al que otras personas que están aquí sí tienen acceso. Así que creo que es sumamente importante que no marginemos, que no demonicemos a diferentes comunidades como la causa de este brote prevenible mediante vacunación.
4: La polémica va más allá. El gobernador de Pensilvania, demócrata, ha acusado a los responsables federales de salud, republicanos, de restar gravedad a esta enfermedad. Esto se da en un contexto en el que el gobierno federal estableció un sistema revisado de registro de fallecimientos y también este año revisó a la baja el calendario de vacunación infantil. Los críticos aseguran que este tipo de modificaciones alimentan la retórica contra las inmunizaciones. La realidad es que el escepticismo contra las vacunas está creciendo en Estados Unidos. Una reciente encuesta de Reuters Ipsos reveló que uno de cada cuatro estadounidenses considera ahora que la vacuna contra el sarampión, las paperas y la rubeola no es segura para los niños. Esto supone un marcado descenso frente al 84% que expresaba confianza en la vacuna en el año 2020.
3: Con esto nos vamos a la pausa, es breve.

Recta final titulares. Rusia reporta importantes avances en todos los frentes del conflicto ucraniano. Desde el Kremlin reiteran que la escalada ordenada por Zelensky dañará a los ciudadanos y en la economía también de ese país. En Brasil, cruce de acusaciones entre los candidatos rumbo al balotaje presidencial. Flávio Bolsonaro asegura que los ciudadanos ya eligieron un cambio, mientras que Lula da Silva califica de entreguista a su contrincante. La Suprema Corte de Argentina restituye los límites a la venta de tierras a extranjeros. Esta suspensión temporal responde en gran medida al rechazo social. Y alerta en Colombia por el recorte de presupuesto a la Jurisdicción Especial para la Paz y la Unidad de Búsqueda de Desaparecidos. En la nación se realizan protestas. Nosotros volvemos en 30 minutos con más actualizaciones. Ahora quédese con la lista de Eric.

La bandera brasileña es uno de los símbolos nacionales más conocidos del mundo. Cualquiera de nosotros la ha visto, aunque sea una vez en la vida. Y cuando llegas a Brasil, los colores de la bandera nacional te rodean literalmente a cada paso que das. ¿Pero qué significan estos colores? ¿Qué se esconde detrás de cada uno de ellos? Para averiguarlo, vamos a viajar por Brasil. ¡Vámonos! ¡Vámonos!

0: Brasil es el verde. El verde de la selva amazónica, el bosque tropical más grande y más denso del planeta. La vegetación se sustenta gracias al gran río Amazonas y sus afluentes, que desempeñan un papel fundamental en la regulación del clima y el ciclo del agua, beneficiando a gran parte de Sudamérica. La abundante agua dulce da vida a miles de especies, muchas de ellas endémicas. La selva amazónica es todo un universo vertical en el que cada nivel alberga un ecosistema propio.
1: Ahí tenemos la carapanaúba. Es un árbol típico de la selva amazónica, que solo crece en las zonas de Igapó.
2: ¿A qué es eso de Igapó?
1: El Igapó es la selva inundada.
0: La palabra Igapó proviene del idioma tupí, hablado por los pueblos originarios de la región, y se podría traducir como río de raíces. Es una descripción precisa de este fenómeno natural, porque durante las crecidas, las raíces y los troncos de los árboles permanecen sumergidos bajo el agua durante mucho tiempo, a veces hasta 10 meses al año.
1: Entonces los peces nadan en la espesura de la selva entre los árboles. Las semillas de las plantas que caen al lecho del río sirven de alimento a los peces y también a los depredadores acuáticos. Aquí hay varios tipos de peces autóctonos, como la piraña, de la que se dice que su caldo es afrodisíaco, ¿lo sabías? Gracias a Dios, aquí nunca hubo ningún ataque de piraña. También el yaraquí. La gente dice que quien come yaraquí ya no se va de aquí o siempre vuelve a la Amazonía, porque es un pescado especial de esta región de agua dulce. También tenemos el pacú y, por supuesto, nuestro famoso tambaquí. Todos estos peces se alimentan de semillas y frutas, de las frutas silvestres que da la selva. Dicen que esta agua es riquísima en antibióticos naturales. Al descomponerse, las hojas de los árboles que caen al río adquieren ese color oscuro, como puedes ver. Pero beber esta agua es muy bueno.
0: Una parte significativa de la Amazonía todavía no ha sido explorada por el ser humano. De esta inmensidad desconocida han surgido numerosas leyendas. Una de ellas habla de Yara, la madre del agua.
2: ¿Qué se escucha?
1: Puede que sea el canto de la sirena, la indígena que se transformó en una bella sirena. Lo que ocurrió fue que sus hermanos le tenían mucha envidia porque era una guerrera muy fuerte de la tribu. Y ella los mató en una pelea. Como castigo, su padre ordenó que la arrojaran al río. Entonces los peces la recogieron y la pusieron a salvo llevándola hasta la orilla del río. Y ella se transformó en una bella sirena. Y hoy vive en las aguas del río, en la espesura de las selvas inundadas de Igapó, cautivando a todos con sus hermosos cantos.
0: Detrás del canto de Yara se esconde un gran peligro. Al atardecer, encanta a los pescadores y se los lleva al fondo del río. Se dice que los pocos que logran escapar después de verla enloquecen y solo pueden curarse sometiéndose a rituales chamánicos. Más allá de su asombrosa biodiversidad, la Amazonía brasileña es el hogar de tribus con lenguas, costumbres y sabiduría milenarias. Algunas de estas tribus evitan el contacto con el mundo exterior. Otras, como por ejemplo los cubeos, reciben a los visitantes para ofrecerles una inmersión completa en su cultura y su día a día en la selva. Se dedican a elaborar artesanía, como adornos y máscaras rituales, con la corteza de los árboles.

0: Sus cantos tratan sobre los ciclos de la naturaleza y la memoria de los ancestros. Entre otras actividades, demuestran su arte de pintura corporal, que se elabora con tintas naturales extraídas de plantas y mezcladas con agua o resina.
1: Ahora sí estoy listo.
0: Según las creencias de la tribu, las pinturas corporales sirven para proteger a los guerreros durante la caza.
2: Antes de adentrarnos en la selva, comemos estas hojas.
1: ¿Esta planta?
2: Sí.
1: ¿Y para qué es?
2: Esto es lo que comemos para no sentir hambre, para que podamos cazar tranquilos.
1: Ah.
2: Sí.
1: ¿Y así? ¿Nada más? ¿Así? ¿Como limón?
2: Sí. Nos ayuda a concentrarnos. Y nos vamos de caza. Esta es la zona de la selva en donde cazamos. Aquí también conseguimos los ingredientes de los remedios que usamos para curar a los enfermos. Esto que tengo aquí es la cerbatana. Y también hay unos dardos que los metemos por aquí y disparamos a las presas. De esta manera, cazando monos, pacas, agutíes, tapires y muitúes, es como alimentamos a todos los de nuestra aldea.
1: ¿Qué es lo más fácil de cazar aquí en este bosque tropical?
2: El armadillo. Se queda dentro de la madriguera. Le echamos humo.
1: ¿Sí?
2: Para que él
1: salga.
2: Sí.
1: Y entonces lo cazas.
0: Para los ajenos, la selva amazónica es un entorno hostil y lleno de peligros, como depredadores, insectos venenosos, enfermedades tropicales, además del riesgo de perderse en condiciones extremas. Para los autóctonos, este bosque es su fuente de vida y hogar sagrado, el cual conocen a la perfección. Desde tiempos remotos han aprendido a sacar provecho de la toxicidad de algunas plantas y reptiles para la caza.

0: Antes de usarla, vamos a limpiarla para que no falle.
1: Con este tipo de arma puedes cazar cualquier tipo de animal aquí en esa selva.
0: Sí.
1: ¿A ti quién te enseñó a cazar con la cerbatana?
0: Mi padre.
1: Ahí está, limpia. Ahora sí. ¿Y esto qué es?
0: Un dardo, pero no uno cualquiera. Le ponemos veneno aquí en la punta, que es de rana. Después agarramos la cerbatana y lo colocamos justo aquí.
1: ¡Wow! Se vio que llegó lejos, pero no vi dónde cayó.
0: Sí, ahora te toca.
1: Perfecto, a ver. Entonces la coloco así. Así está bien, ¿verdad? Bueno, pues creo que ahora sí puedo sobrevivir en la selva, ¿no?
2: Sí.
0: Sí. Así es como vivimos. Es gracias a esto que conseguimos sobrevivir en la selva.
3: El conocimiento se transmite de generación en generación. No apoderarse de la selva amazónica, sino entenderla, respetarla, no quitarle más de lo necesario. Ellos son como raíces vivas que mantienen la memoria de este mundo verde.

0: Brasil es el amarillo. Representa el brillo del oro, pero también el sol y la arena. Al noreste de Brasil, a lo largo de la costa del Atlántico, se extiende el Parque Nacional de los Lençóis Maranhenses, que alberga el mayor campo de dunas de Sudamérica, con una superficie de 1.500 kilómetros cuadrados.
1: Toda la área del parque tiene el mismo tamaño de la ciudad de São Paulo.
2: Oye, ¿y de dónde es que hay tanta arena aquí,
1: Y ahí todo el viento que viene de la playa,
2: sí,
1: construye este desierto de dunas.
2: Ah.
1: Este parque de dunas.
2: Ok, ok. Entonces, durante muchos siglos se ha estado formando esta especie de desierto.
1: Sí, por muchos años. Y ahí siempre los pueblos tienen que cambiar de dirección. Son como nómadas.
2: ¿Cómo? ¿Por qué?
1: Porque la arena cambia la dirección de las dunas y ellos tienen que moverse siempre, construyendo las casas y otros lugares.
2: ¿La arena llega a tapar,
1: sí,
2: las casas?
1: Entonces, las comunidades, los pueblos, sí, siempre cambian de lugar.
0: El viento redibuja continuamente el paisaje, por lo que es imposible contemplar dos veces las mismas vistas. Sin embargo, no son las dunas las que convierten este lugar en una maravilla natural única en el mundo. Durante algunos meses al año, lo que parece desierto se llena de agua. Cuando los vientos traen lluvias torrenciales, entre las dunas se forman cientos de lagunas de aguas cristalinas. Algunas de ellas alcanzan hasta 10 metros de profundidad y casi 100 metros de largo.
1: La lluvia que empieza en enero y termina en mayo y junio.
2: Ya.
1: Y ahí sigue lleno de lagunas hasta septiembre, más o menos.
0: En Lençóis Maranhenses se registran hasta 2.000 milímetros de precipitación anual. Casi el doble que, por ejemplo, en el Reino Unido. Imagínense que en el mes más lluvioso, aquí cae la misma cantidad de agua que en el desierto del Sahara en 3 años. Esta se acumula sobre una capa impermeable de roca sedimentaria cubierta por arenas blancas y finas. Y lo que antes se veía como un desierto se convierte en una playa de ensueño.
1: No, la arena no es caliente, se puede caminar descalzo, es muy tranquilo para caminar.
0: Increíble, pero cierto. La arena permanece todo el día bajo un sol abrasador, pero no te quemas los pies al caminar descalzo sobre ella. Y esto se debe a que las dunas están compuestas principalmente por cuarzo, un mineral que refleja gran parte de la luz solar y por lo tanto no se calienta. Y claro, estando en una playa tan inusual, no podía perder la oportunidad de refrescarme.
3: ¡Genial! ¡Qué calientita está el agua!
0: La temperatura del agua en las lagunas es de entre 25 y 30 grados, lo que las convierte en un auténtico paraíso para los amantes de la natación. El reflejo de la luz hace que el fondo arenoso dé a las lagunas tonalidades azules, verdes o turquesas.

0: Es poco probable que los amantes de la moda que compran nuevas colecciones de ropa piensen en el destino de sus prendas una vez que son expulsadas de sus armarios. Mientras tanto, a Chile llegan millones de toneladas de ropa usada procedentes de Estados Unidos, Europa y Asia. Parte de esas prendas encuentran una segunda vida en el mercado de la ciudad de Iquique. Pero una gran cantidad no se llega a vender ni a reciclar y se deposita ilegalmente a diario en el desierto de Atacama. Se ve incluso desde el espacio. En estos vertederos, gran parte de la ropa está hecha de poliéster. Este libera microplásticos que generan graves daños al ecosistema marino y a la fauna local. Tanto el gobierno de Chile como las empresas privadas y la ONU están tratando de resolver este problema. El tema del reciclaje y las iniciativas de consumo consciente a nivel mundial seguirán siendo el foco de nuestra atención, porque la lucha por el futuro del planeta, como las noticias, no tiene fronteras.
1: Mirko Casales está preparando para el siguiente episodio de Ahí les va. ¿Qué pasa por su cabeza?
2: Visto.
3: Video, el miércoles.
2: Pasado
3: como
2: de
3: siempre.
2: Moda.
3: Miércoles.
2: No va a ser interés a nadie. Perdió su momento.
3: Siempre.
2: Ahí les va.
3: Claro.
2: Bienvenidos.
3: ¿Tienen que estar ahí?
2: Ahí les va.
3: Como no se cuenta.
2: Ahí va.
3: Búscalos
2: bien. Bienvenidos. Ahí les va. ¿Quién tiene una idea para el próximo programa? ¿Ah?

0: Al atardecer, el paisaje empieza a parecer de otro planeta. Y cuando el sol finalmente se oculta detrás de las dunas, permanecemos en silencio absoluto bajo el cielo estrellado.
1: Las estrellas de la bandera de Brasil son las constelaciones que se podían ver sobre la ciudad de Río de Janeiro el día de la proclamación de la República, es decir, un 15 de noviembre de 1889. Vamos a ver si encontramos algunas de ellas el día de hoy.
2: ¿Sabías que es muy difícil de dibujar la bandera de Brasil? Es una de las más difíciles del mundo para dibujar.
1: Ah, caray, eso no sabía por qué.
2: Es que tenemos 27 estrellas en la bandera. Las estrellas son de la constelación. Uh-huh. Y las más conocidas son Cruz del Sur, Virgo y Escorpión.
1: Ah, mira.
2: En esta zona no hay luz de la ciudad. Por eso es más fácil para mirar la constelación, las estrellas.
0: Dentro de algunos meses, el sol y el viento harán que el agua se evapore y muchas de las lagunas desaparecerán como si nunca hubieran existido, hasta que la temporada de lluvias vuelva a empezar, marcando el principio de un nuevo ciclo. El color azul de la bandera de Brasil simboliza el cielo, pero también el agua, una de las principales riquezas naturales del país. Al sur de Brasil, en la frontera con Argentina, el caudaloso río Iguazú, cuyas aguas adquieren un tono marrón después de abundantes lluvias, cae desde una altura de más de 80 metros dividido en casi 300 imponentes saltos. Así lucen las cataratas del Iguazú, el sistema de cascadas más grande del planeta.
1: Reconocidas como una de las maravillas naturales del mundo, las cataratas del Iguazú son un espectáculo estruendoso. Todavía no se alcanzan a ver, pero ya se escucha un sonido poderoso. Dependiendo de la época del año, estas llegan a transportar entre 1.5 y 6 millones de litros de agua por segundo. ¿Pueden imaginarlo? A mí ni siquiera me cabe en la cabeza.
0: Los senderos del Parque Nacional del Iguazú atraviesan la selva que forma parte de la Mata Atlántica, un bioma reconocido como una de las zonas con mayor biodiversidad del planeta.

0: Miren nada más, parece que estoy dentro de una nube. Asimismo, el explorador español Álvar Núñez Cabeza de Vaca, cuando descubrió estas cataratas en el siglo XVI, cuando las vio a lo lejos, pensó que veía una columna de humo. ¿Cuál fue su sorpresa? Que cuando se acercó, descubrió que era agua. Y miren nada más, qué agua y qué potencia. ¡Woo!
1: El nombre de las cataratas Iguazú significa agua grande en lengua guaraní. Una leyenda de este pueblo cuenta que hace tiempo el río Iguazú corría manso y libre, sin rápidos ni cataratas. Sin embargo, en una ocasión naipí, una hermosa joven que había sido elegida como sacrificio para apaciguar al dios serpiente Mboy, huyó con su enamorado Tarobá. Mboy, furioso, causó el derrumbe de la tierra formando los saltos de agua. Tarobá se convirtió en un árbol inclinado sobre el agua y naipí en una roca. Los guaraníes atribuían poderes mágicos no solo al río y al bosque, sino también a los animales que los habitan. Así, el urutau, un ave nocturna de canto melancólico conocida en español como ave bruja, representaba para ellos el alma de una mujer que se había muerto de tristeza. La mejor manera de conocer esta y otras especies de la mata atlántica es visitar el Parque de las Aves, la única institución del mundo dedicada a su conservación.
2: Que ahora estamos en el aviario El Mundo de los Tucanes. En este aviario tenemos dos especies. Esta es una, el tucán toco, y tenemos uno más chico con el pico verde. Entonces acá lo conocemos como tucán de pico verde o tucán bicolor. Tenemos 16 aves acá adentro y 8 de cada especie, y muchos de ellos vinieron de rescate. Vienen tanto de tráfico, de maltrato, cautiverios y cosas así. Justo de esta especie tenemos 3 hermanitos que vinieron de una aprehensión, vinieron en huevos todavía acá para nosotros. La policía ambiental se dio cuenta en el aeropuerto acá de Foz y bueno, trajeron los huevitos acá para el parque, se hizo toda la incubación artificial y están acá en este aviario. Más de 50% de las aves acá del parque vinieron de rescate. Entonces, mirá, justo se vino a mostrar.
3: Se nos puede tocar, ¿verdad?
2: No, se puede tocar. La cuestión es que los tucanes son animales territorialistas. Entonces van a defender su espacio. ¿Qué es lo que pasó acá ahora?
3: Sí, claro. Mira nada más, ¿no? Sí.
2: Si se siente amenazada o cosa, el tipo hacen un ruido con el pico y avisan que están... ahí está, ese es el ruido.
1: Ojo, camarógrafo, te puede atacar.
2: Está defendiendo su espacio.
1: El parque cuenta con varios aviarios de inmersión, donde los visitantes pueden observar de cerca aves raras y en peligro de extinción, como la yacutinga y el ibis escarlata. Además de diversas especies de loros y guacamayas volando libremente sobre sus cabezas. Con más de 1,000 aves en total, es un santuario para la educación ambiental.
2: Es el macuco, es súper especial, tiene colores más neutros, entonces la gente no le da mucha importancia. Pero este tipo de animalito hace total diferencia a la naturaleza porque se alimentan de semillas. Entonces nos ayudan a plantar en nuestros arbolitos por ahí. Y una característica interesante es que ella se camufla súper bien en la naturaleza, pero su huevito es totalmente diferente. Su huevito tiene una coloración turquesa, pero hay dos cuestiones. El porqué de ese color. Dicen que es mejor porque se nutre mejor, también consigue adquirir más su luz solar, pero ahí me dijeron que hay otra opción también, que es la cuestión que no es la hembra que empolla el huevito, sino el macho. Entonces, para facilitar el trabajo, para ese macho encontrar con más facilidad, tiene el color turquesa.
3: Para que no,
2: para
3: tenga,
2: que no tenga la excusa de decir que no cuidó el huevo. Así es.
1: En honor a esta ave, se nombró una actividad extrema en el río Iguazú, el Macuco Safari.
4: La mayoría de las personas ve las cataratas desde las pasarelas, pero si uno quiere sentir la verdadera adrenalina, tiene que venir aquí a Puerto Macuco, donde el agua te hace sentir el poder. ¡Vámonos!
1: El río Iguazú nace en la cadena montañosa Serra do Mar y recorre unos 1,300 kilómetros. En su curso bajo, delimita la frontera natural entre Argentina y Brasil, antes de su desembocadura en el río Paraná. El recorrido Macuco Safari transcurre por tramos de corriente rápida y aguas turbulentas y culmina con la aproximación a las cataratas, donde el agua se precipita con todo su poder.

0: Cuando los rayos del sol atraviesan los millones de diminutas gotas de agua en suspensión, estas actúan como prismas naturales, descomponiendo la luz solar en una gama de 7 colores. Y entonces, sobre el agua pueden observarse decenas de arcoíris en constante movimiento, apareciendo y desapareciendo ante nosotros. ¿Qué mejor paisaje puede haber para concluir mi expedición por Brasil?
1: He recorrido miles de kilómetros para saber qué se esconde detrás de cada color de la bandera de Brasil. Detrás de estos colores está la belleza de sus escenarios naturales, la biodiversidad, así como también la riqueza cultural. Ahora sí puedo decir que conozco y he vivido de lo mejor de Brasil, tan vibrante como los colores de su bandera.

0: México. Su capital es un gigante que despierta cada mañana saturado por la contaminación y el tráfico.
1: Es fin de semana y obviamente esta gran ciudad no descansa, pero tampoco descansan los accidentes, los incidentes. No hay ambulancias del gobierno, no hay ambulancias oficiales.
0: Porque aquí la ayuda no es gratuita. En esta ciudad la urgencia también es una mercancía que se tasa en efectivo.
2: La Cruz Verde dependía del gobierno. La Cruz Roja era totalmente voluntaria. Y unos a otros se acusaban de que, lejos de atender al paciente, lo saqueaban.
3: Sí tenemos muchas ambulancias, ambulancias que son parte del gobierno, ambulancias que son de propiedad privada. Y esto es algo que realmente causa problemáticas para el trabajo en colaboración que tenemos con las demás dependencias.
4: El problema no es solamente el servicio de ambulancia, sino que además los trasladan a hospitales que operan también de una forma irregular o al menos no con reglas claras de negocio.
5: Posteriores 24 horas aproximadamente de su ingreso, fallece porque para detener este proceso de sangrado que no paraba, tuvieron que dejar de suministrarle los anticoagulantes que él necesitaba.
6: La guerra implica heridos y heridas. Rápido.
7: Deprisa, deprisa, deprisa.
6: Oye, es más rápido.
7: Estén siempre preparados para prestar ayuda a otros y a ustedes mismos. Corta. Cortamos.
8: Bien. Expande el canal.
7: Tú toma el bisturí, yo al conductor.
8: Respira. Vamos.
7: Ayudante de médico, una respiración cada 6 segundos.
8: Sigo examinando.
7: El médico sigue trabajando.
8: La tarea principal del instructor es controlar y asegurar que todas las operaciones se puedan realizar. El objetivo es que, bajo este

0: 3, la persona no tenga que pensar, que lo haga de forma automática.
1: Ya está, empieza a respirar.
0: Pueden no disparar ni una sola vez, pero aún así resultar heridos. Por esta razón, la formación médica debe ser lo primero que se debe recibir.

Bienvenidos a las noticias en RT. Como siempre a esta hora vamos con lo más destacado. Rusia reporta importantes avances en todos los frentes del conflicto ucraniano. El régimen de Kiev contabiliza numerosas pérdidas. Desde el Kremlin reiteran que la escalada ordenada por Zelensky terminará mal para los ciudadanos de Ucrania y la economía de ese país. En Brasil, cruce de encuestas y de acusaciones entre los candidatos rumbo al balotaje presidencial. Y es que Flavio Bolsonaro asegura que los ciudadanos ya eligieron un cambio, mientras que Lula da Silva cuestiona los intereses injerencistas detrás de su contrincante. La Suprema Corte de Argentina da marcha atrás y restituye los límites a la venta de tierras rurales a los extranjeros. Esto ocurre luego de que organizaciones sindicales, políticas y sociales pidieran proteger la soberanía de la nación. En Colombia analizamos el impacto que tendrán los recortes en la unidad de búsqueda y la jurisdicción especial para la paz. Nuestro equipo conversó con quienes encabezan la atención a las víctimas del conflicto armado y también las familias de personas desaparecidas. Estados Unidos atraviesa el peor brote de sarampión en décadas. Prácticamente en casi los 50 estados se registraron casos confirmados. Las autoridades cuestionan que el gobierno federal minimice los contagios y sobre todo esto, que no promueve la vacunación. Esto y más en los próximos minutos. Y como siempre, vamos a hacer contacto con las voces que hacen la noticia. Desde el terreno, comenzamos.

0: Rusia consolida sus avances en el frente, destaca sus logros en todas las direcciones, indicando que en solo una semana causó más de 10.000 bajas de uniformados ucranianos. Ahora vamos al detalle, porque 2.000 de estas tuvieron lugar en dos zonas estratégicas. Las puede ver aquí en el mapa, justamente en donde las tropas rusas pues están estrechando al enemigo. Esta es la situación en la provincia de Kharkov y en la ciudad de Dobropolye, en la República Popular de Donetsk. Son estos círculos azules que usted puede ver en su pantalla. Bueno, a estos hechos se suman los golpes de represalia asestados contra las instalaciones usadas por la defensa del régimen de Zelensky. Entre los objetivos alcanzados están centros de datos y de logística, depósitos, infraestructura de transporte, así también como 15 embarcaciones que suministraban materiales bélicos occidentales. Ahora, los problemas de Ucrania aumentan ante la falta de personal, eso también es una realidad. ¿Y por ello qué hacen? Bueno, acuden a la movilización forzada usando métodos inhumanos que dejan imágenes como esta, golpes, personas que arrastran, que jalonean, imágenes que se replican, sí, durante los últimos meses. Bueno, los propios prisioneros de guerra confirman que solo son usados como carne de cañón.
1: Me atraparon en la carretera y me metieron a un auto. No me resistí. No tenía sentido. Solo vi a un par de médicos. Estoy sano. Me preguntaron si tenía alguna condición médica y dije que sí. Tengo retraso mental. Tenía en casa un documento que me autorizaba a no cumplir el servicio militar. Les da igual a quién se llevan o a quién entrenan. Lo único que les importa son los resultados. Que sepa manejar una ametralladora, que sepa disparar. Y eso es todo.
0: Bueno, así ante los continuos fracasos en el frente, parece que el régimen de Zelensky solo se puede enfocar en atacar la infraestructura civil, causando víctimas entre la población rusa. Bueno, estas agresiones incluso afectan, como usted lo ve, a los ciudadanos extranjeros en Rusia, como ocurrió con una ciudadana bielorrusa en la provincia de Briansk. ¿Qué sucedió? La mujer sufrió heridas graves y, claro, hubo una respuesta. La Cancillería de Bielorrusia convocó al diplomático ucraniano para denunciar y advertir

0: Y pese a los constantes crímenes contra la ciudadanía, Zelensky afirma que busca una supuesta solución pacífica. ¿En dónde? Bueno, no se sabe. Bueno, en este marco, medios reportan que delegaciones de Ucrania y sus patrocinadores europeos se dirigen a Estados Unidos. ¿Para qué? Para reunirse precisamente con la delegación estadounidense. Y de esta manera aseguran discutir lo que llaman nuevas ideas, propuestas. Pero sobre el contexto, el periodista experto en relaciones internacionales y editor general de PIA Global, Tadeo Castiglioni, habló con nosotros. Él asegura que en realidad un acuerdo de paz no forma parte de los intereses, sobre todo de los ucranianos.
1: Creo que es necesario comprender a profundidad que el régimen de Kiev no quiere ni busca la paz ni ninguna solución negociada de este conflicto, porque cualquier terminación de este conflicto significaría el fin del gobierno actual de Zelensky y de toda la cámara criminal que actualmente gobierna en Kiev. Entonces, tenemos que siempre tener en cuenta que esta guerra le beneficia a ellos, le sostiene económicamente a ellos a través de toda la mafia y toda la corrupción que hemos visto incluso en las últimas semanas con los diferentes escándalos anunciados y que son de conocimientos públicos tanto en Ucrania como también en Europa. Y tengamos en cuenta que quienes han financiado y sostenido hasta el momento al régimen ucraniano también son cómplices y tampoco pueden permitirse una finalidad de este conflicto debido a los muchos intereses económicos y armamentísticos de los diferentes contratos de las industrias militares, tanto europeas como también norteamericanas en este momento. Entonces, que el régimen de Zelensky se resiste a las negociaciones de paz o a cualquier término lógico de la culminación de este conflicto, tiene mucho que ver no únicamente con la situación actual en Ucrania, sino también con todo lo la asociación del occidente colectivo a través de esta guerra que buscaba generar una derrota estratégica a Rusia, como también generar un desgaste para la formación del mundo multipolar.
0: Expulsan desde Montenegro a Mikhail Svinchuk, este bloguero ruso y fundador de un popular canal de análisis, anteriormente detenido en ese país europeo. Bueno, desde el Ministerio del Interior anunciaron que el hombre representa una supuesta amenaza para los intereses nacionales. Ante ello, el Ministerio de Relaciones Exteriores de Rusia aseguró que los ciudadanos rusos nunca se van a quedar sin la ayuda de los diplomáticos en el exterior. El ciudadano fue retenido junto con su esposa y colegas. Se informa que el grupo se encontraba legalmente en la nación y planeaba hacer un rodaje de un monasterio para lo que se había presentado previamente una solicitud oficial. Ahora, la embajada rusa en Montenegro investiga las razones de su detención. El Kremlin confirmó haber sido informado sobre el caso y aseguró que especialistas se ocuparán de la protección de sus derechos. Rusia comentó la candidatura del virtual ganador de una alcaldía en Perú, cuyo nombre coincide con el de dos de los principales líderes históricos del fascismo. Se trata de Hitler, Mussolini y Simeón Flores. Ahora, si bien Moscú reconoce que el candidato no es el responsable necesariamente de llamarse así, alerta que el caso, pues sí es un síntoma de una preocupante tendencia, que es esta progresiva validación de referentes fascistas en todo el mundo.
2: Se llama Hitler, Mussolini y Simeón Flores. Por un lado es como una especie de broma, pero hemos comprobado que es verdad. Una vez más digo, probablemente no sea culpa suya el tener ese nombre. Pero por otro lado, son esos pequeños elementos que devuelven a la conciencia pública nombres infernales, absolutamente inmorales, al nivel de una especie de aceptación. Es decir, nos empiezan a acostumbrar de nuevo a que esto puede ser incluso bueno, o al menos por así decirlo, normal y natural.
0: La crisis del combustible pone a prueba la unidad de Occidente, y es que por un lado Italia y Grecia piden flexibilizar las reglas fiscales para resistir el golpe energético. No obstante, estas peticiones son recibidas con total frialdad, por decirlo menos, por la Comisión Europea. Y mientras Bruselas presiona a sus socios, Washington le exige a Europa más diésel para su industria agrícola. Y entre tanto, Europa se aferra a las sanciones contra Rusia que le afectan a sí misma. En medio de la guerra en Oriente Medio, básicamente se pusieron el pie solos. María Isabel Ceballos nos cuenta un poco más sobre este tema.
3: Quedan menos de 6 mil millones de barriles de crudo como reservas en el mundo. Antes de la crisis en Oriente Medio y los cierres en el Estrecho de Hormuz, estos eran 10 mil millones. Esto significa que quedan 2 meses de respaldo de crudo, pues la demanda diaria es 102 millones de barriles. La Agencia Internacional de la Energía anuncia la liberación de 100 millones de barriles.

0: de crudo y diésel, y esto significa que conminan a los productores a extraer más de sus existencias. Esto mientras la escasez de reservas ejerce una presión alcista sobre los precios del petróleo y del diésel. Pero en medio de este escenario, Estados Unidos está convencido de que sus socios europeos están en deuda con Washington. Les manda a liberar 120 millones de barriles de diésel en un plazo de 180 días. Scott Bessent, secretario del Tesoro, exige a Europa acelerar e incrementar de inmediato la entrega de sus suministros comprometidos, porque dice que América está haciendo su parte, mientras sus agricultores, sus traileros, sus empresas están sufriendo. Señala que los sectores productivos de la potencia americana no deben cargar solos con el coste de la crisis de suministro global. Pero el comisario europeo de Economía tiene claro otra perspectiva. Dijo esta semana en una conferencia de prensa que la economía europea sigue sufriendo las consecuencias de una crisis de precios de la energía que se originó mucho más allá de Europa, fuera de Europa, refiriéndose al bloqueo del estrecho de Hormuz. En pocas palabras, la Unión Europea sigue pagando un alto precio, uno, por su independencia energética de Rusia y, claro, su dependencia con Estados Unidos y la carga que todo esto implica sobre los contribuyentes. De todas formas, parece que donde manda capitán, no manda marinero. Y Alemania ya se comprometió a entregar más de 2,5 millones de toneladas de petróleo. Ha liberado 600,000 toneladas y, mientras tanto, Italia cumplió con el 100% de su compromiso de apoyar con 10 millones de barriles en marzo. No dará ningún paso más hasta que sus vecinos no lo hagan. La promesa original de Francia fue más de 14 millones de barriles de diésel. Solo entregó 6, pero anuncia que aportará otros 10 millones de barriles de diésel de sus reservas estratégicas entre noviembre y enero del 2027. Pero esto no disuelve los problemas de los 27, quizás sí de la burocracia de Bruselas, pero no de la gente de a pie, de los agricultores europeos o de los ciudadanos que de nuevo enfrentarán un invierno crudo con precios elevadísimos de la energía. De allí que el primer ministro de Eslovaquia dice: Houston, tenemos un problema. Son varias las voces que alertan sobre los peligros de perder la soberanía en el ámbito energético, pero a este paso parece que los europeos utilizarán sus reservas para cumplir con la cuota que exige Washington, pese al costo social que ello implica.
1: Lula da Silva y Flavio Bolsonaro intensifican sus campañas electorales a poco más de 2 semanas de balotaje que va a decidir quién se va a sentar en la silla presidencial por los próximos 4 años. El actual mandatario lideró una gran movilización a unos 30 kilómetros de la capital, donde se mostró confiado para la segunda vuelta. Asimismo, aseguró que votar por él significa defender la soberanía y los intereses del país.
2: ¡Nos vamos a ganar!
3: Vamos a ganar estas elecciones. Pueden estar seguros de que este país no volverá a ser gobernado por el fascismo. Del otro lado están los que aman la bandera estadounidense. Esta es la bandera de aquellos que quieren un Brasil soberano. Allá están los que quieren que los estadounidenses vengan a explotar nuestras riquezas. Queremos decir alto y claro, Brasil y sus riquezas son del pueblo brasileño.
1: El mandatario también afirmó que el país avanzó bastante en la defensa de los derechos humanos como para volver al pasado. A la vez, el Tribunal Supremo Electoral tomó una medida similar para ambos candidatos, que solicitó que eliminen las publicaciones en redes sociales donde se acusan mutuamente en distintos temas, especialmente en seguridad. En medio del proselitismo aparecieron nuevas encuestas que dejan en duda sobre quién será el nuevo presidente. Las ve usted ahí en pantalla. Una de ellas confirma lo que otros sondeos ya habían adelantado: ventaja de Flavio Bolsonaro sobre Lula da Silva. Ahora, no obstante, otra encuesta posiciona al líder por encima del senador. Lo ve usted en pantalla. En paralelo, la publicidad electoral en radio y televisión se reanudó en esta fecha. Medios reportan que el hijo del expresidente aprovechó el tiempo para afirmar que la nación sudamericana está avanzando hacia la recta final del cambio, dice ese que ya decidieron los brasileños.
4: No estamos comenzando aquí una nueva campaña en la segunda vuelta, estamos dando el paso final para un cambio que ya comenzó, porque Brasil ya decidió en la primera vuelta, votó por el cambio, y el cambio es mucho mayor que yo. Ustedes eligieron un nuevo Brasil, y ahora en la segunda vuelta el país no está dividido, todo el mundo está del mismo lado, está del lado del

0: La Corte Suprema de Argentina suspende provisionalmente la derogación de la ley de tierras. Significa que las restricciones sobre la venta de territorios extranjeros vuelven a estar vigentes. Estos límites se modificaron en el 2023 mediante un decreto de Javier Milei que todavía no se declara como inconstitucional pese al masivo rechazo social, que por cierto, se ha incrementado en los últimos días. Ricardo Romero nos cuenta un poco más.
1: 10 días después de su última comunicación sobre el tema, la Corte Suprema de Justicia de la República Argentina dispuso suspender interinamente un artículo de un decreto presidencial que derogaba la ley de tierras. De este modo, queda repuesta de manera provisional la normativa que protege el territorio nacional con límites claros para la adquisición de parcelas, principalmente apuntado al posible interés de empresas extranjeras u otros países. Esta determinación fue tomada en el marco de un encuentro que realizaron los 3 titulares junto a otros 2 conjueces convocados especialmente para este asunto. Los magistrados ahora sí analizaron y tomaron en cuenta una demanda efectuada por la Asociación Civil Árbol de Pie, 2 grupos indígenas y una legisladora provincial de Río Negro. Tanto la organización sin fines de lucro como los otros actores peticionaron hace varios años en contra de este DNU de 2023 por entender que la eliminación de la ley de tierras atentaba contra la soberanía, ya que comprometía el derecho a un ambiente sano y equilibrado reconocido por nuestra Constitución Nacional. En su fallo, el máximo tribunal aclaró que al tratarse de procesos colectivos, el tribunal básicamente priorizó a los organismos que reclamaron primero. Por eso, el 29 de septiembre de este año falló en contra del Centro de Excombatientes Islas Malvinas de La Plata al considerar que ese grupo no tenía la legitimidad adecuada para peticionar por temas de soberanía. Ahora abordó esta segunda demanda que había hecho la Asociación Ambiental y los Pueblos Originarios de la Patagonia y dejó en claro que son 2 causas diferentes. En su resolución, la Corte expresó que se había pedido en los últimos días una aclaratoria para saber si el fallo en contra del CECIM La Plata englobaba también la demanda colectiva de las organizaciones ambientalistas. En ese sentido, los jueces dijeron que invocar el derecho a un ambiente sano es algo diferente al justificativo que tenían los ex soldados de la Guerra de Malvinas y por esa razón dieron lugar a la exigencia, dictaron una medida cautelar interina hasta tanto los tribunales inferiores analicen una cuestión de fondo y dejaron en claro un nuevo posicionamiento de la Corte Suprema. Por eso, el expediente ahora fue remitido al Juzgado Federal de San Carlos de Bariloche, localidad donde comenzó el litigio. En resumen, la ley sancionada en 2011 vuelve a tener vigencia en la República Argentina y ese artículo específico, el 154 del decreto fundacional del gobierno de Javier Milei, queda suspendido de manera interina hasta tanto haya sentencias en los tribunales inferiores. Vale recordar que la ley de tierras restringe la adquisición de territorios y establece, entre otros aspectos, que las personas o empresas foráneas no podrán poseer más del 15% de tierras rurales y que una misma nacionalidad extranjera está impedida de comprar más del 30% de ese 15% permitido inicialmente. Todo esto sucede luego que el primer fallo del máximo tribunal de finales de septiembre haya generado un sinfín de críticas y, entre otras cosas, haya provocado que se programe una sesión especial en el Congreso para derogar por completo el decreto 70/23 que elimina muchas otras legislaciones regulatorias, además de la puntual sobre la propiedad de los terrenos. Habrá que seguir muy atentamente este asunto para saber, entre otros aspectos, si el nuevo posicionamiento del Poder Judicial provoca cambios a nivel legislativo y, por ejemplo, suspende esta sesión particular en la Cámara de Diputados pedida por la oposición y estipulada para el próximo 15 de octubre.
0: Vamos con una noticia en desarrollo, noticia de último momento. Se registra un terremoto de magnitud 7,6, esto en el sur de Panamá. Ojo con la magnitud porque algunos medios, incluso el Servicio Geológico de Estados Unidos, habla de que podría ser mayor hasta 8. Importante destacar que hasta este momento no se reportan afectaciones graves. Se sigue la pista. Las compañías de teléfono en este momento por ahora están caídas según se reporta en redes sociales. Ya hay alerta de tsunami también que se da a conocer desde Estados Unidos. Se habla que esta alerta podría ser para 9 países de América Latina. Estamos hablando de Colombia, de Costa Rica, de Ecuador, Perú, Nicaragua, Guatemala, El Salvador y México. Estamos, por supuesto, siguiendo la pista de este terremoto de magnitud 7,6 que se da a conocer en el sur de Panamá, que hasta el momento no se reportan daños importantes. Y claro, La atención está centrada luego de lo que hemos visto este año, tanto en Venezuela como en Colombia, donde se registraron, sí, recientemente, algunos fenómenos similares que dejaron varias víctimas. Le actualizaremos en breve todo lo que ocurre allá en Panamá. Por cierto, nos vamos mientras a Colombia, donde decenas de personas se plantaron en defensa de la Jurisdicción Especial para la Paz. Esto se da ante los planes del gobierno de Abelardo de la Espriella de recortar fondos para la organización e incluso su posible eliminación por completo. Se trata de la entidad encargada de investigar y juzgar los delitos cometidos durante el conflicto armado y reparar a las víctimas.
2: Nosotros estamos aquí expresando nuestro descontento con cualquier intento de desfinanciar a la JEP, que es el organismo que está develando todas las atrocidades que se cometieron.
3: Es una entidad que nos ha permitido reconocer que los seres humanos no son solamente un número, sino también tienen un rostro, y estamos acá también apoyando a las madres que por más de 18 años han estado en esa búsqueda de encontrar a sus seres queridos.
4: Se ha hecho un trabajo muy reparador de las víctimas, todos han dicho la verdad, es un trabajo muy arduo y deseamos que continúe. Le pedimos pues al gobierno que colabore, necesitamos la paz.
0: Los manifestantes dejan claro que recortar los fondos a la Jurisdicción Especial para la Paz es lo mismo que financiar la impunidad. Entre los objetivos de Del Espriella también está reducir el presupuesto para la unidad de búsqueda de desaparecidos. Desde la organización advierten que este caso y además este paso que está dando el gobierno no es una cuestión de simples números, de cifras, de dinero, sino de vidas humanas que corren el peligro de perderse para siempre, de no ser encontrados nunca. Camila Lozano Delgado nos cuenta un poco más.
5: En Colombia hay más de 137 mil personas dadas por desaparecidas y la unidad de búsqueda es la entidad creada con el acuerdo de paz para encontrarlas. El gobierno de Abelardo de la Espriella plantea que en 2027 su inversión baje de 23 millones de dólares a cerca de 18 millones de dólares. Es un recorte de unos 5 millones de dólares. Para la directora de la entidad, el panorama es bastante preocupante.
6: El panorama financiero para el próximo año nos pone en riesgo significativo la búsqueda de más de 10.000 personas que en nuestro universo aparecen con probabilidad de encontrarlas con vida. Nos imposibilita tomar más del 45% de las muestras biológicas para desarrollar luego los perfiles genéticos de los familiares de los desaparecidos. Imposibilidad total de desarrollar más de 10.000 prospecciones que aún nos hacen falta para abordar los más de 15.000 sitios de interés forense que tenemos identificados. Adicionalmente, nos va a implicar cerrar por lo menos la mitad de los 6 CIAFIS, centros de abordaje, laboratorios en los cuales podemos identificar a nuestros desaparecidos.
5: Según la unidad, el recorte afectaría las investigaciones, el trabajo en territorio, las intervenciones forenses, los laboratorios y el acompañamiento a las familias. El colectivo de abogados José Alvear Restrepo recuerda que buscar es una obligación del Estado y Pablo Cala, director de la Fundación Hasta Encontrarlos, cuenta que de las 105 familias que hacen parte de la fundación, 35 ya encontraron a su ser querido. Y explica por qué el trabajo de la unidad no lo puede hacer nadie más.
7: La unidad de búsqueda hace la parte que las organizaciones y los familiares no pueden hacer. Ir a un lugar y exhumar. Ir a un sitio y acceder a los archivos militares. Ir a un espacio y tener el testimonio de firmantes del acuerdo de paz o militares que están compareciendo ante la JEP.
5: Pero para Cala, esto va más allá del presupuesto. La búsqueda es un derecho reconocido por Naciones Unidas y los derechos, explica, solo pueden avanzar. Sostiene que el rumbo del gobierno va en sentido contrario.
7: Hay un tema de doctrina, digamos, internacional, que lo asume el Estado colombiano, y es que la garantía de los derechos es algo progresivo, no puede ser regresivo. Entonces, si se ha ido aumentando el derecho a la búsqueda, que es un derecho fundamental reconocido por Naciones Unidas para las víctimas de desaparición forzada y la sociedad en su conjunto, no puede haber un retroceso en ese derecho.

0: derecho.
1: Para las familias, la búsqueda no es un trámite. Luz Marina H. lleva casi 40 años preguntando dónde está su esposo, Eduardo Londoño Torres, dirigente sindical de la Universidad Pedagógica, desaparecido en Bogotá. Para ella, un recorte no es una cifra, es la posibilidad de que la búsqueda se detenga sin respuesta.
2: Yo siempre he pensado que buscando a otros alguna vez encontraré a mi compañero. Y el que no vaya a haber búsqueda, pues me afecta, porque quiere decir que seguiré bien. La pregunta, ¿dónde están? ¿Qué hicieron con él?
1: Para dimensionar lo que está en juego, el Ministerio de Defensa informó al Congreso que Hacienda programó más de 22 mil millones de dólares. El recorte de la unidad de búsqueda equivale a apenas el 0.02% de esta cifra, es decir, unas 4.500 veces menos. También es casi una milésima parte del contrato de los aviones Gripen, firmados por unos 3.600 millones de dólares. Y con los 18 millones de dólares que quedarían para la unidad, repartidos entre las más de 137 mil personas que buscan, la inversión sería de unos $130 por persona al año, dejando en evidencia que la decisión del gobierno, más que económica, es política. Camila Lozano Delgado, RT, Bogotá, Colombia.
0: Y Estados Unidos rompió el récord de casos de sarampión de las últimas tres décadas. Por ejemplo, en 45 de los 50 estados se registraron enfermos confirmados, con más de 4.000 contagios en todo el país. Ahora, ¿qué tan controlada está la situación allá en suelo norteamericano y qué consecuencias conlleva esto? ¿Cómo están actuando las autoridades? Elena Villar nos cuenta un poco más.
3: Estados Unidos atraviesa su peor año de brotes de sarampión en décadas. Desde 1991 no había tantos casos en este país, según los Centros para el Control y la Prevención de Enfermedades. El número de muertes asociadas a esta enfermedad en los últimos dos años es superior al total combinado de fallecimientos notificados durante las tres décadas anteriores. En el estado de Pensilvania se han superado los 1.000 casos este 2026, aunque las autoridades creen que las cifras reales son superiores. El brote comenzó en abril e incluye alrededor de 200 hospitalizaciones y media decena de fallecimientos. Otros estados con alta afectación son Texas, Utah o Carolina del Sur. El 5 de octubre, la gobernadora de Nueva York declaró el estado de emergencia por desastre en toda la región debido a la propagación de casos de sarampión. Los expertos en salud atribuyen estos brotes a las bajas tasas de vacunación. Si bien Estados Unidos logró eliminar la transmisión interna del sarampión en el año 2000, gracias a unas tasas elevadas, en los últimos años estas han descendido. Aproximadamente entre el 93% y el 94% de los pacientes con sarampión notificados no estaban vacunados o tienen un historial de vacunación desconocido. El asunto está siendo utilizado políticamente. Esto denuncia una doctora en Pensilvania.
4: Ciertas comunidades, especialmente las comunidades de inmigrantes y las personas que tradicionalmente han sido marginadas y tienen muy poco acceso a la atención médica, están siendo acusadas de traer este virus a Estados Unidos. Y creo que eso es muy injusto. En muchos otros países, las tasas de vacunación son mucho más altas que en Estados Unidos. Y muchas personas en Estados Unidos no están vacunadas, no porque no quieran vacunarse o no quieran que sus hijos se vacunen. Puede que no tengan acceso al sistema de salud al que otras personas que están aquí sí tienen acceso. Así que creo que es sumamente importante que no marginemos, que no demonicemos a diferentes comunidades como la causa de este brote prevenible mediante vacunación.
3: La polémica va más allá. El gobernador de Pensilvania, demócrata, ha acusado a los responsables federales de salud, republicanos, de restar gravedad a esta enfermedad. Esto se da en un contexto en el que el gobierno federal estableció un sistema revisado de registro de fallecimientos y también este año revisó a la baja el calendario de vacunación infantil. Los críticos aseguran que este tipo de modificaciones alimentan la retórica contra las inmunizaciones. La realidad es que el escepticismo contra las vacunas está creciendo en Estados Unidos. Una reciente encuesta de Reuters Ipsos reveló que uno de cada cuatro estadounidenses considera ahora que la vacuna contra el sarampión, las paperas y la rubeola no es segura para los niños. Esto supone un marcado descenso frente al 84% que expresaba confianza en la vacuna en el año 2020.
0: Vamos a ampliar esta noticia de última hora. Ya le contábamos, en el sur de Panamá se registró un terremoto de magnitud 7,6. Se está actualizando esta información para tenerla con precisión cuál fue la magnitud. Algunos medios lo presentan con una magnitud superior, incluso hasta de 8. El Centro Geológico de Estados Unidos informa que tuvo lugar a 10 kilómetros de profundidad. Esto por

0: grande provocaría cuando un sismo es a menor profundidad, que la, digamos, percepción sea más fuerte. Ya veíamos algunas imágenes como estas, por ejemplo, donde la gente corre precisamente pues a resguardarse, no entiende bien lo que pasa. Este sismo se indica que fue ampliamente sentido también en Costa Rica, Nicaragua, Honduras, El Salvador y Colombia. Algunos efectos también que se están siguiendo en Costa Rica. Al mismo tiempo se reporta una alerta de tsunami para las costas panameñas y colombianas. Cabe destacar, esto es muy importante, que recientemente la región fue sacudida por letales terremotos de Colombia el 10 de agosto, Venezuela el 24 de junio. Aquí le contamos parte de esas afectaciones. Por ahora, en Panamá, la noticia en desarrollo, un terremoto de 7,6 al menos la magnitud, con profundidad de 10 kilómetros según los primeros reportes, y por eso se habría sentido fuerte. Las autoridades piden a la población mantenerse tranquila e informada con las fuentes oficiales y la evolución de estas novedades. Más adelante le actualizaremos todos los hechos aquí en nuestros informativos. Por lo pronto, quédese con nosotros en nuestra señal.
1: México. Su capital es un gigante que despierta cada mañana saturado por la contaminación y el tráfico. Una jungla de concreto y asfalto al límite de su capacidad debido a la elevada presión demográfica que empuja a competir por el espacio a millones de personas, pero también a las ambulancias. Nuestro equipo emprendió un viaje para ver una cruda realidad. Hay ambulancias que, más que ayudar, buscan clientes, se mueven rápido, preguntan poco, cobran caro. Y mientras tú estás tirado en el asfalto tratando de respirar, alguien ya está haciendo cuentas.

0: Josh buscaba transformar la imagen de sus clientas, no salvar vidas. Pero en esta ciudad, el destino no te pregunta si estás listo. Un martes cualquiera, el salón de belleza se convirtió en una sala de urgencias. Y el 911, en un eco que nadie quiso responder. Josh, cuéntanos. Vimos en las redes una historia que te sucede bastante fuerte, donde te convertiste no nada más en ese hombre que pedía ayuda, sino también en una denuncia, ¿no?, a lo que te estaba sucediendo. ¿Qué pasó aquel día?
1: Pues bueno, es una clienta que vino a realizarse color en el cabello. Le estuvimos aplicando un tinte. De la nada, la clienta se comienza a convulsionar. Buscamos ayuda. Marcamos al 911 para poder que nos enviaran el apoyo. El apoyo tardó muchísimo en llegar. La clienta se seguía convulsionando. Llegó a la ambulancia, los paramédicos empezaron afuera de la ambulancia, empezaron a platicar, empezaron a echar cotorreo entre ellos.
0: Pues, no veían, se reían, a la paciente.
1: Nunca quisieron ver a la paciente.
0: ¿Y yo de dónde era esa ambulancia?
1: Del ERUM.
0: Del ERUM.
1: Del ERUM. Inmediatamente yo salí a ver por qué motivo no entraban a verla. Tajantemente me dicen, ¿sabes qué? El 911 nos está pidiendo que nos retiremos, que ni siquiera la revisemos. La señora seguía pues inconsciente en el suelo. Empecé a grabarlos, empecé a exigirles que, pues, la apoyaran, que le brindaran los primeros auxilios. Se negaron rotundamente, no lo quisieron atender.
0: ¿Por qué? ¿Decían algo de por la zona?
1: Solamente era el hecho de, ¿sabes qué? Ya 911 nos pidió que nos retiráramos. No tenemos por qué darle el servicio. Nosotros tenemos que hacerle caso al 911. Entonces nos tenemos que retirar.
0: ¿Qué pasó posterior a eso?
1: Nos empezamos a mover entre los vecinos. Contactamos a su familia. Su familia llegaron en un coche. Se la llevaron a atenderla a un hospital. La señora, pues, gracias a Dios, está bien. Se recuperó. Yo le comenté que, pues, qué había pasado ese día. Me dice que ella realmente ya no recuerda qué sucedió. Lo único que dice que los médicos le dijeron que había sido por falta de oxigenación a su cerebro. Entonces está en estudios y todo esto, pero bueno.

0: Escucharon bien. Una orden oficial para que el escuadrón de rescate y urgencias médicas abandone a una persona inconsciente. Aquí es donde la historia se divide. Mientras las autoridades presumen tecnología de punta y coordinación total, en las calles la realidad es que si no hay negocio, no hay servicio.
1: Aquí se atienden desde 29 instancias locales y federales diversos temas. Desde aquí se despacha ambulancias, bomberos y, por supuesto, también patrullas. Tenemos una coordinación con todas esas instancias. Desde aquí también, después de que el organismo especializado lo decide, se emite la alerta sísmica. Pero sí nos enteramos a través de algo que llamamos la noticia criminal. Alguien reporta por tetra, por internet, por teléfono. Policías a pie, en bicicleta, en motocicleta, en patrulla. Alguien reporta algo y nos enteramos muy rápidamente. Y hay 6 líneas de atención.
0: Ciudad de México ha dado un salto tecnológico sin precedentes. Lo que en 2018 inició como una red limitada de poco más de 15.000 dispositivos, hoy se ha transformado en un ecosistema de vigilancia masivo con más de 113.000 cámaras que, según dicen, lo observan todo.
1: Estamos en eso, estamos fortaleciendo nuestros sistemas de ciberseguridad. También introdujimos una discusión interna sobre el asunto del uso y gestión apropiada de inteligencia artificial, que estamos valorando cuánto, qué, cómo, sí o no. Aquí en la Ciudad de México hay un equilibrio normativo, protección de datos personales, pero también capacidades para securitizar todas las incidencias que se plantean.
0: El centro de control y comando, conocido como C5, dice tener los ojos abiertos, pero el corazón del sistema parece estar en paro cardíaco. En el papel, los protocolos funcionan y el discurso oficial nos dice que estamos protegidos. Pero en la calle, el vacío del Estado es tan grande que se escucha por la radio, se llama desidia, y donde el gobierno no llega, el mercado negro se frota las manos. Para entender esta fractura, hablamos con un ex trabajador de los servicios de emergencia. Por miedo al sistema y a represalias, ha solicitado mantener su anonimato. Bajo una identidad protegida, él revela lo que sucede cuando la autoridad mira hacia el otro lado y la necesidad se convierte en lucro.
2: Estamos hablando de un vacío que el gobierno no ha logrado atender. La cantidad de emergencias médicas por accidente o por enfermedad rebasa la capacidad de atención del gobierno. Este vacío de atención ocasiona que se haya generado una oferta de un servicio irregular, en los que una ambulancia no llega por una emergencia. Llegan, lucran con la necesidad de la gente, lucran con el momento de ansiedad y angustia que un familiar está llevando porque su familiar, su hijo, su papá, su mamá están atropellados, están sufriendo un infarto, están teniendo cualquier problema médico en una fase aguda y ofrecen un servicio y ya que tienen enganchado a ese cliente en ese momento de angustia, le cobran una cantidad de dinero y el problema no es solamente el servicio de ambulancia, sino que además los trasladan a hospitales que operan también de una forma irregular o al menos no con...

0: La teoría es indignante. Pero para entender el miedo, hay que vivirlo de noche. Cuando la luz del sol se oculta, las reglas desaparecen y la ciudad pertenece a los que corren más rápido. La avenida Paseo de la Reforma es una de las caras bonitas de esta ciudad. Pero de noche, sus arterias se llenan de adrenalina clandestina. Alejandro es el dueño de una de estas sombras con sirena. No tiene el permiso del Estado, pero tiene la llave de la supervivencia de muchos. Alejandro, cuéntanos, ¿cómo es una noche habitual en la ambulancia?
1: Pues bueno, desde que iniciamos hay que preparar todo el equipo, ¿no? Para poder ver qué nos falta, qué no nos hace falta. Y mis compañeros también ponerse en contacto con las personas que nos pasan los servicios.
0: ¿Cómo se enteran ustedes de los servicios?
1: Pues tenemos unos contactos que nos están apoyando ahorita en mandarnos los servicios vía teléfono. Y esos contactos, obviamente, pues tenemos que si se hace un servicio, se tiene que dar una comisión.
0: Decir que de la misma policía ustedes se van enterando de lo que está sucediendo y después tienen que darle a alguien alguna cantidad de dinero.
1: Exactamente, para poder llegar a los servicios y que sean efectivos los servicios, pues ya podemos decir, ¿sabes qué? Ya si lo trasladé, no lo trasladé. Se va a quedar, se te avisa y se les manda su
0: bonificación. Se les manda también ella su comisión, dependiendo la noche cuántos servicios se hacen. Ahora, a ustedes los llaman las ambulancias patito, las ambulancias fuera de la ley. ¿Por qué es esto?
1: Pues bueno, porque como el gobierno no pudo meter tantas ambulancias, o todavía no ha podido tener tantas ambulancias para cubrir tantas emergencias en esta ciudad, y pues obviamente nosotros llegamos a los servicios del 911. ¿Y qué pasa? Pues que no hay mucha gente que no tiene para pagar, pero aún así se les apoya, ¿no? Y cuando llega la de gobierno, dices, es que te van a cobrar y yo no te voy a cobrar, pero si nos ponemos a ver, pues las de gobierno también no todas cuentan con todo el material adecuado para poder atenderlos. O los dejan y aún así que ameritan traslado. Entonces, desde ahí ya nos denominaron, pues, los patitos por cuestiones de que nosotros llegamos a los servicios del gobierno.
0: El gobierno no los ve bien. Todos los critican, pero ellos les dicen cuánto hay que cobrar.
1: Exactamente. Nos dicen que no, o sea, que si queremos trabajar, entonces ellos nos van a poner un tabulador. No podemos cobrar más allá de ese tabulador.
0: ¿Y cuánto es?
1: De 4,000 pesos es el tabulador de gobierno. Dentro de la Ciudad de México, de fuera de la Ciudad de México, 5,500 pesos.
0: Se dice que hay hospitales que también les dan a ustedes un dinero, ¿no? Que es decir, que lo llevas al paciente, tú no le cobras, pero ellos cobran y después te dan a ti. ¿Cómo es eso?
1: La gente ya tampoco quiere asistir a los hospitales de gobierno. ¿Por qué? Por malas atenciones, porque no los atienden, por muchas cosas. Entonces nosotros les ofrecemos, ¿sabes qué? Mira, pues puede que haya un hospital particular que pues te convenga, ¿no? Que a lo mejor vas a pagar, pero pues te van a atender de primera calidad. Y ahí es cuando el hospital nos dice, bueno, si tú me traes un paciente, pues yo te regalo una bonificación por llevar a un paciente así.
0: Pues la noche es larga y hay que seguir trabajando.
1: Claro, exactamente, ¿no? Tenemos que seguirle y hoy más que nada que es sábado, ¿no?
0: Así es, pues vamos. Recorrimos la ciudad durante toda la noche y perdimos la cuenta de las tragedias que presenciamos. Vimos de todo, desde el joven golpeado, que apenas si podía sostener la mirada, hasta la sombra de un hombre que casi dejó de respirar, asfixiado por sus propios excesos. Es fin de semana y obviamente esta gran ciudad no descansa, pero tampoco descansan los accidentes, los incidentes. En este momento nos encontramos en el oriente de la ciudad. El llamado ha sido por una persona que seguramente estará grave herida. No hay ambulancias del gobierno, no hay ambulancias oficiales. Está esta ambulancia de las que son llamadas patito, que trabajan fuera de la ley. Vamos a ver cómo procede este levantamiento. Para todos ellos, la ambulancia de Alejandro fue el único refugio, pero un refugio con taxímetro. porque aquí la ayuda no es gratuita. En esta ciudad la urgencia también es una mercancía que se tasa en efectivo. Un mercado donde el precio lo pone la desesperación y se paga al contado antes de cruzar la puerta del hospital. Para Miriam, el amanecer no trajo alivio, sino la claridad de haber sido víctima de un sistema que te salva la vida solo para pasarte la factura de tu propia angustia.
2: Tuvimos el caso de una persona cercana a nosotros y, bueno, esa persona necesitaba una ambulancia de emergencia. Llegó una de estas ambulancias que se dedican como a hacer este tipo de cosas. Lo trasladaron a un hospital donde después me enteré que entregan una comisión, ¿no? Entonces, no están regulados, no tienen el equipo necesario en ocasiones. Y bueno, trasladaron a mi conocido a esta clínica en la que, aparte de que es una clínica no muy conocida, cobran una cantidad exorbitante, ¿no? Y cuando te entregan tu cuenta, bueno, mi conocido no tenía como algo súper grave y vimos la cuenta y te cobran que la sábana de no sé qué, una consulta interna, o sea, mil cosas que ni siquiera era necesario. Cuando estás en una situación
0: de emergencia,
2: pues te dicen, ¿sabes qué? Urge llevarnos a tu familiar, a tu amigo, a quien sea, y pues se aprovechan de esa parte. Entonces ellos te dicen, mira, yo te voy a recomendar un hospital que es buenísimo, pues tú confías y más porque quieres que tu familiar esté bien. Ya cuando llegas, o sea, te cobran carísimo el traslado a la ambulancia porque resulta que es una emergencia, no un traslado
0: normal.
2: Uh-huh. Y aparte, pues en el hospital, bastante.
0: En una emergencia, el tiempo es lo único que debería importar. Pero a veces una línea en el mapa pesa más que una vida. Un hombre se desploma en Chimalhuacán, en el Estado de México. Llaman al 911, la ambulancia llega, pero surge un dilema. El hospital en el que pueden salvarlo está solo minutos, pero del otro lado de la frontera administrativa con la Ciudad de México. Esa noche Javier estuvo ahí.
3: Decidimos ir a cenar cerca de donde está el negocio, que es una ciudad que se llama Chimalhuacán. Estábamos ahí cenando y de repente me dijo, oye, como que me siento un poco mal, voy al baño. Pasó mucho más tiempo del que normalmente pasaría para ir al baño. Y entonces fui a ver que todo estuviera en orden. Y desde que empecé a subir vi que había como un rastro de sangre. Cuando llegué lo encontré ya pues con un sangrado abundante. Ya ni siquiera podía sostenerse en pie, ¿sabes? Te estoy hablando que era una persona de 1,80 y como 120 kilos de peso. Entonces,
0: ¿edad?
3: 34 años.
0: Súper joven.
3: Sí. Entonces, fue complicado tratar de levantarlo, incorporarlo y demás. Y entonces la gente del lugar en donde estábamos me dijeron, oye, no lo puedes sacar porque hay sangre. Y cuando esto sucede, las leyes nos obligan a llamar a la policía para deslindar responsabilidades. Porque, supongo yo, pues se les puede complicar a ellos también. Sí. Cuando llegamos, también es un lío que lo acepten, porque según no tenían medicamentos, no tenían doctores, no había guardias. Un desastre el hospital también. Y empieza una discusión entre el chofer de la ambulancia y la gente del hospital.
0: Javier llamó al 911. La ambulancia que llegó era del Estado de México y dijeron que en su jurisdicción deberían atenderlo por temas legales. Y eso fue lo que desencadenó la tragedia.
3: Lo ingresan más a fuerza que por voluntad. Y posteriores 24 horas aproximadamente de su ingreso, fallece porque una, no recibió la atención médica adecuada en su momento. Dos, para detener este proceso de sangrado que no paraba, tuvieron que dejar de suministrarle los anticoagulantes que él necesitaba. Entonces era una encrucijada que nadie nos explicó, porque pues obviamente nos dijeron, si paramos esto, ya se va a estar bien. Pero en ese momento no pensamos que eso iba a generar un coágulo, que al final fue lo que se lo llevó.
0: Pero el viaje no termina en la rampa de urgencias. el médico, es quien recibe el paquete, quien tiene que lidiar con lo que llega en esas camillas sin registro. Para el doctor Gerardo Illescas Fernández, jefe de una de las zonas más complejas de la ciudad, estas unidades son una realidad que baila entre la ayuda urgente y la práctica nociva.
4: Doctor, nos encantaría hablar sobre una problemática que hemos observado, que no es algo nuevo, que ya viene de mucho tiempo atrás. El sistema de salud de nuestro país obviamente es fuerte, pero hay una parte que son las ambulancias, los traslados. ¿Cómo nos encontramos a nivel Ciudad de México, ¿no? Que es tan grande y con tantos habitantes?
5: Sí. Bueno, el sistema prehospitalario de nuestro país, a pesar de que tiene muchos años de evolución, no ha crecido, porque no hay un apoyo formal de las autoridades. Tenemos una de las normas oficiales de sistemas prehospitalarios más completas del mundo. El problema es que no la aplicamos. Entonces, yo les digo que es letra muerta. Esto genera un problema complejo en la cobertura de urgencias que tiene, por un lado, que ver la falta de una normatividad seria.
0: Pregunté al doctor sobre la competencia o incluso rivalidad entre diferentes servicios de transporte de urgencias.
5: Sí, mira, de muchos años la situación en México, en un principio era un conflicto muy interesante que era Cruz Verde contra Cruz Roja.
4: Uh-huh, sí, sí, sí.
5: La Cruz Roja eran los buenos, sí. La Cruz Roja Verde eran los malos. La Cruz Verde dependía del gobierno, la Cruz Roja era totalmente voluntaria y unos a otros se acusaban de que, lejos de atender al paciente, lo saqueaban.
0: Hay instituciones que son el pilar de la confianza, nombres que deberían de darnos paz. Pero en Ciudad de México, hasta los símbolos más respetados han perdido el control del asfalto. José Luis Martínez de Cruz Roja es claro, el sistema de emergencias está bajo asedio. Hay momentos en los que se reporta algún accidente y llegan ambulancias de diferentes instituciones a un mismo lugar, ¿o no?
6: Definitivamente, y esto lo vemos donde tenemos grandes concentraciones de poblaciones. Aquí en la Ciudad de México es uno de los casos que más notable. Sí tenemos muchas ambulancias que son parte del gobierno, ambulancias que son de propiedad privada o ambulancias que tenemos que no están siendo registradas, que no están siendo normalizadas por parte del sector salud. Y esto es algo que realmente causa problemáticas para el trabajo en colaboración que tenemos con las demás dependencias.
0: ¿Qué pasa con estas ambulancias de las que hablábamos, las que operan fuera de la ley, que les llaman las patito, las piratas y demás? ¿Por qué existen? ¿Por qué hay una necesidad? ¿Cómo es que surgen? ¿Y cuál es, ustedes con ellos, cómo es esta dinámica?
6: Realmente nosotros imaginamos que esto es parte de un negocio. Es algo que deja dinero a las personas que tienen este tipo de ambulancias no registradas, digámoslo así. Pero realmente es algo que nos preocupa. ¿Por qué? Porque no sabemos si cuentan con las capacidades, con los materiales necesarios precisamente para prestar un servicio de calidad a las personas. Eso es lo que le preocupa realmente a la Cruz Roja Mexicana. ¿Por qué no están registradas? Te imaginamos porque no cuentan con todo lo necesario para contar con las normas que se establecen en nuestro país.
0: Ese beneficio del que habla la Cruz Roja se alimenta de un procedimiento que muchos consideran arcaico. Para el director de formación de paramédicos, el problema no es solo quién llega, sino cómo el propio sistema ha dejado la puerta abierta para que el caos sea el que dicte las reglas. Vamos a los temas difíciles. ¿Qué pasa en nuestro país? ¿Hay suficientes ambulancias? ¿Nos topamos nosotros con las ambulancias patito, piratas, fuera de la ley? ¿Cuál es tu opinión acerca de esto?
7: Fíjate que la verdad es que no la tienen fácil ambas partes, ¿eh? Por mucho que sean ambulancias patito y que sean particulares, para empezar, la realidad es que la mayoría de la población no cuenta con 4,500 o 5,000 pesos en la bolsa. Entonces, para ellos, imagínate que de repente lleguen, que den una atención, que utilicen equipos, se arriesgaron y todavía quieran cobrar y no tengan esa cantidad, está como complicado. ¿Qué hace? Que al final del día eso se complica y hace que de repente nuestros compañeros sean todavía más agresivos en el tema del cobro, ¿no? A ver, traen un familiar que sí nos pueda solventar esta parte y entonces, híjole, de una atención que a lo mejor incluso la persona pudo terminar agradecida, termina con una muy mala experiencia donde me robaron, ¿no? Por el tema. Yo creo que al final del día No está mal que al final del día haya ambulancias particulares, lo que está mal es que no esté bien regulado. Aparte, tienen hasta ya un speech, ¿no? Ya así bien estudiado. Imagínate tu familiar que está completamente tirado y lesionado, te topa una de estas ambulancias en el tema de la emergencia, llegan, te empiezan a ayudar, ellos no saben en el momento por la emergencia si es de la Cruz Roja, del Erún, de donde sea. Okay. Pues yo lo único que sé es que es una ambulancia.
4: Mientras el C5 vigila la ciudad desde sus pantallas y la Cruz Roja intenta hacerse oír entre el ruido, la vida de un capitalino se subasta en silencio. Mañana, el teléfono volverá a sonar y alguien se quedará esperando. Porque en esta selva de asfalto, la muerte tiene prisa y la ayuda siempre llega tarde, atrapada en el tráfico o en la indiferencia. Aquí, sobrevivir no es un derecho, es una carrera. En muchos casos ganan los que pueden pagarla o los que tienen la suerte de que esta vez la ambulancia que llega

El 22 de mayo del 2010, Laszlo Hany, expresidente de Florida, pagó 10.000 criptomonedas por la entrega de dos pizzas. Esa fue la primera transacción con bitcoins para la compra de bienes. Pero en aquel momento, la noticia no se hizo viral ni llegó más allá de una comunidad de criptoentusiastas. Años más tarde, las criptodivisas pasaron de ser una moda de frikis a una herramienta en los sistemas de pago nacionales. En 2021, El Salvador se convirtió en el primer país del mundo en adoptar al Bitcoin como medio de pago oficial, y en el verano del 2024, Bolivia levantó una prohibición de 3 años sobre su uso en transacciones. Por aquel entonces, Hayek gastó un poco más de $40. Hoy podría comprar decenas de millones de estas pizzas. Seguimos monitoreando lo que pasa en el mercado de las criptomonedas, porque el progreso tecnológico, como las noticias, no tienen fronteras.

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1: ¿Cómo se convirtió el derecho internacional en una fórmula vacía? ¿Por qué los políticos occidentales nos hablan de un mundo basado en unas reglas que ellos mismos ignoran? 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
2: Queridos compatriotas, hoy nuestras Fuerzas Armadas se han unido a nuestros aliados de la OTAN en los ataques aéreos contra las fuerzas serbias.
3: Durante los ataques, enfrente de nuestra casa había tanques y cañones. Todo fue bombardeado.
2: Estas municiones, reforzadas con uranio empobrecido, tienen mayor capacidad de perforación. Desde el punto de vista de la seguridad nuclear, no hay consecuencias radiológicas significativas.
4: Este cementerio parece interminable. Es una verdadera ciudad de los muertos, donde es muy fácil perderse. En Irak y Afganistán existen cementerios similares. Pronto podrían aparecer en Ucrania, donde miles de kilómetros cuadrados se han contaminado con polvo mortal para los próximos 4.500 millones de años.

Como siempre, a esta hora repasamos lo más destacado. Rusia reporta importantes avances en todos los frentes del conflicto ucraniano, mientras el régimen de Kiev contabiliza numerosas pérdidas. Desde el Kremlin reiteran que la escalada ordenada por Zelensky terminará mal para los ciudadanos y la economía de ese país. En Brasil, cruce de encuestas y de acusaciones entre los candidatos rumbo al balotaje presidencial. Y es que Flávio Bolsonaro asegura que los ciudadanos pues ya eligieron un cambio, mientras que Lula da Silva cuestiona los intereses injerencistas detrás de su contrincante. En Colombia analizamos el impacto que tendrán los recortes en la unidad de búsqueda y la jurisdicción especial para la paz. Nuestro equipo conversó con quienes, por cierto, encabezan esta atención a las víctimas del conflicto armado y a las familias de personas desaparecidas. Ampliamos todo esto y más en los próximos minutos. Y como siempre, vamos a hacer contacto con las voces que hacen la noticia. Desde el terreno, comenzamos.

Noticia en desarrollo. En el sur de Panamá se registró un terremoto de magnitud 7,7. Atención, el Centro Geológico de Estados Unidos informa que tuvo 10 kilómetros de profundidad, de ahí que se haya pues sentido, haya sido bastante perceptible en algunos puntos. Se registran algunas réplicas en la zona, siendo la más alta de 5,8. Bueno, hasta el momento no se reportan víctimas mortales, pero sí el colapso de algunas estructuras. La atención está centrada en este momento, por ejemplo, en esta zona de Penoné, donde se habría reportado esto que ya le contaba. El Ministerio de Educación ordenó el cierre de las escuelas a nivel nacional. El servicio de metro también opera con algunas restricciones. Se indica que el sismo fue ampliamente sentido en Costa Rica, Nicaragua, Honduras, El Salvador y Colombia. Desde Panamá descartan peligro de tsunami, mientras que en Chile sí mantienen alertas en la isla de Pascua, en el Pacífico. Poco a poco van llegando estas imágenes como las que usted ve en pantalla del momento en el que ocurrió este sismo. Las autoridades del país piden calma, estar pendientes de la información oficial. Se activaron los protocolos de evacuación y de revisión de estructuras. También hay que destacar que las autoridades salvadoreñas y colombianas estudian la situación por los efectos que esto puede tener en la región. Cabe destacar que ahí, justo en esto que le estamos contando, América Latina fue sacudida por letales terremotos de Colombia el 10 de agosto, Venezuela el 24 de junio. Aquí nos mantendremos pendientes, por supuesto, de todo lo que pasa en Panamá tras este terremoto, que le digo, poco a poco vamos conociendo los efectos y también las acciones de las autoridades.

0: Rusia consolida sus avances en el frente, destaca, por ejemplo, sus logros en todas las direcciones, indicando que en solo una semana causó más de 10.000 bajas de uniformados y ucranianos. Y una gran parte de estas tuvieron lugar en dos zonas estratégicas que usted va a poder ver aquí, que es en la provincia de Kharkov y en la ciudad de Dobrópoli, esto en la República Popular de Donetsk. Allí las autoridades pues han realizado este cerco del enemigo y desde el inicio del bloqueo informan de casi 2.000 militares de Kiev que han sido eliminados. A los hechos se suman los golpes de represalia asestados contra las instalaciones usadas por la defensa del régimen de Zelensky. Entre los objetivos alcanzados, centros de datos de logística, depósitos e infraestructura de transporte, así como 15 embarcaciones que suministraban materiales bélicos occidentales. Pero ojo, los problemas de Ucrania aumentan ante la falta de personal. ¿Por qué se lo digo? Bueno, están acudiendo ya a una movilización forzada con métodos inhumanos, golpes, arrastrar a la gente, jaloneos, imágenes que se replican en los últimos meses. Y claro, los propios prisioneros de guerra confirman cómo son usados como carne de cañón.
1: Me atraparon en la carretera y me metieron a un auto. No me resistí. No tenía sentido. Solo vi a un par de médicos. Estoy sano. Me preguntaron si tenía alguna condición médica.

0: ocurrió con una ciudadana bielorrusa en la provincia de Briansk. Y claro, ¿qué pasó? Que la mujer sufrió heridas graves. La Cancillería de Bielorrusia reaccionó, convocó al diplomático ucraniano para denunciar y advertir de consecuencias.
1: Al diplomático ucraniano se le entregó una nota de protesta en la que se señala que Kiev ya había sido advertida anteriormente sobre la no admisibilidad de acciones similares. La pertenencia del automóvil era evidente y la parte bielorrusa tiene motivos para creer que este ataque fue deliberado. La parte ucraniana ha sido advertida contra la repetición de acciones similares. Se subrayó que la responsabilidad por sus consecuencias recae enteramente sobre Ucrania. Bielorrusia se reserva el derecho a medidas de respuestas adecuadas. La parte bielorrusa instó a poner fin a las provocaciones que conducen a la escalada.
0: Pese a los constantes crímenes contra la ciudadanía, Zelensky afirma que busca una supuesta solución pacífica. Bueno, en este marco, medios reportan que delegaciones de Ucrania y de sus patrocinadores europeos se dirigen a Estados Unidos para hablar con la delegación estadounidense. Dicen que van a discutir nuevas ideas, nuevas propuestas para la resolución del conflicto, pero sobre el contexto que envuelve todo esto, el periodista, experto en relaciones internacionales y editor general de PIA Global, Tadeo Castiglione, asegura que en realidad, pues sí, un acuerdo de paz no forma parte de los intereses de los ucranianos, de Zelensky y quizá menos de sus patrocinadores europeos.
2: Creo que es necesario comprender a profundidad que el régimen de Kiev no quiere ni busca la paz ni ninguna solución negociada de este conflicto, porque cualquier terminación de este conflicto significaría el fin del gobierno actual de Zelensky y de toda la cámara criminal que actualmente gobierna en Kiev. Entonces, tenemos que siempre tener en cuenta que esta guerra le beneficia a ellos, le sostiene económicamente a ellos a través de toda la mafia y toda la corrupción que hemos visto incluso en las últimas semanas con los diferentes escándalos anunciados y que son de conocimientos públicos tanto en Ucrania como también en Europa. Y tengamos en cuenta que quienes han financiado y sostenido hasta el momento al régimen ucraniano también son cómplices y tampoco pueden permitirse una finalidad de este conflicto debido a los muchos intereses económicos y armamentísticos de los diferentes contratos de las industrias militares, tanto europeas como también norteamericanas en este momento. Entonces, que el régimen de Zelensky se resiste a las negociaciones de paz o a cualquier término lógico de la culminación de este conflicto, tiene mucho que ver no únicamente con la situación actual en Ucrania, sino también con todo lo la asociación del occidente colectivo a través de esta guerra que buscaba generar una derrota estratégica a Rusia, como también generar un desgaste para la formación del mundo multipolar.
0: Rusia comentó la candidatura del virtual ganador de una alcaldía en Perú, cuyo nombre coincide con el de dos de los principales líderes históricos del fascismo. Se trata de Hitler Mussolini Simeón Flores. Sí, Hitler Mussolini Simeón Flores. Y bueno, si bien Moscú reconoce que el candidato no es responsable necesariamente de llamarse así, alerta que este caso es un síntoma de una preocupante tendencia, que es esta progresiva validación de referentes fascistas en el mundo.
3: Se llama Hitler Mussolini Simeón Flores. Por un lado es como una especie de broma, pero hemos comprobado que es verdad. Una vez más digo, probablemente no sea culpa suya el tener ese nombre. Pero por otro lado, son esos pequeños elementos que devuelven a la conciencia pública nombres infernales, absolutamente inmorales, al nivel de una especie de aceptación. Es decir, nos empiezan a acostumbrar de nuevo a que esto puede ser incluso bueno, o al menos por así decirlo, normal y natural.
0: La crisis de combustible pone a prueba la unidad de Occidente, y es que por un lado Italia y Grecia piden flexibilizar las reglas fiscales para resistir el golpe energético. No obstante, estas peticiones son recibidas con total frialdad por la Comisión Europea, por decirlo menos, ¿eh? Y mientras Bruselas presiona a sus socios, Washington le exige a Europa más diésel para su industria agrícola. Entre tanto, Europa se aferra a las sanciones contra Rusia, que le afectan a sí misma en medio de esta guerra en Oriente Medio. Vaya, se pusieron el pie solitos. María Isabel Ceballos nos cuenta un poco más de este tema.
4: Quedan menos de 6 mil millones de barriles de crudo como reservas en el mundo
5: Antes de la crisis en Oriente Medio y los cierres en el estrecho de Hormuz, estos eran 10 mil millones. Esto significa que quedan 2 meses de respaldo de crudo, pues la demanda diaria es 102 millones de barriles. La Agencia Internacional de la Energía anuncia la liberación de 100 millones de barriles de crudo y dice...

0: y esto significa que conminan a los productores a extraer más de sus existencias. Esto mientras la escasez de reservas ejerce una presión alcista sobre los precios del petróleo y del diésel. Pero en medio de este escenario, Estados Unidos está convencido de que sus socios europeos están en deuda con Washington. Les manda a liberar 120 millones de barriles de diésel en un plazo de 180 días. Scott Bessent, secretario del Tesoro, exige a Europa acelerar e incrementar de inmediato la entrega de sus suministros comprometidos, porque dice que América está haciendo su parte, mientras sus agricultores, sus traileros, sus empresas están sufriendo. Señala que los sectores productivos de la potencia americana no deben cargar solos con el coste de la crisis de suministro global. Pero el comisario europeo de Economía tiene claro otra perspectiva. Dijo esta semana en una conferencia de prensa que la economía europea sigue sufriendo las consecuencias de una crisis de precios de la energía que se originó mucho más allá de Europa, fuera de Europa, refiriéndose al bloqueo del estrecho de Hormuz. En pocas palabras, la Unión Europea sigue pagando un alto precio, uno, por su independencia energética de Rusia y, claro, su dependencia con Estados Unidos y la carga que todo esto implica sobre los contribuyentes. De todas formas, parece que donde manda capitán, no manda marinero. Y Alemania ya se comprometió a entregar más de 2,5 millones de toneladas de petróleo. Ha liberado 600,000 toneladas y, mientras tanto, Italia cumplió con el 100% de su compromiso de apoyar con 10 millones de barriles en marzo. No dará ningún paso más hasta que sus vecinos no lo hagan. La promesa original de Francia fue más de 14 millones de barriles de diésel. Solo entregó 6, pero anuncia que aportará otros 10 millones de barriles de diésel de sus reservas estratégicas entre noviembre y enero del 2027. Pero esto no disuelve los problemas de los 27, quizás sí de la burocracia de Bruselas, pero no de la gente de a pie, de los agricultores europeos o de los ciudadanos que de nuevo enfrentarán un invierno crudo con precios elevadísimos de la energía. De allí que el primer ministro de Eslovaquia dice: Houston, tenemos un problema. Son varias las voces que alertan sobre los peligros de perder la soberanía en el ámbito energético, pero a este paso parece que los europeos utilizarán sus reservas para cumplir con la cuota que exige Washington, pese al costo social que ello implica.
1: Y Lula da Silva y Flavio Bolsonaro intensifican sus campañas electorales a poco más de 2 semanas del balotaje que va a decidir quién se va a sentar en la silla presidencial por los próximos 4 años. Bueno, el actual mandatario lideró una gran movilización a unos 30 kilómetros de la capital, donde se mostró confiado para una segunda vuelta. Asimismo, aseguró que votar por él significaría defender la soberanía y los intereses del país.
2: ¡Nos vamos a ganar!
3: Vamos a ganar estas elecciones. Pueden estar seguros de que este país no volverá a ser gobernado por el fascismo. Del otro lado están los que aman la bandera estadounidense. Esta es la bandera de aquellos que quieren un Brasil soberano. Allá están los que quieren que los estadounidenses vengan a explotar nuestras riquezas. Queremos decir alto y claro, Brasil y sus riquezas son del pueblo brasileño.
1: El mandatario también afirmó que el país avanzó bastante en la defensa de los derechos humanos como para volver al pasado. A la vez, el Tribunal Supremo Electoral tomó una medida similar para ambos candidatos. ¿De qué se trata? Bueno, solicitó que eliminen las publicaciones en redes sociales donde se acusan mutuamente en distintos temas, especialmente en el de la seguridad. En medio del proselitismo aparecieron también nuevas encuestas que dejan en duda sobre quién será el nuevo presidente. Las ve usted. Una de ellas confirma lo que otros sondeos ya habían adelantado, una ventaja de Flavio Bolsonaro sobre Lula da Silva. No obstante, otra encuestadora, y ya lo va a ver aquí, posiciona al líder por encima del senador. Cuestión de números. Todos muy cerrados. Bueno, en paralelo, la publicidad electoral en radio y televisión se reanudó en esta fecha. Medios reportan que el hijo del expresidente aprovechó el tiempo para afirmar que la nación sudamericana está avanzando ya hacia la recta final del cambio, ese cambio que dice los brasileños ya decidieron.
4: No estamos comenzando aquí una nueva campaña en la segunda vuelta. Estamos dando el paso final para un cambio que ya comenzó, porque Brasil ya decidió en la primera vuelta, votó por el cambio, y el cambio es mucho mayor que yo. Ustedes eligieron un nuevo Brasil, y ahora en la segunda vuelta el país no está dividido. Todo el mundo está del mismo lado, está del lado del cambio.

0: En Colombia, decenas de personas se plantaron en defensa de la Jurisdicción Especial para la Paz. Esto se da ante los planes del gobierno de Abelardo de la Espriella de recortar fondos para la organización, de meterle tijerazo al presupuesto e incluso su posible eliminación por completo. Bueno, se trata de la entidad encargada de investigar, de juzgar los delitos cometidos durante el conflicto armado y reparar a las víctimas.
1: Nosotros estamos aquí expresando nuestro descontento con cualquier intento de desfinanciar a la JEP, que es el organismo que está develando todas las atrocidades que se cometieron.
2: Es una entidad que nos ha permitido reconocer que los seres humanos no son solamente un número, sino también tienen un rostro, y estamos acá también apoyando a las madres que por más de 18 años han estado en esa búsqueda de encontrar a sus seres queridos.
3: Se ha hecho un trabajo muy reparador de las víctimas, todos han dicho la verdad, es un trabajo muy arduo y deseamos que pues que continúe. Le pedimos pues al gobierno que colabore, necesitamos la paz.
0: Ahí los testimonios. Bueno, los manifestantes dejan claro que recortar los fondos a la Jurisdicción Especial para la Paz es básicamente lo mismo que financiar la impunidad. Entre los objetivos de la Espriella también está reducir el presupuesto para la unidad de búsqueda de desaparecidos. Desde la organización advierten que este paso no es una cuestión solo de cifras, de dinero, de presupuesto, sino de vidas humanas que corren el peligro de perderse para siempre y no ser encontrados, pues sí, nunca. Camila Lozano Delgado indagó en toda esta problemática.
4: En Colombia hay más de 137 mil personas dadas por desaparecidas y la unidad de búsqueda es la entidad creada con el acuerdo de paz para encontrarlas. El gobierno de Abelardo de la Espriella ya plantea que en 2027 su inversión baje de 23 millones de dólares a cerca de 18 millones de dólares. Es un recorte de unos 5 millones de dólares. Para la directora de la entidad, el panorama es bastante preocupante.
5: El panorama financiero para el próximo año nos pone en riesgo significativo la búsqueda de más de 10.000 personas que en nuestro universo aparecen con probabilidad de encontrarlas con vida. Nos imposibilita tomar más del 45% de las muestras biológicas para desarrollar luego los perfiles genéticos de los familiares de los desaparecidos. Imposibilidad total de desarrollar más de 10.000 prospecciones que aún nos hacen falta para abordar los más de 15.000 sitios de interés forense que tenemos identificados. Adicionalmente, nos va a implicar cerrar por lo menos la mitad de los 6 CIAFIS, centros de abordaje, laboratorios en los cuales podemos identificar a nuestros desaparecidos.
4: Según la unidad, el recorte afectaría las investigaciones, el trabajo en territorio, las intervenciones forenses, los laboratorios y el acompañamiento a las familias. El colectivo de abogados José Alvear Restrepo recuerda que buscar es una obligación del Estado. Y Pablo Cala, director de la Fundación Hasta Encontrarlos, cuenta que de las 105 familias que hacen parte de la fundación, 35 ya encontraron a su ser querido. Y explica por qué el trabajo de la unidad no lo puede hacer nadie más.
6: La unidad de búsqueda hace la parte que las organizaciones y los familiares no pueden hacer: ir a un lugar y exhumar, ir a un sitio y acceder a los archivos militares, ir a un espacio y tener el testimonio de firmantes del acuerdo de paz o militares que están compareciendo ante la JEP.
4: Pero para Cala, esto va más allá del presupuesto. La búsqueda es un derecho reconocido por Naciones Unidas y los derechos, explica, solo pueden avanzar. Sostiene que el rumbo del gobierno va en sentido contrario.
6: Hay un tema de doctrina, digamos, internacional, que lo asume el Estado colombiano, y es que la garantía de los derechos es algo progresivo, no puede ser regresivo. Entonces, si se ha ido aumentando el derecho a la búsqueda, que es un derecho fundamental reconocido por Naciones Unidas para las víctimas de desaparición forzada y la sociedad en su conjunto, no puede haber un retroceso en ese derecho.
4: Para las familias, la búsqueda no es un trámite. Luz Marina H. lleva casi 40 años preguntando dónde está su esposo, Eduardo Londoño Torres, dirigente sindical de la Universidad Pedagógica, desaparecido en Bogotá. Para ella, un recorte no es una cifra, es la posibilidad de que la búsqueda se detenga sin respuesta.
7: Yo siempre he pensado que buscando a otros alguna vez encontraré a mi compañero. Y el que no vaya a haber búsqueda, pues me afecta, porque quiere decir que seguiré en la pregunta dónde están, qué hicieron con él.
4: Para dimensionar lo que está en juego, el Ministerio de Defensa informó al Congreso que Hacienda programó más de 22 mil millones de dólares. El recorte de la unidad de búsqueda equivale a apenas el 0.02% de esta cifra, es decir, unas 4.500 veces menos. También es casi una milésima parte del contrato de los aviones Gripen, firmados por unos 3.600 millones de dólares. Y con los 18 millones de dólares que quedarían para la unidad repartidos entre las más de 137 mil personas que buscan, la inversión sería de unos $130 por persona al año, dejando en evidencia que la decisión del gobierno, más que económica, es política. Camila Lozano Delgado, RT, Bogotá, Colombia.
0: La Corte Suprema de Argentina suspende provisionalmente la derogación de la ley de tierras. Esto significa que las restricciones sobre la venta de territorios extranjeros vuelven a estar vigentes. Estos límites se modificaron en el 2023 mediante un decreto de Javier Milei, que todavía no se declara como inconstitucional pese al masivo rechazo social que, dicho sea de paso, creció mucho en los últimos días. Ricardo Romero nos cuenta un poco más de este panorama.
8: 10 días después de su última comunicación sobre el tema, la Corte Suprema de Justicia de la República Argentina dispuso suspender interinamente un artículo de un decreto presidencial que derogaba la ley de tierras. De este modo, queda repuesta de manera provisional la normativa que protege el territorio nacional con límites claros para la adquisición de parcelas, principalmente apuntado al posible interés de empresas extranjeras u otros países. Esta determinación fue tomada en el marco de un encuentro que realizaron los tres titulares junto a otros dos conjueces convocados especialmente para este asunto. Los magistrados ahora sí analizaron y tomaron en cuenta una demanda efectuada por la Asociación Civil Árbol de Pie, dos grupos indígenas y una legisladora provincial de Río Negro. Tanto la organización sin fines de lucro como los otros actores peticionaron hace varios años en contra de este DNU de 2023 por entender que la eliminación de la ley de tierras atentaba contra la soberanía, ya que comprometía el derecho a un ambiente sano y equilibrado reconocido por nuestra Constitución Nacional. En su fallo, el máximo tribunal aclaró que, al tratarse de procesos colectivos, el tribunal básicamente priorizó a los organismos que reclamaron primero. Por eso, el 29 de septiembre de este año, falló en contra del Centro de Excombatientes Islas Malvinas de La Plata, al considerar que ese grupo no tenía la legitimidad adecuada para peticionar por temas de soberanía. Ahora abordó esta segunda demanda que había hecho la Asociación Ambiental y los Pueblos Originarios de la Patagonia y dejó en claro que son dos causas diferentes. En su resolución, la Corte expresó que se había pedido en los últimos días una aclaratoria para saber si el fallo en contra del CECIM La Plata englobaba también la demanda colectiva de las organizaciones ambientalistas. En ese sentido, los jueces dijeron que invocar el derecho a un ambiente sano es algo diferente al justificativo que tenían los ex soldados de la Guerra de Malvinas y por esa razón dieron lugar a la exigencia, dictaron una medida cautelar interina hasta tanto los tribunales inferiores analicen una cuestión de fondo y dejaron en claro un nuevo posicionamiento de la Corte Suprema. Por eso, el expediente ahora fue remitido al Juzgado Federal de San Carlos de Bariloche, localidad donde comenzó el litigio. En resumen, la ley sancionada en 2011 vuelve a tener vigencia en la República Argentina y ese artículo específico, el 154 del decreto fundacional del gobierno de Javier Milei, queda suspendido de manera interina hasta tanto haya sentencias en los tribunales inferiores. Vale recordar que la ley de tierras restringe la adquisición de territorios y establece, entre otros aspectos, que las personas o empresas foráneas no podrán poseer más del 15% de tierras rurales y que una misma nacionalidad extranjera está impedida de comprar más del 30% de ese 15% permitido inicialmente. Todo esto sucede luego que el primer fallo del máximo tribunal de finales de septiembre haya generado un sinfín de críticas y, entre otras cosas, haya provocado que se programe una sesión especial en el Congreso para derogar por completo el decreto 70/23 que elimina muchas otras legislaciones regulatorias, además de la puntual sobre la propiedad de los terrenos. Habrá que seguir muy atentamente este asunto para saber, entre otros aspectos, si el nuevo posicionamiento del Poder Judicial provoca cambios a nivel legislativo y, por ejemplo, suspende esta sesión particular en la Cámara de Diputados pedida por la oposición y estipulada para el próximo 15 de octubre.
0: El gobierno de México presenta un decreto para proteger a niños y adolescentes en Internet. La presidenta Claudia Sheinbaum ha explicado lo que se busca con esta medida introducida.
9: Las plataformas digitales deben hacerse responsables de que para las cuentas de niñas, niños y adolescentes no puede haber publicaciones relacionadas con discursos de odio, extremismo violento, abuso, explotación o violencia sexual, suicidio, autolesiones deliberadas, trastornos alimenticios, violencia en el entorno escolar, acoso y ciberacoso, ciberbullying, conductas ilícitas y material sexual explícito. Las plataformas tendrán que desarrollar todos los mecanismos para que niñas, niños y adolescentes no puedan tener acceso a estos contenidos.
0: A diferencia de acuerdos previos de carácter voluntario, este instrumento establecerá una obligatoriedad legal para las plataformas correspondientes. Las empresas deberán clasificar videos, imágenes y textos por edad, ofrecer control parental y activar la privacidad por defecto. La presidenta detalló que el decreto obligará también a las empresas tecnológicas a colaborar en este tema con las instancias de seguridad y la Procuración de Justicia. Esto se sigue a esta regulación que también se hace de los teléfonos en las escuelas. Le ampliamos detalles sobre este terremoto de magnitud 7,7 en el suroeste de Panamá. El Centro Geológico de Estados Unidos precisa que tuvo unos 12 kilómetros de profundidad, de ahí que pues, fue perceptible en distintos puntos, generando pues, estos momentos de tensión entre los ciudadanos. Algunas réplicas también en la zona se han dado a conocer, siendo la más alta de 5,8. Pero vamos al detalle. El mandatario panameño José Raúl Mulino llamó a la calma y a no emplear lo sucedido para generar desorden, caos. Por su parte, el presidente colombiano Abelardo de la Espriella ha sido uno de los que ha reaccionado, expresó su apoyo, su disposición a brindar la ayuda necesaria al país centroamericano. Desde la Cancillería mexicana también expresaron su solidaridad con el pueblo, con el gobierno de Panamá, y dicen no se tiene reportes de personas mexicanas afectadas, siguen de cerca la situación. Ojo, también hay que destacar que allí en Panamá no se reportan víctimas mortales, pero sí el colapso de algunas estructuras. Seguimos muy de cerca lo que pasa en Penonomé, donde la catedral y también el edificio de gobernación resultaron afectados. Lo ve usted allí en su pantalla. Por lo cual las clases, sobre todo en el turno vespertino, fueron suspendidas. Se ordenó el cierre de las escuelas a nivel nacional. El metro también opera con algunas restricciones. Por cierto que el aeropuerto internacional Tucumán también tiene pues, restricciones en las operaciones debido a los trabajos que se están haciendo de verificación que todo esté en orden. Ahora, se indica que este sismo fue ampliamente sentido en costas, pues sí, de Costa Rica, Nicaragua, Colombia, Honduras, El Salvador. Desde Panamá y Colombia ya descartaron, le repito, peligro de tsunami. Colombia y Panamá descartan esto. Mientras Chile mantiene las alertas en la isla de Pascua, en el Pacífico, de tsunami, pero solo en esa zona. Cabe destacar que recientemente la región fue sacudida por letales terremotos, el de Colombia el 10 de agosto, el de Venezuela el 24 de junio, y por eso es que se mantiene pues, la alerta tras las consecuencias que se vivieron por allá. Pero le digo, en este caso de Panamá, 7,7 magnitud, el presidente sigue de cerca la situación y por lo pronto algunos destrozos en Penonomé. Vamos a la pausa, volvemos con más.

Recta final, titulares. Rusia reporta importantes avances en todos los frentes del conflicto ucraniano. Desde el Kremlin reiteran que la escalada ordenada por Zelensky dañará a los ciudadanos y la economía de ese país. En Brasil, cruce de acusaciones entre los candidatos rumbo al balotaje presidencial. Flávio Bolsonaro asegura que los ciudadanos ya eligieron un cambio y también que están dialogando con otras fuerzas políticas. Lula da Silva califica de entreguista a su contrincante. Y alerta en Colombia por el recorte de presupuesto a la Jurisdicción Especial para la Paz y la Unidad de Búsqueda de Desaparecidos. En la nación se realizan protestas al respecto. Nosotros seguimos de cerca lo que ocurre en Panamá, pero usted no le cambie, que ahora llegue el Zoom. Nosotros nos vemos en 30 minutos.

0: Brasil encara la segunda vuelta de unas elecciones presidenciales que se han postulado como una de las más importantes, desde mi punto de vista, por no decir la más importante de su historia reciente, tanto a nivel nacional como también regional, ¿no? Y es lo que pensamos desde aquí. Pero en esta primera vuelta a mí me surgen bastantes dudas y creo que esas dudas las engloban los más de 33 millones de personas que no acudieron a las urnas, que se abstuvieron, pero que tienen en sus manos el destino del país, el destino de sus deseos y sobre todo sus anhelos.
1: Hay una cosa en la que tenemos que trabajar. Son 30 millones de personas que no fueron a votar. ¿Qué pasó con esas personas? ¿Perdieron el sentido de responsabilidad?
0: Creo que el mensaje está bastante claro, ¿no? Porque la llamada a ejercer el derecho a votar conlleva esa responsabilidad que decía Lula da Silva, ¿no? Me pregunto si a la gente, como también él reportaba, no le importa qué puede pasar o simplemente si se ha sumergido en un hastío entre tanta polarización política, y de eso vamos a hablar. Me pregunto qué puede suceder en esta segunda vuelta de las elecciones en las que la derecha ha tomado una ventaja que algunos no presagiaban, pero que se ha confirmado en cifras. Bienvenidos al Zoom. Hoy analizamos si Lula le puede dar la vuelta o no a este resultado, si Bolsonaro, como algunos dicen, tienen todas las de ganar, o si vamos a estar en una disputa que podría ser como estas carreras de fondo y de velocidad. Foto finis, foto final. Empezamos. El llamado a las urnas debe ser fuerte, certero, y el mensaje, desde mi punto de vista personal, siempre lo quiero indicar, ha de quedar bastante claro, porque la responsabilidad política es enorme, como escuchábamos, ¿no? Porque no se puede estar mirando hacia otro lado, porque lo que está en juego es mucho. Y lo digo como una persona que piensa en la democracia, ¿no? Como una persona que sabe que Brasil es esa piedra de toque en la región que Estados Unidos está mirando, que Brasil, sin duda alguna, es un campo de batalla a muchos niveles y que Lula da Silva, en medio de esta guerra, sigue siendo honesto, ¿no? Lula no ha venido con recetas mágicas. Sabe los problemas que tiene la sociedad brasileña, el país, sabe de qué manera se pueden combatir. Es duro, pero se pueden combatir. Pero también sabe todo lo que cuesta hacer todo eso, ¿no? No se trata de tener un pum, un interruptor. Aquí y ahora, no se trata de tener la solución en un abrir y cerrar de ojos, ¿no? No se trata de prometer cosas que sabes que no vas a poder lograr para acariciar o para dorar la píldora a los oídos de los votantes si después no lo vas a poder cumplir.
1: No podemos jugar a prometer lo que no es posible hacer. Tomamos la actitud más correcta posible.
0: Frente a este pragmatismo, frente a esta postura de tener los pies en el suelo, creo yo, nos encontramos a los mesías, ¿verdad? A los milagreros, a los de los milagros. Nos encontramos con aquellos que dicen que lo pueden cambiar todo de la noche a la mañana, que nadie va a sufrir, aunque sabemos que esto no es real, y sino que se lo pregunten a los argentinos con la gestión de Milei. Y que se lo vayan a preguntar a aquellos que han vendido su alma al mejor postor, que han vendido esa patria sin más intereses que los de los terceros, sin pensar en las personas, aunque adornen sus discursos y quede todo muy bonito, ¿no? Porque les digo desde aquí que de milagreros el mundo está lleno. Los tenemos, ¿no? Los que pueden venir, vendernos unos speech. Pero del dicho al hecho va mucho trecho, como dicen en mi país. Hay mucho camino, hay mucho por recorrer. Pero claro, lo que vende son ese tipo de eslogans. Mensajes de los que nos llaman a encender nuestras llamas en los ojos, a encender nuestras almas, la de los votantes.
2: Va a ser tijeretazo a los impuestos, va a ser tijeretazo a la burocracia, va a ser tijeretazo a la corrupción y va a ser tijeretazo a los derechos de los ladrones y criminales. Así vamos a conducir este Brasil.
0: Bueno, me gustaría preguntarles a todos ustedes si creen que todos esos tijeretazos, los recortes, o que las promesas de todos esos que sacan las tijeras, o de todos aquellos que sacan la motosierra, como estamos viendo a mi espalda, van a colmar realmente las necesidades de la sociedad. Si van a ayudar a los que más lo necesitan. Si van a hacer que la canasta básica de la compra sea más asequible. Si van a hacer que los anhelos de tener más tranquilidad y seguridad en las calles sean realidad.

0: realidades y no sueños o fruto de injerencias. Porque lo que yo intuyo, lo que desgraciadamente hemos visto, es que esas propuestas, esas promesas, se quedan en papel mojado, se quedan en mensajes vacíos de contenido. Y es aquí donde está esa batalla. La batalla con nuestro intelecto, de los que creemos en la democracia. Y en Brasil el campo de batalla es muy amplio. El frente de guerra es enorme, como les decía al inicio, porque se sabe lo que hay en juego. Pero finalmente van a ser los brasileños, las brasileñas, los que decidan, los que tengan en su mano, en su corazón, en su voto, la decisión de si quieren un país con soberanía, como les dije hace días, con libertad, con autonomía o un Estado sumiso.
1: En Brasil, cada vez que un gobierno dice que va a hacer recortes, ese gobierno, cuando hace techo de gasto, cuando habla de ajuste fiscal, no lo dice intentando que los ricos pierdan algo. Hacen esa propuesta para quitarle al pobre.

0: Bueno, excelente el trabajo de redacción para plasmar cuál es la realidad que tenemos en Brasil. Ya lo han visto en imágenes, lo han visto también en testimonios y ahora es el momento de repasar las redes sociales antes de ir al análisis porque tenemos mucho de lo que hablar. Ya saben que estamos bastante activos en nuestro canal de Telegram. Vamos creciendo poco a poco como comunidad. Les damos las gracias desde aquí. También nos pueden seguir a través de la plataforma de X. O me pueden seguir a mí o pueden seguir al programa. Y como siempre les digo, tienen la reproducción del programa. ¿En qué? En RT en español, con ese código QR que están viendo en pantalla y que saben que es mi favorito, porque pueden ver a todos nuestros compañeros, pero también nos pueden ver a nosotros, o Zoom o Zoom Plus. Así que no hay excusa, que pasamos lista, ya saben lo exigentes que somos. Ahora sí, momento del análisis, que tenemos dos expertos de mucho, mucho calibre. Vengan conmigo. Momento ahora de hablar, momento de sentar en el diván a la sociedad brasileña, a la clase política y a todo lo que está sucediendo, ¿no? Tengo el placer de poder hablar con dos personas que yo creo que han palpado y que saben de primera mano lo que está sucediendo en Brasil. Hablo con Verena Hidner Barros, experta en asuntos internacionales, y con Héctor Bernardo, editor de la plataforma de análisis geopolítico Pía Global. Verena, Héctor, muchísimas gracias por estar conmigo en el Zoom. Verena, en primer lugar, sorpresa, no sorpresa con lo que ha sucedido en estas elecciones en Brasil. ¿Tú crees que era algo que no se podía esperar después de algunas encuestas? ¿Por qué ha sucedido esto? ¿Qué análisis nos puedes dar?
1: Hola Javier, hola Héctor, un gusto estar aquí con ustedes hoy. Efectivamente, el presidente de la República dijo que fue una sorpresa para él, ¿no? Pero si uno empieza a analizar los números de una manera un poco más fría, ve que hay un movimiento, sobre todo en la última semana antes de que la gente saliera a votar, de anticipación del voto de la segunda vuelta, ¿no? Entonces, seguramente tenemos una situación en la política brasileña de una sociedad absolutamente polarizada. Y la respuesta de las urnas refleja esa situación y refleja de una manera brutal, una manera que asombra al campo progresista, pero que no es en absoluto descabida de la realidad, ¿no? Porque también si uno puede analizar las elecciones como presentado aquí por ti de las bancadas del legislativo, ve que la gran derrota no fue de la izquierda y la gran derrota no fue de la derecha. El mismo PT en la Cámara de Diputados aumentó el número de personas que estaban ahí representados. Entonces, la crisis que vivimos es una crisis del centro, ¿no? Una crisis de un modelo de sociedad que no lleva en cuenta esa polaridad de una sociedad tranquila, quizá una sociedad que no está en crisis. Entonces, quizá es una crisis evidente de la sociedad.
0: Claro, yo quizá por eso, Héctor, lo que llamaba la atención en el discurso de Lula da Silva, y le hemos visto muy activo también en estas redes sociales, tú has estado en Sao Paulo, si no me equivoco, Héctor, durante todos estos días, es a la movilización ciudadana, es decir, estamos ante una decisión

0: en la que, con perdón, hay que mojarse. Porque el futuro de Brasil, se suele decir que lo que pasa en Brasil no solo se queda en Brasil, es un dicho que se suele decir, ¿no? Porque es algo que afecta a toda la región. Y la responsabilidad de los brasileños es muy, muy fuerte. ¿Qué puede movilizar a esta sociedad que ha tenido una abstención tan grande o que hay una crisis de centro, como nos dice Verena, para acudir a estas urnas a finales de mes?
1: Bueno, la movilización tiene que poner bien en claro, y como lo ha planteado Lula también, una vez conocidos los resultados, que lo que está en juego en Brasil es la democracia. ¿Se va a votar por sostener la democracia o por irse hacia un régimen autoritario, un régimen que no va a sostener tampoco la soberanía de ese país, un régimen alineado a los intereses de Estados Unidos, de Israel, a los intereses de grandes potencias que no tienen que ver con los intereses y la cotidianidad de los brasileños? Eso hay que dejarlo bien en claro, y el ejemplo argentino al que vos hacías referencia hoy también tiene que ser un ejemplo concreto de estas falsas promesas, de estos gurúes que dicen que van a venir a solucionar los problemas de la economía y lo que hacen es generar más desigualdad y más pobreza.
0: Yo lo que estaba viendo es un poco el pragmatismo que estaba ofreciendo Verena Lula y algunas recetas milagrosas como aquellos vendedores ambulantes, ¿no?, que hemos visto a lo largo y ancho de todo el continente, ¿no?, a lo largo y ancho de toda la región. No hay fórmulas secretas para un Brasil que es una sociedad, como tú nos estabas describiendo, muy compleja. Es una sociedad polarizada, es una sociedad que tiene unas necesidades a nivel de seguridad, es una sociedad que necesita una regeneración también a nivel económico para seguir potenciándose. Es decir, los milagreros están muy bien para las recetas a nivel de campaña electoral, pero esto no es lo que debería funcionar. Pero sí se están utilizando algunas armas de esa guerra cognitiva de las redes sociales para enviar ese mensaje, Verena.
2: Sí, este es un tema muy importante, ¿no?, en el debate político hoy, porque el discurso de la tijera es un discurso muy fácil, es un discurso que cae muy bien en una sociedad en crisis, en un momento, como dijo Héctor, crisis de la misma democracia, ¿no? Votar por Lula es votar por continuar con la democracia, votar por Flavio Bolsonaro es acabar en absoluto con el futuro. Pero también no hay que disminuir la crisis por la que vive la democracia. Una crisis que me parece que cuando uno piensa, un ciudadano común piensa en el Estado, piensa en una mistura de derecho y privilegio, ¿no? Y aunque si uno mira todos los números, todos los indicadores en el gobierno Bolsonaro y en el gobierno Lula, puede ver claramente que todos han cambiado en el gobierno Lula. Lula disminuyó la pobreza, aumentó el salario mínimo, disminuyó la violencia, disminuyó la violencia de género, mejoró los números económicos, disminuyó la inflación. Todos los números han cambiado para mejor en el país.
0: Sí, pero Verena,
2: aún así,
0: Verena, ¿sí? Pero aún así no se ponen en la balanza los logros y lo que se intenta es vender el relato totalmente contrario, ¿no, Verena?
2: Exacto, y porque la gente cree que su verdad es la verdad que le sirve mejor, que hace más sentido. Esa situación es brutal y no hay que minorar el impacto que las big techs tienen en este proceso. Uh-huh. Ayer, el candidato del Parlamento más votado de la derecha, Nicolás Ferreira, se transformó en la persona en el mundo que más tiene seguidores y influencia en las redes sociales, de todo el mundo, ¿no? Entonces, uh-huh, me parece que eso no es menor.
0: Yo creo que eso es una cosa que me gustaría examinar un poco todo esto, porque estamos últimamente, Héctor, y a lo mejor tú lo has podido palpar desde allí, o lo has vivido también en Argentina o en otros países que has podido viajar de la región, de qué manera estas elecciones, estos comicios, se están convirtiendo en una especie de laboratorio de estas big tech, ¿no? Como nos decía Verena, ¿no? ¿Cómo estas inteligencia artificial, las redes sociales, etcétera, etcétera, están condicionando un voto? Y sobre todo a tantos millones y millones y millones de personas que tienen que votar en Brasil y que se sabe la importancia, como decía al principio, que tiene. No sé si Brasil hoy en día puede ser ese exponente de ese laboratorio

0: que se ha visto en otros países, ¿no, Héctor?
1: Es que esa lógica se replica, como vos bien señalabas, en toda la región. Lo que pasa es que Brasil es casi un continente en sí mismo, ¿cierto? Entonces, los 200 millones de habitantes, más de 200 millones de habitantes que tienen, 198 usan redes sociales, usan WhatsApp, usan Instagram, usan Facebook, y en esas redes sociales la fake news, la mentira constante, el bombardeo, los algoritmos que se repiten, van construyendo una verdad relativa que tergiversa la verdad real, ¿no es cierto? Que es una verdad virtual, digamos, una realidad virtual justamente para ir cambiando la intención de voto e influir en esas sociedades.
0: Héctor,
1: que vemos que es cómo se replica tanto en Brasil como en el resto de América Latina.
0: Para pasar de lo virtual a lo real, dos de los ejes, desde mi punto de vista, que han marcado la campaña han sido la seguridad y la economía, sin duda alguna. Yo no sé si llegara Flavio Bolsonaro al poder, se podían tomar, ¿cómo decirlo?, unas reformas estructurales en este aspecto que pudieran dejar fuera a los que más necesitan, es decir, en el aspecto económico, que pudiera nombrar a que todos son delincuentes los que son contrarios a él, que pudiera estigmatizar a una gran parte de la sociedad porque no tiene unos ingresos o porque vive a través de una economía que no es sostenible, como él dice, ¿no?, en su sistema. Yo no sé si estaríamos ante esas reformas estructurales que cambiarían desde dentro a Brasil y sobre todo la proyección que tendría fuera. Héctor, y después voy con Verena.
1: Bueno, los cambios que pueda hacer Flavio Bolsonaro seguramente irán en el sentido de los cambios que ya hizo el padre, ¿no es cierto?, Jair, durante su gobierno, que son políticas de exclusión, no son políticas de incorporación de los sectores más vulnerables a la ampliación de derechos. Lo vemos cotidianamente en Argentina, lo estamos viendo ahora en Colombia con De la Espriella, lo vemos ya hace mucho tiempo en Perú. Estas políticas de derecha lo que buscan es ir relegando a los sectores más vulnerables para explotarlos también de manera más fácil y así seguir acumulando la riqueza en un sector pequeño, claro, y concentrado, y ahora también respondiendo a los intereses extranjeros.
0: La cuestión de todo esto, Verena, es ¿por qué se compra tanto este mensaje? Es decir, ¿por qué esta marea azul, como la están llamando, ¿no?, que viene a arrasar esa marea rosa o marea roja que muchos han denominado, ¿no?, con gobiernos que han marcado, yo creo, que un antes y un después en la realidad de América Latina, ¿por qué se están tragando este discurso cuando saben que va a haber recortes, que la gente va a pasarlo mal? Tenemos el ejemplo de Argentina, cuando después, bueno, esto va a ser doloroso. Tenemos los ejemplos que se están intentando poner. Parece que los discursos con dureza, que los discursos fáciles, es lo que se compra. Pero ¿por qué Brasil debería resistir este tipo de discursos y cuál es la importancia que tiene este país a nivel regional para no caer o no poner esa rodilla en tierra, Verena?
2: Mira, yo creo que Brasil está tiene una situación bastante compleja. Tú preguntaste el tema de la seguridad. La seguridad es un problema real de nuestra coyuntura y sigue siendo, ¿no? Aunque Lula haya cambiado muchos de los números, no ha cambiado la esencia del problema de la seguridad. Yo creo que en algún momento en el pasado, sobre todo en los años 90, las personas empezaron a creer que si hiciéramos los recortes, y ahí hablando de la economía, nosotros podríamos llegar, aunque sufriéramos algún sacrificio ahora, en el futuro nuestra vida sería mejor. Y nosotros aprendimos que no fue así. Todo lo que pasó después de los años 90 fue aumento de la pobreza, piora de la calidad de vida de las personas, disminución de la soberanía de los países. Otra vez este ciclo se pone en evidencia en el mundo, en una situación de guerra internacional, de cambio brutal en la geopolítica internacional, y que las respuestas más simples es la respuesta de que, bueno, si nos sacrificamos ahora, podemos mejorar nuestra vida en el futuro. Pero lo que me sorprende en la realidad brasileña, y eso hay que tener en cuenta, es que ponen la fuerza en un político que no es novedoso, no es fuera del sistema, es un político que pertenece al sistema desde siempre, siempre pertenece a las milicias, es un corrupto y que más nunca hizo nada y siempre ha vivido de los beneficios del Estado brasileño, de los privilegios de una clase política que claro, es la misma clase que la gente que hoy se pone en contra.
0: Claro, es que llama la atención, ¿no? Que quizá ese discurso que sea fácil y perdón que reitere el tema de lo del discurso, pero es lo que está comprando una gran mayoría que parece que quiere un cambio, pero si te lo está diciendo alguien que está en la élite, si te lo está diciendo alguien que tiene privilegios, si te lo está diciendo alguien cuya familia está encausada, y no quiero abordar los distintos casos que tenemos, Héctor, la verdad es que quedaba bastante en evidencia. Lo que sí que tenemos ahora, y decía Verena, es una situación muy complicada a nivel legislativo, a nivel ejecutivo, porque aunque, digamos, si Lula puede revertir esta tendencia de voto que hemos visto, va a tener muy difícil gobernar. Porque estamos viendo cómo están ambas cámaras, Héctor.
1: Sí, va a tener una situación muy difícil Lula si llega a ganar este balotaje, pero bueno, paso a paso, ¿no? Primero lo que hay que hacer es revertir esta situación y ganar el 25 de octubre. Algo que es muy difícil, está en las condiciones dadas para que Flavio Bolsonaro, o sea, quien gane este 25 de octubre. La historia de Brasil dice que los balotajes los han ganado hasta ahora quienes han salido primeros en la primera vuelta. Entonces Lula no solo tiene que vencer la coyuntura, sino que tiene que vencer la historia de estos balotajes, pero creo que es un dirigente tan capaz, que ha demostrado tanta inteligencia a la hora de disputar uh-huh. las candidaturas, y como él dijo, me gusta el mano a mano, me gusta el mata-mata, dijo él, ¿no? Me gusta ese mano a mano, yo creo que hay muchas chances de que lo revierta, aunque la situación es muy difícil.
0: Y lo que yo decía, Verena, es sobre todo la situación que hay en juego a nivel regional. Antes hemos estado hablando de esta marea azul, pero sobre todo la injerencia que hemos visto de Estados Unidos, cómo Donald Trump se ha posicionado solo por un candidato, de qué manera se ha intentado asfixiar económicamente con los aranceles y de todas maneras al gobierno de Lula para ponerle en dificultades y hacer como una especie, si se puede decir así, de caldo de cultivo que generara la situación que estamos viviendo ahora. Es decir, en Brasil, como yo decía, no lo que pasa en Brasil se queda solo en Brasil, ¿no? En este caso, y estamos viendo cuál es la importancia y cuál es la joya de la corona. Escudo de las Américas, injerencia, recursos, etcétera, etcétera. Apenas un minuto, Verena.
2: Sí, el tema es absolutamente regional y yo diría mundial, porque Lula puede avanzar, es un líder no solo regional, sino tiene una importancia mundial, ¿no? Toda la agenda de hambre en el mundo, la agenda del multilateralismo, son agendas que le pertenece a él como liderazgo. Uno de los legados que nos ha dejado Jair Bolsonaro en la región fue la pérdida de la importancia que Brasil tenía del liderazgo de Brasil. Y eso fue fundamental para, por ejemplo, en un momento de crisis del sistema internacional, cuando vino la pandemia, y eso hay que recordar, la América Latina fue la única región en el mundo que no hizo compras conjuntas para las vacunas. Brasil y sus vecinos no han logrado negociar en conjunto para hacer compras de las vacunas. Pero también es importante decir, y con eso termino, que es verdad que tiene que vencer la historia, pero Lula es bueno en eso. Fue el primer candidato, el primer que ganó las elecciones por uh-huh. el campo progresista. El Partido de los Trabajadores fue el primero que puso una mujer en la presidencia de la República. Fue también la primera vez que se cuestionó la democracia fue en un gobierno del Partido de los Trabajadores. Entonces nosotros sí sabemos lidiar con eso, sí Lula está también ahí para hacer frente a no solo la historia reciente, pero a los 500 años de la misma historia que
0: pues
2: viene
0: acompañándonos. Verena, Héctor, vamos a ver si se da, como se suele decir en términos futbolísticos, esa remontada, si se da esa recuperación del partido, de los votos, sobre todo hacer un llamamiento a la población a movilizarse, ¿no? Y sobre todo a votar en conciencia y a votar en soberanía, a votar en democracia. Finalmente las urnas serán las que decidan, pero sobre todo sabiendo todos los agentes externos que están intentando, digamos, poner algo tóxico, ¿no? En estos comicios que sabemos que tienen muchísimo en juego, y no solo en Brasil, sino en la región y a nivel internacional, como hemos dicho. Héctor Verena, muchísimas gracias por haber estado conmigo en el Zoom. Os mando un abrazo, ha sido un auténtico placer estar con vosotros. Muchísimas gracias, chicos.
1: Un abrazo grande.
2: Gracias. Un abrazo.
0: Bueno, termino el programa de hoy con algunas reflexiones que me vienen a la cabeza de cara a ese próximo día de las elecciones, ¿no? A finales de octubre. Y la primera es una apelación a la responsabilidad, como les decía. El pueblo brasileño no puede quedarse de brazos cruzados. No puede ver cómo una elección tan trascendental le pasa por delante o por delante de sus ojos. Esa abstención es una especie de voto de castigo. ¿Por qué? Porque yo pienso que ha llegado el momento, como decía al principio, de mojarse, de decidirse. Es el momento crítico. Estoy convencido que estos comicios marcarán un hito. Y lo digo pensando en ambas posibilidades, porque si gana Lula tendremos entre nosotros una voz discordante a los preceptos de Estados Unidos, a sus órdenes, a sus mandatos. Tendremos una voz de resistencia, si se puede denominar así, esa marea azul que se quiere imponer. Después llegarán las consecuencias, sanciones, aranceles, los castigos. De eso estoy seguro. Pero si gana Bolsonaro, nos va a quedar esperar conocer el grado de imposición que va a ejecutar Washington. ¿Hasta dónde va a llegar la mano del que quiere ejercer pues ese mandato al títere, ¿no? ¿De qué forma se va a realizar una injerencia militar para luchar contra el narco? ¿De qué manera se van a explotar y extraer los recursos? Robar. ¿Y de qué manera los derechos de los brasileños podrían quedar recortados por esas falsas promesas que les decía al inicio del programa, que se venden como si fueran una especie de buen eslogan, pero que son imposibles de cumplir por aquellos que están mintiendo, jugando con las esperanzas de un pueblo, cuando en realidad ellos son agentes a sueldo de los intereses de un tercero? Nosotros nos marchamos. Ya saben dónde estoy. Escríbanme. Chao.

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Bienvenidos a las noticias en RT. Como siempre a esta hora repasemos lo más destacado. Noticia en desarrollo, Vladimir Putin y Donald Trump mantuvieron una conversación telefónica. Abordaron, según se informa, el conflicto ucraniano fue uno de los temas principales. La crisis energética mundial también estuvo sobre la mesa. Derivado de esta llamada se alcanzaron algunos acuerdos. El mandatario estadounidense informó de algunos avances. Se reportan más de 10 réplicas tras el fuerte terremoto en Panamá de magnitud 7,7. Previamente, una alerta de tsunami fue emitida para varios países en el Pacífico. Estas son algunas de las imágenes que van llegando. El presidente llamó a la calma mientras evalúan los daños. Desde América Latina llegan mensajes de apoyo. En Brasil, cruce de encuestas y de acusaciones entre los candidatos rumbo al balotaje presidencial. Flávio Bolsonaro asegura que los ciudadanos ya eligieron un cambio, mientras que Lula da Silva cuestiona los intereses injerencistas detrás de su contrincante. En Colombia, analizamos el impacto que tendrán los recortes en la unidad de búsqueda y la jurisdicción especial para la paz. Nuestro equipo ha conversado con quienes encabezan justo esta atención a las víctimas del conflicto armado y familias de personas desaparecidas. Esto y más en los próximos minutos. Y como siempre, vamos a hacer contacto con las voces que hacen la noticia. Desde el terreno, comenzamos.

0: Vladimir Putin y Donald Trump sostienen una llamada telefónica. Los líderes abordaron el conflicto ucraniano y la cooperación económica. Se informa que las partes acordaron el suministro de diésel desde Rusia al mercado mundial. Ante esto, el Departamento del Tesoro de Estados Unidos levantó sanciones sobre el combustible ruso hasta el 7 de abril del 2027. ¿Qué implica todo esto? Bueno, vamos con Galo Fernández, que tiene todos los detalles. Galo, se dan a conocer detalles de esta conversación entre los líderes. ¿Con qué arrancamos?
1: Así es, una conversación muy esperada, ya de hacía tiempo se dio a conocer que iban a conversar. ¿Sí? Hoy finalmente no se sabía a qué hora ni tampoco cuánto iba a durar esta conversación. Las primeras reacciones llegaron desde Estados Unidos, ¿no? Donald Trump, como comentabas, dio estas noticias sobre estos acuerdos de que Rusia va a suministrar de inmediato, esto, atención, ¿no? De inmediato 300.000 toneladas de diésel al mercado estadounidense y también mundial, después, luego otras 500.000 toneladas durante el mes de noviembre, después de 1.000.000 de toneladas se habla, y todo esto, como decías, ¿no? Un acuerdo en principio hasta el 7 de abril del año que viene. Además, Donald Trump hablaba de que estas son buenas noticias, sobre todo en su comunicado hablaba, ¿no?, de que son buenas noticias para los granjeros, para la gente que trabaja allá en Estados Unidos. Además, a esto se le sumaba, decía él, el control que según ella tiene sobre Hormuz, y que todo eso iba a llevar a una mayor y muy rápida baja en el precio del combustible. Por otro lado, tenemos a Kirill Dmitriev, que en un poco en el mismo sentido lo que dice es que la cooperación energética y económica entre Rusia y Estados Unidos va a continuar mejorando, incluso, ¿no?, como según lo que sabemos ya ahora, y beneficiando también a los mercados globales, es decir, a todo el mundo. Y luego, bueno, vemos este apretón de manos entre Rusia y Estados Unidos, todo esto pensando también un poco en el futuro. Ahora, hay gente a la que esto no le cae nada bien. Ha caído nada bien.
0: De inmediato reaccionó, ¿eh?
1: Enseguida estaba con un texto preparado, parece, porque él dice que la paz nunca llega a través de una debilidad. Según él, hace poco también estuvieron representantes de Estados Unidos conversando con él, y él les preguntó, según sus palabras, ¿no?, había tenido una conversación, que hacía falta para terminar la guerra. Bueno, dijo que nunca llega a través de la debilidad. Por eso también hablaba de que lo que hacía falta era más sanciones contra Rusia. Entonces él dice ahora que si empiezan a levantar algunas sanciones, aunque sea en este contexto que tenemos mundial en el mercado de la economía, eso no puede llevar a nada bueno. Y en cuanto a las conversaciones, a las negociaciones sobre Ucrania, Marco Rubio, ¿qué fue lo que dijo? Por el momento no parece haber ninguna perspectiva de una solución negociada. Está un poco estancado, no hay hacia dónde avanzar. Salvo, él decía, ¿no?, porque están las negociaciones, se puede salir el conflicto por negociaciones, solución política, o la otra manera es que una de las dos partes haga una escalada muy fuerte, que de alguna manera esto lleve precipitadamente a una finalización del conflicto. Bueno, no hay. Esto no se ve ahora. Desde Kremlin dijeron que están de acuerdo. Sí, definitivamente ahora no es momento, o no están dadas las condiciones para unas buenas negociaciones. Ya Moscú había dicho en su momento cuáles eran sus condiciones también para sentarse a negociar. Por ahora estas no están puestas sobre la mesa. Así que de esta manera, evidentemente, el conflicto va a seguir estancado. También hubo comunicado ya del presidente de Rusia, una vez finalizado esta conversación telefónica, ¿no? Dijo que se le ha dado. Se trató de un tema que se trataron. No solamente fue la parte energética, como venimos comentando. También se habló del conflicto en Ucrania, también de la situación alrededor de Irán. Bueno, estas son un poco todas las cosas que se han estado hablando en esta conversación telefónica, que todavía tampoco, parece que ha durado bastante, todavía no sabemos exactamente cuánto fue que estuvieron hablando, pero lo principal que podemos comentar es esto, ¿no? Tema energético, con una salida hacia adelante, podemos decir, tanto para lo que es la economía mundial y lo que se espera en los próximos tiempos.

0: de Estados Unidos le decía a los líderes europeos, tienen que ayudarnos con este tema de los combustibles para poder reducir los precios. Parece ser que quien reaccionó, quien ha, digamos, puesto también en el centro también de la pues, tranquilidad del mercado energético mundial es el presidente de Rusia. Rusia que sale, parece ser, otra vez a ayudar en este tema cuando a los europeos les han pedido ayuda. Y parece que no han reaccionado.
1: Así es. Bueno, vamos a ponernos un poco, a acomodarnos un poquito, porque tengo notas en español, en inglés, en ruso. Las pongo un poco en orden, Alex, en unos minutitos vuelvo y seguimos hablando.
0: Bueno, vamos a verlo más adelante, así que no se despeje.

0: Bueno, vamos con esta noticia que ya le contábamos, porque en el suroeste de Panamá se registró un terremoto de magnitud 7,7. Esto lo ha informado el Centro Geológico de Estados Unidos. Se habla, por ejemplo, de ya algunas réplicas en esta zona, al menos 10 réplicas desde que se dio a conocer esta información de este terremoto, que le digo es de 7,7. ¿Qué es lo que ha pasado hasta este momento? Bueno, no se conocen muchos detalles sobre afectaciones importantes, afectaciones graves, ¿no? De edificios y las estructuras, por supuesto. Pero en este sentido, déjeme le cuento que el presidente de Panamá ha dicho a la población que hay que mantener la calma. Se activaron ya los protocolos de seguridad para revisar las estructuras. Mucha de la atención se concentra en Penonomé, estas imágenes que usted ve de destrucción en la catedral, en la oficina de gobernación. Así que vamos precisamente hasta este momento, hasta México, porque desde ahí nuestros compañeros nos van a actualizar un poco más lo que acontece allá en Panamá. Pamela Kibe, que está con nosotros. Pamela, te vemos y te escuchamos. ¿Hay más datos sobre este terremoto allá en Panamá? ¿Cuál es la situación? Adelante.
1: Hola, ¿qué tal? Sí, te saludo con gusto. Y como bien explicas, un terremoto de magnitud 7,7 se registró este viernes en Panamá, según lo dicho por el Servicio Geológico de Estados Unidos, y que generó pánico, evidentemente, entre la población. Este movimiento telúrico tuvo epicentro a 39 kilómetros al noreste de Torosí y una profundidad de apenas 10 kilómetros. Es por eso que en la superficie se sintió con tanta intensidad y en distintas zonas del territorio panameño. Hay que explicar que ya se reporta la caída de algunas estructuras y también que las personas evacuaron edificios como una medida de precaución. Ante ello, decir que el presidente de esta Nación, José Raúl Mulino, lanzó un mensaje en redes sociales donde en primer lugar dijo que ha pedido ya un informe de los hechos y en segundo además pidió a la sociedad calma, a la ciudadanía, para evitar, dijo, alarmas y por supuesto desorden. De manera casi inmediata han salido mensajes de apoyo de autoridades de otras naciones, tal es el caso del presidente de Colombia, quien mandó su solidaridad y aseguró que su pueblo acompaña a la nación panameña en esta adversidad. De igual manera, desde Guatemala y a través de redes sociales, el mandatario explicó que se ha comunicado ya con su homólogo para poner a entera disposición la ayuda que puedan llegar a necesitar. Y desde la Secretaría de Relaciones Exteriores mexicana se mandó solidaridad con el pueblo y el gobierno del Panamá ante este sismo registrado. Decir que este movimiento telúrico se sintió también en los países vecinos como Colombia, Costa Rica, Nicaragua, Honduras y El Salvador. En este último, es decir, El Salvador, se tiene hasta este momento una alerta de tsunami. Por último, explicar que ante el movimiento telúrico, tanto el metro como el aeropuerto internacional detuvieron operaciones y que ya se han sentido réplicas en el país. La mayor hasta este instante es de 5,8 y que afortunadamente ya hasta este momento no se reportan personas fallecidas. Así pues, esta noticia continúa en desarrollo y estaremos contando todo lo sucedido a través de las cámaras de RT.
0: Así es, Pamela. Bueno, seguiremos pendientes. Se hablaba de esta evacuación también del aeropuerto internacional. Ya tú nos contabas un poco lo que

0: se lleva a cabo en esta nación, la revisión de los daños, ¿no? Como tiene que ocurrir tras este tipo de situaciones. Regresaremos contigo más adelante, Pamela. Y vamos con esto porque Lula da Silva y Flavio Bolsonaro intensifican sus campañas electorales a poco más de 2 semanas del balotaje que decidirá quién se va a sentar en la silla presidencial por los próximos 4 años. Bueno, el actual mandatario lideró una gran movilización, esto a unos 30 kilómetros de la capital, donde se mostró confiado para la segunda vuelta. Dice también que ya es internauta. Asimismo, aseguró que votar por él significa defender la soberanía y los intereses del país.
1: ¡Nos vamos a ganar!
2: Vamos a ganar estas elecciones. Pueden estar seguros de que este país no volverá a ser gobernado por el fascismo. Del otro lado están los que aman la bandera estadounidense. Esta es la bandera de aquellos que quieren un Brasil soberano. Allá están los que quieren que los estadounidenses vengan a explotar nuestras riquezas. Queremos decir alto y claro, Brasil y sus riquezas son del pueblo brasileño.
0: El mandatario también afirmó que el país avanzó bastante en la defensa de los derechos humanos como para volver al pasado. A la vez, el Tribunal Supremo Electoral tomó una medida similar para ambos candidatos. ¿Cuál es? Bueno, solicitó que eliminen las publicaciones en redes sociales donde se acusan mutuamente en distintos temas, especialmente en la seguridad. Y en medio del proselitismo aparecieron nuevas encuestas que dejan en duda sobre quién será el nuevo presidente. Una de ellas, la ve usted en su pantalla en este momento, confirma lo que otros sondeos ya habían adelantado: ventaja de Flavio Bolsonaro sobre Lula da Silva. No obstante, otra encuestadora posiciona al revés, ¿no?, al presidente de este país por encima del senador. En paralelo, la publicidad electoral en radio y televisión se reanudó en esta fecha. Medios reportan que el hijo del expresidente aprovechó el tiempo para afirmar que la nación sudamericana está avanzando hacia la recta final del cambio, un cambio que ya habrían decidido los brasileños. Dijo también que está hablando ya con otros partidos para sumar apoyos.
3: No estamos comenzando aquí una nueva campaña en la segunda vuelta, estamos dando el paso final para un cambio que ya comenzó, porque Brasil ya decidió en la primera vuelta, votó por el cambio, y el cambio es mucho mayor que yo. Ustedes eligieron un nuevo Brasil, y ahora en la segunda vuelta el país no está dividido, todo el mundo está del mismo lado, está del lado del cambio.

0: En Colombia, decenas de personas se plantaron en defensa de la Jurisdicción Especial para la Paz. Esto se da ante los planes del gobierno de Abelardo de la Estrella de recortar fondos para la organización e incluso su posible eliminación por completo. Se trata de la entidad encargada de investigar y juzgar los delitos cometidos durante el conflicto armado y reparar a las víctimas.
1: Nosotros estamos aquí expresando nuestro descontento con cualquier intento de desfinanciar a la JEP, que es el organismo que está develando todas las atrocidades que se cometieron.
2: Es una entidad que nos ha permitido reconocer que los seres humanos no son solamente un número, sino también tienen un rostro, y estamos acá también apoyando a las madres que por más de 18 años han estado en esa búsqueda de encontrar a sus seres queridos.
3: Se ha hecho un trabajo muy reparador de las víctimas, todos han dicho la verdad, es un trabajo muy arduo y deseamos que continúe. Le pedimos pues al gobierno que colabore, necesitamos la paz.
0: Los manifestantes dejan claro que recortar los fondos a la Jurisdicción Especial para la Paz es lo mismo, sería igual que financiar la impunidad. Entre los objetivos de la Estrella también está reducir el presupuesto para la unidad de búsqueda de desaparecidos. Desde esta organización advierten que este paso no es una cuestión de simples cifras, de números, vaya, de presupuesto. Se trata de vidas humanas que corren el peligro de perderse para siempre, sí, de gente que podría no ser encontrada nunca. Camila Lozano Delgado indagó más en esta problemática.
4: En Colombia hay más de 137 mil personas dadas por desaparecidas y la unidad de búsqueda es la entidad creada con el acuerdo de paz para encontrarlas. El gobierno de Abelardo de la Espriella ya plantea que en 2027 su inversión baje de 23 millones de dólares a cerca de 18 millones de dólares. Es un recorte de unos 5 millones de dólares. Para la directora de la entidad, el panorama es bastante preocupante.
5: El panorama financiero para el próximo año nos pone en riesgo significativo la búsqueda de más de 10.000 personas que en nuestro universo aparecen con probabilidad de encontrarlas con vida. Nos imposibilita tomar más del 45% de las muestras biológicas para desarrollar luego los perfiles genéticos de los familiares de los desaparecidos. Imposibilidad total de desarrollar más de 10.000 prospecciones que aún nos hacen falta para abordar los más de 15.000 sitios de interés forense que tenemos identificados. Adicionalmente, nos va a implicar cerrar por lo menos la mitad de los 6 CIAFIS, centros de abordaje, laboratorios, en los cuales podemos identificar a nuestros desaparecidos.
4: Según la unidad, el recorte afectaría las investigaciones, el trabajo en territorio, las intervenciones forenses, los laboratorios y el acompañamiento a las familias. El colectivo de abogados José Alvear Restrepo recuerda que buscar es una obligación del Estado. Y Pablo Cala, director de la Fundación Hasta Encontrarlos, cuenta que de las 105 familias que hacen parte de la fundación, 35 ya encontraron a su ser querido y explica por qué el trabajo de la unidad no lo puede hacer nadie más.
6: La unidad de búsqueda hace la parte que las organizaciones y los familiares no pueden hacer: ir a un lugar y exhumar, ir a un sitio y acceder a los archivos militares, ir a un espacio y tener el testimonio de firmantes del acuerdo de paz o militares que están compareciendo ante la JEP.
4: Pero para Cala, esto va más allá del presupuesto. La búsqueda es un derecho reconocido por Naciones Unidas y los derechos, explica, solo pueden avanzar. Sostiene que el rumbo del gobierno va en sentido contrario.
6: Hay un tema de doctrina, digamos, internacional, que lo asume el Estado colombiano, y es que la garantía de los derechos es algo progresivo, no puede ser regresivo. Entonces, si se ha ido aumentando el derecho a la búsqueda, que es un derecho fundamental reconocido por Naciones Unidas para las víctimas de desaparición forzada y la sociedad en su conjunto, no puede haber un retroceso en ese derecho.
4: Para las familias, la búsqueda no es un trámite. Luz Marina H. lleva casi 40 años preguntando dónde está su esposo, Eduardo Londoño Torres, dirigente sindical de la Universidad Pedagógica, desaparecido en Bogotá. Para ella, un recorte no es una cifra, es la posibilidad de que la búsqueda se detenga sin respuesta.
7: Yo siempre he pensado que buscando a otros alguna vez encontraré a mi compañero. Y el que no vaya a haber búsqueda, pues me afecta, porque quiere decir que seguiré en la pregunta: ¿dónde están? ¿Qué hicieron con él?
8: Para dimensionar lo que está en juego, el Ministerio de Defensa informó al Congreso que Hacienda programó más de 22 mil millones de dólares. El recorte de la unidad de búsqueda equivale a apenas el 0.02% de esta cifra, es decir, unas 4.500 veces menos. También es casi una milésima parte del contrato de los aviones Gripen, firmados por unos 3.600 millones de dólares. Y con los 18 millones de dólares que quedarían para la unidad repartidos entre las más de 137 mil personas que buscan, la inversión sería de unos 130 dólares por persona al año, dejando en evidencia que la decisión del gobierno, más que económica, es política. Camila Lozano Delgado, RT, Bogotá, Colombia.
0: La Corte Suprema de Argentina suspende provisionalmente esta derogación de la ley de tierras. ¿Qué significa esto? Bueno, que las restricciones sobre la venta de territorios extranjeros vuelven a estar vigentes. Estos límites, recordemos, se modificaron en el 2023 mediante un decreto de Javier Milei que todavía, y hay que decirlo, no se declara como inconstitucional pese al masivo rechazo social que también, ¿cómo creció en estos últimos días? Ricardo Romero nos cuenta un poco más.
9: 10 días después de su última comunicación sobre el tema, la Corte Suprema de Justicia de la República Argentina dispuso suspender interinamente un artículo de un decreto presidencial que derogaba la ley de tierras. De este modo, queda repuesta de manera provisional la normativa que protege el territorio nacional con límites claros para la adquisición de parcelas, principalmente apuntado al posible interés de empresas extranjeras u otros países. Esta determinación fue tomada en el marco de un encuentro que realizaron los tres titulares junto a otros dos conjueces convocados especialmente para este asunto. Los magistrados ahora sí analizaron y tomaron en cuenta una demanda efectuada por la Asociación Civil Árbol de Pie, dos grupos indígenas y una legisladora provincial de Río Negro. Tanto la organización sin fines de lucro como los otros actores peticionaron hace varios años en contra de este DNU de 2023 por entender que la eliminación de la ley de tierras atentaba contra la soberanía, ya que comprometía el derecho a un ambiente sano y equilibrado reconocido por nuestra Constitución Nacional. En su fallo, el máximo tribunal aclaró que al tratarse de procesos colectivos, el tribunal básicamente priorizó a los organismos que reclamaron primero. Por eso, el 29 de septiembre de este año falló en contra del Centro de Excombatientes Islas Malvinas de La Plata al considerar que ese grupo no tenía la legitimidad adecuada para peticionar por temas de soberanía. Ahora abordó esta segunda demanda que había hecho la Asociación Ambiental y los Pueblos Originarios de la Patagonia y dejó en claro que son dos causas diferentes. En su resolución, la Corte expresó que se había pedido en los últimos días una aclaratoria para saber si el fallo en contra del CECIM La Plata englobaba también la demanda colectiva de las organizaciones ambientalistas. En ese sentido, los jueces dijeron que invocar el derecho a un ambiente sano es algo diferente al justificativo que tenían los ex soldados de la Guerra de Malvinas y por esa razón dieron lugar a la exigencia, dictaron una medida cautelar interina hasta tanto los tribunales inferiores analicen una cuestión de fondo y dejaron en claro un nuevo posicionamiento de la Corte Suprema. Por eso, el expediente ahora fue remitido al Juzgado Federal de San Carlos de Bariloche, localidad donde comenzó el litigio. En resumen, la ley sancionada en 2011 vuelve a tener vigencia en la República Argentina y ese artículo específico, el 154 del decreto fundacional del gobierno de Javier Milei, queda suspendido de manera interina hasta tanto haya sentencias en los tribunales inferiores. Vale recordar que la ley de tierras restringe la adquisición de territorios y establece, entre otros aspectos, que las personas o empresas foráneas no podrán poseer más del 15% de tierras rurales y que una misma nacionalidad extranjera está impedida de comprar más del 30% de ese 15% permitido inicialmente. Todo esto sucede luego que el primer fallo del máximo tribunal de finales de septiembre haya generado un sinfín de críticas y, entre otras cosas, haya provocado que se programe una sesión especial en el Congreso para derogar por completo el decreto 70/23 que elimina muchas otras legislaciones regulatorias, además de la puntual sobre la propiedad de los terrenos. Habrá que seguir muy atentamente este asunto para saber, entre otros aspectos, si el nuevo posicionamiento del Poder Judicial provoca cambios a nivel legislativo y, por ejemplo, suspende esta sesión particular en la Cámara de Diputados pedida por la oposición y estipulada para el próximo 15 de octubre.
0: El gobierno de México presenta un decreto para proteger a niños y adolescentes en Internet. La presidenta Claudia Sheinbaum ha explicado lo que se busca con esta medida introductoria.
10: Las plataformas digitales deben hacerse responsables de que para las cuentas de niñas, niños y adolescentes no puede haber publicaciones relacionadas con discursos de odio, extremismo violento, abuso, explotación o violencia sexual, suicidio, autolesiones deliberadas, trastornos alimenticios, violencia en el entorno escolar, acoso y ciberacoso, ciberbullying, conductas ilícitas y material sexual explícito. Las plataformas tendrán que desarrollar todos los mecanismos para que niñas, niños y adolescentes no puedan tener acceso a estos contenidos.
0: A diferencia de acuerdos previos de carácter voluntario, este instrumento va a establecer una obligatoriedad legal para las plataformas correspondientes. Las empresas deberán clasificar videos, imágenes, textos por edad, ofrecer además control parental y activar la privacidad por defecto. Ahora, la presidenta detalló que el decreto obligará a las empresas tecnológicas a colaborar en este tema con las instancias de seguridad y la Procuración de Justicia. Esto llega después también de la regulación de los teléfonos en las escuelas. Y Estados Unidos rompió el récord de casos de sarampión de las últimas 3 décadas. Y es que en 45 de los 50 estados se registraron enfermos confirmados con más de 4.000 contagios en todo el país. Ahora, ¿qué tan controlada está la situación allá en suelo norteamericano? ¿Qué consecuencias conlleva? ¿Cómo están respondiendo las autoridades a nivel local y federal? Elena Villar nos cuenta un poco más.
11: Estados Unidos atraviesa su peor año de brotes de sarampión en décadas. Desde 1991 no había tantos casos en este país, según los Centros para el Control y la Prevención de Enfermedades. El número de muertes asociadas a esta enfermedad en los últimos 2 años es superior al total combinado de fallecimientos notificados durante las 3 décadas anteriores. En el estado de Pensilvania se han superado los 1.000 casos este 2026, aunque las autoridades creen que las cifras reales son superiores. El brote comenzó en abril e incluye alrededor de 200 hospitalizaciones y media decena de fallecimientos. Otros estados con alta afectación son Texas, Utah o Carolina del Sur. El 5 de octubre, la gobernadora de Nueva York declaró el estado de emergencia por desastre en toda la región debido a la propagación de casos de sarampión. Los expertos en salud atribuyen estos brotes a las bajas tasas de vacunación. Si bien Estados Unidos logró eliminar la transmisión interna del sarampión en el año 2000, gracias a unas tasas elevadas, en los últimos años estas han descendido. Aproximadamente entre el 93% y el 94% de los pacientes con sarampión notificados no estaban vacunados o tienen un historial de vacunación desconocido. El asunto está siendo utilizado políticamente. Esto denuncia una doctora en Pensilvania.
12: Ciertas comunidades, especialmente las comunidades de inmigrantes y las personas que tradicionalmente han sido marginadas y tienen muy poco acceso a la atención médica, están siendo acusadas de traer este virus a Estados Unidos. Y creo que eso es muy injusto. En muchos otros países, las tasas de vacunación son mucho más altas que en Estados Unidos. Y muchas personas en Estados Unidos no están vacunadas. No porque no quieran vacunarse o no quieran que sus hijos se vacunen. Puede que no tengan acceso al sistema de salud al que otras personas que están aquí sí tienen acceso. Así que creo que es sumamente importante que no marginemos, que no demonicemos a diferentes comunidades como la causa de este brote prevenible mediante vacunación.
11: La polémica va más allá. El gobernador de Pensilvania, demócrata, ha acusado a los responsables federales de salud, republicanos, de restar gravedad a esta enfermedad. Esto se da en un contexto en el que el gobierno federal estableció un sistema revisado de registro de fallecimientos y también este año revisó a la baja el calendario de vacunación infantil. Los críticos aseguran que este tipo de modificaciones alimentan la retórica contra las inmunizaciones. La realidad es que el escepticismo contra las vacunas está creciendo en Estados Unidos. Una reciente encuesta de Reuters Ipsos reveló que 1 de cada 4 estadounidenses considera ahora que la vacuna contra el sarampión, las paperas y la rubeola no es segura para los niños. Esto supone un marcado descenso frente al 84% que expresaba confianza en la vacuna en el año 2020.
0: Regresamos a esta noticia en desarrollo. El presidente Vladimir Putin y Donald Trump sostuvieron una llamada telefónica en la que abordaron la cuestión de la crisis ucraniana, las perspectivas de la solución a este conflicto, la cooperación económica también estuvo sobre la mesa, el tema de la crisis energética también fue uno de los temas que abordaron en esta conversación. Es la sexta que mantienen desde principios de este año. Y bueno, una vez que se dio a conocer esta información, el presidente Putin ofreció una declaratoria escrita sobre lo que se abordó. Vamos a escuchar.
13: Se prestó especial atención a las perspectivas de una resolución de la crisis ucraniana. Asimismo, se abordaron la situación en torno a Irán y diversos aspectos de las relaciones bilaterales. Al tratar la situación del sector energético mundial, la parte rusa reafirmó su disposición a suministrar petróleo y productos petrolíferos a los mercados estadounidenses y globales. Estoy convencido de que esto tendrá un impacto positivo en toda la economía mundial. Se confirmó el acuerdo de mantener los contactos personales entre los presidentes de ambos países, así como la cooperación entre sus administraciones presidenciales, los servicios de inteligencia y otros organismos.
0: Bueno, por cierto que el Departamento del Tesoro de Estados Unidos levantó las restricciones para poder comercializar con los combustibles rusos, así que le estaremos ampliando esta información en minutos. No se despegue de nuestra señal.

Recta final, titulares. Vladimir Putin y Donald Trump conversaron vía telefónica, abordaron el conflicto ucraniano y alcanzaron algunos acuerdos en materia energética. El presidente dice que es importante para, pues, obviamente equilibrar la cuestión a nivel energético y también beneficiar a la economía mundial. En Brasil, cruce de acusaciones entre los candidatos rumbo al balotaje presidencial. Flavio Bolsonaro asegura que los ciudadanos ya eligieron un cambio, mientras que Lula da Silva califica de entreguista a su contrincante. Y alerta en Colombia por el recorte de presupuesto a la Jurisdicción Especial para la Paz y la Unidad de Búsqueda de Desaparecidos. En la nación se realizan protestas. Nosotros lo dejamos aquí, pero usted no le cambie. Es momento de la lista de Erika.

La bandera brasileña es uno de los símbolos nacionales más conocidos del mundo. Cualquiera de nosotros la ha visto, aunque sea una vez en la vida. Y cuando llegas a Brasil, los colores de la bandera nacional te rodean literalmente a cada paso que das. ¿Pero qué significan estos colores? ¿Qué se esconde detrás de cada uno de ellos? Para averiguarlo, vamos a viajar por Brasil. ¡Vámonos! ¡Vámonos!

0: Brasil es el verde. El verde de la selva amazónica, el bosque tropical más grande y más denso del planeta. La vegetación se sustenta gracias al gran río Amazonas y sus afluentes, que desempeñan un papel fundamental en la regulación del clima y el ciclo del agua, beneficiando a gran parte de Sudamérica. La abundante agua dulce da vida a miles de especies, muchas de ellas endémicas. La selva amazónica es todo un universo vertical en el que cada nivel alberga un ecosistema propio.
1: Ahí tenemos la carapanaúba. Es un árbol típico de la selva amazónica, que solo crece en las zonas de Igapó.
2: ¿A qué es eso de Igapó?
1: El Igapó es la selva inundada.
0: La palabra Igapó proviene del idioma tupí, hablado por los pueblos originarios de la región, y se podría traducir como río de raíces. Es una descripción precisa de este fenómeno natural, porque durante las crecidas, las raíces y los troncos de los árboles permanecen sumergidos bajo el agua durante mucho tiempo, a veces hasta 10 meses al año.
1: Entonces los peces nadan en la espesura de la selva entre los árboles. Las semillas de las plantas que caen al lecho del río sirven de alimento a los peces y también a los depredadores acuáticos. Aquí hay varios tipos de peces autóctonos, como la piraña, de la que se dice que su caldo es afrodisíaco, ¿lo sabías? Gracias a Dios, aquí nunca hubo ningún ataque de piraña. También el yaraquí. La gente dice que quien come yaraquí ya no se va de aquí o siempre vuelve a la Amazonía, porque es un pescado especial de esta región de agua dulce. También tenemos el pacú y, por supuesto, nuestro famoso tambaquí. Todos estos peces se alimentan de semillas y frutas, de las frutas silvestres que da la selva. Dicen que esta agua es riquísima en antibióticos naturales. Al descomponerse, las hojas de los árboles que caen al río adquieren ese color oscuro, como puedes ver. Pero beber esta agua es muy bueno.
0: Una parte significativa de la Amazonía todavía no ha sido explorada por el ser humano. De esta inmensidad desconocida han surgido numerosas leyendas. Una de ellas habla de Yara, la madre del agua.
2: ¿Qué se escucha?
1: Puede que sea el canto de la sirena, la indígena que se transformó en una bella sirena. Lo que ocurrió fue que sus hermanos le tenían mucha envidia porque era una guerrera muy fuerte de la tribu. Y ella los mató en una pelea. Como castigo, su padre ordenó que la arrojaran al río. Entonces los peces la recogieron y la pusieron a salvo llevándola hasta la orilla del río. Y ella se transformó en una bella sirena. Y hoy vive en las aguas del río, en la espesura de las selvas inundadas de Igapó, cautivando a todos con sus hermosos cantos.
0: Detrás del canto de Yara se esconde un gran peligro. Al atardecer, encanta a los pescadores y se los lleva al fondo del río. Se dice que los pocos que logran escapar después de verla enloquecen y solo pueden curarse sometiéndose a rituales chamánicos. Más allá de su asombrosa biodiversidad, la Amazonía brasileña es el hogar de tribus con lenguas, costumbres y sabiduría milenarias.

Algunas de estas tribus evitan el contacto con el mundo exterior. Otras, como por ejemplo los cubeos, reciben a los visitantes para ofrecerles una inmersión completa en su cultura y su día a día en la selva. Se dedican a elaborar artesanía, como adornos y máscaras rituales, con la corteza de los árboles.

0: Sus cantos tratan sobre los ciclos de la naturaleza y la memoria de los ancestros. Entre otras actividades, demuestran su arte de pintura corporal, que se elabora con tintas naturales extraídas de plantas y mezcladas con agua o resina.
1: Ahora sí estoy listo.
0: Según las creencias de la tribu, las pinturas corporales sirven para proteger a los guerreros durante la caza.
2: Antes de adentrarnos en la selva, comemos estas hojas.
1: ¿Esta planta?
2: Sí.
1: ¿Y para qué es?
2: Esto es lo que comemos para no sentir hambre, para que podamos cazar tranquilos.
1: Ah.
2: Sí.
1: ¿Y así? ¿Nada más? ¿Así? ¿Como limón?
2: Sí. Nos ayuda a concentrarnos. Y nos vamos de caza. Esta es la zona de la selva en donde cazamos. Aquí también conseguimos los ingredientes de los remedios que usamos para curar a los enfermos. Esto que tengo aquí es la cerbatana. Y también hay unos dardos que los metemos por aquí y disparamos a las presas. De esta manera, cazando monos, pacas, agutíes, tapires y muitúes, es como alimentamos a todos los de nuestra aldea.
1: ¿Qué es lo más fácil de cazar aquí en este bosque tropical?
2: El armadillo. Se queda dentro de la madriguera. Le echamos humo.
1: ¿Sí?
2: Para que él
1: salga.
2: Sí.
1: Y entonces lo cazas.
0: Para los ajenos, la selva amazónica es un entorno hostil y lleno de peligros, como depredadores, insectos venenosos, enfermedades tropicales, además del riesgo de perderse en condiciones extremas. Para los autóctonos, este bosque es su fuente de vida y hogar sagrado, el cual conocen a la perfección. Desde tiempos remotos han aprendido a sacar provecho de la toxicidad de algunas plantas y reptiles para la caza.
2: Antes de usarla, vamos a limpiarla para que no falle.
1: ¿Con este tipo de arma puedes cazar cualquier tipo de animal aquí en esta selva?
2: Sí.
1: ¿A ti quién te enseñó a cazar con la cerbatana?
2: Mi padre.
1: Ahí está, limpia, ahora sí. ¿Y esto qué es?
2: Un dardo, pero no uno cualquiera. Le ponemos veneno aquí en la punta, que es de rana. Después agarramos la cerbatana y lo colocamos justo aquí.
1: ¡Wow! Se vio que llegó lejos, pero no vi dónde cayó.
2: Sí, ahora te toca.
1: Perfecto, a ver. Entonces la coloco así. Así está bien, ¿verdad? Bueno, pues creo que ahora sí puedo sobrevivir en la selva, ¿no?
3: Sí.
2: Sí. Así es como vivimos. Es gracias a esto que conseguimos sobrevivir en la selva.
0: El conocimiento se transmite de generación en generación. No apoderarse de la selva amazónica, sino entenderla, respetarla, no quitarle más de lo necesario. Ellos son como raíces vivas que mantienen la memoria de este mundo verde.

0: Brasil es el amarillo. Representa el brillo del oro, pero también el sol y la arena. Al noreste de Brasil, a lo largo de la costa del Atlántico, se extiende el Parque Nacional de los Lençóis Maranhenses, que alberga el mayor campo de dunas de Sudamérica, con una superficie de 1.500 kilómetros cuadrados.
1: Toda la área del parque tiene el mismo tamaño de la ciudad de São Paulo.
2: Oye, ¿y de dónde es que hay tanta arena aquí,
1: Y ahí todo el viento que viene de la playa,
2: sí,
1: construye este desierto de dunas.
2: Ah.
1: Este parque de dunas.
2: Ok, ok. Entonces, durante muchos siglos se ha estado formando esta especie de desierto.
1: Sí, por muchos años. Y ahí siempre los pueblos tienen que cambiar de dirección. Son como nómadas.
2: ¿Cómo? ¿Y por qué?
1: Porque la arena cambia la dirección de las dunas y ahí ellos tienen que moverse siempre, construyendo las casas y otros lugares.
2: ¿La arena llega a tapar las casas?
1: Entonces, las comunidades, los pueblos, siempre cambian de lugar.
0: El viento redibuja continuamente el paisaje, por lo que es imposible contemplar dos veces las mismas vistas. Sin embargo, no son las dunas las que convierten este lugar en una maravilla natural única en el mundo. Durante algunos meses al año, lo que parece desierto se llena de agua. Cuando los vientos traen lluvias torrenciales, entre las dunas se forman cientos de lagunas de aguas cristalinas. Algunas de ellas alcanzan hasta 10 metros de profundidad y casi 100 metros de largo.
1: La lluvia que empieza en enero y termina en mayo y junio.
2: Ya.
1: Y ahí sigue lleno de lagunas hasta septiembre, más o menos.
0: En Lençóis Maranhenses se registran hasta 2.000 milímetros de precipitación anual. Casi el doble que, por ejemplo, en el Reino Unido. Imagínense que en el mes más lluvioso, aquí cae la misma cantidad de agua que en el desierto del Sahara en 3 años. Esta se acumula sobre una capa impermeable de roca sedimentaria cubierta por arenas blancas y finas. Y lo que antes se veía como un desierto se convierte en una playa de ensueño.
1: No, la arena no es caliente, se puede caminar descalzo, es muy tranquilo para caminar.
0: Increíble, pero cierto. La arena permanece todo el día bajo un sol abrasador, pero no te quemas los pies al caminar descalzo sobre ella. Y esto se debe a que las dunas están compuestas principalmente por cuarzo, un mineral que refleja gran parte de la luz solar y, por lo tanto, no se calienta. Y claro, estando en una playa tan inusual, no podía perder la oportunidad de refrescarme.
3: ¡Genial! ¡Qué calentita está el agua!
0: La temperatura del agua en las lagunas es de entre 25 y 30 grados, lo que las convierte en un auténtico paraíso para los amantes de la natación. El reflejo de la luz hace que el fondo arenoso dé a las lagunas tonalidades azules, verdes o turquesas.
4: ¿Cómo se convirtió el derecho internacional en una fórmula vacía? ¿Por qué los políticos occidentales nos hablan de un mundo basado en unas reglas que ellos mismos ignoran? Dividieron el mundo en el jardín y la jungla, pero ese jardín parece imponer la ley de la jungla en la política internacional. Analicemos juntos cómo podemos contrarrestar la creciente impunidad del imperialismo.
5: ¿Cuál es la situación del continente africano? ¿Cómo deberíamos interactuar con el resto del mundo? ¿Vamos a relacionarnos con otros países en términos de donaciones o en términos de comercio? África debe definir qué quiere políticamente. África debe definirse culturalmente. África debe definirse espiritualmente. Porque África no tiene otra alternativa que salir adelante. Y saldrá adelante.
6: ¿Tengo cáncer?
7: Sí, tengo cáncer.
8: Filip Heitnitschke es ex médico.
5: En los medios primero le dieron el nombre de Doctor Muerte y después el de el Elon Musk del suicidio asistido, porque en el 2017 Nietzsche creó una cápsula suicida imprimida en 3D.
6: He estado involucrado en ayudar a la gente a morir y de repente me encontré en Wikipedia como Doctor Muerte.
5: En los Países Bajos el número de muertes por eutanasia crece cada año. En el 2023 ya fueron más de 9.000. Algunas de ellas se debían a problemas.

0: psicológicos.
1: Entonces venden esa legalización de la eutanasia como un concepto de vamos a eliminar el sufrimiento, pero a la gente con discapacidad le dicen no podemos cuidarlos, pero siempre tienen la eutanasia.
2: Estamos en este mundo por un propósito. Hay una razón por la que estamos aquí y tenemos que encontrarla.

0: Al atardecer, el paisaje empieza a parecer de otro planeta. Y cuando el sol finalmente se oculta detrás de las dunas, permanecemos en silencio absoluto bajo el cielo estrellado. Las estrellas de la bandera de Brasil son las constelaciones que se podían ver sobre la ciudad de Río de Janeiro el día de la proclamación de la República, es decir, un 15 de noviembre de 1889. Vamos a ver si encontramos algunas de ellas el día de hoy.
1: ¿Sabías que es muy difícil de dibujar la bandera de Brasil? Es una de las más difíciles del mundo para dibujar.
0: Ah, caray, eso no sabía por qué.
1: Es que tenemos 27 estrellas en la bandera. Las estrellas son de la constelación. Uh-huh. Y las más conocidas son Cruz del Sur, Virgo y Escorpión.
0: Ah, mira.
1: En esta zona no hay luz de la ciudad. Por eso es más fácil para mirar la constelación, las estrellas.
0: Dentro de algunos meses, el sol y el viento harán que el agua se evapore y muchas de las lagunas desaparecerán como si nunca hubieran existido, hasta que la temporada de lluvias vuelva a empezar, marcando el principio de un nuevo ciclo. El color azul de la bandera de Brasil simboliza el cielo, pero también el agua, una de las principales riquezas naturales del país. Al sur de Brasil, en la frontera con Argentina, el caudaloso río Iguazú, cuyas aguas adquieren un tono marrón después de abundantes lluvias, cae desde una altura de más de 80 metros dividido en casi 300 imponentes saltos. Así lucen las cataratas del Iguazú, el sistema de cascadas más grande del planeta.

0: Reconocidas como una de las maravillas naturales del mundo, las cataratas del Iguazú son un espectáculo estruendoso. Todavía no se alcanzan a ver, pero ya se escucha un sonido poderoso. Dependiendo de la época del año, estas llegan a transportar entre 1.5 y 6 millones de litros de agua por segundo. ¿Pueden imaginarlo? A mí ni siquiera me cabe en la cabeza.
1: Los senderos del Parque Nacional del Iguazú atraviesan la selva que forma parte de la Mata Atlántica, un bioma reconocido como una de las zonas con mayor biodiversidad del planeta. El camino lleva hacia el río y luego continúa bordeando la orilla, desde donde se abren unas vistas espectaculares de las cascadas.

0: nada más, parece que estoy dentro de una nube. Asimismo, el explorador español Álvar Núñez Cabeza de Vaca, cuando descubrió estas cataratas en el siglo XVI, cuando las vio a lo lejos, pensó que veía una columna de humo. ¿Cuál fue su sorpresa? Que cuando se acercó, descubrió que era agua. Y miren nada más, qué agua y qué potencia.
1: El nombre de las cataratas Iguazú significa agua grande en lengua guaraní. Una leyenda de este pueblo cuenta que hace tiempo el río Iguazú corría manso y libre, sin rápidos ni cataratas. Sin embargo, en una ocasión Naipí, una hermosa joven que había sido elegida como sacrificio para apaciguar al dios serpiente Mboy, huyó con su enamorado Tarobá. Mboy, furioso, causó el derrumbe de la tierra formando los saltos de agua. Tarobá se convirtió en un árbol inclinado sobre el agua y Naipí en una roca.

0: guaraníes atribuían poderes mágicos no solo al río y al bosque, sino también a los animales que los habitan. Así, el urutau, un ave nocturna de canto melancólico conocida en español como ave bruja, representaba para ellos el alma de una mujer que se había muerto de tristeza. La mejor manera de conocer esta y otras especies de la Mata Atlántica es visitar el Parque de las Aves, la única institución del mundo dedicada a su conservación.
1: Que ahora estamos en el aviario El Mundo de los Tucanes. En este aviario tenemos dos especies. Esta es una, el tucán toco, y tenemos uno más chico con el pico verde. Entonces acá lo conocemos como tucán de pico verde o tucán bicolor. Tenemos 16 aves acá adentro y 8 de cada especie, y muchos de ellos vinieron de rescate. Vienen tanto de tráfico, de maltrato, cautiverios y cosas así. Justo de esta especie tenemos 3 hermanitos que vinieron de una aprehensión, vinieron en huevos todavía acá para nosotros. La policía ambiental se dio cuenta en el aeropuerto acá de Foz y bueno, trajeron los huevitos acá para el parque, se hizo toda la incubación artificial y están acá en este aviario. Más de 50% de las aves acá del parque vinieron de rescate. Entonces, mirá, justo se vino a mostrar.
2: Se nos puede tocar, ¿verdad?
1: No se puede tocar. La cuestión es que los tucanes son animales territorialistas. Entonces van a defender su espacio. ¿Qué es lo que pasó acá ahora?
2: Sí, claro. Mira nada más, ¿no? Sí.
1: Sí, se siente amenazada, cosa el tipo, hacen un ruido con el pico y avisan que están... Ahí está, ese es el ruido.
0: Ojo, camarógrafo, te puede atacar.
1: Está defendiendo su espacio.
0: El parque cuenta con varios aviarios de inmersión, donde los visitantes pueden observar de cerca aves raras y en peligro de extinción, como la yacutinga y el ibis escarlata. Además de diversas especies de loros y guacamayas volando libremente sobre sus cabezas. Con más de 1,000 aves en total, es un santuario para la educación ambiental.
1: Es el macuco. Es súper especial. Tiene colores más neutros, entonces la gente no le da mucha importancia. Pero este tipo de animalito hace total diferencia a la naturaleza porque se alimentan de semillas. Entonces nos ayudan a plantar en nuestros arbolitos por ahí. Y una característica interesante es que ella se camufla súper bien en la naturaleza, pero su huevito es totalmente diferente. Su huevito tiene una coloración turquesa, pero hay dos cuestiones, el porqué de ese color. Dicen que es mejor porque se nutre mejor, también consigue adquirir más su luz solar, pero ahí me dijeron que hay otra opción también, que es la cuestión que no es la hembra que empolla el huevito, si el macho. Entonces, para facilitar el trabajo, para ese macho encontrar con más facilidad, tiene el color turquesa.
2: Para
1: que no tenga la excusa de decir que no pudió el huevo. Así es.
0: En honor a esta ave, se nombró una actividad extrema en el río Iguazú, el Macuco Safari.
3: La mayoría de las personas ve las cataratas desde las pasarelas, pero si uno quiere sentir la verdadera adrenalina, tiene que venir aquí a Puerto Macuco, donde el agua te hace sentir el poder. ¡Vámonos!
0: El río Iguazú nace en la cadena montañosa Serra do Mar y recorre unos 1.300 kilómetros. En su curso bajo, delimita la frontera natural entre Argentina y Brasil, antes de su desembocadura en el río Paraná. El recorrido Macuco Safari transcurre por tramos de corriente rápida y aguas turbulentas y culmina con la aproximación a las cataratas, donde el agua se precipita con todo su poder.

0: flecha arco-íris, Dios mío.
1: Cuando los rayos del sol atraviesan los millones de diminutas gotas de agua en suspensión, estas actúan como prismas naturales, descomponiendo.

0: poniendo la luz solar en una gama de 7 colores. Y entonces, sobre el agua pueden observarse decenas de arcoíris en constante movimiento, apareciendo y desapareciendo ante nosotros. ¿Qué mejor paisaje puede haber para concluir mi expedición por Brasil?
1: He recorrido miles de kilómetros para saber qué se esconde detrás de cada color de la bandera de Brasil. Detrás de estos colores está la belleza de sus escenarios naturales, la biodiversidad, así como también la riqueza cultural. Ahora sí puedo decir que conozco y he vivido de lo mejor de Brasil, tan vibrante como los colores de su bandera.

0: ¿Encerrados por expresarnos en libertad? ¿Silenciados por decir la verdad? ¿Censurados por criticar a los poderosos? ¿Sentenciados por destapar lo oculto? No, no. Seguimos críticos con los guiones establecidos, denunciantes de las injusticias silenciadas. Seguimos libres.
1: México, su capital, es un gigante que despierta cada mañana saturado por la contaminación y el tráfico.
2: Es fin de semana y obviamente esta gran ciudad no descansa, pero tampoco descansan los accidentes, los incidentes. No hay ambulancias del gobierno, no hay ambulancias oficiales.
1: Porque aquí la ayuda no es gratuita. En esta ciudad la urgencia también es una mercancía que se tasa en efectivo.
3: La Cruz Verde dependía del gobierno. La Cruz Roja era totalmente voluntaria y unos a otros se acusaban de que, lejos de atender al paciente, lo saqueaban.
4: Sí tenemos muchas ambulancias, ambulancias que son parte del gobierno, ambulancias que son de propiedad privada, y esto es algo que realmente causa problemáticas para el trabajo en colaboración que tenemos con las demás dependencias.
5: El problema no es solamente el servicio de ambulancia, sino que además los trasladan a hospitales que operan también de una forma irregular, o al menos no con reglas claras de negocio.
6: Posteriores 24 horas aproximadamente de su ingreso, fallece, porque para detener este proceso de sangrado que no paraba, tuvieron que dejar de suministrarle los anticoagulantes que él necesitaba.

Bienvenidos a las noticias en RT. Como siempre a esta hora, repasemos los titulares. Vladimir Putin y Donald Trump mantuvieron una conversación telefónica, abordaron el conflicto ucraniano, la crisis energética mundial. Derivado de esta llamada se alcanzaron algunos acuerdos. El mandatario ruso destacó los beneficios para la economía global. Se reportan más de 40 réplicas tras este fuerte terremoto en Panamá de magnitud 7,7 y atención, se descarta la alerta de tsunami para varios países en el Pacífico. El presidente del país pidió atender a los afectados. Desde América Latina llegan mensajes de apoyo. En Brasil, cruce de encuestas y de acusaciones entre los candidatos rumbo al balotaje presidencial. Y es que Flavio Bolsonaro asegura que los ciudadanos ya eligieron un cambio. Dice que busca más apoyo de otros partidos, mientras que Lula da Silva cuestiona los intereses injerencistas detrás de su contrincante. Todo esto y más en los próximos minutos. Y como siempre, vamos a hacer contacto con las voces que hacen la noticia. Desde el terreno, comenzamos.

0: Vladimir Putin y Donald Trump sostienen una llamada telefónica. Los líderes abordaron el conflicto ucraniano, la cooperación también económica. Se informa que las partes abordaron el suministro de diésel desde Rusia al mercado mundial. Ante esto, el Departamento del Tesoro de Estados Unidos levantó sanciones sobre el combustible ruso hasta el 7 de abril del 2027. Pero ¿cuáles son las implicaciones? Vamos con Galo Fernández, tiene la última hora. Galo, ¿con qué arrancamos? Mucho para destacar, ¿no? Ya hay muchas cifras manejándose.
1: Ahora sí, ¿qué tal, Alex? Vamos a hablar ya mismo sobre esto porque conversaron, como decías, ya por sexta vez en el año. Vladimir Putin por un lado, Donald Trump a cada lado del teléfono. Por supuesto, lo que se trató y se esperaba mucho era el tema de Ucrania, también el tema energético, ¿no? Las relaciones bilaterales, suministro de petróleo y productos petroleros rusos, porque sobre esto también hay mucho que comentar. Tenemos primero las declaraciones del presidente de Rusia, así vamos a escucharlas y después seguimos analizando.
0: Vale.
2: Se prestó especial atención a las perspectivas de una resolución de la crisis ucraniana. Asimismo, se abordaron la situación en torno a Irán y diversos aspectos de las relaciones bilaterales. Al tratar la situación del sector energético mundial, la parte rusa reafirmó su disposición a suministrar petróleo y productos petrolíferos a los mercados estadounidenses y globales. Estoy convencido de que esto tendrá un impacto positivo en toda la economía mundial. Se confirmó el acuerdo de mantener los contactos personales entre los presidentes de ambos países, así como la cooperación entre sus administraciones presidenciales, los servicios de inteligencia y otros organismos.
1: Bueno, entonces van a seguir los contactos, sí. Esto lo decía también Vladimir Putin, confirmaron esta disposición a suministrar petróleo, pero también habló Donald Trump, lo hizo a través de sus redes sociales, se acordó, entonces dijo el presidente de Estados Unidos, se acordó que Rusia suministrará de inmediato, ¿no? Más de 300.000 toneladas de diésel al mercado estadounidense, por supuesto, y mundial, otras 500.000 ya durante el mes de noviembre, luego también 1.000.000, todo esto hasta el día 7 de abril, ¿no? Que es hasta ese día se han levantado por ahora las sanciones. Entonces, ¿esto qué es lo que pasa? Tiene licencia general temporal que lo que permite es este suministro de diésel ruso al mercado mundial. Vos lo decías, esto para aplacar un poco todo ese mercado que tanto lo necesita. Y Rusia afirma, ¿no?, que está lista para comenzar de inmediato a levantar las restricciones de la exportación del diésel antes de lo previsto y poder comenzar ya mismo a enviar a todo el mercado todo el diésel que tiene a disposición y que tanto hace falta. Lo comentaba también Kirill Dmitriev. La cooperación energética y económica entre Rusia y Estados Unidos va a continuar y va a beneficiar a los mercados globales y también a todo el mundo por supuesto, esto nos quedamos acá un rato, ¿no? Porque hay que hablar también cómo lo presentaba Trump esto, ¿no? Dice beneficiar a los mercados globales y al mundo, pero Trump hace hincapié en su país, ¿no? Le habla a su gente, le habla a los granjeros, le habla a los camioneros, tengo controlado el tema de Hormuz, dice, bueno, es lo que dice Donald Trump, ¿no? Tengo controlado el tema de Hormuz, ahora va a empezar a llegar, el petróleo desde Rusia. ¿Eso qué va a hacer? Que los precios bajen rápidamente, dice él. Como nunca se ha visto, dijo.
0: Tiempos electorales.
1: Como nunca se ha visto, exactamente. Menos de un mes para las elecciones de medio término. Necesitaba un golpe de efecto, un golpe fuerte. Bueno, estuvo hablando con Vladimir Putin y enseguida salió él presurosamente a hacer sus declaraciones y a dejar en claro que, bueno, había logrado esto, que tanto le hacía falta a su país. Ahora sí, también podemos seguir adelante. Entonces vamos a ver declaraciones. Porque por un lado está esta llamada telefónica cordial, con acuerdos, ventajosa para todo el mundo, según lo presenta Donald Trump, también como hablan desde Rusia, y aparece Vladimir Zelensky, que dice, la paz nunca llega entonces a través de la debilidad. Precisamente decía Zelensky, ¿no?, sus palabras, ¿no?, que cuando estamos, se habla de paz justo en este momento, se le da a Rusia esta oportunidad con el tema del diésel, de volver, de levantar algunas de las sanciones, y entonces él dice que no hay que mostrar debilidad, para él esto es un tema de debilidad o no debilidad, ¿no?
0: Y solo enfocándolo en Ucrania, cuando esto es un asunto que está perjudicando, lo veíamos con las protestas, por ejemplo, en Latinoamérica, en fin, todo el efecto que ha tenido el tema de los mercados energéticos.
1: Claro, él de todo lo hace un poco personal y otra de los comentarios que hizo Zelensky fue precisamente que esta no es una, definitivamente no es una actitud propia de un socio, comentando, ¿no?, la llamada telefónica y los acuerdos que han logrado Trump y Vladimir Putin. Entonces, bueno, sigamos adelante porque también lo que se viene hablando es que están un poco estancadas las negociaciones. Entonces,

0: Sienta a cada lado también la necesidad, la urgencia de algunos por darle buenas noticias también a su mercado y también al mercado global.
1: Así es, al mercado global. Bueno, te propongo, Galo, que te quedes conmigo. Está con nosotros ahora el analista internacional Nelson del Castillo para abordar todo este tema. Nelson, muchísimas gracias por tu tiempo. Bueno, arranco con esto que ya poníamos en perspectiva. El presidente Putin dice que la aparición del petróleo ruso en la escena internacional va a tener beneficios para la economía global, para los mercados energéticos. Y por otro lado vemos a un Zelensky que no le gusta, dice que esto es un regalo para Rusia, que no es una cuestión de socios lo que se llevó a cabo hoy, que hay que reforzar más bien la presión contra Moscú. ¿Cómo ves tú esta cuestión que, decimos, Ucrania lo sigue viendo a nivel solo de ellos, pero la cuestión energética tiene impacto para todo el mundo?
2: Definitivamente un paso importante, no solo para Estados Unidos y para Trump en cuanto a las elecciones de medio término en las que anda arrastrando los pies, sino para la Unión Europea, que en su afán de querer estrangular a la Federación Rusa ha tratado de empujar la beligerancia entre la Federación Rusa y Zelensky, de modo tal que el paso que se ha dado es un paso importante porque saca a la Federación Rusa de la situación en que había sido arrinconada contra la pared para que el petróleo no se le vendiera a nadie a menos que Estados Unidos lo permitiera. Hoy nos damos cuenta de que la política económica internacional no puede ser una política decidida por una sola persona o una sola nación. Y en este sentido, Zelensky se va quedando solo porque no va a poder de ningún modo impedir que se avance hasta abril en estas negociaciones. Y de ahí, a partir de abril, veremos cómo siguen los asuntos. De todos modos, se beneficia la Unión Europea, una enemiga de Rusia, en su postura de querer atacar constantemente la economía rusa y también militarmente a Rusia, y la posición de Estados Unidos con un Trump que debilitado, como se encuentra en este momento, tanto por la situación en el estrecho de Hormuz y la situación con Irán, como la situación interna, producto del encarecimiento de los servicios, los abastos, y además producto de su postura de querer ganar la elección a medio término, en la que se encuentra bastante acorralado.
0: Nelson, ¿qué tal? Gano lo saluda. A propósito de esto que decía entonces, ¿no? De la situación en la que se encuentra Donald Trump, ¿qué relevancia estratégica entonces tiene este acuerdo entre Trump y Putin?
2: La relevancia estratégica la tiene en que a partir de abril, según lo veo desde ahora, Estados Unidos no va a poder empujar a nuevas sanciones contra Rusia. Es un regalo de cumpleaños al presidente Putin y en este momento, y muy difícilmente pueda retroceder Donald Trump en su política de acoso y de acorralamiento. Y a la misma vez coloca a Zelensky en una posición difícil en su ambición de seguir adelante con una guerra haciendo ataques que dañan la economía rusa y a la misma vez amenazan a la población rusa de un modo tal que ha obligado en este momento a una intensificación del enfrentamiento entre ambas naciones en esta operación militar que ya avanza de un modo increíble y que es tiempo de que se le ponga fin. Que no se le ha puesto fin porque la Unión Europea no lo quiere y porque Zelensky tampoco lo quiere, y Donald Trump coquetea con mantener ese rejuego, pero esto le va a perjudicar

0: si lo continúa a partir de abril del año próximo, el 2027.
1: Bien, Nelson, nos dejas muchos temas para pensarlo, ¿no? Después de esta conversación. Te agradecemos, como siempre, estos minutos. Seguimos con más.

0: En el suroeste de Panamá se registró un terremoto de magnitud 7,7, así lo confirma el Centro Geológico de Estados Unidos. Se han reportado más de 40 réplicas. Las más fuertes rondan los 6,5 de magnitud. Hasta el momento no se conocen víctimas mortales, pero hay muchos daños estructurales según los primeros reportes y las imágenes. El movimiento telúrico se sintió en varios países de la región. Vamos con Pamela Kibe, que nos amplíe en directo. Pamela, hay muchos datos para actualizar la situación en el canal de Panamá, el aeropuerto. Cuéntanos un poco más.
1: Así es, Alex. Así como tú lo mencionas, un terremoto de magnitud 7,7 se registró este viernes en Panamá, según lo dicho por el Servicio Geológico de Estados Unidos, y que generó pánico entre la población. Este movimiento telúrico tuvo epicentro a 39 kilómetros al noreste del Tonosillo, una profundidad de apenas 10 kilómetros. Es por eso, perdón, que la superficie se sintió con tanta intensidad y en distintas zonas de este territorio panameño. Explicar que ya se reporta la caída de algunas estructuras y también que las personas evacuaron edificios como una medida de precaución. Ante ello, el presidente de la Nación, Raúl Mulino, lanzó un mensaje en redes sociales en donde aseguró que había dado la instrucción de movilizar tanto al personal como recursos para poder mandar apoyo a los afectados. Así como la inmediata acción de todos los ministerios e instituciones en el territorio de la resolución y en la prevención. Por su parte, hay que decir que quien también se hizo presente fue Malitzi Rivera, subdirectora general del Sistema Nacional de Protección Civil, perdón, que dijo que enviaría recomendaciones ante el reciente movimiento telúrico percibido en gran parte del país, y esto es algo de lo que explico. Escuchemos.
2: A pesar de que el sismo fue en las provincias centrales, se ha sentido en diferentes regiones del país. Tenemos registro, monitoreo en zonas críticas como lo que son hospitales, iglesias, centros educativos y demás, para registrar aquellos incidentes que se hayan dado producto de este movimiento sísmico. Se están registrando réplicas en comunicación con el Instituto de Geociencias de la Universidad de Panamá. Se está dando monitoreo a las réplicas que se han dado. Nos ha indicado de que se pueden seguir registrando ciertos movimientos sísmicos. Hacemos un llamado a la población al estar pendiente, a iniciar sus procesos de evacuación, no tomar esto como un simulacro o una broma, ya que los movimientos sísmicos se están dando.
1: De manera casi inmediata han salido mensajes de apoyo de autoridades de otras naciones. Tal es el caso del presidente de Colombia, quien mandó su solidaridad y aseguró que su pueblo acompaña a la nación panameña en esta adversidad. De igual manera, desde Guatemala, el mandatario explicó que se ha comunicado ya con su homólogo para poner a disposición la ayuda que puedan llegar a necesitar. Y desde la Secretaría de Relaciones Exteriores de México se mandó también cariño, solidaridad con el pueblo y el gobierno de Panamá ante este sismo registrado. Decir que este sismo, este movimiento telúrico, se sintió también en otros países de la región, tal es el caso de Colombia, Costa Rica, Nicaragua, Honduras y El Salvador, y explicar que ante el movimiento telúrico, tanto el metro como el aeropuerto internacional detuvieron operaciones, pues ya se han sentido réplicas en el país, la mayor de 5,8. Incluso decir que el Ministerio de Seguridad Pública, Frank Abrego, informó que ordenó también el cierre de todas las entidades estatales a nivel nacional, y agregar que quien también se hizo presente en redes sociales fue el expresidente de la nación, que publicó en sus redes sociales fotografías de su casa que sufrió algunos daños y quien expresó que su deseo es que las consecuencias de este movimiento telúrico pues se limiten a pérdidas solo materiales. Por último, hay que decir que hasta este momento no se reporta afortunadamente la pérdida de vidas humanas, y evidentemente esta es una noticia que sigue en desarrollo y seguiremos dándole contexto a esta noticia y, por supuesto, todo a través de los micrófonos de RT.
0: Así es, Pam. Bueno, estaremos muy pendientes de lo que pasa. El canal de Panamá también mantiene sus actividades. Es lo que se informa prácticamente de último momento. Así que regresaremos contigo si la noticia lo requiere. Lula da Silva y Flavio Bolsonaro intensifican sus campañas electorales a poco más de 2 semanas del balotaje que va a decidir quién se va a sentar en la silla presidencial para los próximos 4 años. El actual mandatario lideró una gran movilización más o menos a unos 30 kilómetros de la capital, donde se mostró confiado para la segunda vuelta. Dijo que ya incluso es internauta. Asimismo, aseguró que votar por él significa defender la soberanía y los intereses, dice, del país.
3: ¡Nos vamos a ganar!
4: Vamos a ganar estas elecciones. pueden estar seguros de que este país no volverá a ser gobernado por el fascismo. Del otro lado están los que aman la bandera estadounidense. Esta es la bandera de aquellos que quieren un Brasil soberano. Allá están los que quieren que los estadounidenses vengan a explotar nuestras riquezas. Queremos decir alto y claro, Brasil y sus riquezas son del pueblo brasileño.
0: El mandatario también afirmó que el país avanzó bastante en la defensa de los derechos humanos como para volver al pasado. A la vez, el Tribunal Supremo Electoral tomó una medida similar para ambos candidatos. ¿De qué se trata? Bueno, solicitó que eliminen las publicaciones en redes sociales donde se acusan mutuamente en distintos temas, especialmente el de la seguridad. Ahora, en medio de todo el proselitismo aparecieron nuevas encuestas, las vamos a ver, que dejan pues en duda sobre quién va a ser el nuevo presidente. Una de ellas confirma lo que otros sondeos ya han adelantado, ventaja de Flavio Bolsonaro sobre Lula da Silva, pero no obstante, otra encuestadora posiciona al presidente actual por encima del senador. Cuestión de números muy cerrados. En paralelo, la publicidad electoral en radio y televisión se reanudó en esta fecha. Medios reportan que el hijo del expresidente aprovechó el tiempo para afirmar que la nación sudamericana está avanzando ya hacia la recta final del cambio, ese que dice ya eligieron los brasileños.
5: No estamos comenzando aquí una nueva campaña en la segunda vuelta. Estamos dando el paso final para un cambio que ya comenzó, porque Brasil ya decidió en la primera vuelta, votó por el cambio, y el cambio es mucho mayor que yo. Ustedes eligieron un nuevo Brasil, y ahora en la segunda vuelta el país no está dividido. Todo el mundo está del mismo lado, está del lado del cambio.

0: En Colombia, decenas de personas se plantaron en defensa de la Jurisdicción Especial para la Paz. Esto se da ante los planes del gobierno de Abelardo de la Espriella de recortar fondos para la organización, de ponerle el tijerazo a los recursos, incluso la posible eliminación por completo, ¿eh? Se trata de la entidad encargada de investigar y juzgar a los delitos cometidos durante el conflicto armado y reparar a las víctimas.
1: Nosotros estamos aquí expresando nuestro descontento con cualquier intento de desfinanciar a la JEP, que es el organismo que está develando todas las atrocidades que se cometieron.
2: Es una entidad que nos ha permitido reconocer que los seres humanos no son solamente un número, sino también tienen un rostro, y estamos acá también apoyando a las madres que por más de 18 años han estado en esa búsqueda de encontrar a sus seres queridos.
3: Se ha hecho un trabajo muy reparador de las víctimas, todos han dicho la verdad, es un trabajo muy arduo y deseamos que continúe. Le pedimos pues al gobierno que colabore, necesitamos la paz.
0: Los manifestantes dejan claro que recortar los fondos a la Jurisdicción Especial para la Paz es lo mismo que básicamente financiar la impunidad. Entre los objetivos de la Estrella también está reducir el presupuesto para la unidad de búsqueda de desaparecidos. Desde la organización advierten que este paso no es una cuestión de simples cifras, de números, de presupuestos, sino de vidas humanas que corren el peligro de perderse para siempre, de nunca ser encontrados. Camila Lozano Delgado indagó más en esta problemática.
4: En Colombia hay más de 137 mil personas dadas por desaparecidas y la unidad de búsqueda es la entidad creada con el acuerdo de paz para encontrarlas. El gobierno de Abelardo de la Espriella ya plantea que en 2027 su inversión baje de 23 millones de dólares a cerca de 18 millones de dólares. Es un recorte de unos 5 millones de dólares. Para la directora de la entidad, el panorama es bastante preocupante.
5: El panorama financiero para el próximo año nos pone en riesgo significativo la búsqueda de más de 10.000 personas que en nuestro universo aparecen con probabilidad de encontrarlas con vida. Nos imposibilita tomar más del 45% de las muestras biológicas para desarrollar luego los perfiles genéticos de los familiares de los desaparecidos. Imposibilidad total de desarrollar más de 10.000 prospecciones que aún nos hacen falta para abordar los más de 15.000 sitios de interés forense que tenemos identificados. Adicionalmente, nos va a implicar cerrar por lo menos la mitad de los 6 CIAFIS, centros de abordaje, laboratorios en los cuales podemos identificar a nuestros desaparecidos.
4: Según la unidad, el recorte afectaría las investigaciones, el trabajo en territorio, las intervenciones forenses, los laboratorios y el acompañamiento a las familias. El colectivo de abogados José Alvear Restrepo recuerda que buscar es una obligación del Estado. Y Pablo Cala, director de la Fundación Hasta Encontrarlos, cuenta que de las 105 familias que hacen parte de la fundación, 35 ya encontraron a su ser querido. Y explica por qué el trabajo de la unidad no lo puede hacer nadie más.
6: La unidad de búsqueda hace la parte que las organizaciones y los familiares no pueden hacer: ir a un lugar y exhumar, ir a un sitio y acceder a los archivos militares, ir a un espacio y tener el testimonio de firmantes del acuerdo de paz o militares que están compareciendo ante la JEP.
4: Pero para Cala, esto va más allá del presupuesto. La búsqueda es un derecho reconocido por Naciones Unidas y los derechos, explica, solo pueden avanzar. Sostiene que el rumbo del gobierno va en sentido contrario.
6: Hay un tema de doctrina, digamos, internacional, que lo asume el Estado colombiano, y es que la garantía de los derechos es algo progresivo, no puede ser regresivo. Entonces, si se ha ido aumentando el derecho a la búsqueda, que es un derecho fundamental reconocido por Naciones Unidas para las víctimas de desaparición forzada y la sociedad en su conjunto, no puede haber un retroceso en ese derecho.
4: Para las familias, la búsqueda no es un trámite. Luz Marina H. lleva casi 40 años preguntando dónde está su esposo, Eduardo Londoño Torres, dirigente sindical de la Universidad Pedagógica, desaparecido en Bogotá. Para ella, un recorte no es una cifra, es la posibilidad de que la búsqueda se detenga sin respuesta.
7: Yo siempre he pensado que buscando a otros alguna vez encontraré a mi compañero. Y el que no vaya a haber búsqueda, pues me afecta, porque quiere decir que seguiré en la pregunta de dónde están, qué hicieron con él.
4: Para dimensionar lo que está en juego, el Ministerio de Defensa informó al Congreso que Hacienda programó más de 22 mil millones de dólares. El récord de la unidad de búsqueda equivale a apenas el 0.02% de esta cifra, es decir, unas 4.500 veces menos. También es casi una milésima parte del contrato de los aviones Gripen, firmados por unos 3.600 millones de dólares. Y con los 18 millones de dólares que quedarían para la unidad repartidos entre las más de 137 mil personas que buscan, la inversión sería de unos $130 por persona al año, dejando en evidencia que la decisión del gobierno, más que económica, es política. Camila Lozano Delgado, RT, Bogotá, Colombia.
0: La Corte Suprema de Argentina suspende provisionalmente la derogación de la ley de tierras. ¿Qué significa esto? Bueno, que todas las restricciones sobre la venta de territorios extranjeros vuelven a estar vigentes. Estos límites se modificaron en el 2023 mediante un decreto de Javier Milei que todavía, por cierto, no se declara como inconstitucional pese al masivo rechazo social que se ha incrementado en los últimos días. Ricardo Romero nos cuenta un poco más.
8: 10 días después de su última comunicación sobre el tema, la Corte Suprema de Justicia de la República Argentina dispuso suspender interinamente un artículo de un decreto presidencial que derogaba la ley de tierras. De este modo, queda repuesta de manera provisional la normativa que protege el territorio nacional con límites claros para la adquisición de parcelas, principalmente apuntado al posible interés de empresas extranjeras u otros países. Esta determinación fue tomada en el marco de un encuentro que realizaron los tres titulares junto a otros dos conjueces convocados especialmente para este asunto. Los magistrados ahora sí analizaron y tomaron en cuenta una demanda efectuada por la Asociación Civil Árbol de Pie, dos grupos indígenas y una legisladora provincial de Río Negro. Tanto la organización sin fines de lucro como los otros actores peticionaron hace varios años en contra de este DNU de 2023 por entender que la eliminación de la ley de tierras atentaba contra la soberanía, ya que comprometía el derecho a un ambiente sano y equilibrado reconocido por nuestra Constitución Nacional. En su fallo, el máximo tribunal aclaró que al tratarse de procesos colectivos, el tribunal básicamente priorizó a los organismos que reclamaron primero. Por eso, el 29 de septiembre de este año falló

0: en contra del Centro de Excombatientes Islas Malvinas de La Plata, al considerar que ese grupo no tenía la legitimidad adecuada para peticionar por temas de soberanía. Ahora abordó esta segunda demanda que había hecho la Asociación Ambiental y los Pueblos Originarios de la Patagonia y dejó en claro que son dos causas diferentes. En su resolución, la Corte expresó que se había pedido en los últimos días una aclaratoria para saber si el fallo en contra del CECIM La Plata englobaba también la demanda colectiva de las organizaciones ambientalistas. En ese sentido, los jueces dijeron que invocar el derecho a un ambiente sano es algo diferente al justificativo que tenían los ex soldados de la Guerra de Malvinas y por esa razón dieron lugar a la exigencia, dictaron una medida cautelar interina hasta tanto los tribunales inferiores analicen una cuestión de fondo y dejaron en claro un nuevo posicionamiento de la Corte Suprema. Por eso, el expediente ahora fue remitido al Juzgado Federal de San Carlos de Bariloche, localidad donde comenzó el litigio. En resumen, la ley sancionada en 2011 vuelve a tener vigencia en la República Argentina y ese artículo específico, el 154 del decreto fundacional del gobierno de Javier Milei, queda suspendido de manera interina hasta tanto haya sentencias en los tribunales inferiores. Vale recordar que la ley de tierras restringe la adquisición de territorios y establece, entre otros aspectos, que las personas o empresas foráneas no podrán poseer más del 15% de tierras rurales y que una misma nacionalidad extranjera está impedida de comprar más del 30% de ese 15% permitido inicialmente. Todo esto sucede luego que el primer fallo del máximo tribunal de finales de septiembre haya generado un sinfín de críticas y, entre otras cosas, haya provocado que se programe una sesión especial en el Congreso para derogar por completo el decreto 70/23 que elimina muchas otras legislaciones regulatorias, además de la puntual sobre la propiedad de los terrenos. Habrá que seguir muy atentamente este asunto para saber, entre otros aspectos, si el nuevo posicionamiento del Poder Judicial provoca cambios a nivel legislativo y, por ejemplo, suspende esta sesión particular en la Cámara de Diputados, pedida por la oposición y estipulada para el próximo 15 de octubre.
1: Bueno, retomamos este tema. Declaraciones importantes que ofrece Yuri Ushakov, el asesor del presidente ruso, tras la llamada que mantuvo con su homólogo Donald Trump. Vamos a escucharle.
2: Me gustaría hablar sobre una pequeña historia. Les revelaré un poco la cocina en la que se estaba preparando un plato llamado Conversación de los presidentes de Rusia y Estados Unidos. El 7 de octubre, en la segunda mitad del día, hablamos con el enviado especial del presidente de Estados Unidos, Steve Witkoff. Pidió entregarle al presidente ruso felicitaciones por parte de Donald Trump, con felicitaciones. Steve Witkoff pidió añadir buenas felicitaciones por su parte y por parte de Jared Kushner, y dijo que espera una reunión rápida. Witkoff dijo también que a Trump le gustaría felicitarle personalmente al presidente ruso por teléfono y hemos comenzado a buscar un plazo en el horario bastante apretado de los presidentes, tomando en cuenta el lapso temporal, así como el hecho de que el 8 de octubre el presidente ruso debía estar presente en la cumbre de CEI en Turkmenistán. Acordaron realizar un diálogo después del regreso de nuestro presidente de este viaje. Trump pospuso algunos eventos planeados para hoy y se realizó por la noche del 9 de octubre este diálogo telefónico. Por supuesto, Trump ha felicitado calurosamente al presidente ruso, expresó su felicitación, deseando

0: bienestar y transmitió los saludos de su esposa Melania. Putin agradeció a su colega estadounidense por las felicitaciones y buenas palabras y enfatizó que se aprecia la atención que el presidente Trump y su equipo dedican a Rusia a pesar de sus problemas internos y problemas en Oriente Próximo. En lo que se refiere al contenido del diálogo, no puedo revelar los detalles, estimados colegas, y no puedo hablar en detalle de las cuestiones que se discutían por los presidentes. Uno de los momentos notables fueron las palabras de agradecimiento del presidente Putin a la primera dama de Estados Unidos por su actividad humanitaria activa, por su aporte y esfuerzos sobre la reunificación de los niños con sus familias separados en el marco del conflicto ucraniano. En lo que se refiere a las preocupaciones sobre la situación humanitaria en la ciudad de Aleksi, en la provincia de Jersón, se acordó que defensora de derechos humanos de Rusia, señora Lantratova, mantendrá contacto con el aparato de Melania Trump. Se discutió también entre los líderes de los países la preparación de iniciativas económicas, incluido el posible suministro de los productos petroleros rusos al mercado estadounidense y mundial. Sobre esto se hizo una declaración especial por parte de los presidentes. Se expresó conformidad por los canales de comunicación vía líneas de administración y otros departamentos. Se prestó especial atención a las perspectivas de la regulación del conflicto ucraniano. Putin habló en detalle sobre las medidas adoptadas en respuesta a los ataques terroristas del régimen de Kiev, quien apostó por la escalada y la prolongación del conflicto. Fue subrayado que la intención de Kiev de parar las tropas rusas con sus ataques no tiene ninguna perspectiva. Nuestras tropas mantienen la iniciativa y avanzan en el frente. Asimismo, Vladimir Putin dijo que nuestra posición en lo que se refiere a las tareas de la operación militar especial son invariables, así como la preparación para lograr solución político-diplomática en aras de la paz sostenible y duradera. Se destacó que sí, en la conversación pasada entre los mandatarios se habló de la reanudación de las negociaciones trilaterales con la participación de Estados Unidos y Ucrania. Si esto se hablaba antes de las elecciones, ahora la situación es totalmente diferente. Con las intenciones de socavar nuestro proceso de votación, el régimen de Kiev ha intentado atacar Rusia y también la capital, los colegios electorales, a las personas relacionadas con la realización de elecciones. De este modo, de hecho, Kiev prácticamente socavó el proceso de negociaciones. Y ahora, como dijo el presidente Putin, pensaremos cuándo podemos reanudar las negociaciones. Trump escuchó atentamente lo que le transmitimos y dijo que entregará a Ucrania, a la delegación ucraniana que se encuentra en Miami, las señales respectivas. Putin enfatizó que las posibilidades de la diplomacia en la dirección iraní no están agotadas y se puede negociar con Irán. Putin mencionó que ayer habló en detalles sobre la situación con el presidente de Irán, señor Pezeshkian. A pesar de las duras declaraciones que se escuchan, a veces los estadounidenses continúan dialogando con los iraníes y mantienen contactos con la participación de Qatar. Y nuestra propuesta de exportar uranio enriquecido a Rusia como posible salida de la situación crítica sigue vigente. Donald Trump prestó atención a esta declaración y apreció los intentos de Moscú de ayudar a resolver la situación en torno a Irán. Cabe destacar un detalle más. Cuando el presidente estadounidense, hablando del deporte, reconoció los méritos de Alexander Ovechkin, el deportista ruso, ante el hockey mundial. El diálogo amistoso de los presidentes duró una hora y media. Nadie quería colgar el teléfono primero. Nadie quería hacerlo. Y espero, entonces, que el presidente de Estados Unidos no se ofenda conmigo si cito sus palabras. Él dijo que está preparado a continuar el diálogo con el presidente Putin hoy, por la noche de hoy, en la madrugada de hoy y al día siguiente. Gracias por su atención.
1: Escuchábamos las declaraciones de Yuri Ushakov sobre esta llamada entre Vladimir Putin y Donald Trump. Importantes iniciativas a nivel económico. El tema de la crisis ucraniana fue abordado ampliamente. Moscú dijo, apostamos, estamos dispuestos por una solución diplomática, pero las negociaciones lo pensaremos, sobre todo después de los ataques de Ucrania durante las elecciones legislativas aquí en Rusia y, claro, esta escalada de Zelensky. Vamos con Galo Fernández, que tiene más datos sobre esto que se da a conocer recientemente. Galo.
2: Así es, Alex, ¿qué tal? Vamos conociendo más detalles de esta llamada. Por ejemplo, lo decía Rakov, una hora y media estuvieron hablando Vladimir Putin, Donald Trump, resolución de la crisis ucraniana, por supuesto, un tema de los esperados que se iba a tocar. La situación en torno a Irán, esto también es interesante, sobre todo por lo que comentaba Trump, que ya vamos a hablar también de esto. Relaciones bilaterales y suministro de petróleo y productos petroleros rusos. Esto es lo que más se destaca, ¿no? Porque han desaparecido algunas sanciones, por lo menos hasta el 7 de abril. Y bueno, vamos a hablar también de cómo es que se va a ir haciendo entrega de este petróleo ruso. Lo cierto entonces que esos fueron los temas que se han tocado, los principales. Ahora vamos a escuchar las declaraciones del presidente de Rusia y después analizamos todo esto.
1: A ver.
3: Se prestó especial atención a las perspectivas de una resolución de la crisis ucraniana. Asimismo, se abordaron la situación en torno a Irán y diversos aspectos de las relaciones bilaterales. Al tratar la situación del sector energético mundial, la parte rusa reafirmó su disposición a suministrar petróleo y productos petrolíferos a los mercados estadounidenses y globales. Estoy convencido de que esto tendrá un impacto positivo en toda la economía mundial. Se confirmó el acuerdo de mantener los contactos personales entre los presidentes de ambos países, así como la cooperación entre sus administraciones presidenciales, los servicios de inteligencia y otros organismos.
2: Bueno, muy bien, Alex, entonces, ¿no? La aparición de petróleo ruso en el mercado estadounidense tendrá un impacto positivo en toda la economía mundial, uno de los puntos de los que hablaba, y esto también lo confirma Donald Trump, ¿no? Se acordó que Rusia suministrará de inmediato más de 300.000 toneladas de diésel al mercado estadounidense y mundial, otras 500.000 toneladas durante el mes de noviembre, después van a ser 1.000.000, todo esto se va a mantener como mínimo, ¿no? Por ahora, hasta el día 7 de abril, hasta ese momento, fueron levantadas algunas sanciones. Trump, de esta manera, se dirigía también a su gente, a sus votantes, serían las elecciones en noviembre, a principios de noviembre, las de medio término, muy importantes para él. Necesitaba, como decíamos, ¿no?, un golpe de efecto. Bueno, tiene ahora esto, le habló directamente a los granjeros, a los camioneros, que entre esto a disposición, más, como él dice, el control que tiene sobre Hormuz, todo eso va a generar que rápidamente los precios se derrumben de una manera récord, dijo, como nunca antes se ha visto. Bueno, estas son algunas cosas que dijo Trump. Tenemos otra para escuchar.
1: A ver.
4: Creo que han oído sobre el acuerdo petrolero con Rusia. Eso es un gran acuerdo. Esas son cantidades masivas de petróleo entrando a nuestro país. Y quiero agradecer al presidente Putin, para serles sincero. Tenemos cantidades masivas de petróleo entrando a nuestro país. Y es diésel, que es lo que queremos. Así que gracias.
1: Bastante victorioso.
2: Exactamente, cantidades masivas van a llegar a Estados Unidos, que es lo que necesitan, eso lo decía Donald Trump. Vamos a ver, tenemos para comentar algunas otras cosas, por ejemplo, desde el Tesoro, ¿qué es lo que comentaban desde Estados Unidos? ¿No? Licencia general temporal que permite este suministro diésel ruso al mercado mundial. Los precios estaban bastante altos, necesitan, como decía Trump, que bajen. Y entonces desde Rusia dicen que están dispuestos ya inmediatamente, ¿no?, a levantar estas restricciones que habían impuesto ellos a la exportación del diésel antes de lo previsto, para empezar, dicen, no hay ningún problema. Mañana mismo empezamos, cuando haga falta, a la brevedad, lo más rápido que se pueda, van a estar recibiendo este combustible, este petróleo que tenemos nosotros. También lo comentaba Kirill Dmitriev desde su cuenta de redes sociales, la cooperación energética y económica entre Rusia y Estados Unidos va a continuar para beneficiar, además, a los mercados globales. Por supuesto, esto se va a beneficiar todo el mundo. El mercado ruso estará completamente abastecido de diésel, también dicen.
1: O sea, aquí no va a faltar, en Rusia no va a faltar el diésel, no va a faltar absolutamente nada, aun cuando se va a cumplir con estos compromisos.
2: Exactamente. Ellos incluso dicen desde Rusia que están dispuestos, si hace falta más de estos 300.000, también lo pueden hacer durante este mes y también en noviembre superar también lo previsto en este acuerdo. Lo cierto es que mientras que algunos están conformes, contentos, desde otro lado no cayó tan bien. Hay que decirlo para empezar, que no ha caído tan bien. Vladimir Zelensky dice que la paz nunca llega a través de la debilidad. Para él, la llamada entre Trump y Putin es una muestra de debilidad de Estados Unidos. ¿Y qué es lo que pasa? Él dice, creo que nuestro equipo es usado como una pantalla. Dice, no es justo, no es una asociación, es una solución débil. Dice, qué lástima, dice, porque claro, él dice que no es el comportamiento que uno espera de un socio, como él ve a Estados Unidos. Lo cierto es que, bueno, Vladimir Zelensky, también lo han comentado desde Rusia, no necesita el conflicto, necesita este conflicto, ¿para qué? Para mantenerse en el poder, para que no haya, para que no tenga
1: un cambio de poder, ¿no?
2: Claro, no hay elecciones, ¿no? Mientras que sigue el conflicto, y él se postula de esta manera. Ahora, seguimos adelante porque esta postura de Zelensky también es una de las razones para que Marco Rubio haya tenido que decir que por el momento no parece haber ninguna perspectiva de una solución negociada. ¿Cómo están las cosas? Solución política no hay. La solución podría ser a través de una escalada, ¿no? Si alguna de las dos partes dice, hace una escalada muy fuerte, tal vez, pero no es lo que están buscando. Y desde Moscú también, Dmitry Peskov comentaba lo mismo, ¿no? Que están de acuerdo con los comentarios que hacía Rubio. Actualmente no se vislumbra, dice, ninguna perspectiva de un arreglo. Por eso también es que podemos comentar las palabras que decía Vasily Nebenzia, representante permanente de Rusia ante la ONU, porque afirma que Rusia no va a firmar pactos vacíos con Ucrania y exige que Kiev detenga estos ataques que está llevando a cabo, por ejemplo, a barcos comerciales, a ruta de transporte, y reitera que, bueno, Moscú sigue con su disposición de negociar, pero si las condiciones son justas y además sostenibles. Tenemos más palabras para escuchar de Nebenzia.
5: El régimen de Kiev, con el apoyo de sus amigos occidentales, elude un diálogo serio. Para él, la guerra es una forma de supervivencia política, pues mientras Zelensky les promete victorias fantásticas, conserva el poder y hacia la sufrida Ucrania fluyen ríos de armas, este círculo vicioso de escalada no lo iniciamos nosotros. La caja de Pandora se abrió precisamente en Kiev. Que estos errores de cálculo del cabecilla de la banda de Kiev sirvan de lección para todos aquellos que intentan imponernos la paz en condiciones ucranianas y occidentales, presentando un ultimátum, hasta que nuestros oponentes comprendan que hace tiempo que debería comenzar una discusión sustantiva de las condiciones capaces de garantizar un arreglo a largo plazo, seguiremos alcanzando los objetivos de la operación militar especial por la vía militar.
2: Bueno, ahí lo teníamos. Entonces, en estas condiciones, Rusia va a seguir hasta alcanzar sus objetivos. Solución política no se vislumbra, pero parece que los mercados pueden empezar a respirar un poco, ¿eh?
1: Así es, lo vamos a ver. Vamos a ver cómo reaccionan, por cierto, los mercados más adelante. Galo, regresaremos en unos minutos. No te vayas.
2: Me quedo.
1: Te vemos por acá. Vamos a la pausa, volvemos.
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10: México. Su capital es un gigante que despierta cada mañana saturado por la contaminación y el tráfico.
11: Es fin de semana y obviamente esta gran ciudad no descansa, pero tampoco descansan los accidentes, los incidentes. No hay ambulancias del gobierno, no hay ambulancias oficiales.
10: Porque aquí la ayuda no es gratuita. En esta ciudad la urgencia también es una mercancía que se tasa en efectivo.
12: La Cruz Verde dependía del gobierno. La Cruz Roja era totalmente voluntaria y unos a otros se acusaban de que, lejos de atender al paciente, lo saqueaban.
13: Sí tenemos muchas ambulancias, ambulancias que son parte del gobierno, ambulancias que son de propiedad privada, y esto es algo que realmente causa problemáticas para el trabajo en colaboración que tenemos con las demás dependencias.
14: El problema no es solamente el servicio de ambulancia, sino que además los trasladan a hospitales que operan también de una forma irregular, o al menos no con reglas claras de negocio.
15: Posteriores 24 horas aproximadamente de su ingreso, fallece porque para detener este proceso de sangrado que no paraba, tuvieron que dejar de suministrarle los anticoagulantes que él necesitaba.
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22: La bandera brasileña es uno de los símbolos nacionales más conocidos del mundo. Cualquiera de nosotros la ha visto, aunque sea una vez en la vida. ¿Pero qué significan estos colores? Para averiguarlo, vamos a viajar por Brasil. ¡Vámonos!
23: Brasil es el verde. El verde de la selva amazónica, el bosque tropical más grande y más denso del planeta.
24: Dicen que esta agua es riquísima en antibióticos naturales,
0: Al descomponerse, las hojas de los árboles que caen al río adquieren ese color oscuro, como puedes ver. Pero beber esta agua es muy bueno.
23: Brasil es el amarillo. Representa el brillo del oro, pero también el sol y la arena.
3: Toda la área del parque tiene el mismo tamaño de la ciudad de São Paulo.
4: Oye, ¿y de dónde es que hay tanta arena aquí, eh?
3: Ahí todo el viento que viene de la playa construye este desierto de dunas, este parque de dunas.
4: ¡Genial!
23: El color azul en la bandera de Brasil simboliza el cielo, pero también el agua. El caudaloso río Iguazú, cuyas aguas adquieren un tono marrón después de abundantes lluvias, cae desde una altura de más de 80 metros.
3: ¡Mira nada más! ¡Qué agua! ¡Y qué potencia!

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0: ¿Cuál es la situación del continente africano? ¿Cómo deberíamos interactuar con el resto del mundo? ¿Vamos a relacionarnos con otros países en términos de donaciones o en términos de comercio? África debe definir qué quiere políticamente. África debe definirse culturalmente. África debe definirse espiritualmente, porque África no tiene otra alternativa que salir adelante, y saldrá adelante.
1: Tengo cáncer.
2: Sí, tengo cáncer.
0: Philipp Heidnitschke es exmédico. En los medios primero le dieron el nombre de Doctor Muerte y después el de el Elon Musk del suicidio asistido, porque en el 2017 Nietzsche creó una cápsula suicida imprimida en 3D.
3: He estado involucrado en ayudar a la gente a morir y de repente me encontré en Wikipedia como Doctor Muerte.
0: En los Países Bajos el número de muertes por eutanasia crece cada año. En el 2023 ya fueron más de 9.000. Algunas de ellas se debían a problemas psicológicos.
4: Entonces venden esa legalización de la eutanasia como un concepto de vamos a eliminar el sufrimiento, pero a la gente con discapacidad le dicen no podemos cuidarlos, pero siempre tienen la eutanasia.
3: Estamos en este mundo por un propósito. Hay una razón por la que estamos aquí y tenemos que encontrarla.
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1: Queridos compatriotas, hoy nuestras Fuerzas Armadas se han unido a nuestros aliados de la OTAN en los ataques aéreos contra las fuerzas serbias.
2: Durante los ataques, enfrente de nuestra casa había tanques y cañones. 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
1: Estas municiones, reforzadas con uranio empobrecido, tienen mayor capacidad de perforación. 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
3: Este cementerio parece interminable. Es una verdadera ciudad de los muertos, donde es muy fácil perderse. En Irak y Afganistán existen cementerios similares. 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

Bienvenidos a las noticias en RT. Como siempre a esta hora, repasemos los titulares. Vladimir Putin y Donald Trump mantuvieron una conversación telefónica, abordaron el conflicto ucraniano, la crisis energética mundial y derivado de la llamada se alcanzaron algunos acuerdos. El mandatario ruso destacó los beneficios para la economía global. Se reportan decenas de réplicas tras este fuerte terremoto en Panamá de magnitud 7,7. Se descarta la alerta de tsunami para varios países en el Pacífico. El presidente de este país pidió atender a los afectados y desde Latinoamérica llegan ya mensajes de apoyo. En Brasil, cruce de encuestas y de acusaciones entre los candidatos rumbo al balotaje presidencial. Flavio Bolsonaro asegura que los ciudadanos ya eligieron un cambio, mientras que Lula da Silva cuestiona los intereses injerencistas detrás de su contrincante. Todo esto y mucho más lo vamos a ver en los próximos minutos. Y como siempre, vamos a hacer contacto con las voces que hacen la noticia. Desde el terreno, comenzamos.

Vladimir Putin y Donald Trump sostienen una llamada telefónica. Los líderes abordaron el conflicto ucraniano, la cooperación económica y se informa que las partes abordaron el suministro de diésel desde Rusia al mercado mundial. Ante esto, el Departamento del Tesoro de Estados Unidos levantó sanciones sobre el combustible ruso hasta el 7 de abril del 2027. Vamos con Galo.

0: Fernández, que nos tiene todos los detalles de esta jornada que ha sido, pues sí, bastante intensa, ¿no, Gala?
1: Así es, Alex. ¿Qué tal? Vamos, porque tuvo lugar esta llamada telefónica entre Vladimir Putin y Donald Trump. ¿Qué se trató? ¿De qué hablaron? Resolución de la crisis ucraniana, situación en torno a Irán también, temas todos, por supuesto, de mucha actualidad, pero esto no fue lo único. No, aspecto de las relaciones bilaterales y, por supuesto, lo comentaba su ministro de Petróleo y Productos Petrolíferos Rusos. Esto significa que de acá al 7 de abril se levantan esas sanciones para que el petróleo ruso llegue al mercado, llegue a Estados Unidos, llegue al mercado global, que se calmen un poco todos esos indicadores. Y bueno, son algunos de los temas que se han tratado, los vamos a tratar en detalle, pero a continuación escuchemos mejor lo que decía el presidente de Rusia.
0: A ver.
2: Se prestó especial atención a las perspectivas de una resolución de la crisis ucraniana. Asimismo, se abordaron la situación en torno a Irán y diversos aspectos de las relaciones bilaterales. Al tratar la situación del sector energético mundial, la parte rusa reafirmó su disposición a suministrar petróleo y productos petrolíferos a los mercados estadounidenses y globales. Estoy convencido de que esto tendrá un impacto positivo en toda la economía mundial. Se confirmó el acuerdo de mantener los contactos personales entre los presidentes de ambos países, así como la cooperación entre sus administraciones presidenciales, los servicios de inteligencia y otros organismos.
1: Una hora y 30 minutos estuvieron conversando. Entonces, bueno, decía el presidente de Rusia que se espera que esta aparición de petróleo ruso lleve tranquilidad al mercado global. Y Donald Trump también lo dice. Se acordó, comentaba en sus redes sociales, que Rusia suministrará de inmediato más de 300.000 toneladas de diésel al mercado estadounidense, bueno, y lógicamente al mundial. Después, 500.000 toneladas, ya esto en el mes de noviembre, después 1 millón. Bueno, y esto, como decíamos, hasta el 7 de abril, entonces, van a estar levantadas estas sanciones contra el petróleo ruso. Le llevó tranquilidad a su gente. Se viene una época muy importante para Donald Trump con las elecciones de medio término, que falta menos de un mes para que tengan lugar. Por eso,
0: Hay que levantar.
1: Exactamente. Lo que hizo más que nada con esta salida presurosa, ¿no? Porque apenas terminó la conversación, el primero que habló fue Trump, porque sé que más necesidad tenía de mostrar algo positivo también. Sí. ¿A quién? A su gente. Le habló a los granjeros, a los camioneros, que con esto, con este acuerdo que logró con Vladimir Putin, más el control que él dice tener en Hormuz, y todo eso junto, ¿qué va a lograr? Que los precios bajen de manera récord, dijo, como nunca se ha visto. Bueno, escuchemos qué más dijo el presidente de Estados Unidos.
3: Creo que han oído sobre el acuerdo petrolero con Rusia. Eso es un gran acuerdo. Esas son cantidades masivas de petróleo entrando a nuestro país. Y quiero agradecer al presidente Putin, para serles sincero. Tenemos cantidades masivas de petróleo entrando a nuestro país. Y es diésel, que es lo que queremos. Así que gracias.
1: Bueno, vemos algunos comentarios más sobre este acuerdo que para algunos fue inesperado, pero de eso vamos a hablar después, porque primero tenemos, ¿no? Entonces, Estados Unidos, licencia general temporal que permite el suministro de diésel ruso al mercado mundial, pero lógicamente, como venimos hablando, ¿no? Lo que más le importa a Estados Unidos es que le llegue rápido a su territorio. Mientras tanto, para que esto tenga lugar, ¿qué es lo que hace Rusia? Comenzamos de inmediato a levantar las restricciones que habían impuesto, ¿no?, a la exportación del diésel antes de lo previsto para poder comenzar ya mismo a enviar lo que se ha acordado. Y si hace falta, dice, también podemos enviar más todavía. Y además aseguran que no va a haber falta de combustible en territorio ruso.
0: Eso es importante.
1: También comentaba Kirill Dmitriev, la cooperación energética y económica entre Rusia y Estados Unidos va a continuar para beneficiar a los mercados globales, por supuesto, así también a todo el mundo.
0: Ahora, esto en el tema, digamos, de las iniciativas a nivel económico que se acordaron, pero el tema de la crisis ucraniana también fue uno de los puntos centrales en esta conversación.
1: Exactamente, ahora pasamos a ampliar un poco sobre este tema, sobre el conflicto en Ucrania, qué fue lo que hablaron. Bueno, Kiev ha apostado por la escalada de ataques terroristas, son los comentarios de Kerry, lo decía Ushakov. Bueno, nuestras Fuerzas Armadas tienen plenamente la iniciativa, estamos dispuestos a una solución político-diplomática, pero lo que pasa es que él decía que con las condiciones que están ahora, esto no se puede llevar adelante, hace falta que desde Ucrania dejen de tener estos ataques contra civiles rusos, contra infraestructura energética también. Bueno, son algunas de las declaraciones, pero tenemos más para compartir.
4: Se destacó especialmente que, si durante la conversación anterior entre los presidentes se había abordado la posibilidad de reanudar las conversaciones trilaterales con la participación de Estados Unidos y Ucrania, se había negociado retomarlas inmediatamente después de las elecciones a la Duma Estatal, la situación actual es distinta. A través de sus intentos de perturbar nuestras elecciones, al realizar durante la jornada electoral principal un ataque hipermasivo con drones contra Moscú, otras ciudades, centros de votación y personas concretas relacionadas con la organización de la votación, el régimen de Kiev, de hecho, ha socavado la posibilidad de reanudar de inmediato el proceso de negociación. Y ahora,

0: está siendo usado como una pantalla. Dice que no es justo, así no es como funciona una asociación, porque él lo ve que es una debilidad de alguien que él considera o que le dice que es un socio suyo, ¿no?
1: Uno... La pregunta es si Estados Unidos considera socio a Zelensky, ¿no? También. Ya Trump lo dijo alguna vez, no tiene las cartas.
0: Exactamente. Además, bueno, en cuanto a tener las cartas o no, bueno, lo que él tiene o cómo lo mantiene, ¿no? Él necesita de una manera que el conflicto no se detenga, que siga, porque si no, podrían una vez más pedirle, ¿no?, que lleve adelante elecciones. Uh-huh. Y por el momento él dice que, como está dada la situación, eso no va a suceder. Bueno, estas son las palabras de Zelensky, y de esta manera le da pie, ¿no?, o justifica también, se entiende, los comentarios de Marco Rubio, secretario de Estado de Estados Unidos. Dice, porque por el momento no parece haber ninguna perspectiva de una solución negociada. Está todo estancado, dice, por eso por ahora hablar de solución negociada diplomática no es el momento. Desde el secretario de prensa del presidente de Rusia, confirma, está de acuerdo con las palabras de Rubio, no hay perspectiva de una salida negociada. Por eso también podemos hacer algunos comentarios sobre lo que decía Vasily Nebenzia, representante permanente de Rusia ante la ONU, porque dice que Rusia no va a firmar ningún pacto vacío con Ucrania. Además, lo que hace es exigir que Kiev detenga de inmediato los ataques que está llevando a cabo, estos ataques terroristas contra territorio de Rusia. Por eso, si las condiciones son justas y sostenibles, entonces se podría llegar a intentar una vez más llegar a negociaciones. Escuchemos más.
2: El régimen de Kiev, con el apoyo de sus amigos occidentales, elude un diálogo serio. Para él, la guerra es una forma de supervivencia política, pues mientras Zelensky les promete victorias fantásticas, conserva el poder y hacia la sufrida Ucrania fluyen ríos de armas, este círculo vicioso de escalada no lo iniciamos nosotros. La caja de Pandora se abrió precisamente en Kiev. Que estos errores de cálculo del cabecilla de la banda de Kiev sirvan de lección para todos aquellos que intentan imponernos la paz en condiciones ucranianas y occidentales, presentando un ultimátum. Hasta que nuestros oponentes comprendan que hace tiempo que debería comenzar una discusión sustantiva de las condiciones capaces de garantizar un arreglo a largo plazo, seguiremos alcanzando los objetivos de la operación militar especial por la vía militar.
0: Bueno, ahí estaba clarito entonces, ¿no? Rusia tiene la iniciativa en el frente, por eso va a ver cuándo es que se podría llegar a tratar una vez más de tener estas negociaciones. Ya quedó claro también qué es lo que hace falta para que esto suceda. Uh-huh. Y por otro lado, bueno, ¿no?, el mercado global respira un poquito ahora, o va a respirar un poquito con la llegada del petróleo ruso.
1: Así es. Bueno, veremos qué es lo que pasa en las próximas horas con este tema de los indicadores. Gracias, Galo.
0: Por nada.
1: Y el analista internacional Nelson del Castillo opina que Zelensky se va quedando solo en momentos donde acuerdos avanzan en contra de sus deseos de seguir esto, infligiendo daños contra la población rusa.
3: Hoy nos damos cuenta de que la política económica internacional no puede ser una política decidida por una sola persona o una sola nación, y en este sentido Zelensky se va quedando solo porque no va a poder de ningún modo impedir que se avance hasta abril en estas negociaciones. Coloca a Zelensky en una posición difícil en su ambición de seguir adelante con una guerra, haciendo ataques que amenazan a la población rusa de un modo tal en este momento a una intensificación del enfrentamiento entre ambas naciones, que no se le ha puesto fin porque la Unión Europea no lo quiere y porque Zelensky tampoco lo quiere.
1: En el suroeste de Panamá se registró un terremoto de magnitud 7,7, así lo confirma el Centro Geológico de Estados Unidos. Se han reportado decenas de réplicas y hasta el momento no se conocen víctimas mortales, pero eso sí, hay muchos daños estructurales en algunas zonas. Este movimiento telúrico se sintió en varios países de la región. Vamos con Pamela Kibe, que tiene más datos. Pam, cuéntanos un poco más cuál es la situación en el aeropuerto, también con el canal de Panamá. Te vemos y te escuchamos.
4: Hola Alex, qué gusto saludarte nuevamente. Y sí, 7,7 es la magnitud del terremoto que se registró en Panamá, según lo explicado por el Servicio Geológico de Estados Unidos, que generó pánico entre la población. Este movimiento telúrico tuvo una profundidad de unos 10 kilómetros y justo por ello es que en la superficie se sintió con tanta intensidad y por ello la evacuación

0: de edificios, así como la caída de algunas estructuras. Ante ello, hay que decir que el presidente de la nación dio la instrucción de movilizar tanto personal como recursos para poder brindar apoyos a los afectados y pidió la inmediata acción de todos los ministerios e instituciones en el territorio en la resolución y en la prevención. Por su parte, Malitzi Rivera, que es la subdirectora general del Sistema Nacional de Protección Civil, dio un mensaje a la población y esto es algo de lo que explicó. Escuchemos.
1: A pesar de que el sismo fue en las provincias centrales, se ha sentido en diferentes regiones del país. Tenemos registro, monitoreo en zonas críticas como lo que son hospitales, iglesias, centros educativos y demás, para registrar aquellos incidentes que se hayan dado producto de este movimiento sísmico. Se están registrando réplicas en comunicación con el Instituto de Geociencias de la Universidad de Panamá. Se está dando monitoreo a las réplicas que se han dado. Nos ha indicado de que se pueden seguir registrando ciertos movimientos sísmicos. Hacemos un llamado a la población a estar pendiente, a iniciar sus procesos de evacuación, no tomar esto como un simulacro o una broma, ya que los movimientos sísmicos
0: se también están. Salió a dar declaraciones fue el ministro de Seguridad Pública, Frank Abrego, quien informó sobre el cierre de todas las entidades estatales a nivel nacional. Decir que este sismo se sintió en diferentes naciones de la región, entre ellos Colombia, Costa Rica, Nicaragua, Honduras y El Salvador, y explicar que ante el movimiento telúrico pues hubo afectaciones tanto al metro como al aeropuerto, pero se ha trabajado ya para poder recuperar paulatinamente los servicios y que hasta el momento son ya pues varias decenas de réplicas las que se han sentido, algunas que han rondado incluso los 6 puntos. De manera casi inmediata han salido mensajes de apoyo de autoridades de otros países, tal es el caso del presidente de Colombia, quien mandó su solidaridad y aseguró que su pueblo acompaña a la nación panameña en esta adversidad. De igual manera, desde Guatemala, el mandatario puso a disposición la ayuda de quienes pudieran necesitarlo y el presidente ecuatoriano Daniel Noboa dijo que su nación está preparada también para mandar cualquier ayuda requerida. En México, la Secretaría de Relaciones Exteriores se solidarizó con el pueblo panameño y la Cancillería de Perú también pidió por la recuperación de las personas y las zonas afectadas. Hay que agregar que quien también se hizo presente en redes sociales fue el expresidente Ricardo Martinelli, quien publicó en sus redes sociales fotografías de su casa y quien expresó su deseo de que las consecuencias de este movimiento telúrico pues se limitaran exclusivamente a pérdidas materiales. Así, el gobierno panameño evalúa ya los daños y pone a disposición los servicios de atención para la población que así lo requiera.
2: Bueno, Pam, estaremos pendientes si hay más actualizaciones, el tema de los daños que es muy importante y también el apoyo que va dando la autoridad local. Lula da Silva y Flavio Bolsonaro intensifican sus campañas electorales a poco más de 2 semanas del balotaje que va a decidir quién se va a sentar en la silla presidencial por los próximos 4 años. Bueno, el actual mandatario lideró una gran movilización más o menos a unos 30 kilómetros de la capital, donde se mostró confiado para la segunda vuelta. Dijo que ya también es internauta. Asimismo, aseguró que votar por él significa defender la soberanía y los intereses del país.
3: ¡Nois! ¡Vamos a ganar!
4: Vamos a ganar estas elecciones. Pueden estar seguros de que este país no volverá a ser gobernado por el fascismo. Del otro lado están los que aman la bandera estadounidense. Esta es la bandera de aquellos que quieren un Brasil soberano. Allá están los que quieren que los estadounidenses vengan a explotar nuestras riquezas. Queremos decir alto y claro: Brasil y sus riquezas son del pueblo brasileño.
2: El mandatario también afirmó que el país avanzó bastante en la defensa de los derechos humanos como para volver al pasado. Y a la vez, el Tribunal Supremo Electoral tomó una medida similar para ambos candidatos. ¿De qué se trata? Bueno, solicitó que eliminen las publicaciones en redes sociales donde se acusan mutuamente en distintos temas, especialmente en el de la seguridad. Y en medio del proselitismo aparecieron nuevas encuestas que dejan en duda sobre quién va a ser el nuevo presidente. Ahí ve una de ellas que confirma lo que otros sondeos ya habían adelantado, esta ventaja de Flavio Bolsonaro sobre Lula da Silva. No obstante, otra encuestadora posiciona al líder por encima del senador. Sí, con números muy, muy cerrados ambas. Bueno, en paralelo, la publicidad electoral en radio y televisión se reanudó en esta fecha. Medios reportan que el hijo del expresidente aprovechó el tiempo para afirmar que la nación sudamericana está avanzando ya.

0: hacia la recta final del cambio, un cambio que dice, presume, ya habrían decidido los brasileños.
1: No estamos comenzando aquí una nueva campaña en la segunda vuelta, estamos dando el paso final para un cambio que ya comenzó, porque Brasil ya decidió en la primera vuelta, votó por el cambio, y el cambio es mucho mayor que yo. Ustedes eligieron un nuevo Brasil, y ahora en la segunda vuelta el país no está dividido, todo el mundo está del mismo lado, está del lado del cambio.

0: La Corte Suprema de Argentina suspende provisionalmente la derogación de la ley de tierras. ¿Qué significa esto? Bueno, que todas las restricciones sobre la venta de territorios extranjeros vuelven a estar vigentes. Y es que estos límites se modificaron en el 2023 mediante un decreto de Javier Milei, que dicho sea de paso, todavía no se declara como inconstitucional, pese al masivo rechazo social que también creció en los últimos días. Ricardo Romero nos cuenta un poco más.
1: 10 días después de su última comunicación sobre el tema, la Corte Suprema de Justicia de la República Argentina dispuso suspender interinamente un artículo de un decreto presidencial que derogaba la ley de tierras. De este modo, queda repuesta de manera provisional la normativa que protege el territorio nacional con límites claros para la adquisición de parcelas, principalmente apuntado al posible interés de empresas extranjeras u otros países. Esta determinación fue tomada en el marco de un encuentro que realizaron los 3 titulares junto a otros 2 conjueces convocados especialmente para este asunto. Los magistrados ahora sí analizaron y tomaron en cuenta una demanda efectuada por la Asociación Civil Árbol de Pie, 2 grupos indígenas y una legisladora provincial de Río Negro. Tanto la organización sin fines de lucro como los otros actores peticionaron hace varios años en contra de este DNU de 2023 por entender que la eliminación de la ley de tierras atentaba contra la soberanía, ya que comprometía el derecho a un ambiente sano y equilibrado reconocido por nuestra Constitución Nacional. En su fallo, el máximo tribunal aclaró que al tratarse de procesos colectivos, el tribunal básicamente priorizó a los organismos que reclamaron primero. Por eso, el 29 de septiembre de este año falló en contra del Centro de Excombatientes Islas Malvinas de La Plata al considerar que ese grupo no tenía la legitimidad adecuada para peticionar por temas de soberanía. Ahora abordó esta segunda demanda que había hecho la Asociación Ambiental y los Pueblos Originarios de la Patagonia y dejó en claro que son 2 causas diferentes. En su resolución, la Corte expresó que se había pedido en los últimos días una aclaratoria para saber si el fallo en contra del CECIM La Plata englobaba también la demanda colectiva de las organizaciones ambientalistas. En ese sentido, los jueces dijeron que invocar el derecho a un ambiente sano es algo diferente al justificativo que tenían los ex soldados de la Guerra de Malvinas y por esa razón dieron lugar a la exigencia, dictaron una medida cautelar interina hasta tanto los tribunales inferiores analicen una cuestión de fondo y dejaron en claro un nuevo posicionamiento de la Corte Suprema. Por eso, el expediente ahora fue remitido al Juzgado Federal de San Carlos de Bariloche, localidad donde comenzó el litigio. En resumen, la ley sancionada en 2011 vuelve a tener vigencia en la República Argentina y ese artículo específico, el 154 del decreto fundacional del gobierno de Javier Milei, queda suspendido de manera interina hasta tanto haya sentencias en los tribunales inferiores. Vale recordar que la ley de tierras restringe la adquisición de territorios y establece, entre otros aspectos, que las personas o empresas foráneas no podrán poseer más del 15% de tierras rurales y que una misma nacionalidad extranjera está impedida de comprar más del 30% de ese 15% permitido inicialmente. Todo esto sucede luego que el primer fallo del máximo tribunal de finales de septiembre haya generado un sinfín de críticas y, entre otras cosas, haya provocado que se programe una sesión especial en el Congreso para derogar por completo el decreto 70/23 que elimina muchas otras legislaciones regulatorias, además de la puntual sobre la propiedad de los terrenos. Habrá que seguir muy atentamente este asunto para saber, entre otros aspectos, si el nuevo posicionamiento del Poder Judicial provoca cambios a nivel legislativo y, por ejemplo, suspende esta sesión particular en la Cámara de Diputados, pedida por la oposición y estipulada para el próximo 15 de octubre.
0: Nos vamos a Colombia, donde decenas de personas se plantaron en defensa de la Jurisdicción Especial para la Paz. Esto se da ante los planes del gobierno de Abelardo de la Espriella de recortar fondos para la organización e incluso su posible eliminación.

0: alineación por completo. Bueno, se trata de la entidad encargada de investigar y juzgar también estos delitos cometidos durante el conflicto armado y reparar a las víctimas.
1: Nosotros estamos aquí expresando nuestro descontento con cualquier intento de desfinanciar a la JEP, que es el organismo que está develando todas las atrocidades que se cometieron.
2: Es una entidad que nos ha permitido reconocer que los seres humanos no son solamente un número, sino también tienen un rostro, y estamos acá también apoyando a las madres que por más de 18 años han estado en esa búsqueda de encontrar a sus seres queridos.
3: Se ha hecho un trabajo muy reparador de las víctimas, todos han dicho la verdad, es un trabajo muy arduo y deseamos que continúe. Le pedimos pues al gobierno que colabore, necesitamos la paz.
0: Los manifestantes dejan claro que recortar los fondos a la Jurisdicción Especial para la Paz es lo mismo que financiar la impunidad. Entre los objetivos de De La Estrella también está reducir el presupuesto para la unidad de búsqueda de desaparecidos. Desde esa organización advierten que este paso no es una cuestión de simples cifras, de números, de dinero, sino de vidas humanas que corren el peligro de perderse para siempre, de nunca ser encontrados. Camila Lozano Delgado nos cuenta un poco más.
4: En Colombia hay más de 137 mil personas dadas por desaparecidas y la unidad de búsqueda es la entidad creada con el acuerdo de paz para encontrarlas. El gobierno de Abelardo de la Espriella ya plantea que en 2027 su inversión baje de 23 millones de dólares a cerca de 18 millones de dólares. Es un recorte de unos 5 millones de dólares. Para la directora de la entidad, el panorama es bastante preocupante.
5: El panorama financiero para el próximo año nos pone en riesgo significativo la búsqueda de más de 10.000 personas que en nuestro universo aparecen con probabilidad de encontrarlas con vida. Nos imposibilita tomar más del 45% de las muestras biológicas para desarrollar luego los perfiles genéticos de los familiares de los desaparecidos. Imposibilidad total de desarrollar más de 10.000 prospecciones que aún nos hacen falta para abordar los más de 15.000 sitios de interés forense que tenemos identificados. Adicionalmente, nos va a implicar cerrar por lo menos la mitad de los 6 CIAFIS, centros de abordaje, laboratorios, en los cuales podemos identificar a nuestros desaparecidos.
4: Según la unidad, el recorte afectaría las investigaciones, el trabajo en territorio, las intervenciones forenses, los laboratorios y el acompañamiento a las familias. El colectivo de abogados José Alvear Restrepo recuerda que buscar es una obligación del Estado. Y Pablo Cala, director de la Fundación Hasta Encontrarlos, cuenta que de las 105 familias que hacen parte de la fundación, 35 ya encontraron a su ser querido. Y explica por qué el trabajo de la unidad no lo puede hacer nadie más.
6: La unidad de búsqueda hace la parte que las organizaciones y los familiares no pueden hacer: ir a un lugar y exhumar, ir a un sitio y acceder a los archivos militares, ir a un espacio y tener el testimonio de firmantes del acuerdo de paz o militares que están compareciendo ante la JEP.
4: Pero para Cala, esto va más allá del presupuesto. La búsqueda es un derecho reconocido por Naciones Unidas y los derechos, explica, solo pueden avanzar. Sostiene que el rumbo del gobierno va en sentido contrario.
6: Hay un tema de doctrina, digamos, internacional, que lo asume el Estado colombiano, y es que la garantía de los derechos es algo progresivo, no puede ser regresivo. Entonces, si se ha ido aumentando el derecho a la búsqueda, que es un derecho fundamental reconocido por Naciones Unidas para las víctimas de desaparición forzada y la sociedad en su conjunto, no puede haber un retroceso en ese derecho.
4: Para las familias, la búsqueda no es un trámite. Luz Marina H. lleva casi 40 años preguntando dónde está su esposo, Eduardo Londoño Torres, dirigente sindical de la Universidad Pedagógica, desaparecido en Bogotá. Para ella, un recorte no es una cifra, es la posibilidad de que la búsqueda se detenga sin respuesta.
7: Yo siempre he pensado que buscando a otros alguna vez encontraré a mi compañero. Y el que no vaya a haber búsqueda, pues me afecta, porque quiere decir que seguiré en la pregunta de dónde está, qué hicieron con él.
4: Para dimensionar lo que está en juego, el Ministerio de Defensa informó al Congreso que Hacienda programó más de 22 mil millones de dólares. El recorte de la unidad de búsqueda equivale a

0: apenas el 0.02% de esta cifra, es decir, unas 4.500 veces menos. También es casi una milésima parte del contrato de los aviones Gripen, firmados por unos $3.600 millones. Y con los $18 millones que quedarían para la unidad, repartidos entre las más de 137 mil personas que buscan, la inversión sería de unos $130 por persona al año, dejando en evidencia que la decisión del gobierno, más que económica, es política. Camila Lozano Delgado, RT, Bogotá, Colombia.
1: Casi nos vamos, les recuerdo las noticias más destacadas a esta hora. Este acuerdo en materia energética entre Rusia y Estados Unidos. Rusia va a proveer productos petrolíferos a Estados Unidos y a todo el mundo. Se habló de esto en la conversación de Vladimir Putin con Donald Trump y también la solución del conflicto ucraniano, las perspectivas, las negociaciones. Todo esto lo va a poder encontrar en nuestro sitio web, ahí la noticia completita en desarrollo con nuestros expertos. Y también seguimos de cerca lo que pasa en Panamá tras este terremoto. Hasta el momento no hay daños considerables de víctimas mortales que lamentar, algunos daños en estructuras, pero bueno, también toda esa información la va a poder encontrar ahí. Volvemos en minutos para la recta final.

0: Bueno, nosotros lo dejamos aquí, pero Martín Álvarez está listo con toda la información. Martín, ¿qué noche te espera, eh?
1: Muchos detalles porque sí. No paran de llegar sobre esta conversación que mantuvieron Vladimir Putin y Donald Trump, quienes acuerdan el levantamiento de restricciones al diésel ruso y su suministro al mercado mundial de manera inmediata. Además, el líder ruso manifestó a su homólogo estadounidense que los objetivos de la operación militar especial se mantendrán inalterables. Sobre muchos temas hablaron, lo tenemos aquí a Galo Fernández, que ya nos ampliará esta cuestión. También Rusia remete ante la ONU contra Ucrania y Occidente por la escalada del conflicto. Subraya que Europa quiere que la crisis no solo continúe, sino que mientras tanto también se prepara para una guerra a gran escala. Bueno, lo vemos en los presupuestos de defensa. Lo que nos comunicaba Pamela Kivek sobre el terremoto en Panamá, fuerte sismo de magnitud 7.2 que de momento no deja víctimas fatales, pero sí se reportan daños en las estructuras y también avanza en Brasil la campaña electoral de cara al balotaje. Flavio Bolsonaro, aquí lo tenemos, dice que los ciudadanos ya decidieron, mientras que el actual presidente Lula da Silva denuncia que su rival entregará las riquezas del país a Estados Unidos. Está muy caliente allí la cosa.
0: Y seguramente durante la jornada van a dar más declaraciones. Esto apenas está empezando. Así que acompañen a Martín en 30 minutos. Nosotros nos vemos mañana y ahora el Zoom.

0: Brasil encara la segunda vuelta de unas elecciones presidenciales que se han postulado como una de las más importantes, desde mi punto de vista, por no decir la más importante de su historia reciente, tanto a nivel nacional como también regional, ¿no? Y es lo que pensamos desde aquí. Pero en esta primera vuelta a mí me surgen bastantes dudas y creo que esas dudas las engloban los más de 33 millones de personas que no acudieron a las urnas, que se abstuvieron, pero que tienen en sus manos el destino del país, el destino de sus deseos y sobre todo sus anhelos.
1: Hay una cosa en la que tenemos que trabajar. Son 30 millones de personas que no fueron a votar. ¿Qué pasó con esas personas? ¿Perdieron el sentido de

0: responsabilidad.
1: Creo que el mensaje está bastante claro, ¿no? Porque la llamada a ejercer el derecho a votar conlleva esa responsabilidad que decía Lula da Silva, ¿no? Me pregunto si a la gente, como también él reportaba, no le importa qué puede pasar o simplemente si se ha sumergido en un hastío entre tanta polarización política, y de eso vamos a hablar. Me pregunto qué puede suceder en esta segunda vuelta de las elecciones en las que la derecha ha tomado una ventaja que algunos no presagiaban, pero que se ha confirmado en cifras. Bienvenidos al Zoom. Hoy analizamos si Lula le puede dar la vuelta o no a este resultado, si Bolsonaro, como algunos dicen, tienen todas las de ganar, o si vamos a estar en una disputa que podría ser como estas carreras de fondo y de velocidad. Foto finis, foto final. Empezamos. El llamado a las urnas debe ser fuerte, certero, y el mensaje, desde mi punto de vista personal, siempre lo quiero indicar, ha de quedar bastante claro, porque la responsabilidad política es enorme, como escuchábamos, ¿no? Porque no se puede estar mirando hacia otro lado, porque lo que está en juego es mucho. Y lo digo como una persona que piensa en la democracia, ¿no? Como una persona que sabe que Brasil es esa piedra de toque en la región que Estados Unidos está mirando, que Brasil, sin duda alguna, es un campo de batalla a muchos niveles y que Lula da Silva, en medio de esta guerra, sigue siendo honesto, ¿no? Lula no ha venido con recetas mágicas. Sabe los problemas que tiene la sociedad brasileña, el país, sabe de qué manera se pueden combatir. Es duro, pero se pueden combatir. Pero también sabe todo lo que cuesta hacer todo eso, ¿no? No se trata de tener un pum, un interruptor. Aquí y ahora, no se trata de tener la solución en un abrir y cerrar de ojos, ¿no? No se trata de prometer cosas que sabes que no vas a poder lograr para acariciar o para dorar la píldora a los oídos de los votantes si después no lo vas a poder cumplir.
0: No podemos jugar a prometer lo que no es posible hacer. Tomamos la actitud más correcta posible.
1: Frente a este pragmatismo, frente a esta postura de tener los pies en el suelo, creo yo, nos encontramos a los mesías, ¿verdad? A los milagreros, a los de los milagros. Nos encontramos con aquellos que dicen que lo pueden cambiar todo de la noche a la mañana, que nadie va a sufrir, aunque sabemos que esto no es real, y sino que se lo pregunten a los argentinos con la gestión de Milei, y que se lo vayan a preguntar a aquellos que han vendido su alma al mejor postor, que han vendido esa patria sin más intereses que los de los terceros, sin pensar en las personas, aunque adornen sus discursos y quede todo muy bonito, ¿no? Porque les digo desde aquí que de milagreros el mundo está lleno. Los tenemos, ¿no? Los que pueden venir, vendernos unos speech. Pero del dicho al hecho va mucho trecho, como dicen en mi país. Hay mucho camino, hay mucho por recorrer. Pero claro, lo que vende son ese tipo de eslogans. Mensajes de los que llaman a encender nuestras llamas en los ojos, a encender nuestras almas, la de los votantes.
2: Va a ser tijeretazo a los impuestos, va a ser tijeretazo a la burocracia, va a ser tijeretazo a la corrupción y va a ser tijeretazo a los derechos de los ladrones y criminales. Así vamos a conducir este Brasil.
1: Bueno, me gustaría preguntarles a todos ustedes si creen que todos esos tijeretazos, los recortes, o que las promesas de todos esos que sacan las tijeras, o de todos aquellos que sacan la motosierra, como estamos viendo a mi espalda, van a colmar realmente las necesidades de la sociedad. Si van a ayudar a los que más lo necesitan, si van a hacer que la canasta básica de la compra sea más asequible, si van a hacer que los anhelos de tener más tranquilidad y seguridad en las calles sean realidades y no sueños o fruto de injerencias. Porque lo que yo intuyo, lo que desgraciadamente hemos visto, es que esas propuestas, esas promesas, se quedan en papel mojado, se quedan en mensajes vacíos de contenido. Y es aquí donde está esa batalla, la batalla con nuestro intelecto, de los que creemos en la democracia. Y en Brasil el campo de batalla es muy amplio. El frente de guerra es enorme, como les decía al inicio, porque se sabe lo que hay en juego. Pero finalmente van a ser los brasileños, las brasileñas los que decidan, los que tengan en su mano, en su corazón, en su voto, la decisión de si quieren un país con soberanía, como les dije hace días, con libertad, con autonomía o un Estado sumiso.
0: En Brasil, cada vez que un gobierno dice que va a hacer recortes, ese gobierno, cuando hace techo de gasto, cuando habla de ajuste fiscal, no lo dice intentando que los ricos pierdan algo. Hacen esa propuesta para quitarle al pobre.

0: Bueno, excelente el trabajo de redacción para plasmar cuál es la realidad que tenemos en Brasil. Ya lo han visto en imágenes, lo han visto también en testimonios y ahora es el momento de repasar las redes sociales antes de ir al análisis porque tenemos mucho de lo que hablar. Ya saben que estamos bastante activos en nuestro canal de Telegram, vamos creciendo poco a poco como comunidad. Les damos las gracias desde aquí. También nos pueden seguir a través de la plataforma de X, o me pueden seguir a mí o pueden seguir al programa. Y como siempre les digo, tienen la reproducción del programa. ¿En qué? En RT en español, con ese código QR que están viendo en pantalla y que saben que es mi favorito, porque pueden ver a todos nuestros compañeros, pero también nos pueden ver a nosotros, o Zoom o Zoom Plus. Así que no hay excusa, que pasamos lista, ya saben lo exigentes que somos. Ahora sí, momento del análisis, que tenemos dos expertos de mucho, mucho calibre. Vengan conmigo. Momento ahora de hablar, momento de sentar en el diván a la sociedad brasileña, a la clase política y a todo lo que está sucediendo, ¿no? Tengo el placer de poder hablar con dos personas que yo creo que han palpado y que saben de primera mano lo que está sucediendo en Brasil. Hablo con Verena Hidner Barros, experta en asuntos internacionales, y con Héctor Bernardo, editor de la plataforma de análisis geopolítico PIA Global. Verena, Héctor, muchísimas gracias por estar conmigo en el Zoom. Verena, en primer lugar, ¿sorpresa, no sorpresa con lo que ha sucedido en estas elecciones en Brasil? ¿Tú crees que era algo que no se podía esperar después de algunas encuestas? ¿Por qué ha sucedido esto? ¿Qué análisis nos puedes dar?
1: Hola Javier, hola Héctor, un gusto estar aquí con ustedes hoy. Efectivamente, el presidente de la República dijo que fue una sorpresa para él, ¿no? Pero si uno empieza a analizar los números de una manera un poco más fría, ve que hay un movimiento, sobre todo en la última semana antes de que la gente saliera a votar, de anticipación del voto de la segunda vuelta, ¿no? Entonces, seguramente tenemos una situación en la política brasileña de una sociedad absolutamente polarizada. Y la respuesta de las urnas refleja esa situación y refleja de una manera brutal, una manera que asombra al campo progresista, pero que no es en absoluto descabida de la realidad, ¿no? Porque también si uno puede analizar las elecciones como presentado aquí por ti de las bancadas del legislativo, ve que la gran derrota no fue de la izquierda y la gran derrota no fue de la derecha. El mismo PT en la Cámara de Diputados aumentó el número de personas que estaban ahí representados. Entonces, la crisis que vivimos es una crisis del centro, ¿no? Una crisis de un modelo de sociedad que no lleva en cuenta esa polaridad de una sociedad tranquila, quizá una sociedad que no está en crisis. Entonces, es una crisis. Es una crisis evidente de la sociedad.
0: Claro, yo quizá por eso, Héctor, lo que llamaba la atención en el discurso de Lula da Silva, y le hemos visto muy activo también en estas redes sociales, tú has estado en Sao Paulo, si no me equivoco, Héctor, durante todos estos días, es a la movilización ciudadana. Es decir, estamos ante una decisión en la que, con perdón, hay que mojarse. Porque el futuro de Brasil, se suele decir que lo que pasa en Brasil no solo se queda en Brasil, es un dicho que se suele decir, ¿no? Porque es algo que afecta a toda la región y la responsabilidad de los brasileños es muy, muy fuerte. ¿Qué puede movilizar a esta sociedad que ha tenido una abstención tan grande o que hay una crisis de centro, como nos dice Verena, para acudir a estas urnas a finales de mes?
2: Bueno, la movilización tiene que poner bien en claro, y como lo ha planteado Lula también, una vez conocidos los resultados, que lo que está en juego en Brasil es la democracia. ¿Se va a votar por sostener la democracia o por irse hacia un régimen autoritario, un régimen que no va a sostener tampoco la soberanía de ese país, un régimen alineado a los intereses de Estados Unidos, de Israel, a los intereses de grandes potencias que no tienen que ver con los intereses y la cotidianidad de los brasileños? Eso hay que dejarlo bien en claro y

0: ejemplo argentino al que vos hacías referencia hoy también tiene que ser un ejemplo concreto de estas falsas promesas, de estos gurúes que dicen que van a venir a solucionar los problemas de la economía y lo que hacen es generar más desigualdad y más pobreza.
1: Yo lo que estaba viendo es un poco el pragmatismo que estaba ofreciendo Verena Lula y algunas recetas milagrosas como aquellos vendedores ambulantes, ¿no? Que hemos visto a lo largo y ancho de todo el continente, ¿no? A lo largo y ancho de toda la región. No hay fórmulas secretas para un Brasil que es una sociedad, como tú nos estabas describiendo, muy compleja. Es una sociedad polarizada, es una sociedad que tiene unas necesidades a nivel de seguridad, es una sociedad que necesita una regeneración también a nivel económico para seguir potenciándose. Es decir, los milagreros están muy bien para las recetas a nivel de campaña electoral, pero esto no es lo que debería funcionar. Pero sí se están utilizando algunas armas de esa guerra cognitiva de las redes sociales para enviar ese mensaje, Verena.
2: Sí, ese es un tema muy importante, ¿no?, en el debate político hoy, porque el discurso de la tijera es un discurso muy fácil, es un discurso que cae muy bien en una sociedad en crisis, en un momento, como dijo Héctor, crisis de la misma democracia, ¿no? Votar por Lula es votar por continuar con la democracia, votar por Flavio Bolsonaro es acabar en absoluto con el futuro. Pero también no hay que disminuir la crisis por la que vive la democracia. Una crisis que me parece que cuando uno piensa, un ciudadano común piensa en el Estado, piensa en una mistura de derecho y privilegio, ¿no? Y aunque si uno mira todos los números, todos los indicadores en el gobierno Bolsonaro y en el gobierno Lula, puede ver claramente que todos han cambiado en el gobierno Lula. Lula disminuyó la pobreza, aumentó el salario mínimo, disminuyó la violencia, disminuyó la violencia de género, mejoró los números económicos, disminuyó la inflación. Todos los números han cambiado para mejor en el
1: Sí,
2: país.
1: pero
2: Aún así,
1: Verena,
2: sí.
1: pero aún así no se ponen en la balanza los logros y lo que se intenta es vender el relato totalmente contrario, ¿no, Verena?
2: Exacto. Y porque la gente cree que su verdad es la verdad que le sirve mejor, que hace más sentido. Esa situación es brutal y no hay que minorar el impacto que las Big Techs tienen en este proceso. Ayer, el candidato del Parlamento más votado de la derecha, Nicolás Ferreira, se transformó en la persona en el mundo que más tiene seguidores de gente y influencia en las redes sociales, de todo el mundo, ¿no? Entonces, me parece que eso no es menor.
1: Yo creo que
2: Eso es una cosa que hay que tener.
1: me gustaría examinar un poco todo esto, porque estamos últimamente, Héctor, y a lo mejor tú lo has podido palpar desde allí, o lo has vivido también en Argentina o en otros países que has podido viajar de la región, de qué manera estas elecciones, estos comicios, se están convirtiendo en una especie de laboratorio de estas Big Tech, ¿no? Como nos decía Verena, ¿no? ¿Cómo inteligencia artificial, las redes sociales, etcétera, etcétera, están condicionando un voto y sobre todo a tantos millones y millones y millones de personas que tienen que votar en Brasil y que se sabe la importancia, como decía al principio, que tiene? No sé si Brasil hoy en día puede ser ese exponente de ese laboratorio que se ha visto en otros países, ¿no, Héctor?
0: Es que esa lógica se replica, como vos bien señalabas, en toda la región. Lo que pasa es que Brasil es casi un continente en sí mismo, ¿cierto? Entonces, los 200 millones de habitantes, más de 200 millones de habitantes que tienen, 198 usan redes sociales, usan WhatsApp, usan Instagram, usan Facebook, y en esas redes sociales, la fake news, la mentira constante, el bombardeo, los algoritmos que se repiten, van construyendo una verdad relativa que tergiversa la verdad real, ¿no es cierto? Que es una verdad virtual, digamos, una realidad virtual justamente para ir cambiando la intención de voto e influir en esas
1: Héctor,
0: sociedades. Es lo que
1: para
0: vemos que es cómo se replica tanto en Brasil como en el resto de América
1: para
0: Latina.
1: pasar de lo virtual a lo real, dos de los ejes, desde mi punto de vista, que han marcado la campaña han sido la seguridad y la economía, sin duda alguna.

0: Yo no sé si, si llegara Flavio Bolsonaro al poder, se podían tomar, ¿cómo decirlo?, unas reformas estructurales en este aspecto que pudieran dejar fuera a los que más necesitan, es decir, en el aspecto económico, que pudiera nombrar a que todos son delincuentes los que son contrarios a él, que pudiera estigmatizar a una gran parte de la sociedad porque no tiene unos ingresos o porque vive a través de una economía que no es sostenible, como él dice, ¿no?, en su sistema. Yo no sé si estaríamos ante esas reformas estructurales que cambiarían desde dentro a Brasil y sobre todo la proyección que tendría fuera. Héctor, y después voy con Verena.
1: Bueno, los cambios que puede hacer Flavio Bolsonaro seguramente irán en el sentido de los cambios que ya hizo el padre, ¿no es cierto?, Jair, durante su gobierno, que son políticas de exclusión, no son políticas de incorporación de los sectores más vulnerables a la ampliación de derechos. Lo vemos cotidianamente en Argentina, lo estamos viendo ahora en Colombia con De la Espriella, lo vemos ya hace mucho tiempo en Perú. Estas políticas de derecha lo que buscan es ir relegando a los sectores más vulnerables para explotarlos también de manera más fácil y así seguir acumulando la riqueza en un sector pequeño, claro, y concentrado, y ahora también respondiendo a los intereses extranjeros.
0: La cuestión de todo esto, Verena, es por qué se compra tanto este mensaje, es decir, por qué esta marea azul, como la están llamando, ¿no?, que viene a arrasar esa marea rosa o marea roja que muchos han denominado, ¿no?, con gobiernos que han marcado, yo creo que un antes y un después en la realidad de América Latina. ¿Por qué se están tragando este discurso cuando saben que va a haber recortes, que la gente va a pasarlo mal? Tenemos el ejemplo de Argentina cuando después, bueno, esto va a ser doloroso. Tenemos los ejemplos que se están intentando poner. Parece que los discursos con dureza, que los discursos fáciles, es lo que se compra. Pero ¿por qué Brasil debería resistir este tipo de discursos y cuál es la importancia que tiene este país a nivel regional para no caer o no poner esa rodilla en tierra, Verena?
2: Mira, yo creo que Brasil está tiene una situación bastante compleja. Tú preguntaste el tema de la seguridad. La seguridad es un problema real de nuestra coyuntura y sigue siendo, ¿no? Aunque Lula haya cambiado muchos de los números, no ha cambiado la esencia del problema de la seguridad. Yo creo que en algún momento en el pasado, sobre todo en los años 90, las personas empezaron a creer que si hiciéramos los recortes, y ahí hablando de la economía, nosotros podríamos llegar, aunque sufriéramos algún sacrificio ahora, en el futuro nuestra vida sería mejor. Y nosotros aprendimos que no fue así. Todo lo que pasó después de los años 90 fue aumento de la pobreza, piora de la calidad de vida de las personas, disminución de la soberanía de los países. Otra vez este ciclo se pone en evidencia en el mundo, en una situación de guerra internacional, de cambio brutal en la geopolítica internacional, y que la respuesta más simple es la respuesta de que, bueno, si nos sacrificamos ahora, podemos mejorar nuestra vida en el futuro. Pero lo que me sorprende en la realidad brasileña, y eso hay que tener en cuenta, es que ponen la fuerza en un político que no es novedoso, no es fuera del sistema, es un político que pertenece al sistema desde siempre, siempre pertenece a las milicias, es un corrupto y que más nunca hizo nada y siempre ha vivido de los beneficios del Estado brasileño, de los privilegios de una clase política que, claro, es la misma clase que la gente hoy se pone en contra.
0: Claro, es que llama la atención, ¿no?, que quizá ese discurso que sea fácil, y perdón que reitere el tema de lo del discurso, pero es lo que está comprando una gran mayoría que parece que quiere un cambio. Pero si te lo está diciendo alguien que está en la élite, si te lo está diciendo alguien que tiene privilegios, si te lo está diciendo alguien cuya familia está encausada, y no quiero abordar los distintos casos que tenemos, Héctor, la verdad es que quedaba bastante en evidencia. Lo que sí que tenemos ahora, y decía Verena, es una situación muy complicada a nivel legislativo, a nivel ejecutivo, porque aunque, digamos, si Lula puede revertir esta tendencia de voto que hemos visto, va a tener muy difícil.

0: difícil gobernar, porque estamos viendo cómo están ambas cámaras, Héctor.
1: Sí, va a tener una situación muy difícil Lula si llega a ganar este balotaje, pero bueno, paso a paso, ¿no? Primero lo que hay que hacer es revertir esta situación y ganar el 25 de octubre, algo que es muy difícil, está en las condiciones dadas para que Flavio Bolsonaro sea quien gane este 25 de octubre. La historia de Brasil dice que los balotajes los han ganado hasta ahora quienes han salido primeros en la primera vuelta, entonces Lula no solo tiene que vencer la coyuntura, sino que tiene que vencer la historia de estos balotajes, pero creo que es un dirigente tan capaz, que ha demostrado tanta inteligencia a la hora de disputar las candidaturas, y como él dijo, me gusta el mano a mano, me gusta el mata-mata, dijo él, ¿no? Me gusta ese mano a mano, yo creo que hay muchas chances de que lo revierta, aunque la situación es muy difícil.
0: Y lo que yo decía, Verena, es sobre todo la situación que hay en juego a nivel regional. Antes hemos estado hablando de esta marea azul, pero sobre todo la injerencia que hemos visto de Estados Unidos, cómo Donald Trump se ha posicionado solo por un candidato, de qué manera se ha intentado asfixiar económicamente con los aranceles y de todas maneras al gobierno de Lula para ponerle en dificultades y hacer como una especie, si se puede decir así, de caldo de cultivo que generara la situación que estamos viviendo ahora. Es decir, en Brasil, como yo decía, no lo que pasa en Brasil se queda solo en Brasil, ¿no? En este caso, y estamos viendo cuál es la importancia y cuál es la joya de la corona. Escudo de las Américas, injerencia, recursos, etcétera, etcétera. Apenas un minuto, Verena.
2: Sí, el tema es absolutamente regional y yo diría mundial, porque Lula puede avanzar, es un líder no solo regional, sino tiene una importancia mundial, ¿no? Toda la agenda de hambre en el mundo, la agenda del multilateralismo, son agendas que le pertenece a él como liderazgo. Uno de los legados que nos ha dejado Jair Bolsonaro en la región fue la pérdida de la importancia que Brasil tenía del liderazgo de Brasil. Y eso fue fundamental para, por ejemplo, en un momento de crisis del sistema internacional, cuando vino la pandemia, y eso hay que recordar, la América Latina fue la única región en el mundo que no hizo compras conjuntas para las vacunas. Brasil y sus vecinos no han logrado negociar en conjunto para hacer compras de las vacunas. Pero también es importante decir, y con eso termino, que es verdad que tiene que vencer la historia, pero Lula es bueno en eso. Fue el primer candidato, el primer que ganó las elecciones por el campo progresista. El Partido de los Trabajadores fue el primero que puso una mujer en la presidencia de la República. Fue también la primera vez que se cuestionó la democracia, fue en un gobierno del Partido de los Trabajadores. Entonces nosotros sí sabemos lidiar con eso, sí Lula está también ahí para hacer frente a no solo a la historia reciente, pero a los 500 años de la misma historia que
0: pues,
2: viene acompañando
0: nosotros. Verena, Héctor, vamos a ver si se da, como se suele decir en términos futbolísticos, de los votos, sobre todo hacer un llamamiento a la población a movilizarse, ¿no? Y sobre todo a votar en conciencia y a votar en soberanía, a votar en democracia. Finalmente las urnas serán las que decidan, pero sobre todo sabiendo todos los agentes externos que están intentando, digamos, poner algo tóxico, ¿no? En estos comicios que sabemos que tienen muchísimo en juego, y no solo en Brasil, sino en la región y a nivel internacional, como hemos dicho. Héctor Verena, muchísimas gracias por haber estado conmigo en el Zoom. Os mando un abrazo, ha sido un auténtico placer estar con vosotros. Muchísimas gracias, chicos.
1: Un abrazo grande.
2: Gracias. Un abrazo.
0: Bueno, termino el programa de hoy con algunas reflexiones que me vienen a la cabeza de cara a ese próximo día de las elecciones, ¿no? A finales de octubre. Y la primera es una apelación a la responsabilidad, como les decía. El pueblo brasileño no puede quedarse de brazos cruzados. No puede ver cómo una elección tan trascendental le pasa por delante o por delante de sus ojos. Esa abstención es una especie de voto de castigo. ¿Por qué? Porque yo pienso que ha llegado el momento, como decía al principio, de mojarse, de decidirse. Es el momento crítico. Estoy convencido que estos comicios marcarán un hito. Y lo digo pensando en ambas posibilidades.

habilidades, porque si gana Lula tendremos entre nosotros una voz discordante a los preceptos de Estados Unidos, a sus órdenes, a sus mandatos, tendremos una voz de resistencia, si se puede denominar así, esa marea azul que se quiere imponer. Después llegarán las consecuencias, sanciones, aranceles, los castigos. De eso estoy seguro. Pero si gana Bolsonaro, nos va a quedar esperar conocer el grado de imposición que va a ejecutar Washington. ¿Hasta dónde va a llegar la mano del que quiere ejercer pues ese mandato al títere, ¿no? ¿De qué forma se va a realizar una injerencia militar para luchar contra el narco? ¿De qué manera se van a explotar y extraer los recursos? Robar. ¿Y de qué manera los derechos de los brasileños podrían quedar recortados por esas falsas promesas que les decía al inicio del programa, que se venden como si fueran una especie de buen eslogan, pero que son imposibles de cumplir por aquellos que están mintiendo, jugando con las esperanzas de un pueblo, cuando en realidad ellos son agentes a sueldo de los intereses de un tercero? Nosotros nos marchamos. Ya saben dónde estoy. Escríbanme. Chao.

Vine aquí con una lista de cosas interesantes que hacer. Yo solo quería ir marcando una a una las que cumpliera. Pero cada día hay algo nuevo en mi lista. Un nuevo desafío, un nuevo sabor, una nueva historia, una nueva tradición. Y parece que lo más interesante está aún por llegar. A ver qué añadirá la vida a mi lista esta vez.

Sean todos bienvenidos. En RT llegan las noticias. Comenzamos con los titulares. Vladimir Putin y Donald Trump abordaron la crisis ucraniana y el suministro de petróleo ruso al mercado mundial. Moscú manifestó su disposición para comenzar a exportar diésel, mientras que Washington levantó las restricciones contra este hidrocarburo ruso. El presidente Putin también reiteró que los objetivos de la operación militar especial no cambiarán. Mientras tanto, Rusia ante la ONU responsabiliza a Ucrania y Europa por la escalada del conflicto. Subraya que el régimen de Kiev intensificó sus ataques contra civiles con el armamento y la complicidad de Occidente. Panamá es sacudida por un terremoto de magnitud 7,2. No se reportan víctimas mortales, pero sí daños estructurales. Varios países de la región sintieron el sismo. Luis Ignacio Lula da Silva afirma que ganará el balotaje en Brasil. El presidente indica que el proyecto político de Flavio Bolsonaro busca someterse a Estados Unidos. En tanto, el candidato derechista señala que el país ya decidió por el cambio en la primera vuelta. En Colombia, una multitud marcha en defensa de la Jurisdicción Especial para la Paz. Denuncian las políticas de ajuste del gobierno de Las Priella. Los recortes del Ejecutivo también lo sienten los organismos de búsqueda de desaparecidos. Tenemos un reportaje preparado. Estos temas y muchos más en los próximos 30 minutos. Acompáñenos por aquí que ya comenzamos.

0: Vladimir Putin y Donald Trump sostienen una llamada telefónica. El conflicto ucraniano y el sector petrolero se encuentran entre los temas principales de discusión. Después de la conversación, se anunció un acuerdo sobre el suministro de diésel ruso al mercado estadounidense y mundial con el levantamiento temporal de sanciones. Sin embargo, Zelensky, quien tanto habla de la presunta paz, criticó el contacto ruso-estadounidense, tildando la postura de Washington de ser una decisión débil. Nuestro compañero Galo Fernández nos amplía más sobre esta llamada telefónica tan esperada entre los dos presidentes, Galo.
1: Martín, ¿qué tal? Así es, llamada telefónica, por un lado Donald Trump, del otro lado de la línea Vladimir Putin. Una hora y media estuvieron hablando, sexta conversación en lo que va del año. ¿De qué trataron? Bueno, resolución de la crisis ucraniana, por supuesto. También estuvieron hablando sobre el tema de Irán, lógicamente, aspecto de las relaciones bilaterales y esto... Vamos a empezar con esto, ¿no? Suministro de petróleo y productos petrolíferos rusos. ¿Qué pasa, no? Bueno, se levantan algunas sanciones entonces, los mercados lo pedían, Donald Trump también lo necesita, así que vamos a escuchar a continuación algunas declaraciones del presidente de Rusia.
0: Veamos.
2: Se prestó especial atención a las perspectivas de una resolución de la crisis ucraniana. Asimismo, se abordaron la situación en torno a Irán y diversos aspectos de las relaciones bilaterales. Al tratar la situación del sector energético mundial, la parte rusa reafirmó su disposición a suministrar petróleo y productos petrolíferos a los mercados estadounidenses y globales. Estoy convencido de que esto tendrá un impacto positivo en toda la economía mundial. Se confirmó el acuerdo de mantener los contactos personales entre los presidentes de ambos países, así como la cooperación entre sus administraciones presidenciales, los servicios de inteligencia y otros organismos.
0: Bueno, y parece además que Rusia comenzará de manera progresiva a suministrar diésel al mercado mundial, ¿no?
1: Exactamente, y eso, como decía el presidente de Rusia, es algo que va a traer tranquilidad a los mercados. Y esto comentaba Donald Trump precisamente. ¿Por qué? Porque dio algunos detalles, salió rápidamente a hablar, casi que apenas terminó la conversación, necesitaba hacer esto, necesitaba dar un golpe de efecto, entonces lo dijo. Se acordó que Rusia suministrará de inmediato más de 300.000 toneladas de diésel al mercado estadounidense, bueno, y mundial. Después, otras 500.000 durante el mes de noviembre, vamos a hacer 1.000.000, todo esto hasta el día 7 de abril, hasta ese día en principio se levantan esas sanciones para que el petróleo ruso llegue al mercado, darle un poco de aire, algo que necesitaba mucho Trump, ¿no? Se vienen las elecciones en Estados Unidos, falta menos de un mes para esas elecciones de medio término. Le habló, por eso le habló a su gente, le habló a los granjeros, le habló a los camioneros, dijo que entre este acuerdo más, como él dice, el control que tiene sobre Hormuz, eso va a hacer que los precios de combustible bajen de manera récord, dijo, como nunca se ha visto. Escuchemos algunas otras palabras del presidente de Estados Unidos.
3: Creo que han oído sobre el acuerdo petrolero con Rusia. Eso es un gran acuerdo. Esas son cantidades masivas de petróleo entrando a nuestro país. Y quiero agradecer al presidente Putin, para serles sincero. Tenemos cantidades masivas de petróleo entrando a nuestro país. Y es diésel, que es lo que queremos. Así que gracias.
0: ¿Y qué pasa, Galo, con las sanciones de Estados Unidos contra el sector energético ruso?
1: Las sanciones, vamos a ver, porque hay más comentarios. Tenemos por un lado, Estados Unidos dice licencia general temporal, acláranos, sí. Esto permite el suministro de diésel ruso al mercado mundial, algo que hace mucha falta, como decíamos. Y por otro lado, tenemos a Rusia, que es lo que comentan, que de inmediato levantan esas restricciones que habían impuesto, ¿no?, a la exportación del diésel, es decir, antes de lo previsto. Dicen que no va a haber escasez en el mercado local, en el mercado interno, y que además, si llegase a hacer falta o si se lo pidiesen, podrían incluso dar más de lo que han acordado hasta el
0: Un aumento progresivo, ¿no?, de las exportaciones.
1: Exactamente. Bueno, entonces, tenemos más reacciones. También Kirill Dmitriev en las redes sociales se manifestó. En cuanto a esta cooperación energética, dice, y económica entre Rusia y Estados Unidos, va a continuar porque así se va a beneficiar a los mercados globales y también, ¿por qué no?, a todo el mundo.
0: Hablaron de la cooperación económica, pero ¿qué ocurre con el curso de la operación militar especial y también lo que le ha dicho el presidente Putin a su homólogo estadounidense?
1: Exacto, porque fue el otro gran tema de la conversación, hay que decir, ¿no? El conflicto en Ucrania. Tenemos más reacciones desde el Kremlin. Ushakov habló también. Kiev ha apostado por la escalada y por los ataques terroristas. Nuestras Fuerzas Armadas tienen plenamente la iniciativa y dice, estamos dispuestos a una solución político-diplomática. Pero, ¿no?, acá está la clave, ¿no? Tienen plenamente la iniciativa. Es decir, que ellos saben cuál es la posición de Rusia en este conflicto. Por eso es que si esto persiste, esto no va a suceder. O sea, si siguen estando los ataques terroristas de Kiev, no va a haber ninguna negociación para una salida diplomática. Escuchemos más palabras de Ushakov.
4: Se destacó especialmente que, si durante la conversación anterior entre los presidentes se había abordado la posibilidad de reanudar las conversaciones trilaterales con la participación de Estados Unidos y Ucrania, se había negociado retomarlas inmediatamente después de las elecciones a la Duma Estatal, la situación actual es distinta. A través de sus intentos de perturbar nuestras elecciones, al realizar durante la jornada electoral principal un ataque hipermasivo con drones contra Moscú, otras ciudades, centros de votación y personas concretas relacionadas con la organización de la votación, el régimen de Kiev, de hecho, ha socavado la posibilidad de reanudar de inmediato el proceso de negociación. Y ahora, tal como afirmó el presidente, evaluaremos cuándo podrían retomarse dichas negociaciones.
0: ¿Y cómo se tomaron esta conversación entre Putin y

0: Por ejemplo, dicen Zelensky, dice que el acuerdo de Trump con Putin sobre el diésel no es justo ni honesto. Esto, una vez más, no hablando que como él ve a Estados Unidos como un socio. Mientras que, desde otro medio, Financial Times, lo que dicen es que Kiev va a continuar con sus ataques con drones de largo alcance contra instalaciones energéticas rusas. Quemaremos sus refinerías y esto, bueno, una vez más entonces lo que confirma es que con esta postura que tiene Kiev de mantener sus ataques terroristas, la solución diplomática sigue solamente alejándose.
1: Exactamente, por lo visto desde Kiev solo apuestan por continuar con este conflicto y no por la paz. Muchas gracias, Galo, por todos los detalles. Nosotros seguimos con más.

0: Vamos a analizar el tema en directo con Adolfo Laborde, analista internacional y politólogo. Hola Adolfo, gracias por atender el llamado de RT. ¿Cómo califica usted el acuerdo entre Rusia y Estados Unidos y la disposición de Moscú de suministrar diésel a mercados globales de manera inmediata?
1: ¿Qué tal? ¿Cómo están? Pues es una decisión pragmática de ambas partes. Soluciona un problema energético por el cual estaba atravesando Estados Unidos. No es un secreto que había una presión energética. Esa presión había tenido implicaciones en el tema de los costos, en el tema de América del Norte. México mismo tenía gran presión sobre este tema. Y este elemento de discusión o este elemento pragmático, como ya lo comenté, le permite a Trump no solamente despejar algunas situaciones coyunturales con vísperas a la elección, sino también le da cabida a Rusia de regresar al mercado de los energéticos. Esto le va a ayudar a Rusia no solamente por el posicionamiento, la eliminación de las sanciones, sino también con la capitalización de este producto en su economía.
0: Adolfo, Zelensky llamó la decisión de Trump como debilidad. ¿Qué es lo que quieren conseguir desde Kiev en este contexto tras la llamada entre los presidentes de Rusia y Estados Unidos?
1: Bueno, lógicamente a Kiev, a Zelensky no ve con buenos ojos. Esto le da no solamente capacidades económicas, sino también le da una apertura a Rusia para poder establecer nuevos modelos de exportación de este hidrocarburo. Lógicamente esto no va con la idea de cercar más a Rusia, establecer medidas de primera o segunda generación. Por eso es la crítica, pero sin embargo, este acuerdo, desde una perspectiva pragmática de los intereses nacionales de cada parte, les permite tener una pausa en esta contradicción y en estas polarizaciones que lo hemos visto en los últimos años. Es muy pragmático para las dos partes, pero esto no significa que se le vaya a dar un punto final al conflicto ucraniano, ni mucho menos que se puedan confiar mutuamente ambas partes.
0: Y en este contexto, usted habla de las perspectivas, ¿no?, respecto a la solución del conflicto ucraniano, que es lo que queda sobre la mesa tras esta conversación, ¿no? Se habla de un acuerdo económico, pero ¿qué es lo que puede llegar a pasar de aquí en más, no solo en el campo de batalla, sino también en el campo diplomático?
1: Mira, una vez que se fortalezcan las capacidades económicas en ingreso, esto va a permitir no solamente más gasto en innovación, tecnología, economía de guerra, sino también puede establecer un cerco y una presión mayor a Ucrania, lo que probablemente en el fondo pueda traer una negociación pactada, y esta negociación simétrica o asimétrica puede obligar, repito, a ambas partes a sentarse a la mesa para poder trazar la ruta de una paz duradera. No es algo que se dé de la noche a la mañana, pero una vez que se desequilibre más este conflicto, podrá haber la necesidad de alguna de las dos partes de sentarse y conversar. Y ahí también los europeos tendrán mucho que decir.
0: Adolfo Laborde, muchas gracias por compartir sus argumentos aquí en RT. Mientras tanto, Rusia ante la ONU denuncia que fue Kiev quien optó por la escalada del conflicto ucraniano y ahora se presenta como víctima. Según Vasily Nebenzia, el régimen de Zelensky lanzó ataques masivos contra objetivos civiles, pero no logró su propósito de afectar a Rusia. Asimismo, destacó que los patrocinadores occidentales solo alentaron a Ucrania con más envío de armamento.
2: El 25 de junio, el jefe de la Junta de Kiev anunció en voz alta una operación de 40 días para obligar a Rusia a la paz, tomando como rumbo una mayor escalada.

0: En el marco de esta campaña, las Fuerzas Armadas de Ucrania atacaron deliberadamente objetivos rusos civiles. Los patrocinadores europeos solo los alentaron en esto, enviando más y más armas nuevas capaces de atacar en profundidad a Rusia. Como era de esperar, Kiev no logró alcanzar el objetivo deseado. En cambio, siguió una respuesta natural de las Fuerzas Armadas rusas contra las instalaciones del complejo militar industrial ucraniano y la infraestructura energética involucrada en la producción militar y la logística. Hemos advertido en repetidas ocasiones que este tipo de acciones no quedará sin una respuesta y una mayor escalada tendrá para el régimen de Kiev consecuencias más graves.
1: Nevenzia también denunció que Occidente intervenía en los asuntos internos de Ucrania y omitía las violaciones de derechos humanos en Donbass. Al mismo tiempo, el representante ruso aseguró que la población europea ya comprende que sus autoridades se preparan para una guerra a gran escala contra Moscú. Enfatizó que varios líderes, a los que comparó con Göring, ni siquiera ocultan su indiferencia ante la opinión de sus propios ciudadanos. Nevenzia advirtió las graves consecuencias que traerá para Kiev la escalada y subrayó que su país continuará alcanzando objetivos por la vía militar hasta que los adversarios comprendan la importancia de abordar una paz a largo plazo.
0: Ni Zelensky ni sus patrocinadores occidentales de la coalición de los dispuestos necesitan una verdadera solución de la crisis ucraniana. Todo lo que necesitan ahora es congelarla para hacer una pausa y prepararse para una guerra a gran escala contra Rusia. La OTAN y Bruselas bombean a Kiev con armamento, incluidos sistemas de largo alcance, y le proporcionan datos de inteligencia para la designación de objetivos, con los que las Fuerzas Armadas de Ucrania lanzan ataques terroristas contra objetivos civiles y la población civil de Rusia. Sin embargo, los llamados líderes europeos solo ponen los ojos en blanco, fingiendo no entender cuál es la verdadera esencia del régimen que criaron y mimaron en Kiev. Todas las declaraciones de Zelensky sobre una supuesta disposición a la paz y la necesidad de un alto al fuego, por una extraña coincidencia, se vuelven más fuertes cuanto peor es la situación en el frente para el régimen ucraniano.
1: Un terremoto de magnitud 7,2 sacudió a Panamá y dejó hasta el momento daños en varias localidades del centro y el sur del país. Las autoridades ya realizan inspecciones y tomaron medidas preventivas. Mientras tanto, se suspendieron las actividades escolares y el funcionamiento del metro en la capital. Por su parte, el presidente José Raúl Mulino pidió mantener la calma mientras recorre varias zonas afectadas. Pamela Quivec nos amplía la información.
2: 7,2 es la magnitud del terremoto que se registró en Panamá, según lo explicado por el Instituto Geológico de esta nación, y que generó pánico entre la población. Este movimiento telúrico tuvo una profundidad de unos 10 kilómetros y justo por ello es que en la superficie se sintió con tanta intensidad y también por ello la evacuación de edificios, así como la caída de algunas estructuras. Hay que decir que ante ello el presidente José Raúl Mulino dio la instrucción de movilizar tanto personal como recursos para apoyar a los afectados y pidió la inmediata acción de todos los ministerios e instituciones en el territorio y en la resolución y en la prevención. Por su parte, Malitzi Rivera, subdirectora general del Sistema Nacional de Protección Civil, dio un mensaje a la población y es este. Escuchemos.
3: A pesar de que el sismo fue en las provincias centrales, se ha sentido en diferentes regiones del país. Tenemos registro, monitoreo en zonas críticas como lo que son hospitales, iglesias, centros educativos y demás, para registrar aquellos incidentes que se hayan dado producto de este movimiento sísmico. Se están registrando réplicas en comunicación con el Instituto de Geociencias de la Universidad de Panamá. Se está dando monitoreo a las réplicas que se han dado. Nos ha indicado de que se pueden seguir registrando ciertos movimientos sísmicos. Hacemos un llamado a la población al estar pendiente, a iniciar sus procesos de evacuación, no tomar esto como un simulacro o una broma, ya que los movimientos sísmicos se están dando.
2: Quien también salió a dar declaraciones fue el ministro de Seguridad Pública, Frank Abrego, quien informó sobre el cierre de todas las entidades estatales a nivel nacional. Decir que este sismo se sintió en diferentes naciones de la región, entre ellos Colombia, Costa Rica, Nicaragua, Honduras y El Salvador, y explicar que ante el movimiento telúrico pues hubo afectaciones tanto al metro como al aeropuerto, pero se ha trabajado ya para poder recuperar paulatinamente los servicios y que hasta el momento son ya pues varias decenas de réplicas las que se han sentido, algunas que han rondado incluso los 6 puntos. De manera casi inmediata han salido mensajes de apoyo de autoridades de otros otros países. Tal es el caso del presidente de Colombia, quien mandó su solidaridad y aseguró que su pueblo acompaña a la nación panameña en esta adversidad. De igual manera, desde Guatemala, el mandatario puso a disposición la ayuda de quienes pudieran necesitarlo y el presidente ecuatoriano Daniel Noboa dijo que su nación está preparada también para mandar cualquier ayuda requerida. En México, la Secretaría de Relaciones Exteriores se solidarizó con el pueblo panameño y la Cancillería de Perú también pidió por la recuperación de las personas y las zonas afectadas. Hay que agregar que quien también se hizo presente en redes sociales fue el expresidente Ricardo Martinelli, quien publicó en sus redes sociales fotografías de su casa y quien expresó su deseo de que las consecuencias de este movimiento telúrico pues se limitaran exclusivamente a pérdidas materiales. Así, el gobierno panameño evalúa ya los daños y pone a disposición los servicios de atención para la población que así lo requiera.
1: En Brasil, Lula da Silva encabezó una movilización multitudinaria en la que se mostró convencido de su victoria en la segunda vuelta el próximo 25 de octubre. El presidente actual llamó a apoyar al oficialismo. Además, denunció que la oposición está abierta a una injerencia extranjera y prefiere la bandera estadounidense.
4: ¡Nos vamos a ganar!
5: Vamos a ganar estas elecciones. Pueden estar seguros de que este país no volverá a ser gobernado por el fascismo. Del otro lado están los que aman la bandera estadounidense. Esta es la bandera de aquellos que quieren un Brasil soberano. Allá están los que quieren que los estadounidenses vengan a explotar nuestras riquezas. Queremos decir alto y claro, Brasil y sus riquezas son del pueblo brasileño.
1: En medio de los intensos cruces electorales, nuevos sondeos dejan en duda una definitiva ventaja de Flavio Bolsonaro de cara al balotaje. Recordemos que Bolsonaro lideró la primera vuelta con un resultado casi empatado. Ninguno de los dos aspirantes superó el 50%. Una cadena encargada informa que canceló el debate entre ambos aspirantes para la presidencia que estaba previsto para el domingo. Alega la decisión a conflictos de agenda entre los candidatos. Mientras que Lula da Silva volvió a criticar al gobierno de Jair Bolsonaro por los recortes, el senador destacó su victoria provisional y reforzó un discurso de cambio.
0: No estamos comenzando aquí una nueva campaña en la segunda vuelta. Estamos dando el paso final para un cambio que ya comenzó, porque Brasil ya decidió en la primera vuelta, votó por el cambio, y el cambio es mucho mayor que yo. Ustedes eligieron un nuevo Brasil, y ahora en la segunda vuelta el país no está dividido. Todo el mundo está del mismo lado, está del lado del cambio.

0: En Bogotá, ciudadanos y dirigentes políticos realizan un plantón frente a las instalaciones de la Jurisdicción Especial para la Paz. Rechazan el recorte de fondos de parte del gobierno de Las Priella, previsto para el 2027. Afirman que la organización sí ha cumplido con su propósito de esclarecer qué sucedió con los miles de desaparecidos que dejó el conflicto armado en el país.
1: Nosotros estamos aquí expresando nuestro descontento con cualquier intento de desfinanciar a la JEP, que es el organismo que está develando todas las atrocidades que se cometieron.
2: Es una entidad que nos ha permitido reconocer que los seres humanos no son solamente un número, sino también tienen un rostro, y estamos acá también apoyando a las madres que por más de 18 años han estado en esa búsqueda de encontrar a sus seres queridos.
3: Se ha hecho un trabajo muy reparador de las víctimas, todos han dicho la verdad, es un trabajo muy arduo y deseamos que pues que continúe. Le pedimos pues al gobierno que colabore, necesitamos la paz.
0: Recordemos que la JEP nació del acuerdo de paz del 2016 para investigar los crímenes más graves del enfrentamiento interno y establecer responsabilidades. Para el próximo año, el ajuste aprobado en primer debate contempla un recorte presupuestal de más de 50 millones de dólares para el organismo. Así, la entidad alerta de posibles repercusiones en la atención a las víctimas, especialmente en la unidad de búsqueda de desaparecidos. Desde el Ministerio de Justicia argumentan que la estrechez fiscal obliga a revisar el gasto público y llaman a adecuarse a la situación. Camila Lozano Delgado indagó el problema.
4: En Colombia hay más de 137 mil personas dadas por desaparecidas y la unidad de búsqueda es la entidad creada con el acuerdo de paz para encontrarlas. El gobierno de Abelardo de Las Priella plantea que en 2027 su inversión baje de 23 millones de dólares a cerca de 18 millones de dólares. Es un recorte de unos 5 millones de dólares. Para la directora de la entidad, el panorama es bastante preocupante.
5: El panorama financiero para el próximo año nos pone en riesgo significativo la búsqueda de más de 10.000 personas que en nuestro universo aparecen con probabilidad de encontrarlas con vida. Nos imposibilita tomar más del 45% de las muestras biológicas para desarrollar luego los perfiles genéticos de los familiares de los desaparecidos. Imposibilidad total de desarrollar más de 10.000 prospecciones que aún nos hacen falta para abordar los más de 15.000 sitios de interés forense que tenemos identificados. Adicionalmente, nos va a implicar cerrar por lo menos la mitad de los 6 CIAFIS, centros de abordaje, laboratorios en los cuales podemos identificar a nuestros desaparecidos.
4: Según la unidad, el recorte afectaría las investigaciones, el trabajo en territorio, las intervenciones forenses, los laboratorios y el acompañamiento a las familias. El colectivo de abogados José Alvear Restrepo recuerda que buscar es una obligación del Estado, y Pablo Cala, director de la Fundación Hasta Encontrarlos, cuenta que de las 105 familias que hacen parte de la fundación, 35 ya encontraron a su ser querido. Y explica por qué el trabajo de la unidad no lo puede hacer nadie más.
6: La unidad de búsqueda hace la parte que las organizaciones y los familiares no pueden hacer: ir a un lugar y exhumar, ir a un sitio y acceder a los archivos militares, ir a un espacio y tener el testimonio de firmantes del acuerdo de paz o militares que están compareciendo ante la JEP.
4: Pero para Cala, esto va más allá del presupuesto. La búsqueda es un derecho reconocido por Naciones Unidas y los derechos, explica, solo pueden avanzar. Sostiene que el rumbo del gobierno va en sentido contrario.
6: Hay un tema de doctrina, digamos, internacional, que lo asume el Estado colombiano, y es que la garantía de los derechos es algo progresivo, no puede ser regresivo. Entonces, si se ha ido aumentando el derecho a la búsqueda, que es un derecho fundamental reconocido por Naciones Unidas para las víctimas de desaparición forzada y la sociedad en su conjunto, no puede haber un retroceso en ese derecho.
4: Para las familias, la búsqueda no es un trámite. Luz Marina H. lleva casi 40 años preguntando dónde está su esposo, Eduardo Londoño Torres, dirigente sindical de la Universidad Pedagógica, desaparecido en Bogotá. Para ella, un recorte no es una cifra, es la posibilidad de que la búsqueda se detenga sin respuesta.
7: Yo siempre he pensado que buscando a otros alguna vez encontraré a mi compañero, y el que no vaya a haber búsqueda pues me afecta, porque quiere decir que seguiré en la pregunta, ¿dónde están? ¿Qué hicieron con él?
8: Para dimensionar lo que está en juego, el Ministerio de Defensa informó al Congreso que Hacienda programó más de 22 mil millones de dólares. El recorte de la unidad de búsqueda equivale a apenas el 0.02% de esta cifra, es decir, unas 4.500 veces menos. También es casi una milésima parte del contrato de los aviones Gripen, firmados por unos 3.600 millones de dólares. Y con los 18 millones de dólares que quedarían para la unidad repartidos entre las más de 137 mil personas que buscan, la inversión sería de unos $130 por persona al año, dejando en evidencia que la decisión del gobierno, más que económica, es política. Camila Lozano Delgado, RT, Bogotá, Colombia.
0: Nosotros los esperamos con mucha más información y contenido en nuestra página web y redes sociales. Ahora hacemos una breve pausa antes de los titulares.

0: En noviembre del 2021, Barbados se desligó por completo del Reino Unido y el país pasaba a ser una república, la república más joven del mundo.
1: ¿Pero qué significa realmente para nosotros? En eso basé el discurso que di en la ceremonia de la transición a la república, porque quería dejar claro...

0: claro que había personas que tenían opiniones completamente distintas de este proceso.
1: Barbados atraviesa sus primeros años como república, lo cual podría significar que tendría que haber algo de esperanza en el pueblo con respecto a cambios o mejora en la calidad de vida.
2: Estamos elaborando un reportaje sobre cómo está viviendo el país este proceso de convertirse en una república. ¿Has visto algún beneficio para ti, para tu familia?
3: Yo no veo ningún beneficio. Voy a ser franco, yo no he visto ninguno.
4: En realidad, no hay mucha diferencia en la vida cotidiana. Más bien podríamos decir que al menos somos libres. Somos libres como pueblo.
5: Nosotros somos barbadenses. Somos personas independientes. Somos personas fuertes. Somos gente educada.

Lo prometido es deuda, titulares. Vladimir Putin y Donald Trump acuerdan el levantamiento de restricciones al diésel ruso y su suministro al mercado mundial de manera inmediata. Además, el líder ruso manifestó a su homólogo estadounidense que los objetivos de la operación militar especial se mantienen inalterables. Rusia ante la ONU arremete contra Ucrania y Occidente por la escalada del conflicto. Subraya que Europa quiere que la crisis continúe mientras se prepara para una guerra a gran escala. Un fuerte sismo de magnitud 7.2 sacude Panamá. El terremoto se sintió en varios países de la región. No se reportan víctimas fatales de momento. Avanza la campaña de cara al balotaje en Brasil. Flavio Bolsonaro dice que los ciudadanos ya decidieron. Lula da Silva, por su parte, denuncia que su rival entregará las riquezas brasileñas a Estados Unidos. Ahora los dejamos con un capítulo de la lista de Eric.

La bandera brasileña es uno de los símbolos nacionales más conocidos del mundo. Cualquiera de nosotros la ha visto, aunque sea una vez en la vida. Y cuando llegas a Brasil, los colores de la bandera nacional te rodean literalmente a cada paso que das. ¿Pero qué significan estos colores? ¿Qué se esconde detrás de cada uno de ellos? Para averiguarlo, vamos a viajar por Brasil. ¡Vámonos! ¡Vámonos!

0: Brasil es el verde. El verde de la selva amazónica, el bosque tropical más grande y más denso del planeta. La vegetación se sustenta gracias al gran río Amazonas y sus afluentes, que desempeñan un papel fundamental en la regulación del clima y el ciclo del agua, beneficiando a gran parte de Sudamérica. La abundante agua dulce da vida a miles de especies, muchas de ellas endémicas. La selva amazónica es todo un universo vertical en el que cada nivel alberga un ecosistema propio.
1: Ahí tenemos la carapanaúba. Es un árbol típico de la selva amazónica, que solo crece en las zonas de Igapó.
2: ¿A qué es eso de Igapó?
1: El Igapó es la selva inundada.
0: La palabra Igapó proviene del idioma tupí, hablado por los pueblos originarios de la región, y se podría traducir como río de raíz.

0: raíces. Es una descripción precisa de este fenómeno natural, porque durante las crecidas, las raíces y los troncos de los árboles permanecen sumergidos bajo el agua durante mucho tiempo, a veces hasta 10 meses al año.
1: Entonces los peces nadan en la espesura de la selva entre los árboles. Las semillas de las plantas que caen al lecho del río sirven de alimento a los peces y también a los depredadores acuáticos. Aquí hay varios tipos de peces autóctonos, como la piraña, de la que se dice que su caldo es afrodisíaco, ¿lo sabías? Gracias a Dios, aquí nunca hubo ningún ataque de piraña. También el yaraquí. La gente dice que quien come yaraquí ya no se va de aquí o siempre vuelve a la Amazonía, porque es un pescado especial de esta región de agua dulce. También tenemos el pacú y, por supuesto, nuestro famoso tambaquí. Todos estos peces se alimentan de semillas y frutas, de las frutas silvestres que da la selva. Dicen que esta agua es riquísima en antibióticos naturales. Al descomponerse, las hojas de los árboles que caen al río adquieren ese color oscuro, como puedes ver. Pero beber esta agua es muy bueno.
0: Una parte significativa de la Amazonía todavía no ha sido explorada por el ser humano. De esta inmensidad desconocida han surgido numerosas leyendas. Una de ellas habla de Yara, la madre del agua.
2: ¿Qué se escucha?
1: Puede que sea el canto de la sirena, la indígena que se transformó en una bella sirena. Lo que ocurrió fue que sus hermanos le tenían mucha envidia porque era una guerrera muy fuerte de la tribu. Y ella los mató en una pelea. Como castigo, su padre ordenó que la arrojaran al río. Entonces los peces la recogieron y la pusieron a salvo llevándola hasta la orilla del río. Y ella se transformó en una bella sirena. Y hoy vive en las aguas del río, en la espesura de las selvas inundadas de Igapó, cautivando a todos con sus hermosos cantos.
0: Detrás del canto de Yara se esconde un gran peligro. Al atardecer, encanta a los pescadores y se los lleva al fondo del río. Se dice que los pocos que logran escapar después de verla enloquecen y solo pueden curarse sometiéndose a rituales chamánicos. Más allá de su asombrosa biodiversidad, la Amazonía brasileña es el hogar de tribus con lenguas, costumbres y sabiduría milenarias. Algunas de estas tribus evitan el contacto con el mundo exterior. Otras, como por ejemplo los cubeos, reciben a los visitantes para ofrecerles una inmersión completa en su cultura y su día a día en la selva. Se dedican a elaborar artesanía, como adornos y máscaras rituales, con la corteza de los árboles.

0: Sus cantos tratan sobre los ciclos de la naturaleza y la memoria de los ancestros. Entre otras actividades, demuestran su arte de pintura corporal, que se elabora con tintas naturales extraídas de plantas y mezcladas con agua o resina.
1: Ahora sí estoy listo.
0: Según las creencias de la tribu, las pinturas corporales sirven para proteger a los guerreros durante la caza.
2: Antes de adentrarnos en la selva, comemos estas hojas.
1: ¿Esta planta?
2: Sí.
1: ¿Y para qué es?
2: Esto es lo que comemos para no sentir hambre, para que podamos cazar tranquilos.
1: Ah.
2: Sí.
1: ¿Y así? ¿Nada más? ¿Así? ¿Como limón?
2: Sí. Nos ayuda a concentrarnos. Y nos vamos de caza. Esta es la zona de la selva en donde cazamos. Aquí también conseguimos los ingredientes de los remedios que usamos para curar a los enfermos. Esto que tengo aquí es la cerbatana. Y también hay unos dardos que los metemos por aquí y disparamos a las presas. De esta manera, cazando monos, pacas, agutíes, tapires y muitúes, es como alimentamos a todos los de nuestra aldea.
1: ¿Qué es lo más fácil de cazar aquí en este bosque tropical?
2: El armadillo. Se queda dentro de la madriguera. Le echamos humo.
1: ¿Sí?
2: Para que él
1: salga.
2: Sí.
1: Y entonces lo cazas.
0: Para los ajenos, la selva amazónica es un entorno hostil y lleno de peligros, como depredadores, insectos venenosos, enfermedades tropicales, además del riesgo de perderse en condiciones extremas. Para los autóctonos, este bosque es su fuente de vida y hogar sagrado, el cual conocen a la perfección. Desde tiempos remotos han aprendido a sacar provecho de la toxicidad de algunas plantas y reptiles para la caza.
2: Antes de usarla, vamos a limpiarla para que no falle.
1: ¿Con este tipo de arma puedes cazar cualquier tipo de animal aquí en esa selva?
2: Sí.
1: ¿A ti quién te enseñó a cazar con la cerbatana?
2: Mi padre.
1: Ahí está, limpia, ahora sí. ¿Y esto qué es?
2: Un dardo, pero no uno cualquiera. Le ponemos veneno aquí en la punta, que es de rana. Después agarramos la cerbatana y lo colocamos justo aquí.
1: ¡Wow! Se vio que llegó lejos, pero no vi dónde cayó.
2: Sí, ahora te toca.
1: Perfecto, a ver. Entonces la coloco así. Así está bien, ¿verdad? Bueno, pues creo que ahora sí puedo sobrevivir en la selva, ¿no?
3: Sí.
2: Sí. Así es como vivimos. Es gracias a esto que conseguimos sobrevivir en la selva.
0: El conocimiento se transmite de generación en generación. No apoderarse de la selva amazónica, sino entenderla, respetarla, no quitarle más de lo necesario. Ellos son como raíces vivas que mantienen la memoria de este mundo verde.

0: Brasil es el amarillo. Representa el brillo del oro, pero también el sol y la arena. Al noreste de Brasil, a lo largo de la costa del Atlántico, se extiende el Parque Nacional de los Lençóis Maranhenses, que alberga el mayor campo de dunas de Sudamérica, con una superficie de 1.500 kilómetros cuadrados.
1: Toda la área del parque tiene el mismo tamaño de la ciudad de São Paulo.
2: Oye, ¿y de dónde es que hay tanta arena aquí,
1: Y ahí todo el viento que viene de la playa,
2: sí,
1: construye este desierto de dunas.
2: Ah.
1: Este parque de dunas.
2: Ok, ok. Entonces, durante muchos siglos se ha estado formando esta especie de desierto.
1: Sí, por muchos años. Y ahí siempre los pueblos tienen que cambiar de dirección. Son como nómadas.
2: ¿Cómo? ¿Por qué?
1: Porque la arena cambia la dirección de las dunas y ellos tienen que moverse siempre, construir las casas y otros lugares.
2: ¿La arena llega a tapar las casas?
1: Entonces, las comunidades, los pueblos, siempre cambian de lugar.
0: El viento redibuja continuamente el paisaje, por lo que es imposible contemplar dos veces las mismas vistas. Sin embargo, no son las dunas las que convierten este lugar en una maravilla natural única en el mundo. Durante algunos meses al año, lo que parece desierto se llena de agua. Cuando los vientos traen lluvias torrenciales, entre las dunas se forman cientos de lagunas de aguas cristalinas. Algunas de ellas alcanzan hasta 10 metros de profundidad y casi 100 metros de largo.
1: La lluvia que empieza en enero y termina en mayo y junio.
2: Ya.
1: Y ahí sigue lleno de lagunas hasta septiembre, más o menos.
0: En Lençóis Maranhenses se registran hasta 2.000 milímetros de precipitación anual. Casi el doble que, por ejemplo, en el Reino Unido. Imagínense que en el mes más lluvioso, aquí cae la misma cantidad de agua que en el desierto del Sahara en 3 años. Esta se acumula sobre una capa impermeable de roca sedimentaria cubierta por arenas blancas y finas. Y lo que antes se veía como un desierto se convierte en una playa de ensueño.
1: No, la arena no es caliente, se puede caminar descalzo, es muy tranquilo para caminar.
0: Increíble, pero cierto. La arena permanece todo el día bajo un sol abrasador, pero no te quemas los pies al caminar descalzo sobre ella. Y esto se debe a que las dunas están compuestas principalmente por cuarzo, un mineral que refleja gran parte de la luz solar y por lo tanto no se calienta. Y claro, estando en una playa tan inusual, no podía perder la oportunidad de refrescarme.
3: ¡Genial! ¡Qué calentita está el agua!
0: La temperatura del agua en las lagunas es de entre 25 y 30 grados, lo que las convierte en un auténtico paraíso para los amantes de la natación. El reflejo de la luz hace que el fondo arenoso dé a las lagunas tonalidades azules, verdes o turquesas.
4: Nací en noviembre de 1995. 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

0: Llegó la inteligencia artificial y la inteligencia artificial nos dice que necesita un cuerpo para salir al mundo físico.
1: Tome este papel higiénico. Permítame ayudarle con el papel higiénico. Espere. Oh, Dios mío.
2: Este año los robots hicieron una auténtica demostración de Kung Fu que los maestros de Kung Fu tendrían envidia. Y todo eso ha sucedido en un año.
3: Este año, al igual que el año pasado, lo que mejor hacen es bailar.
2: Nuestro objetivo a largo plazo es introducir el robot en todos los hogares como compañero.
0: Puede comunicarse contigo y hacer ciertas recomendaciones. Es decir, mantener un diálogo en toda regla.
2: Conéctate a la red.
4: Conexión exitosa. El sistema está listo para su uso.
3: Tenemos 1,000,000 de noticias sobre cómo alguien en Japón se casó con una muñeca robot. Esto no es una historia de terror. Esto sucederá seguro. Incluso los expertos no entienden cómo avanzará todo esto. Nadie tiene la respuesta sobre cómo afectará esto al mundo o cómo lo cambiará.

0: Al atardecer, el paisaje empieza a parecer de otro planeta. Y cuando el sol finalmente se oculta detrás de las dunas, permanecemos en silencio absoluto bajo el cielo estrellado.
1: Las estrellas de la bandera de Brasil son las constelaciones que se podían ver sobre la ciudad de Río de Janeiro el día de la proclamación de la República, es decir, un 15 de noviembre de 1889. Vamos a ver si encontramos algunas de ellas el día de hoy.
2: ¿Sabías que es muy difícil de dibujar la bandera de Brasil? Es una de las más difíciles del mundo para dibujar.
1: Ah, caray, eso no sabía. ¿Por qué?
2: Es que tenemos 27 estrellas en la bandera. Las estrellas son de la constelación. Uh-huh. Y las más conocidas son Cruz del Sur, Virgo y Escorpión.
1: Ah, mira.
2: En esta zona no hay luz de la ciudad. Por eso es más fácil para mirar la constelación, las estrellas.

Dentro de algunos meses, el sol y el viento harán que el agua se evapore y muchas de las lagunas desaparecerán como si nunca hubieran existido, hasta que la temporada de lluvias vuelva a empezar, marcando el principio de un nuevo ciclo. El color azul de la bandera de Brasil simboliza el cielo, pero también el agua, una de las principales riquezas naturales del país. Al sur de Brasil, en la frontera con Argentina, el caudaloso río Iguazú, cuyas aguas adquieren un tono marrón después de abundantes lluvias, cae desde una altura de más de 80 metros dividido en casi 300 imponentes saltos. Así lucen las cataratas del Iguazú, el sistema de cascadas más grande del planeta.

0: Reconocidas como una de las maravillas naturales del mundo, las cataratas del Iguazú son un espectáculo estruendoso. Todavía no se alcanzan a ver, pero ya se escucha un sonido poderoso. Dependiendo de la época del año, estas llegan a transportar entre 1.5 y 6 millones de litros de agua por segundo. ¿Pueden imaginarlo? A mí ni siquiera me cabe en la cabeza.
1: Los senderos del Parque Nacional del Iguazú atraviesan la selva que forma parte de la Mata Atlántica, un bioma reconocido como una de las zonas con mayor biodiversidad del planeta. El camino lleva hacia el río y luego continúa bordeando la orilla, desde donde se abren unas vistas espectaculares de las cascadas.

0: nada más parece que estoy dentro de una nube. Asimismo, el explorador español Álvar Núñez Cabeza de Vaca, cuando descubrió estas cataratas en el siglo XVI, cuando las vio a lo lejos pensó que veía una columna de humo. ¿Cuál fue su sorpresa? Que cuando se acercó descubrió que era agua. Y miren nada más, qué agua y qué potencia.
1: El nombre de las cataratas Iguazú significa agua grande en lengua guaraní. Una leyenda de este pueblo cuenta que hace tiempo el río Iguazú corría manso y libre, sin rápidos ni cataratas. Sin embargo, en una ocasión Naipí, una hermosa joven que había sido elegida como sacrificio para apaciguar al dios serpiente Mboy, huyó con su enamorado Tarobá. Mboy, furioso, causó el derrumbe de la tierra formando los saltos de agua. Tarobá se convirtió en un árbol inclinado sobre el agua y Naipí en una roca. Los guaraníes atribuían poderes mágicos no solo al río y al bosque, sino también a los animales que los habitan. Así, el Urutá.

0: ahí. Y una característica interesante es que ella se camufla súper bien en la naturaleza, pero su huevito es totalmente diferente. Su huevito tiene una coloración turquesa,
1: sí.
0: Pero hay dos cuestiones, el porqué de ese color. Dicen que es mejor porque se nutre mejor, también consigue adquirir más su luz solar, pero ahí me dijeron que hay otra opción también,
1: ajá,
0: que es la cuestión que no es la hembra que empolla el huevito, sí, si el macho. Entonces, para facilitar el trabajo, para ese macho encontrar con más facilidad, tiene el color turquesa.
1: Para que no,
0: para
1: tenga,
0: que no tenga la excusa de decir que no pudió el huevo. Así es.
2: En honor a esta ave, se nombró una actividad extrema en el río Iguazú, el Macuco Safari.
3: La mayoría de las personas ve las cataratas desde las pasarelas, pero si uno quiere sentir la verdadera adrenalina, tiene que venir aquí a Puerto Macuco, donde el agua te hace sentir el poder. ¡Vámonos!
2: El río Iguazú nace en la cadena montañosa Serra do Mar y recorre unos 1.300 kilómetros. En su curso bajo, delimita la frontera natural entre Argentina y Brasil, antes de su desembocadura en el río Paraná. El recorrido Macuco Safari transcurre por tramos de corriente rápida y aguas turbulentas y culmina con la aproximación a las cataratas, donde el agua se precipita con todo su poder.

0: los rayos del sol atraviesan los millones de diminutas gotas de agua en suspensión, estas actúan como prismas naturales, descomponiendo la luz solar en una gama de 7 colores. Y entonces, sobre el agua pueden observarse decenas de arcoíris en constante movimiento, apareciendo y desapareciendo ante nosotros. ¿Qué mejor paisaje puede haber para concluir mi expedición por Brasil?
1: He recorrido miles de kilómetros para saber qué se esconde detrás de cada color de la bandera de Brasil. Detrás de estos colores está la belleza de sus escenarios naturales, la biodiversidad, así como también la riqueza cultural. Ahora sí puedo decir que conozco y he vivido de lo mejor de Brasil, tan vibrante como los colores de su bandera.

0: Hawái es un reino ocupado. Digan, Hawái es un reino ocupado.
1: Al principio, a raíz del derrocamiento, Estados Unidos básicamente actuó a su antojo. El ejército estadounidense ha sido un pésimo vecino y guardián de nuestras tierras, nuestras aguas y nuestros cielos. Es el principal contaminador de Hawái.
2: No quiero ser estadounidense, nunca lo he sido. No pedí ser estadounidense y desearía que Estados Unidos desocupara nuestro territorio.
1: El alto costo de vida está obligando a los habitantes locales a abandonar su propia isla.
0: ¿Pero qué opciones nos quedan? ¿A dónde más podemos ir?
2: Por eso estamos luchando. Los habitantes locales están siendo expulsados del paraíso por los altos precios.

¿Encerrados por expresarnos en libertad? ¿Silenciados por decir la verdad? ¿Censurados por criticar a los poderosos? ¿Sentenciados por destapar lo oculto? No, no. Seguimos críticos con los guiones establecidos, denunciantes de las injusticias silenciadas. Seguimos libres.

Sean todos bienvenidos. En RT llegan las noticias. Vladimir Putin y Donald Trump abordaron la crisis ucraniana y el suministro de petróleo ruso del mercado mundial. Moscú manifestó su disposición para comenzar a exportar diésel, mientras que Washington levantó las restricciones contra este hidrocarburo ruso. El presidente Putin también reiteró que los objetivos de la operación militar especial no cambiarán. Mientras tanto, Rusia ante la ONU responsabiliza a Ucrania y Europa por la escalada del conflicto, subraya que el régimen de Kiev intensificó sus ataques contra civiles con el armamento y la complicidad de Occidente. Panamá es sacudida por un terremoto de magnitud 7.2. No se reportan víctimas mortales, pero sí daños estructurales. Varios países de la región sintieron el sismo. Luis Ignacio Lula da Silva afirma que ganará el balotaje en Brasil. El presidente indica que el proyecto político de Flavio Bolsonaro busca someterse a Estados Unidos. En tanto, el candidato derechista señala que el país ya decidió por el cambio en la primera vuelta. La Corte Suprema de Argentina da marcha atrás y restituye la ley de tierras. La norma que limita la compra de territorio a extranjeros había sido derogada por Javier Milei. Empezamos.

0: Vladimir Putin y Donald Trump sostienen una llamada telefónica. El conflicto ucraniano y el sector petrolero se encuentran entre los temas principales de discusión. Después de la conversación se anunció un acuerdo sobre el suministro de diésel ruso al mercado estadounidense y mundial con el levantamiento temporal de sanciones. Sin embargo, Zelensky, quien tanto habla de la presunta paz, criticó el contacto ruso-estadounidense, tildando la postura de Washington de ser una decisión débil. Nuestro compañero Galo Fernández nos amplía más sobre esta llamada telefónica tan esperada entre los dos presidentes, Galo.
1: Martín, ¿qué tal? Así es, llamada telefónica, por un lado Donald Trump, del otro lado de la línea Vladimir Putin. Una hora y media estuvieron hablando, sexta conversación en lo que va del año. ¿De qué trataron? Bueno, resolución de la crisis ucraniana, por supuesto. También estuvieron hablando sobre el tema de Irán, lógicamente, aspecto de las relaciones bilaterales y esto. Vamos a empezar con esto, ¿no? Suministro de petróleo y productos petrolíferos rusos. ¿Qué pasa, no? Bueno, se levantan algunas sanciones entonces, los mercados lo pedían, Donald Trump también lo necesita, así que vamos a escuchar a continuación algunas declaraciones del presidente de Rusia.
0: Veamos.
2: Se prestó especial atención a las perspectivas de una resolución de la crisis ucraniana. Asimismo, se abordaron la situación en torno a Irán y diversos aspectos de las relaciones bilaterales. Al tratar la situación del sector energético mundial, la parte rusa reafirmó su disposición a suministrar petróleo y productos petrolíferos a los mercados estadounidenses y globales. Estoy convencido de que esto tendrá un impacto positivo en toda la economía mundial. Se confirmó el acuerdo de mantener los contactos personales entre los presidentes de ambos países, así como la cooperación entre sus administraciones presidenciales, los servicios de inteligencia y otros organismos.
0: Bueno, y parece además que Rusia comenzará de manera progresiva a suministrar diésel al mercado mundial, ¿no?
1: Exactamente, y eso, como decía el presidente de Rusia, es algo que va a traer tranquilidad a los mercados. Y esto comentaba Donald Trump precisamente. ¿Por qué? Porque dio algunos detalles, salió rápidamente a hablar, casi que apenas terminó la conversación, necesitaba hacer esto, necesitaba dar un golpe de efecto, entonces lo dijo. Se acordó que Rusia suministrará de inmediato más de 300.000 toneladas de diésel al mercado estadounidense, bueno, y mundial. Después, otras 500.000 durante el mes de noviembre, vamos a hacer 1.000.000. Todo esto hasta el día 7 de abril, hasta ese día en principio se levantan esas sanciones para que el petróleo ruso llegue al mercado, darle un poco de aire, algo que necesitaba mucho.